0: de polarización y un estrecho margen. Según la resolución final, el hoy presidente electo obtuvo 12.960.000 votos, lo que representa una diferencia inferior al 1%, convirtiéndose así en la victoria más ajustada en la historia reciente del país. Escuchemos.
1: Se declara electo como presidente de la República de Colombia para el periodo 2026-2030 por el Partido Movimiento Defensores de la Patria, al doctor Abelardo de las Priella.
0: Previamente, Iván Cepeda, candidato del Pacto Histórico y segundo lugar en la elección presidencial, reconoció el triunfo de Abelardo de las Priella y presentó ante la autoridad electoral un documento en el que acepta la curul de oposición en el Senado de la República. De igual manera, su fórmula vicepresidencial, Aida Quilcué, hizo lo propio para ocupar un escaño en la Cámara de Representantes. Ambos solicitaron garantías para el ejercicio de su rol durante los próximos 4 años y en sus pronunciamientos hicieron un llamado a la paz, a la convivencia democrática y enfatizaron en la injerencia de gobiernos extranjeros en esta elección.
2: Durante este proceso, denunciamos la abierta e indebida injerencia extranjera en los asuntos internos de Colombia, particularmente las intervenciones realizadas desde el gobierno de los Estados Unidos y, en particular, las intervenciones del presidente Donald Trump a favor de la candidatura de Abelardo de las Priella.
0: En paralelo, el presidente Gustavo Petro ha insistido en la necesidad de esclarecer las denuncias sobre posibles injerencias extranjeras durante el proceso electoral, particularmente desde los Estados Unidos. Petro ha señalado que la intervención de Donald Trump en la contienda constituiría, según los tratados internacionales suscritos por Colombia, un motivo de peso para anular los comicios. Asimismo, ha planteado que la nación enfrenta el problema de ceder el gobierno al clientelismo del Congreso y la influencia de los Estados Unidos, asimismo como al crimen organizado, o construir un acuerdo nacional que incluya al mandatario norteamericano, quien, según su visión, decidió participar de manera directa en estas elecciones. En contraste, el ahora presidente electo, quien ha mostrado cercanía con las políticas de la Casa Blanca, sostuvo conversaciones con Donald Trump y el secretario de Estado Marco Rubio. Durante estos diálogos abordaron temas como la seguridad regional, la migración, la cooperación económica. En esta línea, de la Estrella anunció que Colombia se va a adherir al escudo de las Américas, una iniciativa que está enfocada en la lucha contra el narcotráfico y la cooperación de seguridad que integran países alineados con Washington. Además, confirmó su intención de restablecer relaciones diplomáticas con Israel tras una conversación con el ministro israelí, a quien le aseguró que Colombia será un amigo leal y un aliado firme. El nuevo mandatario también ha recibido múltiples felicitaciones de presidentes de la región. Uno de estos últimos fue Rodrigo Paz de Bolivia, quien destacó que la región avanza hacia una etapa de libertad. Abelardo de las Priella y su vicepresidente José Manuel Restrepo asumirán oficialmente el cargo el próximo 7 de agosto. Un gobierno que tiene un respaldo internacional de gobiernos de derecha, pero también una oposición ya organizada en el Congreso y un enorme desafío de gobernar el país que continúa profundamente polarizado.

0: Un nuevo ataque ucraniano con drones contra un edificio residencial deja al menos 3 muertos y varios heridos en la República Popular de Donetsk. A su vez, la defensa antiaérea rusa derribó cerca de 250 vehículos no tripulados durante la jornada. Ante el deterioro de las posiciones de Kiev en el campo de batalla, Dinamarca le ofrece 15.000 municiones de artillería de largo alcance. Marisabel Ceballos nos cuenta más.
1: Kiev volvió a asesinar civiles en el Donbass. En Gorlovka, República Rusa de Donetsk, el régimen ucraniano atacó con un vehículo aéreo no tripulado un edificio residencial de 5 pisos en donde se encontraban varias personas. Algunas pudieron sobrevivir, pero 3 murieron atrapadas entre los escombros. Y es que, producto del impacto, un vestíbulo entero de la edificación se vino abajo. Para Moscú, la estrategia terrorista de matar civiles es una respuesta desesperada por las pérdidas en el terreno militar. Y es que, pese a la narrativa de Occidente, Rusia mantiene la ventaja a lo largo de la línea de combate. El Kremlin anota que la situación en el frente empeora cada día para Ucrania. En algún momento, señalan, se producirán consecuencias irreversibles para el país. Pese a ello, los patrocinadores de Zelensky quieren un cese al fuego como condición para cualquier contacto supuestamente tendiente hacia la paz. Pero Moscú es claro, de eso ya hemos tenido antes y no nos fiamos de los interlocutores. Escuchemos otras reflexiones del canciller ruso Sergei Lavrov.
2: Por supuesto, no aceptaremos ultimátums impuestos. Es importante que ciertos actores en países al oeste de Rusia tengan esto presente, ya que están suministrando armas al régimen de Kiev. Han enterrado los resultados de Anchorage e intentan imponer su visión de las negociaciones como un proceso para formalizar la capitulación de Rusia. Este comportamiento no deja en buen lugar a quienes se autodenominan políticos y sin duda no conducirá a resultados positivos.
1: Los medios publicaron la posibilidad de que la cumbre de los E5 en Berlín defina a la delegación o contactos que se sienten a una posible mesa de negociaciones con Rusia. Pero el secretario de prensa de Vladimir Putin decía esto respecto a que tal mediación ni siquiera ha sido solicitada.
3: En primer lugar, debemos asegurarnos de que Europa esté dispuesta a dialogar. Hasta ahora ha habido declaraciones, lo cual es una buena señal, pero las declaraciones son contradictorias, es una mala señal. Es difícil predecir si necesitaremos mediadores más adelante.
1: De cualquier modo, los líderes de Francia, Alemania, Reino Unido, Italia y Polonia reunidos en Berlín terminaron sin acuerdos claros o definiciones de su cita. Solo reiteraron lo usual: apoyo total a Ucrania y más presiones sobre Rusia. Aunque la novedad de la jornada es que Eslovaquia anuncia que no participará en un nuevo paquete de ayuda para el régimen de Kiev. Mientras tanto, medios como The Telegraph llaman la atención sobre el camino escabroso de Ucrania para ser parte del bloque de los 27. Ni siquiera tiene fronteras definidas, afirmaba el medio, y también generaría discordias con los bálticos, que han pedido la integración con muchos más años de antelación. Cerramos con la enemistad que crece entre Polonia y Ucrania. Ahora un parlamentario llama a un retorno de los ucranianos a su país. Esto en medio de la polémica que han protagonizado el líder del régimen de Kiev, que glorificó al grupo nazi UPA, autor del genocidio de los pueblos polacos de Volinia y Galicia, y el presidente polaco, que le retiró por tal acción la orden del Águila Blanca a Zelensky, generando su ira y futura retórica en contra de Varsovia. Y así transcurren los días entre las dudas crecientes de Moscú respecto a cualquier intento de diálogo con estos interlocutores no confiables y a la vez su disponibilidad para desescalar el conflicto con un espíritu que se aspira constructivo y equitativo.
0: Donald Trump vuelve a arremeter contra la OTAN durante una reunión con el secretario general Mark Rutte. El mandatario estadounidense criticó a varios países de Europa por su inacción ante los acontecimientos en Irán. Sin embargo, la figura del líder de la alianza militar jugó un papel decisivo para revertir el tono de la cita. Elena Villar nos explica la percepción occidental respecto a la seguridad.
4: El presidente de Estados Unidos ha recibido en la Casa Blanca al secretario general de la OTAN y no ha dejado pasar la oportunidad para criticar a las naciones europeas. Respondiendo a una pregunta de la prensa sobre si se ha sentido decepcionado porque sus socios no hicieron lo suficiente para apoyarle en la guerra contra Irán, Trump ha pedido lealtad y ha arremetido contra diversas naciones. A España incluso la ha calificado de terrible, de no querer pagar nada y de no ser buenos compañeros. Vamos a escuchar a Donald Trump.
5: Me han decepcionado. Me decepcionó Italia, Reino Unido. Su primer ministro ya no está en el cargo. Nos decepcionó Alemania, Francia. Nos decepcionaron la mayoría de los países europeos. España es un auténtico desastre. España es terrible.
4: El descontento de Trump se ha dado incluso teniendo en cuenta de que Rutte ha comenzado su discurso alabando el papel del mandatario estadounidense respecto a Irán. Le ha llamado líder responsable del mundo libre y ha querido minimizar los desencuentros con Europa, asegurando que tan solo se trata de casos aislados. El secretario general de la OTAN hasta ha enseñado unos gráficos en pleno despacho Oval en los que ha puesto en valor el aumento del gasto militar entre los socios desde que Donald Trump está en la presidencia. Le puedo asegurar que esto se debe a la amenaza rusa, dicho Rutte, pero también a su insistencia, algo que ni el expresidente Eisenhower logró. Sea como sea, tras la reunión a preguntas de

0: Los periodistas, el secretario general de la OTAN ha confirmado que Europa va a asumir una mayor responsabilidad en su propia defensa. Rutte ha hecho mención a que Estados Unidos está a 8 horas de avión y tiene otros conflictos que resolver. Vamos a verlo.
1: Estados Unidos tiene que ocuparse de los conflictos que surgen en otras partes del mundo y si eso ocurre, es obvio que no puede dispersar demasiado sus recursos. Quieren que los europeos asuman más responsabilidades militares, algo que ya están haciendo. Creo que eso es muy positivo porque todos queremos que Europa desempeñe un papel más importante en su defensa convencional.
0: Pese a las críticas, Donald Trump ha confirmado que acudirá a la próxima cumbre de la OTAN en Ankara en julio por respeto al presidente de Turquía. Volviendo a Irán y preguntado por la posibilidad de que Teherán pida cobrar peajes o tasas a aquellas navieras que transiten por el estrecho de Hormuz, Donald Trump ha asegurado que no lo va a permitir, que sería inaceptable y cambiaría las reglas del juego en las negociaciones. Donald Trump también ha hecho referencia a algo que preocupa mucho internamente en Estados Unidos, los altos precios de la gasolina, pese a esa firma del memorándum de entendimiento entre Teherán y Washington que puso fin a las hostilidades. El mandatario estadounidense ha insistido en que están llevando a cabo una investigación para averiguar si las compañías petroleras están especulando con los precios. Ayer se liberaron 19 millones de barriles, es un flujo importante. El precio de la gasolina en el surtidor debería ser mucho más bajo, ha asegurado Donald Trump, un hecho que le está haciendo daño a su más que decaída popularidad.
2: El secretario de Estado de Estados Unidos, Marco Rubio, afirma que si Irán incumple los compromisos asumidos en Suiza, Donald Trump dispone de diversas alternativas para responder. Entre ellas, señaló la posibilidad de restablecer las sanciones contra la República Islámica.
3: Mire, está claro que cada vez que se inicia una negociación, se trata de un proceso de concesiones mutuas. Se trata de una medida temporal. Tiene una duración de 60 días y, por lo tanto, esperamos que cumplan los compromisos que asumieron en Suiza. Si no cumplen esos compromisos, el presidente tiene muchas opciones a su disposición. Entre ellas, no estoy diciendo que vaya a hacerlo, sino que entre ellas se incluye la reimposición de estas sanciones.
2: Además, el secretario de Estado de Estados Unidos indicó que los equipos técnicos de ambos países retomarán los contactos la próxima semana. Mientras, Donald Trump asegura que Teherán no impondrá tarifas al tránsito por el estrecho de Hormuz. A su vez, el Organismo Internacional de Energía Atómica confirmó futuras inspecciones a las instalaciones nucleares en Irán, aunque la fecha aún no ha sido definida. Asimismo, se reporta que parte de los activos iraníes congelados serán liberados mediante mecanismos gestionados por Qatar. En paralelo, Israel mantiene sus operaciones militares en el Líbano y ratifica que no se va a retirar de sus tropas que están ubicadas en el sur de esa nación árabe a pesar de las exigencias de Estados Unidos. El presidente de Bolivia, Rodrigo Paz, declaró que los responsables de los daños materiales durante el bloqueo de más de 50 días deben ser llevados a la justicia y ser encarcelados. Por otro lado, Evo Morales criticó la política neoliberal del gobierno por sus intentos de forzar una guerra civil, mientras el país retoma las actividades cotidianas tras la paralización. Ricardo Romero, con los detalles.
4: Durante casi 2 meses, este espacio de circulación de personas era un lugar que parecía abandonado. El movimiento era nulo y la preocupación crecía entre los comerciantes y representantes de las empresas de transporte. Desde el 21 de junio, el panorama cambió. Las terminales de buses de La Paz y del Alto resucitaron y comenzaron a respirar al ritmo del movimiento de los micros de larga distancia. Lentamente, pero a paso firme, se escuchan los anuncios de los servicios desde y hacia a la sede administrativa del Estado Plurinacional de Bolivia. Todo se cumple en tiempo y en forma gracias a la liberación de los bloqueos en las carreteras nacionales, motivo por el cual no había posibilidad de hacer circular los ómnibus. Los pasajeros se acercan a las boleterías, hacen las consultas, compran sus boletos o envían sus encomiendas sin inconvenientes. Según la información oficial de esta central de transporte, están habilitados los traslados hacia Oruro, Potosí, Sucre, Uyuni, Yayagua, Tarija y Villazón en el el límite con la República Argentina. Si bien por estas horas la administradora boliviana de carreteras no registra bloqueos por primera vez en más de 50 días, no se restablecieron todavía las conexiones con Santa Cruz de la Sierra y Cochabamba debido a la limpieza que se está realizando en los caminos. La reapertura de las rutas y la confirmación de circulación de los buses de larga distancia trajo alivio y mucha alegría en las familias que estuvieron separadas en estos casi 2 meses de tránsito interrumpido. Para muchos viajantes, esta apertura es sinónimo de volver a ver a sus seres queridos y, por otro lado, reactivar la economía con el traslado y la recepción de mercadería. Compartimos ahora algunos testimonios de quienes utilizan estas prestaciones, ya sea por trabajo o por placer.
5: Nos retrasó mucho en muchas cosas también, porque no pudimos seguir con nuestro diario vivir.
6: Las pérdidas son inmensas, inmensas. De aquí se salía 300 buses, 400 buses por noche.
7: Y ha sido muy, muy trágico para nosotros, más que todo para los transportistas, porque nosotros vivimos de esto, vivimos del día a día con estos materiales de trabajo, ¿no ve?
4: En tanto, el gobierno autónomo de La Paz informó que se han habilitado los servicios internacionales hacia Arica, Iquique y la ciudad de Buenos Aires. Son 3 puntos claves, teniendo en cuenta que los destinos chilenos no tienen conexión aérea directa desde esta ciudad, y en el caso de la capital de Argentina, el valor del pasaje en avión es muchísimo más costoso que un traslado terrestre. Por otro lado, debemos agregar que la rehabilitación del funcionamiento le dio vida a las empresas de movilidad de larga distancia, las cuales padecieron la carencia de ingresos desde los primeros días de mayo y sufrieron mucho para sostener los salarios del personal y el mantenimiento de la flota. Asimismo, fue muy duro para los camioneros, quienes sufrieron varias semanas a la vera de las rutas sin acceso a la higiene diaria y los alimentos. Hemos hablado con un representante de la Cámara Departamental del Transporte, quien nos brindó un panorama económico en este sector.
8: Ahora entramos en una etapa de reconstrucción del sector prácticamente, porque nos vemos con deudas en los bancos, deudas de impuestos, deudas a las cajas de salud, AFPs, deudas a los proveedores, deudas hasta de salarios, ¿no? Con los conductores que han estado cuidando los camiones. Es el 1 de mayo, prácticamente ya en el alto se han visto los primeros bloqueos y se han cerrado las terminales. Y han guardado sus buses, ¿no? Buses en Bolivia, buses en Chile, buses en Perú que no han podido llegar, y la situación es la misma, ¿no? Y lamentablemente Es muy complicado para el transportista boliviano tener una actividad acá, ¿no? Con tantos bloqueos que estamos acostumbrados, pero nunca un bloqueo de esta magnitud.
4: Otro inconveniente que deben sortear los choferes es la carga de diésel para las unidades de transporte. Aún no se ha normalizado el suministro de carburante, aunque el gobierno de Rodrigo Paz Pereira promete resolver la entrega de combustible lo más pronto posible. En ese sentido, el vocero presidencial José Luis Gálvez informó la llegada de casi 300 cisternas con gasoil y nafta a la planta de Sencata, donde se harán análisis de calidad antes de despachar el insumo hacia las estaciones de servicio. La Administración Nacional afirmó que tienen alrededor de 6 millones de litros de gasolina, una cifra que permitirá regularizar el abastecimiento y le otorgará alivio a este sector del transporte tan golpeado en los últimos 60 días.
2: En Perú, el Jurado Nacional de Elecciones ratifica la sanción contra el partido del candidato presidencial Roberto Sánchez por haber recibido aportes irregulares durante la campaña del 2021. Se trata de una multa de más de $50.000 y la pérdida del 10% del financiamiento público directo para Juntos por el Perú. Según el organismo, el partido obtuvo financiación de fuentes presuntamente prohibidas y no pudo verificar el origen de esos recursos durante la investigación. Además, las autoridades electorales rechazaron el recurso presentado por Roberto Sánchez para anular los votos en el extranjero. Por su parte, el candidato de Juntos por el Perú convocó a una movilización para el 27 de junio, precisando que la marcha responderá a un derecho constitucional de los ciudadanos. El candidato presidencial también destacó que la segunda vuelta aún no ha concluido y cuestionó el cambio para procesar los votos durante el balotaje. Por su parte, Keiko Fujimori subrayó que antes ya perdió elecciones presidenciales 3 veces y que siempre reconoció los resultados.
9: El voto de un peruano en el territorio es tanto como respetable que un voto de los peruanos en el exterior. Son derechos y se tienen que respetar.
10: Pero aquí no está en cuestión ese asunto, sino a por qué OMPE, a solicitud del gobierno, porque Cancillería es el Ejecutivo, desreguló el estándar de la no digitalización, porque la digitalización, el envío inmediato, ¿qué significa? Seguridad jurídica, confianza total, cadena de custodia.
11: Yo entiendo cómo se puede sentir, porque yo he estado en el otro lado en 3 oportunidades. Y yo he reconocido los resultados en cada uno de los procesos electorales. Yo no le voy a contestar.
2: Claudia Sheinbaum prevé una nueva etapa en la relación con España en vísperas de una visita oficial del rey Felipe VI a México. Esto en el marco de años de tensiones diplomáticas por la cuestión de los crímenes cometidos durante la conquista. La mandataria mexicana aseguró que quiere explicar lo que eso significa para su nación. No obstante, los países colonizadores no se apresuran a asumir la responsabilidad de sus acciones en el pasado. Itzel Medina con los detalles.
12: Mientras las demandas de reparación por la esclavitud llevan décadas enfrentando resistencia política y jurídica, este año se ha alcanzado un impulso diplomático sin precedentes. Y es que África y el Caribe han unificado esfuerzos para exigir justicia a las naciones que se beneficiaron de la trata de seres humanos. Así, en junio de este año, representantes de la CARICOM y de la Unión Africana se reunieron en Accra, en Ghana, donde consolidaron una hoja de ruta común de 19 puntos. Así, en este plan de justicia reparador, ahora destaca el establecimiento de un fondo global, la restitución de las propiedades robadas y un ofrecimiento de disculpas formales. Sin embargo, para llegar a este paso hubo obstáculos de por medio. En marzo de 2026, durante la Asamblea General de las Naciones Unidas, se aprobó una resolución que reconoce la trata transatlántica de humanos como el crimen más grave contra la humanidad. Se trata de una iniciativa que se pensaría que todos los países miembros aprobarían. Sin embargo, Estados Unidos rechazó dicha resolución, mientras que casi todos los países de la Unión Europea se abstuvieron. Y las reclamaciones actuales han reabierto episodios muy lamentables del pasado. Tras la abolición de la esclavitud en 1833, Reino Unido destinó 20 millones de libras esterlinas, pero no para las víctimas, sino para indemnizar a los propietarios de esclavos. La justificación fue irrisoria: compensar las pérdidas económicas derivadas de lo que entonces era considerado una propiedad. El préstamo, es decir, un monto de más de 20 millones de dólares, fue asumido por los contribuyentes británicos y no terminó de pagarse hasta el 2015. Por si no fuera poco, en 2018, el propio Tesoro británico recordó este hecho en redes sociales como un dato curioso. Y en medio de la polémica, desde Moscú han reiterado la continuidad de las relaciones entre Occidente y el sur global, que son marcadas por inercias heredadas del pasado colonial. En palabras del presidente Vladimir Putin, detrás de las reglas de países occidentales se esconden ambiciones abiertamente neocoloniales. Una declaración que coincide con un momento en el que las demandas de reparación han dejado de ser una reivindicación simbólica para convertirse en una agenda diplomática cada vez más organizada a escala global.
2: Ahora hacemos una breve pausa, enseguida regresamos con más información. 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Enseguida regresamos con titulares.
13: La artesanía colombiana no existe sin quienes la crean. Los abuelos que enseñan con paciencia, los jóvenes que heredan el saber y los territorios que brindan materia prima e identidad.
14: Cuando les contamos la historia, las personas quedan muy contentas y más llevan eso, ¿no? Llevan ese pedazo de conocimiento de las comunidades, de cómo vivimos.
15: Hemos visto que los intermediarios a veces son explotadores del talento del artesano. Compran demasiado barato y venden a precio de esmeralda, a precio de oro.
16: La gente como del campo, los originales, han visto que siempre es un complique ser artesano. No hay mucho progreso y hay muchos impuestos también del gobierno.
17: Para mí el ser artesano es algo muy hermoso, es muy bonito, porque pues con eso he podido sacar a mi familia adelante. Y el trabajo de la artesanía es muy hermoso.
18: ¿Cuál es la situación del continente africano? ¿Cómo deberíamos interactuar con el resto del mundo? ¿Vamos a relacionarnos con otros países en términos de donaciones o en términos de comercio. África debe definir qué quiere políticamente. África debe definirse culturalmente. África debe definirse espiritualmente. Porque África no tiene otra alternativa que salir adelante. Y saldrá adelante.
19: Vamos a ver qué hay aquí.
20: ¡Ay, voy, voy!

0: famosa cuando estrenas con una chica.
1: Qué guapa.
2: Tengo que confesar que sí estoy un poco nervioso porque exactamente no sé qué va a suceder.
0: Es curioso. ¿Un bosque?
1: No es tan fácil como parece.
0: Dios, no puede ser, se me acabó el camino.
1: Ajá. ¡Entramos!
0: Estoy encantada con esta máquina, como dijo Gagarin.
1: ¡Vámonos!

En Venezuela se registraron dos fuertes terremotos. Tras el sismo de 7,2, hubo una réplica de 7,5. Las autoridades indicaron que las labores de rescate han sido activadas. Seguiremos el tema en los próximos informativos. En Colombia, el Consejo Nacional Electoral declara oficialmente la victoria de Abelardo de la Espriella en los comicios presidenciales. Iván Cepeda reconoció los resultados y denunció la injerencia de Estados Unidos. En Rusia, tres personas mueren por un ataque con drones del régimen de Kiev. A su vez, el canciller Sergei Lavrov rechaza que varios países europeos intenten imponer su visión en torno a las negociaciones. Marco Rubio asegura que Estados Unidos no va a socavar la seguridad de sus aliados en Oriente Medio. Mientras los diálogos avanzan con Irán, anuncian que la Organización Internacional de Energía Atómica realizará inspecciones nucleares en el país persa. Gracias por estar con nosotros. Ahora nos dejamos con el Zoom.

0: Bueno, Colombia ha hablado en las urnas y lo que ha dejado de manifiesto es que es un país dividido. Un país que duda entre continuar con las políticas de izquierdas o dar un giro radical, y parece que lo ha dado. El conteo le da la victoria al candidato de la derecha, de la Espriella, un hombre que hasta hace poco no se sabía casi nada de él y que ha subido como la espuma, incluso siendo espoleado por el mismísimo Donald Trump, que se jactaba de haberle subido a lo máximo.
1: Estaba en décimo lugar, le di mi apoyo y ganó las elecciones.
0: Bueno, lo más importante de todo esto es saber entender esta votación, comprender que Colombia tiene una fractura grande, que existen dos modelos diferentes de país, o al menos que existen dos ideas muy diversas de entender ese país. Bienvenidos al Zoom. A diferencia de lo que podamos pensar, yo creo que quizá no hay ninguna erosión de la izquierda, pero habría que examinar por qué el electorado ha apostado por un candidato al que prácticamente no se conocía, cuáles han sido las técnicas, qué es lo que le ha hecho triunfar, pero en alguien que han confiado, hartazgo, cansancio, de eso hoy analizamos y debatimos.
2: He decidido aceptar el resultado que surge de dicho proceso y que señala que Abelardo de la Espriella es el nuevo presidente de la República.
0: Ese era el reconocimiento de Iván Cepeda, ¿no? Ahí lo teníamos. Y estas son las votaciones. Ha estado todo muy, muy ajustado. Con el 99,9% del preconteo, el abogado de derecha sumó 49,66% de apoyos por casi 48,70% del filósofo de la izquierda, de Iván Cepeda, que le daba esa victoria, ¿no? Quien hace esos instantes, hace muy poco, ¿no?, reconocía esa derrota. Colombia vive ahora, yo creo que una de sus mayores encrucijadas. El país ha tenido unas elecciones que nos dejan un resultado reñidísimo al punto de que cada papeleta, cada voto ha contado. Abelardo de la Espriella ha sido reconocido ganador por su oponente en unos comicios que yo no recuerdo que fueran tan igualados en un país, aunque tenemos también ese margen tan, tan estrecho en Perú, ¿no?, que tenemos ahora mismo, ¿no? Pero eso muestra, sin duda, la fractura interna que sufre esa sociedad y los dos modelos opuestos que hoy se viven en ese país.
3: La recuperación nacional de Colombia exigirá trabajo, sacrificios, disciplina y perseverancia, queridos compatriotas.
2: Le decimos con toda claridad que ninguna política de

0: recorte fiscal puede incluir la destrucción de las conquistas alcanzadas por el pueblo colombiano.
1: Bueno, como han visto, los dos modelos son totalmente opuestos. Disciplina frente a otro que quería seguir con algunas políticas que estaban instauradas por el gobierno de Petro, o también relevarlas, ¿no? En unos instantes vamos a hablar de este duelo, de lo que le espera a Colombia y ante todo de lo que significa todo esto para la región. Ya saben que estamos muy atentos. Y muy activos en nuestras redes sociales. Ya sabes que estamos en nuestro canal de Telegram, también en nuestro canal de X, aquí lo tienen, me pueden seguir a mí o pueden seguir a nuestro programa, o también, si se han perdido alguna reproducción del Zoom o del Zoom Plus, ya saben que pueden entrar en la página de RT en Español, sección de programas, y ahí nos tienen. No hay excusa para perderse ninguno, así que ya saben que pasamos lista y tienen que verlos todos. Les espero. Ahora sí, vamos al debate y sobre todo al análisis. Vengan conmigo. Bueno, momento de analizar todo lo que ha sucedido en Colombia, porque todo ha sido, bueno, como se suele decir, por la mínima, ¿no? Tengo el placer de poder hablar con David Mateus, consultor político, y con Henry Leonel, activista sindical de la Unitaria de Trabajadores. David, Henry, muchísimas gracias por estar conmigo aquí en el Zoom. David, ¿cuál ha sido el factor que ha marcado ese mínimo de votos que se ha llevado Espriella para ser el ganador y que lo haya reconocido Iván Cepeda? ¿Qué es la clave que tú crees que ha estado en estas elecciones que han estado, yo creo que en photo finish, si podíamos decir así, David?
2: Javier, buenos días. Un saludo también para Henry. Yo creo que resumir esto a un solo factor, sinceramente, es un poco difícil, es un poco complicado. Para mí es una acumulación de situaciones. Desde el mismo candidato Abelardo de la Espriella, que en términos de marketing político resultó ser un producto bastante vendible, su misma campaña en materia de comunicación política, yo creo que nos deja grandes aprendizajes en Latinoamérica e incluso en otras partes del mundo. Por el lado de Cepeda, algunos en redes sociales han coincidido en que el impulso que tuvo para la segunda vuelta se debió más a la gente que cree en la causa, a los votantes, porque quizás a nivel estratégico es una campaña que tuvo bastantes cuestionamientos, que tuvo jugadas que quizás no se entendieron del todo desde el punto de vista de la comunicación política. Y ya a nivel macro de la política, pues creo que esto evidencia, por un lado, el hartazgo de una parte del país, aunque sea levemente mayoritaria, sigue siendo una parte mayoritaria que está cansada de las políticas y de la ineficiencia del gobierno actual. Y por el lado de Iván Cepeda, pues es gente que sigue creyendo en la ilusión de que un cambio es posible y que era necesario darle 4 años más de oxígeno al proyecto político del presidente Petro.
1: Henry, yo lo que sí que he visto es que Iván Cepeda como candidato se ha separado un poco, o al menos es la sensación que a mí me ha dado del proyecto que tenía Petro. Yo no sé si eso no le ha servido de espaldarazo, sí o no, pero lo que sí que me deja claro es que el país, por 300.000, 400.000 actas, está totalmente fracturado y dividido. Y son dos modelos totalmente opuestos, Henry.
3: Sí, buenos días aún. Lo que ocurre es multicausal. Uno de los elementos, digamos, que hizo perder electorado tiene que ver con un desacierto del gobierno anterior, que hay que ser autocríticos, y pasa por el tema de la paz total. Era muy ingenuo pensar que durante 4 años iba a lograr un proceso de paz con más de 7 grupos armados de diversa índole ideológica y política. Juan Manuel Santos tardó 8 años en consolidar un proceso de paz que tardó y que tuvo que hacer un esfuerzo enorme para llegarlo a buen puerto. Y esto, digamos que sí jugó una mala pasada en muchos territorios que se vieron afectados por un crecimiento sistemático de la violencia. Ahora bien, como tú señalas, Iván toma distancia de esa paz total y asegura que para la construcción de seguridad es necesario también aumentar el pie de fuerza y ese tipo de elementos, pero creo que el tiempo no le dio. Y por otro lado, el pacto histórico sí tuvo una suficiencia y una confianza excesiva en la posibilidad de ganar. Y como también señala el otro invitado, solo hasta la segunda vuelta, más por la gente, más por los procesos sociales, comunitarios, se hizo un repunte muy significativo de casi 3.000.

0: 3 millones de votos, pero sí me parece que también hubo un desacierto en marketing político y en comunicación política,
1: Henry,
0: evidentemente.
1: te quería preguntar y
0: Sí.
1: después voy a preguntar a David. ¿Tú crees que ha habido una injerencia por parte de Estados Unidos, como ha señalado Iván Cepeda en la reciente rueda de prensa que hemos tenido? ¿Que ha habido una especie de mano que ha movido un poco los hilos de esto? ¿Sí o no?
0: Por supuesto que sí, por supuesto que sí, y eso es algo que llaman los estoicos, algo que no podíamos controlar. Estamos en una geopolítica en donde Donald Trump y estos gobiernos de corte libertario, que en últimas tienen tintes muy similares al fascismo y a la ultraderecha que lleva al neoliberalismo radicalmente, iba a tener una injerencia. Eso, digamos, que no iba a estar en nuestro control y que iba a ser muy difícil contrarrestar, de manera que una de las tareas que tenía el pacto histórico, sabiendo que esa injerencia se iba a dar desde los mensajes que dio Donald Trump de espaldarazo, de felicitaciones, de que él ayudó a Abelardo de la Espriella a ganar, teníamos que redoblar esfuerzos en hacer una campaña que llevara a unos 15 millones de votos. Creo que también, como señaló, subestimaron al oponente político que jugó con un marketing político muy sencillo, utilizando los símbolos patrios, utilizando la camiseta de la Selección Colombia, pero por supuesto con mucho dinero. Es decir, esto no solo se trata de TikTok y redes sociales, sino que hubo
1: No.
0: una injerencia también económica y financiera para poder lograr
1: David,
0: su cometido.
1: yo no sé si estás tú demasiado de acuerdo con que haya habido una injerencia por parte de Donald Trump. Como ha dicho, bueno, era el décimo y ahora es el primero y aquí le tenemos y tal, tal, tal. ¿Tú cómo lo ves? No sé si te veía moviendo un poco la cabeza con las contestaciones de Henry.
2: No, no hubo injerencia. Yo les voy a contar un poco la historia para ser muy franco. Abelardo de la Espriella lo empezaron a medir en encuestas hace más o menos unos 2 años, 2 años y medio. No levantaba, se dejó de medir, apareció prácticamente un año después y ahí fue cuando dio la sorpresa, creo que, si la memoria no me falla, como con un 14% de intención de voto en la primera encuesta que lo midió después de que lo habían dejado de medir. Y para ese momento Donald Trump no había dicho nada ni bueno ni malo en relación a la carrera presidencial de Colombia. Claro, Donald Trump está en la jugada de, o como dice el dicho, todos son papás del niño bueno, nadie es papá del niño malo. Entonces, cuando hay alguien exitoso, todo el mundo quiere decir, uy, yo lo apoyé. Cuando alguien fracasa, todo el mundo dice, uy, yo sabía que ese no iba a
1: David,
2: ganar.
1: David,
2: Esto.
1: pero esto no ha podido ser una especie de fabricación como también lo hemos tenido en Ecuador con Noboa, como lo hemos tenido con Milei, porque la región está mirando, y Colombia, cuidado, que es
2: Fabricación.
1: un país que tiene fabricación de un candidato, te pregunto, ¿sí o no? No lo sé.
2: Ah,
1: Yo
2: ok.
1: te lo pregunto como periodista, no como
2: Sí.
1: partidario de uno o de otro, que yo soy español, o sea que.
2: No, y Javier, le respondo como consultor. Fabricar un candidato no es antiético, no es ilegal, no es una mala práctica. De hecho, en comunicación política se habla de fabricación de carisma. Y eso no, insisto, no es antiético, no es antinatural, no es antinada. Yo creo que hace, por el contrario, habla de la profesionalización de la política, de los políticos y de la misma consultoría en
1: Ahora,
2: comunicación política. Y creo, permítame en esto, creo
1: sí.
2: que fallo, pero quiero redondearle con este par de datos. Abelardo de la Espriella era el candidato preferido en encuestas por las personas que percibían menos de un salario mínimo y en los resultados de las elecciones se demostró que fue el candidato más votado en la clase media de las principales ciudades del país. Yo no creo, o mejor, estoy seguro que una persona que
1: Ajá.
2: votó por Abelardo le importaba cinco lo que dijera Donald Trump o no dijera.
1: Y Henry, yo no sé, hemos visto y tenemos dos ejemplos, ¿no? Como lo hemos tenido en distintos países de la región, que finalmente ha sido todo como un modelo un poco, digamos, doloroso. Es decir, se han prometido cosas. No sé si se puede decir algo como lo de la película, ¿no? Rápido y furioso, ¿no? Es decir, a lo mejor Colombia necesita algo rápido que se tenga que quitar algunos problemas, el tema de la violencia, que se llegue a lo visceral, etcétera, etcétera. Pero yo creo que hay más problemas de raíz. Y yo no sé si esas fórmulas rápidas, que quizás son las que dice David, que han funcionado a nivel de campañas, de redes sociales, son las que han hecho que Espriella, ¿no?, haya resultado. Surgido, ¿no? O se haya impuesto como digo, en Photo Finish,

0: a Iván Cepeda. Henry, ¿qué dices?
1: Por supuesto, este candidato fue fabricado y tuvo mucha injerencia en los Estados Unidos también en el resultado, toda vez que, como lo señala el presidente Gustavo Petro, los votos del extranjero, que fueron más de 170 mil, que le dio la diferencia contundente a Abelardo de las Piedras, no pudieron ser verificados. Y no sabemos exactamente qué
0: ¿Que
1: mecanismo de seguridad para poder.
0: estás hablando de fraude, Henry?
1: Digamos, siguiendo la línea de Iván Cepeda, aceptando los resultados, porque es lo que ha señalado el candidato Iván Cepeda, sí señalamos irregularidades. Porque evidentemente decir fraude y digamos, ponernos en esa lógica discursiva, pues hará entender un poco lo que señala el compañero, que no sabemos perder, que no hubo la suficiente capacidad política para ganar y que entonces ahorita es algo desde el resentimiento. Pero sí hubo muchas irregularidades, sobre todo en el software y la seguridad de seguimiento de ese tipo de resultados que, como sabemos, fue muy apretado. Una diferencia que, como tú señalas, tiene que ver con el voto extranjero y el espaldarazo de Trump no es un espaldarazo sencillo. Es decirle a todos los colombianos que viven allí que les conviene votar por Abelardo de las Priestas y fíjense que el resultado casi que se da principalmente la diferencia por el voto
0: David,
1: de los colombianos que viven en el exterior.
0: David, te he visto resoplar un poco con la respuesta que estaba dando Henry. Yo no sé si no estabas para nada de acuerdo o es que estamos con unas temperaturas un poco altas. Aquí en el estudio tenemos el aire acondicionado. No sé cómo vais por allí. Dime.
2: No, lo que pasa es que es complicado creer que Donald Trump puede tener influencia, por ejemplo, en los colombianos que están en España, donde ganó donde también ganó Abelardo de la Espriella y le ganó por poquitos votos a Cepeda. Es que, por ejemplo, en España también hubo mucha gente que votó por Cepeda y Abelardo le ganó por poquito. Es difícil creer que, y traigo el caso de España, porque en España está gobernando un gobierno, valga la redundancia, que si uno quisiera, podríamos decir que no es amigo de Donald Trump y que es más amigo del proyecto político de Gustavo Petro e Iván Cepeda. Y adicional, digamos, una aclaración, el preconteo de votos se hace de forma manual y los escrutinios se hacen sobre la base de unas bases de datos. Digamos, aquí no hay interferencia de un programa tecnológico que modifique la cantidad de votos, eso no pasa. Digamos, una de las ventajas de Colombia es que nuestro sistema de conteo electoral sigue siendo muy manual y eso permite que haya una alta dosis de transparencia, incluso teniendo en cuenta que los jurados de votación, que son los primeros que cuentan los votos, se escogen desde diferentes grupos sociales, desde maestros que hacen parte de sindicatos de izquierda hasta empleados que hacen parte de empresas privadas. Entonces, adicional a esto, la registraduría ya dijo que la coincidencia es del 99% entre el escrutinio y el preconteo.
0: A mí, fíjate que me llama bastante la atención que algunos de los países que han estado en una situación un poco, no sé, conflictiva o a nivel han tenido algunos problemas económicos, han tenido problemas de seguridad, etcétera, etcétera, lo que querían era una fórmula súper, súper rápida. Lo hemos visto en Ecuador, lo hemos visto en El Salvador, lo hemos visto en Argentina. Yo no sé qué le puede esperar ahora, Henry, a Colombia, porque lo que estamos viendo es una dinámica que aunque a lo mejor David diga que no tiene una influencia de Donald Trump, lo primero que hemos visto también decir a Espriella es que va a ir al escudo de las Américas. Ojo, cuidado. Ya sabemos que Colombia es un aliado extra, si se puede decir así, o especial de la OTAN, pero ¿qué es lo que nos espera? Porque yo veo una sociedad bastante fracturada por una diferencia de votos, vuelvo a decir, pírrica, mínima. Henry.
1: De acuerdo. Iniciando que Abelardo de las Priestas es ciudadano norteamericano, tengámoslo en cuenta, y eso también nos da luces de hacia dónde va a apuntar
0: tres pasaportes,
1: la política,
0: ¿no? Si no me equivoco.
1: Colombiana en materia económica.
0: Tres pasaportes, si no me equivoco.
1: Sí. De acuerdo. Entonces, la geopolítica, digamos, internacional ha hecho que se fabriquen candidatos como Milei, que si analizamos, evidentemente no va a resolver los problemas ni económicos, ni sociales, ni políticos. Estoy seguro que en 4 años Abelardo de las Priestas no va a acabar con el ELN, no va a acabar con las disidencias, pero sí va a hacer ajustes estructurales para poder endeudarse. Las deudas se han bajado en el gobierno de Petro.

0: sostener esas alianzas público-privadas que tener un Estado fuerte y
1: Mi
0: robusto, y
1: pregunta
0: lo vamos a ver con estadísticas.
1: es, ¿las políticas, David, van a llegar a la gente que de verdad lo necesita? ¿Dónde están las privatizaciones? ¿Cuáles son las medidas que va a llevar a cabo de la Espriella? ¿Cuáles son las medidas que tú crees que se van a, que se van a implementar? Porque aquí todo el mundo está diciendo que puede sacar otra vez la motosierra, aunque la tengamos aquí con la bandera de Colombia, no con la bandera de Argentina. ¿Tú qué es lo que ves que se puede implementar? Porque hay mucha gente que tiene miedo y hay temor.
2: Bueno, primero aclaremos el tema de la deuda nacional. El presidente Petro sí pagó deuda, pero adquiriendo nueva deuda a unas tasas de interés todavía más altas. Entonces, en Colombia decimos que hizo un hueco para tapar otro, y el hueco que hizo es más grande que el otro hueco que tapó. Entonces, Colombia está ahora más endeudada de lo que estaba hace 4 años, aunque el gobierno y sus defensores digan que eso no es así. Solo un ejemplo, a Abelardo una de las fake news que le sacaron fue que iba a reducir el salario mínimo que aumentó el presidente Petro. Empezando porque no es constitucional bajar el salario mínimo porque es un derecho adquirido. Abelardo lo sabía y dijo, no, no lo voy a bajar, tampoco puedo, lo que voy a hacer es bajar impuestos para que a la gente le alcance el dinero. Además, tengan en cuenta esto, hicieron una reforma laboral y la informalidad laboral sigue en el mismo 55% en el que estaba hace 4 años. Entonces, no ha habido avances en derechos laborales, sigue habiendo una precarización laboral que fue la que dijeron que iban a combatir y no lo han logrado. Entonces, pensemos en esto. Si se bajan impuestos, las empresas pueden tener un respiro y volver a contratar empleados, y entonces el salario mínimo que aumentó el presidente ahí sí le va a alcanzar a la gente. Entonces, así es como le van a llegar los beneficios a las personas. Y de privatización no ha hablado, yo no escuché si Henry tiene algún clip de Abelardo diciendo que va a privatizar ciertas instituciones públicas, pues que lo comparta, porque yo la verdad seguí la campaña y no escuché privatización por ningún lado.
1: Henry, ¿miedo a las medidas que pueda tomar de la Espriella o confías en que sí que pueda llegar a la gente? Porque te he visto que meneabas así un poco la cabeza cuando estaba hablando David, que no te fiabas mucho.
0: No, yo hago parte de la Central Unitaria de Trabajadores, somos 1 millón de trabajadores afiliados y lo último que tenemos que tener es miedo, tenemos que tener valentía, organización, lucha y nos vamos a organizar para resistir como se ha resistido en Argentina. No todas las reformas que ha querido hacer Milei, él quería cientos de miles de trabajadores despedidos y no lo ha logrado hacer. Pero quiero tocar un elemento que el mismo periodista de Caracol, quien entrevistó a Abelardo, le decía, aceptemos teóricamente que hay un hueco fiscal muy grande. Si baja impuestos, no va a tener con qué pagarlo. De hecho, dentro de sus asesores, muchos han hablado de una nueva reforma tributaria porque necesita tapar ese hueco fiscal o seguir endeudándose y seguir pagando deuda. Entonces, va a tener necesariamente, eso es falso, va a tener necesariamente que hacer una reforma tributaria
1: Henry.
0: que, obviamente, si votaron los empresarios por Abelardo, no será para los empresarios, como
1: Henry.
0: lo señalaba el otro invitado. Discúlpame.
1: Sí, no,
0: Sí.
1: me gustaría hacer una pregunta a los dos. A mí me parece que el tema de la seguridad es algo, ha sido una baza muy, muy importante en esta campaña, sobre todo teniendo en cuenta Colombia, toda la tradición y la historia que tiene. ¿Tú crees que De la Espriella va a poder solucionarlo? Sí, no, con las medidas que ha puesto. 30 segundos para ti y 30 segundos para David.
0: Sí, yo te señalaba que no va a poder solucionar el tema del conflicto en 4 años. Lo que queda claro, y como lo hemos visto, es que hay dos visiones de país. Por encima de los grupos armados, hay dos visiones de país y dos formas de entender hacia dónde debe ir Colombia. Sin un acuerdo nacional, sin un acuerdo que implique avanzar en una paz de verdad integral, es posible que se aumente la seguridad, que haya más bombardeos, pero no va a haber una solución de fondo en 4 años.
1: David, desde tu punto de vista, 30 segundos y nos vamos.
2: Hoy amanecimos con la noticia de que el primer comisionado de paz, el primer negociador de paz de este gobierno, le ofreció al Clan del Golfo echar del ejército y de la policía a varios generales y oficiales como una condición para iniciar las negociaciones de paz. Al final, el Clan del Golfo duplicó su número de hombres y tenemos una fuerza pública de

0: debilitada. Entonces, si a mí me preguntan si Abelardo va a solucionar el problema de seguridad en el país, yo creo que sí, va a costar muchísimo y va a costar inicialmente porque es necesario recomponer las capacidades de la fuerza pública para lograr golpear de forma efectiva y militar y económica a las organizaciones criminales en Colombia, pero finalmente son 4 años, Petro no lo logró, yo creo que Abelardo sí lo va a lograr.
1: David Henry, de verdad, primero daros las gracias por la cordialidad que hemos tenido en este debate, que yo creo que en un país dividido y fracturado como ahora mismo es Colombia, para mí ha sido muy, muy constructivo. Yo lo que quiero sacar de aquí es que todo lo mejor para los colombianos, todo lo mejor para su gente, todo lo mejor para que se termine ese conflicto interno que tiene y sobre todo para la seguridad y para el bien de sus gentes. De verdad que os mando un abrazo, esperemos que todo sirva para bien y vamos a ver qué es lo que sucede en estos 4 años. De verdad, un abrazo fortísimo. Muchas gracias.
0: Muchas gracias, buen
1: A ti,
0: día.
1: muchas
0: Un
1: gracias.
0: abrazo, gracias.
2: Buen día.
1: Bueno, termino el programa con muchas noticias, ¿no? Sobre el futuro de Colombia, muchas preguntas que quería hacerles a nuestros invitados, pero el tiempo es el que hay. Algunas de ellas ya se las he dicho, ¿no? Pero la verdad es que sigo con incógnitas. ¿Qué es lo que viene ahora? ¿De verdad que se pueden implantar políticas tan férreas de esa derecha en un país que ha tenido un conflicto interno tantos años? ¿De verdad se van a poder implantar? Vuelvo a repetir, la gente es sabia. La gente elige. Si se quiere el cambio, aquí lo tienen. Pero también hay que asumir qué conlleva ese cambio. ¿Qué es lo que implica? Porque este golpe de timón en Colombia puede implicar muchas cosas. Y repito, la sociedad es libre de elegir, los ciudadanos, desde luego. Pero cuidado, porque las fórmulas mágicas no existen y no funcionan. Y eso de chascar los dedos y que llegue esa solución a todos los problemas no es tan sencillo. Ojalá que esta elección sirva para que Colombia progrese. Veremos qué es lo que sucede, que avance, que crezca y sobre todo para que sus gentes estén mejor. Y repito, ojalá. Nosotros nos marchamos. Ya saben dónde estoy. Escríbanme. Chao.

0: Vino y me dijo, tengo un tumor cerebral y también que le quedan 6 meses de vida cómoda.
1: En torno a un 50% de tu recuperación depende de tener un buen doctor.
2: Este es el aspecto de las vesículas separadas del plasma.
1: El objetivo central es aprender a utilizarlas para el tratamiento.
3: Igor Kurchatov dijo, el átomo no es solo un soldado, sino también un empleado. Así que somos hijos del proyecto nuclear.
0: Bloqueamos los vasos sanguíneos del tumor mediante microesferas saturadas con un radionúclido. El paciente está completamente consciente. ¿Le duele?
3: No. Este es el futuro del tratamiento del cáncer.
4: Cuando llamaba a Nikita Gromov, me pedía la palabra código. Yo decía Venecia, y entonces sabía que era él.
3: Se están expandiendo activamente en Europa. Polonia, Alemania, Italia, Suecia, Noruega, toda la Unión Europea en realidad.
5: Sabemos que esas llamadas vienen de Ucrania. Independientemente de si me van a amenazar o no, estoy diciendo la verdad.
6: Diré algo contundente. El ciberdelito y el fenómeno de los centros de llamadas representan un nuevo nivel de crimen organizado.
3: ¿Qué idiota hay que ser para sacar del banco 5 millones y dárselos a un desconocido sin pedirle la identificación? Son unos animales sin cerebro.
4: Me gustaría encontrar a ese hombre y hacer justicia. Me gustaría poder encontrarlo y mirarle a los ojos.

En Venezuela se registró otro terremoto que incluso tuvo mayor fuerza. El segundo sismo de esta jornada fue de 7,5. Se han activado las labores de rescate en varias partes del país. En Colombia, el Consejo Nacional Electoral declara oficialmente la victoria de Abelardo de la Espriella en los comicios presidenciales. Iván Cepeda reconoció los resultados y denunció la injerencia de Estados Unidos. Un ataque del régimen de Kiev contra un edificio residencial deja al menos 3 muertos en la República Rusa de Donetsk. El canciller de Rusia rechaza que varios países europeos intenten imponer su visión en torno a las negociaciones. Marco Rubio intenta calmar a los países del Golfo Pérsico en medio de las negociaciones con Irán. Asegura que Estados Unidos no va a socavar la seguridad de sus aliados en la región. Mientras los diálogos avanzan, anuncian que la Organización Internacional de Energía Atómica realizará inspecciones nucleares en el país persa. En Perú, cuando estamos en la recta final del conteo de votos, las autoridades confirman las sanciones económicas contra el partido Juntos por el Perú del candidato Roberto Sánchez. A su vez, rechazan el pedido de anular los votos en extranjero que son clave en estos comicios. Gracias por estar con nosotros. Aquí comenzamos.

0: En Venezuela se registra un terremoto de magnitud 7,2 y una réplica de 7,5, según el Servicio Geológico de Estados Unidos. Medios de comunicación reportan afectados y daños estructurales en varias zonas del país. El ministro del Interior, Diosdado Cabello, declaró que los equipos de seguridad se encuentran desplegados para atender la emergencia. Varios países de la región han expresado su solidaridad con la nación bolivariana ante lo ocurrido. Yuxali Cerrincón con la última hora.
1: Y nosotros nos encontramos en la avenida Francisco de Miranda, donde parte de la población ha salido a las calles para evitar los riesgos ante este sismo de 7.1 que se registró en Venezuela y en diferentes partes del país. Hasta el momento no se tiene información exacta de los daños provocados por este sismo, sin embargo, efectivos de la Policía Nacional Bolivariana y servicios de emergencia se han desplegado en todo el territorio para atender a las personas que se han visto afectadas. Es importante destacar que en el municipio Chacao, gran parte de los edificios han cedido ante este sismo. También es importante destacar que algunas líneas telefónicas están en este momento caídas, imposibilitando la posibilidad de comunicación entre los venezolanos. Esta es la información que tenemos hasta el momento desde Venezuela.
0: En Colombia, el Consejo Nacional Electoral ratificó los resultados de la segunda vuelta y confirmó la victoria de Abelardo de la Espriella. El presidente electo afirmó que el triunfo pertenece al pueblo y llamó a iniciar una nueva etapa de unidad y trabajo para el país. Por su parte, Iván Cepeda reconoció su derrota y confirmó que, junto a su compañera de fórmula, asumirán los escaños en el Congreso como principales representantes de la oposición. Sin embargo, denunció presuntas injerencias externas durante el proceso electoral. Andrés Fernández Sánchez nos cuenta más.
2: Luego de un proceso de escrutinios que se extendió por 3 días, el Consejo Nacional Electoral declaró oficialmente a Abelardo de la Espriella como ganador de las elecciones presidenciales en Colombia, tras un balotaje marcado por una fuerte polarización y un estrecho margen. Según la resolución final, el hoy presidente electo obtuvo 12.960.000 votos, lo que representa una diferencia inferior al 1%, convirtiéndose así en la victoria más ajustada en la historia reciente del país. Escuchemos.
3: Se declara electo como presidente de la República de Colombia para el periodo 2026-2030 por el Partido Movimiento Defensores de la Patria al doctor Abelardo de la Espriella.
2: Previamente, Iván Cepeda, candidato del Pacto Histórico y segundo lugar en la elección presidencial, reconoció el triunfo de Abelardo de la Espriella y presentó ante la autoridad electoral un documento en el que acepta la curul de oposición en el Senado de la República. De igual manera, su fórmula vicepresidencial, Aida Quilcué, hizo lo propio para ocupar un escaño en la Cámara de Representantes. Ambos solicitaron garantías para el ejercicio de su rol durante los próximos 4 años y en sus pronunciamientos hicieron un llamado a la paz, a la convivencia democrática y enfatizaron en la injerencia de gobiernos extranjeros en esta elección.
4: Durante este proceso, denunciamos la abierta e indebida injerencia extranjera en los asuntos internos de Colombia, particularmente las intervenciones realizadas desde el gobierno de los Estados Unidos y, en particular, las intervenciones del presidente Donald Trump a favor de la candidatura de Abelardo de la Espriella.
2: En paralelo, el presidente Gustavo Petro ha insistido en la necesidad de esclarecer las denuncias sobre posibles injerencias extranjeras durante el proceso electoral, particularmente desde los Estados Unidos. Petro ha señalado que la intervención de Donald Trump en la contienda constituiría, según los tratados internacionales suscritos por Colombia, un motivo de peso para anular los comicios. Asimismo, ha planteado que la nación enfrenta el problema de ceder el gobierno al clientelismo del Congreso y la influencia de los Estados Unidos, asimismo como al crimen organizado, o construir un acuerdo nacional que incluya al mandatario norteamericano, quien, según su visión, decidió participar de manera directa en estas elecciones. En contraste, el ahora presidente electo, quien ha mostrado cercanía con las políticas de la Casa Blanca, sostuvo conversaciones con Donald Trump y el secretario de Estado Marco Rubio. Durante estos diálogos abordaron temas como la seguridad regional, la migración, la cooperación económica. En esta línea de la Estrella anunció que Colombia se va a adherir al Escudo de las Américas, una iniciativa que está enfocada en la lucha contra el narcotráfico y la cooperación de seguridad que integran países alineados con Washington. Además, confirmó su intención de restablecer relaciones diplomáticas con Israel tras una conversación con el ministro israelí, a quien le aseguró que Colombia será un amigo leal y un aliado firme. El nuevo mandatario también ha recibido múltiples felicitaciones de presidentes de la región. Uno de estos últimos fue Rodrigo Paz de Bolivia, quien destacó que la región avanza hacia una etapa de libertad. Abelardo de la Espriella y su vicepresidente José Manuel Restrepo asumirán oficialmente el cargo el próximo 7 de agosto. Un gobierno que tiene un respaldo internacional de gobiernos de derecha, pero también una oposición ya organizada en el Congreso y un enorme desafío de gobernar el país que continúa profundamente polarizado.

0: Un nuevo ataque ucraniano con drones contra un edificio residencial deja al menos 3 muertos y varios heridos en la República Popular de Donetsk. A su vez, la defensa antiaérea de Rusia derribó cerca de 250 vehículos no tripulados durante la jornada. Ante el deterioro de las posiciones de Kiev en el campo de batalla, Dinamarca le ofrece 15.000 municiones de artillería de largo alcance. Marisabel Ceballos nos cuenta más.
1: Kiev volvió a asesinar civiles en el Donbass. En Gorlovka, República Rusa de Donetsk, el régimen ucraniano atacó con un vehículo aéreo no tripulado un edificio residencial de 5 pisos en donde se encontraban varias personas. Algunas pudieron sobrevivir, pero 3 murieron atrapadas entre los escombros. Y es que, producto del impacto, un vestíbulo entero de la edificación se vino abajo. Para Moscú, la estrategia terrorista de matar civiles es una respuesta desesperada por las pérdidas en el terreno militar. Y es que, pese a la narrativa de Occidente, Rusia mantiene la ventaja a lo largo de la línea de combate. El Kremlin anota que la situación en el frente empeora cada día para Ucrania. En algún momento, señalan, se producirán consecuencias irreversibles para el país. Pese a ello, los patrocinadores de Zelensky quieren un cese al fuego como condición para cualquier contacto supuestamente tendiente hacia la paz. Pero Moscú es claro, de eso ya hemos tenido antes y no nos fiamos de los interlocutores. Escuchemos otras reflexiones del canciller ruso Sergei Lavrov.
2: Por supuesto, no aceptaremos ultimátums impuestos. Es importante que ciertos actores en países al oeste de Rusia tengan esto presente, ya que están suministrando armas al régimen de Kiev. Han enterrado los resultados de Anchorage e intentan imponer su visión de las negociaciones como un proceso para formalizar la capitulación de Rusia. Este comportamiento no deja en buen lugar a quienes se autodenominan políticos y sin duda no conducirá a resultados positivos.
1: Los medios publicaron la posibilidad de que la cumbre de los E5 en Berlín defina a la delegación o contactos que se sienten a una posible mesa de negociaciones con Rusia. Pero el secretario de prensa de Vladimir Putin decía esto respecto a que tal mediación ni siquiera ha sido solicitada.
3: En primer lugar, debemos asegurarnos de que Europa esté dispuesta a dialogar. Hasta ahora ha habido declaraciones, lo cual es una buena señal, pero las declaraciones son contradictorias, es una mala señal. Es difícil predecir si necesitaremos mediadores más adelante.
1: De cualquier modo, los líderes de Francia, Alemania, Reino Unido, Italia y Polonia reunidos en Berlín terminaron sin acuerdos claros o definiciones de su cita. Solo reiteraron lo usual: apoyo total a Ucrania y más presiones sobre Rusia. Aunque la novedad de la jornada es que Eslovaquia anuncia que no participará en un nuevo paquete de ayuda para el régimen de Kiev. Mientras tanto, medios como The Telegraph llaman la atención sobre el camino escabroso de Ucrania para ser parte del bloque de los 27. Ni siquiera tiene fronteras definidas, afirmaba el medio, y también generaría discordias con los bálticos que han pedido la integración con muchos más años de antelación. Cerramos con la enemistad que crece entre Polonia y Ucrania. Ahora un parlamentario llama a un retorno de los ucranianos a su país. Esto en medio de la polémica que han protagonizado el líder del régimen de Kiev, que glorificó al grupo nazi UPA, autor del genocidio de los pueblos polacos de Volinia y Galicia, y el presidente polaco, que le retiró por tal acción la orden del Águila Blanca a Zelensky, generando su ira y futura retórica en contra de Varsovia. Y así transcurren los días entre las dudas crecientes de Moscú respecto a cualquier intento de diálogo con estos interlocutores no confiables y a la vez su disponibilidad para desescalar el conflicto con un espíritu que se aspira constructivo y equitativo.
0: Donald Trump vuelve a arremeter contra la OTAN. Durante una reunión con su secretario general, Mark Rutte, el mandatario estadounidense criticó a varios países de Europa por su inacción ante los acontecimientos en Irán. Sin embargo, la figura del líder de la alianza militar jugó un papel decisivo para revertir el tono de la cita. Elena Villar nos explica la percepción occidental respecto a la seguridad.
4: El presidente de Estados Unidos ha recibido en la Casa Blanca al secretario general de la OTAN y no ha dejado pasar la oportunidad para criticar a las naciones europeas. Respondiendo a una pregunta de la prensa sobre si se ha sentido decepcionado porque sus socios no hicieron lo suficiente para apoyarle en la guerra contra Irán, Trump ha pedido lealtad y ha arremetido contra diversas naciones. A España incluso la ha calificado de terrible, de no querer pagar nada y de no ser buenos compañeros. Vamos a escuchar a Donald Trump.
5: Me han decepcionado. Me decepcionó Italia, Reino Unido. Su primer ministro ya no está en el cargo. Nos decepcionó Alemania, Francia. Nos decepcionaron la mayoría de los países europeos. España es un auténtico desastre. España es terrible.
4: El descontento de Trump se ha dado incluso teniendo en cuenta de que Rutte ha comenzado su discurso alabando el papel del mandatario estadounidense respecto a Irán. Le ha llamado líder responsable del mundo libre y ha querido minimizar los desencuentros con Europa, asegurando que tan solo se trata de casos aislados. El secretario general de la OTAN hasta ha enseñado unos gráficos en pleno despacho Oval en los que ha puesto en valor el aumento del gasto militar entre los socios desde que Donald Trump está en la presidencia. Le puedo asegurar que esto se debe a la amenaza rusa, dicho Rutte, pero también a su insistencia, algo que ni el expresidente Eisenhower logró. Sea como sea, tras la reunión a preguntas de los periodistas, el secretario general de la OTAN ha confirmado que Europa va a asumir una mayor responsabilidad en su propia defensa. Rutte ha hecho mención a que Estados Unidos está a 8 horas de avión y tiene otros conflictos que resolver. Vamos a verlo.
6: Estados Unidos tiene que ocuparse de los conflictos que surgen en otras partes del mundo y si eso ocurre, es obvio que no puede dispersar demasiado sus recursos. Quieren que los europeos asuman más responsabilidades militares, algo que ya están haciendo. Creo que eso es muy positivo porque todos queremos que Europa

0: desempeñe un papel más importante en su defensa convencional.
1: Pese a las críticas, Donald Trump ha confirmado que acudirá a la próxima cumbre de la OTAN en Ankara en julio por respeto al presidente de Turquía. Volviendo a Irán y preguntado por la posibilidad de que Teherán pida cobrar peajes o tasas a aquellas navieras que transiten por el estrecho de Hormuz, Donald Trump ha asegurado que no lo va a permitir, que sería inaceptable y cambiaría las reglas del juego en las negociaciones. Donald Trump también ha hecho referencia a algo que preocupa mucho internamente en Estados Unidos, los altos precios de la gasolina, pese a esa firma del memorándum de entendimiento entre Teherán y Washington que puso fin a las hostilidades. El mandatario estadounidense ha insistido en que están llevando a cabo una investigación para averiguar si las compañías petroleras están especulando con los precios. Ayer se liberaron 19 millones de barriles, es un flujo importante. El precio de la gasolina en el surtidor debería ser mucho más bajo, ha asegurado Donald Trump, un hecho que le está haciendo daño a su más que decaída popularidad.
2: El secretario de Estado de Estados Unidos, Marco Rubio, afirma que si Irán incumple los compromisos asumidos en Suiza, Donald Trump dispone de diversas alternativas para responder. Entre ellas, señaló la posibilidad de restablecer las sanciones contra la República Islámica.
3: Mire, está claro que cada vez que se inicia una negociación, se trata de un proceso de concesiones mutuas. Se trata de una medida temporal. Tiene una duración de 60 días y, por lo tanto, esperamos que cumplan los compromisos que asumieron en Suiza. Si no cumplen esos compromisos, el presidente tiene muchas opciones a su disposición. Entre ellas, no estoy diciendo que vaya a hacerlo, sino que entre ellas se incluye la reimposición de estas sanciones.
2: Además, el secretario de Estado de Estados Unidos indicó que los equipos técnicos de ambos países retomarán los contactos la próxima semana. Mientras, Donald Trump asegura que Teherán no impondrá tarifas al tránsito por el estrecho de Hormuz. A su vez, el Organismo Internacional de Energía Atómica confirmó futuras inspecciones de instalaciones nucleares en Irán, aunque la fecha aún no ha sido definida. Asimismo, se reporta que parte de los activos iraníes congelados serán liberados mediante mecanismos gestionados por Qatar. En paralelo, Israel mantiene sus operaciones militares en el Líbano y ratifica que no retirará a sus tropas del sur del país a pesar de las exigencias de Estados Unidos. El presidente de Bolivia, Rodrigo Paz, declaró que los responsables de los daños materiales durante el bloqueo de más de 50 días deben ser llevados a la justicia y ser encarcelados. Por otro lado, Evo Morales criticó la política neoliberal del gobierno por sus intentos de forzar una guerra civil, mientras el país retoma las actividades cotidianas tras la paralización. Ricardo Romero con los detalles.
4: Durante casi dos meses, este espacio de circulación de personas era un lugar que parecía abandonado. El movimiento era nulo y la preocupación crecía entre los comerciantes y representantes de las empresas de transporte. Desde el 21 de junio, el panorama cambió. Las terminales de buses de La Paz y El Alto resucitaron y comenzaron a respirar al ritmo del movimiento de los micros de larga distancia. Lentamente, pero a paso firme, se escuchan los anuncios de los servicios desde y hacia la sede administrativa del Estado Plurinacional de Bolivia. Todo se cumple en tiempo y en forma gracias a la liberación de los bloqueos en las carreteras nacionales, motivo por el cual no había posibilidad de hacer circular los ómnibus. Los pasajeros se acercan a las boleterías, hacen las consultas, compran sus boletos o envían sus encomiendas sin inconvenientes. Según la información oficial de esta central de transporte, están habilitados los traslados hacia Oruro, Potosí, Sucre, Uyuni, Yayagua, Tarija y Villazón en el límite con la República Argentina. Si bien por estas horas la administradora boliviana de carreteras no registra bloqueos por primera vez en más de 50 días, no se restablecieron todavía las conexiones con Santa Cruz de la Sierra y Cochabamba debido a la limpieza que se está realizando en los caminos. La reapertura de las rutas y la confirmación de circulación de los buses de larga distancia trajo alivio y mucha alegría en las familias que estuvieron separadas en estos casi dos meses de tránsito interrumpido. Para muchos viajantes, esta apertura es sinónimo de volver a ver a sus seres queridos y, por otro lado, reactivar la economía con el traslado y la recepción de mercadería. Compartimos ahora algunos testimonios de quienes utilizan estas prestaciones, ya sea por trabajo o por placer.
5: Nos retrasó mucho en muchas cosas también, porque no pudimos seguir con nuestro diario vivir.
6: Las pérdidas son inmensas, inmensas. De aquí se salía 300 buses, 400 buses por noche.
7: Y ha sido muy, muy trágico para nosotros, más que todo para los transportistas, porque nosotros vivimos de esto, vivimos del día a día con estos materia de trabajo, ¿no ve?
4: En tanto, el gobierno autónomo de La Paz informó que se han habilitado los servicios internacionales hacia Arica, Iquique y la ciudad de Buenos Aires. Son tres puntos claves, teniendo en cuenta que los destinos chilenos no tienen conexión aérea directa desde esta ciudad, y en el caso de la capital de Argentina, el valor del pasaje en avión es muchísimo más costoso que un traslado terrestre. Por otro lado, debemos agregar que la rehabilitación del funcionamiento le dio vida a las empresas de movilidad de larga distancia, las cuales padecieron la carencia de ingresos desde los primeros días de mayo y sufrieron mucho para sostener los salarios del personal y el mantenimiento de la flota. Asimismo, fue muy duro para los camioneros, quienes sufrieron varias semanas a la vera de las rutas sin acceso a la higiene diaria y los alimentos. Hemos hablado con un representante de la Cámara Departamental del Transporte, quien nos brindó un panorama económico en este sector.
8: Ahora entramos en una etapa de reconstrucción del sector prácticamente, porque nos vemos con deudas en los bancos, deudas de impuestos, deudas a las cajas de salud, AFPs, deudas a los proveedores, deudas hasta de salarios, ¿no? Con los conductores que han estado cuidando los camiones. Es el primero de mayo, prácticamente ya en el alto se han visto los primeros bloqueos y se han cerrado las terminales y han guardado sus buses, ¿no? Buses en Bolivia, buses en Chile, buses en Perú que no han podido llegar, y la situación es la misma, ¿no? Y lamentablemente es muy complicado para el transportista boliviano tener una actividad acá, ¿no? Con tantos bloqueos que estamos acostumbrados, pero nunca un bloqueo de esta magnitud.
4: Otro inconveniente que deben sortear los choferes es la carga de diésel para las unidades de transporte. Aún no se ha normalizado el suministro de carburante, aunque el gobierno de Rodrigo Paz Pereira promete resolver la entrega de combustible lo más pronto posible. En ese sentido, el vocero presidencial José Luis Gálvez informó la llegada de casi 300 cisternas con gasoil y nafta a la planta de Sencata, donde se harán análisis de calidad antes de despachar el insumo hacia las estaciones de servicio. La Administración Nacional afirmó que tienen alrededor de 6 millones de litros de gasolina, una cifra que permitirá regularizar el abastecimiento y le otorgará alivio a este sector del transporte tan golpeado en los últimos 60 días.
2: En Perú, el Jurado Nacional de Elecciones ratifica la sanción contra el partido del candidato presidencial Roberto Sánchez por haber recibido aportes irregulares durante la campaña del 2021. Se trata de una multa de más de $50,000 y la pérdida del 10% del financiamiento público directo para Juntos por el Perú. Según el organismo, el partido obtuvo financiación de fuentes presuntamente prohibidas y no pudo verificar el origen de esos recursos durante la investigación. Además, las autoridades electorales rechazaron el recurso presentado por Roberto Sánchez para anular los votos en el extranjero. Por su parte, el candidato de Juntos por el Perú convocó una movilización para el 27 de junio, precisando que la marcha responderá a un derecho constitucional de los ciudadanos. El candidato presidencial también destacó que la segunda vuelta aún no ha concluido y cuestionó el cambio para procesar los votos durante el balotaje. Por su parte, Keiko Fujimori subrayó que antes ya perdió elecciones presidenciales 3 veces y que siempre reconoció los resultados.
9: Ellos son los...
10: El voto de un peruano en el territorio es tanto como respetable que un voto de los peruanos en el exterior. Son derechos y se tienen que respetar. Pero aquí no está en cuestión ese asunto, sino a por qué OMPE, a solicitud del gobierno, porque Cancillería es el Ejecutivo, desreguló el estándar de la no digitalización, porque la digitalización, el envío inmediato, ¿qué significa? Seguridad jurídica, confianza total, cadena de custodia.
11: Yo entiendo cómo se puede sentir, porque yo he estado en el otro lado en 3 oportunidades y yo he reconocido los resultados en cada uno de los procesos electorales. Yo no le voy a contestar.
2: Claudia Sheinbaum prevé una nueva etapa en la relación con España en vísperas de una visita oficial del rey Felipe VI a México. Esto en el marco de años de tensiones diplomáticas por la cuestión de los crímenes cometidos durante la conquista. La mandataria mexicana aseguró que quiere explicar lo que eso significa para su nación. No obstante, los países colonizadores no se apresuran a asumir la responsabilidad de sus acciones en el pasado. Ilse Medina con los detalles.

0: Mientras las demandas de reparación por la esclavitud llevan décadas enfrentando resistencia política y jurídica, este año se ha alcanzado un impulso diplomático sin precedentes. Y es que África y el Caribe han unificado esfuerzos para exigir justicia a las naciones que se beneficiaron de la trata de seres humanos. Así, en junio de este año, representantes de la CARICOM y de la Unión Africana se reunieron en Accra, en Ghana, donde consolidaron una hoja de ruta común de 19 puntos. Así, en este plan de justicia reparadora, destaca el establecimiento de un fondo global, la restitución de las propiedades robadas y un ofrecimiento de disculpas formales. Sin embargo, para llegar a este paso hubo obstáculos de por medio. En marzo de 2026, durante la Asamblea General de las Naciones Unidas, se aprobó una resolución que reconoce la trata transatlántica de humanos como el crimen más grave contra la humanidad. Se trata de una iniciativa que se pensaría que todos los países miembros aprobarían. Sin embargo, Estados Unidos rechazó dicha resolución, mientras que casi todos los países de la Unión Europea se abstuvieron. Y las reclamaciones actuales han reabierto episodios muy lamentables del pasado. Tras la abolición de la esclavitud en 1833, Reino Unido destinó 20 millones de libras esterlinas, pero no para las víctimas, sino para indemnizar a los propietarios de esclavos. La justificación fue irrisoria: compensar las pérdidas económicas derivadas de lo que entonces era considerado una propiedad. El préstamo, es decir, un monto de más de 20 millones de dólares, fue asumido por los contribuyentes británicos y no terminó de pagarse hasta el 2015. Por si no fuera poco, en 2018, el propio Tesoro británico recordó este hecho en redes sociales como un dato curioso. Y en medio de la polémica, desde Moscú han reiterado la continuidad de las relaciones entre Occidente y el sur global, que son marcadas por inercias heredadas del pasado colonial. En palabras del presidente Vladimir Putin, detrás de las reglas de países occidentales se esconden ambiciones abiertamente neocoloniales. Una declaración que coincide con un momento en el que las demandas de reparación han dejado de ser una reivindicación simbólica para convertirse en una agenda diplomática cada vez más organizada a escala global.
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2: Vino y me dijo, tengo un tumor cerebral y también que le quedan 6 meses de vida cómoda.
3: En torno a un 50% de tu recuperación depende de tener un buen doctor.
4: Este es el aspecto de las vesículas separadas del plasma.
3: El objetivo central es aprender a utilizarlas para el tratamiento.
5: Igor Kurchatov dijo, el átomo no es solo un soldado, sino también un empleado. Así que somos hijos del proyecto nuclear.
6: Bloqueamos los vasos sanguíneos del tumor mediante microesferas saturadas con un radionúclido. El paciente está completamente consciente. ¿Le duele?
5: No. Este es el futuro del tratamiento del cáncer.

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0: En Venezuela se registraron dos fuertes terremotos. Tras el sismo de 7,2, hubo una réplica de 7,5. Las autoridades indicaron que las labores de rescate han sido activadas. Seguiremos los detalles en los próximos informativos. En Colombia, el Consejo Nacional Electoral declara oficialmente la victoria de Abelardo de la Espriella en los comicios presidenciales. Iván Cepeda reconoció los resultados y denunció la injerencia de Estados Unidos. En Rusia, tres personas mueren por un ataque con drones del régimen de Kiev. A su vez, el canciller Sergei Lavrov rechaza que varios países europeos intenten imponer su visión en torno a las negociaciones. Marco Rubio asegura que Estados Unidos no va a socavar la seguridad de sus aliados en Oriente Medio. Mientras los diálogos con Irán avanzan, anuncian que la Organización Internacional de Energía Atómica realizará inspecciones nucleares en el país persa. Gracias por estar con nosotros. 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

0: 50 kilómetros de la capital guatemalteca, en lo alto de las montañas, se levanta Asunción Chivoc. Un pueblo de no más de 3.000 habitantes, con muchas necesidades a la vista, pero de una riqueza cultural y natural única. Ahí visitamos el rancho de María Elena, pintado con colores de realismo mágico, entre sonrisas e intercambios con otras parteras como Ingrid o Verónica, y con pacientes embarazadas, una de ellas primeriza, que aguardaban su turno para ser atendidas por nuestra protagonista. Ser comadrona es un destino. ¿Cómo lo recibió usted?
1: En un sueño.
0: ¿Cómo fue?
1: Soñé muchas veces niños. Después llegó la oportunidad donde atendí así un parto de emergencia. O sea, no lo sabía hacer, pero como que mi misma ciencia me decía cómo hacerlo.
0: ¿Cuándo vinieron los sueños de revelación? De
1: a los 25 años. Ajá. Dije una vez que no lo quería ejercer el trabajo, pero me enfermé. Y los médicos no daban qué es lo que tenía. Hasta que fui con una abuela. Y, o sea, la abuela me dijo que yo tenía que arrepentirme de lo que había dicho. Yo me fui a poner mis velas en una iglesia y arrepentir de lo que había dicho. Entonces, y ahí yo ya...
0: ¿Se sanó?
1: Volví, sané.
0: Cuando aceptó su destino, ¿se curó?
1: Sí, me curé. Porque igual soñaba más bebés, me rodeaban y no me dejaban salir.
0: Desde entonces a la fecha, María Elena ha servido como una de las tres comadronas de su comunidad por casi 40 años, recibiendo miles de niños, como ella nos dice. En Guatemala existen 20.000 parteras habilitadas para recibir partos no complejos, derivar las emergencias, colaborar con el registro de nacidos vivos y mucho más. En una construcción adaptada para atender a sus pacientes, acompañada por una imagen religiosa y sencillos muebles, recibe en lengua quiché a Ana, que espera a su primera criatura. Es el momento en el que voy a interrumpir y consultarle ya en idioma castellano por qué es que Ana decide estar junto con su comadrona, María Elena. Ana, ¿cómo estás?
2: Bien, gracias.
0: ¿Cuántos años tienes?
2: 28.
0: 28 años. ¿Y este es tu primer bebé?
2: Sí.
0: ¿Y tienes mucha ilusión? ¿Cómo te sientes?
2: Sí, mucha ilusión. Me siento feliz.
0: ¿Por qué escoges a María Elena para recibir a tu bebé?
2: Porque me recomendaron que ella es buena.
0: Estoy de ayudante suya. No pasa nada.
2: No.
0: No molesto.
2: No.
0: No. Ya, entonces, ahora sí veamos una cosita. ¿Puedo bajarle un poquito más?
2: Sí.
0: Esto? Ya. A ver, reina. ¿Cómo usted le ve que está bien el bebé? Cuénteme.
1: Le toco acá, aquí tiene que tener uno con estas manos, ya sabe que ahí tiene que estar la cabecita del bebé.
0: Sí.
1: Ajá, y el bebé está en su posición, está ya buscando posición para que esté encajadito, le llamamos encajamiento,
0: ya.
1: Cuando el bebé ya mete la cabecita más abajo. Entonces a ella le falta un poquito, pero ya por ahí va, pero va a ser grandecita. Entonces a veces no encaja mucho porque va a ser grande el bebé.
0: Grande, pues usted no puede saber... El sexo.
1: Ya.
0: ¿Usted puede saber qué?
1: Ah, no.
0: ¿Usted sabe que va a ser una?
1: Nena.
0: ¿Va a ser una nena? ¿Cómo sabes?
1: Nena es redonda.
0: Ah, mire usted. ¿Qué pasa cuando hay un riesgo de aborto?
1: Ah, ay, sí, tuvo ese caso, pero estuvimos rápido con el médico. Tenemos ginecólogo también que lo mira él y miro yo. Entonces somos dos.
0: ¿Eso no choca con
1: no, no, su no, no, no, no, no.
0: Guatemala enfrenta graves problemas de mortalidad materna y esto está asociado a la pobreza estructural y al déficit de atención sanitaria, sobre todo en las zonas más alejadas. 7 de cada 10 muertes maternas corresponden a mujeres mayas. En ciertas poblaciones indígenas, el índice de partos con asistencia de comadrona llega hasta el 90%. El director del área de salud de Totonicapán considera prioritario entender las necesidades locales.
3: Yo soy el director ya. Yo tengo la gran ventaja que ahora, digamos, tengo este cargo, pero yo soy perteneciente directamente a la etnia maya, propiamente, digamos, la población indígena. Está priorizado. está priorizado en este gobierno que tenemos ahora, lo tiene bien priorizado y prácticamente está bien contemplado ya todo lo que usted me está preguntando en relación a presupuesto, a gasto, a tomar en cuenta crear más servicios de salud en los lugares donde no lo hay.
0: Esto significa que para el sistema de salud, para el Estado mismo, representa un ahorro significativo en cuanto a la atención de salud pública. ¿Cómo ve esa parte?
3: Pues, como usted mismo lo dice, sí, aparentemente es así. Si todo ese que 60% fuera atendido institucionalmente, ese tiene su coste a través de nuestros profesionales de salud, pues sería más médicos en los hospitales, más paramédicos en los hospitales, es un costo mucho más alto para nuestro país.
0: En Guatemala, tan solo la asistencia estatal para embarazos y partos en adolescentes en el 2020 representó casi un 0,30% del PIB, según un informe de la ONU. Las parteras mayas le ahorran al Estado ingentes recursos, lo cual no excluye la necesidad de corregir la deuda histórica con estos pueblos.
4: Definitivamente Guatemala es un país de niños y adolescentes, y especialmente de bebés. Al fondo escuchamos ese llanto tan agradable de un recién nacido que acaba de nacer.
5: ¿Cuál es la tasa de mortalidad?
4: La última tasa que tenemos es de 9.5 defunciones neonatales, de 0 a 27 días por 1,000 nacidos vivos. Consideramos que hay que mejorar la calidad todavía, ¿verdad? Pero es un proceso que no solo Guatemala tiene, y porque tenemos esto de que nuestros bebés nacen en los servicios de salud, en el seguro social, o pueden nacer en lugares privados, pero también nacen en la comunidad. Todos quisiéramos que los servicios de salud llegaran detrás de la montaña.
0: Sin embargo, estos planes son un tanto difíciles de llevar a cabo. Y el vocero del Ministerio de Salud Pública nos explicó por qué.
6: La pobreza extrema, las exclusiones, ¿verdad? El no tener acceso a diferentes servicios que son fundamentales para cualquier

0: ser humano, háblese de el derecho a la alimentación, a la salud, educación, una vivienda digna. Entonces, todo eso
1: ha incidido.
0: Incide bastante y no contribuye para que vayamos avanzando en la medida, ¿verdad?, deseada.
2: Nos sumergimos a un rincón aún más profundo de esta tierra maya, a Santa Cruz Muluá. En el centro de salud de la zona nos esperaban las Franciscas, Santos Francisca Pérez Herrera y Francisca Itzep Capriel. Cariñosas me introducen a su dialecto y canciones. Me indican cómo arrullan a los bebés. Y entonces emprendemos camino pueblo adentro. A pie nos trasladamos por unos 30 minutos a una de las casas donde la paciente de Santos Francisca le espera. A su paso, los niños le dicen cariñosamente abuela. A todos ella los recibió al nacer. Las abuelas comadronas son líderes en sus comunidades, son reconocidas y queridas. Santos Francisca se prepara para atender a Dora. Nos muestra cuán importante es lavarse las manos. Como si se tratara de una visita familiar, inicia la consulta.
3: Me siento feliz porque ella me viene a ver.
4: ¿Tienes más hijos?
3: ¿Yo?
4: Sí.
3: Sí.
4: ¿Cuántos?
3: Cuatro.
4: ¿Y cuántos han nacido con comadrona?
3: Los cuatro.
4: ¿Los cuatro con comadrona?
3: Los cuatro.
4: ¿Y siempre todo estuvo bien?
3: Sí.
4: ¿Cómo hacías los partos? ¿Te parabas? ¿Cómo tenías a los bebés?
3: Es así como estoy.
4: Ah, ¿cómo estás?
3: Sí.
4: Ya. Y te levantas un poquito de pronto.
3: Sí.
4: ¿De qué es esta medicina?
5: Mulienta.
4: ¿Mulienta?
5: Ajá.
4: ¿Es de hierbas? ¿De qué es?
5: No,
6: Una vez es un medicamento que lo compra en farmacia para que sientas lo de... Y se pude saber si tú...
5: Si ves... Que cacano suave a cuerpo, van a calentar a cuerpo, para que sí, que van a sentir bien, que van a hoja un chico de cabecita, que van a hoja un chico de racán, roca pre bebé.
4: ¿Va a ser varón o mujer?
5: Varón.
4: ¿Cómo ve eso que es varón?
5: Duro.
4: Ya.
5: Sí, duro, varón.
2: En sitios donde no existen hospitales o por lo menos están muy lejanos, la alerta de la comadrona es clave. Ellas detectan la presión alta, la preeclampsia, las amenazas de aborto o las hemorragias que pueden ser mortales. Francisca anhela la presencia de más soporte sanitario.
7: Ayuda mucho, hospital. Por eso como que canta la Rishu aquí porque más con aparato gela, más con que tambal gela.
2: Y por supuesto, esta no es una realidad que nuestras franciscas quieran. El protocolo funciona si hay signo de alerta al hospital. Pero mientras, dan consejos para fortalecer al bebé o para que la madre prevenga posibles infecciones, entre otros.
4: ¿Y qué más hacen con estas hierbas? ¿Qué son estas hierbas?
7: Para la infección de urinaria.
4: Ah, esto es para infección de vías urinarias.
7: Ajá, sí, que va a echar un poquito de carbonato.
4: Ya, bicarbonato.
7: Sí, van a tomar.
4: Esto es para tomar, es
7: sí,
4: una
7: para
4: infusión.
7: Tomar, sí.
4: ¿Cómo se llama esta planta?
7: Hierba mora.
5: Hierba mora.
4: ¿Puedo lo leer? ¿Porque es de la mora o no?
7: No, es hierba. Hierba mora.
4: Ya, hierba mora.
7: Sí.
4: Ya. Esto se lo hierve.
7: Sí.
4: ¿Y se le pone bicarbonato?
7: Sí, un poquitito.
4: Poquititito, porque, poquitito. Porque puede ser
7: sí, ajá.
4: Dañino.
2: Frutos de la tierra como el huizquil, también conocido como chayote en países como México, son los preferidos por las comadronas para la recuperación postparto. También las bebidas de maíz espesas y las infusiones. Muchas a las que consultamos nos contaron que ellas mismas les preparan la comida de recuperación a su paciente. Y no siempre reciben un pago por su trabajo, por el costo de su tiempo, por la movilización, por el traslado bajo lluvia y por precarios caminos vecinales. Todo esto nos contaron en un intercambio de saberes, pues no es precisamente una capacitación. Era un encuentro de parteras donde escuchamos impresionantes experiencias que salvaron vidas.
7: Dos vidas tenemos la mano, es un momento.
2: Así es.
7: Cuando empiezas con su dolor, está duro. Es decir, cuando miramos a la persona que no puede dar, vámonos, al hospital. Hospital en Callín. O cuando miramos, Dios quiere, ahí para la señora en casa, bienvenida. Gracias a Dios, bendito el Señor. Pues que fíjese que uno si está muy delicado, por un momento lo procesa de embarazo en el olor, y es un momento, y hay señal. Puede dar, si viene el líquido del bebé, si viene la hemorragia, si viene su corazón la señora, y es muy delicada. Por esta una al tanto, la cumarona tiene que ser lista para atender a la señora, porque no es fácil, que ese no es ese trabajo, no es muchas las personas, la comunidad que, los cumaronas, ahí bien pagados, los cumaronas bien, dale de comer y bien su comida. Nos cuesta, mamayita, en los 60 años, sin tu janic, 60 años, para nada. Todo al rey, contento en la familia, contento en la mamá, todo. Otra muerta, ni bebé ni nada.
2: ¿Qué edad tiene usted?
7: Iguachalín, más 75.
1: Este trabajo es muy honorable, muy honorable, muy respetuoso. Ese es raro, los que a veces no, pero la mayoría nos dicen buenos días, abuela. Llegamos en las casas, sí. Nos sentimos en familia. Incluso lo que nos de, porque a nosotros los comadrones nos dan algo pues para tomar, para comer, véngase, nos
2: son sentamos. Parte de la familia.
1: Parte de la familia.
2: Magdalena abunda en detalles sobre la cantidad de experiencias vividas. Relata una ocasión cuando salvó dos vidas, una mujer embarazada abandonada por su familia a su suerte y su bebé en el vientre. Dominga le pidió su ayuda tras haber roto fuente y tener incluso una extremidad de su criatura visible, con enormes riesgos para la vida. Arrancaron como pudieron a un hospital en Xela, donde casi lo dieron por desahuciado.
1: Por favor, atiende. Empezaron a examinar, empezaron a verle, empezaron a poner. No, dijeron, este bebé ya está muerto. Ya murió el bebé. Pero entró otra doctora, como su semblante de usted y su altura. Y agarra su aparato, se lo pone aquí, ve. Y se lo puso aquí y el aparatito le puso duro, así, ve. No, este bebé está vivo. Corre en la camilla para el quirófano, vamos. Y yo cargando mi tanati, corrimos, nos fuimos.
2: Al ser comadrona del bebito, el tratamiento que ella recomendó dio resultado y cuenta que pudo salvar su brazo. Dice que pese a no tener formación, el conocimiento viene de un poder divino. Ella dice que sabe qué hacer en el momento en que las cosas suceden. Como estas, las abuelas comadronas o en quiché, huatit, cuentan muchas experiencias en donde hacen lo humanamente posible para evitar hemorragias mortales o retenciones de placenta. Aunque ahora tienen muy claro que los casos graves es mejor derivarlos. En la Guatemala profunda, la deuda social es histórica y por eso es enorme. En ese contexto, dignificar el trabajo de las comadronas en estas comunidades es una tarea indispensable. Entre el 40 y hasta el 90% de los nacimientos en estas comunidades cada año son atendidos por ellas. ¿Y qué necesitan? Un soporte, centros de salud como este. Existe otro trabajo para el que las abuelas comadronas son llamadas. Se trata de los baños de sanación, los llamados temazcales o tamazcales. Acompañamos a esta partera en su transitar montaña arriba, allá donde el agua la suben sus habitantes. En cada casita de campo parecen tener esta suerte de saunas de cemento, con una caldera reservada para quemar maderos y generar vapor entre el agua y las hierbas. Llegamos a la vivienda de una puérpera, una mujer que recién ha parido. Muy celosos con el baño tradicional, la abuela del recién nacido prefiere que no hagamos tomas. Pero estoy preparada para experimentar esta sensación sanadora. Al principio el humo impide la respiración, pero volvemos a la sesión.
8: Sí.
7: Está bueno.
8: Está bueno, está excelente.
2: Las aves de corral ambientan la zona, las mazorcas.

0: ¿Ya la revisó? ¿Qué nomás hizo?
1: Le limpió su ombliguito, le limpió su piernita.
0: ¿Ya?
1: Sí. Y su...
0: ¿Su cabecita está todo bien?
1: Sí.
0: ¿Está saludable el bebecito? Ay, está
1: rosadito.
0: Está rosadito. ¿Lo puedo cargar? ¿Sí? A ver. Permítame, regáleme un ratito a ver el bebecito. Oye, la bebé. Oye, cosita. Oye, aquí está.
2: Doña Serapia Gómez, como otras comadronas, refuerzan en la comunidad la importancia de la lactancia materna y de procurar una buena alimentación. Ofrece su apoyo a las familias en consultas y tamascales. Baños que permiten, dice, sanar la matriz, el vientre materno y también mejorar la producción de las glándulas mamarias.
0: ¿Qué le dice a la mamita para que le mantenga bien al bebé?
1: Todo el fruto, lo que ella apetito lo tiene que comer. El atol de masa.
0: ¿Atol de masa?
1: Sí, de atol de masa.
0: ¿Y a veces le hace un tamascal al bebé? ¿Usted?
1: Sí, un día sí, un día no.
0: ¿Y qué hace en el tamascal? ¿Para qué ayuda?
1: Leche con hojitas.
0: ¿Ya?
1: Sí, leche con hojitas.
0: ¿Bien calientito?
1: Sí, bien calientito.
0: Ya.
1: El agua, bien calientito. Su cabecita media tibia.
0: Ya.
1: Sí, media tibia.
0: ¿A qué le ayuda el tamascal?
1: Sí, le ayuda.
0: ¿Para qué sirve?
1: Porque cuando hay, mira cómo hay de frío,
0: sí.
1: Bien te calienta.
2: Doña Serapia hace lo que puede en su comunidad, pero los problemas de pobreza extrema, déficit de vivienda, de acceso a alimentos, de salud gratuita y más, representan un acumulado histórico. Las comunidades se las arreglan para sobrevivir. Y en ese contexto la organización social es clave. Conocimos a la fundadora de CODECOT, la coordinadora departamental de comadronas tradicionales de Quetzaltenango. En este espacio ubicado en poblaciones más amplias como Xela, la coordinación entre medicina convencional e indígena funciona de forma aún más cercana. En estos consultorios atiende tanto la comadrona como una ginecóloga.
3: Pues aquí lo que se realiza, damos atención prenatal, atención de partos, curaciones de niños comunes, me refiero de lombrices, de susto, de mollera. En mi familia, mi difunta abuela, mamá de mi difunta mamá, fue comadrona. Ajá. Entonces, digamos que ese don ya lo traía yo, ¿verdad? Y gracias a Dios, pues, que también nos dejó este don.
2: Margarita recibe a pacientes principalmente de ascendencia maya. Las mujeres indígenas tienen más hijos que las mestizas. La tasa bordea los 3 a 4 en promedio. Llegamos a ver en cada hogar visitado entre 4 y 5 inclusive. De ahí que no sorprende ver madres adultas haciéndose sus chequeos.
3: Tenemos que tomar la presión para ver la presión, si no está alta la presión. Eso es lo que tenemos que hacer y también conjuntamente también con la ginecóloga, que ella hace ultrasonidos y que también pasa primero conmigo, y cuando yo le digo, ¿verdad?, si ella es necesario que haga un ultrasonido, pasa con la ginecóloga. O a veces si nosotras las comadronas detectamos las enfermedades, ¿verdad?, que es interno, me refiero que nosotros no podemos evaluar lo de adentro, ¿verdad? Ajá. Entonces lo pasamos con la doctora, conjuntamente así trabajamos.
2: El espacio de esta comadrona está dotado de más comodidades y equipos. Incluso ofrece su medicina tradicional a sus pacientes, cosa que no incomoda a su compañera médica.
3: Ella dice que sí, es excelente también porque digamos que cura lento, pero no hace daño a la salud.
2: Las comadronas que conocimos nos mostraron su alegría por ser visitadas y porque decían, nuestras cámaras mostrarán al mundo su parte. Piden dejar una memoria del momento y los abrazos no faltan. Nos despedimos de Asunción Chivoc y sus colores. Nos despedimos de María Elena con un abrazo sentido, cargado de energía y de buenos deseos. Seguirán recibiendo vidas hasta que su aliento lo permita.

0: Recorremos ciudades. 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
1: Para nosotros no existen límites.
2: Porque las noticias no tienen fronteras.
3: Okunoshima, una pequeña isla en la prefectura de Hiroshima donde se produjeron hasta 9.000 toneladas de armas químicas a lo largo de 15 años.
4: Mientras la fábrica estaba en funcionamiento, el cielo sobre la isla permanecía cargado de gas venenoso. Cáncer de piel, de esófago, de estómago, de pulmón, lesiones de garganta.
3: Japón nunca ha reconocido oficialmente el uso de gas venenoso. Sin embargo, las consecuencias de su uso, incluyendo para China, contradicen la postura oficial.
5: En el transcurso de la guerra cargábamos los proyectiles de gas en los cañones y los disparábamos. Nuestra intención era contener al enemigo, pero en realidad aquello era una masacre.
6: El daño causado por Japón no podrá revertirse en lo que me queda de vida.
3: En la década de los 60 la isla se abrió a los turistas y en 1988 se inauguró un museo de gases venenosos.
7: Es una parte de nuestra historia que el gobierno quiere borrar. Quiero que la gente sepa que las tragedias de la guerra aún no han terminado.

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0: Cuando veas templos destruidos, no digas, mira lo que ha hecho la gente. Mejor di, mira hasta dónde nos ha llevado el diablo. Así tu tristeza se volverá espiritual y de ella nacerá la oración.
1: Todo cambió de forma discreta. Hubo un antes y un después. Todas las personas a las que conocías antes habían cambiado por completo. Su perspectiva había cambiado. Lo que antes parecía importante dejó de tener valor, y aquello que antes pasaba desapercibido se volvió lo verdaderamente valioso.
2: Nosotros aquí sabemos muy bien que el mundo es así. Lo tenemos bien claro y muy presente.
3: Creo que me salvé solo por rezar. Los fragmentos de la metralla volaban cerca de mí, pero no me alcanzaron. Fue un milagro.
1: Mucha gente salió perjudicada. Muchos enterraron a sus familiares y seres queridos. Aquí la gente ha pasado por innumerables desgracias y dolor. También necesitan una especie de rehabilitación espiritual.

En Venezuela, la presidenta encargada, Delcy Rodríguez, declaró el estado de emergencia tras los potentes terremotos que han sacudido al país. Se han activado las labores de rescate en varias partes de la nación. En Colombia, el Consejo Nacional Electoral declara oficialmente la victoria de Abelardo de la Espriella en los comicios presidenciales. Iván Cepeda reconoció

los resultados y denunció la injerencia de Estados Unidos. Un ataque del régimen de Kiev contra un edificio residencial deja al menos 3 muertos en la República Rusa de Donetsk. El canciller de Rusia rechaza que varios países europeos intenten imponer su visión en torno a las negociaciones. Marco Rubio intenta calmar a los países del Golfo Pérsico en medio de las negociaciones con Irán. Asegura que Estados Unidos no va a socavar la seguridad de sus aliados en la región. Mientras los diálogos avanzan, anuncian que la Organización Internacional de Energía Atómica realizará inspecciones nucleares en el país persa. En Perú, cuando estamos en la recta final del conteo de votos, las autoridades confirman las sanciones económicas contra el partido Juntos por el Perú del candidato Roberto Sánchez. A su vez, rechazan el pedido de anular los votos en el extranjero, que son clave en estos comicios. Hola, ¿qué tal? Aquí comenzamos con las noticias. Bienvenidos.

0: La presidenta encargada, Delcy Rodríguez, decretó el estado de emergencia en Venezuela y activó el estado mayor. Esto en relación con un terremoto de magnitud 7,2 y una réplica de 7,5, según lo informó el Servicio Geológico de Estados Unidos. Se reportan múltiples daños estructurales en varias zonas del país, así como también víctimas.
1: Se cayeron edificios.
0: Además, Rodríguez informó que el aeropuerto de Maiquetía está cerrado por los daños ocasionados. Asimismo, se suspenden los servicios de metro y ferrocarriles. La mandataria encargada expresó sus condolencias a las familias que perdieron a sus seres queridos. El Servicio Geológico de Estados Unidos informa que el epicentro se localiza a 28 kilómetros al noroeste del municipio de Montalbán, a una profundidad de 13 kilómetros. Según la información preliminar, el terremoto también habría afectado a zonas de Colombia, Curazao y Aruba. El Centro de Alerta de Tsunamis del Pacífico activó una alerta para la región. En Colombia, el Consejo Nacional Electoral ratificó los resultados de la segunda vuelta y confirmó la victoria de Abelardo de la Espriella. El presidente electo afirmó que el triunfo pertenece al pueblo y llamó a iniciar una nueva etapa de unidad y trabajo para el país. Por su parte, Iván Cepeda reconoció su derrota y confirmó que junto a su compañera de fórmula asumirán los escaños en el Congreso como principales representantes de la oposición. Sin embargo, denunció presuntas injerencias externas durante el proceso electoral. Andrés Fernández Sánchez nos cuenta más.
2: Luego de un proceso de escrutinios que se extendió por 3 días, el Consejo Nacional Electoral declaró oficialmente a Abelardo de la Espriella como ganador de las elecciones presidenciales en Colombia, tras un balotaje marcado por una fuerte polarización y un estrecho margen. Según la resolución final, el hoy presidente electo obtuvo 12.960.000 votos, lo que representa una diferencia inferior al 1%, convirtiéndose así en la victoria más ajustada en la historia reciente del país. Escuchemos.
3: Se declara electo como presidente de la República de Colombia para el periodo 2026-2030 por el Partido Movimiento Defensores de la Patria al doctor Abelardo de la Espriella.
2: Previamente, Iván Cepeda, candidato del Pacto Histórico y segundo lugar en la elección presidencial, reconoció el triunfo de Abelardo de la Espriella y presentó ante la autoridad electoral un documento en el que acepta la curul de oposición en el Senado de la República. De igual manera, su fórmula vicepresidencial, Aida Quilcué, hizo lo propio para ocupar un escaño en la Cámara de Representantes. Ambos solicitaron garantías para el ejercicio de su rol durante los próximos 4 años y en sus pronunciamientos hicieron un llamado a la paz, a la convivencia democrática y enfatizaron en la injerencia de gobiernos extranjeros en esta elección.
4: Durante este proceso, denunciamos la abierta e indebida injerencia extranjera en los asuntos internos de Colombia, particularmente las

0: intervenciones realizadas desde el gobierno de los Estados Unidos y, en particular, las intervenciones del presidente Donald Trump a favor de la candidatura de Abelardo de la Espriella.
1: En paralelo, el presidente Gustavo Petro ha insistido en la necesidad de esclarecer las denuncias sobre posibles injerencias extranjeras durante el proceso electoral, particularmente desde los Estados Unidos. Petro ha señalado que la intervención de Donald Trump en la contienda constituiría, según los tratados internacionales suscritos por Colombia, un motivo de peso para anular los comicios. Asimismo, ha planteado que la nación enfrenta el problema de ceder el gobierno al clientelismo del Congreso y la influencia de los Estados Unidos, asimismo como al crimen organizado, o construir un acuerdo nacional que incluya al mandatario norteamericano, quien, según su visión, decidió participar de manera directa en estas elecciones. En contraste, el ahora presidente electo, quien ha mostrado cercanía con las políticas de la Casa Blanca, sostuvo conversaciones con Donald Trump y el secretario de Estado Marco Rubio. Durante estos diálogos abordaron temas como la seguridad regional, la migración, la cooperación económica. En esta línea, de la Espriella anunció que Colombia se va a adherir al Escudo de las Américas, una iniciativa que está enfocada en la lucha contra el narcotráfico y la cooperación de seguridad que integran países alineados con Washington. Además, confirmó su intención de restablecer relaciones diplomáticas con Israel tras una conversación con el ministro israelí, a quien le aseguró que Colombia será un amigo leal y un aliado firme. El nuevo mandatario también ha recibido múltiples felicitaciones de presidentes de la región. Uno de estos últimos fue Rodrigo Paz de Bolivia, quien destacó que la región avanza hacia una etapa de libertad. Abelardo de la Espriella y su vicepresidente José Manuel Restrepo asumirán oficialmente el cargo el próximo 7 de agosto. Un gobierno que tiene un respaldo internacional de gobiernos de derecha, pero también una oposición ya organizada en el Congreso y un enorme desafío de gobernar el país que continúa profundamente polarizado.

0: Retomamos el tema de Venezuela, donde se registró un potente terremoto de magnitud 7,5. Yuseli Rincón con la última hora.
1: Este 24 de junio se registró en Venezuela un sismo de 7.1, causando grandes daños y afectaciones en todo el país. En este sentido, Freddy Tobar, coordinador de la Red de Sismológica Nacional de Colombia, explicó las condiciones geológicas de ambos países y aseguró que los sismos de baja y alta intensidad son normales en ambos países. Escuchemos parte de lo que dijo.
2: Tanto Colombia como Venezuela se encuentran en una zona geológica de una alta interacción de placas tectónicas y que este tipo de eventos sísmicos son normales para los dos países. Las condiciones de este evento, de una baja profundidad y alta magnitud, hacen que las ondas viajen por toda la corteza y que por eso sea ampliamente sentido en el territorio colombiano. Las condiciones de este evento sísmico hacen que se puedan generar algún tipo de réplicas, que puedan ser también ampliamente sentidas a lo largo de todo el territorio colombiano.
1: Por otra parte, el ministro de Interior, Justicia y Paz, Diosdado Cabello, llamó al pueblo venezolano a mantener la calma e indicó que el servicio de gas directo será suspendido, esto para evitar futuras afectaciones debido a los daños que se han registrado hasta el momento. Escuchemos parte de lo que dijo.
3: Les recomendamos que estén en las calles en plena calma, que bueno, tomemos esto de la manera más madura como pueblo, con la conciencia que nos ha enseñado la vida de que este tipo de situaciones debemos trabajarlas, no solo trabajarlas, sino funcionar todo el pueblo en una sola maquinaria de tranquilidad. Hemos ordenado, por instrucciones de la presidenta, el corte para que todos estén en cuenta del servicio de gas directo a los edificios, porque tenemos algunas estructuras dañadas y no queremos que vaya a ocurrir algún tipo de accidente con el gas. Tenemos ordenado el cierre temporal del gas hasta que terminemos la evaluación.
1: Es importante resaltar que la solidaridad internacional no se ha hecho esperar, y es que la Cancillería de México expresó su solidaridad con el pueblo venezolano y lamentó los daños ocasionados y las pérdidas humanas que se registraron a partir de este sismo. Por otra parte, el presidente Nayib Bukele también lamentó la situación y expresó su solidaridad y elevó sus oraciones por el pueblo venezolano. Nosotros también hemos recorrido parte de la ciudad capital para mostrar un poco de cuál es el ambiente que se vive en el estado Miranda y en la ciudad capital. Aquí tenemos varias de las expresiones del pueblo venezolano debido a este sismo. Escuchemos parte de lo que nos dijeron.
4: Y nuestra primera reacción fue una vez que pasó el movimiento, que no recuerdo exactamente, para mí fueron más de 40 segundos, no sé exactamente cuánto duró, pero fue mucho tiempo. A uno se le ocurre en ese instante como rogar que eso pase, rogar que se acabe. Y una vez que paró, desconectamos las cosas eléctricas de la casa y salimos del apartamento. Y todavía hasta ahora, acá pasan de las 8 de la noche, estamos todavía, todos los vecinos del edificio donde vivo son 47 familias y estamos todos fuera del edificio. Esperando instrucciones de los organismos de seguridad para saber si podemos retornar a nuestras casas o no.
5: Fue un terror, un terremoto prácticamente, ¿me entiendes? Perdí todo.
6: Estaba en el tercer piso de la casa y cuando lo sentí el ruido y el temblor, bajé a buscar a mi esposa, a los animales, y tuvimos que quedarnos en la segunda planta porque era muy fuerte el temblor. El ruido muy fuerte. Duró sí, aproximadamente un minuto.
7: Muy, muy fuerte. Yo vivo en un piso bajo y realmente se sintió que caían los escombros por el ducto del baño. O sea, fue lo más fuerte que yo he visto es de 46 años.
8: Estamos en la casa tranquilito, uno viendo televisión, otro con el teléfono, y de repente se empezó a mover todo con una gelatina y unos corrieron hacia la puerta y dicen, no, ella se ve hacia acá, que había dos columnas y... Ahí empecé a decirle a Dios, por favor, no cuidar a la niña.
1: Es importante también agregar que el servicio de internet también se vio afectado debido a este sismo. Esta es la información que tenemos hasta el momento desde Caracas, Venezuela.
0: Un nuevo ataque ucraniano con drones contra un edificio residencial deja al menos 3 muertos y varios heridos en la República Popular de Donetsk. A su vez, la defensa antiaérea de Rusia derribó cerca de 250 vehículos no tripulados durante la jornada. Ante el deterioro de las posiciones de Kiev en el campo de batalla, Dinamarca le ofrece 15.000 municiones de artillería de largo alcance. Marisabel Ceballos nos amplía.
9: Kiev volvió a asesinar civiles en el Donbass. En Gorlovka, República Rusa de Donetsk, el régimen ucraniano atacó con un vehículo aéreo no tripulado un edificio residencial de 5 pisos en donde se encontraban varias personas. Algunas pudieron sobrevivir, pero 3 murieron atrapadas entre los escombros. Y es que, producto del impacto, un vestíbulo entero de la edificación se vino abajo. Para Moscú, la estrategia terrorista de matar civiles es una respuesta desesperada por las pérdidas en el terreno militar. Y es que, pese a la narrativa de Occidente, Rusia mantiene la ventaja a lo largo de la línea de combate. El Kremlin anota que la situación en el frente empeora cada día para Ucrania. En algún momento, señalan, se producirán consecuencias irreversibles para el país. Pese a ello, los patrocinadores de Zelensky quieren un cese al fuego como condición para cualquier contacto supuestamente tendiente hacia la paz. Pero Moscú es claro, de eso ya hemos tenido antes y no nos fiamos de los interlocutores. Escuchemos otras reflexiones del canciller ruso Sergei Lavrov.
10: Por supuesto, no aceptaremos ultimátums impuestos. Es importante que ciertos actores en países al oeste de Rusia tengan esto presente, ya que están suministrando armas al régimen de Kiev. Han enterrado los resultados de Anchorage e intentan imponer su visión de las negociaciones como un proceso para formalizar la capitulación de Rusia. Este comportamiento no deja en buen lugar a quienes se autodenominan políticos y sin duda no conducirá a resultados positivos.
9: Los medios publicaron la posibilidad de que la cumbre de los E5 en Berlín defina a la delegación o contactos que se sienten a una posible mesa de negociaciones con Rusia. Pero el secretario de prensa de Vladimir Putin decía esto respecto a que tal mediación ni siquiera ha sido solicitada.
11: En primer lugar, debemos asegurarnos de que Europa esté dispuesta a dialogar. Hasta ahora ha habido declaraciones, lo cual es una buena señal, pero las declaraciones son contradictorias, es una mala señal. Es difícil predecir si necesitaremos mediadores más adelante.
9: De cualquier modo, los líderes de Francia, Alemania, Reino Unido, Italia y Polonia reunidos en Berlín terminaron sin acuerdos claros o definiciones de su cita. Solo reiteraron lo usual: apoyo total a Ucrania y más presiones sobre Rusia. Aunque la novedad de la jornada es que Eslovaquia anuncia que no participará en un nuevo paquete de ayuda para el régimen de Kiev. Mientras tanto, medios como The Telegraph llaman la atención sobre el camino escabroso de Ucrania para ser parte del bloque de los 27. Ni siquiera tiene fronteras definidas, afirmaba el medio, y también generaría discordias con los bálticos, que han pedido la integración con muchos más años de antelación. Cerramos con la enemistad que crece entre Polonia y Ucrania. Ahora un parlamentario llama a un retorno de los ucranianos a su país. Esto en medio de la polémica que han protagonizado el líder del régimen de Kiev, que glorificó al grupo nazi UPA, autor del genocidio de los pueblos polacos de Volinia y Galicia, y el presidente polaco, que le retiró por tal acción la orden del Águila Blanca a Zelensky, generando su ira y futura retórica en contra de Varsovia. Y así transcurren los días entre las dudas crecientes de Moscú respecto a cualquier intento de diálogo con estos interlocutores no confiables y a la vez su disponibilidad para desescalar el conflicto con un espíritu que se aspira constructivo y equitativo.
0: Donald Trump vuelve a arremeter contra la OTAN. Durante una reunión con su secretario general, Mark Rutte, el mandatario estadounidense criticó a varios países de Europa por su inacción ante los acontecimientos en Irán. Sin embargo, la figura del líder de la alianza militar jugó un papel decisivo para revertir el tono de la cita. Elena Villar nos explica la percepción occidental respecto a la seguridad.
12: El presidente de Estados Unidos ha recibido en la Casa Blanca al secretario general de la OTAN y no ha dejado pasar la oportunidad para criticar a las naciones europeas. Respondiendo a una pregunta de la prensa sobre si se ha sentido decepcionado porque sus socios no hicieron lo suficiente para apoyarle en la guerra contra Irán, Trump ha pedido lealtad y ha arremetido contra diversas naciones. A España incluso la ha calificado de terrible, de no querer pagar nada y de no ser buenos compañeros. Vamos a escuchar a Donald Trump.
13: Me han decepcionado. Me decepcionó Italia, Reino Unido. Su primer ministro ya no está en el cargo. Nos decepcionó Alemania, Francia. Nos decepcionaron la mayoría de los países europeos. España es un auténtico desastre. España es terrible.
12: El descontento de Trump se ha dado incluso teniendo en cuenta de que Rutte ha comenzado su discurso alabando el papel del mandatario estadounidense respecto a Irán. Le ha llamado líder responsable del mundo libre y ha querido minimizar los desencuentros con Europa, asegurando que tan solo se trata de casos aislados. El secretario general de la OTAN hasta ha enseñado unos gráficos en pleno despacho Oval en los que ha puesto en valor el aumento del gasto militar entre los socios desde que Donald Trump está en la presidencia. Le puedo asegurar que esto se debe a la amenaza rusa, dicho Rutte, pero también a su insistencia, algo que ni el expresidente Eisenhower logró. Sea como sea, tras la reunión a preguntas de los periodistas, el secretario general de la OTAN ha confirmado que Europa va a asumir una mayor responsabilidad en su propia defensa. Rutte ha hecho mención a que Estados Unidos está a 8 horas de avión y tiene otros conflictos que resolver. Vamos a verlo.
14: Estados Unidos tiene que ocuparse de los conflictos que surgen en otras partes del mundo y si eso ocurre, es obvio que no puede dispersar demasiado sus recursos. Quieren que los europeos asuman más responsabilidades militares, algo que ya están haciendo. Creo que eso es muy positivo porque todos queremos que Europa desempeñe un papel más importante en su defensa convencional.
12: Pese a las críticas, Donald Trump ha confirmado que acudirá a la próxima cumbre de la OTAN en Ankara en julio por respeto al presidente de Turquía. Volviendo a Irán y preguntado por la posibilidad de que Teherán pida cobrar peajes o tasas a aquellas navieras que transiten por el estrecho de Hormuz, Donald Trump ha asegurado que no lo va a permitir, que sería inaceptable y cambiaría las reglas del juego en las negociaciones. Donald Trump también ha hecho referencia a algo que preocupa mucho internamente en Estados Unidos, los altos precios de la gasolina, pese a esa firma del memorándum de entendimiento entre Teherán y Washington que puso fin a las hostilidades. El mandatario estadounidense ha insistido en que están llevando a cabo una investigación para averiguar si las compañías petroleras están especulando con los precios. Ayer se liberaron 19 millones de barriles, es un flujo importante. El precio de la gasolina en el surtidor debería ser mucho más bajo, ha asegurado Donald Trump, un hecho que le está haciendo daño a su más que decaída popularidad.
0: El secretario de Estado de Estados Unidos, Marco Rubio, afirma que si Irán incumple los compromisos asumidos en Suiza, Donald Trump dispone de diversas alternativas para responder. Entre ellas señaló la posibilidad de restablecer las sanciones en contra de la República Islámica.
15: Mire, está claro que cada vez que se inicia una negociación, se trata de un proceso de concesiones mutuas. Se trata de una medida temporal. Tiene una duración de 60 días y, por lo tanto, esperamos que cumplan los compromisos que asumieron en Suiza. Si no cumplen esos compromisos, el presidente tiene muchas opciones a su disposición. Entre ellas, no estoy diciendo que vaya a hacerlo, sino que entre ellas se incluye la reimposición de estas sanciones.
0: Además, el secretario de Estado de Estados Unidos indicó que los equipos técnicos de ambos países retomarán los contactos la próxima semana. A su vez, el Organismo Internacional de Energía Atómica confirmó futuras inspecciones a las instalaciones nucleares en Irán, aunque la fecha aún no ha sido definida. Asimismo, se reporta que parte de los activos iraníes congelados serán liberados mediante mecanismos gestionados por Qatar. En paralelo, Israel mantiene sus operaciones militares en el Líbano y ratifica que no va a retirar sus tropas del sur del país a pesar de las exigencias de Estados Unidos. El presidente de Bolivia, Rodrigo Paz, declaró que los responsables de los daños materiales durante el bloqueo de más de 50 días deben ser llevados a la justicia y ser encarcelados. Por otro lado, Evo Morales criticó la política neoliberal del gobierno por sus intentos de forzar una guerra civil, mientras el país retoma las actividades cotidianas tras la paralización. Ricardo Romero nos cuenta más.
16: Durante casi dos meses, este espacio de circulación de personas era un lugar que parecía abandonado. El movimiento era nulo y la preocupación crecía entre los comerciantes y representantes de las empresas de transporte. Desde el 21 de junio, el panorama cambió. Las terminales de buses de La Paz y del Alto resucitaron y comenzaron a respirar al ritmo del movimiento de los micros de larga distancia. Lentamente, pero a paso firme, se escuchan los anuncios de los servicios desde y hacia a la sede administrativa del Estado Plurinacional de Bolivia. Todo se cumple en tiempo y en forma gracias a la liberación de los bloqueos en las carreteras nacionales, motivo por el cual no había posibilidad de hacer circular los ómnibus. Los pasajeros se acercan a las boleterías, hacen las consultas, compran sus boletos o envían sus encomiendas sin inconvenientes. Según la información oficial de esta central de transporte, están habilitados los traslados hacia Oruro, Potosí, Sucre, Uyuni, Yayagua, Tarija y Villazón en el límite con la República Argentina. Si bien por estas horas la administradora boliviana de carreteras no registra bloqueos por primera vez en más de 50 días, no se restablecieron todavía las conexiones con Santa Cruz de la Sierra y Cochabamba debido a la limpieza que se está realizando en los caminos. La reapertura de las rutas y la confirmación de circulación de los buses de larga distancia trajo alivio y mucha alegría en las familias que estuvieron separadas en estos casi dos meses de tránsito interrumpido. Para muchos viajantes, esta apertura es sinónimo de volver a ver a sus seres queridos y, por otro lado, reactivar la economía con el traslado y la recepción de mercadería. Compartimos ahora algunos testimonios de quienes utilizan estas prestaciones, ya sea por trabajo o por placer.
17: Nos retrasó mucho en muchas cosas también, porque no pudimos seguir con nuestro diario vivir.
18: Las pérdidas son inmensas, inmensas. De aquí se salía 300 buses, 400 buses por noche.
19: Y ha sido muy, muy trágico para nosotros, más que todo para los transportistas, porque nosotros vivimos de esto, vivimos del día a día con estos materiales de trabajo, ¿no ve?
16: En tanto, el gobierno autónomo de La Paz informó que se han habilitado los servicios internacionales hacia Arica, Iquique y la ciudad de Buenos Aires. Son tres puntos claves, teniendo en cuenta que los destinos chilenos no tienen conexión aérea directa desde esta ciudad, y en el caso de la capital de Argentina, el valor del pasaje en avión es muchísimo más costoso que un traslado terrestre. Por otro lado, debemos agregar que la rehabilitación del funcionamiento le dio vida a las empresas de movilidad de larga distancia, las cuales padecieron la carencia de ingresos desde los primeros días de mayo y sufrieron mucho para sostener los salarios del personal y el mantenimiento de la flota. Asimismo, fue muy duro para los camioneros, quienes sufrieron varias semanas a la vera de las rutas sin acceso a la higiene diaria y los alimentos. Hemos hablado con un representante de la Cámara Departamental del Transporte, quien nos brindó un panorama económico en este sector.
20: Ahora entramos en una etapa de reconstrucción del sector prácticamente, porque nos vemos con deudas en los bancos, deudas de impuestos, deudas a las cajas de salud, AFPs, deudas a los proveedores, deudas hasta de salarios, ¿no? Con los conductores que han estado cuidando los camiones. Desde el primero de mayo, prácticamente ya en el Alto se han visto los primeros bloqueos y se han cerrado las terminales. Y han guardado sus buses, ¿no? Buses en Bolivia, buses en Chile, buses en Perú que no han podido llegar, y la situación es la misma, ¿no? Y lamentablemente Es muy complicado para el transportista boliviano tener una actividad acá, ¿no? Con tantos bloqueos que estamos acostumbrados, pero nunca un bloqueo de esta magnitud.
16: Otro inconveniente que deben sortear los choferes es la carga de diésel para las unidades de transporte. Aún no se ha normalizado el suministro de carburante, aunque el gobierno de Rodrigo Paz Pereira promete resolver la entrega de combustible lo más pronto posible. En ese sentido, el vocero presidencial José Luis Gálvez informó la llegada de casi 300 cisternas con gasoil y nafta a la planta de Sencata, donde se harán análisis de calidad antes de despachar el insumo hacia las estaciones de servicio. La Administración Nacional afirmó que tienen alrededor de 6 millones de litros de gasolina, una cifra que permitirá regularizar el abastecimiento y le otorgará alivio a este sector del transporte tan golpeado en los últimos 60 días.
0: En Perú, el Jurado Nacional de Elecciones ratifica la sanción contra el partido del candidato presidencial Roberto Sánchez por haber recibido aportes irregulares durante la campaña del 2021. Se trata de una multa de más de $50,000 y la pérdida del 10% del financiamiento público directo para Juntos por el Perú. Según el organismo, el partido obtuvo financiación de fuentes presuntamente prohibidas y no pudo verificar el origen de estos recursos durante la investigación. Además, las autoridades electorales rechazaron el recurso presentado por Roberto Sánchez para anular los votos en el extranjero. Por su parte, el candidato de Juntos por el Perú convocó una movilización para el 27 de junio, precisando que la marcha responderá a un derecho constitucional de los ciudadanos. El candidato presidencial también destacó que la segunda vuelta aún no ha concluido y cuestionó el cambio para procesar los votos durante el balotaje. Por su parte, Keiko Fujimori subrayó que antes ya perdió elecciones presidenciales 3 veces y que siempre reconoció los resultados.
2: El voto de un peruano en el territorio es tanto como respetable que un voto de los peruanos en el exterior. Son derechos y se tienen que respetar. Pero aquí no está en cuestión ese asunto, sino a por qué OMPE, a solicitud del gobierno, porque Cancillería es el Ejecutivo, desreguló el estándar de la no digitalización, porque la digitalización, el envío inmediato, ¿qué significa? Seguridad jurídica, confianza total, cadena de custodia.
21: Yo entiendo cómo se puede sentir, porque yo he estado en el otro lado en 3 oportunidades. Y yo he reconocido los resultados en cada uno de los procesos electorales. Yo no le voy a contestar.
0: Ahora hacemos una breve pausa, enseguida regresamos con más información.
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En Venezuela, la presidenta encargada, Delcy Rodríguez, declaró el estado de emergencia tras los potentes terremotos que han sacudido al país. Se han activado las labores de rescate en varias partes de la nación. Seguimos este tema en los próximos informativos. En Colombia, el Consejo Nacional Electoral declara oficialmente la victoria de Abelardo de la Espriella en los comicios presidenciales. Iván Cepeda reconoció los resultados y denunció...

denunció la injerencia de Estados Unidos. En Rusia, 3 personas mueren por un ataque con drones del régimen de Kiev. A su vez, el canciller Sergei Lavrov rechaza que varios países europeos intenten imponer su visión en torno a las negociaciones. Marco Rubio asegura que Estados Unidos no va a socavar la seguridad de sus aliados en Oriente Medio. Mientras los diálogos con Irán avanzan, anuncian que la Organización Internacional de Energía Atómica realizará inspecciones nucleares en el país persa. Gracias por estar con nosotros. Ahora nos dejamos con entrevista.

0: tal? Como siempre, un gusto saludarles. Bienvenidos a Entrevista. México está siendo coanfitrión de la Copa Mundial de Fútbol. Me parece que ya hemos tenido, ya hemos saboreado, experimentado las primeras postales de lo que va a ser este torneo, que, por cierto, se va a estar celebrando en el país en tres sedes, 13 partidos que estarán disputándose en Ciudad de México, Guadalajara y también en Monterrey. Para abordar muchas particularidades y cuestiones históricas y, bueno, pues analizar un poquito más lo que va más allá o trasciende solamente los partidos, me encuentro con Giovanni Pérez Uriarte, doctor en Historia por la UNAM, además de investigador del Instituto Mora. Pues muchas gracias por estar con nosotros.
1: Es un placer estar aquí, muchas gracias por la invitación.
0: Giovanni, podríamos hablar de qué caracteriza a México como anfitrión histórico y además el único en albergar tres mundiales de este tipo en el mundo.
1: Sí, me parece que una de las características más notables de México como anfitrión es que es muy amable, es muy cálido. Yo no tuve la oportunidad de vivir México 70 ni México 86, de modo que imaginarme el escenario mundialista en este país era algo muy nuevo para mí, a pesar de que nos tocaron las migajas, hay que decirlo, y me sorprendió muchísimo la amabilidad que yo veía en la afición. Me encontré, por ejemplo, con aficionados sudafricanos y todo era fiesta, lejos de la rivalidad, lejos de la disputa. En realidad, la afición parecía muy, muy amable, aunque también tengo que decir que me sorprendió para mal ciertas actitudes que tenían con otros sectores de la sociedad mexicana, ¿no? Como sabemos, había por ahí un grupo de madres buscadoras, gente que estaba manifestándose, y algunos sectores de la afición, no toda, pero algunos de los sectores de la afición, pues se mostraron hostiles hacia ellas, ¿no? Entonces me quedé con un sabor agridulce, pero rescato esta amabilidad, sobre todo en términos de recibir al extranjero, ¿no? De ser como muy buenos anfitriones, de hospedarlos muy, muy bien. Y me parece que eso es algo que ha caracterizado al pueblo mexicano desde los 70, al menos, si no es que nos vamos más atrás, hasta el día de hoy.
0: Me detengo un poco antes de hablar un poquito más acerca del ambiente. Dijiste algo muy relevante, las madres buscadoras. Estamos viviendo un contexto muy particular en México, una situación en la cual, por cierto, tenemos bastante tensión con nuestro vecino país del norte, con Estados Unidos, que es coanfitrión y que prácticamente se aborazó la mayor parte, además de los partidos, ¿no? Ahí en este acuerdo que se sostuvo con la Federación de Fútbol. Pero esto me lleva a preguntarte precisamente en este contexto en el que nos encontramos. ¿Es la primera vez que México es anfitrión en medio de una coyuntura como la que estamos atravesando, con las tensiones internacionales, con las propias tensiones que vivimos en distintos sectores que se han estado protestando antes y durante esta temporada del Mundial?
1: Las manifestaciones sociales en realidad han permanecido desde los años 70 y los años 80. Me remito a estos dos mundiales, México 70 y México 86. Eran contextos muy, muy complejos. En el primer caso, tenemos que recordar el momento histórico que México vivía. México estaba gobernado por un régimen profundamente autoritario. Había movimientos sociales muy intensos desde finales de los años 50. El movimiento ferrocarrilero, el movimiento médico de los 60, el movimiento estudiantil, las guerrillas en los campos mexicanos, movimientos magisteriales. Todo ese contexto era algo que hacía de México un lugar complicado para celebrar un evento de este tipo, a pesar de que el régimen promovió la idea de que era el mejor espacio. Organizar los Juegos Olímpicos del 68 y México 70, porque hay que entenderlos como un conjunto. Sin embargo, hay una particularidad que sí me parece muy importante destacar. En ese momento, a finales de los años 60 y principios de los 70, los movimientos sociales, hasta donde yo tengo registrado, no se propusieron deliberadamente evitar estos eventos. No lo declararon así. Incluso el movimiento estudiantil de México 68, en el marco de México 68, expresamente declararon que ellos estaban a favor de los Juegos Olímpicos, pero que querían que se atendieran sus demandas. Esto se transformó en la siguiente

0: ediciones. En México 70, entonces, se construye un ambiente de mucha fiesta. México 86 es un contexto bien diferente. Hay que recordar los años 80 del pueblo mexicano. Desde el año 82 se había declarado una moratoria del pago de la deuda. La inflación crecía más o menos al 60% anual. Eso es muchísimo. En 1985 México padece este terremoto y el gobierno mexicano no responde como debería. De modo que hay un hartazgo enorme de la población hacia el gobierno. Se decía en ese momento, desde las calles de Ciudad Nezahualcóyotl, no queremos goles, queremos frijoles. Sin embargo, la población, una vez que comienza el ambiente mundialista desde varios meses antes, la población se vuelca y hace suya la fiesta. Entonces, podemos ver que hay movimientos sociales que giran en torno a este evento, pero que en esos años no están rechazándolo del todo. En el 70 es muy claro que no lo quieren rechazar, en 86 algunos sectores sí lo quieren hacer, pero terminan abrazando la fiesta. Y en este momento me parece que el contexto social es mucho más complejo que en las dos ediciones anteriores. También creo que tiene que ver, si me lo permites, Luis, señalar, también creo que tiene que ver el hecho de que México no es el único anfitrión. Entonces, al celebrarse muy pocos partidos aquí, la fiesta se siente un poquito desangelada.
1: Además, claro, hay que destacar que son 40 años, 40 años desde la última edición. El país ha transformado en distintas aristas, de diferentes formas, pero las particularidades que vivimos hoy no son las mismas, ¿no?, de aquel entonces. Y desde luego, aunque hemos crecido también, se ha visualizado hoy en día en este contexto, pues, muchas de las razones por las cuales no la afición, sino la sociedad mexicana, que a lo mejor es incluso ajena al fútbol, pues estaba de alguna manera en contra o, si no en contra, alzando la voz, protestando por cuestiones como la modernización a la capital mexicana, que por cierto, bueno, fue tardía. Dicen por ahí que el mexicano siempre deja todo al último, ¿verdad? Pero que eso también se vio un poco reflejado en la manera en la que mucha de la afición pues estaba expresando, en todo caso, su hartazgo, y desde luego que no estaba de acuerdo con esos trabajos que están realizándose pues para dejar en óptimas condiciones, ¿no?, a la ciudad para recibir, más que a los turistas nacionales, a los turistas internacionales.
0: Exactamente, eso es algo que ha impactado fuertemente en quienes vivimos en la Ciudad de México y no dudo que también en quienes viven en Guadalajara y en Monterrey. Las labores para remozar la ciudad, la mirada que se le ha dado, esta idea de recibir a los extranjeros, pero no pensar tanto en el bienestar de quienes habitamos la ciudad, eso ha generado muchísimas molestias. Simplemente señalar todos los movimientos que se generaron previo a la inauguración en el Estadio Azteca, las retas anti-FIFA, las retas anti-gentrificación, son un ejemplo de eso, ¿no? Al final el Mundial se celebra durante un mes y medio, en este caso va a ser menos en el caso de México, porque tiene pocos partidos, pero en realidad el impacto de todas las transformaciones que hay se quedan y quienes lo padecen, pues somos quienes vivimos aquí.
1: Desde tu punto de vista, con todas estas adecuaciones, todo este despliegue, la misma ceremonia inaugural, el show, el performance que se dio, ¿hubo opiniones a favor? Opiniones negativas, eso siempre lo va a haber, pero sí quisiera preguntarte, ¿no?, desde tu punto de vista, desde tu campo de estudio y tu visión, ¿consideras que el contexto en el cual el sector privado y desde luego las autoridades estuvieron organizando y adaptando la ciudad, lo hicieron un poco más para la mirada y la visita del exterior que para nosotros mismos, que somos los locales y que pues, disfrutáramos de este mundial?
0: Claro, claro que sí. Siempre es así. Tradicionalmente, este tipo de eventos se utilizan como una herramienta propagandística, una mirada hacia el exterior, para construir tu imagen hacia los que están afuera. Así pasó en México 68, así pasó en México 70, así pasó en México 86, y esta ocasión no es la excepción. Y no es solamente el caso de México, ¿eh? Sucede prácticamente en todos los eventos. Estados Unidos también, desde luego, estaba utilizando esta herramienta propagandística para construir una imagen favorable de su régimen, pero pasó en París 2024, pasó en Tokio 2020, pasó en Brasil 2014 o Río 2016. Y eso también me permite señalar una cosa. Por lo menos en los megaeventos deportivos que se han celebrado en este siglo, en el siglo XXI, sí podemos identificar como un elemento común que siempre ha habido protestas en contra de esos eventos. En todos los eventos ha habido sectores de la sociedad que rechazan que su país o su ciudad sea anfitriona de este tipo de espectáculos. Y en todos los casos, los eventos se han celebrado. O sea, hasta el día de hoy no ha habido un movimiento social que haya detenido realmente, que haya evitado la inauguración y la celebración de ese tipo de espectáculos. Esto me parece que nos lleva a pensar en cómo este tipo de fenómenos de escala global, tenemos que mirarlo así, tal vez tienen que empezar a transformar sus dinámicas. Porque si la resistencia, el rechazo, el hartazgo es cada vez mayor,

0: en Europa, en América, en cualquier lugar del mundo. Entonces hay que empezar a repensar si la gente de verdad está contenta siendo anfitriones de este tipo de espectáculos.
1: De hecho, iba a preguntarte eso, si creías que esto nos hablaba más sobre cómo ha evolucionado la idiosincrasia en las diferentes disidencias en cada uno de los países que alberga eventos internacionales, o si nos habla más de la necesidad de un ejercicio de autocrítica. Podemos tomar el ejemplo, por ejemplo, de Infantino, en las últimas declaraciones en conferencias de prensa, donde incluso colegas reporteros pues cuestionan este doble rasero, ¿no?, con el cual dice la FIFA en realidad no se entromete en cuestiones de política interior de los países para negarle la entrada a árbitros o bien selecciones de diferentes nacionalidades. Sin embargo, por el otro lado, también se ha encarado esta contrariedad en sus argumentos y que se ha demostrado, ¿no?, que en realidad la FIFA es selectiva y es hasta elitista, podremos decirlo.
0: Exactamente. La FIFA se muestra como una organización que no tiene un fin lucrativo, sin embargo, en los hechos opera como una empresa transnacional que detenta el monopolio del fútbol profesional. Y además que se adapta, ha mostrado históricamente una gran capacidad para moldearse según el gobierno con el que está relacionado. Es decir, lo podemos ver en el siglo XXI. Lo mismo organizó o le dio la sede a Qatar que a Rusia, que ahora a Estados Unidos. Son enemigos geopolíticos indudables desde hace muchísimos años. Pero la FIFA se adapta. La FIFA, en su enorme voracidad, es capaz de negociar prácticamente con cualquier persona. Yo creo que el modelo se va a agotar, Luis, si me lo permites. Se va a agotar, tal vez en el transcurso de algunas décadas. Las manifestaciones sociales de descontento han ido creciendo. Ahora no han sido lo suficientemente fuertes para golpear, para lastimar las inversiones o los ingresos de la FIFA, pero creo que tarde o temprano puede pasar.
1: Dentro de esta dinámica entraría, por ejemplo, la cuestión del monopolio de los derechos de transmisión. Si me permites el comentario, pues el fútbol, al menos popularmente, es conocido pues como un deporte democrático. Sin embargo, al menos en México, la cuestión de los derechos de transmisión, de las multas, sanciones a establecimientos que transmitan o reciban, pues al final como parte de su oferta, ¿no? Siempre tener una televisión para sus comensales, pero que transmitan los partidos sin haber adquirido de manera debida los derechos de transmisión a través de una plataforma, pues se supone, ¿no?, que serían sancionados. El mismo costo de los boletos, que son todo menos accesibles para el grueso de la población mexicana. Escuchaba comentarios incluso de periodistas deportivos diciendo: en la afición mexicana hay todo menos personas de a pie. Hay influencers, hay artistas, hay políticos, hay gente de poder adquisitivo considerable, pero no hay mexicanos de a pie. ¿Esto nos habla de ese ejercicio de autocrítica y de esta elitización de este deporte que está haciendo la FIFA, o cómo lo ves?
0: Indudablemente, sí, es un proceso de elitización enorme. Me parece que está a la vista de todos, como bien señalas el ejemplo de los boletos. E insisto, también nos da una muestra de la enorme voracidad de este organismo, que incluso quiere multar, como bien lo decías, establecimientos que transmitan su señal. Pero no solo eso, Luis, algo que me sorprende muchísimo, que incluso me alarma, es que la FIFA, en su enorme deseo por obtener cada vez más ganancias, incluso nos limita el uso del idioma. Tenemos que estarnos cuidando con qué palabras utilizar, porque si no nos bajan el video de las redes o nos bajan el video de los medios. Hay ciertas palabras que no debemos decir. A mí me cuesta mucho trabajo expresarme ahora sin utilizar ciertos conceptos, tratando de hacer malabares. Y esto, insisto, nos da cuenta de cómo este espectáculo se está convirtiendo en algo solamente para unos cuantos. Y me parece que esto tarde o temprano va a tener consecuencias funestas para la institución. Ahorita quizá no se ve, quizá en el próximo mundial tal vez no lo veamos, pero tarde o temprano va a pegar, porque la afición al fútbol es el principal consumidor de este espectáculo. ¿Cómo se va a sostener el negocio si tu principal consumidor no puede consumirlo? La FIFA tendría que cambiar esta dinámica.
1: Volviendo a mirar un poco hacia el interior del país, aunque a algunos les parece una exquisitez cuando hablamos de mundiales, se suele decir más, y sobre todo a nivel mediático, es el tercer mundial que México alberga. Sin embargo, en esa discusión queda rezagado el mundial femenil de 1971. ¿Por qué ocurre? ¿Por qué no es tomado en cuenta el de la Liga Femenil?
0: Agradezco muchísimo la pregunta y me da muchísimo gusto que platicamos sobre eso, porque en efecto se ha convertido en un lugar común señalar que 2026 es el tercer mundial celebrado en México. Eso absolutamente es falso. Sería en todo caso el cuarto mundial. A mí me parece que hay dos razones por las cuales el Mundial del 71 suele ser olvidado. Uno tiene que ver con lo que señalaba, con el hecho de que la FIFA es el monopolio, detenta el monopolio del fútbol profesional y no desea que ningún otro organismo utilice el nombre de su marca registrada, estas palabras que no podemos decir, ¿no? Y ese mundial, el mundial de 1971, no fue organizado por la Federación Internacional de Fútbol Asociación, sino por un organismo paralelo, un organismo independiente, que en ese momento se llamaba Federación Internacional Europea de Fútbol Femenil. Este organismo comenzó a organizar este tipo de eventos. Primero organizó Italia 70, después México 71, y significó de algún modo un rival para la FIFA. Esa es la primera razón. La segunda me parece que es la dinámica del heteropatriarcado, es eso. Todavía hasta el día de hoy, a pesar de los enormes avances que se han tenido en materia de género, gracias a las enormes luchas de los feminismos, a pesar de eso, todavía el patriarcado margina la participación femenina en muchos aspectos de la vida y el fútbol no es la excepción. Sin embargo, me parece muy importante señalarlo, destacarlo, este mundial en especial, por al menos dos razones para México. Una, porque significó el máximo logro deportivo que México en nivel de selección mexicana de fútbol ha obtenido, que es llegar a la final de un torneo internacional. Los varones nunca lo han conseguido, no han estado ni cerca de eso en todas las ediciones que han participado desde Uruguay 1930. Esto ya nos da una idea de la magnitud de ese mundial. Y además, porque en ese marco inició una lucha que me parece que hasta el día de hoy tiene impacto, resuena, que es la lucha de las mujeres por defender su derecho a dedicarse a la profesión que ellas quieran. Esa lucha, iniciada por las mexicanas hace más de 50 años, conecta directamente con la lucha de las futbolistas estadounidenses el día de hoy, de las futbolistas de todo el mundo. Por eso me parece tan importante recordarlo. Entonces, no es el tercer mundial en México 2026, es el cuarto. No podemos olvidar a las mujeres de 1971.
1: Y hablando de las selecciones nacionales y de sus proezas, creo que es pertinente mencionar esta supuesta maldición del quinto partido, ¿no? Las selecciones varoniles de fútbol nunca pasan del quinto partido en las Copas del Mundo. Sin embargo, vemos que, si bien para conocedores y para quienes no lo son, la opinión me parece que se divide un poco, quienes dicen y son más realistas al decir, tomando en cuenta el rendimiento, el seguimiento que se le da a nivel selección nacional a nuestro equipo, pues realmente las posibilidades son pocas. Hay quienes, sin embargo, también mantienen esa esperanza y apoyan al equipo, a la selección nacional, sin importar, sin tomar en cuenta los detalles detrás, ¿no? En la preparación, el seguimiento, la estructura misma de la federación, de la selección nacional. ¿Por qué consideras o cómo vislumbras, ¿no?, este asunto? ¿Qué hay detrás de esa ilusión de aficionados mexicanos, de que incluso yo lo escucho, ¿no? No sé si te ha pasado, de que dicen, esta vez sí llegamos a la final o esta vez pasamos del quinto partido, y triste o cómicamente, pues es un escenario que venimos escuchando siempre cada mundial. ¿Por qué persiste esta esperanza en la afición mexicana?
0: A mí me parece que tiene que ver con las características propias del deporte, de este deporte en particular. Siempre habrá otro torneo internacional. Hoy perdimos, pero siempre vendrá otro partido. Es decir, siempre hay una segunda oportunidad. En la vida generalmente no es así. Hay veces que en la que nos equivocamos y no podemos corregir los errores o no podemos tener una segunda oportunidad para hacerlo mejor. Pero en el fútbol siempre pasa. Y esa característica me parece que para un país tan golpeado históricamente como el nuestro, como México, con problemas sociales históricos que llevan décadas o incluso siglos, para un país como el nuestro, pensar que hay una segunda oportunidad, que mañana vendrá un nuevo partido, que mañana vendrá un nuevo torneo, es un bálsamo, es una esperanza, es una ilusión. A pesar de que históricamente tenemos resultados tremendamente horrendos. Y en ese sentido me gustaría también recordar cómo a lo largo de la historia se ha construido un discurso nacionalista en torno al equipo mexicano que se caracteriza por señalar aspectos no precisamente positivos. Y esto es algo muy, muy raro, Luis. A lo largo de la historia en otros equipos, pues siempre te quieres identificar con los ganadores, con los campeones. Peones, ¿cierto? Nadie se quiere identificar con un equipo perdedor. Pero en México pasa justamente lo contrario. A lo largo de los años 60 o 70 se acuñó, por ejemplo, este estereotipo de los ratones verdes, de personajes que eran talentosos, que eran muy simpáticos, pero que se acobardaban ante el escenario más importante, ante el problema, ante la dificultad. Esto sabemos que no es así. Esto es cultural, esto se nos han enseñado y tal vez, bueno, estoy seguro en realidad, lo podemos transformar. Uh-huh. A mí me parece que es muy importante pensar al fútbol como un fenómeno cultural, como algo producido por nosotros, que refleja muchas de nuestras, de nuestros aspectos culturales, pero que no están dados, no están determinados. Es decir, nosotros podemos transformarlos. ¿Por qué me parece importante? Porque si nosotros nos damos cuenta que podemos

0: Pero aquí en el Ángel de la Independencia, en los FanFest, en algunas otras locaciones, en las calles de la Ciudad de México, sin importar de dónde provengan ni cualquiera de las diferencias que pudiera haber, la afición o en todo caso la sociedad mexicana se une a través de su selección o del fútbol en este caso.
1: Así es, porque la selección mexicana se ha constituido como un símbolo de la nación. Todavía tiene ese impacto, un símbolo a la altura de la bandera, del himno nacional. Mira, pensemos, ¿en qué otro lugar, después de que salimos de la educación básica, en qué otro lugar cantamos el himno nacional como se cantó en el Estadio Azteca? En ningún otro lado. Entonces el fútbol y la copa organizada por la FIFA, este torneo, está constituido con base en los discursos nacionalistas. Es la guerra por otros medios, es la guerra simbólica. Es quizá el único espacio en donde las naciones se confrontan de esa manera, sin que haya heridos, sin que haya muertos y sin que tengamos consecuencias, digamos, económicas o políticas. Porque si México gana el Mundial, el PIB no va a crecer. No hay que perder de vista esto. A mí me parece muy importante que la afición al fútbol disfrute de su afición, está muy bien, pero que siempre lo vea con espíritus críticos, con ojos críticos, con una mirada muy aguda. No perder de vista las implicaciones sociales que tiene, no perder de vista el negocio que constituye y quiénes son los que se benefician, no perder de vista el lugar que nosotros como aficionados o como académicos, quienes estudiamos el fútbol, tenemos dentro de este fenómeno.
0: ¿Cómo crees que va a ser recordado el Mundial? Sí, el Mundial en Norteamérica, Canadá, Estados Unidos, pero particularmente, ¿cómo crees que va a ser recordado en la historia el Mundial de 2026 en México?
1: Qué pregunta tan difícil, porque claro, es jugar al adivino. Creo que este Mundial va a ser histórico, no forzosamente por términos positivos, sino más bien por lo que hablábamos respecto a la elitización del evento, y que a partir de este momento creo que este fenómeno se va a agudizar, o sea, va a ser cada vez más elitista. Y esto me parece que tarde o temprano va a tener que, o va a generar, que el máximo organismo que detenta el fútbol profesional modifique las dinámicas, modifique la dinámica del negocio, la propia estructura. También creo que este evento es muy particular por la forma en la que se está consumiendo. Es decir, es muy evidente que las plataformas digitales hoy juegan un papel fundamental y que han ido desplazando a otros medios, a los medios tradicionales, la televisión, desde luego la radio o qué decir de la prensa escrita. Me parece que este evento marcará un parteaguas en ese sentido y que sin lugar a dudas lo vamos a recordar también como el primer mundial de la globalización. Pero también puede ser el mundial de las resistencias, de los migrantes, de las madres buscadoras, del magisterio, de los trabajadores que en Estados Unidos están haciendo huelgas. Va a ser un mundial muy particular y creo que indudablemente va a marcar la historia.
0: Giovanni, muchísimas gracias por compartir tus reflexiones, sobre todo también los recuerdos y bueno, el seguir construyendo lo que es la memoria colectiva de México en este deporte que tanto le apasiona al mexicano, que es el fútbol.
1: Muchas gracias por la invitación y un placer estar aquí.
0: Muchas gracias. Y a ustedes, gracias por habernos acompañado. Nos vemos en una futura emisión. Hasta la próxima.

0: En la Guatemala profunda, la deuda social es histórica y por eso es enorme. En ese contexto, dignificar el trabajo de las comadronas en estas comunidades es una tarea indispensable.
1: En ciertas poblaciones indígenas, el índice de partos con asistencia de comadrona llega hasta el 90%.
2: ¿Tienes más hijos?
3: Sí.
2: ¿Cuántos?
3: Cuatro.
2: ¿Cuántos han nacido con comadrona?
3: Los cuatro.
4: 60 años. Nada. Todo al rey, contento en la familia, contento en la mamá, todo. Otra muerta, ni bebé ni nada.
2: ¿Qué pasa cuando hay un riesgo de aborto?
5: Sí, tuvo ese caso, pero estuvimos rápido con el médico. Y tenemos ginecólogo también, que mira él y miro yo. Entonces somos dos.
6: Este trabajo es muy honorable, muy respetuoso. Llegamos en las casas. Nos sentimos en familia.
7: Desde 1883 hasta 1996, al menos 150.000 niños asistieron a internados indígenas en Canadá. El sistema estaba financiado por el gobierno.
8: Nos consideraban incivilizados. De hecho, esa fue una de las razones por las que se creó un internado como ese.
9: La intención era convertirlos en personas que, supongo, fueran visiblemente indígenas, pero que vivieran de acuerdo con los valores canadienses.
7: En ausencia de sus padres, los niños de estos internados sufrieron abusos.

0: Recuerdo que lo único que sentía era, solo quiero irme a casa, no quiero estar aquí. ¿Dónde está mi madre? ¿Dónde está mi abuela?
1: Me sentó sobre su rodilla, como si fuera un pequeño sofá.
2: El trauma psicológico infligido provocó directamente un aumento de los índices de depresión, trastornos de ansiedad y adicciones.
3: El trauma en la primera infancia desencadena un mecanismo de supervivencia o de adaptación que dura toda la vida.
4: Es una simple cuestión de sentido común que no podemos curarnos de un trauma a menos que eliminemos la fuente del mismo.
5: Cuando llamaba Nikita Gromov, me pedía la palabra código. Yo decía Venecia, y entonces sabía que era él.
6: Se están expandiendo activamente en Europa. Polonia, Alemania, Italia, Suecia, Noruega. Toda la Unión Europea, en realidad.
0: Sabemos que esas llamadas vienen de Ucrania. Independientemente de si me van a amenazar o no, estoy diciendo la verdad.
4: Diré algo contundente. El ciberdelito y el fenómeno de los centros de llamadas representan un nuevo nivel de crimen organizado.
6: ¿Qué idiota hay que ser para sacar del banco 5 millones y dárselos a un desconocido sin pedirle la identificación? Son unos animales sin cerebro.
5: Me gustaría encontrar a ese hombre y hacer justicia. Me gustaría poder encontrarlo y mirarlo a los ojos.
7: ¿Qué ocultan las cartas y los juegos de manos? ¿Cuál es el rey de triunfo? ¿Cómo vencer a los ases del crimen? ¿Se puede ganar la apuesta por la paz? ¿Dónde está la carta perdida? ¿Por qué tantos dejan de seguir las reglas del juego? Los naipes siempre se están barajando. Y para comprenderlo todo, hay que poner las cartas sobre la mesa.
8: ¿Ves eso ahí? Y también ahí, en las rocas, ¿lo ves?
9: Cerdeña es conocida por ser una isla paradisíaca. Sin embargo, su arena dorada se ha convertido en un gran centro de entrenamiento militar.
2: La mitad de los mares sardos tienen restricciones de navegación durante la mayor parte del año. Los soldados bombardean las playas, bombardean el mar.
10: Desde 1977 me he comprometido a luchar contra la OTAN, fuera de mi casa, en Cerdeña.
9: Las bases de la OTAN se han utilizado para realizar entrenamientos militares con armas químicas y de uranio empobrecido.
11: El 65% de los pastores que trabajaron dentro de los 2.5 kilómetros del área de bombardeos padecieron tumores, leucemia y neoplasias.
2: Tenemos derecho a la salud. Pero está en contraposición al interés militar.
9: Cada vez más sardos protestan exigiendo recuperar el control de su isla y su voz se hace cada vez más fuerte.
10: Tenemos una alternativa a las bases militares. Creo que deberíamos regresar a nuestras raíces, volver a lo que hemos aprendido de nuestros padres y abuelos.

En Venezuela, la presidenta encargada, Delcy Rodríguez, declaró el estado de emergencia tras los potentes terremotos que han sacudido al país. Se han activado las labores de rescate en varias partes de la nación. En Colombia, el Consejo Nacional Electoral declara oficialmente la victoria de Abelardo de la Espriella en los comicios presidenciales. Iván Cepeda reconoció los resultados y denunció la injerencia de Estados Unidos. Un ataque del régimen de Kiev contra un edificio residencial deja al menos 3 muertos en la República Rusa de Donetsk. El canciller de Rusia rechaza que varios países europeos intenten imponer su visión en torno a las negociaciones. Marco Rubio intenta calmar a los países del Golfo Pérsico en medio de las negociaciones con Irán. Asegura que Estados Unidos no va a socavar la seguridad de sus aliados en la región. Mientras los diálogos avanzan, anuncian que la Organización Internacional de Energía Atómica realizará inspecciones nucleares en el país persa. En Perú, cuando estamos en la recta final del conteo de votos, las autoridades confirman las sanciones económicas contra el partido Juntos por el Perú del candidato Roberto Sánchez. A su vez, rechazan el pedido de anular los votos en el extranjero, que son clave en estos comicios. Hola, ¿qué tal? Aquí comenzamos con las noticias. Bienvenidos.

0: La presidenta encargada, Delcy Rodríguez, decretó el estado de emergencia en Venezuela y activó el estado mayor tras los potentes terremotos que sacudieron el país. El sismo más fuerte, de magnitud 7,5, así como decenas de réplicas, causaron daños estructurales en varias regiones, así como también víctimas. Yuxelis Rincón nos trae la última hora.
1: Este 24 de junio se registró en Venezuela un sismo de 7.1, causando grandes daños y afectaciones en todo el país. En este sentido, Freddy Tobar, coordinador de la Red de Sismológica Nacional de Colombia, explicó las condiciones geológicas de ambos países y aseguró que los sismos de baja y alta intensidad son normales en ambos países. Escuchemos parte de lo que dijo.
2: Tanto Colombia como Venezuela se encuentran en una zona geológica de una alta interacción de placas tectónicas y que este tipo de eventos sísmicos son normales para los dos países. Las condiciones de este evento, de una baja profundidad y alta magnitud, hacen que las ondas viajen por toda la corteza y que por eso sea ampliamente sentido en el territorio colombiano. Las condiciones de este evento sísmico hacen que se puedan generar algún tipo de réplicas, que puedan ser también ampliamente sentidas a lo largo de todo el territorio colombiano.
1: Por su parte, la presidenta encargada de Venezuela, Delcy Rodríguez, informó que fue decretado estado de emergencia nacional debido al sismo. A su vez, señaló que fue activada una red de salud pública y privada para la atención de víctimas. Y por último, está cerrado el aeropuerto de Maiquetía debido a los daños a su infraestructura. Escuchemos parte de lo que dijo.
3: En razón de esta grave coyuntura, hemos decidido activar el Estado Mayor para, en su conjunto, atender y empezar a canalizar toda esta situación generada de estos dos sismos seguidos que sufrió hoy nuestro país. Y estamos en este momento declarando el estado de emergencia.
1: Por otra parte, el ministro de Interior, Justicia y Paz, Diosdado Cabello, llamó al pueblo venezolano a mantener la calma e indicó que el servicio de gas directo será suspendido, esto para evitar futuras afectaciones debido a los daños que se han registrado hasta el momento. Escuchemos parte de lo que dijo.
4: Les recomendamos que estén en las calles en plena calma, que tomemos esto de la manera más madura como pueblo, con la conciencia que nos ha enseñado la vida de que este tipo de situaciones debemos trabajarlas, no solo trabajarlas, sino funcionar todo el pueblo, una sola maquinaria de tranquilidad. Hemos ordenado, por instrucciones de la presidenta, el corte para que todos estén en cuenta del servicio de gas directo a los edificios, porque tenemos algunas estructuras dañadas y no queremos que vaya a ocurrir algún tipo de accidente con el gas. Hemos ordenado el cierre temporal del gas hasta que terminemos la evaluación.
1: Es importante resaltar que la solidaridad internacional no se ha hecho esperar, y es que la Cancillería de México expresó su solidaridad con el pueblo venezolano y lamentó los daños ocasionados y las pérdidas humanas que se registraron a partir de este sismo. Por otra parte, el presidente Nayib Bukele también lamentó la situación y expresó su solidaridad y elevó sus oraciones por el pueblo venezolano. Nosotros también hemos recorrido parte de la ciudad capital para mostrar un poco de cuál es el ambiente que se vive en el estado Miranda y en la ciudad capital. Aquí tenemos varias de las expresiones del pueblo venezolano debido a este sismo. Escuchemos parte de lo que nos dijeron.
5: Y nuestra primera reacción fue, una vez que pasó el movimiento, que no recuerdo exactamente, para mí fueron más de 40 segundos, no sé exactamente cuánto duró, pero fue mucho tiempo. A uno se le ocurre en ese instante como rogar que eso pase, rogar que se acabe. Y una vez que paró, desconectamos las cosas eléctricas de la casa y salimos del apartamento. Y todavía hasta ahora, acá pasan de las 8 de la noche, estamos todavía, todos los vecinos de la edificio donde vivo son 47 familias y estamos todos fuera del edificio. esperando instrucciones de los organismos de seguridad para saber si podemos retornar a nuestras casas o no.
6: Pienso que a todos nos genera angustia, nos estrés. Bueno, las personas están completamente nerviosas. Hubo gente que yo vi en el cementerio que estaban fuera de sí, pegaban gritos y todas esas cosas.
7: Fue un terror, un terremoto prácticamente, ¿me entiendes? Perdí todo.
8: Estaba en el tercer piso de la casa y cuando lo sentí el ruido y el temblor, bajé a buscar a mi esposa, a los animales, y tuvimos que quedarnos en la segunda planta porque era muy fuerte el temblor. El ruido muy fuerte duró sí, aproximadamente un minuto.
9: Muy, muy fuerte. Yo vivo en el piso abajo y realmente se sintió que caían los escombros por el ducto del baño. O sea, lo más fuerte que yo he visto es de 46 años.
10: Estamos en la casa tranquilito, ¿no? Viendo televisión, otros en el teléfono, y de repente se empezó a mover todo con una gelatina y unos corrieron hacia la puerta y dije, no, ella se hacia acá, que había dos columnas, y ahí empecé a decirle a Dios, por favor, no cuidar a las niñas.
1: Es importante también agregar que el servicio de internet también se vio afectado debido a este sismo. Esta es la información que tenemos hasta el momento desde Caracas, Venezuela.
0: Sobre el tema, conversamos con el sociólogo y analista internacional Franco Bielma. Afirma que el pueblo de Venezuela podrá unirse a pesar de las diferencias sociales y políticas para superar las consecuencias del terremoto.
11: Normalmente en Venezuela, cuando han ocurrido algunos eventos naturales, los estados de conmoción o los estados de desastre en algunos territorios específicos del país activan los mecanismos de solidaridad. El pueblo venezolano es en esencia muy colaborador, entre sí se entreayuda muchísimo, existe una orgánica social que se ha consolidado durante años para atendernos entre todos ante este tipo de situaciones. Por la magnitud de este evento, estamos seguros de que muy probablemente el Estado, el sector privado, algunas organizaciones sociales puedan aglutinar parte pues de la ayuda y de la colaboración nacional e internacional para atender esta situación. Y este evento en sí mismo se consolida pues como un nuevo punto de atención para todos los factores de la vida política y social del país para abocarlos en una situación común, en una coyuntura común. Lo que quiere decir que esto no significa una conmoción social que pueda generar una fragmentación de la vida institucional, política y social del país. Por el contrario, puede ser un elemento que implique o que sugiera una nueva cohesión nacional para atender a la población y para atender los nuevos desafíos que surgen a partir de este momento.
0: En Colombia, el Consejo Nacional Electoral ratificó los resultados de la segunda vuelta y confirmó la victoria de Abelardo de la Espriella. El presidente electo afirmó que el triunfo pertenece al pueblo y llamó a iniciar una nueva etapa de unidad y trabajo para el país. Por su parte, Iván Cepeda reconoció su derrota y confirmó que junto a su compañera de fórmula asumirán los escaños en el Congreso como principales representantes de la oposición. Sin embargo, denunció presuntas injerencias externas durante el proceso electoral. Andrés Fernández Sánchez nos cuenta más.
12: Luego de un proceso de escrutinios que se extendió por 3 días, el Consejo Nacional Electoral declaró oficialmente a Abelardo de la Espriella como ganador de las elecciones presidenciales en Colombia, tras un balotaje marcado por una fuerte polarización y un estrecho margen. Según la resolución final, el hoy presidente electo obtuvo 12.960.000 votos, lo que representa una diferencia inferior al 1%, convirtiéndose así en la victoria más ajustada en la historia reciente del país. Escuchemos.
13: Se declara electo como presidente de la República de Colombia para el periodo 2026-2030 por el Partido Movimiento Defensores de la Patria al doctor Abelardo de la Espriella.
12: Previamente, Iván Cepeda, candidato del Pacto Histórico y segundo lugar en la elección presidencial, reconoció el triunfo de Abelardo de la Espriella y presentó ante la autoridad electoral un documento en el que hace

0: la curul de oposición en el Senado de la República. De igual manera, su fórmula vicepresidencial, Aida Quilcué, hizo lo propio para ocupar un escaño en la Cámara de Representantes. Ambos solicitaron garantías para el ejercicio de su rol durante los próximos 4 años y en sus pronunciamientos hicieron un llamado a la paz, a la convivencia democrática y enfatizaron en la injerencia de gobiernos extranjeros en esta elección.
1: Durante este proceso, denunciamos la abierta e indebida injerencia extranjera en los asuntos internos de Colombia, particularmente las intervenciones realizadas desde el gobierno de los Estados Unidos y, en particular, las intervenciones del presidente Donald Trump a favor de la candidatura de Abelardo de la Espriella.
0: En paralelo, el presidente Gustavo Petro ha insistido en la necesidad de esclarecer las denuncias sobre posibles injerencias extranjeras durante el proceso electoral, particularmente desde los Estados Unidos. Petro ha señalado que la intervención de Donald Trump en la contienda constituiría, según los tratados internacionales suscritos por Colombia, un motivo de peso para anular los comicios. Asimismo, ha planteado que la nación enfrenta el problema de ceder el gobierno al clientelismo del Congreso y la influencia de los Estados Unidos, asimismo como al crimen organizado, o construir un acuerdo nacional que incluya al mandatario norteamericano, quien, según su visión, decidió participar de manera directa en estas elecciones. En contraste, el ahora presidente electo, quien ha mostrado cercanía con las políticas de la Casa Blanca, sostuvo conversaciones con Donald Trump y el secretario de Estado Marco Rubio. Durante estos diálogos abordaron temas como la seguridad regional, la migración, la cooperación económica. En esta línea, de la Espriella anunció que Colombia se va a adherir al Escudo de las Américas, una iniciativa que está enfocada en la lucha contra el narcotráfico y la cooperación de seguridad que integran países alineados con Washington. Además, confirmó su intención de restablecer relaciones diplomáticas con Israel tras una conversación con el ministro israelí, a quien le aseguró que Colombia será un amigo leal y un aliado firme. El nuevo mandatario también ha recibido múltiples felicitaciones de presidentes de la región. Uno de estos últimos fue Rodrigo Paz de Bolivia, quien destacó que la región avanza hacia una etapa de libertad. Abelardo de la Espriella y su vicepresidente José Manuel Restrepo asumirán oficialmente el cargo el próximo 7 de agosto. Un gobierno que tiene un respaldo internacional de gobiernos de derecha, pero también una oposición ya organizada en el Congreso y un enorme desafío de gobernar el país que continúa profundamente polarizado.

0: Un nuevo ataque ucraniano con drones contra un edificio residencial deja al menos 3 muertos y varios heridos en la República Popular de Donetsk. A su vez, la defensa antiaérea rusa derribó cerca de 250 drones durante la jornada. Ante el deterioro de las posiciones de Kiev en el campo de batalla, Dinamarca le ofrece 15.000 municiones de artillería de largo alcance. María Isabel Ceballos nos amplía.
1: Kiev volvió a asesinar civiles en el Donbass. En Gorlovka, República Rusa de Donetsk, el régimen ucraniano atacó con un vehículo aéreo no tripulado un edificio residencial de 5 pisos en donde se encontraban varias personas. Algunas pudieron sobrevivir, pero 3 murieron atrapadas entre los escombros. Y es que, producto del impacto, un vestíbulo entero de la edificación se vino abajo. Para Moscú, la estrategia terrorista de matar civiles es una respuesta desesperada por las pérdidas en el terreno militar. Y es que, pese a la narrativa de Occidente, Rusia mantiene la ventaja a lo largo de la línea de combate. El Kremlin anota que la situación en el frente empeora cada día para Ucrania. En algún momento, señalan, se producirán consecuencias irreversibles para el país. Pese a ello, los patrocinadores de Zelensky quieren un cese al fuego como condición para cualquier contacto supuestamente tendiente hacia la paz. Pero Moscú es claro, de eso ya hemos tenido antes y no nos fiamos de los interlocutores. Escuchemos otras reflexiones del canciller ruso Sergei Lavrov.
2: Por supuesto, no aceptaremos ultimátums impuestos. Es importante que ciertos actores en países al oeste de Rusia tengan esto presente, ya que están suministrando armas al régimen de Kiev. Han enterrado los resultados de Anchorage e intentan imponer su visión de las negociaciones como un proceso para formalizar la capitulación de Rusia. Este comportamiento no deja en buen lugar a quienes se autodenominan políticos y sin duda no conducirá a resultados positivos.
1: Los medios publicaron la posibilidad de que la cumbre de los E5 en Berlín defina a la delegación o contactos que se sienten a una posible mesa de negociaciones con Rusia. Pero el secretario de prensa de Vladimir Putin decía esto respecto a que tal mediación ni siquiera ha sido solicitada.
3: En primer lugar, debemos asegurarnos de que Europa esté dispuesta a dialogar. Hasta ahora ha habido declaraciones, lo cual es una buena señal, pero las declaraciones son contradictorias, es una mala señal. Es difícil predecir si necesitaremos mediadores más adelante.
1: De cualquier modo, los líderes de Francia, Alemania, Reino Unido, Italia y Polonia reunidos en Berlín terminaron sin acuerdos claros o definiciones de su cita. Solo reiteraron lo usual: apoyo total a Ucrania y más presiones sobre Rusia, aunque la novedad de la jornada es que Eslovaquia anuncia que no participará en un nuevo paquete de ayuda para el régimen de Kiev. Mientras tanto, medios como The Telegraph llaman la atención sobre el camino escabroso de Ucrania para ser parte del bloque de los 27. Ni siquiera tiene fronteras definidas, afirmaba el medio, y también generaría discordias con los bálticos, que han pedido la integración con muchos más años de antelación. Cerramos con la enemistad que crece entre Polonia y Ucrania. Ahora un parlamentario llama a un retorno de los ucranianos a su país. Esto en medio de la polémica que han protagonizado el líder del régimen de Kiev, que glorificó al grupo nazi UPA, autor del genocidio de los pueblos polacos de Volinia y Galicia, y el presidente polaco, que le retiró por tal acción la orden del Águila Blanca a Zelensky, generando su ira y futura retórica en contra de Varsovia. Y así transcurren los días entre las dudas crecientes de Moscú respecto a cualquier intento de diálogo con estos interlocutores no confiables y a la vez su disponibilidad para desescalar el conflicto con un espíritu que se aspira constructivo y equitativo.
0: Donald Trump vuelve a arremeter contra la OTAN. Durante una reunión con su secretario general, Mark Rutte, el mandatario estadounidense criticó a varios países de Europa por su inacción ante los acontecimientos en Irán. Sin embargo, la figura del líder de la alianza militar jugó un papel decisivo para revertir el tono de la cita. Elena Villar nos explica.
4: El presidente de Estados Unidos ha recibido en la Casa Blanca al secretario general de la OTAN y no ha dejado pasar la oportunidad para criticar a las naciones europeas. Respondiendo a una pregunta de la prensa sobre si se ha sentido decepcionado porque sus socios no hicieron lo suficiente para apoyarle en la guerra contra Irán, Trump ha pedido lealtad y ha arremetido contra diversas naciones. A España incluso la ha calificado de terrible, de no querer pagar nada y de no ser buenos compañeros. Vamos a escuchar a Donald Trump.
5: Me han decepcionado. Me decepcionó Italia, Reino Unido. Su primer ministro ya no está en el cargo. Nos decepcionó Alemania, Francia. Nos decepcionaron la mayoría de los países europeos. España es un auténtico desastre. España es terrible.
4: El descontento de Trump se ha dado incluso teniendo en cuenta de que Rutte ha comenzado su discurso alabando el papel del mandatario estadounidense respecto a Irán. Le ha llamado líder responsable del mundo libre y ha querido minimizar los desencuentros con Europa, asegurando que tan solo se trata de casos aislados. El secretario general de la OTAN hasta ha enseñado unos gráficos en pleno despacho Oval en los que ha puesto en valor el aumento del gasto militar entre los socios desde que Donald Trump está en la presidencia. Le puedo asegurar que esto se debe a la amenaza rusa, dicho Rutte, pero también a su insistencia, algo que ni el expresidente Eisenhower logró. Sea como sea, tras la reunión a preguntas de los periodistas, el secretario general de la OTAN ha confirmado que Europa va a asumir una mayor responsabilidad en su propia defensa. Rutte ha hecho mención a que Estados Unidos está a 8 horas de avión y tiene otros conflictos que resolver. Vamos a verlo.
6: Estados Unidos tiene que ocuparse de los conflictos que surgen en otras partes del mundo y si eso ocurre, es obvio que no puede dispersar demasiado sus recursos. Quieren que los europeos asuman más responsabilidades militares, algo que ya están haciendo. Creo que eso es muy positivo porque todos queremos que Europa desempeñe un papel más importante en su defensa convencional.
4: Pese a las críticas, Donald Trump ha confirmado que acudirá a la próxima cumbre de la OTAN en Ankara en julio por respeto al presidente de Turquía. Volviendo a Irán y preguntado por la posibilidad de que Teherán pida cobrar peajes o tasas a aquellas navieras que transiten por el estrecho de Hormuz, Donald Trump ha asegurado que no lo va a permitir, que sería inaceptable y cambiaría las reglas del juego en las negociaciones. Donald Trump también ha hecho referencia a algo que preocupa mucho internamente en Estados Unidos, los altos precios de la gasolina, pese a esa firma del memorándum de entendimiento entre Teherán y Washington que puso fin a las hostilidades. El mandatario estadounidense ha insistido en que están llevando a cabo una investigación para averiguar si las compañías petroleras están especulando con los precios. Ayer se liberaron 19 millones de barriles, es un flujo importante. El precio de la gasolina en el surtidor debería ser mucho más bajo, ha asegurado Donald Trump, un hecho que le está haciendo daño a su más que decaída popularidad.
0: El secretario de Estado de Estados Unidos, Marco Rubio, afirma que si Irán incumple los compromisos asumidos en Suiza, Donald Trump dispone de diversas alternativas para responder. Entre ellas, señaló la posibilidad de restablecer las sanciones contra la República Islámica.
7: Mire, está claro que cada vez que se inicia una negociación, se trata de un proceso de concesiones mutuas. Se trata de una medida temporal. Tiene una duración de 60 días y, por lo tanto, esperamos que cumplan los compromisos que asumieron en Suiza. Si no cumplen esos compromisos, el presidente tiene muchas opciones a su disposición. Entre ellas, no estoy diciendo que vaya a hacerlo, sino que entre ellas se incluye la reimposición de estas sanciones.
0: Además, el secretario de Estado de Estados Unidos indicó que los equipos técnicos de ambos países retomarán los contactos la próxima semana. A su vez, el Organismo Internacional de Energía Atómica confirmó futuras inspecciones en las instalaciones nucleares de Irán, aunque la fecha aún no ha sido definida. Asimismo, se reporta que parte de los activos iraníes congelados serán liberados mediante mecanismos gestionados por Qatar. En paralelo, Israel mantiene sus operaciones militares en el Líbano y ratifica que no va a retirar sus tropas del sur del país a pesar de las exigencias de Estados Unidos. El presidente de Bolivia, Rodrigo Paz, declaró que los responsables de los daños materiales durante el bloqueo de más de 50 días deben ser llevados a la justicia y ser encarcelados. Por otro lado, Evo Morales criticó la política neoliberal del gobierno por sus intentos de forzar una guerra civil, mientras el país retoma las actividades cotidianas tras la paralización. Ricardo Romero nos amplía.
8: Durante casi dos meses, este espacio de circulación de personas era un lugar que parecía abandonado. El movimiento era nulo y la preocupación crecía entre los comerciantes y representantes de las empresas de transporte. Desde el 21 de junio, el panorama cambió. Las terminales de buses de La Paz y del Alto resucitaron y comenzaron a respirar al ritmo del movimiento de los micros de larga distancia. Lentamente, pero a paso firme, se escuchan los anuncios de los servicios desde y hacia la sede administrativa del Estado Plurinacional de Bolivia. Todo se cumple en tiempo y en forma gracias a la liberación de los bloqueos en las carreteras nacionales, motivo por el cual no había posibilidad de hacer circular los ómnibus. Los pasajeros se acercan a las boleterías, hacen las consultas, compran sus boletos o envían sus encomiendas sin inconvenientes. Según la información oficial de esta central de transporte, están habilitados los traslados hacia Oruro, Potosí, Sucre, Uyuni, Yayagua, Tarija y Villazón en el límite con la República Argentina. Si bien por estas horas la administradora boliviana de carreteras no registra bloqueos por primera vez en más de 50 días, no se restablecieron todavía las conexiones con Santa Cruz de la Sierra y Cochabamba debido a la limpieza que se está realizando en los caminos. La reapertura de las rutas y la confirmación de circulación de los buses de larga distancia trajo alivio y mucha alegría en las familias que estuvieron separadas en estos casi dos meses de tránsito interrumpido. Para muchos viajantes, esta apertura es sinónimo de volver a ver a sus seres queridos y, por otro lado, reactivar la economía con el traslado y la recepción de mercadería. Compartimos ahora algunos testimonios de quienes utilizan estas prestaciones, ya sea por trabajo o por placer.
9: Nos retrasó mucho en muchas cosas también, porque no pudimos seguir con nuestro diario vivir.
10: Las pérdidas son inmensas, inmensas. De aquí se salía 300 buses, 400 buses por noche.
11: Y ha sido muy, muy trágico para nosotros, más que todo para los transportistas, porque nosotros vivimos de esto, vivimos del día a día con estos materia de trabajo, ¿no?
8: En tanto, el gobierno autónomo de La Paz informó que se han habilitado los servicios internacionales hacia Arica, Iquique y la ciudad de Buenos Aires. Son tres puntos claves, teniendo en cuenta que los destinos chilenos no tienen conexión aérea directa desde esta ciudad, y en el caso de la capital de Argentina, el valor del pasaje en avión es muchísimo más costoso que un traslado terrestre. Por otro lado, debemos agregar que la rehabilitación del funcionamiento le dio vida a las empresas de movilidad de larga distancia, las cuales padecieron la carencia de ingresos desde los primeros días de mayo y sufrieron mucho para sostener los salarios del personal y el mantenimiento de la flota. Asimismo, fue muy duro para los camioneros, quienes sufrieron varias semanas a la vera de las rutas sin acceso a la higiene diaria y los alimentos. Hemos hablado con un representante de la Cámara Departamental del Transporte, quien nos brindó un panorama económico en este sector.
12: Ahora entramos en una etapa de reconstrucción del sector prácticamente, porque nos vemos con deudas en los bancos, deudas de impuestos, deudas a las cajas de salud, AFPs, deudas a los proveedores, deudas hasta de salarios, ¿no? Con los conductores que han estado cuidando los camiones. Es el primero de mayo, prácticamente ya en el Alto se han visto los primeros bloqueos y se han cerrado las terminales y han guardado sus buses, ¿no? Buses en Bolivia, buses en Chile, buses en Perú que no han podido llegar, y la situación es la misma, ¿no? Y lamentablemente es muy complicado para el transportista boliviano tener una actividad acá, ¿no? Con tantos bloqueos que estamos acostumbrados, pero nunca un bloqueo de esta magnitud.
8: Otro inconveniente que deben sortear los choferes es la carga de diésel para las unidades de transporte. Aún no se ha normalizado el suministro de carburante, aunque el gobierno de Rodrigo Paz Pereira promete resolver la entrega de combustible lo más pronto posible. En ese sentido, el vocero presidencial José Luis Gálvez informó la llegada de casi 300 cisternas con gasoil y nafta a la planta de Sencata, donde se harán análisis de calidad antes de despachar el insumo hacia las estaciones de servicio. La Administración Nacional afirmó que tienen alrededor de 6 millones de litros de gasolina, una cifra que permitirá regularizar el abastecimiento y le otorgará alivio a este sector del transporte tan golpeado en los últimos 60 días.
0: En Perú, el Jurado Nacional de Elecciones ratifica la sanción contra el partido del candidato presidencial Roberto Sánchez por haber recibido aportes irregulares durante la campaña del 2021. Se trata de una multa de más de $50.000 y la pérdida del 10% del financiamiento público directo para Juntos por el Perú. Según el organismo, el partido obtuvo financiación de fuentes presuntamente prohibidas y no pudo verificar el origen de estos recursos durante la investigación. Además, las autoridades electorales rechazaron el recurso presentado por Roberto Sánchez para anular los votos en el extranjero. Por su parte, el candidato de Juntos por el Perú convocó a una movilización para el 27 de junio, precisando que la marcha responderá a un derecho constitucional de los ciudadanos. El candidato presidencial también destacó que la segunda vuelta aún no ha concluido y cuestionó el cambio para procesar los votos durante el balotaje. Por su parte, Keiko Fujimori subrayó que antes ya perdió elecciones presidenciales 3 veces y que siempre reconoció los resultados.
13: El voto de un peruano en el territorio es tanto como respetable que un voto de los peruanos en el exterior. Son derechos y se tienen que respetar. Pero aquí no está en cuestión ese asunto, sino a por qué OMPE, a solicitud del gobierno, porque Cancillería es el Ejecutivo, desreguló el estándar de la no digitalización, porque la digitalización, el envío inmediato, ¿qué significa? Seguridad jurídica, confianza total, cadena de custodia.
14: Yo entiendo cómo se puede sentir, porque yo he estado en el otro lado en 3 oportunidades. Y yo he reconocido los resultados en cada uno de los procesos electorales. Yo no le voy a contestar.
0: Ahora hacemos una breve pausa.

En Venezuela, la presidenta encargada Delcy Rodríguez declaró el estado de emergencia tras los potentes terremotos que han sacudido al país. Se han activado las labores de rescate en varias partes de la nación. Seguiremos el tema en los próximos informativos. En Colombia, el Consejo Nacional Electoral declara oficialmente la victoria de Abelardo de la Espriella en los comicios presidenciales. Iván Cepeda reconoció los resultados y denunció la injerencia de Estados Unidos.

En Rusia, 3 personas mueren por un ataque con drones del régimen de Kiev. A su vez, el canciller Sergei Lavrov rechaza que varios países europeos intenten imponer su visión en torno a las negociaciones. Marco Rubio asegura que Estados Unidos no va a socavar la seguridad de sus aliados en Oriente Medio. Mientras los diálogos avanzan con Irán, anuncian que la Organización Internacional de Energía Atómica realizará inspecciones nucleares en el país persa. Gracias por estar con nosotros. Ahora los dejamos con Ahí les va.

Divorcio entre Kiev y Varsovia. Las autoridades polacas y ucranianas están viviendo un auténtico momento pimpinela, con cruce de reproches y despechos dignos del dramón más novelero. Te retiro tu condecoración, dicen unos, y los otros responden, no hace falta que la busques, ya te la envío yo. Casi casi textualmente. La dependencia de Zelensky y de grupos nostálgicos del Tercer Reich lo está metiendo en problemas con algunos de sus socios más cercanos. Durante estos 4 años, Polonia ha sido uno de los principales apoyos del régimen de Kiev, pero el empeño de este por convertir en héroes de Ucrania a colaboracionistas hitlerianos matapolacos está acabando con la luna de miel. A finales de mayo, el aparentemente presidente eterno de Ucrania decidió hacerle la vida más difícil a los que repiten aquello de Zelensky no puede ser nazi porque es judío, y se destacó con un par de actos que apuntan justamente a todo lo contrario. Uno de ellos fue reenterrar con todos los honores a Andrei Mielnik, un colaboracionista de la Alemania hitleriana, asunto al que dedicamos un video completo en su momento, por cierto. El otro fue nombrar a una unidad de las fuerzas ucranianas como Héroes de la UPA, que corresponde a las siglas del llamado Ejército Insurgente Ucraniano, brazo armado del colaboracionismo durante la Segunda Guerra Mundial en la Ucrania soviética durante la invasión nazi. La cosa es que durante aquel sangriento conflicto, el ultranacionalismo ucraniano se ensañó no solo con rusos, bielorrusos, judíos y ucranianos que no compartieran su ideario, sino que cometieron numerosas masacres bien documentadas contra civiles polacos. En algunos momentos de la guerra, los discípulos de Stepan Bandera llegaron a considerar a la etnia polaca como el principal obstáculo en su sueño húmedo, húmedo por la sangre derramar, de una Ucrania racialmente pura. Como imaginarán, estos homenajes de Zelensky a esa caterva de genocidas polacofóbicos cayeron muy mal en Varsovia. Después de 4 años siendo un fiel y hasta sacrificado aliado de Kiev, las autoridades polacas se sintieron, con toda la razón, traicionadas y asqueadas. Aunque inicialmente desde el gobierno rojo y blanco trataron de llevar el asunto con discreción, mandando reclamos razonablemente educados dadas las circunstancias, ante la negativa del neobanderismo de rectificar, el presidente polaco anunció que retiraba la orden del Águila Blanca a Zelensky. Ese honor, que le había sido concedido en 2023, es el más alto que otorga Polonia. Como en una novela culebrera estereotipada, el líder del régimen de Kiev y otros miembros de su equipo que también habían recibido distinciones polacas jugaron a hacerse los dignos y las devolvieron por correo a Varsovia. No sabemos si con cobro en destino. Solo les faltó componer un tema de despecho tipo te devuelvo lo que nunca te pedí. En fin, allá los sotanistas y sus dramas. Hoy, el quiebre Polonia-Ucrania parece el más grave que han protagonizado en estos años, siempre a cuento de la colaboracionismofilia de Zelensky y compañía. De nada sirvieron los esfuerzos de algunos, como el primer ministro polaco, por tratar de conciliar ambas posturas, argumentando que el enfrentamiento solo beneficiaría a Moscú. Y es que los rusófobos tienen la extraña virtud de analizar cada paso que dan exclusivamente en función de cómo afectaría a Rusia. De modo que no puede descartarse que este quiebre sea pasajero, puesto que la rusofobia es un pegamento que tiene especial fuerza tanto en Kiev como en Varsovia. Lo que no tiene vuelta atrás es el nivel de dependencia de Zelensky hacia los nostálgicos del ultranacionalismo ucraniano aliado de los nazis. Una dependencia tan grande que entre perder a uno de sus principales apoyos dentro de la Unión Europea o el apoyo del neonazismo local, siempre preferirá lo primero.

0: En el hinduismo, creemos que la vida es un círculo completo en el que hay constantes altibajos.
1: Antes de los británicos, la India era la nación más rica y tenía el PIB más alto del mundo. ¿Por qué durante los 100 años de dominación británica este indicador bajó hasta el puesto número 30 o incluso el 50?
2: La India no era de su propiedad. No tenían derecho a llevarse mi propiedad, mis ídolos, mis dioses.
3: Llegaron a nuestros espacios públicos, al espacio sagrado de nuestros templos, y arrancaron esas piezas con verdadera violencia.
1: De hecho, la palabra botín, en inglés, es una palabra de origen hindi. Es curioso que hasta esa palabra se la hayan robado al hindi.

Cuba enfrenta un momento decisivo en su historia, tal vez el momento más decisivo en más de 65 años. Un momento decisivo, además, que se da en unas circunstancias globales extraordinarias y, por tanto, no queda más remedio que enfrentar también de manera extraordinaria. La Habana aprobó un amplio paquete de transformaciones económicas y sociales con el objetivo de reflotar la economía y enfrentar el recrudecimiento de las medidas coercitivas de Washington contra la isla, todo ello sin renunciar a los principios de la Revolución Cubana. Como les decíamos, un tremendo desafío cuyas claves analizaremos a continuación. Ahí les va. Por unanimidad, la Asamblea Nacional del Poder Popular de Cuba aprobó una serie de medidas centradas fundamentalmente en aspectos económicos. Se trata, ni más ni menos, que de 176 transformaciones articuladas en 23 ejes. Hablamos de cambios en las empresas, las estructuras productivas, la gestión y administración, el sistema bancario y financiero y la organización territorial. Lo que más ha llamado la atención política y mediática dentro y fuera del país serían los aspectos más puramente económicos de las medidas, que incluyen una mayor apertura al capital privado nacional y extranjero, incentivos a la inversión para cubanos y extranjeros, mayor flexibilidad de acción para las empresas estatales y los municipios, así como un abordaje más pragmático en la relación de la economía cubana con el dólar. El gobierno cubano subraya que estas transformaciones no implican renunciar al carácter socialista de la revolución y que apenas están tratando de aplicar ciertos mecanismos del mercado para lograr una mayor eficiencia económica y financiera, pero siempre dentro de un marco que no ponga en riesgo el rol social del Estado ni contradiga el desarrollo estratégico del país. La idea, según explica La Habana, sería ampliar los márgenes de maniobra ante las medidas coercitivas y legales de Washington en contra del país, cada vez más coercitivas y más ilegales. Los cambios se implementarán con mayor premura en ciertos sectores estratégicos como la producción de alimentos, la generación de energía, con énfasis en fuentes renovables, y más en general, en simplificar trámites y eliminar trabas burocráticas para dinamizar la economía nacional y depender menos de factores externos. Por supuesto, ante el anuncio de las novedades surgieron interpretaciones y reacciones de todo tipo, a favor y en contra. Para algunos analistas, estas medidas serían la prueba de que Cuba pasa a abrazar el capitalismo más descarnado, traicionando su propia revolución. Para otros, se trataría de apenas una serie de anuncios más aparentes que sólidos en un intento de contener la agresividad del trumpismo contra la isla y así ganar tiempo, a la espera de vientos menos tormentosos en el Caribe. No son pocos los que consideran que se trata de reformas imprescindibles para adaptar el país a, más allá de los conflictos geopolíticos, las nuevas realidades comerciales, tecnológicas y económicas que se van abriendo paso en la mayoría de países independientemente de su signo ideológico o sistema de gobierno. Por supuesto, las interpretaciones son libres y,

no aspiramos a convencer a nadie de cuál es la correcta y cuál no. Sin embargo, todo lo sucedido no puede analizarse como corresponde sin el debido contexto. Bueno, en general, nada puede analizarse bien sin el debido contexto, pero este asunto menos todavía. Un contexto que resumió el presidente cubano en su discurso tras anunciarse los cambios de la siguiente manera: no se puede pensar y actuar como en tiempos normales porque no estamos en tiempos normales. Una clara referencia al trumpismo y su arremetida contra la región latinoamericana y caribeña. Porque si bien es cierto que Cuba lleva resistiendo 6 décadas y más al bloqueo estadounidense, este se ha radicalizado como nunca antes en el último año. A mediados de 2025, Washington comenzó a asaltar petroleros venezolanos con destino a la isla. Escalada que culminó con el bombardeo estadounidense contra Caracas y el secuestro de su presidente y esposa. Desde entonces, la Casa Blanca puso el ojo en Cuba y comenzó a aplicarle una asfixia extra no vista ni en tiempos de Nixon, Reagan o Bush, padre o hijo, incluyendo un embargo petrolero que apenas pudo romper un carguero ruso desde que se comenzó a aplicar. Tampoco puede dejarse de lado el actual panorama regional, con una avanzada de movimientos políticos abiertamente hostiles a la revolución cubana en varios países, algunos de ellos ya en el poder y otros a la espera de que los resultados oficiales los confirmen o no. Probablemente desde el siglo pasado, el mapa latinoamericano y caribeño no fue nunca tan adverso para La Habana como lo es hoy. Es en ese contexto en el que se anuncian todas estas medidas, que buscan adaptarse a unos tiempos y circunstancias completamente inéditos. Sí, Cuba ha logrado resistir por mucho tiempo y sin duda podría seguir haciéndolo de la misma manera, porque a su pueblo le sobra capacidad para hacerlo. Pero los sacrificios que deberían enfrentar ante esta arremetida sin precedentes serían cada vez más inhumanos. Y en la isla hoy parecen pensar que la verdadera heroicidad que se requiere en estos momentos no es la de resistir hasta morir, sino la de saber adaptarse para sobrevivir. Por supuesto, como en todo proceso de cambios, las nuevas medidas abren paso a un sinfín de escenarios posibles para todos los gustos y muchos ya parecen estar completamente seguros de cuál será. No es nuestro caso. Algunos dirán que los cambios inevitablemente llevarán a un colapso del sistema, como ocurrió en su momento en la Unión Soviética. Otros dirán que conducirán más bien a lo que sucedió en China con las reformas de Deng Xiaoping. Varios argumentarán que no tiene sentido comparar las circunstancias actuales en la isla con las del siglo pasado en países con otras realidades históricas. Sea como sea, lo único que parece claro es que este proceso lo están llevando adelante los cubanos y cubanas, empezando por quienes han permanecido en la isla pese a todas las dificultades que han enfrentado y enfrentan. Y sin duda no será un proceso fácil ni exento de dificultades, contradicciones, obstáculos internos y externos, obvio. Pero de un pueblo generoso, bravo y resistente, que históricamente ha logrado ponerse en pie ante todas las adversidades, no puede sino esperarse que vuelva a hacerlo una vez más.

0: En la Guatemala profunda, la deuda social es histórica y por eso es enorme. En ese contexto, dignificar el trabajo de las comadronas en estas comunidades es una tarea indispensable.
1: En ciertas poblaciones indígenas, el índice de partos con asistencia de comadrona llega hasta el 90%.
2: ¿Tienes más hijos?
3: Sí.
2: ¿Cuántos?
3: Cuatro.
2: ¿Cuántos han nacido con comadrona?
3: Los cuatro.
4: 60 años. Nada. Todo al rey, contento en la familia, contento en la mamá, todo. Otra muerta, mi bebé ni nada.
2: ¿Qué pasa cuando hay un riesgo de aborto?
5: Sí, tuvo ese caso, pero estuvimos rápido con el médico. Tenemos ginecólogo también, que mira él y miro yo. Entonces somos dos.
6: Este trabajo es muy honorable, muy respetuoso. Llegamos en las casas. Nos sentimos en familia.

Calla Calas mete la pata hasta cuando dice una gran verdad. Suena contradictorio, pero no lo es. Atención. Todo comenzó con un artículo de Euroactive, un portal informativo de orientación europeísta que suele publicar información sobre la política del jardín. Según el texto del medio, subido el día 12 de junio a su web, durante una pasada visita a México, 3 semanas antes del artículo, la canciller europea habría comparado en privado ciertas políticas israelíes con las del apartheid sudafricano. Si en verdad Calla Calas dijo eso, sin que sirva de precedente, no vaya a ser que sea costumbre, le damos la razón y hasta le aplaudimos. La cosa es que no sabemos al 100% si realmente lo dijo o no, porque la única fuente de esas declaraciones o presuntas declaraciones es el artículo de Euroactive. Fuera como fuese, por lo visto, de alguna forma el artículo de este medio llegó hasta Tel Aviv, ya que el canciller israelí publicó en redes sociales que debido a esas palabras se disponía a cortar todo contacto con la señora Calas hasta que se retracte de ese libelo de sangre. Vaya, un alto funcionario sionista acusando de antisemitismo a cualquiera que critique sus políticas. ¡Qué novedad! La canciller europea, también en redes, contestó a su homólogo conciliadoramente, diciendo que Bruselas y Tel Aviv tienen mucho que los une, lo que no habla demasiado bien de la Unión Europea, que digamos, pero al mismo tiempo no quiso confirmar ni desmentir las declaraciones que se le atribuyen sobre el apartheid israelí. La respuesta de Calas no debió de gustarle demasiado a Gideon Saar, que le replicó a su vez afeándole que esquivara la cuestión de fondo y rematando textualmente con este desafío: si realmente hizo esas declaraciones viles y difamatorias, defiéndalas. Si no las hizo, niéguelas. Es decir, Calla Calas metió en otro lío a la Unión Europea, provocando la molestia de un socio de Bruselas. Un socio despreciable, sí, pero un socio al fin y al cabo. Y el hecho de que al momento de grabar este video al menos no se haya retractado ni reafirmado en sus declaraciones, demuestra que ella entiende que no debió pronunciarlas. Que nadie piense que la eurocanciller las pronunció por ética u otros elevados motivos. De ser así, se habría reafirmado en ellas en lugar de salir a decir que en la Unión Europea tenemos muchas cosas que nos unen a Israel. Y es que las posturas en el seno de la Unión Europea respecto a la entidad israelí son relativamente variadas. Algunas voces son contundentes en sus críticas, aunque las medidas que han tomado no sean igual de contundentes. Otros dicen una cosa un día y la otra al siguiente, o miran silbando para a otro lado, y también los hay que defienden a Tel Aviv haga lo que haga, como es el caso de Alemania, ni más ni menos. Entonces, aunque por una vez en la vida Calla Calas supuestamente dijera algo totalmente justo y correcto, como es comparar el apartheid israelí con el régimen sudafricano de antaño, al hacerlo vuelve a comprometer su rol como canciller europea, que no consiste en que ella diga lo que piensa o lo que le parece, tenga la razón o no, sino en representar la postura de Bruselas en cada asunto. Sin embargo, y en política siempre hay que hilar bien fino, no deja de llamar la atención que esas declaraciones suyas, supuestas o reales, saltaran a los titulares 3 semanas después de darse y en un portal de breaking news o chismes bruselescos, justamente cuando en la Unión Europea más de uno ha puesto en duda la conveniencia de que Calas ejerza el cargo y busquen sacarle poder y responsabilidad, asunto que por cierto abordamos recientemente en otro video, con un enfoque ciertamente original, la verdad sea dicha. Es decir, la filtración con retardo de esas supuestas palabras suyas pudieran ser tranquilamente un retorcido intento de sus colegas en el jardín para perjudicarla. Así que, como ven, las cosas huelen tan, pero tan a podrido en la Unión Europea últimamente, que no solo se monta un escándalo porque parece que su canciller por una vez abrió la boca para decir algo verdadero, sino que encima esa declaración acertada se está usando para ponerla en aprietos.

0: era e incluso vivir en el que posteriormente calificaría como país históricamente opresor, e incluso combinar su presunta identidad judía con la rehabilitación y homenaje de connotados genocidas judeófobos. Una trayectoria vital, en fin, digna de la mejor o peor tragicomedia. Biografías. Hoy, Vladimir Zelensky. Este video está basado en hechos históricos y biográficos perfectamente verificados, tomados de fuentes abiertas de libre consulta. Los testimonios incluidos en él son versiones ficcionadas libremente, o ni tanto. Vladimir Zelensky nació en Krivoy Rog, Unión Soviética, en 1978, en el seno de una familia de clase media. Creció en un hogar soviético promedio, compuesto por una pareja de origen judío y profesionales de diferentes ciencias. Su madre era ingeniera y su padre profesor de computación. Así, su infancia transcurrió sin mayores sobresaltos en una tranquila localidad industrial de la Ucrania soviética.
1: Desde pequeño fue un niño muy bromista. No dejaba de pasar la oportunidad de imitar a algún vecino o profesor o contar algún chiste.
2: Chistes en ucraniano, claro.
1: ¿Ah? ¿Qué ucraniano ni qué ucraniano? Nadie hablaba eso, ni en casa, ni en la calle, ni en las escuelas. Todo el mundo hablaba ruso desde siempre. Mi pequeño Vladimir también. Creo que ni a día de hoy sabe hablar bien en ucraniano. Pero eso no van a incluirlo en el documental, ¿verdad? ¿Verdad?
0: Pese a su incipiente pasión por la comedia, sus padres querían que tuviera una profesión más formal. De modo que con 16 años, ya en la Ucrania postsoviética, el joven Zelensky estudió inglés con miras a formarse en el extranjero y ganó una beca para hacerlo en Tel Aviv. Sin embargo, su padre no le dio permiso para irse del país y terminó ingresando a la carrera de Derecho, donde estudió arduamente hasta obtener el título de abogado en una universidad de Kiev.
3: ¿En ucraniano? Obvio que no. Estudiábamos en ruso. En Kiev nunca se ha hablado otra lengua. Sin embargo, Vladimir no parecía muy interesado en qué idioma se daban las clases. Ni, para ser sincero, en las clases en general tampoco. A día de hoy me pregunto cómo logró terminar la carrera. Imagínense, en la presentación de su tesis final hizo reír a carcajadas a todo el jurado. Sin pretenderlo, claro.
0: Animado por esas risas inesperadas en el aula magna, que interpretó erradamente como un espaldarazo a sus ambiciones artísticas, el abogado Zelensky colgó la toga apenas obtuvo el documento que lo autorizaba a lucirla y decidió dar el salto al mundo del espectáculo. A finales de la década de 1990, entró en circuitos humorísticos televisivos muy populares en el espacio postsoviético. A inicios del presente siglo, el ya exitoso comediante Zelensky fundó su propia productora, que terminaría siendo uno de los mayores emporios audiovisuales del espacio rusófono. En esos tiempos, nuestro protagonista actuó en Rusia, realizó giras por el país, participó en producciones financiadas en rublos y llegó a residir por temporadas en Moscú. Los biógrafos de Zelensky a menudo se refieren a esa época como sus años rusos.
3: Cuando nos despertábamos después de una noche de fiesta, no estábamos seguros si estábamos en Kiev o Moscú, de tanto que íbamos de uno a otro lado. Fueron los mejores tiempos para nuestra productora audiovisual, con diferencia. Con Valodia siempre decíamos que nunca hubiéramos tenido tanto éxito de no ser por nuestros contratos y negocios con Rusia. Pero eso no van a incluirlo en el documental, ¿verdad? ¿Verdad?
0: Tras los sucesos de 2014 y 2015, la luna de miel de Zelensky con Rusia empezó a agriarse. Aunque trató de mantener lazos discretamente mediante empresas intermediarias, el conflicto armado en marcha y, sobre todo, su nuevo proyecto de vida lo impedían. Así, tal como saltó de la abogacía a la comedia, de la comedia saltó a la política y de ahí a la presidencia, a la que llegó con la promesa de poner fin al conflicto ruso-ucraniano. Promesa que tal vez, como reflejo condicionado de sus tiempos como comediante, solo hizo en broma. Porque, lejos de poner fin al conflicto, Zelensky se dejó llevar por las corrientes internas en Ucrania, que considera

0: consideran su lengua materna y la de toda su familia como una lengua ocupante y la historia y cultura con la que se crió desde niño como producto de una opresión de siglos.
1: Zelensky es un político tremendamente consecuente. Siempre hace lo contrario de lo que dice.
2: ¿No querrá decir que siempre hace lo que dice?
1: No. Digo que es consecuente porque hace siempre lo contrario a lo que dice. Siempre, sin excepción. Y es esa coherencia en la inconsecuencia la que más nos encandiló en Bruselas, porque refleja a la perfección nuestros valores europeos más arraigados.
0: Pero tal vez lo que mejor defina las paradojas y contradicciones de la vida de Vladimir Zelensky sea la insistencia con la que se identifica como judío mientras se alía con los herederos de los movimientos que exterminaron cientos de miles de judíos en territorio soviético durante la invasión nazi. Paradoja encarnada en la figura de su abuelo, Simeon Zelensky, judío y soviético, que combatió en las filas del Ejército Rojo contra alemanes y ultranacionalistas ucranianos, hoy homenajeados por su propio nieto.
3: Ay, ese tema es muy delicado en la familia. Cada vez que lo abordamos, mi querido Simeon se remueve en su tumba. Uspokoysia, Simeonushka, uspokoysia. Tiche, tiche, sio, sio. Ven, es un tema emocionalmente muy difícil para mí. Imagínense, como abuela y como viuda, es como ponerme a elegir entre mi difunto esposo y mi nieto.
2: ¿Y si no tuviera más remedio que elegir?
3: Mi difunto esposo, obvio. Inclúyalo en el documental, inclúyalo. Que ya va siendo hora de que alguien en la familia lo diga.
0: Y así fue como una vida que parecía asignada por la tragicomedia derivó en una existencia en la que la tragedia fue ganando más y más terreno hasta devorar por completo cualquier rastro de comedia.
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En Venezuela, los potentes terremotos provocaron el colapso de varios edificios en Caracas. La presidenta encargada, Delcy Rodríguez, declaró el estado de emergencia. Las labores de rescate de los afectados están activadas. Los países de la región expresan su solidaridad ante los estragos de los terremotos en Venezuela. Desde naciones como Brasil, Ecuador, Colombia y Panamá ofrecieron su ayuda para enfrentar la crisis. América Latina es la segunda región más propensa a desastres naturales. Así lo describe un informe de la ONU. Vamos a revisar cómo los países enfrentaron las crisis. Aquí comenzamos a revisar las noticias. Bienvenidos.

Y este informativo lo dedicamos a la situación que está viviendo Venezuela en estos momentos. La presidenta encargada, Delcy Rodríguez, decretó el estado de emergencia en Venezuela y activó el estado mayor tras los potentes terremotos que sacudieron el país. El sismo más fuerte de magnitud 7,5, así como de

0: Decenas de réplicas causaron daños estructurales en varias regiones, así como también víctimas. Yuxali Rincón y Jessica Sosa nos traen la última hora. ¿Qué tal, Yuxialis? ¿Qué tal, Jessica? Bueno, cuéntenos cuál es la situación en la capital venezolana. Cuéntanos, Yuxialis, tú primero.
1: Bueno, sí, y nosotros nos encontramos en la parroquia San Bernardino, donde, como ven en la parte de atrás, continúan las labores de rescate y búsqueda de las personas que se vieron afectadas por este sismo. También conocimos parte de un mapa de afectaciones en el que pudimos observar que la región más afectada ha sido la región central, parte del estado Miranda y la ciudad capital, específicamente en las parroquias El Paraíso, El Recreo y donde nos encontramos ahora, la parroquia San Bernardino, donde varios edificios colapsaron totalmente y aún a estas horas continúan las labores de rescate de estas personas. También es importante agregar que Freddy Tobar, el coordinador de la Red Sismológica Nacional de Colombia, pudo explicar parte de las condiciones geológicas de Venezuela y Colombia, lo cual hacen normales este tipo de sismo en ambos países. Escuchemos parte de lo que dijo.
2: Colombia como Venezuela se encuentran en una zona geológica de una alta interacción de placas tectónicas y que este tipo de eventos sísmicos son normales para los dos países. Las condiciones de este evento, de una baja profundidad y alta magnitud, hacen que las ondas viajen por toda la corteza y que por eso sea ampliamente sentido en el territorio colombiano. Las condiciones de este evento sísmico hacen que se puedan generar algún tipo de réplicas, que puedan ser también ampliamente sentidas a lo largo de todo el territorio colombiano.
1: A su vez, la presidenta encargada de Venezuela, Delcy Rodríguez, también se pronunció al respecto. Señaló que fue activada una red de salud pública y privada para la atención de víctimas. Asimismo, señaló que fue activado estado de emergencia nacional ante el sismo y a su vez informó que fue cerrado temporalmente el aeropuerto de Maiquetía debido a las afectaciones estructurales. Escuchemos parte de lo que dijo.
3: En razón de esta grave coyuntura, hemos decidido activar el Estado Mayor para, en su conjunto, atender y empezar a canalizar toda esta situación generada de estos dos sismos seguidos que sufrió hoy nuestro país. Y estamos en este momento declarando el estado de emergencia.
1: A su vez, las palabras que no dejaron de salir a las luz públicas fueron la del expresidente Nicolás Maduro, quien se solidarizó con el pueblo venezolano y elevó sus oraciones tras este sismo que afectó a gran parte del país. Por su parte, el ministro de Interior, Justicia y Paz, Diosdado Cabello, llamó al pueblo venezolano a mantener la calma. Asimismo, informó que fue suspendido el servicio del gas directo en todo el territorio nacional, esto para evitar mayores complicaciones. Escuchemos lo que dijo.
4: Se les recomendamos que estén en las calles en plena calma, que tomemos esto de la manera más madura como pueblo, con la conciencia que nos ha enseñado la vida de que este tipo de situaciones debemos trabajarlas, no solo trabajarlas, sino funcionar todo el pueblo en una sola maquinaria de tranquilidad. Hemos ordenado, por instrucciones de la presidenta, el corte para que todos estén en cuenta del servicio de gas directo a los edificios, porque tenemos algunas estructuras dañadas y no queremos que vaya a ocurrir algún tipo de accidente con el gas. Tenemos ordenado el cierre temporal del gas hasta que terminemos la evaluación.
1: Nosotros también pudimos recorrer parte de las parroquias donde fue afectada mayormente por estos sismos y pudimos conversar con parte de las personas afectadas y esto fue lo que nos contaron.
5: Fue de pana horrible. Lo primero que hice fue buscar, estaba solo para empezar por ahí, busqué a mi mascota, me resguardé y nada, bajé a ver cómo estaban los vecinos, fui a casa con mis familiares. Después de que todos estuviéramos bien, nos calmamos, esperamos que pasaran las réplicas.
6: Y nuestra primera reacción fue una vez que pasó el movimiento, que no recuerdo exactamente, para mí fueron más de 40 segundos, no sé exactamente cuánto duró, pero fue mucho tiempo. A uno se le ocurre en ese instante como rogar que eso pase, rogar que se acabe. Y una vez que paró, desconectamos las cosas eléctricas de la casa y salimos del apartamento. Y todavía hasta ahora, acá pasan de las 8 de la noche, estamos todavía... todos los vecinos de la edificio donde vivo son 47 familias y estamos todos fuera del edificio esperando instrucciones de los organismos de seguridad para saber si podemos retornar a nuestras casas o no.
7: Pienso que a todos nos genera angustia, estrés. Las personas están completamente nerviosas. Hubo gente que yo vi en el cementerio que estaban fuera de sí, pegaban gritos y todas esas cosas.
8: Fue un terror, un terremoto prácticamente, ¿me entiendes? Perdí todo.
9: Estaba en el tercer piso de la casa y cuando lo sentí el ruido y el temblor, bajé a buscar a mi esposa, a los animales. Y tuvimos que quedarnos en la segunda planta porque era muy fuerte el temblor. El ruido muy fuerte duró sí, aproximadamente un minuto.
10: Muy, muy fuerte. Yo vivo en un piso abajo y realmente se sintió que caían los escombros por el ducto del baño. O sea, fue lo más fuerte que yo he visto es de 46 años.
11: Estamos en la casa tranquilito, uno viendo televisión, otro en el teléfono y de repente se empezó a mover todo con una gelatina y... Unos corrieron hacia la puerta y dije, no, ella se hacia acá, que había dos columnas y ahí empecé a decirle a Dios, que por favor no cuidara a las niñas.
1: Es importante comentar que a pesar del impacto que ha generado este sismo de gran magnitud, los vecinos de la parroquia San Bernardino tienen una gran disposición de ayudar a quienes en este lugar permanecen sepultados. Se pudo conocer que hay una familia entera bajo los escombros y aún protección civil y cuerpos de seguridad del Estado en compañía también de los vecinos se encuentran en esta labor, labores y aseguran que no se moverán del lugar hasta encontrar a las personas que aún se encuentran desaparecidas. Es toda la información que tengo al respecto desde aquí, desde la parroquia San Bernardino.
0: Sí, Yuxiales, vamos a seguir analizando lo que está ocurriendo en Venezuela y también las reacciones que hay a nivel internacional. En estos momentos vamos a ir con Jessica Sosa, que nos cuenta más frente a lo que han dicho varios líderes de la región frente a la situación de Venezuela, estos potentes terremotos. Te escuchamos, Jessica, adelante.
12: Me gustaría comenzar por esto que decía mi compañera Yuxiales desde otra parroquia de Caracas. Yo estoy en El Recreo, Sabana Grande, una de las más concurridas avenidas de esta parroquia y como pueden ver al fondo los vecinos también permanecen acá en espera de que pasen las réplicas que todavía siguen sucediendo una tras otra de menor intensidad pero siguen ocurriendo. Además las autoridades han dado las instrucciones a la ciudadanía de que permanezcan en las calles. Este edificio particularmente resultó con algunas afectaciones importantes a la infraestructura a pesar de que afortunadamente los habitantes no sufrieron ningún daño a su integridad física. Precisamente me gustaría contarles también la experiencia personal. Estaba fuera de Caracas, en el estado Miranda, y cuando venía regresando a la ciudad capital, sentimos en la vía pública, en la carretera, este temblor de gran magnitud que obligó al conductor a detenerse en el estado Miranda. Como ustedes han estado escuchando en los reportes que hemos ofrecido desde que ocurrió esta situación, varios estados del país están involucrados, no solamente la capital, el estado Miranda, el estado Aragua, Carabobo, entre otros, y una conmoción nacional. Además de los anuncios principales, también han informado las autoridades nacionales. Están suspendidas, así como otras actividades que no sean

0: necesarias para la atención de la contingencia. Decían que ha ocurrido una gran reacción internacional y efectivamente es así. Hemos visto que este terremoto, este movimiento telúrico tuvo consecuencias incluso en países cercanos, se sintió en países cercanos a Venezuela y mandatarios, líderes regionales, mundiales han expresado su solidaridad y también su disposición a ayudar, a acompañar a la ciudadanía venezolana en este momento difícil en que todavía esperamos balances definitivos de las autoridades que trabajan de manera ardua en la atención de la población. Podemos decir, por ejemplo, que los presidentes de Ecuador, Panamá, Honduras y El Salvador han expresado su solidaridad para con el pueblo venezolano, así como su disposición de ofrecer ayuda a los ciudadanos en las labores de rescate, pero también en apoyo en la posibilidad de insumos para quienes puedan necesitarlos en el país. Nuestra mayor solidaridad y acompañamiento a Venezuela por el terremoto y sus consecuencias, dijo el presidente de Panamá, José Raúl Mulino. También el presidente de Brasil, Lula Silva, se expresó respecto a esta situación que en horas de la tarde, aproximadamente un poco después de las 6 de la tarde, hora local, se presentó en la zona central del país y dijo que estaba muy preocupado por esta situación y que instruyó al Ministerio de Relaciones Exteriores de su país para que coordine acciones con la Embajada de Brasil en Caracas para el acompañamiento a las autoridades del país respecto a este tema. Hubo también pronunciamiento por parte del gobierno de Estados Unidos, el presidente Donald Trump, así como otras instancias del gobierno estadounidense, manifestaron su preocupación y su solidaridad para con el pueblo venezolano frente a esta situación y su apoyo a la población. Hubo una manifestación, un agradecimiento, por ejemplo, por parte de la presidenta encargada Delcy Rodríguez, en agradecimiento, como decíamos, al presidente de El Salvador, Nayib Bukele, por su ofrecimiento de apoyo al pueblo de Venezuela para las labores de rescate y atención primaria ante los sismos ocurridos este 24 de junio. El presidente de Bolivia también se pronunció respecto a este tema. Rodrigo Paz dijo que en nombre del pueblo boliviano expresa su profunda solidaridad con el hermano pueblo de Venezuela tras el terremoto que golpeó su territorio. Nuestros corazones están con sus familias y el presidente de Uruguay dijo, a raíz del terremoto que afectó hoy a Venezuela, Uruguay expresa su solidaridad con el pueblo venezolano y seguimos con atención la evolución de esta situación y reiteramos nuestra disposición a colaborar con lo que el gobierno y el pueblo de Venezuela necesitan. Es parte de los pronunciamientos internacionales que se han estado llevando a cabo luego de este terremoto que afectó la zona central del país suramericano. Importante decir que esta es una fecha, esta en la que estamos, una fecha patria, 24 de junio, aniversario de la batalla de Carabobo, Día del Ejército. Es un día festivo en el país y por esa razón muchas de las personas estaban incluso fuera de la ciudad o estaban descansando en sus casas cuando les sorprendió esta actividad sísmica a las 6 de la tarde. Así como nuestra compañera Yuxialis Rincón encontró testimonios en los recorridos que hizo, nosotros también pudimos contactar con la gente que está en las afueras de esta calle para saber cómo vivieron este movimiento de tierra y cuáles son sus expectativas, cómo reciben el llamado de las autoridades y qué esperan a esta hora en las calles. Les propongo que escuchemos sus testimonios.
1: Bueno, afortunadamente cuando ocurrió el terremoto yo me encontraba en la vía y se sintió fuerte. Bueno, vamos a resguardarnos por instrucciones de la autoridad en sitios seguros, estaciones de bomberos, plazas y estadios para resguardar nuestras vidas.
2: Fue difícil ver cómo todas mis cosas se caían tratando de rescatar mi perrita, porque estaba con ella sola en la casa. Luego no podía abrir la puerta, pero no. Mi hija llegó y abrió y pude salir. Y bueno, decidimos que teníamos que salir del apartamento, cerrarlo y venirnos a unirnos con los vecinos que estamos acá abajo. Estamos resguardando nuestras vidas por la seguridad de cada uno de nosotros.
3: Yo totalmente estaba cerca, frente al edificio y bueno, y noté que empezó a temblar y

0: cómo el movimiento de la tierra, del asfalto, se movía en una forma ondular, pues, un tipo ola. Y frente al edificio noté que se hizo un movimiento también igualito, pues, y se estremeció.
1: Me parece importante resaltarles que, a pesar de que existe plena conciencia de que este es un planeta que se mueve permanentemente en Venezuela, existe poco movimiento de este tipo, al menos que sea perceptible en la ciudad de Caracas y en la región central. El año pasado, ustedes recordarán, reportamos para ustedes, hubo un enjambre sísmico, una cantidad importante de sismos en todo el territorio nacional, pero de la magnitud en la que se sintió este 24 de junio solamente en la década de los 60, el gran terremoto de Caracas. ¿Recuerdan los ciudadanos un movimiento sísmico destructivo que está en la memoria todavía de quienes habitan la capital del país? Fue el recuerdo que se activó inmediatamente durante la tarde de este 24 de junio. Estamos aquí para informarles. La presidenta Delcy Rodríguez, presidenta encargada, informó hace unos minutos que están por salir las autoridades a ofrecer un nuevo balance de lo que han hasta el momento recogido las autoridades con el trabajo en la calle en todo el territorio nacional. Por supuesto, estaremos acá para contarles.
2: Sí, exactamente, estaremos atentos a lo que ocurra en estos momentos en Venezuela. Muchísimas gracias por toda la información, Yuxal, y a ti también, Jessica, por toda esa información. Muchísimas gracias. Le mandamos muchas fuerzas y ánimos en estos momentos difíciles para Venezuela, sin duda. Sobre el tema, conversamos con el sociólogo y analista internacional Franco Bielma. Afirma que el pueblo de Venezuela podrá unirse a pesar de las diferencias sociales y políticas para superar las consecuencias del terremoto.
3: Normalmente en Venezuela, cuando han ocurrido algunos eventos naturales, los estados de conmoción o los estados de desastre en algunos territorios específicos del país activan los mecanismos de solidaridad. El pueblo venezolano es en esencia muy colaborador, entre sí se entreayuda muchísimo. Existe una orgánica social que se ha consolidado durante años para atendernos entre todos ante este tipo de situaciones. Por la magnitud de este evento, estamos seguros de que muy probablemente el Estado, el sector privado, algunas organizaciones sociales puedan aglutinar parte, pues, de la ayuda y de la colaboración nacional e internacional para atender esta situación. Y este evento en sí mismo se consolida, pues, como un nuevo punto de atención para todos los factores de la vida política y social del país para abocarlos en una situación común, en una coyuntura común. Lo que quiere decir que esto no significa una conmoción social que pueda generar una fragmentación de la vida institucional, política y social del país. Por el contrario, puede ser un elemento que implique o que sugiera una nueva cohesión nacional para atender a la población y para atender los nuevos desafíos que surgen a partir de este momento.
2: Los fenómenos de este tipo ocurren con cierta frecuencia en América Latina. En el transcurso de su historia, la región ha sido sometida a múltiples desastres naturales de gran intensidad. Veamos un reporte sobre los terremotos más destructivos del siglo XXI.
4: América Latina es la segunda región más propensa a experimentar desastres naturales, de acuerdo con un informe de la ONU. Tan solo en los primeros 25 años de este siglo se han registrado múltiples movimientos telúricos de gran intensidad. América Central y la costa occidental sudamericana son de las partes más sísmicas del mundo. Los científicos lo atribuyen a que la zona es parte del famoso Cinturón de Fuego del Pacífico y a la par también lo son las costas e islas de Rusia, Japón, Indonesia, Filipinas, Malasia y otros territorios. El 13 de enero de 2001, un terremoto de magnitud 7,7 se registró a 100 kilómetros de la ciudad de San Miguel, en El Salvador. El movimiento telúrico dejó unos 900 fallecidos y más de 1 millón de personas damnificadas. Un mes después de aquella tragedia ocurrió un segundo sismo de magnitud 6,6. Se estima que la cifra total de fallecidos por ambos terremotos alcanzó los 1.259 y el país sufrió pérdidas económicas estimadas en más de 1.500 millones de dólares. El 15 de agosto de 2007, un temblor de magnitud 8 tuvo lugar frente a la costa central de Perú y se cobró la vida de más de 500 personas, causando graves daños a la infraestructura y

0: los servicios básicos de la población. El terremoto de 2010 en Haití tuvo consecuencias sin precedentes. El 12 de enero de ese año, un sismo de magnitud 7, con epicentro a solo 15 kilómetros de Puerto Príncipe, causó una grave crisis humanitaria y es considerado uno de los más mortíferos de la historia.
1: Me quedé aquí, pero perdí mi casa y todo lo demás, así que construí esta pequeña casa, aunque sé que es peligrosa. Llevamos aquí 14 días y no hemos recibido ninguna ayuda.
2: Estaba jugando al fútbol afuera con dos de mis amigos cuando oí el terremoto y sentí que la tierra temblaba. Corrí de vuelta a mi casa y la encontré destruida. Mis padres habían muerto.
0: Las cifras de fallecidos varían. De acuerdo a la ONU, se trata de 200.000, mientras que las autoridades haitianas contabilizaron hasta 316.000 víctimas mortales. Se trata de la mayor cantidad de muertos jamás registrada a consecuencia de un sismo. Además, 1.5 millones de haitianos perdieron sus hogares. Uno de los países de la región que más sismos de alta intensidad ha registrado en su historia es Chile. El 27 de febrero de 2010, un sismo de magnitud 8,8 en las aguas del Pacífico generó un tsunami que dejó al menos 500 fallecidos al llegar a las costas chilenas.
3: En movimiento, yo tengo dos niños en los saltillos y tengo dos niños en la otra pieza. Y salí el momento y empecé a decir los niños y nos quedamos afuera y empezó a caer todo.
4: Me quedé sin frontis, sin ventana, sin puerta, ¿ya? Y la inseguridad que tenemos en estos momentos es que si está habitable o no, o sea, el temor es de vivir adentro si nos caiga. Me había aguantado toda esta emoción todo el rato, fíjate, pero ahora que analizo bien mi situación, me quebré. Esa es la verdad, las cosas.
0: Por error e indecisión, la alerta de tsunami no fue emitida por las autoridades y varias localidades ya devastadas por el temblor en sí recibieron un segundo impacto. Este sismo es considerado como el segundo más fuerte en la historia del país. Solo es superado por el terremoto de Valdivia de 1960 con una magnitud de 9,5. Para ponerlo en contexto, fue 31 veces más intenso y liberó cerca de 178 veces más energía que el terremoto de Haití de 2010. El 16 de abril de 2016, un terremoto de magnitud de 7,8 sacudió Ecuador. El epicentro fue en la provincia de Manabí. De acuerdo a la ONU, se reportaron más de 600 fallecidos y miles de lesionados.
5: Mi familia está enredada. Hasta ahora no sé qué le habrá pasado a los demás. Gracias a Dios, estoy con vida. Yo no sé, los demás, mis hermanos.
6: Bueno, nosotros venimos a buscar comida porque yo perdí mi casa, mi casa se me vino abajo, yo quedé en la calle. Aquí la señora también perdieron su casa y no tenemos agua, no teníamos luz y no tenemos cómo comer porque perdimos todo.
0: México es otro de los países que ha padecido grandes pérdidas a causa de varios sismos de fuerte intensidad en los últimos años. El 19 de septiembre de 2017, el sur del país registró un temblor de 7,1 con epicentro entre los estados de Morelos y Puebla, a 120 kilómetros de la capital. Los datos oficiales contabilizaron a 369 fallecidos y miles de personas que perdieron su hogar.
7: Un golpe muy fuerte que se vio hacia abajo y pues sí, me puse súper nerviosa, empecé a hablarle a mis hijos para ver cómo estaban, no pude, entonces puro WhatsApp y estaba atrapada en el tercer piso y una amiga que está allá en el cuarto piso y tratamos de salir, les gritamos, nos ayudaron a sacar por medio de la siguiente casa que está a un lado por una escalera, pero pues Dios, yo le agradezco a mi Padre Dios que nos tiene aquí por algo.
8: Pues nos mueve el sentimiento de apoyo, de solidaridad, del grado de la tragedia. O sea, nos llegó hasta nuestro estado. y pues los que tenemos la manera de venir, así lo estamos haciendo, trayendo donaciones desde allá directamente a las personas que han sido afectadas a sus domicilios.
0: Y es que cabe mencionar que este movimiento telúrico tuvo lugar exactamente 32 años después.

0: después del terremoto de magnitud 8,1 de 1985, que fue el más devastador en la historia de México. El 29 de julio de 2025 se produjo un potente sismo de magnitud 8,8 frente a las costas de Kamchatka, en el lejano oriente ruso. El Servicio Geofísico de Rusia calificó el terremoto como el más fuerte en la zona desde 1952. Fue así que numerosos países, entre ellos varios de América Latina como Chile, México, Colombia, Ecuador y Perú, se enfrentaron a alertas de tsunami.
1: El problema que hubo del terremoto, entonces las costas nuestras está peligrando, digamos, o sea, hay que evacuar aunque uno no esté seguro que es lo que va a pasar.
2: Evacuemos, que subamos a una zona segura por la alerta que hay de tsunami. Y por eso estoy subiendo con mis nietos.
0: Pese a que los avances científicos continúan desarrollando sistemas para predecir los sismos con mayor exactitud, las autoridades han llamado a una cultura de la prevención, pues aseguran que, de cara a estos desastres naturales, las consecuencias sí se pueden disminuir. Itzel Medina, RT.
3: Vamos a abordar el tema en directo con analista político y experto en geopolítica petrolera, Miguel Jaimes. ¿Qué tal, Miguel? Gracias por estar con nosotros. Bueno, ¿qué tan grave es la situación en Venezuela? ¿Qué tan grave es el impacto de este terremoto en comparación con otros sismos que se han registrado en América Latina y el Caribe?
4: Bueno, es un sismo considerable, muy fuerte, que ha impactado la región capital. Ha tenido hasta el momento más de 20 réplicas. Las imágenes han logrado demostrar que buena parte de la región capital ha sido fuertemente afectada. Sin embargo, el gobierno nacional, el gobierno de la presidenta Delcy Rodríguez, ha desplegado decisiones muy importantes. También recordemos que la infraestructura de seguridad, de protección civil, de las Fuerzas Armadas y de los equipos de salvamento han estado pendientes de esta situación y tratando de dar respuestas inmediatas. Como se sabe, estos hechos que ocurren de una manera inusitada y sorpresiva se pueden mitigar de acuerdo a la rapidez en que los equipos de rescate y salvamento actúen de manera inmediata. Han habido algunas condiciones. Hoy es un día feriado de fiesta nacional acá en Venezuela. Por ejemplo, los empleados de la administración pública no estaban en sus sitios de trabajo, lo que ha logrado hacer que la situación sea mucho más suave. Sin embargo, la población civil en toda esta infraestructura pues ha sufrido un muy fuerte sacudón provocado por este sismo de una magnitud elevada sobre los 7 grados.
3: Sí, y hemos visto imágenes de varios edificios que han colapsado por los potentes terremotos en la región capital de Venezuela. Y estas horas son importantísimas, son clave para poder encontrar a personas que estén debajo de los escombros. Más aún, las autoridades han llamado a los médicos, a los rescatistas, a actuar en estos momentos en las zonas del desastre, sobre todo también apoyar a las actividades en los hospitales, ¿no?
4: Sí, es un momento de un llamamiento urgente para atender y mitigar cualquier inconveniente que nos ayude a salvar vidas. Esa es la prioridad en este momento. La prevención, la seguridad y la vida de los habitantes, la asistencia. Parte del decreto que ha expuesto la presidenta de la República, Delcy Rodríguez, ha ordenado a todo el sistema de salud público y privado de toda esta región y del país a que se active y atienda cualquier tipo de emergencia. Todos están bajo este llamado y la respuesta debe ser rápida e inmediata. Igualmente, respuesta rápida e inmediata espera Venezuela en el caso de Estados Unidos, que tiene que desbloquear buena parte de cantidad de dinero que ha sido represado. Venezuela necesita inmediatamente atender esta emergencia, buscar soluciones habitacionales, y para eso Venezuela tiene una gran cantidad de dinero retenido por parte de Norteamérica. Ha llegado el momento de que los Estados Unidos devuelvan, regresen estos fondos, estos recursos, para que Venezuela pueda atender de forma inmediata la emergencia. Recordemos que estamos en la región capital y las ciudades aledañas, cercanas, que mantienen un número bastante elevado, grande, de población, de servicios, infraestructura, agua, salud, vivienda, educación, y que los mismos deben de ser tratados de forma rápida y eficiente.
3: Ya algunos países se han pronunciado, por ejemplo, el caso de Panamá, Brasil, Ecuador y otras naciones de América Latina que quieren prestar su ayuda a Venezuela en estos momentos tan duros que afecta a la población, a los ciudadanos de a pie. ¿Qué podrían ofrecer de manera inmediata para poder ayudar al pueblo venezolano a enfrentar esta crisis?
4: Muy importante las manifestaciones políticas y de llamamiento de los principales líderes y mandatarios de América Latina y de la región y del Caribe. Recordemos que Venezuela ha dado innumerables ejemplos de ayuda a la hora de necesitarlo. Estamos en una región de activación de zonas volcánicas, igualmente de sismos, de terremotos, de inundaciones, de huracanes, de fuertes lluvias, y cada vez que esto ha sucedido en toda la región o incluso en latitudes mucho más lejanas, Venezuela ha estado presente, ha sido solidaria y ha atendido y ha desarrollado equipos de rescate de óptima generación. Recibimos con beneplácito, con mucho optimismo y ánimo en este momento tan duro que está atravesando nuestra nación, todo el pronunciamiento, el llamamiento y la ayuda que estos gobiernos están haciendo. Nos imaginamos que a través de gobierno a gobierno o con los equipos de la Cancillería, Jaime, se van a activar todo este tipo de ayudas que Venezuela requiere.
3: Miguel Jaimes con nosotros ha estado comentando la situación en dura que se está enfrentando en Venezuela. Gracias por toda esa información. Nosotros estaremos atentos a lo que ocurra en Venezuela en estos momentos tras los potentes terremotos que han sacudido a este país sudamericano. Ahora los dejamos con RT Reporta.
5: Guatemala, cuna de la civilización maya, aquella donde emergen majestuosos volcanes, entre selvas y montañas tapizadas. Allí donde la ancestralidad prevalece y los sueños místicos de las abuelas se cumplen. Recorremos caminos y admiramos lo que la tierra regala. La misión del equipo de RT es conocer a nuestra primera dadora de vida. Así es como las denominan en las comunidades. Son las Ion, las parteras mayas, o abuelas comadronas.

0: 50 kilómetros de la capital guatemalteca, en lo alto de las montañas, se levanta Asunción Chivoc. Un pueblo de no más de 3.000 habitantes, con muchas necesidades a la vista, pero de una riqueza cultural y natural única. Ahí visitamos el rancho de María Elena, pintado con colores de realismo mágico, entre sonrisas e intercambios con otras parteras como Ingrid o Verónica, y con pacientes embarazadas, una de ellas primeriza, que aguardaban su turno para ser atendidas por nuestra protagonista. Ser comadrona es un destino. ¿Cómo lo recibió usted?
1: En un sueño.
0: ¿Cómo fue?
1: Soñé muchas veces niños. Después llegó la oportunidad donde atendí así un parto de emergencia. O sea, no lo sabía hacer, pero como que mi misma ciencia me decía cómo hacerlo.
0: ¿Cuándo vinieron los sueños de revelación? De
1: a los 25 años. Ajá. Dije una vez que no lo quería ejercer el trabajo, pero me enfermé. Y los médicos no daban que lo que tenía. Hasta que fui

0: como una abuela. Y, o sea, la abuela me dijo que yo tenía que arrepentirme de lo que había dicho. Yo me fui a poner mis velas en una iglesia y arrepentir de lo que había dicho. Entonces, y ahí yo ya...
1: ¿Se sanó?
0: Sané.
1: Cuando aceptó su destino, ¿se curó?
0: Sí, me curé. Porque igual soñaba más bebés, me rodeaban y no me dejaban salir.
2: Desde entonces a la fecha, María Elena ha servido como una de las tres comadronas de su comunidad por casi 40 años, recibiendo miles de niños, como ella nos dice. En Guatemala existen 20.000 parteras habilitadas para recibir partos no complejos, derivar las emergencias, colaborar con el registro de nacidos vivos y mucho más. En una construcción adaptada para atender a sus pacientes, acompañada por una imagen religiosa y sencillos muebles, recibe en lengua quiché a Ana, que espera a su primera criatura.
1: Es el momento en el que voy a interrumpir y consultarle ya en idioma castellano por qué es que Ana decide estar junto con su comadrona, María Elena. Ana, ¿cómo estás?
3: Bien, gracias.
1: ¿Cuántos años tienes?
3: 28.
1: 28 años. ¿Y este es tu primer bebé?
3: Sí.
1: ¿Y tienes mucha ilusión? ¿Cómo te sientes?
3: Sí, mucha ilusión. Me siento feliz.
1: Ya. ¿Por qué escoges a María Elena para recibir a tu bebé?
3: Porque me recomendaron que ella es buena.
1: Estoy de ayudante suya. No pasa nada.
3: No.
1: No molesto.
3: No.
1: No. Ya, entonces, ahora sí veamos una cosita. ¿Puedo bajarle un poquito más?
3: Sí.
1: Esto? Ya. A ver, reina. ¿Cómo usted le ve que está bien el bebé? Cuénteme.
0: Le toco acá, aquí tiene que tener uno con estas manos, ya sabe que ahí tiene que estar la cabecita del bebé.
1: Sí.
0: Ajá, el bebé está en su posición, está ya buscando posición para que esté encajadito, le llamamos encajamiento,
1: ya.
0: Cuando el bebé ya mete la cabecita más abajo. Entonces a ella le falta un poquito, pero ya por ahí va, pero va a ser grandecita. Entonces a veces no encaja mucho porque va a ser grande el bebé.
1: Grande, pero usted no puede saber... El sexo.
0: Ya.
1: ¿Usted puede saber qué?
0: Ah, no.
1: ¿Usted sabe que va a ser una?
0: Nena.
1: ¿Va a ser una nena? ¿Cómo sabes?
0: Porque nena es redonda.
1: Ah, mire usted. ¿Qué pasa cuando hay un riesgo de aborto?
0: Sí, tuvo ese caso, pero estuvimos rápido con el médico. Tenemos ginecólogo también que lo mira él y miro yo. Entonces somos dos.
1: ¿Eso no choca con
0: no, no, no, no, no, no, no.
2: Guatemala enfrenta graves problemas de mortalidad materna y esto está asociado a la pobreza estructural y al déficit de atención sanitaria, sobre todo en las zonas más alejadas. 7 de cada 10 muertes maternas corresponden a mujeres mayas. En ciertas poblaciones indígenas, el índice de partos con asistencia de comadrona llega hasta el 90%. El director del área de salud de Totonicapán considera prioritario entender las necesidades locales.
4: Yo soy el director ya. Yo tengo la gran ventaja que ahora, digamos, tengo este cargo, pero yo soy perteneciente directamente a la etnia maya, propiamente, digamos, la población indígena. Está priorizado. Está priorizado en este gobierno que tenemos ahora, lo tiene bien priorizado y prácticamente está bien contemplado y a todo lo que usted me está preguntando en relación a presupuesto, a gasto, a tomar en cuenta crear más servicios de salud en los lugares donde no lo hay.
2: Esto significa que para el sistema de salud, para el Estado mismo, representa un ahorro significativo en cuanto a la atención de salud pública. ¿Cómo ve esa parte?
4: Pues como usted mismo lo dice, sí, aparentemente es así. Si todo ese que 60% fuera atendido institucionalmente, ese tiene su coste a través de nuestros profesionales de salud, pues sería más médicos en los hospitales, más paramédicos en los hospitales, es un costo mucho más alto para nuestro país.
2: En Guatemala, tan solo la asistencia estatal para embarazos y partos en adolescentes en el 2020 representó casi un 0,30% del PIB, según un informe de la ONU. Las parteras mayas le ahorran al Estado ingentes recursos, lo cual no excluye la necesidad de corregir la deuda histórica con estos pueblos.
5: Definitivamente Guatemala es un país de niños y adolescentes.
3: y especialmente de bebés. Al fondo escuchamos ese llanto tan agradable de un recién nacido que acaba de nacer.
1: ¿Cuál es la tasa de mortalidad?
3: La última tasa que tenemos es de 9.5 defunciones neonatales. Ay, de 0 a 27 días por 1,000 nacidos vivos. Consideramos que hay que mejorar la calidad todavía, ¿verdad? Pero ese es un proceso que no solo Guatemala tiene. Y porque tenemos esto de que nuestros bebés nacen en los servicios de salud, en el seguro social, o pueden nacer en lugares privados, pero también nacen en la comunidad. Todos quisiéramos que los servicios de salud llegaran detrás de la montaña.
2: Sin embargo, estos planes son un tanto difíciles de llevar a cabo. Y el vocero del Ministerio de Salud Pública nos explicó por qué.
5: La pobreza yeah. extrema, las exclusiones, ¿verdad? El no tener acceso a diferentes servicios que son fundamentales para cualquier ser humano. Háblese de el derecho a la alimentación, a la salud, educación, una vivienda digna. Entonces, todo eso incide bastante y no contribuye para que vayamos avanzando en la medida, ¿verdad?, deseada.
2: Nos sumergimos a un rincón aún más profundo de esta tierra maya, a Santa Cruz Muluá. En el centro de salud de la zona nos esperaban las Franciscas, Santos Francisca Pérez Herrera y Francisca Itzep Capriel. Cariñosas me introducen a su dialecto y canciones. Me indican cómo arrullan a los bebés.
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2: 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Y entonces emprendemos camino pueblo adentro. A pie nos trasladamos por unos 30 minutos a una de las casas donde la paciente de Santos Francisca le espera. A su paso, los niños le dicen cariñosamente abuela. A todos ella los recibió al nacer. Las abuelas comadronas son líderes en sus comunidades, son reconocidas y queridas. Santos Francisca se prepara para atender a Dora. Nos muestra cuán importante es lavarse las manos. Como si se tratara de una visita familiar, inicia la consulta.
7: Me siento feliz porque ella me viene a ver.
8: ¿Tienes más hijos?
7: ¿Yo?
8: Sí.
7: Sí.
8: ¿Cuántos?
7: Cuatro.
8: ¿Y cuántos han nacido con comadrona?
7: Los cuatro.
8: Los cuatro con comadrona.
7: Los cuatro.
8: Y siempre todo estuvo bien.
7: Sí.
8: ¿Cómo hacías los partos? ¿Te parabas? ¿Cómo tenías a los bebés?
7: Es así como estoy.
8: Ah, ¿cómo estás?
7: Sí.
8: Ya. Uh-huh. Y te levantas un poquito de pronto.
7: Sí.
8: ¿Qué es esta medicina?
6: Mulienta.
8: ¿Mulienta?
6: Ajá.
8: ¿Es de hierbas? ¿De qué es?
6: No,
9: una vez es un medicamento que lo compra en farmacia para que
8: ya.
9: Sientas lo de.
8: Ya.
9: Y se pude saber si tú.
6: Ya. Si ves que están suave a cuerpo, que van a calentar a cuerpo, para que sí, que van a sentir bien, que van a ojar un chico o cabecita, que van a ojar un chico o racán. Apri bebé.
8: ¿Va a ser varón o mujer?
6: Varón.
8: ¿Cómo ve eso que es varón?
6: Duro.
8: Ya.
6: Sí, duro, varón.
2: En sitios donde no existen hospitales o por lo menos están muy lejanos, la alerta de la comadrona es clave. Ellas detectan la presión alta, la preeclampsia, las amenazas de aborto o las hemorragias que pueden ser mortales. Francisca anhela la presencia de más soporte sanitario.
10: Ayudo mucho, hospital. Por eso como que canta porque más con aparato gela, más con que tambal gela, porque con eso aquí más capacitado
2: Y por supuesto, esta no es una realidad que nuestras Franciscas quieran. El protocolo funciona si hay signo de alerta al hospital. Pero mientras, dan consejos para fortalecer al bebé o para que la madre prevenga posibles infecciones, entre otros.
1: ¿Y qué más hacen con estas hierbas? ¿Qué son estas hierbas?
10: para la infección de urinaria.
1: Ah, esto es para infección de vías urinarias.
10: Ajá, sí, van a echar un poquito de carbonato.
1: Ya, bicarbonato.
10: Sí, van a tomar.
1: Esto es para tomar, es
10: sí,
1: una
10: para
1: infusión.
10: Tomar, sí.
1: ¿Cómo se llama esta planta?
10: Hierba mora.
3: Hierba mora.
1: ¿Puedo lo leer? ¿Porque es de la mora o no?
3: No, es hierba. No. Hierba mora, sí, le hierba.
10: Mora.
1: Ya, hierba mora.
10: Sí. Uh-huh.
1: Ya. Esto se lo hierve.
10: Sí.
1: Y se le pone bicarbonato.
10: Sí, un poquitito.
1: Poquitito, porque, un poquitito. Porque puede ser
10: sí, ajá.
1: Dañino.
2: Frutos de la tierra como el huizquil, también conocido como chayote en países como México, son los preferidos por las comadronas para la recuperación postparto. También las bebidas de maíz espesas y las infusiones. Muchas a las que consultamos nos contaron que ellas mismas les preparan la comida de recuperación a su paciente. Y no siempre reciben un pago por su trabajo, por el costo de su tiempo, por la movilización, por el traslado bajo lluvia y por precarios caminos vecinales. Todo esto nos contaron en un intercambio de saberes, pues no es precisamente una capacitación. Era un encuentro de parteras donde escuchamos impresionantes experiencias que salvaron vidas.
10: Dos vidas tenemos la mano, así, es un momento.
1: Así es.
10: Cuando empiezas con su dolor, está duro. Es decir, cuando miramos a la persona que no puede dar, vámonos, al hospital. Hospital en Cayín. O cuando miramos, Dios quiere, ahí para la señora en casa, bienvenida. Gracias a Dios, bendito el Señor. Pues que fíjese que bueno, si está muy delicada, por un momento el proceso de embarazo en el dolor, y es un momento, y hay señal. Puede dar, si viene el líquido del bebé, si viene la hemorragia, si viene su corazón la señora, y es muy delicada. Por esta una al tanto, la comadrona tiene que ser lista para atender a la señora, porque no es fácil, que ese no es ese trabajo, no es muchas las personas, la comunidad, que, los comadronas, ahí bien pagados, los comadronas bien, dale de comer y bien su comida. Nos cuesta, mamayita, en los 60 años, sin tu janik. 60 años, para otra nada, todo al rey, contento en la familia, contento en la mamá, todo, otra muerta, ni bebé ni nada.
1: ¿Qué edad tiene usted?
10: Iba a salir, mi esposa, más 75.
11: Este trabajo es muy honorable, muy honorable, muy respetuoso. Ese es raro, los que a veces no, pero la mayoría nos dicen buenos días, abuela. Llegamos en las casas,
1: sí.
11: Nos sentimos en familia, incluso lo que nos de, porque a nosotros los comadrones nos dan algo pues para tomar, para comer, véngase, nos
1: sentamos. Parte de la familia.
11: Parte de la familia.
2: Magdalena abunda en detalles sobre la cantidad de experiencias vividas. Relata una ocasión cuando salvó dos vidas, una mujer embarazada abandonada por su familia a su suerte y su bebé en el vientre. Dominga le pidió su ayuda tras haber roto fuente y tener incluso una extremidad de su criatura visible, con enormes riesgos para la vida. Arrancaron como pudieron a un hospital en Xela, donde casi lo dieron por desahuciado.
11: Por favor, atiende. Empezaron a examinar, empezaron a verle, empezaron a poner. No, dijeron, este bebé ya está muerto. Ya murió el bebé. Pero entró otra doctora, como su semblante de usted y su altura. Y agarra su aparato, se lo pone aquí, ve. Y se lo puso aquí y el aparatito le puso duro, así, ve. No, este bebé está vivo. Corre en la camilla para el quirófano, vamos. Y yo cargando mi tanati y corrimos, nos fuimos.
2: Al ser comadrona del bebito, el tratamiento que ella recomendó dio resultado y cuenta que pudo salvar su brazo. Dice que pese a no tener formación, el conocimiento viene de un poder divino. Ella dice que sabe qué hacer en el momento en que las cosas suceden, como estas las abuelas comadronas o en Quiché, Huatit, cuentan muchas experiencias en donde hacen lo humanamente posible para evitar hemorragias mortales o retenciones de placenta. Aunque ahora tienen muy claro que los casos graves es mejor derivarlos.
1: En la Guatemala profunda, la deuda social es histórica y por eso es enorme. En ese contexto, dignificar el trabajo de las comadronas en estas comunidades es una tarea indispensable. Entre el 40 y hasta el 90% de los nacimientos en estas comunidades cada año

0: baño tradicional, la abuela del recién nacido prefiere que no hagamos tomas. Pero estoy preparada para experimentar esta sensación sanadora. Al principio el humo impide la respiración, pero volvemos a la sesión.
1: Sí. Ajá. Ya, bueno.
2: Está bueno, está excelente.
0: Las aves de corral ambientan la zona, las mazorcas negras decoran. El sol nos calienta y aplaca el viento frío. En el campo, los servicios médicos están lejanos. Esperamos a otra abuela comadrona. Ella atenderá a un pequeño paciente con 8 días de nacido. Lo desviste. El bebecito carece de un pañal y está todo mojado. Su madre regresaba de una tarea personal. Sus sonidos nos enternecen. Su madre seguro espera un mejor destino para esta criatura.
2: ¿Cómo está el bebé?
1: Bien.
2: ¿Ya la revisó? ¿Qué nomás hizo?
1: Le limpié su ombliguito, le limpié su piernita.
2: ¿Ya?
1: Sí. Y su...
2: ¿Su cabecita? Está
1: sí,
2: todo bien.
1: Sí.
2: ¿Está saludable el bebecito?
1: Ay, está rosadito.
2: Está rosadito. ¿Lo puedo cargar? ¿Sí? A ver. Permítame, regáleme un ratito ver el bebecito. Oye, una bebé. Oye, chiquitita. Oye, aquí está.
0: Doña Serapia Gómez, como otras comadronas, refuerzan en la comunidad la importancia de la lactancia materna y de procurar una buena alimentación. Ofrece su apoyo a las familias en consultas y tamascales. Baños que permiten, dice, sanar la matriz, el vientre materno y también mejorar la producción de las glándulas mamarias.
2: ¿Qué le dice a la mamita para que le mantenga bien al bebé?
1: Su atol, frutas, lo que ella apetito lo tiene que comer. El atol de masa.
2: ¿Atol de masa?
1: Sí, de atol de masa.
2: ¿Y a veces le hace un tamascal al bebé? ¿Usted?
1: Sí. Un día sí, un día no.
2: ¿Y qué hace en el tamascal? ¿Para qué ayuda?
1: Le echo con hojitas.
2: ¿Ya?
1: Sí, le echo con hojitas.
2: ¿Bien calientito?
1: Sí, bien calientito.
2: Ya.
1: El agua, bien calientito. Su cabecita media tibia.
2: Ya.
1: Sí, media tibia.
2: ¿A qué le ayuda el tamascal?
1: Sí, le ayuda.
2: ¿Para qué sirve?
1: Porque cuando hay, mire cómo es de frío,
2: sí.
1: Bien se calienta.
0: Doña Serapia hace lo que puede en su comunidad, pero los problemas de pobreza extrema, déficit de vivienda, de acceso a alimentos, de salud gratuita y más, representan un acumulado histórico. Las comunidades se las arreglan para sobrevivir. Y en ese contexto la organización social es clave. Conocimos a la fundadora de CODECOT, la coordinadora departamental de comadronas tradicionales de Quetzaltenango. En este espacio ubicado en poblaciones más amplias como Xela, la coordinación entre medicina convencional e indígena funciona de forma aún más cercana. En estos consultorios atiende tanto la comadrona como una ginecóloga.
3: Pues aquí lo que se realiza, damos atención prenatal, atención de partos, curaciones de niños comunes, me refiero de lombrices, de susto, de mollera. En mi familia, mi difunta abuela, mamá de mi difunta mamá, fue comadrona. Ajá. Entonces, digamos que ese don ya lo traía yo, ¿verdad? Y gracias a Dios, pues, que también nos dejó este don.
0: Margarita recibe a pacientes principalmente de ascendencia maya. Las mujeres indígenas tienen más hijos que las mestizas. La tasa bordea los 3 a 4 en promedio. Llegamos a ver en cada hogar visitado entre 4 y 5 inclusive. De ahí que no sorprende ver madres adultas haciéndose sus chequeos.
3: Tenemos que tomar la presión para ver la presión, si no está alta la presión. Eso es lo que tenemos que hacer y también conjuntamente también con la ginecóloga, que ella hace ultrasonidos y que también pasa primero conmigo, y cuando yo le digo, ¿verdad?, si ella es necesario que haga un ultrasonido, pasa con la ginecóloga. O a veces si nosotras las comadronas detectamos las enfermedades, ¿verdad?, que es interno, me refiero que nosotros no podemos evaluar lo de adentro, ¿verdad?

0: Ajá. Entonces lo pasamos con la doctora, conjuntamente así trabajamos.
1: El espacio de esta comadrona está dotado de más comodidades y equipos. Incluso ofrece su medicina tradicional a sus pacientes, cosa que no incomoda a su compañera médica.
0: Ella dice que sí, es excelente también porque digamos que cura lento, pero no hace daño a la salud.
1: Las comadronas que conocimos nos mostraron su alegría por ser visitadas y porque decían, nuestras cámaras mostrarán al mundo su parte. Piden dejar una memoria del momento y los abrazos no faltan. Nos despedimos de Asunción Chivoc y sus colores. Nos despedimos de María Elena con un abrazo sentido, cargado de energía y de buenos deseos. Seguirán recibiendo vidas hasta que su aliento lo permita.

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0: ¿Qué tal? Como siempre, un gusto saludarles. Bienvenidos a Entrevista. México está siendo coanfitrión de la Copa Mundial de Fútbol. Me parece que ya hemos saboreado, experimentado las primeras postales de lo que va a ser este torneo, que, por cierto, se va a estar celebrando en el país en tres sedes, 13 partidos que estarán disputándose en Ciudad de México, Guadalajara y también en Monterrey, para abordar muchas particularidades y cuestiones históricas y, bueno, pues analizar un poquito más lo que va más allá o trasciende solamente los partidos. Me encuentro con Giovanni Pérez Uriarte, doctor en historia por la UNAM, además de investigador del Instituto Mora. Pues muchas gracias por estar con nosotros.
1: Es un placer estar aquí. Muchas gracias por la invitación.
0: Giovanni, podríamos hablar de qué caracteriza a México como anfitrión histórico y además el único en albergar tres mundiales de este tipo en el mundo.
1: Sí, me parece que una de las características más notables de México como anfitrión es que es muy amable, es muy cálido. Yo no tuve la oportunidad de vivir México 70 ni México 86, de modo que imaginarme el escenario mundialista en este país era algo muy nuevo para mí, a pesar de que nos tocaron las migajas, hay que decirlo, y me sorprendió muchísimo la amabilidad que yo veía en la afición. Me encontré, por ejemplo, con aficionados sudafricanos y todo era fiesta, lejos de la rivalidad, lejos de la disputa. En realidad, la afición parecía muy, muy amable, aunque también tengo que decir que me sorprendió para mal ciertas actitudes que tenían con otros sectores de la sociedad mexicana, ¿no? Como sabemos, había por ahí un grupo de madres buscadoras, gente que estaba manifestándose, y algunos sectores de la afición, no toda, pero algunos de los sectores de la afición, pues se mostraron hostiles hacia ellas, ¿no? Entonces me quedé con un sabor agridulce, pero rescato esta amabilidad, sobre todo en términos de recibir al extranjero, ¿no? De ser como muy buenos anfitriones, de hospedarlos muy, muy bien. Y me parece que eso es algo que ha caracterizado al pueblo mexicano desde los 70, al menos, si no es que nos vamos más atrás, hasta el día de hoy.
0: Me detengo un poco antes de hablar un poquito más acerca del ambiente. Dijiste algo muy relevante, las madres buscadoras. Estamos viviendo un contexto muy particular en México, una situación

0: región en la cual, por cierto, tenemos bastante tensión con nuestro vecino país del norte, con Estados Unidos, que es coanfitrión y que prácticamente se aborazó la mayor parte, además de los partidos, ¿no? Ahí en este acuerdo que se sostuvo con la Federación de Fútbol. Pero esto me lleva a preguntarte precisamente en este contexto en el que nos encontramos. ¿Es la primera vez que México es anfitrión en medio de una coyuntura como la que estamos atravesando, con las tensiones internacionales, con las propias tensiones que vivimos en distintos sectores que se han estado protestando antes y durante esta temporada del Mundial?
1: Las manifestaciones sociales en realidad han permanecido desde los años 70 y los años 80. Me remito a estos dos mundiales, México 70 y México 86. Eran contextos muy, muy complejos. En el primer caso, tenemos que recordar el momento histórico que México vivía. México estaba gobernado por un régimen profundamente autoritario. Había movimientos sociales muy intensos desde finales de los años 50. El movimiento ferrocarrilero, el movimiento médico de los 60, el movimiento estudiantil, las guerrillas en los campos mexicanos, movimientos magisteriales. Todo ese contexto era algo que hacía de México un lugar complicado para celebrar un evento de este tipo, a pesar de que el régimen promovió la idea de que era el mejor espacio. Organizar los Juegos Olímpicos del 68 y México 70, porque hay que entenderlos como un conjunto. Sin embargo, hay una particularidad que sí me parece muy importante destacar. En ese momento, a finales de los años 60 y principios de los 70, los movimientos sociales, hasta donde yo tengo registrado, no se propusieron deliberadamente evitar estos eventos. No lo declararon así. Incluso el movimiento estudiantil de México 68, en el marco de México 68, expresamente declararon que ellos estaban a favor de los Juegos Olímpicos, pero que querían que se atendieran sus demandas. Esto se transformó en las siguientes ediciones. En México 70, entonces, se construye un ambiente de mucha fiesta. México 86 es un contexto bien diferente. Hay que recordar los años 80 del pueblo mexicano. Desde el año 82 se había declarado una moratoria del pago de la deuda. La inflación crecía más o menos al 60% anual. Eso es muchísimo. En 1985 México padece este terremoto y el gobierno mexicano no responde como debería. De modo que hay un hartazgo enorme de la población hacia el gobierno. Se decía en ese momento, desde las calles de Ciudad Nezahualcóyotl, no queremos goles, queremos frijoles. Sin embargo, la población, una vez que comienza el ambiente mundialista desde varios meses antes, la población se vuelca y hace suya la fiesta. Entonces, podemos ver que hay movimientos sociales que giran en torno a este evento, pero que en esos años no están rechazándolo del todo. En el 70 es muy claro que no lo quieren rechazar, en 86 algunos sectores sí lo quieren hacer, pero terminan abrazando la fiesta. Y en este momento me parece que el contexto social es mucho más complejo que en las dos ediciones anteriores. También creo que tiene que ver, si me lo permites, Luis, señalar, también creo que tiene que ver el hecho de que México no es el único anfitrión. Entonces, al celebrarse muy pocos partidos aquí, la fiesta se siente un poquito desangelada.
0: Además, claro, hay que destacar que son 40 años desde la última edición. El país ha transformado en distintas aristas, de diferentes formas, pero las particularidades que vivimos hoy no son las mismas, ¿no?, de aquel entonces. Y desde luego, aunque hemos crecido también, se ha visualizado hoy en día en este contexto, pues, muchas de las razones por las cuales no la afición, sino la sociedad mexicana, que a lo mejor es incluso ajena al fútbol, pues estaba de alguna manera en contra o, si no en contra, alzando la voz, protestando por cuestiones como la modernización a la capital mexicana, que por cierto, bueno, fue tardía. Dicen por ahí que el mexicano siempre deja todo al último, ¿verdad? Pero que eso también se vio un poco reflejado en la manera en la que mucha de la afición pues estaba expresando, en todo caso, su hartazgo. Y desde luego que no estaba de acuerdo con esos trabajos que están realizándose pues para dejar en óptimas condiciones, ¿no?, a la ciudad para recibir, más que a los turistas nacionales, a los turistas internacionales.
1: Exactamente, eso es algo que ha impactado fuertemente en quienes vivimos en la Ciudad de México y no dudo que también en quienes viven en Guadalajara y en Monterrey. Las labores para remozar la ciudad, la mirada que se le ha dado, esta idea de recibir a los extranjeros, pero no pensar tanto en el bienestar de quienes habitamos la ciudad, eso ha generado muchísimas molestias. Simplemente señalar todos los movimientos que se generaron previo a la inauguración en el Estadio Azteca, las retas anti-FIFA, las retas anti-gentrificación, son un ejemplo de eso, ¿no? Al final el Mundial se celebra durante un mes y medio, en este caso va a ser menos en el caso de México, porque tiene pocos partidos, pero en realidad el impacto de todas las transformaciones que hay se quedan y quienes lo padecen, pues somos quienes vivimos aquí.
0: Desde tu punto de vista, con todas estas adecuaciones, todo este despliegue, la misma ceremonia inaugural, el show, el performance que se dio, ¿hubo opiniones a favor, opiniones negativas? Eso siempre lo va a haber. Pero sí quisiera preguntarte, ¿no? Desde tu punto de vista, desde tu campo de estudio y tu visión, ¿consideras que el contexto en el cual el sector privado y desde luego las autoridades estuvieron organizando y adaptando la ciudad, lo hicieron un poco más para la mirada y la visita del exterior que para nosotros mismos, que somos los locales y que pues, disfrutáramos de este mundial?
1: Claro, claro que sí. Siempre es así. Tradicionalmente este tipo de eventos se utilizan como una herramienta propagandística, una mirada hacia el exterior para construir tu imagen hacia los que están afuera. Así pasó en México 68, así pasó en México 70, así pasó en México 86 y esta ocasión no es la excepción. Y no es solamente el caso de México, ¿eh? Sucede prácticamente en todos los eventos. Estados Unidos también, desde luego, estaba utilizando esta herramienta propagandística para construir una imagen favorable de su régimen, pero pasó en París 2024, pasó en Tokio 2020, pasó en Brasil 2014 o Río 2016. Y eso también me permite señalar una cosa. Por lo menos en los megaeventos deportivos que se han celebrado en este siglo, en el siglo XXI, sí podemos identificar como un elemento común que siempre ha habido protestas en contra de esos eventos. En todos los eventos ha habido sectores de la sociedad que rechazan que su país o su ciudad sea anfitriona de este tipo de espectáculos. Y en todos los casos, los eventos se han celebrado. O sea, hasta el día de hoy no ha habido un movimiento social que haya detenido realmente, que haya evitado la inauguración y la celebración de este tipo de espectáculos. Esto me parece que nos lleva a pensar en cómo este tipo de fenómenos de escala global, tenemos que mirarlo así, tal vez tienen que empezar a transformar sus dinámicas. Porque si la resistencia, el rechazo, el hartazgo es cada vez mayor, en Europa, en América, en cualquier lugar del mundo, entonces hay que empezar a repensar si la gente de verdad está contenta siendo anfitriones de este tipo de espectáculos.
0: De hecho, iba a preguntarte eso, si creías que esto nos hablaba más sobre cómo ha evolucionado la idiosincrasia en las diferentes disidencias en cada uno de los países que alberga eventos internacionales, o si nos habla más de la necesidad de un ejercicio de autocrítica. Podemos tomar el ejemplo, por ejemplo, de Infantino, en las últimas declaraciones en conferencias de prensa, donde incluso colegas reporteros pues cuestionan este doble rasero, ¿no? Con el cual dice la FIFA en realidad no se entromete en cuestiones de política interior de los países para negarle la entrada a árbitros o bien selecciones de diferentes nacionalidades. Sin embargo, por el otro lado también se ha encarado esta contrariedad en sus argumentos y que se ha demostrado, ¿no? Que en realidad la FIFA es selectiva y es hasta elitista, podríamos decirlo.
1: Exactamente. La FIFA se muestra como una organización que no tiene un fin lucrativo, sin embargo, en los hechos opera como una empresa transnacional que detenta el monopolio del fútbol profesional y además que se adapta, ha mostrado históricamente una gran capacidad para moldearse según el gobierno con el que está relacionado. Es decir, lo podemos ver en el siglo XXI, lo mismo organizó o le dio la sede a Qatar que a Rusia, que ahora a Estados Unidos. Son enemigos geopolíticos indudables desde hace muchísimos años. Pero la FIFA se adapta. La FIFA, en su enorme voracidad, es capaz de negociar prácticamente con cualquier persona. Yo creo que el modelo se va a agotar, Luis, si me lo permites. Se va a agotar, tal vez en el transcurso de algunas décadas. Las manifestaciones sociales de descontento han ido creciendo. Ahora no han sido lo suficientemente fuertes para golpear, para lastimar las inversiones o los ingresos de la FIFA. Pero creo que tarde o temprano puede pasar.
0: Dentro de esta dinámica entraría, por ejemplo, la cuestión del monopolio de los derechos de transmisión. Si me permites el comentario, pues el fútbol, al menos popularmente, es conocido pues como un deporte democrático. Sin embargo, al menos en México, la cuestión de los derechos de transmisión, de las multas, sanciones a establecimientos que transmitan o reciban, pues al final como parte de su oferta, ¿no? Siempre tener una televisión para sus comensales, pero que transmitan los partidos sin haber adquirido de manera debida los derechos de transmisión a través de una plataforma, pues se supone, ¿no?, que serían sancionados. El mismo costo de los boletos, que son todo menos accesibles para el grueso de la población mexicana. Escuchaba comentarios incluso de periodistas deportivos diciendo: en la afición mexicana hay todo menos personas de a pie. Hay influencers, hay artistas, hay políticos, hay gente de poder adquisitivo considerable. pero no hay mexicanos de a pie. ¿Esto nos habla de ese ejercicio de autocrítica y de esta elitización de este deporte que está haciendo la FIFA o cómo lo ves?
1: Indudablemente, sí, es un proceso de elitización enorme. Me parece que está a la vista de todos, como bien señalas el ejemplo de los boletos. E insisto, también nos da una muestra de la enorme voracidad de este organismo, que incluso quiere multar, como bien lo decías, establecimientos que transmitan su señal. Pero no solo eso, Luis, algo que me sorprende muchísimo, que incluso me alarma, es que la FIFA, en su enorme deseo por obtener cada vez más ganancias, incluso nos limita el uso del idioma. Tenemos que estarnos cuidando con qué palabras utilizar, porque si no nos bajan el video de las redes o nos bajan el video de los medios, hay ciertas palabras que no debemos decir. A mí me cuesta mucho trabajo expresarme ahora sin utilizar ciertos conceptos, tratando de hacer malabares. Y esto, insisto, nos da cuenta de cómo este espectáculo se está convirtiendo en algo solamente para unos cuantos. Y me parece que esto tarde o temprano va a tener consecuencias funestas para la institución. Ahorita quizá no se ve, quizá en el próximo mundial tal vez no lo veamos, pero tarde o temprano va a pegar, porque la afición al fútbol es el principal consumidor de este espectáculo. ¿Cómo se va a sostener el negocio si tu principal consumidor no puede consumirlo? La FIFA tendría que cambiar esta dinámica.
0: Volviendo a mirar un poco hacia el interior del país, aunque a algunos les parece una exquisitez cuando hablamos de mundiales, se suele decir más, y sobre todo a nivel mediático, es el tercer mundial que México alberga. Sin embargo, en esa discusión queda rezagado el mundial femenil de 1971. ¿Por qué ocurre? ¿Por qué no es tomado en cuenta el de la Liga Femenil?
1: Agradezco muchísimo la pregunta y me da muchísimo gusto que platicamos sobre eso, porque en efecto se ha convertido en un lugar común señalar que 2026 es el tercer mundial celebrado en México. Eso absolutamente es falso. Sería en todo caso el cuarto mundial. A mí me parece que hay dos razones por las cuales el Mundial del 71 suele ser olvidado. Uno tiene que ver con lo que señalaba, con el hecho de que la FIFA es el monopolio, detenta el monopolio del fútbol profesional y no desea que ningún otro organismo utilice el nombre de su marca registrada, estas palabras que no podemos decir, ¿no? Y ese mundial, el mundial de 1971, no fue organizado por la Federación Internacional de Fútbol Asociación, sino por un organismo paralelo, un organismo independiente, que en ese momento se llamaba Federación Internacional Europea de Fútbol Femenil. Este organismo comenzó a organizar este tipo de eventos. Primero organizó Italia 70, después México 71, y significó de algún modo un rival para la FIFA. Esa es la primera razón. La segunda me parece que es la dinámica del heteropatriarcado, es eso. Todavía hasta el día de hoy, a pesar de los enormes avances que se han tenido en materia de género, gracias a las enormes luchas de los feminismos, a pesar de eso, todavía el patriarcado margina la participación femenina en muchos aspectos de la vida, y el fútbol no es la excepción. Sin embargo, me parece muy importante señalarlo, destacarlo, este mundial en especial, por al menos dos razones para México. Una, porque significó el máximo logro deportivo que México, en nivel de selección mexicana de fútbol, ha obtenido, que es llegar a la final de un torneo internacional. Los varones nunca lo han conseguido, no han estado ni cerca de eso en todas las ediciones que han participado desde Uruguay 1930. Esto ya nos da una idea de la magnitud de ese mundial. Y además, porque en ese marco inició una lucha que me parece que hasta el día de hoy tiene impacto, resuena, que es la lucha de las mujeres por defender su derecho a dedicarse a la profesión que ellas quieran. Esa lucha, iniciada por las mexicanas hace más de 50 años, conecta directamente con la lucha de las futbolistas estadounidenses el día de hoy, de las futbolistas de todo el mundo. Por eso me parece tan importante recordarlo. Entonces, no es el tercer mundial en México 2026, es el cuarto. No podemos olvidar a las mujeres de 1971.
0: Y hablando de las selecciones nacionales y de sus proezas, creo que es pertinente mencionar esta supuesta maldición del quinto partido, ¿no? Las selecciones varoniles de fútbol nunca pasan del quinto partido en las Copas del Mundo. Sin embargo, vemos que, si bien para conocedores y para quienes no lo son, la opinión me parece que se divide un poco, quienes dicen y son más realistas al decir, tomando en cuenta el rendimiento, el seguimiento que se le da a nivel selección nacional a nuestro equipo, pues realmente las posibilidades son pocas. Hay quienes, sin embargo, también mantienen esa esperanza y apoyan al equipo, a la selección nacional, sin importar, sin tomar en cuenta los detalles detrás, ¿no? En la preparación, el seguimiento, la estructura misma de la federación, de la selección nacional. ¿Por qué consideras o cómo vislumbras, ¿no?, este asunto? ¿Qué hay detrás de esa ilusión de aficionados mexicanos, de que incluso yo lo escucho, ¿no? No sé si te ha pasado, de que dicen, esta vez sí llegamos a la final o esta vez pasamos del quinto partido y triste o cómicamente, pues es un escenario que venimos escuchando siempre cada mundial. ¿Por qué persiste esta esperanza en la afición mexicana?
1: A mí me parece que tiene que ver con las características propias del deporte, de este deporte en particular. Siempre habrá otro torneo internacional. Hoy perdimos, pero siempre vendrá otro partido. Es decir, siempre hay una segunda oportunidad. En la vida generalmente no es así. Hay veces en las que nos equivocamos y no podemos corregir los errores o no podemos tener una segunda oportunidad para hacerlo mejor. Pero en el fútbol siempre pasa. Y esa característica me parece que para un país tan golpeado históricamente como el nuestro, como México, con problemas sociales históricos que llevan décadas o incluso siglos, para un país como el nuestro, pensar que hay una segunda oportunidad, que mañana vendrá un nuevo partido, que mañana vendrá un nuevo torneo, es un bálsamo, es una esperanza, es una ilusión. A pesar de que históricamente tenemos resultados tremendamente horrendos. Y en ese sentido me gustaría también recordar cómo a lo largo de la historia se ha construido un discurso nacionalista en torno al equipo mexicano que se caracteriza por señalar aspectos no precisamente positivos. Y esto es algo muy, muy raro, Luis. A lo largo de la historia en otros equipos, pues siempre te quieres identificar con los ganadores, con los campeones. ¿Cierto? Nadie se quiere identificar con un equipo perdedor. Pero en México pasa justamente lo contrario. A lo largo de los años 60 o 70 se acuñó, por ejemplo, este estereotipo de los ratones verdes, de personajes que eran talentosos, que eran muy simpáticos, pero que se acobardaban ante el escenario más importante, ante el problema, ante la dificultad. Esto sabemos que no es así. Esto es cultural, esto se nos ha enseñado y tal vez, bueno, estoy seguro en realidad, lo podemos transformar. Uh-huh. A mí me parece que es muy importante pensar al fútbol como un fenómeno cultural, como algo producido por nosotros, que refleja muchas de nuestros aspectos culturales, pero que no están dados, no están determinados. Es decir, nosotros podemos transformarlos. ¿Por qué me parece importante? Porque si nosotros nos damos cuenta que podemos transformar el fútbol, nos damos cuenta entonces que también podemos transformar el mundo. Si otro fútbol es posible, otro mundo es posible.
0: Sí, es una manera de ver el fútbol como un vehículo, en todo caso, un vehículo de transformación. Y no sé si coincidas, me da la impresión de que en una sociedad, en una población ciertamente polarizada, hay que decirlo, como la que hoy en día hay en México, el fútbol, la Copa Mundial de Fútbol, la selección nacional, más allá de sus resultados, tiende a desdibujar esta división entre clases sociales, incluso entre diferencias ideológicas, de tal manera que posiblemente no en el estadio, porque ya lo discutimos, no todos tienen las posibilidades, pero aquí en el Ángel de la Independencia, en los FanFest, en algunas otras locaciones, en las calles de la Ciudad de México, sin importar de dónde provengan ni cualquiera de las diferencias que pudiera haber, la afición o en todo caso la sociedad mexicana se une a través de su selección o del fútbol, en este caso.
1: Así es, porque la selección mexicana se ha constituido como un símbolo de la nación. Todavía tiene ese impacto, un símbolo a la altura de la bandera, del himno nacional. Mira, pensemos, ¿en qué otro lugar, después de que salimos de la educación básica, en qué otro lugar cantamos el himno nacional como se cantó en el Estadio Azteca? En ningún otro lado. Entonces, el fútbol y la Copa organizada por la FIFA, este torneo está constituido con base en los discursos nacionalistas. Es la guerra por otros medios, es la guerra simbólica. Es quizá el único espacio en donde las naciones se confrontan de esa manera, sin que haya heridos, sin que haya muertos y sin que tengamos consecuencias, digamos, económicas o políticas. Porque si México gana el Mundial, el PIB no va a crecer. No hay que perder de vista esto. A mí me parece muy importante que la afición al fútbol disfrute de su afición, está muy bien, pero que siempre lo vea con espíritus críticos, con ojos críticos, con una mirada muy aguda. No perder de vista las implicaciones sociales que tiene, no perder de vista el negocio que constituye y quiénes son los que se benefician, no perder de vista el lugar que nosotros como aficionados o como académicos, quienes estudiamos el fútbol, tenemos dentro de este fenómeno.
0: ¿Cómo crees que va a ser recordado el Mundial? Sí, el Mundial en Norteamérica, Canadá, Estados Unidos, pero particularmente, ¿cómo crees que va a ser recordado en la historia el Mundial de 2026 en México?
1: Qué pregunta tan difícil, porque claro, es jugar al adivino. Creo que este Mundial va a ser histórico, no forzosamente por términos positivos, sino más bien por lo que hablábamos respecto a la elitización del evento, y que a partir de este momento creo que este fenómeno se va a agudizar, o sea, va a ser cada vez más elitista. Y esto me parece que tarde o temprano va a tener que, o va a generar que el máximo organismo que detenta el fútbol profesional modifique las dinámicas. modifique la dinámica del negocio, la propia estructura. También creo que este evento es muy particular por la forma en la que se está consumiendo. Es decir, es muy evidente que las plataformas digitales hoy juegan un papel fundamental y que han ido desplazando a otros medios, a los medios tradicionales, la televisión, desde luego la radio o qué decir de la prensa escrita. Me parece que este evento marcará un parteaguas en ese sentido y que sin lugar a dudas lo vamos a recordar también como

0: el primer mundial de la globalización, pero también puede ser el mundial de las resistencias, de los migrantes, de las madres buscadoras, del magisterio, de los trabajadores que en Estados Unidos están haciendo huelgas. Va a ser un mundial muy particular y creo que indudablemente va a marcar la historia.
1: Giovanni, muchísimas gracias por compartir tus reflexiones, sobre todo también los recuerdos y bueno, el seguir construyendo lo que es la memoria colectiva de México en este deporte que tanto le apasiona al mexicano, que es el fútbol.
0: Muchas gracias por la invitación y un placer estar aquí.
1: Muchas gracias. Y a ustedes, gracias por habernos acompañado. Nos vemos en una futura emisión. Hasta la próxima.

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6: 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Mejor di, mira hasta dónde nos ha llevado el diablo. 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
7: Todo cambió de forma discreta. Hubo un antes y un después. Todas las personas a las que conocías antes habían cambiado por completo. Su perspectiva había cambiado. Lo que antes parecía importante dejó de tener valor y aquello que antes pasaba desapercibido se volvió lo verdaderamente valioso.
8: Nosotros aquí sabemos muy bien que el mundo es así. Lo tenemos bien claro y muy presente.
9: Creo que me salvé solo por rezar. Los fragmentos de la metralla volaban cerca de mí, pero no me alcanzaron. Fue un milagro.
7: Mucha gente salió perjudicada. Muchos enterraron a sus familiares y seres queridos. Aquí la gente ha pasado por innumerables desgracias y dolor. También necesitan una especie de rehabilitación espiritual.

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4: En el hinduismo, creemos que la vida es un círculo completo en el que hay constantes altibajos.
5: Antes de los británicos, la India era la nación más rica y tenía el PIB más alto del mundo. ¿Por qué durante los 100 años de dominación británica este indicador bajó hasta el puesto número 30 o incluso el 50?
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7: Llegaron a nuestros espacios públicos, al espacio sagrado de nuestros templos y arrancaron

0: esas piezas con verdadera violencia.
1: De hecho, la palabra botín, en inglés, es una palabra de origen hindi. 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
2: ¿Encerrados por expresarnos en libertad? ¿Silenciados por decir la verdad? ¿Censurados por criticar a los poderosos? ¿Sentenciados por destapar lo oculto? No. Seguimos críticos con los guiones establecidos, denunciantes de las injusticias silenciadas. 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
3: Vino y me dijo, tengo un tumor cerebral y también que le quedan 6 meses de vida cómoda.
4: En torno a un 50% de tu recuperación depende de tener un buen doctor.
5: Este es el aspecto de las vesículas separadas del plasma.
4: El objetivo central es aprender a utilizarlas para el tratamiento.
6: Igor Kurchatov dijo, el átomo no es solo un soldado, sino también un empleado. Así que somos hijos del proyecto nuclear.
3: Bloqueamos los vasos sanguíneos del tumor mediante microesferas saturadas con un radionúclido. El paciente está completamente consciente. ¿Le duele?
6: No. Este es el futuro del tratamiento del cáncer.
7: Vamos a ver qué hay aquí.
8: Vamos a conocernos con una chica.
7: Qué guapa.
9: Tengo que confesar que sí estoy un poco nervioso porque exactamente no sé qué va a suceder.
10: Es curioso. ¿Un bosque?
7: No es tan fácil como parece.
10: Dios, no puede ser. Se me acabó el camino.
7: Ajá. ¡Entramos!
10: Estoy encantada con esta máquina, como dijo Gagarin.
7: ¡Vámonos!

Divorcio entre Kiev y Varsovia. Las autoridades polacas y ucranianas están viviendo un auténtico momento pimpinela, con cruce de reproches y despechos dignos del dramón más novelero. Te retiro tu condecoración, dicen unos, y los otros responden, no hace falta que la busques, ya te la envío yo. Casi casi textualmente. La dependencia de Zelensky y de grupos nostálgicos del Tercer Reich lo está metiendo en problemas con algunos de sus socios más cercanos. Durante estos 4 años, Polonia ha sido uno de los principales apoyos del régimen de Kiev, pero el empeño de este por convertir en héroes de Ucrania a colaboracionistas hitlerianos matapolacos está acabando con la luna de miel. A finales de mayo, el aparentemente presidente eterno de Ucrania decidió hacerle la vida más difícil a los que repiten aquello de Zelensky no puede ser nazi porque es judío, y se destacó con un par de actos que apuntan justamente a todo lo contrario. Uno de ellos fue reenterrar con todos los honores a Andrei Mielnik, un colaboracionista de la Alemania hitleriana, asunto al que dedicamos un video completo en su momento, por cierto. El otro fue nombrar a una unidad de las fuerzas ucranianas como Héroes de la UPA, que corresponde a las siglas del llamado Ejército Insurgente Ucraniano, brazo armado del colaboracionismo durante la Segunda Guerra Mundial en la Ucrania soviética durante la invasión nazi. La cosa es que durante aquel sangriento conflicto, el ultranacionalismo ucraniano se ensañó no solo con rusos, bielorrusos, judíos y ucranianos que no compartieran su ideario, sino que cometieron numerosas masacres bien documentadas contra civiles polacos. En algunos momentos de la guerra, los discípulos de Stepan Bandera llegaron a considerar a la etnia polaca como el principal obstáculo en su sueño húmedo, húmedo por la sangre derramar, de una Ucrania racialmente pura. Como imaginarán, estos homenajes de Zelensky a esa caterva de genocidas polacofóbicos cayeron muy mal en Varsovia. Después de 4 años siendo un fiel y hasta sacrificado aliado de Kiev, las autoridades polacas se sintieron, con toda la razón, traicionadas y asqueadas. Aunque inicialmente desde el gobierno rojo y blanco trataron de llevar el asunto con discreción, mandando reclamos razonablemente educados dadas las circunstancias, ante la negativa del neobanderismo de rectificar, el presidente polaco anunció que retiraba la orden del Águila Blanca a Zelensky. Ese honor, que le había sido concedido en 2023, es el más alto que otorga Polonia. Como en una novela culebrera estereotipada, el líder del régimen de Kiev y otros miembros de su equipo que también habían recibido distinciones polacas jugaron a hacerse los dignos y las devolvieron por correo a Varsovia. No sabemos si con cobro en destino. Solo les faltó componer un tema de despecho tipo te devuelvo lo que nunca te pedí. En fin, allá los sotanistas y sus dramas. Hoy, el quiebre Polonia-Ucrania parece el más grave que han protagonizado en estos años, siempre a cuento de la colaboracionismofilia de Zelensky y compañía. De nada sirvieron los esfuerzos de algunos, como el primer ministro polaco, por tratar de conciliar ambas posturas, argumentando que el enfrentamiento solo beneficiaría a Moscú. Y es que los rusófobos tienen la extraña virtud de analizar cada paso que dan exclusivamente en función de cómo afectaría a Rusia. De modo que no puede descartarse que este quiebre sea pasajero, puesto que la rusofobia es un pegamento que tiene especial fuerza tanto en Kiev como en Varsovia. Lo que no tiene vuelta atrás es el nivel de dependencia de Zelensky hacia los nostálgicos del ultranacionalismo ucraniano aliado de los nazis. Una dependencia tan grande que entre perder a uno de sus principales apoyos dentro de la Unión Europea o el apoyo del neonazismo local, siempre preferirá lo primero.

0: artesanía colombiana no existe sin quienes la crean. Los abuelos que enseñan con paciencia, los jóvenes que heredan el saber y los territorios que brindan materia prima e identidad.
1: Cuando les contamos la historia, las personas quedan muy contentas y más llevan eso, ¿no? Llevan ese pedazo de conocimiento de las comunidades, de cómo vivimos.
2: Hemos visto que los intermediarios a veces son explotadores del talento del artesano. Compran demasiado barato y venden a precio de esmeralda, a precio de oro.
3: La gente como del campo, los originales, han visto que siempre es un complique ser artesano. No hay mucho progreso y hay muchos impuestos también del gobierno.
4: Para mí el ser artesano es algo muy hermoso, es muy bonito, porque pues con eso he podido sacar a mi familia adelante. Y el trabajo de la artesanía es muy hermoso.

Cuba enfrenta un momento decisivo en su historia, tal vez el momento más decisivo en más de 65 años. Un momento decisivo, además, que se da en unas circunstancias globales extraordinarias y, por tanto, no queda más remedio que enfrentar también de manera extraordinaria. La Habana aprobó un amplio paquete de transformaciones económicas y sociales con el objetivo de reflotar la economía y enfrentar el recrudecimiento de las medidas coercitivas de Washington contra la isla, todo ello sin renunciar a los principios de la Revolución Cubana. Como les decíamos, un tremendo desafío cuyas claves analizaremos a continuación. Ahí les va. Por unanimidad, la Asamblea Nacional del Poder Popular de Cuba aprobó una serie de medidas centradas fundamentalmente en aspectos económicos. Se trata, ni más ni menos, que de 176 transformaciones articuladas en 23 ejes. Hablamos de cambios en las empresas, las estructuras productivas, la gestión y administración, el sistema bancario y financiero y la organización territorial. Lo que más ha llamado la atención política y mediática dentro y fuera del país serían los aspectos más puramente económicos de las medidas, que incluyen una mayor apertura al capital privado nacional y extranjero, incentivos a la inversión para cubanos y extranjeros, mayor flexibilidad de acción para las empresas estatales y los municipios, así como un abordaje más pragmático en la relación de la economía cubana con el dólar. El gobierno cubano subraya que estas transformaciones no implican renunciar al carácter socialista de la revolución y que apenas están tratando de aplicar ciertos mecanismos del mercado para lograr una mayor eficiencia económica y financiera, pero siempre dentro de un marco que no ponga en riesgo el rol social del Estado ni contradiga el desarrollo estratégico del país. La idea, según explica La Habana, sería ampliar los márgenes de maniobra ante las medidas coercitivas y legales de Washington en contra del país, cada vez más coercitivas y más ilegales. Los cambios se implementarán con mayor premura en ciertos sectores estratégicos como la producción de alimentos, la generación de energía, con énfasis en fuentes renovables, y más en general, en simplificar trámites y eliminar trabas burocráticas para dinamizar la economía nacional y depender menos de factores externos. Por supuesto, ante el anuncio de las novedades surgieron interpretaciones y reacciones de todo tipo, a favor y en contra. Para algunos analistas, estas medidas serían la prueba de que Cuba pasa a abrazar el capitalismo más descarnado, traicionando su propia revolución. Para otros, se trataría de apenas una serie de anuncios más aparentes que sólidos en un intento de contener la agresividad del trumpismo contra la isla y así ganar tiempo, a la espera de vientos menos tormentosos en el Caribe. No son pocos los que consideran que se trata de reformas imprescindibles para adaptar el país a, más allá de los conflictos geopolíticos, las nuevas realidades comerciales, tecnológicas y económicas que se van abriendo paso en la mayoría de países independientemente de su signo ideológico o sistema de gobierno. Por supuesto, las interpretaciones son libres y no aspiramos a convencer a nadie de cuál es la correcta y cuál no. Sin embargo, todo lo sucedido no puede analizarse como corresponde sin el debido contexto. Bueno, en general, nada puede analizarse bien sin el debido contexto, pero este asunto menos todavía. Un contexto que resumió el presidente cubano en su discurso tras anunciarse los cambios de la siguiente manera: no se puede pensar y actuar como en tiempos normales porque no estamos en tiempos normales. Una clara referencia al trumpismo y su arremetida contra la región latinoamericana y caribeña. Porque si bien es cierto que Cuba lleva resistiendo 6 décadas y más al bloqueo estadounidense, este se ha radicalizado como nunca antes en el último año. A mediados de 2025, Washington comenzó a asaltar petroleros venezolanos con destino a la isla. Escalada que culminó con el bombardeo estadounidense contra Caracas y el secuestro de su presidente y esposa. Desde entonces, la Casa Blanca puso el ojo en Cuba y comenzó a aplicarle una asfixia extra no vista ni en tiempos de Nixon, Reagan o Bush, padre o hijo, incluyendo un embargo petrolero que apenas pudo romper un carguero ruso desde que se comenzó a aplicar.
Tampoco puede dejarse de lado el actual panorama regional, con una avanzada de movimientos políticos abiertamente hostiles a la Revolución Cubana en varios países. Algunos de ellos ya en el poder y otros a la espera de que los resultados oficiales los confirmen o no. Probablemente desde el siglo pasado, el mapa latinoamericano y caribeño no fue nunca tan adverso para La Habana como lo es hoy. Es en ese contexto en el que se anuncian todas estas medidas, que buscan adaptarse a unos tiempos y circunstancias completamente inéditos. Sí, Cuba ha logrado resistir por mucho tiempo y sin duda podría seguir haciéndolo de la misma manera, porque a su pueblo le sobra capacidad para hacerlo. Pero los sacrificios que deberían enfrentar ante esta arremetida sin precedentes serían cada vez más inhumanos. Y en la isla hoy parecen pensar que la verdadera heroicidad que se requiere en estos momentos no es la de resistir hasta morir, sino la de saber adaptarse para sobrevivir. Por supuesto, como en todo proceso de cambios, las nuevas medidas abren paso a un sinfín de escenarios posibles para todos los gustos y muchos ya parecen estar completamente seguros de cuál será. No es nuestro caso. Algunos dirán que los cambios inevitablemente llevarán a un colapso del sistema, como ocurrió en su momento en la Unión Soviética. Otros dirán que conducirán más bien a lo que sucedió en China con las reformas de Deng Xiaoping. Varios argumentarán que no tiene sentido comparar las circunstancias actuales en la isla con las del siglo pasado en países con otras realidades históricas. Sea como sea, lo único que parece claro es que este proceso lo están llevando adelante los cubanos y cubanas, empezando por quienes han permanecido en la isla pese a todas las dificultades que han enfrentado y enfrentan. Y sin duda no será un proceso fácil ni exento de dificultades, contradicciones, obstáculos internos y externos, obvio. Pero de un pueblo generoso, bravo y resistente, que históricamente ha logrado ponerse en pie ante todas las adversidades, no puede sino esperarse que vuelva a hacerlo una vez más.

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Calla Kalas mete la pata hasta cuando dice una gran verdad. Suena contradictorio, pero no lo es. Atención. Todo comenzó con un artículo de Euroactiv, un portal informativo de orientación europeísta que suele publicar información sobre la política del jardín. Según el texto del medio, subido el día 12 de junio a su web, durante una pasada visita a México, 3 semanas antes del artículo, la canciller europea habría comparado en privado ciertas políticas israelíes con las del apartheid sudafricano. Si en verdad Kaya Kalas dijo eso, sin que sirva de precedente, no vaya a ser que sea costumbre, le damos la razón y hasta la aplaudimos. La cosa es que no sabemos al 100% si realmente lo dijo o no, porque la única fuente de esas declaraciones o presuntas declaraciones es el artículo de Euroactiv. Fuera como fuese, por lo visto, de alguna forma el artículo de este medio llegó hasta Tel Aviv, ya que el canciller israelí publicó en redes sociales que debido a esas palabras se disponía a cortar todo contacto con la señora Kalas hasta que se retracte de ese libelo de sangre. Vaya, un alto funcionario sionista acusando de antisemitismo a cualquiera que critique sus políticas. ¡Qué novedad! La canciller europea, también en redes, contestó a su homólogo conciliadoramente diciendo que Bruselas y Tel Aviv tienen mucho que los une, lo que no habla demasiado bien de la Unión Europea, que digamos, pero al mismo tiempo no quiso confirmar ni desmentir las declaraciones que se le atribuyen sobre el apartheid israelí. La respuesta de Kalas no debió de gustarle demasiado a Gideon Saar, que le replicó a su vez afeándole que esquivara la cuestión de fondo y rematando textualmente con este desafío: si realmente hizo esas declaraciones viles y difamatorias, defiéndalas. Si no las hizo, niéguelas. Es decir, Kaya Kalas metió en otro lío a la Unión Europea, provocando la molestia de un socio de Bruselas. Un socio despreciable, sí, pero un socio al fin y al cabo. Y el hecho de que al momento de grabar este video al menos no se haya retractado ni reafirmado en sus declaraciones, demuestra que ella entiende que no debió pronunciarlas. Que nadie piense que la eurocanciller las pronunció por ética u otros elevados motivos. De ser así, se habría reafirmado en ellas en lugar de salir a decir que en la Unión Europea tenemos muchas cosas que nos unen a Israel. Y es que las posturas en el seno de la Unión Europea respecto a la entidad israelí son relativamente variadas. Algunas voces son contundentes en sus críticas, aunque las medidas que han tomado no sean igual de contundentes. Otros dicen una cosa un día y la otra al siguiente, o miran silbando para otro lado, y también los hay que defienden a Tel Aviv haga lo que haga, como es el caso de Alemania, ni más ni menos. Entonces, aunque por una vez en la vida Kaya Kalas supuestamente dijera algo totalmente justo y correcto, como es comparar el apartheid israelí con el régimen sudafricano de antaño, al hacerlo vuelve a comprometer su rol como canciller europea, que no consiste en que ella diga lo que piensa o lo que le parece, tenga la razón o no, sino en representar la postura de Bruselas en cada asunto. Sin embargo, y en política siempre hay que hilar bien fino, no deja de llamar la atención que esas declaraciones suyas, supuestas o reales, saltaran a los titulares 3 semanas después de darse y en un portal de breaking news o chismes bruselescos, justamente cuando en la Unión Europea más de uno ha puesto en duda la conveniencia de que Kalas ejerza el cargo y busquen sacarle poder y responsabilidad, asunto que por cierto abordamos recientemente en otro video, con un enfoque ciertamente original, la verdad sea dicha. Es decir, la filtración con retardo de esas supuestas palabras suyas pudieran ser tranquilamente un retorcido intento de sus colegas en el jardín para perjudicarla. Así que, como ven, las cosas huelen tan, pero tan a podrido en la Unión Europea últimamente, que no solo se monta un escándalo porque parece que su canciller por una vez abrió la boca para decir algo verdadero, sino que encima esa declaración acertada se está usando para ponerla en aprietos.

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0: Tenía poca gracia como actor de comedia, pero logró tenerla todavía menos cuando incursionó en política. Su vida, llena de paradojas, lo llevó de defender el uso de su lengua materna a considerarla el idioma de los ocupantes, de tener negocios, desarrollar parte de su carrera e incluso vivir en el que posteriormente calificaría como país históricamente opresor, e incluso combinar su presunta identidad judía con la rehabilitación y homenaje de connotados genocidas judeófobos. Una trayectoria vital, en fin, digna de la mejor o peor tragicomedia. Biografías. Hoy, Vladimir Zelensky. Este video está basado en hechos históricos y biográficos perfectamente verificados, tomados de fuentes abiertas de libre consulta. Los testimonios incluidos en él son versiones ficcionadas libremente, o ni tanto. Vladimir Zelensky nació en Krivoy Rog, Unión Soviética, en 1978, en el seno de una familia de clase media. Creció en un hogar soviético promedio, compuesto por una pareja de origen judío y profesionales de diferentes ciencias. Su madre era ingeniera y su padre profesor de computación. Así, su infancia transcurrió sin mayores sobresaltos en una tranquila localidad industrial de la Ucrania soviética.
1: Desde pequeño fue un niño muy bromista. No dejaba de pasar la oportunidad de imitar a algún vecino o profesor o contar algún chiste.
2: Chistes en ucraniano, claro.
1: ¿Ah? ¿Qué ucraniano ni qué ucraniano? Nadie hablaba eso, ni en casa, ni en la calle, ni en las escuelas. Todo el mundo hablaba ruso desde siempre. Mi pequeño Vladimir también. Creo que ni a día de hoy sabe hablar bien en ucraniano. Pero eso no van a incluirlo en el documental, ¿verdad? ¿Verdad?
0: Pese a su incipiente pasión por la comedia, sus padres querían que tuviera una profesión más formal. De modo que con 16 años, ya en la Ucrania postsoviética, el joven Zelensky estudió inglés con miras a formarse en el extranjero y ganó una beca para hacerlo en Tel Aviv. Sin embargo, su padre no le dio permiso para irse del país y terminó ingresando a la carrera.

0: notas en el aula magna, que interpretó erradamente como un espaldarazo a sus ambiciones artísticas, el abogado Zelensky colgó la toga apenas obtuvo el documento que lo autorizaba a lucirla y decidió dar el salto al mundo del espectáculo. A finales de la década de 1990, entró en circuitos humorísticos televisivos muy populares en el espacio postsoviético. A inicios del presente siglo, el ya exitoso comediante Zelensky fundó su propia productora, que terminaría siendo uno de los mayores emporios audiovisuales del espacio rusófono. En esos tiempos, nuestro protagonista actuó en Rusia, realizó giras por el país, participó en producciones financiadas en rublos y llegó a residir por temporadas en Moscú. Los biógrafos de Zelensky a menudo se refieren a esa época como sus años rusos.
1: Cuando nos despertábamos después de una noche de fiesta, no estábamos seguros si estábamos en Kiev o Moscú, de tanto que íbamos de uno a otro lado. Fueron los mejores tiempos para nuestra productora audiovisual, con diferencia. Con Valodia siempre decíamos que nunca hubiéramos tenido tanto éxito de no ser por nuestros contratos y negocios con Rusia. Pero eso no van a incluirlo en el documental, ¿verdad? ¿Verdad?
0: Tras los sucesos de 2014 y 2015, la luna de miel de Zelensky con Rusia empezó a agriarse. Aunque trató de mantener lazos discretamente mediante empresas intermediarias, el conflicto armado en marcha y, sobre todo, su nuevo proyecto de vida lo impedían. Así, tal como saltó de la abogacía a la comedia, de la comedia saltó a la política y de ahí a la presidencia, a la que llegó con la promesa de poner fin al conflicto ruso-ucraniano. Promesa que, tal vez, como reflejo condicionado de sus tiempos como comediante, solo hizo en broma. Porque, lejos de poner fin al conflicto, Zelensky se dejó llevar por las corrientes internas en Ucrania, que consideran su lengua materna y la de toda su familia como una lengua ocupante, y la historia y cultura con la que se crió desde niño como producto de una opresión de siglos.
1: Zelensky es un político tremendamente consecuente. Siempre hace lo contrario de lo que dice.
2: ¿No querrá decir que siempre hace lo que dice?
1: No. Digo que es consecuente porque hace siempre lo contrario a lo que dice. Siempre, sin excepción. Y es esa coherencia en la inconsecuencia la que más nos encandiló en Bruselas, porque refleja a la perfección nuestros valores europeos más arraigados.
0: Pero tal vez lo que mejor defina las paradojas y contradicciones de la vida de Vladimir Zelensky sea la insistencia con la que se identifica como judío mientras se alía con los herederos de los movimientos que exterminaron cientos de miles de judíos en territorio soviético durante la invasión nazi. Paradoja encarnada en la figura de su abuelo, Simeon Zelensky, judío y soviético, que combatió en las filas del Ejército Rojo contra alemanes y ultranacionalistas ucranianos, hoy homenajeados por su propio nieto.
3: Ay, ese tema es muy delicado en la familia. Cada vez que lo abordamos, mi querido Simeon se remueve en su tumba. Успокойся, Семенушка, успокойся. Тише, тише. Все, все. Fin, es un tema emocionalmente muy difícil para mí. Imagínense, como abuela y como viuda, es como ponerme a elegir entre mi difunto esposo y mi nieto.
2: ¿Y si no tuviera más remedio que elegir?
3: Mi difunto esposo, obvio. Inclúyalo en el documental, inclúyalo. Que ya va siendo hora de que alguien en la familia lo diga.
0: Y así fue como una vida que parecía asignada por la tragicomedia derivó en una existencia en la que la tragedia fue ganando más y más terreno hasta devorar por completo cualquier rastro de comedia.
4: ¿Ves eso ahí? Y también ahí, en las rocas, ¿lo ves?
5: Cerdeña es conocida por ser una isla paradisíaca. Sin embargo, su arena dorada se ha convertido en un gran centro de entrenamiento militar.
6: La mitad de los mares sardos tienen restricciones de navegación durante la mayor parte del año. Los soldados bombardean las playas, bombardean el mar.
7: Desde 1977 me he comprometido a luchar contra la

0: OTAN, fuera de mi casa, en Cerdeña.
1: Las bases de la OTAN se han utilizado para realizar entrenamientos militares con armas químicas y de uranio empobrecido.
2: El 65% de los pastores que trabajaron dentro de los 2,5 kilómetros del área de bombardeos padecieron tumores, leucemia y neoplasias.
3: Tenemos derecho a la salud, pero está en contraposición al interés militar.
1: Cada vez más sardos protestan exigiendo recuperar el control de su isla y su voz se hace cada vez más fuerte.
0: Tenemos una alternativa a las bases militares. Creo que deberíamos regresar a nuestras raíces, volver a lo que hemos aprendido de nuestros padres y abuelos.
4: Los inventos para extraer agua de la niebla existen desde hace mucho tiempo, por lo que el nuevo método de un ingeniero peruano, Abel Cruz Gutiérrez, podría haberse quedado en una noticia regional. Sus redes de nylon de 6 metros de altura captan la humedad de las nubes traídas por el viento, recogiendo el agua en depósitos. Cada trampa puede recoger entre 200 y 400 litros de agua al día, mejorando la vida de cientos de familias que sufren escasez de agua. En 20 años se han instalado unos 3,000 trapanieblas con este método en distintos países de América Latina. Y gracias a las conferencias educativas de Abel Cruz Gutiérrez, se han dado a conocer más allá de las fronteras del país. Seguimos hablándoles de innovaciones que están cambiando el mundo, porque como las noticias, no tienen fronteras.

0: Bueno, Colombia ha hablado en las urnas y lo que ha dejado de manifiesto es que es un país dividido, un país que duda entre continuar con las políticas de izquierdas o dar un giro radical, y parece que lo ha dado. El conteo le da la victoria al candidato de la derecha, de la Espriella, un hombre que hasta hace poco no se sabía casi nada de él y que ha subido como la espuma, incluso siendo espoleado por el mismísimo Donald Trump, que se jactaba de haberle subido a lo máximo.
1: Estaba en décimo lugar, le di mi apoyo y ganó las elecciones.
0: Bueno, lo más importante de todo esto es saber entender esta votación, comprender que Colombia tiene una fractura grande, que existen dos modelos diferentes de país, o al menos que existen dos ideas muy diversas de entender ese país. Bienvenidos al Zoom. A diferencia de lo que podamos pensar, yo creo que quizá no hay ninguna erosión de la izquierda, pero habría que examinar por qué el electorado ha apostado por un candidato al que prácticamente no se conocía, cuáles han sido las técnicas, qué es lo que le ha hecho triunfar, pero en alguien que han confiado, hartazgo, cansancio, de eso hoy analizamos y debatimos.
2: He decidido aceptar el resultado que surge de dicho proceso y que señala que Abelardo de la Espriella es el nuevo presidente de la República.
0: Ese era el reconocimiento de Iván Cepeda, ¿no? Ahí lo teníamos. Y estas son las votaciones. Ha estado todo muy, muy ajustado. Con el 99,9% del preconteo, el abogado de derecha sumó 49,66% de apoyos por casi 48,70% del filósofo de la izquierda, de Iván Cepeda, que le daba esa victoria, ¿no? Quien hace esos instantes, hace muy poco, ¿no?, reconocía esa derrota. Colombia vive ahora, yo creo que una de sus mayores encrucijadas. El país ha tenido unas elecciones que nos dejan un resultado reñidísimo, al punto de que cada papeleta, cada voto ha contado. Abelardo de la Espriella ha sido reconocido ganador por su oponente en unos comicios que yo no recuerdo que fueran tan igualados en un país, aunque tenemos también ese margen tan, tan estrecho en Perú, ¿no?, que tenemos ahora mismo, ¿no? Pero eso muestra, sin duda, la fractura interna que sufre esa sociedad y los dos modelos opuestos que hoy se viven en ese país.
3: La recuperación nacional de Colombia exigirá trabajo, sacrificios, disciplina y perseverancia, queridos compatriotas.
2: Le decimos con toda claridad que ninguna política de recorte fiscal puede incluir la destrucción de las conquistas alcanzadas por el pueblo colombiano.
0: Bueno, como han visto, los dos modelos son totalmente opuestos. Disciplina frente a otro que quería seguir con algunas políticas que estaban instauradas por el gobierno de Petro, o también relevarlas, ¿no? En unos instantes vamos a hablar de este duelo, de lo que le espera a Colombia y ante todo de lo que significa todo esto para la región. Ya saben que estamos muy atentos y muy activos en nuestras redes sociales. Ya sabes que estamos en nuestro canal de Telegram, también en nuestro canal de X, aquí lo tienen, me pueden seguir a mí o pueden seguir a nuestro programa, o también, si se han perdido alguna reproducción del Zoom o del Zoom Plus, ya saben que pueden entrar en la página de RT en Español, sección de programas, y ahí nos tienen. No hay excusa para perderse ninguno, así que ya saben que pasamos lista y tienen que verlos todos. Les espero. Ahora sí, vamos al debate y sobre todo al análisis. Vengan conmigo. Bueno, momento de analizar todo lo que ha sucedido en Colombia, porque todo ha sido, como se suele decir, por la mínima, ¿no? Tengo el placer de poder hablar con David Mateus, consultor político, y con Henry Leonel, activista sindical de la Unitaria de Trabajadores. David, Henry, muchísimas gracias por estar conmigo aquí en el Zoom. David, ¿cuál ha sido el factor que ha marcado ese mínimo de votos que se ha llevado Espriella para ser el ganador y que lo haya reconocido Iván Cepeda? ¿Qué es la clave que tú crees que ha estado en estas elecciones que han estado, yo creo que en photo finish, si podíamos decir así, David?
4: Javier, buenos días. Un saludo también para Henry. Yo creo que resumir esto a un solo factor, sinceramente, es un poco difícil, es un poco complicado. Para mí es una acumulación de situaciones desde el mismo candidato Abelardo de la Espriella, que en términos de marketing político resultó ser un producto bastante vendible. Su misma campaña en materia de comunicación política, yo creo que nos deja grandes aprendizajes en Latinoamérica e incluso en otras partes del mundo. Por el lado de Cepeda, algunos en redes sociales han coincidido en que el impulso que tuvo para la segunda vuelta se debió más a la gente que cree en la causa, a los votantes, porque quizás a nivel estratégico es una campaña que tuvo bastantes cuestionamientos, que tuvo jugadas que quizás no se entendieron del todo desde el punto de vista de la comunicación política. Y ya a nivel macro de la política, pues creo que esto evidencia, por un lado, el hartazgo de una parte del país, aunque sea levemente mayoritaria, sigue siendo una parte mayoritaria que está cansada de las políticas y de la ineficiencia del gobierno actual. Y por el lado de Iván Cepeda, pues es gente que sigue creyendo en la ilusión de que un cambio es posible y que era necesario darle cuatro años más de oxígeno al proyecto político del presidente Petro.
0: Henry, yo lo que sí que he visto es que Iván Cepeda como candidato se ha separado un poco, o al menos es la sensación que a mí me ha dado, del proyecto que tenía Petro. Yo no sé si eso no le ha servido de espaldarazo, sí o no, pero lo que sí que me deja claro es que el país, por 300.000, 400.000 actas, está totalmente fracturado y dividido. Y son dos modelos totalmente opuestos, Henry.
5: Sí, buenos días aún. Lo que ocurre es multicausal. Uno de los elementos, digamos, que hizo perder electorado tiene que ver con un desacierto del gobierno anterior, que hay que ser autocríticos, y pasa por el tema de la paz total. Era muy ingenuo pensar que durante cuatro años iba a lograr un proceso de paz con más de siete grupos armados de diversa índole ideológica y política. Juan Manuel Santos tardó ocho años en consolidar un proceso de paz que tardó y que tuvo que hacer un esfuerzo enorme para llegarlo a buen puerto. Y esto, digamos que sí jugó una mala pasada en muchos territorios que se vieron afectados por un crecimiento sistemático de la violencia. Ahora bien, como tú señalas, Iván toma distancia de esa paz total y asegura que para la construcción de seguridad es necesario también aumentar el pie de fuerza y ese tipo de elementos, pero creo que el tiempo no le dio. Y por otro lado, el pacto histórico sí tuvo una suficiencia y una confianza excesiva en la posibilidad de ganar. Y como también señala el otro invitado, solo hasta la segunda vuelta, más por la gente, más por los procesos sociales, comunitarios,

0: Se hizo un repunte muy significativo de casi 3 millones de votos, pero sí me parece que también hubo un desacierto en marketing político y en comunicación política, evidentemente.
1: Henry, te quería preguntar y
0: Sí.
1: después voy a preguntar a David. ¿Tú crees que ha habido una injerencia por parte de Estados Unidos, como ha señalado Iván Cepeda en la reciente rueda de prensa que hemos tenido? ¿Que ha habido una especie de mano que ha movido un poco los hilos de esto? ¿Sí o no?
0: Por supuesto que sí, por supuesto que sí, y eso es algo que llaman los estoicos, algo que no podíamos controlar. Estamos en una geopolítica en donde Donald Trump y estos gobiernos de corte libertario, que en últimas tienen tintes muy similares al fascismo y a la ultraderecha que lleva al neoliberalismo radicalmente, iba a tener una injerencia. Eso, digamos que no iba a estar en nuestro control y que iba a ser muy difícil contrarrestar, de manera que una de las tareas que tenía el pacto histórico, sabiendo que esa injerencia se iba a dar desde los mensajes que dio Donald Trump de espaldarazo, de felicitaciones, de que él ayudó a Abelardo de la Espella a ganar, teníamos que redoblar esfuerzos en hacer una campaña que llevara a unos 15 millones de votos. Creo que también, como señaló, subestimaron al oponente político que jugó con un marketing político muy sencillo, utilizando los símbolos patrios, utilizando la camiseta de la Selección Colombia, pero por supuesto con mucho dinero. Es decir, esto no solo se trata de TikTok y redes sociales, sino que una injerencia también económica y financiera para poder lograr
1: David,
0: su cometido.
1: yo no sé si estás tú demasiado de acuerdo con que haya habido una injerencia por parte de Donald Trump, como ha dicho, bueno, era el décimo y ahora es el primero y aquí le tenemos y tal, tal, tal. ¿Tú cómo lo ves? No sé si te veía moviendo un poco la cabeza con las contestaciones de Henry.
2: No, no hubo injerencia. Yo les voy a contar un poco la historia para ser muy franco. A Abelardo de la Espriella lo empezaron a medir en encuestas hace más o menos unos 2 años, 2 años y medio. No levantaba, se dejó de medir, apareció prácticamente un año después y ahí fue cuando dio la sorpresa, creo que si la memoria no me falla, como con un 14% de intención de voto en la primera encuesta que lo midió después de que lo habían dejado de medir. Y para ese momento Donald Trump no había dicho nada ni bueno ni malo en relación a la carrera presidencial de Colombia. Claro, Donald Trump está en la jugada de, o como dice el dicho, todos son papás del niño bueno, nadie es papá del niño malo. Entonces, cuando hay alguien exitoso, todo el mundo quiere decir, uy, yo lo apoyé. Cuando alguien fracasa, todo el mundo dice, uy, yo sabía que ese no iba a
1: David,
2: ganar.
1: David, pero esto no ha podido ser una especie de fabricación como también lo hemos tenido en Ecuador con Noboa, como lo hemos tenido con Milei, porque la región está mirando, y Colombia, cuidado, que es
2: Fabricación.
1: un país que tiene fabricación de un candidato. Te pregunto, ¿sí o no? No lo sé.
2: Ah,
1: Yo
2: ok.
1: te lo pregunto como periodista, no como
2: Sí.
1: partidario de uno o de otro, que yo soy español, o sea que.
2: No, y Javier, le respondo como consultor. Fabricar un candidato no es antiético, no es ilegal, no es una mala práctica. De hecho, en comunicación política se habla de fabricación de carisma. Y eso no, insisto, no es antiético, no es antinatural, no es antinada. Yo creo que hace, por el contrario, habla de la profesionalización de la política, de los políticos y de la misma consultoría en
1: Ahora,
2: comunicación política. Y creo, permítame en esto, creo
1: sí.
2: que fallo, pero quiero redondearle con este par de datos. Abelardo de la Espriella era el candidato preferido en encuestas por las personas que percibían menos de un salario mínimo y en los resultados de las elecciones se demostró que fue el candidato más votado en la clase media de las principales ciudades del país. Yo no creo, o mejor, estoy seguro que una persona que votó por Abelardo le importaba cinco lo que dijera Donald Trump o no dijera.
1: Y Henry, yo no sé, hemos visto y tenemos dos ejemplos, ¿no? Como lo hemos tenido en distintos países de la región, que finalmente ha sido todo como un modelo un poco, digamos, doloroso. Es decir, se han prometido cosas, no sé si se puede decir algo como lo de la película, ¿no? Rápido y furioso, ¿no? Es decir, a lo mejor Colombia necesita algo rápido que se tenga que quitar algunos problemas, el tema de la violencia, que se llegue a lo visceral, etcétera, etcétera. Pero yo creo que hay más problemas de raíz. Y yo no sé si esas fórmulas rápidas, que quizás son las que dice David, que han funcionado a nivel de campañas, de redes sociales, son las que han hecho que Espriella, ¿no? haya resultado. Surgido, ¿no? O...

0: o se haya impuesto, como digo, en foto fines a Iván Cepeda. Henry, ¿qué dices?
1: Por supuesto, este candidato fue fabricado y tuvo mucha injerencia de los Estados Unidos también en el resultado, toda vez que, como lo señala el presidente Gustavo Petro, los votos del extranjero, que fueron más de 170 mil, que le dio la diferencia contundente a Abelardo de la Espriella, no pudieron ser verificados. Y no sabemos exactamente qué mecanismo
0: estás
1: hablando
0: de
1: seguridad.
0: ¿Estás hablando de fraude?
1: Para poder.
0: ¿Estás hablando de fraude, Henry?
1: Digamos, siguiendo la línea de Iván Cepeda, aceptando los resultados, porque es lo que ha señalado el candidato Iván Cepeda, sí señalamos irregularidades. Porque evidentemente decir fraude y digamos, ponernos en esa lógica discursiva, pues hará entender un poco lo que señala el compañero, que no sabemos perder, que no hubo la suficiente capacidad política para ganar y que entonces ahorita es algo desde el resentimiento. Pero sí hubo muchas irregularidades, sobre todo en el safeguard y la seguridad de seguimiento de ese tipo de resultados que, como sabemos, fue muy apretado. Una diferencia que, como tú señalas, tiene que ver con el voto extranjero y el espaldarazo de Trump no es un espaldarazo sencillo. Es decirle a todos los colombianos que viven allí que les conviene votar por Abelardo de la Espriella, y fíjense que el resultado casi que se da principalmente la diferencia por el voto
0: David,
1: de los colombianos que viven en el exterior.
0: David, te he visto resoplar un poco con la respuesta que estaba dando Henry. Yo no sé si no estabas para nada de acuerdo o es que estamos con unas temperaturas un poco altas. Aquí en el estudio tenemos el aire acondicionado. No sé cómo vais por allí. Dime.
2: No, lo que pasa es que es complicado creer que Donald Trump puede tener influencia, por ejemplo, en los colombianos que están en España, donde también ganó Abelardo de la Espriella y le ganó por poquitos votos a Cepeda. Es que, por ejemplo, en España también hubo mucha gente que votó por Cepeda y Abelardo le ganó por poquito. Es difícil creer que, y traigo el caso de España, porque en España está gobernando un gobierno, valga la redundancia, que si uno quisiera, podríamos decir que no es amigo de Donald Trump y que es más amigo del proyecto político de Gustavo Petro e Iván Cepeda. Y adicional, digamos, una aclaración, el preconteo de votos se hace de forma manual y los escrutinios se hacen sobre la base de unas bases de datos. Digamos, aquí no hay interferencia de un programa tecnológico que modifique la cantidad de votos, eso no pasa. Digamos, una de las ventajas de Colombia es que nuestro sistema de conteo electoral sigue siendo muy manual y eso permite que haya una alta dosis de transparencia, incluso teniendo en cuenta que los jurados de votación, que son los primeros que cuentan los votos, se escogen desde diferentes grupos sociales, desde maestros que hacen parte de sindicatos de izquierda hasta empleados que hacen parte de empresas privadas. Entonces, adicional a esto, la registraduría ya dijo que la coincidencia es del 99% entre el escrutinio y el precio.
0: A mí, fíjate que me llama bastante la atención que algunos de los países que han estado en una situación un poco, no sé, conflictiva o a nivel han tenido algunos problemas económicos, han tenido problemas de seguridad, etcétera, etcétera, lo que querían era una fórmula súper, súper rápida. Lo hemos visto en Ecuador, lo hemos visto en El Salvador, lo hemos visto en Argentina. Yo no sé qué le puede esperar ahora, Henry, a Colombia, porque lo que estamos viendo es una dinámica que, aunque a lo mejor David diga que no tiene una influencia de Donald Trump, lo primero que hemos visto también decir a Espriella es que va a ir al escudo de las Américas. Ojo, cuidado. Ya sabemos que Colombia es un aliado extra, si se puede decir así, o especial de la OTAN, pero ¿qué es lo que nos espera? Porque yo veo una sociedad bastante fracturada por una diferencia de votos, vuelvo a decir, pírrica, mínima. Henry.
1: De acuerdo. Iniciando que Abelardo de la Espriella es ciudadano norteamericano, tengámoslo en cuenta, y eso también nos da luces de hacia dónde va a apuntar la
0: tres pasaportes,
1: la
0: ¿no? Si no me equivoco.
1: Colombiana en materia económica.
0: Tres pasaportes, si no me equivoco.
1: Sí. De acuerdo. Entonces, la geopolítica, digamos, internacional ha hecho que se fabriquen candidatos como Milei, que si analizamos Evidentemente no va a resolver los problemas ni económicos, ni sociales, ni políticos. Estoy seguro que en 4 años Abelardo de la Espriella no va a acabar con el ELN, no va a acabar con las disidencias, pero sí va a hacer ajustes estructurales para poder endeudar.

0: Las deudas se han bajado en el gobierno de Petro, pero vamos a tener un país nuevamente endeudado, vamos a tener un país nuevamente reduciendo el Estado en materia de trabajadores estatales, que supuestamente, esa es la lógica discursiva, al ahorrar esto vamos a tener más eficiencia, más efectividad, pero hemos comprobado, como tú mismo señalas, en los gobiernos de ultraderecha, que al entregarle el sector público al privado, quien financia ese sector privado es el Estado, y entonces sale más costoso para el Estado sostener esas alianzas público-privadas que tener un Estado fuerte y
1: Mi
0: robusto, y
1: pregunta
0: lo vamos a ver con estadísticas.
1: es, ¿las políticas, David, van a llegar a la gente que de verdad lo necesita? ¿Dónde están las privatizaciones? ¿Cuáles son las medidas que va a llevar a cabo de la Espriella? ¿Cuáles son las medidas que tú crees que se van a implementar? Porque aquí todo el mundo está diciendo que puede sacar otra vez la motosierra, aunque la tengamos aquí con la bandera de Colombia, no con la bandera de Argentina. ¿Tú qué es lo que ves que se puede implementar? Porque hay mucha gente que tiene miedo y hay temor.
2: Bueno, primero aclaremos el tema de la deuda nacional. El presidente Petro sí pagó deuda, pero adquiriendo nueva deuda a unas tasas de interés todavía más altas. Entonces, en Colombia decimos que hizo un hueco para tapar otro, y el hueco que hizo es más grande que el otro hueco que tapó. Entonces, Colombia está ahora más endeudada de lo que estaba hace 4 años, aunque el gobierno y sus defensores digan que eso no es así. Solo un ejemplo, a Abelardo una de las fake news que le sacaron fue que iba a reducir el salario mínimo que aumentó el presidente Petro. Empezando porque no es constitucional bajar el salario mínimo porque es un derecho adquirido. Abelardo lo sabía y dijo, no, no lo voy a bajar, tampoco puedo, lo que voy a hacer es bajar impuestos para que a la gente le alcance el dinero. Además, tengan en cuenta esto, hicieron una reforma laboral. Y la informalidad laboral sigue en el mismo 55% en el que estaba hace 4 años. Entonces, no ha habido avances en derechos laborales, sigue habiendo una precarización laboral que fue la que dijeron que iban a combatir y no lo han logrado. Entonces, pensemos en esto. Si se bajan impuestos, las empresas pueden tener un respiro y volver a contratar empleados, y entonces el salario mínimo que aumentó el presidente ahí sí le va a alcanzar a la gente. Entonces, así es como le van a llegar los beneficios a las personas. Y de privatización no ha hablado, yo no escuché si Henry tiene algún clip de Abelardo diciendo que va a privatizar ciertas instituciones públicas, pues que lo comparta, porque yo la verdad seguí la campaña y no escuché privatización por ningún lado.
1: Henry, ¿miedo a las medidas que pueda tomar de la Espriella o confías en que sí que pueda llegar a la gente? Porque te he visto que meneabas así un poco la cabeza cuando estaba hablando David, que no te fiabas mucho.
0: No, yo hago parte de la Central Unitaria de Trabajadores, somos 1 millón de trabajadores afiliados y lo último que tenemos que tener es miedo, tenemos que tener valentía, organización, lucha y nos vamos a organizar para resistir como se ha resistido en Argentina. No todas las reformas que ha querido hacer Milei, él quería cientos de miles de trabajadores despedidos y no lo ha logrado hacer. Pero quiero tocar un elemento que el mismo periodista de Caracol quien entrevistó a Abelardo le decía, aceptemos teóricamente que hay un hueco fiscal muy grande. Si baja impuestos, no va a tener con qué pagarlo. De hecho, dentro de sus asesores, muchos han hablado de una nueva reforma tributaria porque necesita tapar ese hueco fiscal o seguir endeudándose y seguir pagando deuda. Entonces, va a tener necesariamente, eso es falso, va a tener necesariamente que hacer una reforma tributaria
1: Henry.
0: que obviamente votaron los empresarios. Por Abelardo, no será para los empresarios, como
1: Henry.
0: lo señalaba el otro invitado. Discúlpame.
1: Sí, no,
0: Sí.
1: me gustaría hacer una pregunta a los dos. A mí me parece que el tema de la seguridad es algo, ha sido una baza muy, muy importante en esta campaña, sobre todo teniendo en cuenta Colombia, toda la tradición y la historia que tiene. ¿Tú crees que De la Espriella va a poder solucionarlo? Sí, no, con las medidas que ha puesto. 30 segundos para ti y 30 segundos para David.
0: Sí, yo te señalaba que no va a poder solucionar el tema del conflicto en 4 años. Lo que queda claro, y como lo hemos visto, es que hay dos visiones de país. Por encima de los grupos armados, hay dos visiones de país y dos formas de entender hacia dónde debe ir Colombia. Sin un acuerdo nacional, sin un acuerdo que implique

0: avanzar en una paz de verdad integral. Es posible que se aumente la seguridad, que haya más bombardeos, pero no va a haber una solución de fondo en 4 años.
1: David, desde tu punto de vista, 30 segundos y nos vamos.
2: Hoy amanecimos con la noticia de que el primer comisionado de paz, el primer negociador de paz de este gobierno, le ofreció al Clan del Golfo echar del ejército y de la policía a varios generales y oficiales como una condición para iniciar las negociaciones de paz. Al final, el Clan del Golfo duplicó su número de hombres y tenemos una fuerza pública debilitada. Entonces, si a mí me preguntan si Abelardo va a solucionar el problema de seguridad en el país, yo creo que sí, va a costar muchísimo y va a costar inicialmente porque es necesario recomponer las capacidades de la fuerza pública para lograr golpear de forma efectiva y militar y económica a las organizaciones criminales en Colombia, pero finalmente son 4 años, Petro no lo logró, yo creo que Abelardo sí lo va a lograr.
1: David Henry, de verdad, primero daros las gracias por la cordialidad que hemos tenido en este debate, que yo creo que en un país dividido y fracturado como ahora mismo es Colombia. Para mí ha sido muy, muy constructivo. Yo lo que quiero sacar de aquí es que todo lo mejor para los colombianos, todo lo mejor para su gente, todo lo mejor para que se termine ese conflicto interno que tiene y sobre todo para la seguridad y para el bien de sus gentes. De verdad que os mando un abrazo, esperemos que todo sirva para bien y vamos a ver qué es lo que sucede en estos 4 años. De verdad, un abrazo fortísimo. Muchas gracias.
2: Muchas gracias, buen
0: A ti,
2: día.
0: muchas
1: Un
0: gracias.
1: abrazo, gracias.
0: Buen día.
1: Bueno, termino el programa con muchas noticias, ¿no? Sobre el futuro de Colombia, muchas preguntas que quería hacerles a nuestros invitados, pero el tiempo es el que hay. Algunas de ellas ya se las he dicho, ¿no? Pero la verdad es que sigo con incógnitas. ¿Qué es lo que viene ahora? ¿De verdad que se pueden implantar políticas tan férreas de esa derecha en un país que ha tenido un conflicto interno tantos años? ¿De verdad se van a poder implantar? Vuelvo a repetir, la gente es sabia. La gente elige. Si se quiere el cambio, aquí lo tienen. Pero también hay que asumir qué conlleva ese cambio. ¿Qué es lo que implica? Porque este golpe de timón en Colombia puede implicar muchas cosas. Y repito, la sociedad es libre de elegir, los ciudadanos, desde luego. Pero cuidado, porque las fórmulas mágicas no existen y no funcionan. Y eso de chascar los dedos y que llegue esa solución a todos los problemas no es tan sencillo. Ojalá que esta elección sirva para que Colombia progrese. Veremos qué es lo que sucede, que avance, que crezca y sobre todo para que sus gentes estén mejor. Y repito, ojalá. Nosotros nos marchamos. Ya saben dónde estoy. Escríbanme. Chao.

0: Vino y me dijo, tengo un tumor cerebral y también que le quedan 6 meses de vida cómoda.
1: En torno a un 50% de tu recuperación depende de tener un buen doctor.
2: Este es el aspecto de las vesículas separadas del plasma.
1: El objetivo central es aprender a utilizarlas para el tratamiento.
3: Igor Kurchatov dijo, el átomo no es solo un soldado, sino también un empleado. Así que somos hijos del proyecto nuclear.
0: Bloqueamos los vasos sanguíneos del tumor mediante microesferas saturadas con un radionúclido. El paciente está completamente consciente. ¿Le duele?
3: No. Este es el futuro del tratamiento del cáncer.
4: La artesanía colombiana no existe sin quienes la crean. Los abuelos que enseñan con paciencia, los jóvenes que heredan el saber y los territorios que brindan materia prima e identidad.
5: Cuando les contamos la historia, las personas quedan muy contentas y más llevan eso, ¿no? Llevan ese pedazo de conocimiento de las comunidades, de cómo vivimos.
6: Hemos visto que los intermediarios a veces son explotadores del talento del artesano. Compran demasiado barato y venden a precio de esmeralda, a precio de oro.
7: La gente como del campo, los originales, han visto que siempre es un complique ser artesano. No hay mucho progreso y hay muchos impuestos también del gobierno.
8: Para mí el ser artesano es algo muy hermoso, es muy bonito.

0: porque pues con eso he podido sacar a mi familia adelante. Y el trabajo de la artesanía es muy hermoso.
1: Cuando llamaba a Nikita Gromov, me pedía la palabra código. Yo decía Venecia, y entonces sabía que era él.
2: Se están expandiendo activamente en Europa. Polonia, Alemania, Italia, Suecia, Noruega. Toda la Unión Europea, en realidad.
3: Sabemos que esas llamadas vienen de Ucrania. Independientemente de si me van a amenazar o no, estoy diciendo la verdad.
4: Diré algo contundente. El ciberdelito y el fenómeno de los centros de llamadas representan un nuevo nivel de crimen organizado.
2: ¿Qué idiota hay que ser para sacar del banco 5 millones y dárselos a un desconocido sin pedirle la identificación? Son unos animales sin cerebro.
1: Me gustaría encontrar a ese hombre y hacer justicia. Me gustaría poder encontrarlo y mirarle a los ojos.

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0: 50 kilómetros de la capital guatemalteca, en lo alto de las montañas, se levanta Asunción Chivoc. Un pueblo de no más de 3.000 habitantes, con muchas necesidades a la vista, pero de una riqueza cultural y natural única. Ahí visitamos el rancho de María Elena, pintado con colores de realismo mágico, entre sonrisas e intercambios con otras parteras como Ingrid o Verónica, y con pacientes embarazadas, una de ellas primeriza, que aguardaban su turno para ser atendidas por nuestra protagonista. Ser comadrona es un destino. ¿Cómo lo recibió usted?
1: En un sueño.
0: ¿Cómo fue?
1: Soñé muchas veces niños. Después llegó la oportunidad donde atendí así un parto de emergencia. O sea, no lo sabía hacer, pero como que mi misma ciencia me decía cómo hacerlo.
0: ¿Cuándo vinieron los sueños de revelación? De
1: esa a los 25 años. Ajá. Dije una vez que no lo quería ejercer el trabajo, pero me enfermé. Y los médicos no daban qué lo que tenía. Hasta que fui con una abuela. Y, o sea, la abuela me dijo que yo tenía que arrepentirme de lo que había dicho. Yo me fui a poner mis velas en una iglesia y arrepentir de lo que había dicho. Entonces, y ahí yo ya...
0: ¿Se sanó?
1: Sané.
0: Cuando aceptó su destino, ¿se curó?
1: Sí, me curé. Porque igual soñaba más bebés, me rodeaban y no me dejaban salir.
0: Desde entonces a la fecha, María Elena ha servido como una de las tres comadronas de su comunidad por casi 40 años, recibiendo miles de niños, como ella nos dice. En Guatemala existen 20.000 parteras habilitadas para recibir partos no complejos, derivar las emergencias, colaborar con el registro de nacidos vivos y mucho más. En una construcción adaptada para atender a sus pacientes, acompañada por una imagen religiosa y sencillos muebles, recibe en lengua quiché a Ana, que espera a su primera criatura. Es el momento en el que voy a interrumpir y consultarle ya en idioma castellano por qué es que Ana decide estar junto con su comadrona, María Elena. Ana, ¿cómo estás?
2: Bien, gracias.
0: ¿Cuántos años tienes?
2: 28.
0: 28 años. ¿Y este es tu primer bebé?
2: Sí.
0: ¿Y tienes mucha ilusión? ¿Cómo te sientes?
2: Sí, mucha ilusión. Me siento feliz.
0: Ya. ¿Por qué escoges a María Elena para recibir a tu bebé?
2: Porque me recomendaron que ella es buena.
0: Soy de ayudante suya. No pasa nada.
2: No.
0: No molesto.
2: No.
0: No. Ya, entonces, ahora sí veamos una cosita. ¿Puedo bajarle un poquito más?
2: Sí.
0: Esto? Ya. A ver, Reina. ¿Cómo usted le ve que está bien el bebé? Cuénteme.
1: Le toco acá, aquí tiene que tener uno con estas manos, ya sabe que ahí tiene que estar la cabecita del bebé.
0: Sí.
1: Ajá, el bebé está en su posición, está ya buscando posición para que esté encajadito, le llamamos encajamiento,
0: ya.
1: Cuando el bebé ya mete la cabecita más abajo. Entonces a ella le falta un poquito, pero ya por ahí va, pero va a ser grandecita. Entonces a veces no encaja mucho porque va a ser grande el bebé.
0: Grande, pues usted no puede saber el sexo.
1: Ya.
0: ¿Usted puede saber qué?
1: Ah, no.
0: ¿Usted sabe que va a ser una?
1: Nena.
0: ¿Va a ser una nena? ¿Cómo sabes?
1: Nena es redonda.
0: Ah, mire usted. ¿Qué pasa cuando hay un riesgo de aborto?
1: Sí, tuvo ese caso, pero estuvimos rápido con el médico. Tenemos ginecólogo también que lo mira él y miro yo. Entonces somos dos.
0: ¿Eso no choca con
1: No.
0: Guatemala enfrenta graves problemas de mortalidad materna y esto está asociado a la pobreza estructural y al déficit de atención sanitaria, sobre todo en las zonas más alejadas. 7 de cada 10 muertes maternas corresponden a mujeres mayas. En ciertas poblaciones indígenas, el índice de partos con asistencia de comadrona llega hasta el 90%. El director del área de salud de Totonicapán considera prioritario entender las necesidades locales.
3: Yo soy el director ya. Yo tengo la gran ventaja que ahora, digamos, tengo este cargo, pero yo soy perteneciente directamente a la etnia maya, propiamente, digamos, la población indígena. Está priorizado. está priorizado en este gobierno que tenemos ahora, lo tiene bien priorizado y prácticamente está bien contemplado y a todo lo que usted me está preguntando en relación a presupuesto, a gasto, a tomar en cuenta crear más servicios de salud en los lugares donde no lo hay.
0: Esto significa que para el sistema de salud, para el Estado mismo, representa un ahorro significativo en cuanto a la atención de salud pública. ¿Cómo ve esa parte?
3: Pues como usted mismo lo dice, sí, aparentemente es así. Si todo ese que 60% fuera atendido institucionalmente, ese tiene su coste a través de nuestros profesionales de salud, pues sería más médicos en los hospitales, más paramédicos en los hospitales, es un costo mucho más alto para nuestro país.
0: En Guatemala, tan solo la asistencia estatal para embarazos y partos en adolescentes en el 2020 representó casi un 0,30% del PIB, según un informe de la ONU. Las parteras mayas le ahorran al Estado ingentes recursos, lo cual no excluye la necesidad de corregir la deuda histórica con estos pueblos.
4: Definitivamente Guatemala es un país de niños y adolescentes, y especialmente de bebés. Al fondo escuchamos ese llanto tan agradable de un recién nacido que acaba de nacer.
0: ¿Cuál es la tasa de mortalidad?
4: La última tasa que tenemos es de 9.5 defunciones neonatales, de 0 a 27 días por 1,000 nacidos vivos. Consideramos que hay que mejorar la calidad todavía, ¿verdad? Pero es un proceso que no solo Guatemala tiene, y porque tenemos esto de que nuestros bebés nacen en los servicios de salud, en el seguro social, o pueden nacer en lugares privados, pero también nacen en la comunidad. Todos quisiéramos que los servicios de salud llegaran detrás de la montaña.
0: Sin embargo, estos planes son un tanto difíciles de llevar a cabo. Y el vocero del Ministerio de Salud Pública nos explicó por qué.
5: La pobreza extrema, las exclusiones, ¿verdad? El no tener acceso a diferentes servicios que son fundamentales para cualquier ser humano. Háblese de el derecho a la alimentación, a la salud, educación, una vivienda digna. Entonces, todo eso incide bastante y no contribuye para que vayamos avanzando en la medida, ¿verdad?, deseada.
0: Nos sumergimos a un rincón aún más profundo de esta tierra maya, a Santa Cruz Muluá. En el centro de salud de la zona nos esperaban las Franciscas, Santos Francisca Pérez Herrera y Francisca Itzep Capriel. Cariñosas me introducen a su dialecto y canciones, me indican cómo arrullan a los bebés. Y entonces emprendemos camino pueblo adentro. A pie nos trasladamos por unos 30 minutos a una de las casas donde la paciente de Santos Francisca le espera. A su paso, los niños le dicen cariñosamente abuela. A todos ella los recibió al nacer. Las abuelas comadronas son líderes en sus comunidades, son reconocidas y queridas. Santos Francisca se prepara para atender a Dora. Nos muestra cuán importante es lavarse las manos. Como si se tratara de una visita familiar, inicia la consulta.
6: Me siento feliz porque ella me viene a ver.
7: ¿Tienes más hijos?
6: ¿Yo?
7: Sí.
6: Sí.
7: ¿Cuántos?
6: Cuatro.
7: ¿Y cuántos han nacido con comadrona?
6: Los cuatro.
7: ¿Los cuatro con comadrona? ¿Y siempre todo estuvo bien?
6: Sí.
7: ¿Cómo hacías los partos? ¿Te parabas? ¿Cómo tenías a los bebés?
6: Es así como estoy.
7: Ah, ¿cómo estás?
6: Sí.
7: Ya. ¿Y te levantas un poquito de pronto?
6: Sí.
7: ¿Qué es esta medicina?
8: Mullienta.
7: ¿Mullienta?
8: Ajá.
7: ¿Es de hierbas? ¿De qué es?
8: No,
9: Y una vez es un medicamento que lo compra en farmacia para que
7: ya
9: sienta el bebé.
7: Ya.
9: Y se pone suavecito.
8: Ya. ¿Sí ves? que cacan los suados a cuerpo, van a calentar a cuerpo, para que sí que acaban de sentir bien, que cacan la hoja un chico o cabecita, que cacan la hoja un chico o racán, roca pri bebé.
7: ¿Va a ser varón o mujer?
8: Varón.
7: ¿Cómo ve eso que es varón?
8: Duro.
7: Ya.
8: Sí, duro, varón.
0: En sitios donde no existen hospitales o por lo menos están muy lejanos, la alerta de la comadrona es clave. Ellas detectan la presión alta, la preeclampsia, las amenazas de aborto o las hemorragias que pueden ser mortales. Francisca anhela la presencia de más soporte sanitario.
8: Ayudo mucho, hospital. Por eso como que cantaré. Yo aquí porque más con aparato, más con que tambar, que aquí más capacitado que bajín.
0: Y por supuesto, esta no es una realidad que nuestras franciscas quieran. El protocolo funciona si hay signo de alerta al hospital. Pero mientras, dan consejos para fortalecer al bebé o para que la madre prevenga posibles infecciones, entre otros.
7: ¿Y qué más hacen con estas hierbas? ¿Qué son estas hierbas?
8: Para la infección de urinaria.
7: Ah, esto es para infección de vías
8: urinarias. Ajá, sí, van a echar un poquito de carbonato.
7: Ya, bicarbonato.
8: Sí, van a tomar.
7: Esto es para tomar. ¿Es
8: sí,
7: una
8: para
7: infusión?
8: Tomar, sí.
7: Porque... ¿Cómo se llama esta planta?
8: Hierba mora.
7: Hierba mora. ¿Puedo lo leer? ¿Porque es de la mora o no?
10: No, es hierba. No. Hierba mora, sí, de hierba.
8: Mora.
7: Ya, hierba mora.
8: Sí.
7: Ya. Esto se lo hierve.
8: Sí.
7: ¿Y se le pone bicarbonato?
8: Sí, un poquitito.
7: Poquititito, porque, un poquitito. Porque puede ser,
8: sí, ajá,
7: dañino.
0: Frutos de la tierra como el huizquil, también conocido como chayote en países como México, son los preferidos por las comadronas para la recuperación postparto. También las bebidas de maíz espesas y las infusiones. Muchas a las que consultamos nos contaron que ellas mismas les preparan la comida de recuperación a su paciente. Y no siempre reciben un pago por su trabajo, por el costo de su tiempo, por la movilización, por el traslado bajo lluvia y por precarios caminos vecinales. Todo esto nos contaron en un intercambio de saberes, pues no es precisamente una capacitación. Era un encuentro de parteras donde escuchamos impresionantes experiencias que salvaron vidas.
8: Dos vidas tenemos la mano, así es un momento.
7: Así es.
8: Cuando empiezas con su dolor, está duro. Es decir, cuando miramos a la persona que no puede dar, vámonos, al hospital. Hospital en Cayín. O cuando miramos, Dios quiera, ahí para la señora en casa, bienvenida. Gracias a Dios, bendito el Señor. Pues que fíjese que bueno, si está muy delicada, por un momento el proceso de embarazo en el dolor, y es un momento, y hay señal. Puede dar, si viene el líquido del bebé, si viene la hemorragia, si viene su corazón la señora, y es muy delicado. Por esta una al tanto, los cumarones tienen que ser lista para atender a la señora, porque no es fácil, que ese no es ese trabajo, no es, muchas las personas, la comunidad, que, ah, los cumarones, ahí bien pagados, los cumarones bien, dale de comer, bien su comida. Nos cuesta, mamayita, en a 60 años, sin tu janik, 60 años, o te chécame, o te nada. Todo al rey, contento en la familia, contento en la mamá, todo. O te muerta, ni bebé, ni nada.
7: ¿Qué edad tiene usted?
8: Iba a salir más 75.
11: Este trabajo es muy honorable, muy honorable, muy respetuoso. Ese es raro, los que a veces no, pero la mayoría nos dice, buenos días, abuela. Llegamos en las casas,
7: sí.
11: Nos sentimos en familia, incluso lo que nos de, porque a nosotros los comadrones nos dan algo pues para tomar, para comer, véngase, nos
7: sentamos. Son parte de la familia.
11: Parte de la familia.
0: Magdalena abunda en detalles sobre la cantidad de experiencias vividas. Relata una ocasión cuando salvó dos vidas, una mujer embarazada abandonada por su familia a su suerte y su bebé en el vientre. Dominga le pidió su ayuda tras haber roto fuente y tener incluso una extremidad de su criatura visible, con enormes riesgos para la vida. Arrancaron como pudieron a un hospital en Xela, donde casi lo dieron por desahuciado.
11: Por favor, atiende. Empezaron a examinar, empezaron a verle, empezaron a poner. No, dijeron, este bebé ya está muerto. ya murió el bebé. Pero entró otra doctora, como su semblante de usted y su altura. Y agarra su aparato, se lo pone aquí, ¿ve? Y se lo puso aquí y el aparatito le puso duro así, ¿ve? Así. ¡No, este bebé está vivo! ¡Corre en la camilla para el quirófano, vamos! Y yo cargando mi tanate y corrimos, nos fuimos.
0: Al ser comadrona del bebito, el tratamiento que ella recomendó dio resultado y cuenta que pudo salvar su brazo. Dice que pese a no tener formación, el conocimiento viene de un poder divino. Ella dice que sabe qué hacer en el momento en que las cosas suceden. Como estas, las abuelas comadronas o en quiché, huatit, cuentan muchas experiencias en donde hacen lo humanamente posible para evitar hemorragias mortales o retenciones de placenta. Aunque ahora tienen muy claro que los casos graves es mejor derivarlos. En la Guatemala profunda, la deuda social es histórica y por eso es enorme. En ese contexto, dignificar el trabajo de las comadronas en estas comunidades es una tarea indispensable. Entre el 40 y hasta el 90% de los nacimientos en estas comunidades cada año son atendidos por ellas. ¿Y qué necesitan? Un soporte, centros de salud como este. Existe otro trabajo para el que las abuelas comadronas son llamadas. Se trata de los baños de sanación, los llamados temazcales o tamazcales. Acompañamos a esta partera en su transitar montaña arriba, allá donde el agua la suben sus habitantes. En cada casita de campo parecen tener esta suerte de saunas de cemento, con una caldera reservada para quemar maderos y generar vapor entre el agua y las hierbas. Llegamos a la vivienda de una

0: puérpera, una mujer que recién ha parido. Muy celosos con el baño tradicional, la abuela del recién nacido prefiere que no hagamos tomas. Pero estoy preparada para experimentar esta sensación sanadora. Al principio el humo impide la respiración, pero volvemos a la sesión.
1: Sí. Ajá. Está bueno.
2: Está bueno, está excelente.
0: Las aves de corral ambientan la zona, las mazorcas negras decoran. El sol nos calienta y aplaca el viento frío. En el campo, los servicios médicos están lejanos. Esperamos a otra abuela comadrona. Ella atenderá a un pequeño paciente con 8 días de nacido. Lo desviste. El bebecito carece de un pañal y está todo mojado. Su madre regresaba de una tarea personal. Sus sonidos nos enternecen. Su madre seguro espera un mejor destino para esta criatura. ¿Cómo está el bebé?
1: Está bien.
0: Ya la revisó. ¿Qué nomás hizo?
1: Le limpié su ombliguito, le limpié su piernita.
0: ¿Ya?
1: Sí. Y su...
0: ¿Su cabecita está todo bien?
1: Sí.
0: ¿Está saludable el bebecito?
1: Ay, está rosadito.
0: Está rosadito. ¿Lo puedo cargar? ¿Sí? A ver. Permítame, regáleme un ratito a ver el bebecito. Oye, la bebé. Oye, cosita. Oye, aquí está. Doña Serapia Gómez, como otras comadronas, refuerzan en la comunidad la importancia de la lactancia materna y de procurar una buena alimentación. Ofrece su apoyo a las familias en consultas y tamascales. Baños que permiten, dice, sanar la matriz, el vientre materno y también mejorar la producción de las glándulas mamarias.
2: ¿Qué le dice a la mamita para que le mantenga bien al bebé?
1: Su atol. Su atol, frutas, lo que ella apetito lo tiene que comer. El atol de masa.
2: ¿Atol de masa?
1: Sí, de atol de masa.
2: ¿Y a veces le hace un tamascal al bebé? ¿Usted?
1: Sí. Un día sí, un día no.
2: ¿Y qué hace en el tamascal? ¿Qué sé? ¿Para qué ayuda?
1: Le echo con hojitas.
2: ¿Ya?
1: Sí, le echo con hojitas.
2: ¿Bien calientito?
1: Sí, bien calientito.
2: Ya.
1: El agua, bien calientito. Su cabecita media tibia.
2: Ya.
1: Sí, media tibia.
2: ¿A qué le ayuda el tamascal?
1: Sí, le ayuda.
2: ¿Para qué sirve? ¿Para qué sirve?
1: Porque cuando hay, mire cómo hay de frío,
2: sí.
1: Bien se calienta.
0: Doña Serapia hace lo que puede en su comunidad, pero los problemas de pobreza extrema, déficit de vivienda, de acceso a alimentos, de salud gratuita y más, representan un acumulado histórico. Las comunidades se las arreglan para sobrevivir. Y en ese contexto la organización social es clave. Conocimos a la fundadora de CODECOT, la coordinadora departamental de comadronas tradicionales de Quetzaltenango. En este espacio ubicado en poblaciones más amplias como Xela, la coordinación entre medicina convencional e indígena funciona de forma aún más cercana. En estos consultorios atiende tanto la comadrona como una ginecóloga.
3: Pues aquí lo que se realiza, damos atención prenatal, atención de partos, curaciones de niños comunes, me refiero de lombrices, de susto, de mollera. En mi familia, mi difunta abuela, mamá de mi difunta mamá, fue comadrona. Ajá. Entonces, digamos que ese don ya lo traía yo, ¿verdad? Y gracias a Dios, pues, que también nos dejó este don.
0: Margarita recibe a pacientes principalmente de ascendencia maya. Las mujeres indígenas tienen más hijos que las mestizas. La tasa bordea los 3 a 4 en promedio. Llegamos a ver en cada hogar visitado entre 4 y 5 inclusive. De ahí que no sorprende ver madres adultas haciéndose sus chequeos.
3: Tenemos que tomar la presión para ver la presión, si no está alta la presión. Eso es lo que tenemos que hacer. Y también, conjuntamente, también con la ginecóloga, que ella hace ultrasonidos y que también pasa primero conmigo. Y cuando yo le digo, ¿verdad?, si ella es necesario que haga un ultrasonido, pasa con la ginecóloga. O a veces si nosotras las comadronas detectamos las enfermedades, ¿verdad?, que es interno. Me refiero que nosotros

mostrarán al mundo su parte. Piden dejar una memoria del momento y los abrazos no faltan. Nos despedimos de Asunción Chivoc y sus colores. Nos despedimos de María Elena con un abrazo sentido, cargado de energía y de buenos deseos. Seguirán recibiendo vidas hasta que su aliento lo permita.

0: Vino y me dijo, tengo un tumor cerebral y también que le quedan 6 meses de vida cómoda.
1: En torno a un 50% de tu recuperación depende de tener un buen doctor.
2: Este es el aspecto de las vesículas separadas del plasma.
1: El objetivo central es aprender a utilizarlas para el tratamiento.
3: Igor Kurchatov dijo, el átomo no es solo un soldado, sino también un empleado. 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
0: Bloqueamos los vasos sanguíneos del tumor mediante microesferas saturadas con un radionúclido. 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

0: Cuando veas templos destruidos, no digas, mira lo que ha hecho la gente. Mejor di, mira hasta dónde nos ha llevado el diablo. Así tu tristeza se volverá espiritual y de ella nacerá la oración.
1: Todo cambió de forma discreta. Hubo un antes y un después. Todas las personas a las que conocías antes habían cambiado por completo. Su perspectiva había cambiado. Lo que antes parecía importante dejó de tener valor y aquello que antes pasaba desapercibido se volvió lo verdaderamente valioso.
2: Nosotros aquí sabemos muy bien que el mundo es así. Lo tenemos bien claro y muy presente.
3: Creo que me salvé solo por rezar. Los fragmentos de la metralla volaban cerca de mí, pero no me alcanzaron. Fue un milagro.
1: Mucha gente salió perjudicada. Muchos enterraron a sus familiares y seres queridos. Aquí la gente ha pasado por innumerables desgracias y dolor. También necesitan una especie de rehabilitación espiritual.
4: Recorremos ciudades.
5: Cruzamos países.
6: Atravesamos continentes.
7: E incluso superamos husos horarios.
8: Para nosotros no existen límites.
9: Porque las noticias no tienen fronteras.
10: En el hinduismo, creemos que la vida es un círculo completo en el que hay constantes altibajos.
11: Antes de los británicos, la India era la nación más rica y tenía el PIB más alto del mundo. ¿Por qué durante los 100 años de dominación británica este indicador bajó hasta el puesto número 30 o incluso el 50?
1: La India no era de su propiedad. No tenían derecho a llevarse mi propiedad, mis ídolos, mis dioses.
12: Llegaron a nuestros espacios públicos, al espacio sagrado de nuestros templos y arrancaron esas piezas con verdadera violencia.
11: De hecho, la palabra botín en inglés

0: Es una palabra de origen hindi. Es curioso que hasta esa palabra se la hayan robado al hindi.
1: Por fin ha llegado la hora de volver a viajar.

0: ¿Qué tal? Como siempre, un gusto saludarles. Bienvenidos a Entrevista. México está siendo coanfitrión de la Copa Mundial de Fútbol. Me parece que ya hemos saboreado, experimentado las primeras postales de lo que va a ser este torneo, que, por cierto, se va a estar celebrando en el país en tres sedes, 13 partidos que estarán disputándose en Ciudad de México, Guadalajara y también en Monterrey. Para abordar muchas particularidades y cuestiones históricas y, bueno, pues analizar un poquito más lo que va más allá o trasciende solamente los partidos, me encuentro con Giovanni Pérez Uriarte, doctor en Historia por la UNAM, además de investigador del Instituto Mora. Pues muchas gracias por estar con nosotros.
1: Es un placer estar aquí, muchas gracias por la invitación.
0: Giovanni, podríamos hablar de qué caracteriza a México como anfitrión histórico y además el único en albergar tres mundiales de este tipo en el mundo.
1: Sí, me parece que una de las características más notables de México como anfitrión es que es muy amable, es muy cálido. Yo no tuve la oportunidad de vivir México 70 ni México 86, de modo que imaginarme el escenario mundialista en este país era algo muy nuevo para mí, a pesar de que nos tocaron las migajas, hay que decirlo, y me sorprendió muchísimo la amabilidad que yo veía en la afición. Me encontré, por ejemplo, con aficionados sudafricanos y todo era fiesta, lejos de la rivalidad, lejos de la disputa. En realidad, la afición parecía muy, muy amable, aunque también tengo que decir que me sorprendió para mal ciertas actitudes que tenían con otros sectores de la sociedad mexicana, ¿no? Como sabemos, había por ahí un grupo de madres buscadoras, gente que estaba manifestándose, y algunos sectores de la afición, no toda, pero algunos de los sectores de la afición, pues se mostraron hostiles hacia ellas, ¿no? Entonces me quedé con un sabor agridulce, pero rescato esta amabilidad, sobre todo en términos de recibir al extranjero, ¿no? De ser como muy buenos anfitriones, de hospedarlos muy, muy bien. Y me parece que eso es algo que ha caracterizado al pueblo mexicano desde los 70, al menos, si no es que nos vamos más atrás, hasta el día de hoy.
0: Me detengo un poco antes de hablar un poquito más acerca del ambiente. Dijiste algo muy relevante, las madres buscadoras. Estamos viviendo un contexto muy particular en México, una situación en la cual, por cierto, tenemos bastante tensión con nuestro vecino país del norte, con Estados Unidos, que es coanfitrión y que prácticamente se aborazó la mayor parte, además de los partidos, ¿no? Ahí en este acuerdo que se sostuvo con la Federación de Fútbol. Pero esto me lleva a preguntarte, precisamente en este contexto en el que nos encontramos, ¿es la primera vez que México es anfitrión en medio de una coyuntura como la que estamos atravesando, con las tensiones internacionales, con las propias tensiones que vivimos en distintos sectores que se han estado protestando antes y durante esta temporada del Mundial?
1: Las manifestaciones sociales en realidad han permanecido desde los años 70 y los años 80. Me remito a estos dos mundiales, México 70 y México 86. Eran contextos muy, muy complejos. En el primer caso, tenemos que recordar el momento histórico que México vivía. México estaba gobernado por un régimen profundamente autoritario. Había movimientos sociales muy intensos desde finales de los años 50. El movimiento ferrocarrilero, el movimiento médico de los 60, el movimiento estudiantil, las guerrillas en los campos mexicanos, movimientos magisteriales. Todo ese contexto era algo que hacía de México un lugar complicado para celebrar un evento de este tipo, a pesar de que el régimen promovió la idea de que era el mejor espacio. Organizar los Juegos Olímpicos del 68 y México 70, porque hay que entenderlos como un conjunto. Sin embargo, hay una particularidad que sí me parece muy importante destacar. En ese momento, a finales de los años 60 y principios de los 70, los movimientos sociales, hasta donde yo tengo registrado, no se propusieron deliberadamente evitar estos eventos. No lo declararon así. Incluso el movimiento estudiantil de México 68, en el marco de México 68, expresamente declararon que ellos estaban a favor de los Juegos Olímpicos, pero que querían que se atendieran sus demandas. Esto se transformó en las siguientes ediciones. En México 70, entonces, se construye un ambiente de mucha fiesta. México 86 es un contexto bien diferente. Hay que recordar los años 80 del pueblo mexicano. Desde el año 82 se había declarado una moratoria del pago de la deuda. La inflación crecía más o menos al 60% anual. Eso es muchísimo. En 1985 México padece este terremoto y el gobierno mexicano no responde como debería. De modo que hay un hartazgo enorme de la población hacia el gobierno. Se decía en ese momento, desde las calles de Ciudad Nezahualcóyotl, no queremos goles, queremos frijoles. Sin embargo, la población, una vez que comienza el ambiente mundialista desde varios meses antes, la población se vuelca y hace suya la fiesta. Entonces, podemos ver que hay movimientos sociales que giran en torno a este evento, pero que en esos años no están rechazándolo del todo. En el 70 es muy claro que no lo quieren rechazar, en 86 algunos sectores sí lo quieren hacer, pero terminan abrazando la fiesta. Y en este momento me parece que el contexto social es mucho más complejo que en las dos ediciones anteriores. También creo que tiene que ver, si me lo permites, Luis, señalar, también creo que tiene que ver el hecho de que México no es el único anfitrión. Entonces, al celebrarse muy pocos partidos aquí, la fiesta se siente un poquito desangelada.
0: Además, claro, hay que destacar que son 40 años, 40 años desde la última edición. El país ha transformado en distintas aristas, de diferentes formas, pero las particularidades que vivimos hoy no son las mismas, ¿no?, de aquel entonces. Y desde luego, aunque hemos crecido también, se ha visualizado hoy en día en este contexto, pues, muchas de las razones por las cuales no la afición, sino la sociedad mexicana, que a lo mejor es incluso ajena al fútbol, pues estaba de alguna manera en contra o, si no en contra, alzando la voz, protestando por cuestiones como la modernización a la capital mexicana, que por cierto, bueno, fue tardía. Dicen por ahí que el mexicano siempre deja todo al último, ¿verdad? Pero que eso también se vio un poco reflejado en la manera en la que mucha de la afición pues estaba expresando, en todo caso, su hartazgo. Y desde luego que no estaba de acuerdo con esos trabajos que están realizándose pues para dejar en óptimas condiciones, ¿no?, a la ciudad para recibir, más que a los turistas nacionales, a los turistas internacionales.
1: Exactamente, eso es algo que ha impactado fuertemente en quienes vivimos en la Ciudad de México y no dudo que también en quienes viven en Guadalajara y en Monterrey. Las labores para remozar la ciudad, la mirada que se le ha dado, esta idea de recibir a los extranjeros, pero no pensar tanto en el bienestar de quienes habitamos la ciudad, eso ha generado muchísimas molestias. Simplemente señalar todos los movimientos que se generaron previo a la inauguración en el Estadio Azteca, las retas anti-FIFA, las retas anti-gentrificación, son un ejemplo de eso, ¿no? Al final el Mundial se celebra durante un mes y medio, en este caso va a ser menos en el caso de México, porque tiene pocos partidos, pero en realidad el impacto de todas las transformaciones que hay se quedan y quienes lo padecen, pues somos quienes vivimos aquí.
0: Desde tu punto de vista, con todas estas adecuaciones, todo este despliegue, la misma ceremonia inaugural, el show, el performance que se dio, ¿hubo opiniones a favor, opiniones negativas? Eso siempre lo va a haber, pero sí quisiera preguntarte, ¿no?, desde tu punto de vista, desde tu campo de estudio y tu visión, ¿consideras que el contexto en el cual el sector privado y desde luego las autoridades estuvieron organizando y adaptando la ciudad, lo hicieron un poco más para la mirada y la visita del exterior que para nosotros mismos, que somos los locales y que pues, disfrutáramos de este Mundial?
1: Claro, claro que sí. Siempre es así. Tradicionalmente, este tipo de eventos se utilizan como una herramienta propagandística, una mirada hacia el exterior para construir tu imagen hacia los que están afuera. Así pasó en México 68, así pasó en México 70, así pasó en México 86 y esta ocasión no es la excepción. Y no es solamente el caso de México, ¿eh? Sucede prácticamente en todos los eventos. Estados Unidos también, desde luego, estaba utilizando esta herramienta propagandística para construir una imagen favorable de su régimen, pero pasó en París 2024, pasó en Tokio 2020, pasó en Brasil 2014 o Río 2016. Y eso también me permite señalar una cosa. Por lo menos en los megaeventos deportivos que se han celebrado en este siglo, en el siglo XXI, sí podemos identificar como un elemento común que siempre ha habido protestas en contra de esos eventos. En todos los eventos ha habido sectores de la sociedad que rechazan que su país o su ciudad sea anfitriona de este tipo de espectáculos. Y en todos los casos, los eventos se han celebrado. O sea, hasta el día de hoy no ha habido un movimiento social que haya detenido realmente, que haya evitado la inauguración y la celebración de ese tipo de espectáculos. Esto me parece que nos lleva a pensar en cómo este tipo de fenómenos de escala global, tenemos que mirarlo así, tal vez tienen que empezar a transformar sus dinámicas. Porque si la resistencia, el rechazo, el hartazgo es cada vez mayor, en Europa, en América, en cualquier lugar del mundo, entonces hay que empezar a repensar si la gente de verdad está contenta siendo anfitriones de este tipo de espectáculos.
0: De hecho, iba a preguntarte eso, si creías que esto nos hablaba más sobre cómo ha evolucionado la idiosincrasia en las diferentes disidencias en cada uno de los países que alberga eventos internacionales, o si nos habla más de la necesidad de un ejercicio de autocrítica. Podemos tomar el ejemplo, por ejemplo, de Infantino, en las últimas declaraciones en conferencias de prensa, donde donde incluso colegas reporteros pues cuestionan este doble rasero, ¿no? Con el cual dice la FIFA en realidad no se entromete en cuestiones de política interior de los países para negarle la entrada a árbitros o bien selecciones de diferentes nacionalidades. Sin embargo, por el otro lado también se ha encarado esta contrariedad en sus argumentos y que se ha demostrado, ¿no? Que en realidad la FIFA es selectiva y es hasta elitista, podríamos decirlo.
1: Exactamente. La FIFA se muestra como una organización que no tiene un fin lucrativo, sin embargo, en los hechos, opera como una empresa transnacional que detenta el monopolio del fútbol profesional. Y además que se adapta, ha mostrado históricamente una gran capacidad para moldearse según el gobierno con el que está relacionado. Es decir, lo podemos ver en el siglo XXI. Lo mismo organizó o le dio la sede a Qatar que a Rusia, que ahora a Estados Unidos. Son enemigos geopolíticos indudables desde hace muchísimos años. Pero la FIFA se adapta. La FIFA, en su enorme voracidad, es capaz de negociar prácticamente con cualquier persona. Yo creo que el modelo se va a agotar, Luis, si me lo permites. Se va a agotar, tal vez en el transcurso de algunas décadas. Las manifestaciones sociales de descontento han ido creciendo. Ahora no han sido lo suficientemente fuertes para golpear, para lastimar las inversiones o los ingresos de la FIFA, pero creo que tarde o temprano puede pasar.
0: Dentro de esta dinámica entraría, por ejemplo, la cuestión del monopolio de los derechos de transmisión. Si me permites el comentario, pues el fútbol, al menos popularmente, es conocido pues como un deporte democrático. Sin embargo, al menos en México, la cuestión de los derechos de transmisión, de las multas, sanciones a establecimientos que transmitan o reciban, pues al final como parte de su oferta, ¿no? Siempre tener una televisión para sus comensales, pero que transmitan los partidos sin haber adquirido de manera debida los derechos de transmisión a través de una plataforma, pues se supone, ¿no?, que serían sancionados. El mismo costo de los boletos, que son todo menos accesibles para el grueso de la población mexicana. Escuchaba comentarios incluso de periodistas deportivos diciendo: en la afición mexicana hay todo menos personas de a pie. Hay influencers, hay artistas, hay políticos, hay gente de poder adquisitivo considerable, pero no hay mexicanos de a pie. ¿Esto nos habla de ese ejercicio de autocrítica y de esta elitización de este deporte que está haciendo la FIFA, o cómo lo ves?
1: Indudablemente, sí, es un proceso de elitización enorme. Me parece que está a la vista de todos, como bien señalas el ejemplo de los boletos. E insisto, también nos da una muestra de la enorme voracidad de este organismo, que incluso quiere multar, como bien lo decías, establecimientos que transmitan su señal. Pero no solo eso, Luis, algo que me sorprende muchísimo, que incluso me alarma, es que la FIFA, en su enorme deseo por obtener cada vez más ganancias, incluso nos limita el uso del idioma. Tenemos que estarnos cuidando con qué palabras utilizar, porque si no nos bajan el video de las redes o nos bajan el video de los medios. Hay ciertas palabras que no debemos decir. A mí me cuesta mucho trabajo expresarme ahora sin utilizar ciertos conceptos, tratando de hacer malabares. Y esto, insisto, nos da cuenta de cómo este espectáculo se está convirtiendo en algo solamente para unos cuantos. Y me parece que esto tarde o temprano va a tener consecuencias funestas para la institución. Ahorita quizá no se ve, quizá en el próximo mundial tal vez no lo veamos, pero tarde o temprano va a pegar, porque la afición al fútbol es el principal consumidor de este espectáculo. ¿Cómo se va a sostener el negocio si tu principal consumidor no puede consumirlo? La FIFA tendría que cambiar esta dinámica.
0: Volviendo a mirar un poco hacia el interior del país, aunque a algunos les parece una exquisitez cuando hablamos de mundiales, se suele decir más, y sobre todo a nivel mediático, es el tercer mundial que México alberga. Sin embargo, en esa discusión

0: queda rezagado el Mundial Femenil de 1971. ¿Por qué ocurre? ¿Por qué no es tomado en cuenta el de la Liga Femenil?
1: Agradezco muchísimo la pregunta y me da muchísimo gusto que platicamos sobre eso, porque en efecto, se ha convertido en un lugar común señalar que 2026 es el tercer Mundial celebrado en México. Eso absolutamente es falso. Sería en todo caso el cuarto Mundial. A mí me parece que hay dos razones por las cuales el Mundial del 71 suele ser olvidado. Uno tiene que ver con lo que señalaba, con el hecho de que la FIFA es el monopolio, detenta el monopolio del fútbol profesional y no desea que ningún otro organismo utilice el nombre de su marca registrada, estas palabras que no podemos decir, ¿no? Y ese mundial, el mundial de 1971, no fue organizado por la Federación Internacional de Fútbol Asociación, sino por un organismo paralelo, un organismo independiente, que en ese momento se llamaba Federación Internacional Europea de Fútbol Femenil. Este organismo comenzó a organizar este tipo de eventos. Primero organizó Italia 70, después México 71, y significó de algún modo un rival para la FIFA. Esa es la primera razón. La segunda me parece que es la dinámica del heteropatriarcado, es eso. Todavía hasta el día de hoy, a pesar de los enormes avances que se han tenido en materia de género, gracias a las enormes luchas de los feminismos, a pesar de eso, todavía el patriarcado margina la participación femenina en muchos aspectos de la vida y el fútbol no es la excepción. Sin embargo, me parece muy importante señalarlo, destacarlo, este mundial en especial, por al menos dos razones para México. Una, porque significó el máximo logro deportivo que México en nivel de selección mexicana de fútbol ha obtenido, que es llegar a la final de un torneo internacional. Los varones nunca lo han conseguido, no han estado ni cerca de eso en todas las ediciones que han participado desde Uruguay 1930. Esto ya nos da una idea de la magnitud de ese mundial. Y además, porque en ese marco inició una lucha que me parece que hasta el día de hoy tiene impacto, resuena, que es la lucha de las mujeres por defender su derecho a dedicarse a la profesión que ellas quieran. Esa lucha, iniciada por las mexicanas hace más de 50 años, conecta directamente con la lucha de las futbolistas estadounidenses el día de hoy, de las futbolistas de todo el mundo. Por eso me parece tan importante recordarlo. Entonces, no es el tercer mundial en México 2026, es el cuarto. No podemos olvidar a las mujeres de 1971.
0: Y hablando de las selecciones nacionales y de sus proezas, creo que es pertinente mencionar esta supuesta maldición del quinto partido, ¿no? Las selecciones varoniles de fútbol nunca pasan del quinto partido en las Copas del Mundo. Sin embargo, vemos que, si bien para conocedores y para quienes no lo son, la opinión me parece que se divide un poco quienes dicen y son más realistas al decir, tomando en cuenta el rendimiento, el seguimiento que se le da a nivel selección nacional a nuestro equipo, pues realmente las posibilidades son pocas. Hay quienes, sin embargo, también mantienen esa esperanza y apoyan al equipo, a la selección nacional, sin importar, sin tomar en cuenta los detalles detrás, ¿no? La preparación, el seguimiento, la estructura misma de la federación, de la selección nacional. ¿Por qué consideras o cómo vislumbras, ¿no?, este asunto? ¿Qué hay detrás de esa ilusión de aficionados mexicanos, de que incluso yo lo escucho, ¿no? No sé si te ha pasado, de que dicen, esta vez sí llegamos a la final o esta vez pasamos del quinto partido, y triste o cómicamente, pues es un escenario que venimos escuchando siempre cada mundial. ¿Por qué persiste esta esperanza en la afición mexicana?
1: A mí me parece que tiene que ver con las características propias del deporte, de este deporte en particular. Siempre habrá otro torneo internacional. Hoy perdimos, pero siempre vendrá otro partido, es decir, siempre hay una segunda oportunidad. En la vida generalmente no es así. Hay veces en las que nos equivocamos y no podemos corregir los errores o no podemos tener una segunda oportunidad para hacerlo mejor. Pero en el fútbol siempre pasa. Y esa característica me parece que para un país tan golpeado históricamente como el nuestro, como México, con problemas sociales históricos que llevan décadas o incluso siglos, para un país como el nuestro, pensar que hay una segunda oportunidad, que mañana vendrá un nuevo partido, que mañana vendrá un nuevo torneo, es un bálsamo, es una esperanza, es una ilusión. A pesar de que históricamente tenemos resultados tremendamente horrendos. Y en ese sentido me gustaría también recordar cómo a lo largo de la historia se ha construido un discurso nacionalista en torno al equipo mexicano que se caracteriza por señalar aspectos no precisamente positivos. Y esto es algo muy, muy raro, Luis. A lo largo de la historia en otros equipos, pues siempre te quieres identificar con los ganadores, con los campeones, campeones, ¿cierto? Nadie se quiere identificar con un equipo perdedor. Pero en México pasa justamente lo contrario. A lo largo de los años 60 o 70 se acuñó, por ejemplo, este estereotipo de los ratones verdes, de personajes que eran talentosos.

0: osos que eran muy simpáticos, pero que se acobardaban ante el escenario más importante, ante el problema, ante la dificultad. Esto sabemos que no es así. Esto es cultural, esto se nos han enseñado y tal vez, bueno, estoy seguro en realidad, lo podemos transformar. A mí me parece que es muy importante pensar al fútbol como un fenómeno cultural, como algo producido por nosotros, que refleja muchas de nuestras, de nuestros aspectos culturales, pero que no están dados, no están determinados. Es decir, nosotros podemos transformarlos. ¿Por qué me parece importante? Porque si nosotros nos damos cuenta que podemos transformar el fútbol, nos damos cuenta entonces que también podemos transformar el mundo. Si otro fútbol es posible, otro mundo es posible.
1: Sí, es una manera de ver el fútbol como un vehículo, en todo caso, un vehículo de transformación. Y no sé si coincidas, me da la impresión de que en una sociedad, en una población ciertamente polarizada, hay que decirlo, como la que hoy en día hay en México, el fútbol, la Copa Mundial de Fútbol, la selección nacional, más allá de sus resultados, tiende a desdibujar esta división entre clases sociales, incluso entre diferencias ideológicas, de tal manera que posiblemente no en el estadio, porque ya lo discutimos, no todos tienen las posibilidades, pero aquí en el Ángel de la Independencia, en los FanFest, en algunas otras locaciones, en las calles de la Ciudad de México, sin importar de dónde provengan ni cualquiera de las diferencias que pudiera haber, la afición o en todo caso la sociedad mexicana se une a través de su selección o del fútbol en este caso.
0: Así es, porque la selección mexicana se ha constituido como un símbolo de la nación. Todavía tiene ese impacto, un símbolo a la altura de la bandera, del himno nacional. Mira, pensemos, ¿en qué otro lugar, después de que salimos de la educación básica, en qué otro lugar cantamos el himno nacional como se cantó en el Estadio Azteca? En ningún otro lado. Entonces, el fútbol y la Copa, organizada por la FIFA, este torneo está constituido con base en los discursos nacionalistas. Es la guerra por otros medios, es la guerra simbólica. Es quizá el único espacio en donde las naciones se confrontan de esa manera, sin que haya heridos, sin que haya muertos y sin que tengamos consecuencias, digamos, económicas o políticas. Porque si México gana el Mundial, el PIB no va a crecer. No hay que perder de vista esto. A mí me parece muy importante que la afición al fútbol disfrute de su afición, está muy bien, pero que siempre lo vea con espíritus críticos, con ojos críticos, con una mirada muy aguda. No perder de vista las implicaciones sociales que tiene, no perder de vista el negocio que constituye y quiénes son los que se benefician, no perder de vista el lugar que nosotros como aficionados o como académicos, quienes estudiamos el fútbol, tenemos dentro de este fenómeno.
1: ¿Cómo crees que va a ser recordado el Mundial? Sí, el Mundial en Norteamérica, Canadá, Estados Unidos, pero particularmente, ¿cómo crees que va a ser recordado en la historia el Mundial de 2026 en México?
0: Qué pregunta tan difícil, porque claro, es jugar al adivino. Creo que este mundial va a ser histórico, no forzosamente por términos positivos, sino más bien por lo que hablábamos respecto a la elitización del evento, y que a partir de este momento creo que este fenómeno se va a agudizar, o sea, va a ser cada vez más elitista. Y esto me parece que tarde o temprano va a tener que, o va a generar que el máximo organismo que detenta el fútbol profesional modifique las dinámicas, modifique la dinámica del negocio, la propia estructura. También creo que este evento es muy particular por la forma en la que se está consumiendo. Es decir, es muy evidente que las plataformas digitales hoy juegan un papel fundamental y que han ido desplazando a otros medios, a los medios tradicionales, la televisión, desde luego la radio o qué decir de la prensa escrita. Me parece que este evento marcará un parteaguas en ese sentido y que sin lugar a dudas lo vamos a recordar también como el primer mundial de la globalización. Pero también puede ser el mundial de las resistencias, de los migrantes, de las madres buscadoras, del magisterio, de los trabajadores que en Estados Unidos están haciendo huelgas. Va a ser un mundial muy particular y creo que indudablemente va a marcar la historia.
1: Giovanni, muchísimas gracias por compartir tus reflexiones, sobre todo también los recuerdos y bueno, el seguir construyendo lo que es la memoria colectiva de México en este deporte que tanto le apasiona al mexicano, que es el fútbol.
0: Muchas gracias por la invitación y un placer estar aquí.
1: Muchas gracias. Y a ustedes, gracias por habernos acompañado. Nos vemos en una futura emisión. Hasta la próxima.

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1: ¿Quién tiene una idea para el próximo programa? ¿Ah?
2: Okunoshima, una pequeña isla en la prefectura de Hiroshima donde se produjeron hasta 9.000 toneladas de armas químicas a lo largo de 15 años.
3: Mientras la fábrica estaba en funcionamiento, el cielo sobre la isla permanecía cargado de gas venenoso. Cáncer de piel, de esófago, de estómago, de pulmón, lesiones de garganta.
2: Japón nunca ha reconocido oficialmente el uso de gas venenoso. Sin embargo, las consecuencias de su uso, incluyendo para China, contradicen la postura oficial.
4: En el transcurso de la guerra cargábamos los proyectiles de gas en los cañones y los disparábamos. Nuestra intención era contener al enemigo, pero en realidad aquello era una masacre.
5: El daño causado por Japón no podrá revertirse en lo que me queda de vida.
2: En la década de los 60 la isla se abrió a los turistas y en 1988 se inauguró un museo de gases venenosos.
6: Es una parte de nuestra historia que el gobierno quiere borrar. Quiero que la gente sepa que las tragedias de la guerra aún no han terminado.
3: Desde 1883 hasta 1996, al menos 150.000 niños asistieron a internados indígenas en Canadá. El sistema estaba financiado por el gobierno.
7: Nos consideraban incivilizados. De hecho, esa fue una de las razones por las que se creó un internado como ese.
8: La intención era convertirlos en personas que, supongo, fueran visiblemente indígenas, pero que vivieran de acuerdo con los valores canadienses.
3: En ausencia de sus padres, los niños de estos internados sufrieron abusos.
7: Recuerdo que lo único que sentía era, solo quiero irme a casa, no quiero estar aquí. ¿Dónde está mi madre? ¿Dónde está mi abuela?
9: Me sentó sobre su rodilla, como si fuera un pequeño sofá.
3: El trauma psicológico infligido provocó directamente un aumento de los índices de depresión, trastornos de ansiedad y adicciones.
8: El trauma en la primera infancia desencadena un mecanismo de supervivencia o de adaptación que dura toda la vida.
10: Es una simple cuestión de sentido común que no podemos curarnos de un trauma a menos que eliminemos la fuente del mismo.
11: El que tiene crédito tiene posibilidad de producir. Esa es una realidad. Y quienes hoy están facilitando los créditos, sin duda, no son los que tienen grandes dineros, son los que tienen la data. Entonces, lo que debemos es buscar que haya mayores normatividades como las que se han tenido contundentes.
12: Una de las maneras que hemos tenido para combatir esto son precisamente las entidades digitales, las nuevas entidades digitales que hacen préstamos digitales y también hacen captaciones digitales. Esas entidades digitales, tanto en la captación como en la colocación, esas sí nosotros vigilamos, sobre esas sí tenemos información.
13: No es solo una herramienta, yo creo que es competencia, yo creo que es vigilancia, yo creo que es innovación y yo creo que gracias a Dios en verdad vivimos una era en donde la tecnología va a sacar más personas de la pobreza de lo que los últimos 100 años vimos sin la tecnología.
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15: ¿Ves eso ahí? Y también ahí, en las rocas, ¿lo ves?
2: Cerdeña es conocida por ser una isla paradisíaca. Sin embargo, su arena dorada se ha convertido en un gran centro de entrenamiento militar.
3: La mitad de los mares sardos tienen restricciones de navegación durante la mayor parte del año. Los soldados bombardean las playas, bombardean el mar.
4: Desde 1977 me he comprometido a luchar contra la OTAN, fuera de mi casa, en Cerdeña.
2: Las bases de la OTAN se han utilizado para realizar entrenamientos militares con armas químicas y de uranio empobrecido.
6: El 65% de los pastores que trabajaron dentro de los 2.5 kilómetros del área de bombardeos padecieron tumores, leucemia y neoplasias.
3: Tenemos derecho a la salud, pero está en contraposición al interés militar.
2: Cada vez más sardos protestan exigiendo recuperar el control de su isla y su voz se hace cada vez más fuerte.
4: Tenemos una alternativa a las bases militares. Creo que deberíamos regresar a nuestras raíces, volver a lo que hemos aprendido de nuestros padres y abuelos.
0: El 31 de diciembre del 2019, mientras todo el mundo se preparaba para recibir el año nuevo, China informaba a la OMS sobre una misteriosa infección. Nadie sospechaba alrededor del planeta que ese sería el preludio de toda una pandemia. En enero del 2020 se registró la primera muerte por causa de la enfermedad. En cuestión de semanas se había esparcido por Asia y Europa y para finales de febrero había llegado a América Latina. Todos recordamos lo que le siguió. Hospitales colapsados, vidas perdidas, mascarillas, antisépticos, cuarentenas, cierres de fronteras y el desarrollo de las vacunas. Una tragedia a gran escala. Lo que parecía entonces la noticia de una pequeña ciudad china se convertiría en uno de nuestros mayores desafíos como humanidad en la era moderna. Y es que las noticias no tienen fronteras.

Divorcio entre Kiev y Varsovia. Las autoridades polacas y ucranianas están viviendo un auténtico momento pimpinela, con cruce de reproches y despechos dignos del dramón más novelero. Te retiro tu condecoración, dicen unos, y los otros responden, no hace falta que la busques, ya te la envío yo. Casi casi textualmente. La dependencia de Zelensky y de grupos nostálgicos del Tercer Reich lo está metiendo en problemas con algunos de sus socios más cercanos. Durante estos 4 años, Polonia ha sido uno de los principales apoyos del régimen de Kiev, pero el empeño de este por convertir en héroes de Ucrania a colaboracionistas hitlerianos matapolacos está acabando con la luna de miel. A finales de mayo, el aparentemente presidente eterno de Ucrania decidió hacerle la vida más difícil a los que repiten aquello de Zelensky no puede ser nazi porque es judío, y se destacó con un par de actos que apuntan justamente a todo lo contrario. Uno de ellos fue reenterrar con todos los honores a Andrei Mielnik, un colaboracionista de la Alemania hitleriana, asunto al que dedicamos un video completo en su momento, por cierto. El otro fue nombrar a una unidad de las fuerzas ucranianas como Héroes de la UPA, que corresponde a las siglas del llamado Ejército Insurgente Ucraniano, brazo armado del colaboracionismo durante la Segunda Guerra Mundial en la Ucrania soviética durante la invasión nazi. La cosa es que durante aquel sangriento conflicto, el ultranacionalismo ucraniano se ensañó no solo con rusos, bielorrusos, judíos y ucranianos que no compartieran su ideario, sino que cometieron numerosas masacres bien documentadas contra civiles polacos. En algunos momentos de la guerra, los discípulos de Stepan Bandera llegaron a considerar a la etnia polaca como el principal obstáculo en su sueño húmedo, húmedo por la sangre derramar, de una Ucrania racialmente pura. Como imaginarán, estos homenajes de Zelensky a esa caterva de genocidas polacofóbicos cayeron muy mal en Varsovia. Después de 4 años siendo un fiel y hasta sacrificado aliado de Kiev, las autoridades polacas se sintieron, con toda la razón, traicionadas y asqueadas. Aunque inicialmente desde el gobierno rojo y blanco trataron de llevar el asunto con discreción, mandando reclamos razonablemente educados dadas las circunstancias, ante la negativa del neobanderismo de rectificar, el presidente polaco anunció que retiraba la orden del Águila Blanca a Zelensky. Ese honor, que le había sido concedido en 2023, es el más alto que otorga Polonia. Como en una novela culebrera estereotipada, el líder del régimen de Kiev y otros miembros de su equipo que también habían recibido distinciones polacas jugaron a hacerse los dignos y las devolvieron por correo a Varsovia. No sabemos si con cobro en destino. Solo les faltó componer un tema de despecho tipo "Te devuelvo lo que nunca te pedí". En fin, allá los otanistas y sus dramas. Hoy, el quiebre Polonia-Ucrania parece el más grave que han protagonizado en estos años, siempre a cuento de la colaboracionismofilia de Zelensky y compañía. De nada sirvieron los esfuerzos de algunos, como el primer ministro polaco, por tratar de conciliar ambas posturas, argumentando que el enfrentamiento solo beneficiaría a Moscú. Y es que los rusófobos tienen la extraña virtud de analizar cada paso que dan exclusivamente en función de cómo afectaría a Rusia. De modo que no puede descartarse que este quiebre sea pasajero, puesto que la rusofobia es un pegamento que tiene especial fuerza tanto en Kiev como en Varsovia. Lo que no tiene vuelta atrás es el nivel de dependencia de Zelensky hacia los nostálgicos del ultranacionalismo ucraniano aliado de los nazis. Una dependencia tan grande que entre perder a uno de sus principales apoyos dentro de la Unión Europea o el apoyo del neonazismo local, siempre preferirá lo primero.

0: En la Guatemala profunda, la deuda social es histórica y por eso es enorme. En ese contexto, dignificar el trabajo de las comadronas en estas comunidades es una tarea indispensable.
1: En ciertas poblaciones indígenas, el índice de partos con asistencia de comadrona llega hasta el 90%.
0: ¿Tienes más hijos?
2: Sí.
0: ¿Cuántos?
2: Cuatro.
0: ¿Cuántos han nacido con comadrona?
2: Los cuatro.
3: 60 años. Nada. Todo al rey, contento en la familia, contento en la mamá, todo. Otra muerte, mi bebé ni nada.
0: ¿Qué pasa cuando hay un riesgo de aborto?
4: Sí, tuvo ese caso, pero estuvimos rápido con el médico. Y tenemos ginecólogo también, que mira él y miro yo. Entonces somos dos.
5: Este trabajo es muy honorable, muy respetuoso. Llegamos en las casas. Nos sentimos en familia.

Cuba enfrenta un momento decisivo en su historia, tal vez el momento más decisivo en más de 65 años. Un momento decisivo, además, que se da en unas circunstancias globales extraordinarias y, por tanto, no queda más remedio que enfrentar también de manera extraordinaria. La Habana aprobó un amplio paquete de transformaciones económicas y sociales con el objetivo de reflotar la economía y enfrentar el recrudecimiento de las medidas coercitivas de Washington contra la isla, todo ello sin renunciar a los principios de la Revolución Cubana. Como les decíamos, un tremendo desafío cuyas claves analizaremos a continuación. Ahí les va. Por unanimidad, la Asamblea Nacional del Poder Popular de Cuba aprobó una serie de medidas centradas fundamentalmente en aspectos económicos. Se trata ni más ni menos que de 176 transformaciones articuladas en 23 ejes. Hablamos de cambios en las empresas, las estructuras productivas, la gestión y administración, el sistema bancario y financiero y la organización territorial. Lo que más ha llamado la atención política y mediática dentro y fuera del país serían los aspectos más puramente económicos de las medidas, que incluyen una mayor apertura al capital privado nacional y extranjero, incentivos a la inversión para cubanos y extranjeros, mayor flexibilidad de acción para las empresas estatales y los municipios, así como un abordaje más pragmático en la relación de la economía cubana con el dólar. El gobierno cubano subraya que estas transformaciones no implican renunciar al carácter socialista de la revolución y que apenas están tratando de aplicar ciertos mecanismos del mercado para lograr una mayor eficiencia económica y financiera, pero siempre dentro de un marco que no ponga en riesgo el rol social del Estado ni contradiga el desarrollo estratégico del país. La idea, según explica La Habana, sería ampliar los márgenes de maniobra ante las medidas coercitivas y legales de Washington en contra del país, cada vez más coercitivas y más ilegales. Los cambios se implementarán con mayor premura en ciertos sectores estratégicos como la producción de alimentos, la generación de energía, con énfasis en fuentes renovables, y más en general, en simplificar trámites y eliminar trabas burocráticas para dinamizar la economía nacional y depender menos de factores externos. Por supuesto, ante el anuncio de las novedades surgieron interpretaciones y reacciones de todo tipo, a favor y en contra. Para algunos analistas, estas medidas serían la prueba de que Cuba pasa a abrazar el capitalismo más descarnado, traicionando su propia revolución. Para otros, se trataría de apenas una serie de anuncios más aparentes que sólidos en un

intento de contener la agresividad del trumpismo contra la isla y así ganar tiempo, a la espera de vientos menos tormentosos en el Caribe. No son pocos los que consideran que se trata de reformas imprescindibles para adaptar el país a, más allá de los conflictos geopolíticos, las nuevas realidades comerciales, tecnológicas y económicas que se van abriendo paso en la mayoría de países independientemente de su signo ideológico o sistema de gobierno. Por supuesto, las interpretaciones son libres y no aspiramos a convencer a nadie de cuál es la correcta y cuál no. Sin embargo, todo lo sucedido no puede analizarse como corresponde sin el debido contexto. Bueno, en general, nada puede analizarse bien sin el debido contexto, pero este asunto menos todavía. Un contexto que resumió el presidente cubano en su discurso tras anunciarse los cambios de la siguiente manera. No se puede pensar y actuar como en tiempos normales porque no estamos en tiempos normales. Una clara referencia al trumpismo y su arremetida contra la región latinoamericana y caribeña. Porque si bien es cierto que Cuba lleva resistiendo 6 décadas y más al bloqueo estadounidense, este se ha radicalizado como nunca antes en el último año. A mediados de 2025, Washington comenzó a asaltar petroleros venezolanos con destino a la isla. Escalada que culminó con el bombardeo estadounidense contra Caracas y el secuestro de su presidente y esposa. Desde entonces, la Casa Blanca puso el ojo en Cuba y comenzó a aplicarle una asfixia extra no vista ni en tiempos de Nixon, Reagan o Bush, padre o hijo, incluyendo un embargo petrolero que apenas pudo romper un carguero ruso desde que se comenzó a aplicar. Tampoco puede dejarse de lado el actual panorama regional, con una avanzada de movimientos políticos abiertamente hostiles a la Revolución Cubana en varios países, algunos de ellos ya en el poder y otros a la espera de que los resultados oficiales los confirmen o no. Probablemente desde el siglo pasado, el mapa latinoamericano y caribeño no fue nunca tan adverso para La Habana como lo es hoy. Es en ese contexto en el que se anuncian todas estas medidas, que buscan adaptarse a unos tiempos y circunstancias completamente inéditos. Sí, Cuba ha logrado resistir por mucho tiempo y sin duda podría seguir haciéndolo de la misma manera, porque a su pueblo le sobra capacidad para hacerlo. Pero los sacrificios que deberían enfrentar ante esta arremetida sin precedentes serían cada vez más inhumanos. Y en la isla hoy parecen pensar que la verdadera heroicidad que se requiere en estos momentos no es la de resistir hasta morir, sino la de saber adaptarse para sobrevivir. Por supuesto, como en todo proceso de cambios, las nuevas medidas abren paso a un sinfín de escenarios posibles para todos los gustos y muchos ya parecen estar completamente seguros de cuál será. No es nuestro caso. Algunos dirán que los cambios inevitablemente llevarán a un colapso del sistema, como ocurrió en su momento en la Unión Soviética. Otros dirán que conducirán más bien a lo que sucedió en China con las reformas de Deng Xiaoping. Varios argumentarán que no tiene sentido comparar las circunstancias actuales en la isla con las del siglo pasado en países con otras realidades históricas. Sea como sea, lo único que parece claro es que este proceso lo están llevando adelante los cubanos y cubanas, empezando por quienes han permanecido en la isla pese a todas las dificultades que han enfrentado y enfrentan. Y sin duda no será un proceso fácil ni exento de dificultades, contradicciones, obstáculos internos y externos, obvio. Pero de un pueblo generoso, bravo y resistente que históricamente ha logrado ponerse en pie ante todas las adversidades, no puede sino esperarse que vuelva a hacerlo una vez más.

0: Cuando llamaba Nikita Gromov, me pedía la palabra código. Yo decía Venecia, y entonces sabía que era él.
1: Se están expandiendo activamente en Europa. Polonia, Alemania, Italia, Suecia, Noruega, toda la Unión Europea en realidad.
2: Sabemos que esas llamadas vienen de Ucrania. Independientemente de si me van a amenazar o no, estoy diciendo la verdad.
3: Diré algo contundente. 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
1: ¿Qué idiota hay que ser para sacar del banco 5 millones y dárselos a un desconocido sin pedirle la identificación? Son unos animales sin cerebro.
0: Me gustaría encontrar a ese hombre y hacer justicia. Me gustaría poder encontrarlo y mirarle a los ojos.

Calla Kalas mete la pata hasta cuando dice una gran verdad. Suena contradictorio, pero no lo es. Atención. Todo comenzó con un artículo de Euroactiv, un portal informativo de orientación europeísta que suele publicar información sobre la política del jardín. Según el texto del medio, subido el día 12 de junio a su web, durante una pasada visita a México, 3 semanas antes del artículo, la canciller europea habría comparado en privado ciertas políticas israelíes con las del apartheid sudafricano. Si en verdad Calla Kalas dijo eso, sin que sirva de precedente, no vaya a ser que sea costumbre, le damos la razón y hasta le aplaudimos. La cosa es que no sabemos al 100% si realmente lo dijo o no, porque la única fuente de esas declaraciones o presuntas declaraciones es el artículo de Euroactiv. Fuera como fuese, por lo visto, de alguna forma el artículo de este medio llegó hasta Tel Aviv, ya que el canciller israelí publicó en redes sociales que debido a esas palabras se disponía a cortar todo contacto con la señora Kalas hasta que se retracte de ese libelo de sangre. Vaya, un alto funcionario sionista acusando de antisemitismo a cualquiera que critique sus políticas. ¡Qué novedad! La canciller europea, también en redes, contestó a su homólogo conciliadoramente diciendo que Bruselas y Tel Aviv tienen mucho que los une, lo que no habla demasiado bien de la Unión Europea que digamos, pero al mismo tiempo no quiso confirmar ni desmentir las declaraciones que se le atribuyen sobre el apartheid israelí. La respuesta de Kalas no debió de gustarle demasiado a Gideon Saar, que le replicó a su vez afeándole que esquivara la cuestión de fondo y rematando textualmente con este desafío. Si realmente hizo esas declaraciones viles y difamatorias, defiéndalas. Si no las hizo, niéguelas. Es decir, Calla Kalas metió en otro lío a la Unión Europea, provocando la molestia de un socio de Bruselas. Un socio despreciable, sí, pero un socio al fin y al cabo. Y el hecho de que al momento de grabar este video al menos no se haya retractado ni reafirmado en sus declaraciones, demuestra que ella entiende que no debió pronunciarlas. Que nadie piense que la eurocanciller las pronunció por ética u otros elevados motivos. De ser así, se habría reafirmado en ellas en lugar de salir a decir que en la Unión Europea tenemos muchas cosas que nos unen a Israel. Y es que las posturas en el seno de la Unión Europea respecto a la entidad israelí son relativamente variadas. Algunas voces son contundentes en sus críticas, aunque las medidas que han tomado no sean igual de contundentes. Otros dicen una cosa un día y la otra al siguiente, o miran silbando para otro lado, y también los hay que defienden a Tel Aviv haga lo que haga, como es el caso de Alemania, ni más ni menos. Entonces, aunque por una vez en la vida Calla Kalas supuestamente dijera algo totalmente justo y correcto, como es comparar el apartheid israelí con el régimen sudafricano de antaño, al hacerlo vuelve a comprometer su rol como canciller europea, que no consiste en que ella diga lo que piensa o lo que le parece, tenga la razón o no, sino en representar la postura de Bruselas en cada asunto. Sin embargo, y en política siempre hay que hilar bien fino, no deja de llamar la atención que esas declaraciones suyas, supuestas o reales, saltaran a los titulares 3 semanas después de darse y en un portal de breaking news o chismes bruselescos, justamente cuando en la Unión Europea más de uno ha puesto en duda la conveniencia de que Kalas ejerza el cargo y busquen sacarle poder y responsabilidad, asunto que por cierto abordamos recientemente en otro video, con un enfoque ciertamente original, la verdad sea dicha. Es decir, la filtración con retardo de esas supuestas palabras suyas pudieran ser tranquilamente un retorcido intento de sus colegas en el jardín para perjudicarla. Así que, como ven, las cosas huelen tan, pero tan a podrido en la Unión Europea últimamente, que no solo se monta un escándalo porque parece que su canciller por una vez abrió la boca para decir algo verdadero, sino que encima esa declaración acertada se está usando para ponerla en aprietos.

0: artesanía colombiana no existe sin quienes la crean. Los abuelos que enseñan con paciencia, los jóvenes que heredan el saber y los territorios que brindan materia prima e identidad.
1: Cuando les contamos la historia, las personas quedan muy contentas y más llevan eso, ¿no? Llevan ese pedazo de conocimiento de las comunidades, de cómo vivimos.
2: Hemos visto que los intermediarios a veces son explotadores del talento del artesano. Compran demasiado barato y venden a precio de esmeralda, a precio de oro.
3: La gente como del campo, los originales, han visto que siempre es un complique ser artesano. No hay mucho progreso, hay muchos impuestos también del gobierno.
4: Para mí el ser artesano es algo muy hermoso, es muy bonito, porque pues con eso he podido sacar a mi familia adelante. Y el trabajo de la artesanía es muy hermoso.

0: Tenía poca gracia como actor de comedia, pero logró tenerla todavía menos cuando incursionó en política. Su vida, llena de paradojas, lo llevó de defender el uso de su lengua materna a considerarla el idioma de los ocupantes, de tener negocios, desarrollar parte de su carrera e incluso vivir en el que posteriormente calificaría como país históricamente opresor, e incluso combinar su presunta identidad judía con la rehabilitación y homenaje de connotados genocidas judeófobos. Una trayectoria vital, en fin, digna de la mejor o peor tragicomedia. Biografías. Hoy, Vladimir Zelensky. Este video está basado en hechos históricos y biográficos perfectamente verificados, tomados de fuentes abiertas de libre consulta. Los testimonios incluidos en él son versiones ficcionadas libremente, o ni tanto. Vladimir Zelensky nació en Krivoy Rog, Unión Soviética, en 1978, en el seno de una familia de clase media. Creció en un hogar soviético promedio, compuesto por una pareja de origen judío y profesionales de diferentes ciencias. Su madre era ingeniera y su padre profesor de computación. Así, su infancia transcurrió sin mayores sobresaltos en una tranquila localidad industrial de la Ucrania soviética.
1: Desde pequeño fue un niño muy bromista. No dejaba de pasar la oportunidad de imitar a algún vecino o profesor o contar algún chiste.
2: Chistes en ucraniano, claro.
1: ¿Ah? ¿Qué ucraniano ni qué ucraniano? Nadie hablaba eso, ni en casa, ni en la calle, ni en las escuelas. Todo el mundo hablaba ruso desde siempre. Mi pequeño Vladimir también. Creo que ni a día de hoy sabe hablar bien en ucraniano. Pero eso no van a incluirlo en el documental, ¿verdad? ¿Verdad?
0: Pese a su incipiente pasión por la comedia, sus padres querían que tuviera una profesión más formal. De modo que con 16 años, ya en la Ucrania postsoviética, el joven Zelensky estudió inglés con miras a formarse en el extranjero y ganó una beca para hacerlo en Tel Aviv. Sin embargo, su padre no le dio permiso para irse del país y terminó ingresando a la carrera de Derecho, donde estudió arduamente hasta obtener el título de abogado en una universidad de Kiev.
3: ¿En ucraniano? Obvio que no. Estudiábamos en ruso. En Kiev nunca se ha hablado otra lengua. Sin embargo, Vladimir no parecía muy interesado en qué idioma se daban las clases. Ni, para ser sincero, en las clases en general tampoco. A día de hoy me pregunto cómo logró terminar la carrera. Imagínense, en la presentación de su tesis final hizo reír a carcajadas a todo el jurado. Sin pretenderlo, claro.
0: Animado por esas risas inesperadas en el aula magna, que interpretó erradamente como un espaldarazo a sus ambiciones artísticas, el abogado Zelensky colgó la toga apenas obtuvo el documento que lo autorizaba a lucirla

0: vínculos y llegó a residir por temporadas en Moscú. Los biógrafos de Zelensky a menudo se refieren a esa época como sus años rusos.
1: Cuando nos despertábamos después de una noche de fiesta, no estábamos seguros si estábamos en Kiev o Moscú, de tanto que íbamos de uno a otro lado. Fueron los mejores tiempos para nuestra productora audiovisual, con diferencia. Con Valodia siempre decíamos que nunca hubiéramos tenido tanto éxito de no ser por nuestros contratos y negocios con Rusia. Pero eso no van a incluirlo en el documental, ¿verdad? ¿Verdad?
0: Tras los sucesos de 2014 y 2015, la luna de miel de Zelensky con Rusia empezó a agriarse. Aunque trató de mantener lazos discretamente mediante empresas intermediarias, el conflicto armado en marcha y, sobre todo, su nuevo proyecto de vida lo impedían. Así, tal como saltó de la abogacía a la comedia, de la comedia saltó a la política y de ahí a la presidencia, a la que llegó con la promesa de poner fin al conflicto ruso-ucraniano. Promesa que tal vez, como reflejo condicionado de sus tiempos como comediante, solo hizo en broma. Porque, lejos de poner fin al conflicto, Zelensky se dejó llevar por las corrientes internas en Ucrania, que consideran su lengua materna y la de toda su familia como una lengua ocupante, y la historia y cultura con la que se crió desde niño como producto de una opresión de siglos.
1: Zelensky es un político tremendamente consecuente. Siempre hace lo contrario de lo que dice.
2: ¿No querrá decir que siempre hace lo que dice?
1: No. Digo que es consecuente porque hace siempre lo contrario a lo que dice. Siempre, sin excepción. Y es esa coherencia en la inconsecuencia la que más nos encandiló en Bruselas, porque refleja a la perfección nuestros valores europeos más arraigados.
0: Pero tal vez lo que mejor defina las paradojas y contradicciones de la vida de Vladimir Zelensky sea la insistencia con la que se identifica como judío mientras se alía con los herederos de los movimientos que exterminaron cientos de miles de judíos en territorio soviético durante la invasión nazi. Paradoja encarnada en la figura de su abuelo, Simeon Zelensky, judío y soviético, que combatió en las filas del Ejército Rojo contra alemanes y ultranacionalistas ucranianos, hoy homenajeados por su propio nieto.
3: Ay, ese tema es muy delicado en la familia. Cada vez que lo abordamos, mi querido Simeon se remueve en su tumba. Успокойся, Семенушка, успокойся. Тише, тише. Все, все. Fin, es un tema emocionalmente muy difícil para mí. Imagínense, como abuela y como viuda, es como ponerme a elegir entre mi difunto esposo y mi nieto.
2: ¿Y si no tuviera más remedio que elegir?
3: Mi difunto esposo, obvio. Inclúyalo en el documental, inclúyalo. Que ya va siendo hora de que alguien en la familia lo diga.
0: Y así fue como una vida que parecía asignada por la tragicomedia derivó en una existencia en la que la tragedia fue ganando más y más terreno hasta devorar por completo cualquier rastro de comedia.
4: En el hinduismo, creemos que la vida es un círculo completo en el que hay constantes altibajos.
5: Antes de los británicos, la India era la nación más rica y tenía el PIB más alto del mundo. ¿Por qué durante los 100 años de dominación británica este indicador bajó hasta el puesto número 30 o incluso el 50?
6: La India no era de su propiedad. No tenían derecho a llevarse mi propiedad, mis ídolos, mis dioses.
7: Llegaron a nuestros espacios públicos, al espacio sagrado de nuestros templos, y arrancaron esas piezas con verdadera violencia.
5: De hecho, la palabra botín, en inglés, es una palabra de origen hindi. 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

0: Bueno, Colombia ha hablado en las urnas y lo que ha dejado de manifiesto es que es un país dividido, un país que duda entre continuar con las políticas de izquierdas o dar un giro radical, y parece que lo ha dado. El conteo le da la victoria al candidato de la derecha, de la Espriella, un hombre que hasta hace poco no se sabía casi nada de él y que ha subido como la espuma, incluso siendo espoleado por el mismísimo Donald Trump, que se jactaba de haberle subido a lo máximo.
1: Estaba en décimo lugar, le di mi apoyo y ganó las elecciones.
0: Bueno, lo más importante de todo esto es saber entender esta votación, comprender que Colombia tiene una fractura grande, que existen dos modelos diferentes de país, o al menos que existen dos ideas muy diversas de entender ese país. Bienvenidos al Zoom. A diferencia de lo que podamos pensar, yo creo que quizá no hay ninguna erosión de la izquierda, pero habría que examinar por qué el electorado ha apostado por un candidato al que prácticamente no se conocía, cuáles han sido las técnicas, qué es lo que le ha hecho triunfar, pero en alguien que han confiado, hartazgo, cansancio, de eso hoy analizamos y debatimos.
2: He decidido aceptar el resultado que surge de dicho proceso y que señala que Abelardo de la Espriella es el nuevo presidente de la República.
0: Ese era el reconocimiento de Iván Cepeda, ¿no? Ahí lo teníamos. Y estas son las votaciones. Ha estado todo muy, muy ajustado. Con el 99,9% del preconteo, el abogado de derecha sumó 49,66% de apoyos por casi 48,70% del filósofo de la izquierda, de Iván Cepeda, que le daba esa victoria, ¿no? Quien hace esos instantes, hace muy poco, ¿no?, reconocía esa derrota. Colombia vive ahora, yo creo que una de sus mayores encrucijadas. El país ha tenido unas elecciones que nos dejan un resultado reñidísimo al punto de que cada papeleta, cada voto ha contado. Abelardo de la Espriella ha sido reconocido ganador por su oponente en unos comicios que yo no recuerdo que fueran tan igualados en un país, aunque tenemos también ese margen tan estrecho en Perú, ¿no?, que tenemos ahora mismo, ¿no? Pero eso muestra sin duda la fractura interna que sufre esa sociedad y los dos modelos opuestos que hoy se viven en ese país.
3: La recuperación nacional de Colombia exigirá trabajo, sacrificios, disciplina y perseverancia, queridos compatriotas.
2: Le decimos con toda claridad que ninguna política de recorte fiscal puede incluir la destrucción de las conquistas alcanzadas por el pueblo colombiano.
0: Bueno, como han visto, los dos modelos son totalmente opuestos. Disciplina frente a otro que quería seguir con algunas políticas que estaban instauradas por el gobierno de Petro, o también relevarlas, ¿no? En unos instantes vamos a hablar de este duelo, de lo que le espera a Colombia y ante todo de lo que significa todo esto para la región. Ya saben que estamos muy atentos y muy activos en nuestras redes sociales. Ya sabes que estamos en nuestro canal de Telegram, también en nuestro canal de X, aquí lo tienen, me pueden seguir a mí o pueden seguir a nuestro programa, o también, si se han perdido alguna reproducción del Zoom o del Zoom Plus, ya saben que pueden entrar en la página de RT en Español, sección de programas, y ahí nos tienen. No hay excusa para perderse ninguno, así que ya saben que pasamos lista y tienen que verlos todos. Les espero. Ahora sí, vamos al debate y sobre todo al análisis. Vengan conmigo. Bueno, momento de analizar todo lo que ha sucedido en Colombia, porque todo ha sido, como se suele decir, por la mínima, ¿no? Tengo el placer de poder hablar con David Mateus, consultor político, con Henry Leonel, activista sindical de la Unitaria de Trabajadores. David, Henry, muchísimas gracias por estar conmigo aquí en el Zoom. David, ¿cuál ha sido el factor que ha marcado ese mínimo de votos que se ha llevado Espriella para ser el ganador y que lo haya reconocido Iván Cepeda? ¿Qué es la clave que tú crees que ha estado en estas elecciones que han estado, yo creo que en photo finish, si podíamos decir así, David?
4: Javier, buenos días. Un saludo también para Henry. Yo creo que resumir esto a un solo factor, sinceramente, es un poco difícil, es un poco complicado. Para mí es una acumulación de situaciones desde el mismo candidato Abelardo de la Espriella, que en términos de marketing político resultó ser un producto bastante vendible. Su misma campaña en materia de comunicación política, yo creo que nos deja grandes aprendizajes en Latinoamérica e incluso en otras partes del mundo. Por el lado de Cepeda, algunos en redes sociales han coincidido en que el impulso que tuvo para la segunda vuelta se debió más a la gente que cree en la causa, a los votantes, porque quizás a nivel estratégico es una campaña que tuvo bastantes cuestionamientos, que tuvo jugadas que quizás no se entendieron del todo desde el punto de vista de la comunicación política. Y ya a nivel macro de la política, pues creo que esto evidencia, por un lado, el hartazgo de una parte del país, aunque sea levemente mayoritaria, sigue siendo una parte mayoritaria que está cansada de las políticas y de la ineficiencia del gobierno actual. Y por el lado de Iván Cepeda, pues es gente que sigue creyendo en la ilusión de que un cambio es posible y que era necesario darle 4 años más de oxígeno al proyecto político del presidente Petro.
0: Henry, yo lo que sí que he visto es que Iván Cepeda como candidato se ha separado un poco, o al menos es la sensación que a mí me ha dado, del proyecto que tenía Petro. Yo no sé si eso no le ha servido de espaldarazo, sí o no, pero lo que sí que me deja claro es que el país, por 300.000, 400.000 actas, está totalmente fracturado y dividido. Y son dos modelos totalmente opuestos, Henry.
5: Sí, buenos días aún. Lo que ocurre es multicausal. Uno de los elementos, digamos, que hizo perder electorado tiene que ver con un desacierto del gobierno anterior, que hay que ser autocríticos, y pasa por el tema de la paz total. Era muy ingenuo pensar que durante 4 años iba a lograr un proceso de paz con más de 7 grupos armados de diversa índole ideológica y política. Juan Manuel Santos tardó 8 años en consolidar un proceso de paz que tardó y que tuvo que hacer un esfuerzo enorme para llegarlo a buen puerto, y esto digamos que sí jugó una mala pasada en muchos territorios que se vieron afectados por un crecimiento sistemático de la violencia. Ahora bien, como tú señalas, Iván toma distancia de esa paz total y asegura que para la construcción de seguridad es necesario también aumentar el pie de fuerza y ese tipo de elementos, pero creo que el tiempo no le dio. Y por otro lado, el pacto histórico sí tuvo una suficiencia y una confianza excesiva en la posibilidad de ganar, y como también señala el otro invitado, solo hasta la segunda vuelta, más por la gente, más por los procesos sociales, comunitarios, se hizo un repunte muy significativo de casi 3 millones de votos, pero sí me parece que también hubo un desacierto en marketing político y en comunicación política, Henry, evidentemente.
0: Henry, te quería preguntar y después sí. voy a preguntar a David. ¿Tú crees que ha habido una injerencia por parte de Estados Unidos, como ha señalado Iván Cepeda en la reciente rueda de prensa que hemos tenido? ¿Que ha habido una especie de mano que ha movido un poco los hilos de esto? ¿Sí o no?
5: Por supuesto que sí. Por supuesto que sí, y eso es algo que llaman los estoicos, algo que no podíamos controlar. Estamos en una geopolítica en donde Donald Trump y estos gobiernos de corte libertario, que en últimas tienen tintes muy similares al fascismo y a la ultraderecha que lleva al neoliberalismo radicalmente, iba a tener una injerencia. Eso, digamos, que no iba a estar en nuestro control y que iba a ser muy difícil contrarrestar, de manera que una de las tareas que tenía el pacto histórico, sabiendo que esa injerencia se iba a dar desde los mensajes que dio Donald Trump de espaldarazo, de felicitaciones, de que él ayudó a Abelardo de la Espriella a ganar, teníamos que redoblar esfuerzos en hacer una campaña que llevara a unos 15 millones de votos.

0: otros. Creo que también, como señaló, subestimaron al oponente político que jugó con un marketing político muy sencillo, utilizando los símbolos patrios, utilizando la camiseta de la Selección Colombia, pero por supuesto con mucho dinero. Es decir, esto no solo se trata de TikTok y redes sociales, sino que hubo una injerencia también económica y financiera para poder lograr
1: David,
0: su cometido.
1: yo no sé si estás tú demasiado de acuerdo con que haya habido una injerencia por parte de Donald Trump, como ha dicho, bueno, era el décimo y ahora es el primero y aquí le tenemos y tal, tal, tal. ¿Tú cómo lo ves? No sé si te veía moviendo un poco la cabeza con las contestaciones de Henry.
2: No, no hubo injerencia. Yo les voy a contar un poco la historia para ser muy franco. Abelardo Delesprez ya lo empezaron a medir en encuestas hace más o menos unos 2 años, 2 años y medio. No levantaba, se dejó de medir, apareció prácticamente un año después y ahí fue cuando dio la sorpresa, creo que, si la memoria no me falla, como con un 14% de intención de voto en la primera encuesta que lo midió después de que lo habían dejado de medir. Y para ese momento Donald Trump no había dicho nada ni bueno ni malo en relación a la carrera presidencial de Colombia. Claro, Donald Trump está en la jugada de, o como dice el dicho, todos son papás del niño bueno, nadie es papá del niño malo. Entonces, todo, cuando hay alguien exitoso, todo el mundo quiere decir, uy, yo lo apoyé. Cuando alguien fracasa, todo el mundo dice, uy, yo sabía que ese no iba a
1: David,
2: ganar.
1: David,
2: Esto.
1: pero esto no ha podido ser una especie de fabricación como también lo hemos tenido en Ecuador con Noboa, como lo hemos tenido con Milei, porque la región está mirando, y Colombia, cuidado, que es
2: Fabricación.
1: un país que tiene fabricación de un candidato, te pregunto, ¿sí o no? No lo sé. Yo
2: Ah,
1: lo,
2: okay.
1: yo, yo te lo pregunto como periodista, no como
2: Sí.
1: partidario de uno o de otro, que yo soy español, o sea que.
2: No, y Javier, le respondo como consultor. Fabricar un candidato no es antiético, no es ilegal, no es una mala práctica. De hecho, en comunicación política se habla de fabricación de carisma. Y eso no, insisto, no es antiético, no es antinatural, no es antinada. Yo creo que hace, por el contrario, habla de la profesionalización de la política, de los políticos y de la misma consultoría en
1: Ahora,
2: comunicación política. Y creo, permítame en esto, creo
1: sí.
2: que fallo, pero quiero redondearle con este par de datos. Abelardo Delespriella ya era el candidato preferido en encuestas por las personas que percibían menos de un salario mínimo y en los resultados de las elecciones se demostró que fue el candidato más votado en la clase media de las principales ciudades del país. Yo no creo, o mejor, estoy seguro que una persona que votó por Abelardo le importaba cinco lo que dijera Donald Trump o no dijera.
1: Y Henry, yo no sé, hemos visto y tenemos otros ejemplos, ¿no? Como lo hemos tenido en distintos países de la región, que finalmente ha sido todo como un modelo un poco, digamos, doloroso. Es decir, se han prometido cosas, no sé si se puede decir algo como lo de la película, ¿no? Rápido y furioso, ¿no? Es decir, a lo mejor Colombia necesita algo rápido que se tenga que quitar algunos problemas, el tema de la violencia, que se llegue a lo visceral, etcétera, etcétera. Pero yo creo que hay más problemas de raíz. Y yo no sé si esas fórmulas rápidas, que quizás son las que dice David que han funcionado a nivel de campañas, de redes sociales, son las que han hecho que Espriella, ¿no? haya resurgido, ¿no? O se haya impuesto, como digo, en foto finis a Iván Cepeda. Henry, ¿qué dices?
0: Por supuesto, este candidato fue fabricado y tuvo mucha injerencia en los Estados Unidos también en el resultado, toda vez que, como lo señala el presidente Gustavo Petro, los votos del extranjero, que fueron más de 170 mil, que le dio la diferencia contundente a Abelardo de las Piedras, no pudieron ser verificados y no sabemos exactamente qué mecanismo
1: ¿Estás
0: de
1: hablando
0: seguridad
1: de
0: para
1: fraude?
0: poder.
1: ¿Estás hablando de fraude, Henry?
0: Digamos, siguiendo la línea de Iván Cepeda, aceptando los resultados, porque es lo que ha señalado el candidato Iván Cepeda, sí señalamos irregularidades, porque evidentemente decir fraude y digamos, ponernos en esa lógica discursiva, pues hará entender un poco lo que señala el compañero, que no sabemos perder, que no hubo la suficiente capacidad política para ganar y que entonces ahorita es algo desde el resentimiento. Pero sí hubo muchas irregularidades, sobre todo en el software y la seguridad de seguimiento de ese tipo de resultados que, como sabemos, fue muy apretado. Una diferencia que, como tú señalas, tiene que ver con el voto extranjero, y el espaldarazo de Trump no es un espaldarazo sencillo. Es decirle a todos los colombianos que viven allí que les conviene votar por Abelardo de la Espriella, y fíjense que el resultado casi que se da principalmente la diferencia por el voto
1: David,
0: de los colombianos que viven en el exterior.
1: David, te he visto resoplar un poco con la respuesta que estaba dando Henry. Yo no sé si no estabas para nada de acuerdo, o es que estamos con unas temperaturas un poco altas. Aquí en el estudio tenemos el aire acondicionado. No sé cómo vais por allí. Dime.
2: No, lo que pasa es que es complicado creer que Donald Trump puede tener influencia, por ejemplo, en los colombianos que están en España, donde ganó Iba, donde también ganó Abelardo de la Espriella, y le ganó por poquitos votos a Cepeda. Es que, por ejemplo, en España también hubo mucha gente que votó por Cepeda y Abelardo le ganó por poquito. Es difícil creer que, y traigo el caso de España, porque en España está gobernando un gobierno, valga la redundancia, que si uno quisiera, podríamos decir que no es amigo de Donald Trump y que es más amigo del proyecto político de Gustavo Petro e Iván Cepeda. Y adicional, digamos, una aclaración, el preconteo de votos se hace de forma manual y los escrutinios se hacen sobre la base de unas bases de datos. Digamos, aquí no hay interferencia de un programa tecnológico que modifique la cantidad de votos, eso no pasa. Digamos, una de las ventajas de Colombia es que nuestro sistema de conteo electoral sigue siendo muy manual, y eso permite que haya una alta dosis de transparencia, incluso teniendo en cuenta que los jurados de votación, que son los primeros que cuentan los votos, se escogen desde diferentes grupos sociales, desde maestros que hacen parte de sindicatos de izquierda hasta empleados que hacen parte de empresas privadas. Adicional a esto, la registraduría ya dijo que la coincidencia es del 99% entre el escrutinio y el precio.
1: A mí, fíjate que me llama bastante la atención que algunos de los países que han estado en una situación un poco, no sé, conflictiva, o a nivel han tenido algunos problemas económicos, han tenido problemas de seguridad, etcétera, etcétera, lo que querían era una fórmula súper, súper rápida. Lo hemos visto en Ecuador, lo hemos visto en El Salvador, lo hemos visto en Argentina. Yo no sé qué le puede esperar ahora, Henry, a Colombia, porque lo que estamos viendo es una dinámica que, aunque a lo mejor David diga que no tiene una influencia de Donald Trump, lo primero que hemos visto también decir a Espriella es que va a ir al escudo de las Américas. Ojo, cuidado. Ya sabemos que Colombia es un aliado extra, si se puede decir así, o especial de la OTAN, pero ¿qué es lo que nos espera? Porque yo veo una sociedad bastante fracturada por una diferencia de votos, vuelvo a decir, pírrica, mínima. Henry.
0: De acuerdo. Iniciando que Abelardo de la Espriella es ciudadano norteamericano, tengámoslo en cuenta, y eso también nos da luces de hacia dónde va a apuntar la
1: tres pasaportes,
0: la
1: ¿no? Si no me equivoco.
0: Colombiana en materia económica.
1: Tres pasaportes, si no me equivoco.
0: De acuerdo. Entonces, la geopolítica, digamos, internacional ha hecho que se fabriquen candidatos como Milei, que si analizamos, evidentemente no va a resolver los problemas ni económicos, ni sociales, ni políticos. Estoy seguro que en 4 años Abelardo de la Espriella no va a acabar con el ELN, no va a acabar con las disidencias, pero sí va a hacer ajustes estructurales para poder endeudarse. Las deudas se han bajado en el gobierno de Petro, pero vamos a tener un país nuevamente endeudado, vamos a tener un país nuevamente reduciendo el Estado en materia de trabajadores estatales, que supuestamente, esa es la lógica discursiva, al ahorrar esto vamos a tener más eficiencia, más efectividad, pero hemos comprobado, como tú mismo señalas, en los gobiernos de ultraderecha, que al entregarle el sector público al privado, quien financia ese sector privado es el Estado, y entonces sale más costoso para el Estado sostener esas alianzas público-privadas que tener un Estado fuerte y robusto, y lo vamos a ver con
1: mi pregunta es, ¿las políticas, David, van a llegar a la gente que de verdad lo necesita? ¿Dónde están las privatizaciones? ¿Cuáles son las medidas que va a llevar a cabo de la Espriella? ¿Cuáles son las medidas que tú crees que se van a implementar? Porque aquí todo el mundo está diciendo que puede sacar otra vez la motosierra, aunque la tengamos aquí con la bandera de Colombia, no con la bandera de Argentina. ¿Tú qué es lo que ves? que se puede implementar? Porque hay mucha gente que tiene miedo y hay temor.
2: Bueno, primero aclaremos el tema de la deuda nacional. El presidente Petro sí pagó deuda, pero adquiriendo nueva deuda a unas tasas de interés todavía más altas. Entonces, en Colombia decimos que hizo un hueco para tapar otro, y el hueco que hizo es más grande que el otro hueco que tapó. Entonces, Colombia está ahora más endeudada de lo que estaba hace 4 años, aunque el gobierno y sus defensores digan que eso no es así. Solo un ejemplo, a Abelardo una de las fake news que le sacaron fue que iba a reducir el salario mínimo que aumentó el presidente Petro. Empezando porque no es constitucional bajar el salario mínimo porque es un derecho adquirido. Uh-huh. Abelardo lo sabía y dijo, no lo voy a bajar, tampoco puedo. Lo que voy a hacer es bajar impuestos para que a la gente le alcance el dinero. Además, tengan en cuenta esto, hicieron una reforma laboral y la informalidad laboral sigue en el mismo 55% en el que estaba hace 4 años. Entonces, no ha habido avances en derechos laborales, sigue habiendo una precarización laboral que fue la que dijeron que iban a combatir y no lo han logrado. Entonces, pensemos en esto. Si se bajan impuestos, las empresas pueden tener un respiro y volver a contratar empleados. Mm. Y entonces el salario mínimo que aumentó el presidente, ahí sí le va a alcanzar a la gente. Entonces, así es como le van a llegar los beneficios a las personas. Y de privatización no ha hablado, yo no escuché si Henry tiene algún clip de Abelardo diciendo que va a privatizar ciertas instituciones públicas, pues que lo comparta, porque yo la verdad seguí la campaña y no escuché privatización por ningún lado.
1: Henry, ¿miedo a las medidas que pueda tomar de la Espriella o confías en que sí que pueda llegar a la gente? Porque te he visto que meneabas así un poco la cabeza cuando estaba hablando David, que no te fiabas mucho.
0: No, yo hago parte de la Central Unitaria de Trabajadores, somos 1 millón de trabajadores afiliados y lo último que tenemos que tener es miedo, tenemos que tener valentía, organización, lucha y nos vamos a organizar para resistir como se ha resistido en Argentina. No todas las reformas que ha querido hacer Milei, él quería cientos de miles de trabajadores despedidos y no lo ha logrado hacer, pero quiero tocar un elemento que el mismo periodista de Caracol quien entrevistó a Abelardo le decía, aceptemos teóricamente que hay un hueco fiscal muy grande. Si baja impuestos, no va a tener con qué pagarlo. De hecho, dentro de sus asesores, muchos han hablado de una nueva reforma tributaria porque necesita tapar ese hueco fiscal o seguir endeudándose y seguir pagando deuda. Entonces va a tener necesariamente, eso es falso, va a tener necesariamente que hacer una reforma tributaria que obviamente votaron los empresarios por Abelardo, no será para los empresarios. Henry, como lo señalaba el otro invitado, discúlpame.
1: Me gustaría hacer una pregunta a los dos. A mí me parece que el tema de la seguridad ha sido una baza muy, muy importante en esta campaña, sobre todo teniendo en cuenta Colombia, toda la tradición y la historia que tiene. ¿Tú crees que De la Espriella va a poder solucionarlo? Sí, no, con las medidas que ha puesto. 30 segundos para ti y 30 segundos para David.
0: Sí, yo te señalaba que no va a poder solucionar el tema del conflicto en 4 años. Lo que queda claro, y como lo hemos visto, es que hay 2 visiones de país. Por encima de los grupos armados, hay 2 visiones de país y 2 formas de entender hacia dónde debe ir Colombia. Sin un acuerdo nacional, sin un acuerdo que implique avanzar en una paz de verdad integral, es posible que se aumente la seguridad, que haya más bombardeos, pero no va a haber una solución de fondo en 4 años.
1: David, desde tu punto de vista, 30 segundos y nos vamos.
2: Hoy amanecimos con la noticia de que el primer comisionado de paz, el primer negociador de paz de este gobierno, le ofreció al Clan del Golfo echar del ejército y de la policía a varios generales y oficiales como una condición para iniciar las negociaciones de paz. Al final, el Clan del Golfo duplicó su número de hombres y tenemos una fuerza pública debilitada. Entonces, si a mí me preguntan si Abelardo va a solucionar el problema de seguridad en el país, yo creo que sí, va a costar muchísimo y va a costar inicialmente porque es necesario recomponer las capacidades de la fuerza pública para lograr golpear de forma efectiva y militar y económica a las organizaciones criminales en Colombia, pero finalmente son 4 años, Petro no lo logró, yo creo que Abelardo sí lo va a lograr.
1: David, Henry, de verdad, primero daros las gracias por la cordialidad que hemos tenido en este debate, que yo creo que en un país dividido y fracturado como ahora mismo es Colombia, para mí ha sido muy, muy constructivo. Yo lo que quiero sacar de aquí es que todo lo mejor para los colombianos, todo lo mejor para su gente, todo lo mejor para que se termine ese conflicto interno que tiene y sobre todo para la seguridad y para el bien de sus gentes. De verdad que os mando un abrazo, esperemos que todo sirva para bien y vamos a ver qué es lo que sucede en estos 4 años. De verdad, un abrazo fortísimo. Muchas gracias.
2: Muchas gracias, buen día.
0: A ti muchas gracias.
1: Un abrazo, gracias.
0: Buen día.
1: Bueno, termino el programa con muchas noticias, ¿no?, sobre el futuro de Colombia, muchas preguntas que quería hacerles a nuestros invitados, pero el tiempo es el que hay. Algunas de ellas ya se las he dicho, ¿no?, pero la verdad es que sigo con incógnitas. ¿Qué es lo que viene ahora? ¿De verdad que se pueden implantar políticas tan férreas de esa derecha en un país que ha tenido un conflicto interno tantos años? ¿De verdad se van a poder implantar? Vuelvo a repetir, la gente es sabia, la gente elige. Si se quiere el cambio, aquí lo tienen. Pero también hay que asumir qué conlleva ese cambio. ¿Qué es lo que implica? Porque este golpe de timón en Colombia puede implicar muchas cosas. Y repito, la sociedad es libre de elegir, los ciudadanos, desde luego. Pero cuidado, porque las fórmulas mágicas no existen y no funcionan. Y eso de chascar los dedos y que llegue esa solución a todos los problemas no es tan sencillo. Ojalá que esta elección sirva para que Colombia progrese. Veremos qué es lo que sucede, que avance, que crezca y sobre todo para que sus gentes estén mejor. Y repito, ojalá. Nosotros nos marchamos. Ya saben dónde estoy. Escríbanme. Chao.

0: Fukushima, una pequeña isla en la prefectura de Hiroshima donde se produjeron hasta 9.000 toneladas de armas químicas a lo largo de 15 años.
1: Mientras la fábrica estaba en funcionamiento, el cielo sobre la isla permanecía cargado de gas venenoso. Cáncer de piel, de esófago, de estómago, de pulmón, lesiones de garganta.
0: Japón nunca ha reconocido oficialmente el uso de gas venenoso. Sin embargo, las consecuencias de su uso, incluyendo para China, contradicen la postura oficial.
2: En el transcurso de la guerra cargábamos los proyectiles de gas en los cañones y los disparábamos. Nuestra intención era contener al enemigo, pero en realidad aquello era una masacre.
3: El daño causado por Japón no podrá revertirse en lo que me queda de vida.
0: En la década de los 60 la isla se abrió a los turistas y en 1988 se inauguró un museo de gases venenosos.
4: Es una parte de nuestra historia que el gobierno quiere borrar. Quiero que la gente sepa que las tragedias de la guerra aún no han terminado.
5: Colombiana no existe sin quienes la crean. Los abuelos que enseñan con paciencia, los jóvenes que heredan el saber y los territorios que brindan materia prima e identidad.
6: Cuando les contamos la historia, las personas quedan muy contentas y más llevan eso, ¿no? Llevan ese pedazo de conocimiento de las comunidades, de cómo vivimos.
7: Hemos visto que los intermediarios a veces son explotadores del talento del artesano. Compran demasiado barato y venden a precio de esmeralda, a precio de oro.
8: La gente como del campo, los originales, han visto que siempre es un complique ser artesano. No hay mucho progreso y hay muchos impuestos también del gobierno.
9: Para mí el ser artesano es algo muy hermoso, es muy bonito, porque pues con eso he podido sacar a mi familia adelante. Y el trabajo de la artesanía es muy hermoso.
3: ¿Ves eso ahí? Y también ahí, en las rocas, ¿lo ves?
0: Cerdeña es conocida por ser una isla paradisíaca. Sin embargo, su arena dorada se ha convertido en un gran centro de entrenamiento militar.
1: La mitad de los mares sardos tienen restricciones de navegación durante la mayor parte del año. Los soldados bombardean las playas, bombardean el mar.
2: Desde 1977 me he comprometido a luchar contra la OTAN, fuera de mi casa, en Cerdeña.
0: Las bases de la OTAN se han utilizado para realizar entrenamientos militares con armas químicas y de uranio empobrecido.
4: El 65% de los pastores que trabajaron dentro de los 2,5 kilómetros del área de bombardeos padecieron tumores, leucemia y neoplasias.
1: Tenemos derecho a la salud, pero está en contraposición al interés militar.
0: Cada vez más sardos protestan exigiendo recuperar el control de su isla y su voz se hace cada vez más fuerte.
2: Tenemos una alternativa a las bases militares. Creo que deberíamos regresar a nuestras raíces, volver a lo que hemos aprendido de nuestros padres y abuelos.

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0: 50 kilómetros de la capital guatemalteca, en lo alto de las montañas, se levanta Asunción Chivoc. Un pueblo de no más de 3.000 habitantes, con muchas necesidades a la vista, pero de una riqueza cultural y natural única. Ahí visitamos el rancho de María Elena, pintado con colores de realismo mágico, entre sonrisas e intercambios con otras parteras como Ingrid o Verónica, y con pacientes embarazadas, una de ellas primeriza, que aguardaban su turno para ser atendidas por nuestra protagonista. Ser comadrona es un destino. ¿Cómo lo recibió usted?
1: En un sueño.
0: ¿Cómo fue?
1: Soñé muchas veces niños. Después llegó la oportunidad donde atendí así un parto de emergencia. O sea, no lo sabía hacer, pero como que mi misma ciencia me decía cómo hacerlo.
0: ¿Cuándo vinieron los sueños de revelación? De
1: a los 25 años. Ajá. Dije una vez que no lo quería ejercer el trabajo, pero me enfermé. Y los médicos no daban que lo que tenía. Hasta que fui con una abuela. Y, o sea, la abuela me dijo que yo tenía que arrepentirme de lo que había dicho. Yo me fui a poner mis velas en una iglesia y arrepentir de lo que había dicho. Entonces, y ahí yo ya...
0: ¿Se sanó?
1: Sané.
0: Cuando aceptó su destino, ¿se curó?
1: Sí, me curé. Porque igual soñaba más bebés, me rodeaban y no me dejaban salir.
0: Desde entonces a la fecha, María Elena ha servido como una de las tres comadronas de su comunidad por casi 40 años, recibiendo miles de niños, como ella nos dice. En Guatemala existen 20.000 parteras habilitadas para recibir partos no complejos, derivar las emergencias, colaborar con el registro de nacidos vivos y mucho más. En una construcción adaptada para atender a sus pacientes, acompañada por una imagen religiosa y sencillos muebles, recibe en lengua quiché a Ana, que espera a su primera criatura. Es el momento en el que voy a interrumpir y consultarle ya en idioma castellano por qué es que Ana decide estar junto con su comadrona, María Elena. Ana, ¿cómo estás?
2: Bien, gracias.
0: ¿Cuántos años tienes?
2: 28.
0: 28 años. ¿Y este es tu primer bebé?
2: Sí.
0: ¿Y tienes mucha ilusión? ¿Cómo te sientes?
2: Sí, mucha ilusión. Me siento feliz.
0: Ya. ¿Por qué escoges a María Elena para recibir a tu bebé?
2: Porque me recomendaron que ella es buena.
0: Estoy de ayudante suya. No pasa nada.
2: No.
0: No molesto.
2: No.
0: No. Ya, entonces, ahora sí veamos una cosita. ¿Puedo bajarle un poquito más?
2: Sí.
0: Esto? Ya. A ver, reina. ¿Cómo usted le ve que está bien el bebé? Cuénteme.
2: Le toco acá. Aquí tiene

0: que tener uno con estas manos, ya sabe que ahí tiene que estar la cabecita del bebé.
1: Sí.
0: Ajá, y ya, el bebé está en su posición, está ya buscando posición para que esté encajadito, le llamamos encajamiento,
1: ya.
0: Cuando el bebé ya mete la cabecita más abajo. Entonces a ella le falta un poquito, pero ya por ahí va, pero va a ser grandecita. Entonces a veces no encaja mucho porque va a ser grande el bebé.
1: Grande, pues usted no puede saber el sexo.
0: Ya.
1: Usted puede saber que...
2: Ah, no.
1: Usted sabe que va a ser una...
0: Nena.
1: Va a ser una nena. ¿Cómo sabes?
0: Nena es redonda.
1: Ah, mire usted. ¿Qué pasa cuando hay un riesgo de aborto?
0: Ah, ay, sí, tuvo ese caso, pero estuvimos rápido con el médico. Tenemos ginecólogo también que lo... Mira él y miro yo, entonces somos dos.
1: ¿Eso no choca con
0: No.
3: Guatemala enfrenta graves problemas de mortalidad materna y esto está asociado a la pobreza estructural y al déficit de atención sanitaria, sobre todo en las zonas más alejadas. 7 de cada 10 muertes maternas corresponden a mujeres mayas. En ciertas poblaciones indígenas, el índice de partos con asistencia de comadrona llega hasta el 90%. El director del área de salud de Totonicapán considera prioritario entender las necesidades locales.
4: Yo soy el director ya. Yo tengo la gran ventaja que ahora, digamos, tengo este cargo, pero yo soy perteneciente directamente a la etnia maya, propiamente, digamos, la población indígena. Está priorizado en este gobierno que tenemos ahora, lo tiene bien priorizado y prácticamente está bien contemplado ya todo lo que usted me está preguntando en relación a presupuesto, a gasto, a tomar en cuenta crear más servicios de salud en los lugares donde no lo hay.
3: Esto significa que para el sistema de salud, para el Estado mismo, representa un ahorro significativo en cuanto a la atención de salud pública. ¿Cómo ve esa parte?
4: Pues como usted mismo lo dice, sí, aparentemente es así. Si todo ese que 60% fuera atendido institucionalmente, ese tiene su coste a través de nuestros profesionales de salud, pues sería más médicos en los hospitales, más paramédicos en los hospitales, es un costo mucho más alto para nuestro país.
3: En Guatemala, tan solo la asistencia estatal para embarazos y partos en adolescentes en el 2020 representó casi un 0,30% del PIB, según un informe de la ONU. Las parteras mayas le ahorran al Estado ingentes recursos, lo cual no excluye la necesidad de corregir la deuda histórica con estos pueblos.
5: Definitivamente Guatemala es un país de niños y adolescentes, y especialmente de bebés. Al fondo escuchamos ese llanto tan agradable de un recién nacido que acaba de nacer.
1: ¿Cuál es la tasa de mortalidad?
5: La última tasa que tenemos es de 9.5 defunciones neonatales.
1: Ay,
5: de 0 a 27 días por 1,000 nacidos vivos. Consideramos que hay que mejorar la calidad todavía, ¿verdad? Pero ese es un proceso que no solo Guatemala tiene. Y porque tenemos esto de que nuestros bebés nacen en los servicios de salud, en el seguro social, o pueden nacer en lugares privados, pero también nacen en la comunidad. Todos quisiéramos que los servicios de salud llegaran detrás de la montaña.
3: Sin embargo, estos planes son un tanto difíciles de llevar a cabo. Y el vocero del Ministerio de Salud Pública nos explicó por qué.
6: La pobreza extrema, las exclusiones, ¿verdad? El no tener acceso a diferentes servicios que son fundamentales para cualquier ser humano. Háblese de el derecho a la alimentación, a la salud, educación, una vivienda digna. Entonces, todo eso...
1: ha incidido.
6: Incide bastante y no contribuye para que vayamos avanzando en la medida, ¿verdad?, deseada.
3: Nos sumergimos a un rincón aún más profundo de esta tierra maya, a Santa Cruz Muluá. En el centro de salud de la zona nos esperaban las Franciscas, Santos Francisca Pérez Herrera y Francisca Itzep Capriel. Cariñosas me introducen a su dialecto y canciones, me indican cómo arrullan a los bebés.
5: Y
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3: 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Y entonces emprendemos camino pueblo adentro. A pie nos trasladamos por unos 30 minutos a una de las casas donde la paciente de Santos Francisca le espera. A su paso, los niños le dicen cariñosamente abuela. A todos ella los recibió al nacer. Las abuelas comadronas son líderes en sus comunidades, son reconocidas y queridas. Santos Francisca se prepara para atender a Dora. Nos muestra cuán importante es lavarse las manos. Como si se tratara de una visita familiar, inicia la consulta.
7: Me siento feliz porque ella me viene a ver.
8: ¿Tienes más hijos?
7: ¿Yo?
8: Sí.
7: Sí.
8: ¿Cuántos?
7: Cuatro.
8: ¿Y cuántos han nacido con comadrona?
7: Los cuatro.
8: ¿Los cuatro con comadrona?
7: Los cuatro.
8: ¿Y siempre todo estuvo bien?
7: Sí.
8: ¿Cómo hacías los partos? ¿Te parabas? ¿Cómo tenías a los bebés?
7: Es así como estoy.
8: Ah, ¿cómo estás?
7: Sí.
8: Ya. Y te levantas un poquito de pronto.
7: Sí.
8: ¿De qué es esta medicina?
2: Mullienta.
8: Mullienta.
2: Ajá.
8: ¿Es de hierbas? ¿De qué es?
2: No.
9: Una vez es un medicamento que lo compra en farmacia para que
8: ya.
9: Sientas lo de.
8: Ya.
9: Y se pone suavecito.
2: Ya. Si ves. Que tocan los suaves a cuerpo, que van a calentar a cuerpo, para que sí, que van a sentir bien, que van a ojo chico la cabecita, que van a ojo chico la racán, roca pri bebé.
8: ¿Va a ser varón o mujer?
2: Varón.
8: ¿Cómo ve eso que es varón?
2: Duro.
8: Ya.
2: Sí, duro, varón.
3: En sitios donde no existen hospitales o por lo menos están muy lejanos, la alerta de la comadrona es clave. Ellas detectan la presión alta, la preeclampsia, las amenazas de aborto o las hemorragias que pueden ser mortales. Francisca anhela la presencia de más soporte sanitario.
2: Ayudo mucho, hospital. Por eso como que canta la Rishu aquí porque más con aparato gela, más con que tambal gela. Que más capacitado
3: y por supuesto esta no es una realidad que nuestras franciscas quieran. El protocolo funciona si hay signo de alerta al hospital, pero mientras dan consejos para fortalecer al bebé o para que la madre prevenga posibles infecciones, entre otros.
8: ¿Y qué más hacen con estas hierbas? ¿Qué son estas hierbas?
2: Para la infección urinaria.
8: Ah, esto es para infección de vías urinarias.
2: Ajá, sí, van a echar un poquito de carbonato.
8: Ya, bicarbonato.
2: Sí, van a tomar.
8: Esto es para tomar.
2: ¿Es sí, una para infusión? Tomar, sí.
8: Porque... ¿Cómo se llama esta planta?
2: Hierba mora.
8: Hierba
2: mora.
8: Dejen, ¿puedo lo leer? ¿Porque es de la mora o no?
9: No, es hierba. No. Hierba mora, sí, de hierba. Hierba
2: mora.
8: Ya, hierba mora.
2: Sí.
8: Ya. Esto se lo hierve.
2: Sí.
8: ¿Y se le pone bicarbonato?
2: Sí, un poquitito.
8: Poquititito, porque, un poquitito. Porque puede ser,
2: sí, ajá,
8: dañino.
3: Frutos de la tierra como el huizquil, también conocido como chayote en países como México, son los preferidos por las comadronas para la recuperación postparto. También las bebidas de maíz espesas y las infusiones. Muchas a las que consultamos nos contaron que ellas mismas les preparan la comida de recuperación a su paciente. Y no siempre reciben un pago por su trabajo, por el costo de su tiempo, por la movilización, por el traslado bajo lluvia y por precarios caminos vecinales. Todo esto nos contaron en un intercambio de saberes, pues no es precisamente una capacitación. Era un encuentro de parteras donde escuchamos impresionantes experiencias que salvaron vidas.
2: Dos vidas tenemos la mano, así es un momento.
8: Así es.
2: Cuando empiezas con su dolor, está duro. Es decir, cuando miramos a la persona que no puede dar, vámonos, al hospital. Hospital en Cayín. O cuando miramos, Dios quiera, ahí para la señora en casa, bienvenida. Gracias a Dios, bendito el Señor. Pues que fíjese que bueno, si está muy delicada, por un momento el proceso de embarazo en el dolor, y es un momento, y hay señal. Puede dar, si viene el líquido del bebé, Anse viene la hemorragia, anse viene su corazón la señora, y es de muy delicado. Por esta una al tanto, los cumarones tienen que ser lista para atender a la señora, porque no es fácil. Que ese no es ese trabajo, no es muchas las personas, la comunidad que, ah, los cumarones, ahí bien pagados, los cumarones bien, dale de comer y bien su comida. Nos cuesta, mamayita, en a 60 años, sin tu janic, 60 años. Nada. Todo el rey contento en la familia, contento en la mamá, todo. Otra muerta. Ni bebé, ni nada.
8: ¿Qué edad tiene usted?
2: Iba a salir más 75.
10: Este trabajo es muy honorable. Muy honorable, muy respetuoso. Ese es raro, los que a veces no. Pero la mayoría nos dice, buenos días, abuela. Llegamos en las casas, sí. Nos sentimos en familia, incluso lo que nos de, porque a nosotros los comadrones nos dan algo pues para tomar, para comer, véngase, nos
8: sentamos. Son parte de la familia.
10: Parte de la familia.
3: Magdalena abunda en detalles sobre la cantidad de experiencias vividas. Relata una ocasión cuando salvó dos vidas, una mujer embarazada abandonada por su familia a su suerte y su bebé en el vientre. Dominga le pidió su ayuda tras haber roto fuente y tener incluso una extremidad de su criatura visible, con enormes riesgos para la vida. Arrancaron como pudieron a un hospital en Xela, donde casi lo dieron por desahuciado.
10: Por favor, atiende. Empezaron a examinar, empezaron a verle, empezaron a poner. No, dijeron, este bebé ya está muerto. Ya murió el bebé. Pero entró otra doctora, como su semblante de usted y su altura. Y agarra su aparato, se lo pone aquí, ve. Y se lo puso aquí y el aparatito le puso duro, así, ve. ¡No, este bebé está vivo! ¡Corre en la camilla para el quirófano, vamos! Y yo cargando mi tanati y corrimos, nos fuimos.
3: Al ser comadrona del bebito, el tratamiento que ella recomendó dio resultado y cuenta que pudo salvar su brazo. Dice que pese a no tener formación, el conocimiento viene de un poder divino. Ella dice que sabe qué hacer en el momento en que las cosas suceden, como estas las abuelas comadronas o en Quiché, Huatit, cuentan muchas experiencias en donde hacen lo humanamente posible para evitar hemorragias mortales o retenciones de placenta. Aunque ahora tienen muy claro que los casos graves es mejor derivarlos. En la Guatemala profunda, la deuda social es histórica y por eso es enorme. En ese contexto, dignificar el trabajo de las comadronas en estas comunidades es una tarea indispensable. Entre el 40 y hasta el 90% de los nacimientos en estas comunidades cada año son atendidos por ellas. ¿Y qué necesitan? Un soporte, centros de salud como este. Existe otro trabajo para el que las abuelas comadronas son llamadas. Se trata de los baños de sanación, los llamados temazcales o tamazcales. Acompañamos a esta partera en su transitar montaña arriba, allá donde el agua la suben sus habitantes. En cada casita de campo parecen tener esta suerte de saunas de cemento, con una caldera reservada para quemar maderos y generar vapor entre el agua y las hierbas. Llegamos a la vivienda de una puérpera, una mujer que recién ha parido. Muy celosos con el baño tradicional, la abuela del recién nacido prefiere que no hagamos tomas. Pero estoy preparada para experimentar esta sensación sanadora. Al principio el humo impide la respiración, pero volvemos a la sesión.
2: Sí. Ajá. Está bueno.
8: Está bueno, está excelente.
3: Las aves de corral ambientan la zona, las mazorcas negras decoran. El sol nos calienta y aplaca el viento frío. En el campo, los servicios médicos están lejanos. Esperamos a otra abuela comadrona. Ella atenderá a un pequeño paciente con 8 días de nacido. Lo desviste. El bebecito carece de un pañal y está todo mojado. Su madre regresaba de una tarea personal. Sus sonidos nos enternecen. Su madre seguro espera un mejor destino para esta criatura.
8: ¿Cómo está el bebé?
2: Bien.
8: ¿Ya la revisó? ¿Qué nomás hizo?
2: Le limpié su ombliguito, le limpié su piernita.
8: ¿Ya?
2: Sí. ¿Y tu...?
8: ¿Su cabecita está bien?
2: Sí.
8: ¿Está saludable el bebecito?
2: Ay, está rosadito.
8: Está rosadito. ¿Lo puedo cargar? ¿Sí? A ver. Permítame, regáleme un ratito ver el bebecito. Oye, la bebé. Oye, cochita. Oye, aquí está.
3: Doña Serapia Gómez, como otras comadronas, refuerzan en la comunidad la importancia de la lactancia materna y de procurar una buena alimentación. Ofrece su apoyo a las familias en consultas y tamascales. Baños que permiten, dice, sanar la matriz, el vientre materno y también mejorar la producción de las glándulas mamarias.
8: ¿Qué le dice a la mamita para que le mantenga bien al bebé?
2: Su atol, frutas, lo que ella apetito lo tiene que comer. El atol de masa.
8: ¿Atol de masa?
2: Sí, de atol de masa.
8: ¿Y a veces le hace un tamascal al bebé? ¿Usted?
2: Sí, un día sí, un día no.
8: ¿Y qué hace en el tamascal? ¿Para qué ayuda?
2: Le echo con hojitas.
8: ¿Ya?
2: Sí, le echo con hojitas.
8: ¿Bien calientito?
2: Sí, bien calientito.
8: Ya.
2: El agua, bien calientito. Su cabecita media tibia.
8: Ya.
2: Sí, media tibia.
8: ¿A qué le ayuda el tamascal?
2: Sí, le ayuda.
8: ¿Para qué sirve?
2: Porque cuando hay, mire cómo hay de frío,
8: sí,
2: bien se calienta.
3: Doña Serapia hace lo que puede en su comunidad, pero los problemas de pobreza extrema, déficit de vivienda, de acceso a alimentos, de salud gratuita y más, representan un acumulado histórico. Las comunidades se las arreglan para sobrevivir. Y en ese contexto la organización social es clave. Conocimos a la fundadora de CODECOT, la coordinadora departamental de comadronas tradicionales de Quetzaltenango. En este espacio ubicado en poblaciones más amplias como Xela, la coordinación entre medicina convencional e indígena funciona de forma aún más cercana. En estos consultorios atiende tanto la comadrona como una ginecóloga.
11: Pues aquí lo que se realiza, damos atención prenatal, atención de partos, curaciones de niños comunes, me refiero de lombrices, de susto, de mollera. En mi familia, mi difunta abuela, mamá de mi difunta mamá, fue comadrona. Ajá. Entonces, digamos que ese don ya lo traía yo, ¿verdad? Y gracias a Dios, pues, que también nos dejó este don.
3: Margarita recibe a pacientes principalmente de ascendencia maya. Las mujeres indígenas tienen más hijos que las mestizas. La tasa bordea los 3 a 4 en promedio. Llegamos a ver en cada hogar visitado entre 4 y 5 inclusive. De ahí que no sorprende ver madres adultas haciéndose sus chequeos.
11: Tenemos que tomar la presión para ver la presión, si no está alta la presión. Eso es lo que tenemos que hacer. Y también, conjuntamente también con la ginecóloga, que ella hace ultrasonidos y que también pasa primero conmigo. Y cuando yo le digo, ¿verdad?, si ella es necesario que haga un ultrasonido, pasa con la ginecóloga. O a veces si nosotras las comadronas detectamos las enfermedades, ¿verdad?, que es interno, me refiero que nosotros no podemos evaluar lo de adentro, ¿verdad? Ajá. Entonces lo pasamos con la doctora, conjuntamente así trabajamos.
3: El espacio de esta comadrona está dotado de más comodidades y equipos. Incluso ofrece su medicina tradicional a sus pacientes, cosa que no incomoda a su compañera médica.
11: Ella dice que sí, es excelente también porque digamos que cura lento, pero no hace daño a la salud.
3: Las comadronas que conocimos nos mostraron su alegría por ser visitadas y porque decían, nuestras cámaras mostrarán al mundo su parte. Piden dejar una memoria del momento y los abrazos no faltan. Nos despedimos de Asunción Chivoc y sus colores. Nos despedimos de María Elena con un abrazo sentido, cargado de energía y de buenos deseos. Seguirán recibiendo vidas hasta que su aliento lo permita.

0: un empleado, así que somos hijos del proyecto nuclear.
1: Bloqueamos los vasos sanguíneos del tumor mediante microesferas saturadas con un radionúclido. El paciente está completamente consciente. ¿Le duele?
0: No. Este es el futuro del tratamiento del cáncer.
1: Desde 1883 hasta 1996, al menos 150.000 niños asistieron a internados indígenas en Canadá. El sistema estaba financiado por el gobierno.
2: Nos consideraban incivilizados. De hecho, esa fue una de las razones por las que se creó un internado como ese.
3: La intención era convertirlos en personas que, supongo, fueran visiblemente indígenas, pero que vivieran de acuerdo con los valores canadienses.
1: En ausencia de sus padres, los niños de estos internados sufrieron abusos.
2: Recuerdo que lo único que sentía era, solo quiero irme a casa, no quiero estar aquí. ¿Dónde está mi madre? ¿Dónde está mi abuela? Me sentó sobre su rodilla, como si fuera un pequeño sofá.
1: El trauma psicológico infligido provocó directamente un aumento de los índices de depresión, trastornos de ansiedad y adicciones.
3: El trauma en la primera infancia desencadena un mecanismo de supervivencia o de adaptación que dura toda la vida.
4: Es una simple cuestión de sentido común que no podemos curarnos de un trauma a menos que eliminemos la fuente del mismo.
5: El 31 de diciembre del 2019, mientras todo el mundo se preparaba para recibir el año nuevo, China informaba a la OMS sobre una misteriosa infección. Nadie sospechaba alrededor del planeta que ese sería el preludio de toda una pandemia. En enero del 2020 se registró la primera muerte por causa de la enfermedad. En cuestión de semanas se había esparcido por Asia y Europa y para finales de febrero había llegado a América Latina. Todos recordamos lo que le siguió. Hospitales colapsados, vidas perdidas, mascarillas, antisépticos, cuarentenas, cierres de fronteras y el desarrollo de las vacunas. Una tragedia a gran escala. Lo que parecía entonces la noticia de una pequeña ciudad china se convertiría en uno de nuestros mayores desafíos como humanidad en la era moderna. Y es que las noticias no tienen fronteras.

0: Hubo un tiempo en el que se abusó de nuestra hospitalidad. Las potencias europeas se repartieron el continente africano. La tierra de las oportunidades quedó repartida como un terreno de caza. Si no nos unimos, los colonizadores volverán. Sabemos quiénes son los que quieren que el continente madre se estanque. Pero el continente madre es imposible de parar. Porque el continente madre debe ser grande y lo será solo a hombros de sus hijos e hijas y con el sudor de sus frentes. Africanos de buena voluntad, vengan y conversemos sobre aquello que concierne al continente madre.
1: ¿Ves eso ahí? Y también ahí, en las rocas. ¿Lo ves?
0: Cerdeña es conocida por ser una isla paradisíaca. Sin embargo, su arena dorada se ha convertido en un gran centro de entrenamiento militar.
2: La mitad de los mares sardos tienen restricciones de navegación durante la mayor parte del año. Los soldados bombardean las playas, bombardean el mar.
3: Desde 1977 me he comprometido a luchar contra la OTAN, fuera de mi casa, en Cerdeña.
0: Las bases de la OTAN se han utilizado para realizar entrenamientos militares con armas químicas y de uranio empobrecido.
4: El 65% de los pastores que trabajaron dentro de los 2,5 kilómetros del área de bombardeos padecieron tumores, leucemia y neoplasias.
2: Tenemos derecho a la salud, pero está en contraposición al interés militar.
0: Cada vez más sardos protestan exigiendo recuperar el control de su isla y su voz se hace cada vez más fuerte.
3: Tenemos una alternativa a las bases militares. Creo que deberíamos regresar a nuestras raíces, volver a lo que hemos aprendido de nuestros padres y abuelos.

Hola, interrumpimos esta programación para traerles más noticias de último minuto desde Venezuela. Porque seguimos de cerca la situación de emergencia que se vive en ese país. El terremoto de 7,2 y uno de 7,5 y decenas de potentes réplicas afectaron varias regiones de Venezuela. Se reportan al menos 32 fallecidos y centenares de heridos por ahora. El estado La Guaira es declarado zona de desastre. Estos sismos han sido los más potentes en los últimos 126 años. Tenemos a nuestro equipo en Caracas con los detalles. Varios países ya envían ayuda. México despliega sus rescatistas para acompañar en el proceso de búsqueda de sobrevivientes bajo los escombros. Cuba refuerza el trabajo de sus médicos en el país para atender a las víctimas. Colombia y Brasil también organizan su aporte luego de que los sismos se sintieran también en sus propios territorios. Y al mismo tiempo, un terremoto golpea Japón, sin reportes de daños ni heridos. Analizamos esta peligrosa zona sísmica del llamado Cinturón de Fuego del Pacífico. Veremos el doloroso historial de los movimientos telúricos que han afectado a América Latina y han dejado graves crisis humanitarias.

0: Venezuela vivió el terremoto más potente en los últimos 100 años. El país vive una emergencia tras dos terremotos de 7,2 y uno de 7,5. Decenas de potentes réplicas también se sintieron en varias regiones que fueron afectadas. Hasta el momento se reportan al menos 32 fallecidos y centenares de heridos. Tenemos a nuestra corresponsal Yuxialis Rincón desde Caracas, tiene los detalles de último momento. ¿Qué tal, Yuxialis? Ya son las 5 de la mañana allá en Caracas. ¿Cómo se levanta la nación luego de esta tragedia?
1: Pues sí, nosotros nos encontramos en las inmediaciones de Plaza Venezuela, una concurrida plaza de la ciudad capital. Y aquí es que cientos de personas se han acercado para dormir en esta zona, así como la escuchan, en la calle. Y es porque durante el transcurso de la madrugada se presentaron réplicas de estos sismos de 7.2 y 7.5 que se registraron en el país y que han causado una gran cantidad de fallecidos. Más temprano, la presidenta encargada de Venezuela, Delcy Rodríguez, informaba que más de 35 personas se han registrado fallecidas y otras 700 personas heridas, y aún siguen en las labores de búsquedas en distintas zonas del país. Vale también destacar el mapa de afectaciones, y es que la región central fue la zona que más se vio afectada. Los estados Miranda, La Guaira, Caracas, Aragua, Carabobo, es donde este sismo tuvo un mayor impacto, y esto se ve reflejado a través de las redes sociales y los medios de comunicación, donde ven centenares de edificios totalmente colapsados a raíz de este desastre natural. También vale la pena destacar que la presidenta encargada de Venezuela, Delcy Rodríguez, se solidarizó con el pueblo venezolano y con las personas que fueron también víctimas de esta catástrofe natural. Escuchemos parte de lo que dijo.
2: Estamos en este momento en labores muy arduas de rescate para salvar las vidas que Dios nos permita salvar. Igualmente, quiero decir que es una verdadera tragedia. Desde acá, nuestro mensaje de solidaridad y a aquellas familias que han perdido seres queridos, ratificarles nuestras condolencias, nuestro acompañamiento en estas horas tan duras.
1: Pero también el presidente de Venezuela, Nicolás Maduro, a través de sus redes sociales, también se dirigieron al país para enviar su solidaridad y un mensaje de unión, y llamó a la acción de todas las autoridades para responder a esta tragedia que ha afectado a cientos de venezolanos en todo el país. Nosotros también tuvimos la oportunidad de recorrer las calles de la ciudad capital y del estado Miranda. Allí conversamos con los afectados y esto es parte de lo que nos dijeron.
3: Mi mamá está enferma. Le fue a llevar una cuestión que ella me pidió, pero nadie se esperaba que esto venía. Esto fue algo imprevisto. Y cuando empezó el temblor, que yo iba bajando, ¿verdad? Me agarré fuerte al edificio Maroba, donde mi mamá, yo de ahí, mi muchacha, mi hija, mamá, me dice, mi mamá, mami, mi no, mi mamá, me dice, no, ella está bien. Mami, me quiero ir, mi hija. Y no lograba como venir pidiendo auxilio para que me trajera. Y cuando yo veo a mi hija atrapada.
4: Estábamos dentro de la casa y vino como una señal en el teléfono, me vino como un pitico. No sabía en verdad que era como poniéndome en alerta de lo que se venía. Y lo que hice fue resguardar mi familia, salí al callejón del barrio, por decir, y lo que hacíamos era abrazarnos todos, porque fue demasiado fuerte, fue algo que no esperábamos.
1: Es importante también resaltar que ante la tragedia, miembros de Protección Civil, los bomberos y la Fuerza Armada Nacional Bolivariana permanecen desplegados en todo el territorio nacional para responder ante las consecuencias de esta catástrofe. Nosotros seguiremos desde aquí, desde Caracas, Venezuela, al pendiente de lo que acontece en el país.
5: Bueno, afortunadamente cuando ocurrió el terremoto, yo me encontraba en la vía y se sintió fuerte. Bueno, vamos a resguardarlo por instrucciones de las autoridades en sitios seguros, estaciones de bomberos, plazas y estadios, para resguardar nuestras vidas.
6: Fue difícil ver cómo todas mis cosas se caían tratando de rescatar mi perrita, porque estaba con ella sola en la casa. Luego no podía abrir la puerta, pero no. Mi hija llegó y abrió y pude salir. Y bueno, decidimos que teníamos que salir del apartamento, cerrarlo y venirnos a unirnos con los vecinos que estamos acá abajo. Estamos resguardando nuestras vidas por la seguridad de cada uno de nosotros.
7: Yo totalmente estaba cerca, frente al edificio, y bueno, y noté que empezó a temblar y como el movimiento de la del asfalto se movía en una forma ondular, pues, un tipo ola. Y frente al edificio noté que se hizo un movimiento también igualito, pues, y se estremeció.
0: Muchísimas gracias, Yuxial, y seguimos pendientes de las noticias desde Caracas contigo. Y el analista político y experto en geopolítica petrolera Miguel Jaimes opina que el gobierno de la presidenta encargada Delcy Rodríguez ha tomado decisiones importantes para desplegar de forma rápida los equipos de rescate y enfrentar inmediatamente la catástrofe.
8: Bueno, es un sismo considerable, muy fuerte, que ha impactado la región capital. Ha tenido hasta el momento más de 20 réplicas. Las imágenes han logrado demostrar que buena parte de la región capital ha sido fuertemente afectada. Sin embargo, el gobierno nacional, el gobierno de la presidenta Delcy Rodríguez, ha desplegado decisiones muy importantes. También recordemos que la infraestructura de seguridad, de protección civil, de las Fuerzas Armadas y de los equipos de salvamento han estado pendientes de esta situación y tratando de dar respuestas inmediatas. Como se sabe, estos hechos que ocurren de una manera inusitada y sorpresiva se pueden mitigar de acuerdo a la rapidez en que los equipos de rescate y salvamento actúen de manera inmediata. Han habido algunas condiciones. Hoy es un día feriado de fiesta nacional acá en Venezuela. Por ejemplo, los empleados de la administración pública no estaban en sus sitios de trabajo, lo que ha logrado hacer que la situación sea mucho más suave. Sin embargo, la población civil en toda esta infraestructura pues ha sufrido un muy fuerte sacudón provocado por este sismo de una magnitud elevada sobre los 7 grados.

0: Esta tragedia en Venezuela provocó una inmediata reacción internacional con mensajes de solidaridad que llegan desde gobiernos y organismos en todo el mundo. Mientras las autoridades venezolanas evalúan el alcance real de los daños, varios países de América Latina comienzan a articular no solo gestos de respaldo, sino también ofertas concretas de ayuda, incluyendo el envío de equipos de rescate, asistencia médica y apoyo logístico. Tenemos los detalles con nuestra compañera Betsabe Sumaya. Cuéntanos quién ha dicho que va a ayudar a Venezuela.
1: Claro que sí, Carla, como sabes, pues obviamente una tragedia de esta magnitud, enseguida la solidaridad se siente, se ve, y ya lo decías tú, varios pueblos, amigos y otros más también han dicho queremos estar apoyando. Uno lo ha sido desde Cuba, Bruno Rodríguez, el canciller dice, expreso profundas condolencias y solidaridad al gobierno, al pueblo, estamos listos para prestar todos los servicios médicos a la población afectada. Desde luego estarán gestionándose a lo largo de las horas y estarán presentes para ayudar, no solamente desde Cuba, sino también desde México. La presidenta Claudia Sheinbaum dice nuestra solidaridad con el pueblo de Venezuela, la Secretaría de Relaciones Exteriores ya ha entrado en contacto con el gobierno venezolano y hay que recordar que desde México, pues siempre se ha visto también ese apoyo en situaciones así. Tristemente, también los terremotos nos han pegado a nosotros fuerte y los equipos de rescate son muy profesionales y seguramente estarán viajando para apoyar en todo lo que sea necesario. No solamente desde México, sino también desde Colombia. El alcalde de Bogotá dice, ante el sismo que se sintió en Bogotá y que causó daños en Venezuela, he dado las instrucciones indicadas para que también estemos trabajando de manera coordinada y, bueno, ayudando en lo que se necesite. Desde Brasil, obviamente Lula da Silva siempre ha mostrado esta generosidad, este cariño hacia el pueblo venezolano y dice, reafirmó nuestra determinación de apoyar al gobierno, a la presidenta encargada Delcy Rodríguez, para que se puedan recuperar y para que esto pues pueda seguir adelante.
0: Claro, sus países más cercanos a Venezuela, incluso geográficamente, que han sentido también el sismo el día.
1: Exacto,
0: de hoy.
1: Sí, porque además la magnitud fue bastante fuerte. Vemos las imágenes y vemos lo que está sucediendo. Obviamente se necesitan muchas manos. Desde El Salvador, Nayib Bukele dice, nuestro corazón está con el pueblo de Venezuela. En esos momentos difíciles les enviamos toda nuestra solidaridad y todas nuestras oraciones. También lo hace de la misma forma Daniel Noboa. Dice, toda mi solidaridad con el pueblo hermano de Venezuela, he dispuesto el envío inmediato de ayuda humanitaria, estaremos viendo pues cómo están atendiendo en esta emergencia. También vemos que lo hacen desde Panamá, José Raúl Muliño dice, nuestra mayor solidaridad y acompañamiento a Venezuela. Sobre todo esto, ¿no? Las muestras, no nada más de apoyo físico, lo que se requiera, lo que se necesite, sino también la solidaridad y el respaldo que se le dan de diferentes naciones. Desde Uruguay, dice, expresa su solidaridad con las autoridades, con el pueblo venezolano, seguimos con atención la evolución de la situación y reiteramos nuestra disposición a colaborar con el gobierno venezolano, con lo que consideren necesario. Y desde la oficina de Argentina del gobierno, pues también mandan esta carta donde dice, la oficina del presidente expresa su más profunda solidaridad con el pueblo venezolano tras los fuertes terremotos.
0: Y también hay algunas declaraciones el día de hoy por parte de Estados Unidos ante lo que está sucediendo en Venezuela.
1: Sí, porque obviamente también se empezaba a especular, se leía en las redes que qué pasaba, ¿no? Y bueno, pues ya el presidente de los Estados Unidos, Donald Trump, dice, los dos grandes terremotos que acaban de azotar al maravilloso pueblo de Venezuela son de una magnitud enorme y han dejado un número devastador de víctimas. Obviamente manda su respaldo, su solidaridad en estos momentos y dice, hay que ayudar. Pues así, sus palabras, veamos.
0: Bueno, hay que ayudar, dice Trump, pero su gobierno sigue poniendo sanciones contra el pueblo venezolano. Veremos si ahí decide cambiarlas.
1: Así es.
0: Muchas gracias, Elizabeth.
1: Gracias, Carla.
0: Y conversamos sobre las repercusiones sociales y económicas de estos sismos con el sociólogo Franco Bielma. Él afirma que este terremoto debe unir al Estado y al pueblo para superar los nuevos desafíos que puedan surgir. El experto manifiesta la esperanza de que el sector privado y las organizaciones sociales se unan para ayudar a la nación a mitigar las consecuencias.
2: Normalmente en Venezuela, cuando han ocurrido algunos eventos naturales, los estados de conmoción o los estados de desastre en algunos territorios específicos del país activan los mecanismos de solidaridad. El pueblo venezolano es en esencia muy colaborador, entre sí se entreayuda muchísimo, existe una orgánica social que se ha consolidado durante años para atendernos entre todos ante este tipo de situaciones. Por la

0: magnitud de este evento, estamos seguros de que muy probablemente el Estado, el sector privado, algunas organizaciones sociales puedan aglutinar parte pues de la ayuda y de la colaboración nacional e internacional para atender esta situación. Y este evento en sí mismo se consolida pues como un nuevo punto de atención para todos los factores de la vida política y social del país, para abocarlos en una situación común, en una coyuntura común. Lo que quiere decir que esto no significa una conmoción social que pueda generar una fragmentación de la vida institucional, política y social del país. Por el contrario, puede ser un elemento que implique o que sugiera una nueva cohesión nacional para atender a la población y para atender los nuevos desafíos que surgen a partir de este momento.
1: Al otro lado del planeta, un terremoto de magnitud 7,2 alcanzó las costas de Japón. No se reportan daños ni heridos. Según científicos, el país se ubica en una zona altamente sísmica, al igual que varias naciones de América Latina. Por eso, dicha región ha sufrido múltiples fenómenos naturales durante su historia. Veamos un reportaje de Itzel Medina sobre los sismos más devastadores que han ocurrido en la zona en este siglo.
2: América Latina es la segunda región más propensa a experimentar desastres naturales, de acuerdo con un informe de la ONU. Tan solo en los primeros 25 años de este siglo se han registrado múltiples movimientos telúricos de gran intensidad. América Central y la costa occidental sudamericana son de las partes más sísmicas del mundo. Los científicos lo atribuyen a que la zona es parte del famoso cinturón de fuego del Pacífico, y a la par también lo son las costas e islas de Rusia, Japón, Indonesia, Filipinas, Malasia y otros territorios. El 13 de enero de 2001, un terremoto de magnitud 7,7 se registró a 100 kilómetros de la ciudad de San Miguel, en El Salvador. El movimiento telúrico dejó unos 900 fallecidos y más de 1 millón de personas damnificadas. Un mes después de aquella tragedia, ocurrió un segundo sismo de magnitud 6,6. Se estima que la cifra total de fallecidos por ambos terremotos alcanzó los 1,259 y el país sufrió pérdidas económicas estimadas en más de 1.500 millones de dólares. El 15 de agosto de 2007, un temblor de magnitud 8 tuvo lugar frente a la costa central de Perú y se cobró la vida de más de 500 personas, causando graves daños a la infraestructura y los servicios básicos de la población. El terremoto de 2010 en Haití tuvo consecuencias sin precedentes. El 12 de enero de ese año, un sismo de magnitud 7, con epicentro a solo 15 kilómetros de Puerto Príncipe, causó una grave crisis humanitaria y es considerado uno de los más mortíferos de la historia.
3: Me quedé aquí, pero perdí mi casa y todo lo demás, así que construí esta pequeña casa, aunque sé que es peligrosa. Llevamos aquí 14 días y no hemos recibido ninguna ayuda.
4: Estaba jugando al fútbol afuera con dos de mis amigos cuando oí el terremoto y sentí que la tierra temblaba. Corrí de vuelta a mi casa y la encontré destruida. Mis padres habían muerto.
2: Las cifras de fallecidos varían. Según la ONU, se trata de 200.000, mientras que las autoridades haitianas contabilizaron hasta 316.000 víctimas mortales. Se trata de la mayor cantidad de muertos jamás registrada a consecuencia de un sismo. Además, 1,5 millones de haitianos perdieron sus hogares. Uno de los países de la región que más sismos de alta intensidad ha registrado en su historia es Chile. El 27 de febrero de 2010, un sismo de magnitud 8,8 en las aguas del Pacífico generó un tsunami que dejó al menos 500 fallecidos al llegar a las costas chilenas.
5: En movimiento, yo tengo dos niños en los saltillos y tengo dos niños en la otra pieza. Y salí el momento y empecé a decir los niños, y nos quedamos afuera y empezó a caer todo.
6: Me quedé sin frontis, sin ventana, sin puerta, ¿ya? Y la inseguridad que tenemos en estos momentos es que si está habitable o no, o sea, el temor es de vivir adentro y se nos caiga. Me había aguantado toda esta emoción todo el rato, fíjate, pero ahora que analizo bien mi situación, me quiebré. Esa es la verdad de las cosas.
2: Por error e indecisión, la alerta de tsunami no fue emitida por las autoridades y varias localidades ya devastadas por el temblor en sí recibieron un segundo impacto. Este sismo es considerado como el segundo más fuerte en la historia del país. Solo es superado por el terremoto de Valdivia de 1960 con una magnitud de 9,5. Para ponerlo en contexto, fue 31 veces más intenso y liberó cerca de 178 veces más energía que el terremoto de Haití de 2010. El 16 de abril de 2016, un terremoto de magnitud de 7,8 sacudió Ecuador. El epicentro fue en la provincia de Manabí. De acuerdo a la ONU, se reportaron más de 600 fallecidos y miles de lesionados.
7: Mi familia está enredada. Hasta ahora no sé qué le habrá pasado a los demás. Gracias a Dios, estoy con vida. Yo no sé, los demás, mis hermanos.
8: Bueno, nosotros venimos a buscar comida porque yo perdí mi casa, mi casa se me vino abajo, yo quedé en la calle. Aquí la señora también perdieron su casa y no tenemos agua, no teníamos luz y no tenemos cómo comer porque perdimos todo.
2: México es otro de los países que ha padecido grandes pérdidas a causa de varios sismos de fuerte intensidad en los últimos años. El 19 de septiembre de 2017, el sur del país registró un temblor de 7,1 con epicentro entre los estados de Morelos y Puebla, a 120 kilómetros de la capital. Los datos oficiales contabilizaron a 369 fallecidos y miles de personas que perdieron su hogar.
9: Un golpe muy fuerte que se vio hacia abajo. Y pues sí, me puse súper nerviosa, empecé a hablarle a mis hijos para ver cómo estaban. No pude, entonces puro WhatsApp. Y estaba atrapada en el tercer piso y una amiga que está allá en el cuarto piso. Y tratamos de salir, les gritamos. Nos ayudaron a sacar por medio de la siguiente casa que está a un lado por una escalera. Pero pues Dios, yo le agradezco a mi Padre Dios que nos tiene aquí por algo.
10: Pues nos mueve el sentimiento de apoyo, de solidaridad, del grado de la tragedia. O sea, nos llegó hasta nuestro estado. Y pues los que tenemos la manera de venir, así lo estamos haciendo, trayendo donaciones desde allá directamente a las personas que han sido afectadas, a sus domicilios.
2: Y es que cabe mencionar que este movimiento telúrico tuvo lugar exactamente 32 años después del terremoto de magnitud 8,1 de 1985, que fue el más devastador en la historia de México. El 29 de julio de 2025 se produjo un potente sismo de magnitud 8,8 frente a las costas de Kamchatka, en el lejano oriente ruso. El Servicio Geofísico de Rusia calificó el terremoto como el más fuerte en la zona desde 1952. Fue así que numerosos países, entre ellos varios de América Latina como Chile, México, Colombia, Ecuador y Perú, se enfrentaron a alertas de tsunami.
11: El problema que hubo del terremoto, entonces las costas nuestras está peligrando, digamos, o sea, hay que evacuar, aunque uno no esté seguro que es lo que va a pasar.
12: Evacuemos, que subamos a una zona segura por la alerta que hay de tsunami. Y por eso estoy subiendo con mis nietos.
2: Pese a que los avances científicos continúan desarrollando sistemas para predecir los sismos con mayor exactitud, las autoridades han llamado a una cultura de la prevención, pues aseguran que, de cara a estos desastres naturales, las consecuencias sí se pueden disminuir. Itzel Medina, RT.
1: Venezuela vive una emergencia. Este movimiento telúrico fue el más potente en los últimos 100 años. Justamente dos terremotos de 7,2 y uno de 7,5. También decenas de potentes réplicas golpearon al país. Varias regiones de la nación fueron afectadas. Hasta el momento se reportan al menos 32 fallecidos y hay centenares de heridos. Mientras tanto, las autoridades del país evalúan el alcance real de estos daños. y el avance de los trabajos para atender a las víctimas. También varios países de América Latina y del resto del mundo comienzan a articular no solo estos gestos

0: de respaldo, no solo mensajes de apoyo, también ofertas de ayuda real. Incluyen el envío de equipos de rescate, asistencia médica y también apoyo logístico. Los venezolanos están conmocionados con esta tragedia que vive el país. Comparten su vivencia tras los sismos y decenas de potentes réplicas que se sintieron en las últimas horas. Escuchemos esos testimonios desgarradores de momentos de pánico que se vivieron en la nación.
1: Mi mamá está enferma. Le fue a llevar una cuestión que ella me pidió, pero nadie se esperaba que esto venía. Esto fue algo imprevisto. Y cuando empezó el temblor, que yo iba bajando, ¿verdad? Me agarré fuerte al edificio Maroa, donde mi mamá, yo de ahí, mi muchacha, mi hija, mi hija, mi mamá, mi mamá, me dice, no, ella está bien. Mami, me quiero ir, mi hija. Y no lograba como venir pidiendo auxilio para que me trajera. Y cuando yo veo a mi hija atrapada.
2: Estábamos dentro de la casa y vino como una señal en el teléfono, me vino como un pitico. No sabía en verdad que era como poniéndome en alerta de lo que se venía. Y lo que hice fue resguardar a mi familia, salí al callejón del barrio por decir, y lo que hacíamos era abrazarnos todos, porque fue demasiado fuerte, fue algo que no esperaba.
0: Volvemos pronto con más información. Seguimos esta cobertura minuto a minuto de estos dos terremotos que han afectado a Venezuela. Todo el apoyo que se da de varias naciones y también las reacciones para atender a las víctimas el día de hoy. Al menos 32 muertos y centenares de heridos, lamentablemente. No se lo pierda, tenemos más información en pocos minutos.

0: Mirko Casale se está preparando para el siguiente episodio de Ahí les va. ¿Qué pasa por su cabeza?
1: Visto. Video, el miércoles. Pasado de siempre. Moda.
2: Miércoles.
1: No vas a interesar a nadie. Perdió su momento. ¿Quién tiene una idea para el próximo programa? ¿Ah?
0: Okunoshima, una pequeña isla en la prefectura de Hiroshima donde se produjeron hasta 9.000 toneladas de armas químicas a lo largo de 15 años.
3: Mientras la fábrica estaba en funcionamiento, el cielo sobre la isla permanecía cargado de gas venenoso. Cáncer de piel, de esófago, de estómago, de pulmón, lesiones de garganta.
0: Japón nunca ha reconocido oficialmente el uso de gas venenoso. Sin embargo, las consecuencias de su uso, incluyendo para China, contradicen la postura oficial.
4: En el transcurso de la guerra cargábamos los proyectiles de gas en los cañones y los disparábamos. Nuestra intención era contener al enemigo, pero en realidad aquello era una masacre.
5: El daño causado por Japón no podrá revertirse en lo que me queda de vida.
0: En la década de los 60 la isla se abrió a los turistas y en 1988 se inauguró un museo de gases venenosos.
6: Es una parte de nuestra historia que el gobierno quiere borrar. Quiero que la gente sepa que las tragedias de la guerra aún no han terminado.
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divorcio entre Kiev y Varsovia. Las autoridades polacas y ucranianas están viviendo un auténtico momento pimpinela, con cruce de reproches y despechos dignos del dramón más novelero. Te retiro tu condecoración, dicen unos, y los otros responden, no hace falta que la busques, ya te la envío yo. Casi casi textualmente. La dependencia de Zelensky y de grupos nostálgicos del Tercer Reich lo está metiendo en problemas con algunos de sus socios más cercanos. Durante estos 4 años, Polonia ha sido uno de los principales apoyos del régimen de Kiev, pero el empeño de este por convertir en héroes de Ucrania a colaboracionistas hitlerianos matapolacos está acabando con la luna de miel. A finales de mayo, el aparentemente presidente eterno de Ucrania decidió hacerle la vida más difícil a los que repiten aquello de Zelensky no puede ser nazi porque es judío, y se destacó con un par de actos que apuntan justamente a todo lo contrario. Uno de ellos fue reenterrar con todos los honores a Andrei Mielnik, un colaboracionista de la Alemania hitleriana, asunto al que dedicamos un video completo en su momento, por cierto. El otro fue nombrar a una unidad de las fuerzas ucranianas como Héroes de la UPA, que corresponde a las siglas del llamado Ejército Insurgente Ucraniano, brazo armado del colaboracionismo durante la Segunda Guerra Mundial en la Ucrania soviética durante la invasión nazi. La cosa es que durante aquel sangriento conflicto, el ultranacionalismo ucraniano se ensañó no solo con rusos, bielorrusos, judíos y ucranianos que no compartieran su ideario, sino que cometieron numerosas masacres bien documentadas contra civiles polacos. En algunos momentos de la guerra, los discípulos de Stepan Bandera llegaron a considerar a la etnia polaca como el principal obstáculo en su sueño húmedo, húmedo por la sangre derramar, de una Ucrania racialmente pura. Como imaginarán, estos homenajes de Zelensky a esa caterva de genocidas polacofóbicos cayeron muy mal en Varsovia. Después de 4 años siendo un fiel y hasta sacrificado aliado de Kiev, las autoridades polacas se sintieron, con toda la razón, traicionadas y asqueadas. Aunque inicialmente desde el gobierno rojo y blanco trataron de llevar el asunto con discreción, mandando reclamos razonablemente educados dadas las circunstancias, ante la negativa del neobanderismo de rectificar, el presidente polaco anunció que retiraba la orden del Águila Blanca a Zelensky. Ese honor, que le había sido concedido en 2023, es el más alto que otorga Polonia. Como en una novela culebrera estereotipada, el líder del régimen de Kiev y otros miembros de su equipo que también habían recibido distinciones polacas jugaron a hacerse los dignos y las devolvieron por correo a Varsovia. No sabemos si con cobro en destino. Solo les faltó componer un tema de despecho tipo te devuelvo lo que nunca te pedí. En fin, allá los otanistas y sus dramas. Hoy, el quiebre Polonia-Ucrania parece el más grave que han protagonizado en estos años, siempre a cuento de la colaboracionismofilia de Zelensky y compañía. De nada sirvieron los esfuerzos de algunos, como el primer ministro polaco, por tratar de conciliar ambas posturas, argumentando que el enfrentamiento solo beneficiaría a Moscú. Y es que los rusófobos tienen la extraña virtud de analizar cada paso que dan exclusivamente en función de cómo afectaría a Rusia. De modo que no puede descartarse que este quiebre sea pasajero, puesto que la rusofobia es un pegamento que tiene especial fuerza tanto en Kiev como en Varsovia. Lo que no tiene vuelta atrás es el nivel de dependencia de Zelensky hacia los nostálgicos del ultranacionalismo ucraniano aliado de los nazis. Una dependencia tan grande que entre perder a uno de sus principales apoyos dentro de la Unión Europea o el apoyo del neonazismo local, siempre preferirá lo primero.

0: En la Guatemala profunda, la deuda social es histórica y por eso es enorme. En ese contexto, dignificar el trabajo de las comadronas en estas comunidades es una tarea indispensable.
1: En ciertas poblaciones indígenas, el índice de partos con asistencia de comadrona llega hasta el 90%.
2: ¿Tienes más hijos?
3: Sí.
2: ¿Cuántos?
3: Cuatro.
2: ¿Cuántos han nacido con comadrona?
3: Los cuatro.
4: 60 años. Otra, ¿qué me cuesta nada? Todo.

0: al rey, contento en la familia, contento en la mamá, todo. Otra muerta, ni bebé ni nada.
1: ¿Qué pasa cuando hay un riesgo de aborto?
2: Sí, tuvo ese caso, pero estuvimos rápido con el médico. Tenemos ginecólogo también, que mira él y miro yo. Entonces somos dos.
3: Este trabajo es muy honorable, muy respetuoso. Llegamos en las casas, nos sentimos en familia.

Cuba enfrenta un momento decisivo en su historia, tal vez el momento más decisivo en más de 65 años. Un momento decisivo, además, que se da en unas circunstancias globales extraordinarias y, por tanto, no queda más remedio que enfrentar también de manera extraordinaria. La Habana aprobó un amplio paquete de transformaciones económicas y sociales con el objetivo de reflotar la economía y enfrentar el recrudecimiento de las medidas coercitivas de Washington contra la isla, todo ello sin renunciar a los principios de la Revolución Cubana. Como les decíamos, un tremendo desafío cuyas claves analizaremos a continuación. Ahí les va. Por unanimidad, la Asamblea Nacional del Poder Popular de Cuba aprobó una serie de medidas centradas fundamentalmente en aspectos económicos. Se trata, ni más ni menos, que de 176 transformaciones articuladas en 23 ejes. Hablamos de cambios en las empresas, las estructuras productivas, la gestión y administración, el sistema bancario y financiero y la organización territorial. Lo que más ha llamado la atención política y mediática dentro y fuera del país serían los aspectos más puramente económicos de las medidas, que incluyen una mayor apertura al capital privado nacional y extranjero, incentivos a la inversión para cubanos y extranjeros, mayor flexibilidad de acción para las empresas estatales y los municipios, así como un abordaje más pragmático en la relación de la economía cubana con el dólar. El gobierno cubano subraya que estas transformaciones no implican renunciar al carácter socialista de la revolución y que apenas están tratando de aplicar ciertos mecanismos del mercado para lograr una mayor eficiencia económica y financiera, pero siempre dentro de un marco que no ponga en riesgo el rol social del Estado ni contradiga el desarrollo estratégico del país. La idea, según explica La Habana, sería ampliar los márgenes de maniobra ante las medidas coercitivas y legales de Washington en contra del país, cada vez más coercitivas y más ilegales. Los cambios se implementarán con mayor premura en ciertos sectores estratégicos como la producción de alimentos, la generación de energía, con énfasis en fuentes renovables, y más en general, en simplificar trámites y eliminar trabas burocráticas para dinamizar la economía nacional y depender menos de factores externos. Por supuesto, ante el anuncio de las novedades surgieron interpretaciones y reacciones de todo tipo, a favor y en contra. Para algunos analistas, estas medidas serían la prueba de que Cuba pasa a abrazar el capitalismo más descarnado, traicionando su propia revolución. Para otros, se trataría de apenas una serie de anuncios más aparentes que sólidos en un intento de contener la agresividad del trumpismo contra la isla y así ganar tiempo, a la espera de vientos menos tormentosos en el Caribe. No son pocos los que consideran que se trata de reformas imprescindibles para adaptar el país a, más allá de los conflictos geopolíticos, las nuevas realidades comerciales, tecnológicas y económicas que se van abriendo paso en la mayoría de países independientemente de su signo ideológico o sistema de gobierno. Por supuesto, las interpretaciones son libres y no aspiramos a convencer a nadie de cuál es la correcta y cuál no. Sin embargo, todo lo sucedido no puede analizarse como corresponde sin el debido contexto. Bueno, en general, nada puede analizarse bien sin el debido contexto, pero este asunto menos todavía. Un contexto que resumió el presidente cubano en su discurso tras anunciarse los cambios de la siguiente manera: no se puede pensar y actuar como en tiempos normales porque no estamos en tiempos normales. Una clara referencia al trumpismo y su arremetida contra la región latinoamericana y caribeña. Porque si bien es cierto que Cuba lleva resistiendo 6 décadas y más al bloqueo estadounidense, este se ha radicalizado como nunca antes en el último año. A mediados de 2025, Washington comenzó a asaltar petroleros venezolanos con destino a la isla. Escalada que culminó con el bombardeo estadounidense contra Caracas y el secuestro de su presidente y esposa. Desde entonces, la Casa Blanca puso el ojo en Cuba y comenzó a aplicarle una asfixia extra no vista ni en tiempos de Nixon, Reagan o Bush, padre o hijo, incluyendo un embargo petrolero que apenas pudo romper un carguero ruso desde que se comenzó a aplicar.
Tampoco puede dejarse de lado el actual panorama regional, con una avanzada de movimientos políticos abiertamente hostiles a la Revolución Cubana en varios países. Algunos de ellos ya en el poder y otros a la espera de que los resultados oficiales los confirmen o no. Probablemente desde el siglo pasado, el mapa latinoamericano y caribeño no fue nunca tan adverso para La Habana como lo es hoy. Es en ese contexto en el que se anuncian todas estas medidas, que buscan adaptarse a unos tiempos y circunstancias completamente inéditos. Sí, Cuba ha logrado resistir por mucho tiempo y sin duda podría seguir haciéndolo de la misma manera, porque a su pueblo le sobra capacidad para hacerlo. Pero los sacrificios que deberían enfrentar ante esta arremetida sin precedentes serían cada vez más inhumanos. Y en la isla hoy parecen pensar que la verdadera heroicidad que se requiere en estos momentos no es la de resistir hasta morir, sino la de saber adaptarse para sobrevivir. Por supuesto, como en todo proceso de cambios, las nuevas medidas abren paso a un sinfín de escenarios posibles para todos los gustos y muchos ya parecen estar completamente seguros de cuál será. No es nuestro caso. Algunos dirán que los cambios inevitablemente llevarán a un colapso del sistema, como ocurrió en su momento en la Unión Soviética. Otros dirán que conducirán más bien a lo que sucedió en China con las reformas de Deng Xiaoping. Varios argumentarán que no tiene sentido comparar las circunstancias actuales en la isla con las del siglo pasado en países con otras realidades históricas. Sea como sea, lo único que parece claro es que este proceso lo están llevando adelante los cubanos y cubanas, empezando por quienes han permanecido en la isla pese a todas las dificultades que han enfrentado y enfrentan. Y sin duda no será un proceso fácil ni exento de dificultades, contradicciones, obstáculos internos y externos, obvio. Pero de un pueblo generoso, bravo y resistente, que históricamente ha logrado ponerse en pie ante todas las adversidades, no puede sino esperarse que vuelva a hacerlo una vez más.

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Calla Kalas mete la pata hasta cuando dice una gran verdad. Suena contradictorio, pero no lo es. Atención. Todo comenzó con un artículo de Euroactiv, un portal informativo de orientación europeísta que suele publicar información sobre la política del jardín. Según el texto del medio, subido el día 12 de junio a su web, durante una pasada visita a México, 3 semanas antes del artículo, la canciller europea habría comparado en privado ciertas políticas israelíes con las del apartheid sudafricano. Si en verdad Kaya Kalas dijo eso, sin que sirva de precedente, no vaya a ser que sea costumbre, le damos la razón y hasta la aplaudimos. La cosa es que no sabemos al 100% si realmente lo dijo o no, porque la única fuente de esas declaraciones o presuntas declaraciones es el artículo de Euroactiv. Fuera como fuese, por lo visto, de alguna forma el artículo de este medio llegó hasta Tel Aviv, ya que el canciller israelí publicó en redes sociales que debido a esas palabras, se disponía a cortar todo contacto con la señora Kalas hasta que se retracte de ese libelo de sangre. Vaya, un alto funcionario sionista acusando de antisemitismo a cualquiera que critique sus políticas. ¡Qué novedad! La canciller europea, también en redes, contestó a su homólogo conciliadoramente, diciendo que Bruselas y Tel Aviv tienen mucho que los une, lo que no habla demasiado bien de la Unión Europea, que digamos, pero al mismo tiempo no quiso confirmar ni desmentir las declaraciones que se le atribuyen sobre el apartheid israelí. La respuesta de Kalas no debió de gustarle demasiado a Gideon Saar, que le replicó a su vez afeándole que esquivara la cuestión de fondo y rematando textualmente con este desafío. Si realmente hizo esas declaraciones viles y difamatorias, defiéndalas. Si no las hizo, niéguelas. Es decir, Kaya Kalas metió en otro lío a la Unión Europea, provocando la molestia de un socio de Bruselas. Un socio despreciable, sí, pero un socio al fin y al cabo. Y el hecho de que al momento de grabar este video al menos no se haya retractado ni reafirmado en sus declaraciones, demuestra que ella entiende que no debió pronunciarlas. Que nadie piense que la eurocanciller las pronunció por ética u otros elevados motivos. De ser así, se habría reafirmado en ellas en lugar de salir a decir que en la Unión Europea tenemos muchas cosas que nos unen a Israel. Y es que las posturas en el seno de la Unión Europea respecto a la entidad israelí son relativamente variadas. Algunas voces son contundentes en sus críticas, aunque las medidas que han tomado no sean igual de contundentes. Otros dicen una cosa un día y la otra al siguiente, o miran silbando para otro lado, y también los hay que defienden a Tel Aviv haga lo que haga, como es el caso de Alemania, ni más ni menos. Entonces, aunque por una vez en la vida Kaya Kalas supuestamente dijera algo totalmente justo y correcto, como es comparar el apartheid israelí con el régimen sudafricano de antaño, al hacerlo vuelve a comprometer su rol como canciller europea, que no consiste en que ella diga lo que piensa o lo que le parece, tenga la razón o no, sino en representar la postura de Bruselas en cada asunto. Sin embargo, y en política siempre hay que hilar bien fino, no deja de llamar la atención que esas declaraciones suyas, supuestas o reales, saltaran a los titulares 3 semanas después de darse y en un portal de breaking news o chismes bruselescos, justamente cuando en la Unión Europea más de uno ha puesto en duda la conveniencia de que Kalas ejerza el cargo y busquen sacarle poder y responsabilidad, asunto que por cierto abordamos recientemente en otro video, con un enfoque ciertamente original, la verdad sea dicha. Es decir, la filtración con retardo de esas supuestas palabras suyas pudieran ser tranquilamente un retorcido intento de sus colegas en el jardín para perjudicarla. Así que, como ven, las cosas huelen tan, pero tan a podrido en la Unión Europea últimamente, que no solo se monta un escándalo porque parece que su canciller por una vez abrió la boca para decir algo verdadero, sino que encima esa declaración acertada se está usando para ponerla en aprietos.

0: El que tiene crédito tiene posibilidad de producir. 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

0: Tenía poca gracia como actor de comedia, pero logró tenerla todavía menos cuando incursionó en política. Su vida, llena de paradojas, lo llevó de defender el uso de su lengua materna a considerarla el idioma de los ocupantes, de tener negocios, desarrollar parte de su carrera e incluso vivir en el que posteriormente calificaría como país históricamente opresor, e incluso combinar su presunta identidad judía con la rehabilitación y homenaje de connotados genocidas judeófobos. Una trayectoria vital, en fin, digna de la mejor o peor tragicomedia. Biografías. Hoy, Vladimir Zelensky. Este video está basado en hechos históricos y biográficos perfectamente verificados, tomados de fuentes abiertas de libre consulta. Los testimonios incluidos en él son versiones ficcionadas libremente, o ni tanto. Vladimir Zelensky nació en Krivoy Rog, Unión Soviética, en 1978, en el seno de una familia de clase media. Creció en un hogar soviético promedio, compuesto por una pareja de origen judío y profesionales de diferentes ciencias. Su madre era ingeniera y su padre profesor de computación. Así, su infancia transcurrió sin mayores sobresaltos en una tranquila localidad industrial de la Ucrania soviética.
1: Desde pequeño fue un niño muy bromista. No dejaba de pasar la oportunidad de imitar a algún vecino o profesor o contar algún chiste.
2: Chistes en ucraniano, claro.
1: ¿Ah? ¿Qué ucraniano ni qué ucraniano? Nadie hablaba eso, ni en casa, ni en la calle, ni en las escuelas. Todo el mundo hablaba ruso desde siempre. Mi pequeño Vladimir también. Creo que ni a día de hoy sabe hablar bien en ucraniano. Pero eso no van a incluirlo en el documental, ¿verdad? ¿Verdad?
0: Pese a su incipiente pasión por la comedia, sus padres querían que tuviera una profesión más formal. De modo que con 16 años, ya en la Ucrania postsoviética, el joven Zelensky estudió inglés con miras a formarse en el extranjero y ganó una beca para hacerlo en Tel Aviv. Sin embargo, su padre no le dio permiso para irse del país y terminó ingresando a la carrera de Derecho, donde estudió arduamente hasta obtener el título de abogado en una universidad de Kiev.
3: ¿En ucraniano? Obvio que no. Estudiábamos en ruso. En Kiev nunca se ha hablado otra lengua. Sin embargo, Vladimir no parecía muy interesado en qué idioma se daban las clases. Ni, para ser sincero, en las clases en general tampoco. A día de hoy me pregunto cómo logró terminar la carrera. Imagínense, en la presentación de su tesis final hizo reír a carcajadas a todo el jurado. Sin pretenderlo, claro.
0: Animado por esas risas inesperadas en el aula magna, que interpretó erradamente como un espaldarazo a sus ambiciones artísticas, el abogado Zelensky colgó la toga apenas obtuvo el documento que lo autorizaba a lucirla y decidió dar el salto al mundo del espectáculo. A finales de la década de 1990, entró en circuitos humorísticos televisivos muy populares en el espacio postsoviético. A inicios del presente siglo, el ya exitoso comediante Zelensky fundó su propia productora, que terminaría siendo uno de los mayores emporios audiovisuales del espacio rusófono. En esos tiempos, nuestro protagonista actuó en Rusia, realizó giras por el país, participó en producciones financiadas en rublos y llegó a residir por temporadas en Moscú. Los biógrafos de Zelensky a menudo se refieren a esa época como sus años rusos.
3: Cuando nos despertábamos después de una noche de fiesta, no estábamos seguros si estábamos en Kiev o Moscú, de tanto que íbamos de uno a otro lado. Fueron los mejores tiempos para nuestra productora audiovisual, con diferencia. Con Valodia siempre decíamos que nunca hubiéramos tenido tanto éxito de no ser por nuestros contratos y negocios con Rusia. Pero eso no van a incluirlo en el documental, ¿verdad? ¿Verdad?
0: Tras los sucesos de 2014 y 2015, la luna de miel de Zelensky con

0: de poner fin al conflicto, Zelensky se dejó llevar por las corrientes internas en Ucrania, que consideran su lengua materna y la de toda su familia como una lengua ocupante, y la historia y cultura con la que se crió desde niño como producto de una opresión de siglos.
1: Zelensky es un político tremendamente consecuente. Siempre hace lo contrario de lo que dice.
2: ¿No querrá decir que siempre hace lo que dice?
1: No. Digo que es consecuente porque hace siempre lo contrario a lo que dice. Siempre, sin excepción. Y es esa coherencia en la inconsecuencia la que más nos encandiló en Bruselas, porque refleja a la perfección nuestros valores europeos más arraigados.
0: Pero tal vez lo que mejor defina las paradojas y contradicciones de la vida de Vladimir Zelensky sea la insistencia con la que se identifica como judío mientras se alía con los herederos de los movimientos que exterminaron cientos de miles de judíos en territorio soviético durante la invasión nazi. Paradoja encarnada en la figura de su abuelo, Simeon Zelensky, judío y soviético, que combatió en las filas del Ejército Rojo contra alemanes y ultranacionalistas ucranianos, hoy homenajeados por su propio nieto.
3: Ay, ese tema es muy delicado en la familia. Cada vez que lo abordamos, mi querido Simeon se remueve en su tumba. Успокойся, Семёнушка, успокойся. Тише, тише. Всё, всё. Ven, es un tema emocionalmente muy difícil para mí. Imagínense, como abuela y como viuda, es como ponerme a elegir entre mi difunto esposo y mi nieto.
2: ¿Y si no tuviera más remedio que elegir?
3: Mi difunto esposo, obvio. Inclúyalo en el documental, inclúyalo. Que ya va siendo hora de que alguien en la familia lo diga.
0: Y así fue como una vida que parecía signada por la tragicomedia derivó en una existencia en la que la tragedia fue ganando más y más terreno hasta devorar por completo cualquier rastro de comedia.
4: La artesanía colombiana no existe sin quienes la crean. Los abuelos que enseñan con paciencia, los jóvenes que heredan el saber y los territorios que brindan materia prima e identidad.
5: Cuando les contamos la historia, las personas quedan muy contentas y más llevan eso, ¿no? Llevan ese pedazo de conocimiento de las comunidades, de cómo vivimos.
6: Hemos visto que los intermediarios a veces son explotadores del talento del artesano. Compran demasiado barato y venden a precio de esmeralda, a precio de oro.
7: La gente como del campo, los originales, han visto que siempre es un complique ser artesano. No hay mucho progreso y hay muchos impuestos también del gobierno.
8: Para mí el ser artesano es algo muy hermoso, es muy bonito, porque pues con eso he podido sacar a mi familia adelante. Y el trabajo de la artesanía es muy hermoso.
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Continuamos con esta cobertura de último momento de la emergencia que vive Venezuela. Vamos con información. Seguimos de cerca esta situación en el país. Un terremoto de 7,2 y otro de 7,5 y decenas de potentes réplicas afectaron varias regiones de Venezuela. Se reportan al menos 32 fallecidos y centenares de heridos. El estado de La Guaira es declarado zona de desastre. Estos sismos han sido los más potentes en los últimos 120 años.

16 años. Tenemos a nuestro equipo en Caracas con todos los detalles. Varios equipos ya envían ayuda de otros países, por ejemplo, México, que despliega a sus rescatistas para acompañar el proceso de búsqueda de supervivientes bajo los escombros. Cuba refuerza el trabajo de sus médicos en el país para atender a las víctimas. Rusia expresó sus condolencias tras este devastador terremoto. Colombia y Brasil organizan su aporte luego de que los sismos se sintieran también en sus territorios. Y al mismo tiempo, un terremoto golpea Japón. Analizamos esa peligrosa zona sísmica del llamado Cinturón de Fuego del Pacífico. Veremos el doloroso historial de los movimientos telúricos que han afectado a América Latina y han dejado graves crisis humanitarias.

0: Continuamos con esta cobertura porque es el movimiento telúrico más potente en los últimos 126 años para Venezuela. El país declara el estado de emergencia tras este terremoto de 7,2 y otro de 7,5 y también decenas de potentes réplicas. Varias regiones fueron afectadas. Hasta el momento se reportan al menos 32 fallecidos y hay centenares de heridos. Conectamos otra vez con Yuxialis Rincón, nuestra compañera en Caracas, con más detalles. ¿Qué tal, Yuxialis? Cuéntanos más información. Ya sabemos a este momento que, por ejemplo, dos hijos de nuestro equipo, o sea, una corresponsal y un camarógrafo de nuestro equipo, sus hijos, también fueron afectados por este terremoto. Cuéntanos.
1: Hola, sí, ¿qué tal? Un gusto saludarte. Y así como lo acabas de mencionar, también los pequeños de parte de nuestro equipo de camarógrafo y de nuestra corresponsal Jessica Sosa también se han visto afectados. Ambos niños fueron impactados dentro de sus viviendas. Esto producto de estos sismos que se registraron el día de ayer. Importante también mencionar que en la madrugada del día de hoy también se sintieron importantes réplicas, lo que obligó a los venezolanos a salir de sus viviendas, como lo podemos ver aquí donde me encuentro, en las inmediaciones de Plaza Venezuela. Aquí podemos ver parte de las personas que se encuentran aquí, vinieron a dormir en estos espacios, esto debido al la prevención de que pudieran estas réplicas tener algunas consecuencias mayores a lo que ya se han venido presentando. Vemos la cantidad importante de vehículos que también han sacado de los estacionamientos de los edificios aledaños a esta zona, así como se encuentran en esta zona de Plaza Venezuela. También podemos observar que la misma situación se repite en el estado Miranda, precisamente en la Plaza Altamira. También debemos mencionar que en el mapa de afectaciones, la región que más se ve afectada por estos sismos de 7.2 y 7.5 y las réplicas posteriores ha sido la región central. Hemos visto a través de las redes sociales y los medios de comunicación la magnitud de las afectaciones en el estado de La Guaira, en Caracas, en el estado Miranda, en Aragua, en Carabobo. Incluso se ha dicho que este podría ser uno de los fenómenos más mortíferos en la historia de Venezuela. También es importante resaltar que la presidenta encargada de Venezuela, Delcy Rodríguez, no dudó en pronunciarse ante este sismo que afectó a la población venezolana. Expresó su solidaridad con las personas que se han visto afectadas y expresó también sus condolencias por las pérdidas de familiares y amigos. Escuchemos parte de lo que dijo.
2: Estamos en este momento en labores muy arduas de rescate para salvar las vidas que Dios nos permita salvar. Igualmente, quiero decir que es una verdadera tragedia. Desde acá, nuestro mensaje de solidaridad y a aquellas familias que han perdido seres queridos, ratificarles nuestras condolencias, nuestro acompañamiento en estas horas.
1: Es importante también resaltar que la presidenta encargada de Venezuela informó que hasta ese momento se habían registrado más de 30 personas fallecidas y al menos 700 heridos. Sin embargo, hay que precisar que estas cifras podrían aumentar en el transcurso del día, ya que las labores de rescate aún continúan desarrollándose. También quien no dudó en pronunciarse a través de las redes sociales del expresidente Nicolás Maduro, expresó su solidaridad, llamó a la Unión Nacional y a la máxima acción en este momento tan difícil para el pueblo venezolano. También es importante destacar que hay lugares de Venezuela donde este sismo generó grandes daños. Uno de los estados que más se ha visto afectado ha sido el estado La Guaira. Vamos a ver parte de las imágenes del colapso de un edificio completo.
3: Thank you. mamá, weón. ¡Mi mamá! ¡Marico! ¡Marico! ¡Marico!
1: Es importante también destacar que en medio del colapso que generó estos sismos en Venezuela, también ha salido a flote la solidaridad del pueblo venezolano, que no se ha hecho esperar, quienes también se han trasladado a distintos lugares para ofrecer su ayuda como voluntarios. Escuchemos a estas personas.
4: Uno tiene que ser una persona colaboradora con el prójimo. De antemano, en las circunstancias difíciles que nos encontramos pasando ahorita acá en este lugar, creo que lo más lógico es salir a colaborar constantemente, salir todos venir acá, ayudar a poner un granito de arena, traer agua, colaborar con sacando un clavo, con mis compañeros que vinieron acá, vienen de Maracaibo, imagínate, y se vinieron para acá nada más a sacarse el clavo, a mover estas vainas. O sea, estamos dispuesto a todos acá, a ayudar a estas personas que están ahí atrapadas.
5: Yo soy Fabiana Puglisi, soy fisioterapeuta y ayudante médico. He trabajado 3 años con un traumatólogo especializado en cadera y rodilla. Estoy aquí simplemente porque esto es lo que me apasiona, salvar vidas y siempre sumar un granito de arena cada vez que se pueda.
1: Como parte también de nuestro trabajo, hemos recorrido diferentes puntos de la ciudad para conocer las impresiones de los venezolanos.
0: Te tengo un segundo, porque estamos escuchando a la presidenta encargada, Delcy Rodríguez, en este momento.
6: En un proceso más rápido. De igual manera, quiero informar que, consono con esta necesidad que tiene Venezuela de equipos especializados en rescate, he hablado también con muchos jefes de Estado, y con el coordinador del Sistema de Naciones Unidas en Venezuela, quienes ya están enviando rescatistas especializados y certificados por el sistema ONU, se encuentran ya en camino a nuestro país para apoyar en estas labores. Por otro lado, Dair, Pedro, quisiera anunciar la creación de un fondo inicial de $200 millones con recursos que tenemos en el Fondo Monetario Internacional, que nos permita reconstruir infraestructura, hospitales, que nos permita la construcción de viviendas para quienes perdieron sus casas. Igualmente, estoy creando, di la instrucción al vicepresidente de Economía y a la ministra de Finanzas para la creación de un fondo que nos permita la atención inmediata de las víctimas de este desastre natural que ha enlutado a decenas de familias. Al momento, las cifras que tenemos ya registradas es 164 fallecidos, 971 heridos, con 30 réplicas que se han producido desde los 2 eventos principales consecutivos que tuvimos a las 6 de la tarde. Bueno, de igual manera, también quería activar líneas de créditos especiales, tanto de la banca pública como de la banca privada, para quienes perdieron su actividad económica principal, bien sea comercial, fábricas, y una asignación especial a través del sistema Patria para los trabajadores que perdieron sus empleos. Y finalmente, Pedro, de ahí, quiero llamar y convocar hoy a las 7 de la noche a una oración ecuménica, donde nos encontremos. Cualquiera sea nuestra fe, oremos para que rescatemos con vida a las personas que están atrapadas producto de colapso de viviendas, de edificios. Llamo a todos, sumemos nuestros corazones hoy a las 7 de la noche para orar, para rezar. Yo sé que vamos a salir más fortalecidos y vamos a salir también más unidos que nunca. Así que al pueblo de Venezuela, calma y mantenerse en sus hogares, quienes no tengan comprometida su infraestructura de vivienda, para que nosotros podamos facilitar las labores de rescate de las personas que aún están atrapadas. Así que, bueno, Pedro, Dair, agradecida por este contacto, extiendo mi abrazo solidario a los trabajadores de Venezolana de Televisión, al sistema público de medios, a los medios privados que también se han sumado a la labor de informar tanto al pueblo de Venezuela como a la comunidad internacional. Mi agradecimiento sincero, porque sé que estas horas son lo que nos definen como un pueblo, que nos definen pueblo noble, y a ellos agradezco todo el esfuerzo que se está haciendo. Gracias, Pedro. Gracias, Daír.
7: Muchísimas gracias.
0: Escuchábamos a la presidenta encargada, Delcy Rodríguez, hablar con medios de comunicación sobre la situación en el país. Actualmente ya se actualiza esa cifra de fallecidos. Lamentablemente ahora son 164 fallecidos debido a estos dos terremotos. También anunció Delcy Rodríguez un fondo de reconstrucción para la nación que seguirán en las labores de rescate y atendiendo a las víctimas de la nación. Más que nada, llamó a la calma. Vamos a regresar con nuestra compañera Yuxialis Rincón desde Caracas. ¿Qué tal, Yuxialis? Ahora sí comenzamos con otra vez esa transmisión. Cuéntanos cómo está la situación ahora.
1: Sí, escuchamos parte de las declaraciones de la presidenta encargada de Venezuela, Delcy Rodríguez, donde precisaba también el aumento no solamente de los fallecidos, sino de los heridos, que ya asciende a más de 900 en todo el país y continúan esas labores de rescate. Nosotros también hemos estado en diferentes puntos del país conversando con estas personas que vivieron estos sismos y ellos nos contaron cómo fue su experiencia. Escuchemos.
8: Mi mamá está enferma. Le fue a llevar una cuestión que ella me pidió, pero nadie se esperaba que esto venía. Esto fue algo imprevisto. Y cuando empezó el temblor, que yo iba bajando, ¿verdad? Me agarré fuerte al edificio Maroa, donde mi mamá, yo de ahí, mi muchacha, mi hija, mi mamá, ella está bien. Mami, quiero ir, mi hija. Y no lograba como venir pidiendo auxilio para que me trajera. Y cuando yo veo a mi hija atrapada.
9: Estaba ya recostada porque tuve que recoger todas las cosas que se me dañaron en el apartamento. En mi apartamento se me dañaron todos los ventanales, no los puedo abrir. Todo el apartamento se me destrozó. El de la tarde. El de ahorita, lo que sentí fue la cama. La cama se me batió.
10: ¿Fue qué?
9: Como 3, 3.5, algo así. Pero yo estaba conectada y me dijeron que evacuara porque venían otras réplicas.
11: Estábamos dentro de la casa y vino como una señal en el teléfono, me vino como un pitico. No sabía en verdad que era como poniéndome en alerta de lo que se venía, y lo que hice fue resguardar a mi familia. Salí al callejón del barrio por decir, y lo que hacíamos era abrazarnos todos, porque fue demasiado fuerte, fue algo que no esperaba.
12: Que volvió a temblar y el Guardia Civil dijo que desalojáramos otra vez el apartamento.
1: Importante también resaltar que miembros de Protección Civil, los bomberos y la Fuerza Armada Nacional Bolivariana continúa desplegados en todo el territorio nacional, pero también quisiera acotar que el equipo de RT no es ajeno a toda esta vivencia tras el sismo de gran magnitud que se vivió en la ciudad de Caracas. Parte de nuestro equipo también perdieron su vivienda a nivel total y otros vieron cómo sus familiares también

0: han sido golpeados por esta, lo que yo catalogaría como una tragedia debido a la gran magnitud y todo lo que he podido vivir en las últimas horas. No hemos dormido, estamos alerta porque se han repetido durante toda la madrugada estos sismos con menor magnitud, pero siguen allí latentes y nosotros estamos al pendiente de lo que sucede desde Caracas, Venezuela.
1: Nosotros también pendientes de ustedes. Muchas gracias, Yuxialis. Y el analista político y experto en geopolítica petrolera Miguel Jaimes opina que el gobierno de la presidenta encargada Delcy Rodríguez ha tomado decisiones importantes para desplegar de forma rápida los equipos de rescate y también así enfrentar inmediatamente esta catástrofe.
2: Bueno, es un sismo considerable, muy fuerte, que ha impactado la región capital. Ha tenido hasta el momento más de 20 réplicas. Las imágenes han logrado demostrar que buena parte de la región capital ha sido fuertemente afectada. Sin embargo, el gobierno nacional, el gobierno de la presidenta Delcy Rodríguez, ha desplegado decisiones muy importantes. También recordemos que la infraestructura de seguridad, de protección civil, de las Fuerzas Armadas y de los equipos de salvamento han estado pendientes de esta situación y tratando de dar respuestas inmediatas. Como se sabe, estos hechos que ocurren de una manera inusitada y sorpresiva se pueden mitigar de acuerdo a la rapidez en que los equipos de rescate y salvamento actúen de manera inmediata. Han habido algunas condiciones. Hoy es un día feriado de fiesta nacional acá en Venezuela. Por ejemplo, los empleados de la administración pública no estaban en sus sitios de trabajo, lo que ha logrado hacer que la situación sea mucho más suave. Sin embargo, la población civil en toda esta infraestructura pues ha sufrido un muy fuerte sacudón provocado por este sismo de una magnitud elevada sobre los 7 grados.

0: Esta tragedia en Venezuela ha provocado una inmediata reacción internacional con mensajes de solidaridad que llegan desde gobiernos y organismos de todo el mundo. Mientras las autoridades venezolanas evalúan el alcance real de los daños, varios países de América Latina comienzan a articular no solo los gestos de respaldo, sino también ofertas concretas de ayuda. Esto incluye el envío de equipos de rescate, asistencia médica y apoyo logístico. Los detalles los tiene Besabe Sumaya. Cuéntanos.
1: ¿Cómo estás, Carla? Pues una situación complicada, ¿no? Por supuesto, también enviamos un gran abrazo a todos nuestros colegas que lo están viviendo en primera persona y que nos van reportando minuto a minuto. ¿Qué dicen desde diferentes partes del mundo? Vamos a empezar con Rusia, que el presidente de Rusia pues siempre ha mostrado su apoyo, su solidaridad, no nada más con el pueblo de venezolanos, sino con muchas partes del mundo, pero ahora lo hace así. Dice, les ruego que transmitan mis sinceras condolencias a los familiares y a los seres queridos de las víctimas, así como mis mejores deseos de pronta recuperación. Expresamos nuestro sentimiento de solidaridad y apoyo al amable pueblo venezolano. Así lo dijo el presidente de Rusia. También se expresó Dmitry Peskov de la oficina del presidente y esto fue lo que dijo.
2: Se trata de las primeras horas después de esta tragedia. Al parecer, el número de víctimas será mucho mayor que las cifras que por ahora aparecen en los medios de comunicación.
0: Sí, lamentablemente puede ser mucho mayor esas.
1: Así es, porque hay que recordar que primero empiezan a levantar escombros y es como van dando cuenta qué es lo que pasaba ahí. Hay muchas familias que ya lo decían nuestros colegas, han perdido sus hogares, sí, han perdido familiares y bueno, seguimos obviamente con el recuento de los daños. Desde Cuba hay que recordar que es una nación que ha sido azotada por el cerco estadounidense y que está presente, que está apoyando y que siempre con su equipo médico, que son de los mejores que hay, no nada más en América Latina, sino en el mundo entero, están dispuestos a apoyar. Y dice Bruno Rodríguez, el canciller, expreso profundas condolencias y solidaridad al gobierno y al pueblo hermano. Y ya que hablábamos justo de la parte médica de los equipos, también desde Cuba dicen, los colaboradores de la salud de Cuba ahí presentes están totalmente movilizados y presentando servicios médicos. Hay que recordar que están en el país y obviamente ya están apoyando, los están mandando a diferentes zonas y bueno, pues con su trabajo seguramente pues van a seguir yendo adelante, ¿no? Otros países, México, también la presidenta Claudia Sheinbaum dice nuestra solidaridad con el pueblo de Venezuela. Ya la Secretaría de Exteriores está trabajando también de manera conjunta. También van a mandar apoyo. Hay que recordar que también nuestro pueblo ha sido en muchas ocasiones tocados por los sismos. Y bueno, pues existe pues esta forma del rescate que también los lleva a diferentes partes del mundo. Y bueno, pues estarán haciendo lo suyo. Y Lula da Silva desde Brasil, que también gran solidaridad con el pueblo hermano de Venezuela, dice, reafirmo la determinación de apoyar al gobierno de la presidenta encargada, Delcy Rodríguez, y bueno, pues así obviamente expresa su solidaridad.
0: Sí, porque vemos que, por ejemplo, Colombia y Brasil también sintieron estos sismos en sus territorios.
1: Exacto, sí, hay que recordar que fueron fuertes, ya lo decías tú, 7.2, 7.5, ¿no? Hay otros países también que están enviando ya a rescatistas que tienen una amplia profesionalismo, que saben hacerlo, y bueno, pues acá lo tenemos, y también ya están viajando para estar ayudando en lo que se necesite. Bukele, desde El Salvador, dice, nuestro corazón está con el pueblo de Venezuela en estos momentos difíciles, les enviamos toda nuestra solidaridad y también nuestras oraciones, dice. Mensajes de apoyo de diferentes países, algunos muy cercanos geográficamente, otros cercanos políticamente y demás, bueno, pues ahí están presentes y mandando su respaldo de solidaridad y de apoyo. Entonces, de esta manera, pues vemos que las voces siguen, no nada más en las redes sociales, sino a nivel político.
0: Sí, ha estado también pendiente, Betsabe, de esas reacciones en otros países mucho más alejados también.
1: Exacto, sí, de la Unión Europea, ¿no? Los países occidentales, pues también dicen, estamos apoyando, estamos mandando muestras de solidaridad, lo hace Ursula von der Leyen de la Unión Europea, el presidente Macron francés, también Pedro Sánchez, la primer ministra de Italia. Y también desde Turquía han sido muy, muy reaccionarios a lo que está pasando y dicen, bueno, estamos también con ustedes, estamos apoyando. De igual forma, Delcy Rodríguez les contesta y dice que agradece, obviamente, este apoyo y esta comunicación. Y pues así siguen llegando las muestras de solidaridad y nosotros aquí hacemos el recuento.
0: Estamos muy pendientes. Muchísimas gracias, Betsabe. Y conversamos sobre las repercusiones sociales y económicas de estos sismos con el sociólogo Franco Bielma. Él afirma que este terremoto debe unir al Estado y al pueblo para superar los nuevos desafíos que puedan surgir. El experto manifiesta la esperanza de que el sector privado y las organizaciones sociales se unan para ayudar a la nación a mitigar las consecuencias.
3: Normalmente en Venezuela, cuando han ocurrido algunos eventos naturales, los estados de conmoción o los estados de desastre en algunos territorios específicos del país activan los mecanismos de solidaridad. El pueblo venezolano es en esencia muy colaborador, entre sí se entreayuda muchísimo. Existe una orgánica social que se ha consolidado durante años para atendernos entre todos ante este tipo de situaciones. Por la magnitud de este evento, estamos seguros de que muy probablemente el Estado, el sector privado, algunas organizaciones sociales puedan aglutinar parte pues, de la ayuda y de la colaboración nacional e internacional para atender esta situación. Y este evento en sí mismo se consolida pues, como un nuevo punto de atención para todos los factores de la vida política y social del país para abocarlos en una situación común, en una coyuntura común. Lo que quiere decir que esto no significa una conmoción social que pueda generar una fragmentación de la vida institucional, política y social del país. Por el contrario, puede ser un elemento que implique o que sugiera una nueva cohesión nacional para atender a la población y para atender los nuevos desafíos que surgen a partir de este momento.
0: Y al otro lado del planeta, un terremoto de magnitud 7,2 alcanzó las costas de Japón. Se reportan al menos 10 heridos. Según científicos, el país se ubica en una zona altamente sísmica, al igual que varias naciones de América Latina. Por eso, dicha región ha sufrido múltiples fenómenos naturales durante su historia. Veamos un reportaje de Itzel Medina sobre los sismos más devastadores que han ocurrido en la zona en este siglo.
4: América Latina es la segunda región más propensa a experimentar desastres naturales, de acuerdo con un informe de la ONU. Tan solo en los primeros 25 años de este siglo se han registrado múltiples movimientos telúricos de gran intensidad. América Central y la costa occidental sudamericana son de las partes más sísmicas del mundo. Los científicos lo atribuyen a que la zona es parte del famoso Cinturón de Fuego del Pacífico y a la par también lo son las costas e islas de Rusia, Japón, Indonesia, Filipinas, Malasia y otros territorios. El 13 de enero de 2001, un terremoto de magnitud 7,7 se registró a 100 kilómetros de la ciudad de San Miguel, en El Salvador. El movimiento telúrico dejó unos 900 fallecidos y más de 1 millón de personas damnificadas. Un mes después de aquella tragedia, ocurrió un segundo sismo de magnitud 6,6. Se estima que la cifra total de fallecidos por ambos terremotos alcanzó los 1,259 y el país sufrió pérdidas económicas estimadas en más de 1.500 millones de dólares. El 15 de agosto de 2007, un temblor de magnitud 8 tuvo lugar frente a la costa central de Perú y se cobró la vida de más de 500 personas, causando graves daños a la infraestructura y los servicios básicos de la población. El terremoto de 2010 en Haití tuvo consecuencias sin precedentes. El 12 de enero de ese año, un sismo de magnitud 7, con epicentro a solo 15 kilómetros de Puerto Príncipe, causó una grave crisis humanitaria y es considerado uno de los más mortíferos de la historia.
5: Me quedé aquí, pero perdí mi casa y todo lo demás, así que construí esta pequeña casa, aunque sé que es peligrosa. Llevamos aquí 14 días y no hemos recibido ninguna ayuda.
6: Estaba jugando al fútbol afuera con dos de mis amigos cuando oí el terremoto y sentí que la tierra temblaba. Corrí de vuelta a mi casa y la encontré destruida. Mis padres habían muerto.
4: Las cifras de fallecidos varían. De acuerdo a la ONU, se trata de 200.000, mientras que las autoridades haitianas contabilizaron hasta 316.000 víctimas mortales. Se trata de la mayor cantidad de muertos jamás registrada a consecuencia de un sismo. Además, 1,5 millones de haitianos perdieron sus hogares. Uno de los países de la región que más sismos de alta intensidad ha registrado en su historia es Chile. El 27 de febrero de 2010, un sismo de magnitud 8,8 en las aguas del Pacífico generó un tsunami que dejó al menos 500 fallecidos al llegar a las costas chilenas.
7: En movimiento, yo tengo dos niños en los Saltillos y tengo dos niños en la otra pieza. Y salí el momento y empecé a decir los niños y nos quedamos afuera y empezó a caer todo.
8: Me quedé sin frontis, sin ventana, sin puerta, ¿ya? Y la inseguridad que tenemos en estos momentos es que si está habitable o no, o sea, el temor es de vivir adentro y se nos caiga. Me había aguantado toda esta emoción todo el rato, fíjate, pero ahora que analizo bien mi situación, me quiebré. Esa es la verdad de las cosas.
4: Por error e indecisión, la alerta de tsunami no fue emitida por las autoridades y varias localidades ya devastadas por el temblor en sí recibieron un segundo impacto. Este sismo es considerado como el segundo más fuerte en la historia del país. Solo es superado por el terremoto de Valdivia de 1960 con una magnitud de 9,5. Para ponerlo en contexto, fue 31 veces más intenso y liberó cerca de 178 veces más energía que el terremoto de Haití de 2010. El 16 de abril de 2016, un terremoto de magnitud de 7,8 sacudió Ecuador. El epicentro fue en la provincia de Manabí. De acuerdo a la ONU, se reportaron más de 600 fallecidos y miles de lesionados.
9: Mi familia está enredada. Hasta ahora no sé qué le habrá pasado a los demás. Gracias a Dios. Estoy con vida, yo no sé, lo demás, mis hermanos.
10: Bueno, nosotros venimos a buscar comida porque yo perdí mi casa, mi casa se me vino abajo, yo quedé en la calle. Aquí las señoras también perdieron su casa y no tenemos agua, no teníamos luz y no tenemos cómo comer porque perdimos todo.
4: México es otro de los países que ha padecido grandes pérdidas a causa de varios sismos de fuerte intensidad en los últimos años. El 19 de septiembre de 2017, el sur del país registró un temblor de 7,1 con epicentro entre los estados de Morelos y Puebla, a 120 kilómetros de la capital. Los datos oficiales

0: contabilizaron a 369 fallecidos y miles de personas que perdieron su hogar.
1: Un golpe muy fuerte que se vio hacia abajo. Pues sí, me puse súper nerviosa, empecé a hablarle a mis hijos para ver cómo estaban. No pude, entonces puro WhatsApp. Y estaba atrapada en el tercer piso y una amiga que está allá en el cuarto piso. Y tratamos de salir, les gritamos. Nos ayudaron a sacar por medio de la siguiente casa que está a un lado por una escalera. Pero pues Dios, yo le agradezco a mi Padre Dios que nos tiene aquí por algo.
2: Pues nos mueve el sentimiento de apoyo, de solidaridad, del grado de la tragedia, o sea, nos llegó hasta nuestro estado. Y pues los que tenemos la manera de venir, así lo estamos haciendo, trayendo donaciones desde allá directamente a las personas que han sido afectadas, a sus domicilios.
0: Y es que cabe mencionar que este movimiento telúrico tuvo lugar exactamente 32 años después del terremoto de magnitud 8,1 de 1985, que fue el más devastador en la historia de México. El 29 de julio de 2025 se produjo un potente sismo de magnitud 8,8 frente a las costas de Kamchatka, en el lejano oriente ruso. El Servicio Geofísico de Rusia calificó el terremoto como el más fuerte en la zona desde 1952. Fue así que numerosos países, entre ellos varios de América Latina como Chile, México, Colombia, Ecuador y Perú, se enfrentaron a alertas de tsunami.
3: El problema que hubo del terremoto, entonces las costas nuestras está peligrando, digamos, o sea, hay que evacuar, aunque uno no esté seguro que es lo que va a pasar.
4: Evacuemos, que subamos a una zona segura por la alerta que hay de tsunami, y por eso estoy subiendo con mis nietos.
0: Que los avances científicos continúan desarrollando sistemas para predecir los sismos con mayor exactitud, las autoridades han llamado a una cultura de la prevención, pues aseguran que, de cara a estos desastres naturales, las consecuencias sí se pueden disminuir. Itzel Medina, RT.
5: Continuamos con información de último momento. Venezuela vive una emergencia tras dos terremotos de 7,2 y 7,5, registrados con apenas 39 segundos de diferencia y seguidos de decenas de potentes réplicas. Las autoridades confirmaron que se trata del sismo más potente registrado en los últimos 126 años. La presidenta encargada del país, Delcy Rodríguez, declaró el estado de emergencia e informó que hasta el momento se reportan al menos 164 fallecidos y casi 1,000 heridos. Varias regiones fueron gravemente afectadas. Asimismo, la mandataria destacó que el estado La Guaira fue catalogado como zona de desastre. Las autoridades llamaron a todo el personal médico a presentarse en los hospitales para ayudar a las víctimas. El Ejecutivo anunció que el aeropuerto de Maiquetía, el principal del país, permanece cerrado debido a los graves daños que sufrió su infraestructura. Al mismo tiempo, se informa que las actividades docentes han sido suspendidas, pues los centros educativos servirán como puntos de recogida de ayuda humanitaria. Mientras tanto, varias naciones latinoamericanas y del resto del mundo empiezan a coordinar muestras de respaldo y propuestas de asistencia, incluyendo el envío de equipos de rescate y el apoyo médico y logístico. Asimismo, los venezolanos comparten sus testimonios tras los sismos y las decenas de réplicas que se sintieron en las últimas horas.
6: Bueno, afortunadamente cuando ocurrió el terremoto yo me encontraba en la vía y se sintió fuerte. Bueno, vamos a resguardarlo por instrucciones de las autoridades en sitios seguros, estaciones de bomberos, plazas y estadios para resguardar nuestras vidas.
7: Fue difícil ver cómo todas mis cosas se caían tratando de rescatar mi perrita, porque estaba con ellas solas en la casa. Luego no podía abrir la puerta, pero no. Mi hija llegó y abrió y pude salir. Y bueno, decidimos que teníamos que salir del apartamento, cerrarlo y venirnos a unirnos con los vecinos que estamos acá abajo. Estamos resguardando nuestras vidas por la seguridad de cada uno de nosotros.
8: Yo totalmente estaba cerca, frente al edificio, y bueno, y noté que empezó a temblar y como la... El...

0: movimiento de la tierra, del asfalto, se movía en una forma ondular, pues, un tipo ola. Y frente al edificio noté que se hizo un movimiento también igualito, pues, y se estremeció.
1: Volveremos pronto con más información en esta trágica jornada para Venezuela tras dos terremotos que dejan ya al menos 164 fallecidos. Ya regresamos.

Divorcio entre Kiev y Varsovia. Las autoridades polacas y ucranianas están viviendo un auténtico momento pimpinela, con cruce de reproches y despechos dignos del dramón más novelero. Te retiro tu condecoración, dicen unos, y los otros responden, no hace falta que la busques, ya te la envío yo. Casi casi textualmente. La dependencia de Zelensky y de grupos nostálgicos del Tercer Reich lo está metiendo en problemas con algunos de sus socios más cercanos. Durante estos 4 años, Polonia ha sido uno de los principales apoyos del régimen de Kiev, pero el empeño de este por convertir en héroes de Ucrania a colaboracionistas hitlerianos matapolacos está acabando con la luna de miel. A finales de mayo, el aparentemente presidente eterno de Ucrania decidió hacerle la vida más difícil a los que repiten aquello de Zelensky no puede ser nazi porque es judío, y se destacó con un par de actos que apuntan justamente a todo lo contrario. Uno de ellos fue reenterrar con todos los honores a Andrei Mielnik, un colaboracionista de la Alemania hitleriana, asunto al que dedicamos un video completo en su momento, por cierto. El otro fue nombrar a una unidad de las fuerzas ucranianas como Héroes de la UPA, que corresponde a las siglas del llamado Ejército Insurgente Ucraniano, brazo armado del colaboracionismo durante la Segunda Guerra Mundial en la Ucrania soviética durante la invasión nazi. La cosa es que durante aquel sangriento conflicto, el ultranacionalismo ucraniano se ensañó no solo con rusos, bielorrusos, judíos y ucranianos que no compartieran su ideario, sino que cometieron numerosas masacres bien documentadas contra civiles polacos. En algunos momentos de la guerra, los discípulos de Stepan Bandera llegaron a considerar a la etnia polaca como el principal obstáculo en su sueño húmedo por la sangre derramar, de una Ucrania racialmente pura. Como imaginarán, estos homenajes de Zelensky a esa caterva de genocidas polacofóbicos cayeron muy mal en Varsovia. Después de 4 años siendo un fiel y hasta sacrificado aliado de Kiev, las autoridades polacas se sintieron, con toda la razón, traicionadas y asqueadas. Aunque inicialmente desde el gobierno rojo y blanco trataron de llevar el asunto con discreción, mandando reclamos razonablemente educados dadas las circunstancias, ante la negativa del neobanderismo de rectificar, el presidente polaco anunció que retiraba la orden del Águila Blanca a Zelensky. Ese honor, que le había sido concedido en 2023, es el más alto que otorga Polonia. Como en una novela culebrera estereotipada, el líder del régimen de Kiev y otros miembros de su equipo que también habían recibido distinciones polacas jugaron a hacerse los dignos y las devolvieron por correo a Varsovia. No sabemos si con cobro en destino. Solo les faltó componer un tema de despecho tipo te devuelvo lo que nunca te pedí. En fin, allá los otanistas y sus dramas. Hoy, el quiebre Polonia-Ucrania parece el más grave que han protagonizado en estos años, siempre a cuento de la colaboracionismofilia de Zelensky y compañía. De nada sirvieron los esfuerzos de algunos, como el primer ministro polaco, por tratar de conciliar ambas posturas, argumentando que el enfrentamiento solo beneficiaría a Moscú. Y es que los rusófobos tienen la extraña virtud de analizar cada paso que dan exclusivamente en función de cómo afectaría a Rusia. De modo que no puede descartarse que este quiebre sea pasajero, puesto que la rusofobia es un pegamento que tiene especial fuerza tanto en Kiev como en Varsovia. Lo que no tiene vuelta atrás es el nivel de dependencia de Zelensky hacia los nostálgicos del ultranacionalismo ucraniano aliado de los nazis. Una dependencia tan grande que entre perder a uno de sus principales apoyos dentro de la Unión Europea

0: Cuando llamaba Nikita Gromov, me pedía la palabra código. Yo decía Venecia, y entonces sabía que era él.
1: Se están expandiendo activamente en Europa. Polonia, Alemania, Italia, Suecia, Noruega, toda la Unión Europea en realidad.
2: Sabemos que esas llamadas vienen de Ucrania. Independientemente de si me van a amenazar o no, estoy diciendo la verdad.
3: Diré algo contundente. El ciberdelito y el fenómeno de los centros de llamadas representan un nuevo nivel de crimen organizado.
1: ¿Qué idiota hay que ser para sacar del banco 5 millones y dárselos a un desconocido sin pedirle la identificación? Son unos animales sin cerebro.
0: Me gustaría encontrar a ese hombre y hacer justicia. Me gustaría poder encontrarlo y mirarle a los ojos.

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No, no. Seguimos críticos con los guiones establecidos, denunciantes de las injusticias silenciadas. Seguimos libres.

Cuba enfrenta un momento decisivo en su historia. Tal vez el momento más decisivo en más de 65 años. Un momento decisivo, además, que se da en unas circunstancias globales extraordinarias y, por tanto, no queda más remedio que enfrentar también de manera extraordinaria. La Habana aprobó un amplio paquete de transformaciones económicas y sociales con el objetivo de reflotar la economía y enfrentar el recrudecimiento de las medidas coercitivas de Washington contra la isla, todo ello sin renunciar a los principios de la Revolución Cubana. Como les decíamos, un tremendo desafío cuyas claves analizaremos a continuación. Ahí les va. Por unanimidad, la Asamblea Nacional del Poder Popular de Cuba aprobó una serie de medidas centradas fundamentalmente en aspectos económicos. Se trata, ni más ni menos, que de 176 transformaciones articuladas en 23 ejes. Hablamos de cambios en las empresas, las estructuras productivas, la gestión y administración, el sistema bancario y financiero y la organización territorial. Lo que más ha llamado la atención política y mediática dentro y fuera del país serían los aspectos más puramente económicos de las medidas, que incluyen una mayor apertura al capital privado nacional y extranjero, incentivos a la inversión para cubanos y extranjeros, mayor flexibilidad de acción para las empresas estatales y los municipios, así como un abordaje más pragmático en la relación de la economía cubana con el dólar. El gobierno cubano subraya que estas transformaciones no implican renunciar al carácter socialista de la revolución y que apenas están tratando de aplicar ciertos mecanismos del mercado para lograr una mayor eficiencia económica y financiera, pero siempre dentro de un marco que no ponga en riesgo el rol social del Estado ni contradiga el desarrollo estratégico del país. La idea, según explica La Habana, sería ampliar los márgenes de maniobra ante las medidas coercitivas y legales de Washington en contra del país, cada vez más coercitivas y más ilegales. Los cambios se implementarán con mayor premura en ciertos sectores estratégicos como la producción de alimentos, la generación de energía, con énfasis en fuentes renovables, y más en general, en simplificar trámites y eliminar trabas burocráticas para dinamizar la economía nacional y depender menos de factores externos. Por supuesto, ante el anuncio de las novedades, surgieron interpretaciones y reacciones de todo

tipo, a favor y en contra. Para algunos analistas, estas medidas serían la prueba de que Cuba pasa a abrazar el capitalismo más descarnado, traicionando su propia revolución. Para otros, se trataría de apenas una serie de anuncios más aparentes que sólidos en un intento de contener la agresividad del trumpismo contra la isla y así ganar tiempo, a la espera de vientos menos tormentosos en el Caribe. No son pocos los que consideran que se trata de reformas imprescindibles para adaptar el país a, más allá de los conflictos geopolíticos, las nuevas realidades comerciales, tecnológicas y económicas que se van abriendo paso en la mayoría de países independientemente de su signo ideológico o sistema de gobierno. Por supuesto, las interpretaciones son libres y no aspiramos a convencer a nadie de cuál es la correcta y cuál no. Sin embargo, todo lo sucedido no puede analizarse como corresponde sin el debido contexto. Bueno, en general, nada puede analizarse bien sin el debido contexto, pero este asunto menos todavía. Un contexto que resumió el presidente cubano en su discurso tras anunciarse los cambios de la siguiente manera: no se puede pensar y actuar como en tiempos normales porque no estamos en tiempos normales. Una clara referencia al trumpismo y su arremetida contra la región latinoamericana y caribeña. Porque si bien es cierto que Cuba lleva resistiendo 6 décadas y más al bloqueo estadounidense, este se ha radicalizado como nunca antes en el último año. A mediados de 2025, Washington comenzó a asaltar petroleros venezolanos con destino a la isla. Escalada que culminó con el bombardeo estadounidense contra Caracas y el secuestro de su presidente y esposa. Desde entonces, la Casa Blanca puso el ojo en Cuba y comenzó a aplicarle una asfixia extra no vista ni en tiempos de Nixon, Reagan o Bush, padre o hijo, incluyendo un embargo petrolero que apenas pudo romper un carguero ruso desde que se comenzó a aplicar. Tampoco puede dejarse de lado el actual panorama regional, con una avanzada de movimientos políticos abiertamente hostiles a la revolución cubana en varios países, algunos de ellos ya en el poder y otros a la espera de que los resultados oficiales los confirmen o no. Probablemente desde el siglo pasado, el mapa latinoamericano y caribeño no fue nunca tan adverso para La Habana como lo es hoy. Es en ese contexto en el que se anuncian todas estas medidas, que buscan adaptarse a unos tiempos y circunstancias completamente inéditos. Sí, Cuba ha logrado resistir por mucho tiempo y sin duda podría seguir haciéndolo de la misma manera, porque a su pueblo le sobra capacidad para hacerlo. Pero los sacrificios que deberían enfrentar ante esta arremetida sin precedentes serían cada vez más inhumanos. Y en la isla hoy parecen pensar que la verdadera heroicidad que se requiere en estos momentos no es la de resistir hasta morir, sino la de saber adaptarse para sobrevivir. Por supuesto, como en todo proceso de cambios, las nuevas medidas abren paso a un sinfín de escenarios posibles para todos los gustos y muchos ya parecen estar completamente seguros de cuál será. No es nuestro caso. Algunos dirán que los cambios inevitablemente llevarán a un colapso del sistema, como ocurrió en su momento en la Unión Soviética. Otros dirán que conducirán más bien a lo que sucedió en China con las reformas de Deng Xiaoping. Varios argumentarán que no tiene sentido comparar las circunstancias actuales en la isla con las del siglo pasado en países con otras realidades históricas. Sea como sea, lo único que parece claro es que este proceso lo están llevando adelante los cubanos y cubanas, empezando por quienes han permanecido en la isla pese a todas las dificultades que han enfrentado y enfrentan. Y sin duda no será un proceso fácil ni exento de dificultades, contradicciones, obstáculos internos y externos, obvio. Pero de un pueblo generoso, bravo y resistente, que históricamente ha logrado ponerse en pie ante todas las adversidades, no puede sino esperarse que vuelva a hacerlo una vez más.

El que tiene crédito tiene posibilidad de producir. Esa es una realidad. 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

0: contundentes.
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4: Hubo un tiempo en el que se abusó de nuestra hospitalidad. 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
4: Cerdeña es conocida por ser una isla paradisíaca. Sin embargo, su arena dorada se ha convertido en un gran centro de entrenamiento militar.
6: La mitad de los mares sardos tienen restricciones de navegación durante la mayor parte del año. Los soldados bombardean las playas, bombardean el mar.
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Calla Kalas mete la pata hasta cuando dice una gran verdad. Suena contradictorio, pero no lo es. Atención. Todo comenzó con un artículo de Euroactiv, un portal informativo de orientación europeísta que suele publicar información sobre la política del jardín. Según el texto del medio, subido el día 12 de junio a su web, durante una pasada visita a México, 3 semanas antes del artículo, la canciller europea habría comparado en privado ciertas políticas israelíes con las del apartheid sudafricano. Si en verdad Calla Kalas dijo eso, sin que sirva de precedente, no vaya a ser que sea costumbre, le damos la razón y hasta le aplaudimos. La cosa es que no sabemos al 100% si realmente lo dijo o no, porque la única fuente de esas declaraciones o presuntas declaraciones es el artículo de Euroactiv. Fuera como fuese, por lo visto, de alguna forma el artículo de este medio llegó hasta Tel Aviv, ya que el canciller israelí publicó en redes sociales que debido a esas palabras, se disponía a cortar todo contacto con la señora Kalas hasta que se retracte de ese libelo de sangre. Vaya, un alto funcionario sionista acusando de antisemitismo a cualquiera que critique sus políticas. ¡Qué novedad! La canciller europea, también en redes, contestó a su homólogo conciliadoramente, diciendo que Bruselas y Tel Aviv tienen mucho que los une, lo que no habla demasiado bien de la Unión Europea, que digamos, pero al mismo tiempo no quiso confirmar ni desmentir las declaraciones que se le atribuyen sobre el apartheid israelí. La respuesta de Kalas no debió de gustarle demasiado a Gideon Saar, que le replicó a su vez afeándole que esquivara la cuestión de fondo y rematando textualmente con este desafío. Si realmente hizo esas declaraciones

extremadamente variadas. Algunas voces son contundentes en sus críticas, aunque las medidas que han tomado no sean igual de contundentes. Otros dicen una cosa un día y la otra al siguiente, o miran silbando para otro lado. Y también los hay que defienden a Tel Aviv, haga lo que haga, como es el caso de Alemania, ni más ni menos. Entonces, aunque por una vez en la vida Kaya Kallas supuestamente dijera algo totalmente justo y correcto, como es comparar el apartheid israelí con el régimen sudafricano de antaño, al hacerlo, vuelve a comprometer su rol como canciller europea, que no consiste en que ella diga lo que piensa o lo que le parece, tenga la razón o no, sino en representar la postura de Bruselas en cada asunto. Sin embargo, y en política siempre hay que hilar bien fino, no deja de llamar la atención que esas declaraciones suyas, supuestas o reales, saltaran a los titulares 3 semanas después de darse y en un portal de breaking news o chismes bruselescos, justamente cuando en la Unión Europea más de uno ha puesto en duda la conveniencia de que Kallas ejerza el cargo y busquen sacarle poder y responsabilidad, asunto que por cierto abordamos recientemente en otro video, con un enfoque ciertamente original, la verdad sea dicha. Es decir, la filtración con retardo de esas supuestas palabras suyas pudieran ser tranquilamente un retorcido intento de sus colegas en el jardín para perjudicarla. Así que, como ven, las cosas huelen tan, pero tan a podrido en la Unión Europea últimamente, que no solo se monta un escándalo porque parece que su canciller por una vez abrió la boca para decir algo verdadero, sino que encima esa declaración acertada se está usando para ponerla en aprietos.

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1: En el hinduismo, creemos que la vida es un círculo completo en el que hay constantes altibajos.
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Hola, bienvenidos a las noticias en RT. Estamos reportando el minuto a minuto de esta tragedia, el terremoto en Venezuela. Veamos la información actualizada. En Venezuela, el terremoto de 7,2 y otro de 7,5 y decenas de potentes réplicas afectaron varias regiones. Se reportan al menos 164 fallecidos y centenares de heridos. El estado La Guaira es declarado zona de desastre. Estos sismos han sido los más potentes en los últimos 126 años. Tenemos a nuestro equipo en Caracas con todos los detalles. Varios países ya envían ayuda. México despliega a sus rescatistas para acompañar el proceso de búsqueda de sobrevivientes bajo los escombros. Cuba refuerza el trabajo de sus médicos en el país para atender a las víctimas. Rusia expresó sus condolencias tras el devastador terremoto. Colombia y Brasil organizan su aporte luego de que los sismos también se sintieran en sus territorios. Al mismo tiempo, un terremoto golpea a Japón. Analizamos esta peligrosa zona sísmica del llamado Cinturón de Fuego del Pacífico. Veremos el doloroso historial de los movimientos

0: En Venezuela asciende ya a 164 el número de fallecidos y se reporta casi un millar de heridos tras los sismos. La Nación Bolivariana declaró el estado de emergencia tras un terremoto de 7,2 y otro de 7,5 y decenas de réplicas. Varias regiones ya fueron afectadas también. Conectamos con nuestra corresponsal Yuxialis Rincón desde Caracas. Cuéntanos, Yuxialis, ¿cómo está la situación en este momento en las calles de Venezuela?
1: Hola, ¿qué tal? Y nosotros aquí nos encontramos en la Campaña San Bernardino de la ciudad capital, una de las zonas que más se ha visto afectada por estos sismos y réplicas. Pueden ver en la parte de atrás cómo continúan las intensas labores de rescate de un edificio que colapsó en su totalidad. Ayer, a horas de la madrugada, dos personas fueron rescatadas, pero lamentablemente sin vida. Aún se mantienen estas intensas labores de rescate. También es importante resaltar el mapa de afectaciones de estos sismos de 7.2 y 7.5, que además han tenido intensas réplicas en horas de la madrugada. Vemos en este mapa de afectaciones que la región más afectada ha sido la región central, principalmente los estados de La Guaira, Miranda, Aragua, Carabobo, y hemos visto también parte de los desastres que han causado a través este sismo, a través de las redes sociales y los medios de comunicación. Más temprano también la presidenta encargada de Venezuela, Delcy Rodríguez, daba un balance sobre los fallecidos que se registran hasta el momento, un total de 174 fallecidos y más de 960 heridos. Al mismo tiempo continúan estas labores de rescate por parte de las autoridades. También anunció un fondo de 200 millones de dólares para la realmente afectada por estos sismos. También vimos cómo se declaró estado de emergencia nacional a todo el país debido a estos sismos. También la presidenta encargada llamó a una oración de fe ecuménica para el día de hoy a las 7 de la noche. Escuchemos parte de lo que dijo.
2: Quisiera anunciar la creación de un fondo inicial de 200 millones de dólares con recursos que tenemos en el Fondo Monetario Internacional que nos permita reconstruir infraestructura, hospitales, que nos permita la construcción de viviendas para quienes perdieron sus casas. Igualmente, estoy creando, di la instrucción al vicepresidente de Economía y a la ministra de Finanzas para la creación de un fondo que nos permita la atención inmediata de las víctimas de este desastre natural que ha enlutado a decenas de familias.
1: La presidenta encargada, Delcy Rodríguez, también se solidarizó y envió las condolencias a las personas afectadas por este sismo, a familiares y amigos de los fallecidos. Escuchemos parte de lo que...
3: Estamos en este momento en labores muy arduas de rescate para salvar las vidas que Dios nos permita salvar. Igualmente, quiero decir que es una verdadera tragedia. Desde acá, nuestro mensaje de solidaridad y a aquellas familias que han perdido seres queridos, ratificarles nuestras condolencias, nuestro acompañamiento en estas horas tan duras.
1: A su vez, desde las cuentas de redes sociales del expresidente de Venezuela, Nicolás Maduro, también se han hecho presentes palabras de solidaridad, un llamado a la unión y a la acción por parte de las autoridades tras esta catástrofe que ha afectado a gran parte del país. También pudimos conocer a través de las redes sociales edificios totalmente colapsados debido a las afectaciones.

0: podemos ver parte de esta imagen.
1: ¡Mi mamá, huevón!
2: Uno tiene que ser una persona colaboradora con el prójimo. De antemano, en las circunstancias difíciles que nos encontramos pasando ahorita acá en este lugar, creo que lo más lógico es salir a colaborar constantemente, salir todos venir acá, ayudar a poner un granito de arena, traer agua, colaborar con sacando un clavo, con mis compañeros que están vinieron acá, vienen de Maracaibo, imagínate. Y se vinieron para acá nada más a sacarse el clavo, a mover estas vainas. O sea, estamos dispuestos a todos acá, a ayudar a estas personas que están ahí atrapadas.
3: Yo soy Fabiana Puglisi, soy fisioterapeuta y ayudante médico. He trabajado 3 años con un traumatólogo especializado en cadera y rodilla. Estoy aquí simplemente porque esto es lo que me apasiona, salvar vidas y siempre sumar un granito de arena cada vez que se pueda.
0: También es importante destacar que el equipo de RT se ha mantenido desplegado en parte del estado Miranda y del distrito capital, conociendo cómo los venezolanos han enfrentado esta situación. Escuchemos parte de lo que nos dijeron.
4: Mi mamá está enferma. Le fue a llevar una cuestión que ella me pidió, pero nadie se esperaba que esto venía. Esto fue algo imprevisto. Y cuando empezó el temblor, que yo iba bajando, ¿verdad? Me agarré fuerte al edificio Maroa, donde mi mamá, yo de ahí, mi muchacha, mi hija, mamá, dice, mi mamá, mami, mi hija, mami, no, mamá, me dice, no, ella está bien. Mami, quiero ir, mi hija. Y no lograba cómo venir pidiendo auxilio para que me trajera. Y cuando yo veo a mi hija atrapada.
5: Estaba ya recostada porque tuve que recoger todas las cosas que se me dañaron en el apartamento. En mi apartamento se me dañaron todos los ventanales, no los puedo abrir. Todo el apartamento se me destrozó. El de la tarde.
6: ¿Y qué sintió ahorita?
5: El de ahorita lo que sentí fue la cama. La cama se me batió.
6: ¿Fue qué?
5: Como 3.5, algo así. Pero yo estaba conectada y me dijeron que evacuara porque venían otras réplicas.
7: Estábamos dentro de la casa y vino como una señal en el teléfono, me vino como un pitico. No sabía en verdad que era como poniéndome en alerta de lo que se venía. Y lo que hice fue resguardar mi familia, salí al callejón del barrio, por decir, y lo que hacíamos era abrazarnos todos, porque fue demasiado fuerte, fue algo que no esperaba.
8: Que volvió a temblar y el guardia civil dijo que desalojáramos otra vez el apartamento.
9: Y Yuxiaris, también sabemos que las familias de los empleados de RT también salieron heridos. Cuéntanos cómo están ustedes.
0: Es así como acabas de indicar, y es que se han recibido varios reportes de empleados de RT. Uno de ellos es de nuestro camarógrafo Manuel Barrios, quien informó que su hijo había sido golpeado dentro de su vivienda luego de registrarse estos sismos. También nuestra compañera y corresponsal Jessica Sosa también indicaba que uno de sus hijos tenía un golpe en la cabeza debido a un objeto que le cayó en ella durante estos sismos que se registraron en el país. También otros de nuestros compañeros también informaron

0: sobre la pérdida total de sus viviendas. Y bueno, sabemos que no somos ajenos a esta situación. También quiero resaltar que hemos esta mañana y en horas de la madrugada recorrido parte de las calles de Caracas y el estado Miranda, y hemos visto a gran parte del pueblo venezolano apostado en las aceras durmiendo, debido a que también se han presentado réplicas en horas de la madrugada y han decidido resguardarse en plazas de la ciudad capital y el estado Miranda.
1: Seguimos pendientes de ustedes también y de lo que sucede en Venezuela. Gracias. El analista político y experto en geopolítica petrolera Miguel Jaimes opina que el gobierno de la presidenta encargada Delcy Rodríguez ha tomado decisiones importantes para desplegar de forma rápida los equipos de rescate y enfrentar inmediatamente esta catástrofe.
2: Bueno, es un sismo considerable, muy fuerte, que ha impactado la región capital. Ha tenido hasta el momento más de 20 réplicas. Las imágenes han logrado demostrar que buena parte de la región capital ha sido fuertemente afectada. Sin embargo, el gobierno nacional, el gobierno de la presidenta Delcy Rodríguez, ha desplegado decisiones muy importantes. También recordemos que la infraestructura de seguridad, de protección civil, de las Fuerzas Armadas y de los equipos de salvamento han estado pendientes de esta situación y tratando de dar respuestas inmediatas. Como se sabe, estos hechos que ocurren de una manera inusitada y sorpresiva se pueden mitigar de acuerdo a la rapidez en que los equipos de rescate y salvamento actúen de manera inmediata. Han habido algunas condiciones. Hoy es un día feriado de fiesta nacional acá en Venezuela. Por ejemplo, los empleados de la administración pública no estaban en sus sitios de trabajo, lo que ha logrado hacer que la situación sea mucho más suave. Sin embargo, la población civil en toda esta infraestructura pues ha sufrido un muy fuerte sacudón provocado por este sismo de una magnitud elevada sobre los 7 grados.

0: Vladimir Putin expresó sus condolencias al pueblo venezolano por las trágicas consecuencias de los devastadores sismos. Su mensaje se suma a la creciente ola de solidaridad que llega desde distintos gobiernos y organismos de todo el mundo. Mientras las autoridades venezolanas evalúan el alcance real de los daños, varios países de América Latina comienzan a articular no solo gestos de respaldo, sino también ofertas concretas de ayuda, incluyendo el envío de equipos de rescate, asistencia médica y apoyo logístico. Tenemos a Betsabé Sumaya con todos los detalles, está muy pendiente de esto. Cuéntanos.
1: ¿Cómo estás, Carla? Pues ya lo veíamos acá, lo que ha sucedido en Venezuela. Obviamente esta historia trágica está elevando a los corazones de muchos pueblos, de muchas sociedades que buscan ayudar. Y ya lo decías tú, el presidente de Rusia, que además siempre ha mostrado su respaldo, su apoyo al pueblo venezolano, ha dicho, le ruego que transmitan mis sinceras condolencias a los familiares, a los seres queridos de las víctimas, así como mis mejores deseos de una pronta recuperación, refiriéndose a lo que está viviendo en estos momentos el pueblo venezolano. No solamente él, sino también desde su oficina, Dmitry Peskov habló porque, él lo dice, el recuento de los daños continúa. Escuchemos.
2: Se trata de las primeras horas después de esta tragedia. Al parecer, el número de víctimas será mucho mayor que las cifras que por ahora aparecen en los medios de comunicación.
0: Esa es la preocupación, que aumente la cifra ahora.
1: Así es, porque se sigue trabajando, se siguen levantando escombros, muchos países están apoyando desde su trinchera y a pesar de las circunstancias, y uno de ellos es justo Cuba, su presidente dice, nuestras sentidas condolencias y toda la solidaridad con el pueblo de Venezuela por los terribles terremotos. Recordemos que a pesar del cerco, a pesar de las circunstancias y de lo que está viviendo Cuba por culpa de los Estados Unidos, pues ellos siempre levantan la mano, ayudan y además también recordemos que tienen equipos médicos muy valiosos, los mejores en toda Latinoamérica y obviamente están también colaborando, dice, ya están los colaboradores de la salud de Cuba ahí presentes, están totalmente movilizados y prestando

0: dando los servicios médicos, así lo informan también desde Cuba. Y así como ellos, pues son diferentes los países que levantan la mano y dicen, no solamente mandamos fuerza, apoyo moral, solidaridad, sino que también estamos dispuestos a ayudar en lo que se pueda. Y así lo ha dicho desde México la presidenta, dice que la solidaridad con el pueblo venezolano, que ya están dando instrucciones para que también rescatistas puedan apoyar. Recordemos que un país que también la ha sufrido bastante con los terremotos, pues es México, y se tiene experiencia en todo esto. Desde Brasil, Lula da Silva nos ha quedado de lado y su solidaridad, su apoyo, también lo reconoce como un pueblo amigo y dice, pues el pueblo mostró una gran resiliencia ante las adversidades y vaya que lo ha estado pasando complicado. Pues así, Carla, más o menos el panorama de cómo los gobiernos, la ayuda, como decías tú, va llegando, no nada más de la palabra, sino también en hechos.
1: Y no solamente en naciones cercanas, sino tenemos al lado en Occidente, tenemos también en Asia.
0: Así, también tenemos lo que está sucediendo, porque China, también su canciller dijo, estamos listos para apoyar lo que sea necesario. Y también desde India, el primer ministro dice, nosotros estamos respaldando al pueblo venezolano y estaremos ayudando de la mejor forma posible. Países que están enviando equipos de rescate, aquí lo tenemos, El Salvador, México y Panamá, ya están trabajando para que en las próximas horas estén llegando rescatistas. Así también desde la ONU acaban de informar que también van a mandar, entonces seguramente en las próximas horas los rescatistas estarán haciendo lo propio con la ayuda que se necesita. Porque ya lo decíamos, bueno, estos países, otros más de la región, también han estado mandando mensajes de solidaridad, de ayuda. Aquí lo tenemos, como Ecuador, Argentina, Chile, Perú y también, por supuesto, Panamá.
1: Sí, siempre vemos la reacción a nivel internacional ante una catástrofe como la que estamos viendo el día de hoy.
0: Desde la Unión Europea, ¿no? También dicen, estamos con ustedes, estamos apoyando. También lo dice no nada más Ursula von der Leyen, también Emmanuel Macron de Francia, también Pedro Sánchez de España, la primer ministra italiana, también ha hablado al respecto. Y desde Alemania también buscan la manera de enviar aviones con ayuda. Pues estaremos atentos a todo ello. Y lo que sí es un hecho que nosotros, desde esta redacción, Carla, todos, obviamente, nuestro apoyo, no nada más al pueblo, sino a nuestros compañeros, que ya nos decía Yuxiales, también le están pasando bastante mal.
1: Y seguiremos informando, sin
0: claro
1: duda. Muchísimas gracias.
0: Chávez.
1: Conversamos sobre las repercusiones sociales y económicas de estos sismos con el sociólogo Franco Bielma. Él afirma que este terremoto debe unir al Estado y al pueblo para superar los nuevos desafíos que puedan surgir. El experto manifiesta la esperanza de que el sector privado y las organizaciones sociales se unan para ayudar a la nación a mitigar las consecuencias.
2: Normalmente en Venezuela, cuando han ocurrido algunos eventos naturales, los estados de conmoción o los estados de desastre en algunos territorios específicos del país activan los mecanismos de solidaridad. El pueblo venezolano es en esencia muy colaborador, entre sí se entreayuda muchísimo, existe una orgánica social que se ha consolidado durante años para atendernos entre todos ante este tipo de situaciones. Por la magnitud de este evento, estamos seguros de que muy probablemente el Estado, el sector privado, algunas organizaciones sociales puedan aglutinar parte pues de la ayuda y de la colaboración nacional e internacional para atender esta situación. Y este evento en sí mismo se consolida pues como un nuevo punto de atención para todos los factores de la vida política y social del país para abocarlos en una situación común, en una coyuntura común. Lo que quiere decir que esto no significa una conmoción social que pueda generar una fragmentación de la vida institucional, política y social del país. Por el contrario, puede ser un elemento que implique o que sugiera una nueva cohesión nacional para atender a la población y para atender los nuevos desafíos que surgen a partir de este momento.
1: Y al otro lado del planeta, un terremoto de magnitud 7,2 alcanzó las costas de Japón. Se reportan al menos 10 heridos. Según científicos, el país se ubica en una zona altamente sísmica, al igual que varias naciones de América Latina. Por eso, dicha región ha sufrido múltiples fenómenos naturales durante la historia. Veamos un reportaje de Itzel Medina sobre los sismos más devastadores que han ocurrido en la zona.
3: América Latina es la segunda región más propensa a experimentar desastres naturales, de acuerdo con un informe de la ONU. Tan solo en los primeros 25 años de este siglo se han registrado múltiples movimientos telúricos de gran intensidad. América Central y la costa occidental sudamericana son de las partes más sísmicas del mundo. Los científicos lo atribuyen a que la zona es parte del famoso Cinturón de Fuego del Pacífico y a la par también lo son las costas e islas de Rusia, Japón, Indonesia, Filipinas, Malasia y otros territorios. El 13 de enero de 2001, un terremoto de magnitud 7,7 se registró a 100 kilómetros de la ciudad de San Miguel, en El Salvador. El movimiento telúrico dejó unos 900 fallecidos y más de 1 millón de personas damnificadas. Un mes después de aquella tragedia, ocurrió un segundo sismo de magnitud 6,6. Se estima que la cifra total de fallecidos por ambos terremotos alcanzó los 1,259 y el país sufrió pérdidas económicas estimadas en más de 1.500 millones de dólares. El 15 de agosto de 2007, un temblor de magnitud 8 tuvo lugar frente a la costa central de Perú y se cobró la vida de más de 500 personas, causando graves daños a la infraestructura y los servicios básicos de la población. El terremoto de 2010 en Haití tuvo consecuencias sin precedentes. El 12 de enero de ese año, un sismo de magnitud 7, con epicentro a solo 15 kilómetros de Puerto Príncipe, causó una grave crisis humanitaria y es considerado uno de los más mortíferos de la historia.
4: Me quedé aquí, pero perdí mi casa y todo lo demás, así que construí esta pequeña casa, aunque sé que es peligrosa. Llevamos aquí 14 días y no hemos recibido ninguna ayuda.
5: Estaba jugando al fútbol afuera con dos de mis amigos cuando oí el terremoto y sentí que la tierra temblaba. Corrí de vuelta a mi casa y la encontré destruida. Mis padres habían muerto.
3: Las cifras de fallecidos varían. De acuerdo a la ONU, se trata de 200.000, mientras que las autoridades haitianas contabilizaron hasta 316.000 víctimas mortales. Se trata de la mayor cantidad de muertos jamás registrada a consecuencia de un sismo. Además, 1,5 millones de haitianos perdieron sus hogares. Uno de los países de la región que más sismos de alta intensidad ha registrado en su historia es Chile. El 27 de febrero de 2010, un sismo de magnitud 8,8 en las aguas del Pacífico generó un tsunami que dejó al menos 500 fallecidos al llegar a las costas chilenas.
6: En movimiento, yo tengo dos niños en el saltillo y tengo dos niños en otra pieza. Y salí el momento y empecé a decir los niños y nos quedamos afuera y empezó a caer todo.
7: Me quedé sin frontis, sin ventana, sin puerta, ¿ya? Y la inseguridad que tenemos en estos momentos es que si está habitable o no, o sea, el temor es de vivir adentro si nos caiga. Me había aguantado toda esta emoción todo el rato, fíjate, pero ahora que analizo bien mi situación, me quebré. Esa es la verdad de las cosas.
3: Por error e indecisión, la alerta de tsunami no fue emitida por las autoridades y varias localidades ya devastadas por el temblor en sí recibieron un segundo impacto. Este sismo es considerado como el segundo más fuerte en la historia del país. Solo es superado por el terremoto de Valdivia de 1960 con una magnitud de 9,5. Para ponerlo en contexto, fue 31 veces más intenso y liberó cerca de 178 veces más energía que el terremoto de Haití de 2010. El 16 de abril de 2016, un terremoto de magnitud de 7,8 sacudió Ecuador. El epicentro fue en la provincia de Manabí. De acuerdo a la ONU, se reportaron más de 600 fallecidos y miles de lesionados.
8: Mi familia está enredada. Hasta ahora no sé qué le habrá pasado a los demás. Gracias a Dios, estoy con vida. Yo no sé lo demás, mis hermanos.
9: Bueno, nosotros venimos a buscar comida porque yo perdí mi casa, mi casa se me vino abajo, yo quedé en la calle, aquí la señora también perdieron su casa y no tenemos agua, no teníamos luz y no tenemos cómo comer porque perdimos todo.
3: México es otro de los países que ha padecido grandes pérdidas a causa de varios sismos de fuerte intensidad en los últimos años. El 19 de septiembre de 2017, el sur del país registró un temblor de 7,1 con epicentro entre los estados de Morelos y Puebla, a 120 kilómetros de la capital. Los datos oficiales contabilizaron a 369 fallecidos y miles de personas que perdieron su hogar.
10: Un golpe muy fuerte que se vio hacia abajo. Pues sí, me puse súper nerviosa, empecé a hablarle a mis hijos para ver cómo estaban. No pude, entonces puro WhatsApp y estaba atrapada en el tercer piso y una amiga que está allá en el cuarto piso y tratamos de salir, les gritamos. Nos ayudaron a sacar por medio de la siguiente casa que está a un lado por una escalera. Pero pues Dios, yo le agradezco a mi Padre Dios que nos tiene aquí por algo.
11: Pues nos mueve el sentimiento de apoyo, de solidaridad, del grado de la tragedia, o sea, nos llegó hasta nuestro estado y pues los que tenemos la manera de venir, así lo estamos haciendo, trayendo donaciones desde allá directamente a las personas que han sido afectadas a sus domicilios.
3: Y es que cabe mencionar que este movimiento telúrico tuvo lugar exactamente 32 años después del terremoto de magnitud 8,1 de 1985, que fue el más devastador en la historia de México. El 29 de julio de 2025 se produjo un potente sismo de magnitud 8,8 frente a las costas de Kamchatka, en el lejano oriente ruso. El Servicio Geofísico de Rusia calificó el terremoto como el más fuerte en la zona desde 1952. Fue así que numerosos países, entre ellos varios de América Latina como Chile, México, Colombia, Ecuador y Perú, se enfrentaron a alertas de tsunami.
12: El problema que hubo del terremoto, entonces las costas nuestras está peligrando, digamos, o sea, hay que evacuar, aunque uno no esté seguro que es lo que va a pasar.
13: Evacuemos, que subamos a una zona segura por la alerta que hay de tsunami. Y por eso estoy subiendo con mis nietos.
3: Pese a que los avances científicos continúan desarrollando sistemas para predecir los sismos con mayor exactitud, las autoridades han llamado a una cultura de la prevención, pues aseguran que, de cara a estos desastres naturales, las consecuencias sí se pueden disminuir. Itzel Medina, RT.
1: Los terremotos registrados en Venezuela han dejado hasta el momento al menos 164 fallecidos y casi 1,000 heridos en una de las peores tragedias naturales del país. Dos potentes sismos sacudieron varias regiones de la nación con apenas unos 40 segundos de diferencia, provocando daños generalizados en miles de viviendas. La tragedia también alcanzó a las familias del equipo de RT. El hijo menor de nuestro camarógrafo resultó herido tras recibir un golpe en la cabeza y permanece hospitalizado. Mientras que uno de los hijos de nuestra corresponsal, Jessica Sosa, también sufrió una lesión luego de que se desprendiera un fragmento del techo de su vivienda. Ambos se encuentran fuera de peligro, aunque lo ocurrido deja una huella difícil de borrar para ellos y para todos los venezolanos.

Tenemos el minuto a minuto de esta noticia de último momento en nuestro sitio web y en redes sociales. Volvemos con más información pronto, hasta mientras los dejamos con entrevista.

0: Bienvenidos a Entrevista RT. Hoy conversamos con una mujer que ha cambiado la forma en que el mundo mira la Amazonía. Mulideresa Huaorani ha logrado frenar la expansión petrolera en su territorio y ha llevado la voz de los pueblos indígenas a escenarios globales. En un momento en que justamente su país, Ecuador, enfrenta profundas tensiones entre seguridad, democracia y explotación de recursos, su mirada resulta más relevante que nunca. Así que hoy nos acompaña Nemonte Nequimo desde Ecuador. Bienvenida. RT.
1: Muchas gracias por dar esa oportunidad.
0: Para nosotros es un gusto no solamente recibirte pues en este espacio de RT, en Entrevista RT, sino también en Bogotá. Te bajaste del avión y te sentaste casi que a hablar con nosotros y eso lo valoramos mucho. Y quisiera preguntarte justamente pues del territorio, ¿no? Nosotros estamos unidos como territorio, Ecuador, Colombia, pero también hay un territorio que tú habitas y que para nosotros como habitantes de la ciudad, pues es distinto. ¿Cómo presentarles a todos qué es el Amazonas? ¿Cuál es tu casa?
1: Bueno, para decir el contexto del Amazonas, para nosotros pueblos indígenas en general, no solamente pueblo Huaorani, de que viene mi comunidad, ¿no? La selva es nuestra casa, como igual que ustedes ven en la ciudad, farmacia, ferretería, mercado, es lo mismo. La selva tenemos todo, es nuestro hogar, nuestra dependencia, ¿no? Nosotros como pueblos indígenas vamos a recolectar las frutas, vamos a ir a pescar, vamos a ir a cacería, somos colectivo. Comunidad colectiva, no somos individual. Mañana levantamos, preguntamos del sueño y luego hacemos actividades que hacer en la chacra, cacería, o ir a ver medicina, porque nuestros pueblos, los pueblos indígenas, dependían de esa selva por miles de años porque da todo, ¿no? Pero el mundo de afuera, mundo del sistema capitalismo económico, político, social, miran solo petrolera, miran minería, miran deforestación, madera. Entonces, yo creo que la sostenibilidad de la planeta es en el territorio de los indígenas, selva amazónica, porque sabemos nosotros, los pueblos indígenas originalmente viven muy cerca con la naturaleza, muy cerca espiritualmente conectados. Todo lo que pasa, algo muy pequeño, ya sabemos, esa es la expresión de la madre tierra, decimos. Pero el mundo de afuera miran cosas que puede ser un huracán, un desastre del niño que viene, un número de Simón de muere. Ahí recién dice, ese es efecto de cambio climático. Hablan en número, pero para la mirada de los pueblos indígenas no es así. Nosotros cuando el temporada, cuando no da frutas para el consumo de los monos, de los animales, decimos, eso está pasando algo, ese es el sentimiento, ese es el significado de la madre naturaleza. Nosotros identificamos a la madre naturaleza, decimos, es una femenina que nos da vida a seres humanos, a los animales, al mundo también. Sí, la madre tierra enferma, nos enfermamos. O sea, entonces, ese vínculo, esa conexión tenemos muy profunda los pueblos indígenas. No estamos desconectados. La madre naturaleza no espera que nosotros salvemos, solo que espera que respetemos. Ese principio nosotros los pueblos originarios tenemos el respeto y el amor hacia la madre naturaleza.
0: Esa lucha del reconocimiento por el territorio, por eso quería empezar esta entrevista, explicándoles a todos e incluso entendiendo yo misma pues la importancia de esa madre, la importancia de esa chacra que es hogar, que es el espacio de origen de todos finalmente. ¿En qué momento ese reconocimiento de ese espacio se termina convirtiendo en una lucha? Para ti entender que para defender esa madre tierra, para defender la Amazonía, tenías que salir de tu territorio y convertir ese mensaje en un acto político, que hoy es un libro, pero durante años ha sido una lucha en tu país y frente a otros gobiernos y frente a empresas, de decirles, aquí existimos.
1: Sí. Pero esa lucha no ha sido también fácil como mujer frente, ¿no? Para llegar a esa lucha, visualizar, yo fui a vivir con otros pueblos que realmente vivían afectados con el petróleo, derrame con petróleo y las enfermedades cancerígenas, ¿no? Las mujeres vivían sufriendo. Entonces, eso es llegando y palpo eso. Y ahí yo organizo esa organización para que no se puede repetir a nuestro territorio, mi pueblo, donde es virgen, es 500,000 acres que todavía tenemos, es nuestro hogar. Entonces empezamos a hacer una estratégica, traer a mi pueblo, llevar a otros pueblos afectados, y ahí empezamos a unir porque era una misma causa que similar venía la amenaza de afuera. O sea, la mirada de afuera era extraer el petróleo, ¿no? Pero para nosotros, mirada como pueblos indígenas, el

Petróleo no es para mí petróleo, es un sagrado, es sangre de nuestros ancestros que debe permanecer debajo de la tierra. Entonces miramos otro contexto nosotros. Entonces a largo de eso no ha sido fácil en la lucha como estar al frente, no ha sido muy difícil. El estratégico ha sido la unidad con los pueblos y minoría, pero trabajando en la comunidad, haciendo instalación de panel solar, llevando sistemas de agua, de lluvia, de salud, para que los, todas que estaban viviendo afectados, que tengan agua limpia, haciendo los mapeos, demostrando que nuestra importancia, mapeo, la mirada de los pueblos, cómo hacemos entender al mundo lo que es lugar sagrado, lo que es importancia, cómo miramos las mujeres indígenas la importancia de la vida, ¿no? Entonces eso hicimos, también empezamos a levantar a las mujeres voces, que tengan la voz, fortalecer a las mujeres en entorno de formar comunicadores que ellos mismos pueden contar la historia de su pueblo, la historia de vivencia, cómo nosotros, cómo entendemos, ¿no? Entonces eso fue a largo de eso. Y el gobierno seguía mandando oferta. Y cuando dimos cuenta que era nuestro territorio, nuestro espacio de vida, donde yo nací, donde las familias viven, tienen su casa, tienen su huerta, para el gobierno era un baldío que solo interesaba debajo de petróleo. Entonces, ¿qué teníamos que hacer? Unir, salir afuera, marchar, decir y demandar, decir que nuestro territorio no está a venta porque es lleno de vida. Como si el gobierno viene y destruye, o sea, destruye la selva, destruye el río, contamina y también impacta nuestro idioma, o sea, impacta choques culturales, vamos a perder, nuestro conocimiento vamos a perder. Entonces, esa mirada fuimos nosotros a organizar unidamente, decir, vamos a ir a pelear al gobierno, que nuestro territorio no es de venta, se respeta. Entonces, eso hicimos nosotros y hicimos una demanda, hemos ganado. Y sigue llegando la amenaza todavía territorio. Cada periodo que cambia el política, siempre es la mirada a borde de sacar petróleo. Es nuestra casa en la selva. Entonces, ahí mi papá dice, el mundo de afuera menos conoce la selva, viene más destrucción. Tienes que escribir libro. Entonces yo digo, papá, nosotros los pueblos guaguaraní no somos escritores, somos orales. La historia tienes que ir contando. Si no cuenta, la historia muere. Entonces ahí empieza mi papá a decir, no, tu compañero es de, viene de afuera, él te puede ayudar. Entonces esta historia empezamos a colaborar entre mi mamá, entre mi papá, entre mis hermanas, a acordar de mi memoria. Es el principio de mi memoria. Justo cuando yo nazco, viene la vida del mundo de afuera, evangelización, asentada en nuestro territorio, que venía hablando sobre religión, de salvación de alma. Y había muchos mayores sabios de mi pueblo que enseñaban la medicina, la sanación, conexión espiritual, cantos, rituales. Entonces yo crecí en dos mundos. Por eso describo en mi memoria cuál dioses de los blancos se funciona o dioses propios de conocimiento se funciona. Entonces yo estaba como viviendo dos dinámicas, curiosa, corriendo con mi mono en mi cabeza, con loros, así, yendo en la iglesia. Después yo estoy orando para que el Dios de los blancos conteste y no contesta. Y mañana digo, papá, los dioses de los blancos no me contesta. Y mi papá sonreía, decía, el Dios existe en el universo. Nuestra creencia es Dios existe en el universo. Dios es el universo que brinda todo, ¿no? Y yo no entendía, estaba confusa. Y luego yo describo eso como muy bonito, ¿no? Los aviones llegan y primer sonido de avión, digo, ¿qué será? ¿Es un avispa? ¿Es una abeja? Que hace eso como eco venía de la montaña. Y luego yo desde lejos escuchaba y luego sonaba el avión. Y luego digo, avión de los blancos, los dioses de los blancos vienen. Y yo de la casa salía corriendo con mi mono así afuera, con un mano, con un guraba, que a mí me gustaba un guraba, fruta de la selva, así comiendo. Y mis dos hermanas decían, yo escuché primero que tú. Y yo decía, no, ustedes ni siquiera escucharon, yo fui la primera. Entonces subo en árbol,
porque era un poco peligro, mi tío decía, no tienes que acercar a esos blancos, trae enfermedad, mira, yo estoy inválido, mi primer contacto, yo era un hombre guerrero, cazaba, subía en árbol, mira, con esos evangélicos llegaron y me

0: quedé inválido, estoy en silla de ruedas, no puedo. De monte, tú no acercas, te van a comer, te van a hacer como mi pierna le hicieron, y yo como, así con de miedo, o sea, ¿cómo voy a ir? No, esa memoria estoy contando muy fuerte. Hay unas partes como muy bonita, hay unas partes melancólicas, hay una parte que el mundo ya me lleva afuera y pierdo un tiempo, como mi abuelo cuenta, como lengua de la boa, dice, la lengua de la boa es, la Amazonía es más poderoso, el lengua de boa que atrae a todos los animales, a los venados, y yo le digo, atrapa y mata y come. Entonces, el sistema del mundo de afuera, económico, social, político, es lo mismo, ¿no? No
1: Así
0: confunda,
1: es.
0: mi abuelo contaba, porque mi abuelo era chamán. Todo sabía, tenía mucha sabiduría y se iba, cuando yo era niña, se iba contando, ¿no? Y entonces eso, un tiempo me quedo atrapada yo, atrapada de
1: Entiendo.
0: este mundo para ir a estudiar afuera, para ir a hablar español, para ir a escuchar Biblia un tiempo y luego los sueños me llaman que tengo que volver. O sea, estoy volviendo a mi tierra otra vez con una valentía, con amor de mi pueblo, amor a la selva, vuelvo a reconectar para empezar esa valentía de ser líder, ¿no? Porque si no, con esos
1: Exacto.
0: conocimientos más fácil del mundo te puede comer y eso es, estoy describiendo sobre el mundo espiritual, con la conexión con la madre naturaleza, espiritualmente, estar fuerte al frente de estar liderazgo no es fácil.
1: Yo quisiera preguntarte cómo fue encontrar o cuál en este momento es su conclusión de por qué es el país insiste, gobierno tras gobierno, y el gobierno actual obviamente lo hace, de mantener pues un modelo consumista, un modelo de desarrollo que destruye y no construye.
0: Sí, lo que yo puedo dar respuesta muy sencillo, ¿no? Que todo político, todas partes en el mundo, los gobiernos están bajo el sistema de esa esclavitud de la afuera. Viene la amenaza, viene de ese capitalismo de Europa, Estados Unidos, que son consumistas. Entonces ellos, cada vez que suben políticos para gobernar a su pueblo, tienen que aceptar ese sistema. Entonces, esa es una esclavitud, viene de muchos años atrás, porque ellos no han abierto esa conciencia de no consumir lo que hace daño, que destruye en la naturaleza. O sea, ¿de qué vamos a hablar? ¿Qué transición que hablan? El mundo de afuera, el consumismo y mentalidad no cambia. Es igual que el petróleo, minería, igual. Yo no creo nada en los políticos porque he vivido, he conocido y he viajado al mundo que muchos debaten en el cambio climático, en el forro. Yo me fui hasta Dubái que todos los presidentes en el mundo decían que aplaudían, firmaban, en un año le van a dejar bajo petróleo en la tierra.
1: Sí.
0: Pero ¿dónde está la promesa? O sea, están cayendo en una trampa, lo mismo que viene en nuestro territorio hablando del desarrollo de buen vivir con esa palabra, pero realmente llegan a borde de la enfermedad y la muerte. Sabemos nosotros,
1: Es cierto.
0: perfecto. Entonces, lo que hacemos es nosotros políticamente no escuchamos. Primero, en político, en los gobiernos, en donde quiera que estén, primero tienen que escuchar a los pueblos indígenas y respetar y tomar decisión conjunta. Eso lo puede cambiar todo. Eso es lo que me enoja como indígena, porque nosotros somos claves que solucionamos cambio climático y vivimos desde primera fila, entendemos, respetamos. Solo, yo podría decir pocas palabras. Los políticos deben escuchar y tomar decisión y respetar nada más. No hay otra cosa que transición, que cambia, debajo, no sé. Y el mundo sigue consumiendo sin abrir su conciencia, entonces no cambia. No, sigue igual. Para mí no existe el cambio energético. O sea, voy a decir muy transparente como una mujer líder. O sea, he vivido, palpado, he mirado y he viajado. No es que soy primera vez viajando en Colombia.
1: El mundo
0: En el
1: y los
0: mundo he
1: continentes.
0: viajado y veo que muchos en la conferencia son mismos representantes del gobierno, son ministerio, van mismo, política mismo, hablan bonito, ok, vamos a cambiarlo, todo ese sistema, sabemos cambio climático está afectando, ya no vamos a consumir, bla, bla, bla, hacen firma y nunca hay seguimiento y cumplimiento. Eso es lo que voy a decir como mujer indígena, clarito. O sea, si permiten ellos mismos, políticos mismos, siguen permitiendo. Si en el país dicen, ya, hacemos entonces, escuchamos al pueblo y tomamos la decisión que eso ya se queda bajo petróleo y ya no más, sería un cambio grande. O sea, no, yo no veo si mientras el mundo sigue en la mentalidad de que transición energética, no sé qué, es igual, no cambia.
1: Lemonte, ahora tú decías que te enoja como ese utilitarismo de los gobiernos que hacen de vamos a invitar a un líder, pero finalmente ese líder hace parte como de una cortina de humo para seguir haciendo lo mismo, ya lo decías tú. Pero aquí no te enojaste, yo vi los videos y he seguido parte de tu carrera donde de verdad te enojas y dices como... No los tolero, o sea, no quiero este gobierno, no quiero a nadie, todos ustedes son mentirosos, falsos. ¿Eso ha representado para ti en algún momento un riesgo? ¿Y por qué lo digo? Porque Colombia es un país con líderes sociales muchísimos que defienden el ambiente, que defienden nuestros ecosistemas, pero también son los líderes más amenazados y asesinados.
0: Sí,
1: y
0: claro.
1: Y estudios recientes muestran que los líderes que amenazan más su vida son los líderes que defienden el ambiente.
0: Sí, esta eso
1: defensa
0: está pasando.
1: ¿Ha representado entonces, para ti
0: claro,
1: algún riesgo, riesgo a tu vida, a tu hijo?
0: Claro, eso está no solamente en Ecuador, eso pasa en todos lados en Latinoamérica, lo que están defendiendo en primera línea de defensa de cambio climático es su territorio. Nos miran que ellos son grupos armados, ellos son terroristas, ellos son como malos, eso miran porque los intereses del gobierno quieren seguir destruyendo, quieren seguir sacando petróleo, quieren seguir robando oro, quieren seguir robando nuestro territorio, o sea, quieren acabarlo, por eso se defienden. Pero nosotros lo que hemos hecho es no vamos a tener miedo, o sea, Nemonte muere, va a seguir más semilla Nemonte. Entonces, nuestro espíritu como mujer indígena guaraní, somos guerreras, o sea, somos guerreras de ciclos, hemos enfrentado con los conquistadores españoles de otras cosas, hemos vivido, ¿no?, mucho tiempo a largo de esa sangre. Va, o sea, hay que luchar para cuidar nuestra selva, hay que luchar para nuestro pueblo, entonces ese llega desde sangre, ¿no?
1: Tienes recursos más valiosos que
0: así
1: fortalecen
0: es
1: tu espíritu, y eso se ve reflejado en no solamente un tema ancestral que te hace una mujer que lucha, una mujer que resiste, una mujer que no tiene miedo, sino también han tenido que asumir ustedes, ya lo había dicho yo al inicio de esta entrevista, pues recursos legales. Sí. Y esto se ve reflejado en la decisión que tomó el país de proteger el Parque Nacional Yasuní, que es una de las zonas, digamos, más importantes de biodiversidad del Ecuador. Yo quisiera que nos compartieras un poco cómo fue llegar a que el país votara para que se proteja, que es irónico, debería no votarse, todos deberíamos proteger nuestras zonas
0: claro,
1: reserva. Pero ustedes tuvieron que tomar carta sobre el asunto y especialmente apropiarse de su constitución y decir legalmente eso es lo que podemos hacer y vamos a hacer que el país vote y ganar.
0: Sí, eso era como una victoria también democrática, ¿no? Porque todo el mundo votaron, pero eso es lo que hicimos nosotros. Primero era los pueblos indígenas unidas con las organizaciones sociales. Primer fila era trabajar con nuestro pueblo mismo. Y luego lo que hicimos era más impactante en la campaña, era hicimos una película muy bonito de selva mostrando la importancia del agua, la importancia del bosque, la importancia con los animales. Hicimos una película donde petrolera entra solo deforestación, contaminación, peces muriendo, pueblo con enfermedad. Entonces hay gente en las ciudades que no conoce realmente en la Amazonía, pues viven en las ciudades. Entonces teníamos que hacer una campaña en las con juventudes, ¿no? Recoger firmas también que están de acuerdo que hay que proteger, ¿no? Y también con una película, una campaña que los jóvenes enfocaron, los jóvenes indígenas también llevaron en Guayaquil, donde hay mucha población, y también en Quito, Cuenca, porque los pueblos indígenas somos muy pequeños grupos, ¿no? La selva tenemos más grande, pero la población es más pequeña en la Amazonía. Entonces, ese trabajo vinculamos con los jóvenes para que ellos mismos abren la conciencia a la importancia de la selva, la importancia de la vida del planeta, ¿no? Eso como, haciendo eso, como que de repente, como eso impactó mucho el película de la importancia. Si petrolera entra, quieren ver todo destruido, muerto, seco, la selva, la cultura, todo y la diversidad. Y también eso como impactó, y en el día de que elecciones, votaciones, que todos nosotros estuvimos como rezando mucho desde comunidad, así como rezando y llorando, la vida que único queda, ¿no? Y de repente, primera hora, el día lunes, escuchamos como 60% ganó sí a la vida. Un logro, ¿no? Y eso era un logro grande también, no solamente era enfoque nada más solo dentro del país. Hicimos también campaña internacional, me recuerdo esa campaña, ¿no? Internacional, el mundo que mira la importancia también. Nos apoyaron también redes, o sea, redes que están a favor, que se debe proteger la vida mismo, ¿no? Entonces, eso era más impactante, ¿no? Ese referendo que hemos ganado. Pero siempre, cada vez que asumen los políticos, nunca van a respetar y quieren invalidar, y con esa herramienta. Imagínate la misma leyes que defiende a la naturaleza, a los pueblos indígenas, arriesga. O sea, yo no entiendo eso también como la amenaza.
1: La ley es para quién, ¿no? Para quien la puede pagar o para quien realmente la necesita, como los pueblos indígenas.
0: Y eso nosotros como que como pueblos indígenas miramos, es un fuego, ¿no? Sabemos que es la ley, herramienta que ese mismo sistema puede ayudar, pero es una amenaza. Entonces, eso es la única manera que hemos dado nosotros como pueblos indígenas, resistir, estar unidos. Eso es lo que hemos pedido. Y también decirle en la Cámara a todo el mundo, no solamente dejan la responsabilidad de los pueblos indígenas, todo lo que hacemos, lo que amamos, lo que cuidamos, es para el mundo. El oxígeno y la vida en pulmón del mundo. Entonces, hay que ser responsable la siguiente sociedad de otro lado también, ¿no? No, y también sentir solidaridad a los pueblos indígenas que están al primer fila de la vida, muerte, la vida, porque miran que nosotros defendemos, ya nos ponen una amenaza que somos un grupos armados, malos, o sea, eso también deben entender, ¿no? Ampliar ese mensaje que hacemos lucha, no solo Ecuador, en todo lado, Colombia, Perú, en Latino, en el mundo.
1: Ya lo habías dicho tú, sin duda el cambio climático no es posible sin los pueblos indígenas, y también de alguna manera nos contaste a través del libro, pero también de lo que nos has dicho en esta entrevista, de dónde sacas las fuerzas para seguir luchando, para seguir defendiendo, y es que es un territorio que en su misma existencia te da esas fuerzas a ti y a todas las mujeres que han luchado a tu lado. Y quiero cerrar esta entrevista con un tema que realmente me preocupa y tiene que ver si a tu mirada hay un retroceso en el reconocimiento de la soberanía de los pueblos indígenas, de esos derechos que se han ganado no solamente por constitución, sino por esas luchas, por esa resistencia. ¿Hoy día crees que solamente en Ecuador, sino en el mundo, estos pueblos indígenas, tu comunidad, está siendo reconocida, sus derechos están siendo exaltados como en estas conferencias ambientales mundiales, o solamente es como esta ficha que hay que cumplir como pueblos indígenas, listo, check? Pero en la realidad se aplica, se reconoce, se respetan los derechos de los pueblos ancestrales.
0: Si fuera pueblos ancestrales ese derecho que se respeta, hubiera sido, no hubiese llegado a amenaza ni hacer consulta el gobierno queriendo entrar a otra vez a hacer consultar a los pueblos. Es un trampa, engaño también. Yo pienso que realmente sí, eso funciona, derecho a los pueblos indígenas, a la naturaleza, qué mejor. Yo pienso que lo que veo realmente, los pueblos indígenas estamos unidos, y claro, porque dependemos de la selva, dependemos de todo. Entonces nosotros no queremos desaparecer, nosotros, nuestras futuras generaciones, los pueblos indígenas, vivan siendo guaurani, cantando, hablando, gozando digno en su territorio. Eso queremos, seguir siendo guaurani. Por otro lado, yo miro que muchos hablan de derechos humanos, que es una herramienta también, es un fuego que nos respeta. Yo podría decir eso porque en derechos humanos las leyes también están cayendo en trampa como políticos. Si fuera realmente garantiza que respeta, no hubiese pasado esas consultas previa informada y otra vez que entra petrolera, otra vez ronda que entra. Ahora es un anuncio con nuevo gobierno que otra vez el ronda, o sea, dentro de donde nosotros ganamos en el año 2019. O sea, está llegando la amenaza. Entonces los pueblos indígenas como Guaraní debemos resistir, organizar, estar preparado, atento, cuidando nuestro territorio. Eso queda único.
1: Luchar y resistir. Emonte, gracias. Para mí fue un honor entrevistarte hoy, por tu tiempo y por estar aquí en Colombia.
0: Gracias a mí.
1: Y a ustedes, el mensaje que queda un poco de esta entrevista, que lo he anotado en este diálogo, es que

0: Fukushima, una pequeña isla en la prefectura de Hiroshima donde se produjeron hasta 9.000 toneladas de armas químicas a lo largo de 15 años.
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Hola, bienvenidos a las noticias en RT. Continuamos esta cobertura especial minutos a minuto de esta emergencia en Venezuela en cuanto a los terremotos. Vemos la información. En Venezuela, un terremoto de 7,2 y otro de 7,5 y decenas de potentes réplicas afectaron varias regiones. Se reportan al menos 164 fallecidos y centenares de heridos. El estado de La Guaira es declarado zona de desastre. Uno de esos terremotos ha sido el más potente en los últimos 126 años. Tenemos a nuestro equipo en Caracas con los detalles. Y varios países envían ayuda. México despliega a sus rescatistas para acompañar el proceso de búsqueda de sobrevivientes bajo los escombros. Cuba refuerza el trabajo de sus médicos en el país para atender a las víctimas. Rusia expresó sus condolencias tras el devastador terremoto. Colombia y Brasil organizan su aporte luego de que los sismos se sintieran también en sus territorios. Al mismo tiempo, un terremoto golpea Japón. Analizamos esta peligrosa zona sísmica del llamado Cinturón de Fuego del Pacífico. Veremos el doloroso historial de los movimientos telúricos que han afectado a América Latina y han dejado graves crisis humanitarias.

En Venezuela ya se reportan 164 fallecidos y casi 1.000 heridos tras los sismos. Los terremotos de magnitud 7,2 y 7,5 tuvieron varios.

0: varias réplicas. Uno de ellos es catalogado como el más potente que ha afectado al país en los últimos 126 años. Como consecuencia, se registran severos daños en varias regiones. Yuxiaris Rincón tiene más detalles. Vamos en directo con ella en Caracas. ¿Qué tal, Yuxiaris? Cuéntanos cuál es la actualización en este momento desde Venezuela.
1: Sí, es que nosotros nos encontramos en la parroquia San Bernardín de la ciudad de Caracas, una de las zonas que más se ha visto afectada luego de estos sismos de 7.2 y 7.5, pero además de las réplicas que se han presentado en horas de la madrugada. Y es que se preguntan qué está pasando ahora mismo en las calles de Venezuela, y es que todo el mundo ha salido a las calles para dormir en ellas por la incertidumbre de nuevas réplicas y las consecuencias que ésta generaría. También podemos hablar sobre el mapa de afectaciones de estos sismos, lo cual gran parte de la región central se han visto afectadas, entre ellos el estado Miranda, Aragua, Carabobo, y también otro de los estados que más se ha visto afectado es el estado La Guaira, donde diversos edificios han colapsado en su totalidad y aún se continúan desarrollando las labores de rescate. También temprano escuchábamos a la presidenta encargada de Venezuela, Delcy Rodríguez, quien daba un balance sobre el aumento de cifras de fallecidos y de heridos producto de estos sismos. Escuchemos parte de lo que dijo.
2: Quisiera anunciar la creación de un fondo inicial de 200 millones de dólares con recursos que tenemos en el Fondo Monetario Internacional, que nos permita reconstruir infraestructuras, hospitales, que nos permita la construcción de viviendas para quienes perdieron sus casas. Igualmente, estoy creando, di la instrucción al vicepresidente de Economía y a la ministra de Finanzas para la creación de un fondo que nos permita la atención inmediata de las víctimas de este desastre natural que ha enlutado a decenas de familias.
1: La presidenta encargada de Venezuela, Delcy Rodríguez, también expresó su solidaridad y condolencias a los familiares de las personas que han fallecido producto de esos sismos. También es importante precisar que más temprano la presidenta encargada también indicó que el aeropuerto de Maiquetía permanece cerrado debido a las afectaciones a su infraestructura. Asimismo, activó una red de salud pública y privada para la atención de víctimas. Escuchemos parte de lo que dijo.
3: Estamos en este momento en labores muy arduas de rescate para salvar las vidas que Dios nos permita salvar. Igualmente, quiero decir que es una verdadera tragedia. Desde acá, nuestro mensaje de solidaridad y a aquellas familias que han perdido seres queridos, ratificarles nuestras condolencias, nuestro acompañamiento en estas horas tan duras.
1: También es importante destacar un mensaje conmovedor que fue difundido a través de las redes sociales del expresidente Nicolás Maduro, donde expresaba su solidaridad con el pueblo venezolano, llamaba a la unidad y a la acción en medio de esta tragedia que ha azotado al pueblo venezolano. También pudimos ver cómo La Guaira, muchos edificios colapsaron en su totalidad. Podemos ver a través de las redes sociales las imágenes que se han difundido en torno a ello.
4: ¡Mi mamá!
1: El caos que ha generado estos sismos en Venezuela, la solidaridad ha surgido entre los venezolanos, quienes en este mismo lugar donde estoy ahora mismo se han acercado varias personas para ofrecer su ayuda y voluntariado para colaborar con las labores de rescate que aún permanecen aquí.
5: Acabado totalmente.
4: Uno tiene que ser una persona colaboradora con el prójimo. De antemano, en las circunstancias difíciles que nos encontramos pasando ahorita acá en este lugar, creo que lo más lógico es salir a colaborar constantemente, salir todos venir acá, ayudar a poner un granito de arena, traer agua, colaborar con sacando un clavo, con mis compañeros que están vinieron acá, vienen de Maracaibo, imagínate, y se vinieron para acá nada más a sacarse el clavo, a mover estas vainas. O sea, estamos dispuestos todos acá a ayudar a estas personas que están ahí atrapadas.
5: Yo soy Fabiana Puglisi, soy fisioterapeuta y ayudante médico. He trabajado 3 años con un traumatólogo especializado en cadera y rodilla. Estoy aquí simplemente porque esto es lo que me apasiona, salvar vidas y siempre sumar un granito de arena cada vez que se pueda.
1: Pero desde el primer momento, en cuanto se registró esta situación en Venezuela, el equipo de RT ha estado desplegado por diferentes estados del país, escuchando también a quienes, cómo el pueblo venezolano vivió esta situación. Escuchemos parte de lo que nos dijeron.
6: Mi mamá está enferma. Le fue a llevar una cuestión que ella me pidió, pero nadie se esperaba que esto venía. Esto fue algo imprevisto. Y cuando empezó el temblor, que yo iba bajando, ¿verdad? Me agarré fuerte al edificio Maroba, donde mi mamá, yo de ahí, mi muchacha, mi mamá, me dice, no, ella está bien. Mami, quiero ir, mi hija. Y no lograba como venir pidiendo auxilio para que me trajera. Y cuando yo veo a mi hija atrapada.
7: Estaba ya recostada porque tuve que recoger todas las cosas que se me dañaron en el apartamento. En mi apartamento se me dañaron todos los ventanales, no los puedo abrir. Todo el apartamento se me destrozó. El de la tarde. El de ahorita, lo que sentí fue la cama. La cama se me batió.
8: ¿Pues qué?
7: Como 3.5, algo así. Pero yo estaba conectada y me dijeron que evacuara porque venían otras réplicas.
9: Estábamos dentro de la casa y vino como una señal en el teléfono, me vino como un pitico. No sabía en verdad que era como poniéndome en alerta de lo que se venía. Y lo que hice fue resguardar a mi familia, salí al callejón del barrio por decir, y lo que hacíamos era abrazarnos todos, porque fue demasiado fuerte, fue algo que no esperaba.
10: Que volvió a temblar y el Guardia Civil dijo que desalojáramos otra vez el apartamento.
0: Y Yuxialis, nos comentabas antes que familiares de empleados de RT también fueron heridos durante este terremoto. Cuéntanos cómo están ellos.
1: Sí, es así como lo acabas de mencionar, y es que más temprano también conocíamos que uno de nuestros camarógrafos, Manuel Barrios, nos informaba acerca de que su pequeño, su hijo más pequeño había sido golpeado por un objeto en la cabeza, esto en medio del sismo. Afortunadamente pudo ser trasladado a un centro de salud donde ya fue atendido y se encuentra estable. Asimismo, el hijo de nuestra compañera corresponsal Jessica Sosa también fue herido durante estos sismos que se presentaron en el país. Afortunadamente también se encuentra fuera de peligro. Y bueno, nosotros todavía seguimos recorriendo las calles, conversando con los venezolanos y conociendo más a profundidad de los daños, los graves daños que han causado estos sismos. Más temprano también escuchábamos a la presidenta de Venezuela, Cristina Rodríguez, informando que el número de fallecidos se había elevado y los de los heridos ascendía a 900. Esta es la información que tenemos hasta el momento desde Caracas, Venezuela.
0: Muchísimas gracias, Yuxiales. Seguimos pendientes de cómo está la situación allá. Vamos a abordar este tema. Tenemos en directo a la presidenta del Colegio Oficial de Geólogos, Nieves Sánchez Guitián. Hola, Nieves, gracias por acompañarnos un poco para analizar la situación actualmente, más que nada en esa prevención en zonas con alta actividad.

0: actividad sísmica para prevenir una gran cantidad de víctimas como estamos viendo el día de hoy.
1: No oigo nada.
0: Nieves, ¿me escucha? Estamos intentando contactarla para conversar un poco de las actividades que se pueden hacer, un poco en prevención y un poco para tratar de entender lo que ha sucedido el día de hoy en Venezuela. Vamos a intentar a conectar con Nieves pronto para poder conversar más de este tema.

0: Vladimir Putin expresó sus condolencias al pueblo venezolano por las trágicas consecuencias de los devastadores sismos. Su mensaje se suma a la creciente ola de solidaridad que llega desde distintos gobiernos y organismos en todo el mundo. Mientras las autoridades venezolanas evalúan el alcance de los daños, varios países de América Latina comienzan a articular no solo gestos de respaldo, sino también ofertas concretas de ayuda. Esto incluye el envío de equipos de rescate, asistencia médica y también apoyo logístico. Los detalles nos los amplía Betsabe Sumaya. Cuéntanos, Betsabe.
1: ¿Cómo estás, Carla? Pues en esos momentos los ojos del mundo en Venezuela, y no solamente los ojos, sino también el corazón y la solidaridad. Ya lo decías, el presidente de Rusia, Vladimir Putin, expresó su apoyo, su preocupación por lo sucedido y por supuesto que siempre lo ha mencionado como un pueblo amigo. Y dice, les ruego que transmitan mis sinceras condolencias a los familiares, a los seres queridos de las víctimas, así como los deseos de que pronto salgan adelante y el apoyo incondicional de Rusia. De hecho, desde su oficina, Dmitry Peskov también habló de lo que está pasando en este momento, porque tristemente continúan las labores de rescate y pues los números siguen avanzando. Escuchemos.
2: Se trata de las primeras horas después de esta tragedia. Al parecer, el número de víctimas será mucho mayor que las cifras que por ahora aparecen en los medios de comunicación.
1: Bueno, pues ahí lo escuchábamos, ¿no? Porque además, otra nación que siempre muestra este apoyo, esta solidaridad, este compromiso es Cuba, que a pesar de las circunstancias, a pesar de lo que está viviendo el pueblo cubano con todo este cerco de los Estados Unidos y las sanciones y demás, siempre están presentes, levantan la mano y ahí están. Y el presidente dice, nuestras sentidas condolencias y toda la solidaridad con el gobierno y el pueblo de Venezuela. No solo eso, sino que también se giraron instrucciones por parte del propio gobierno cubano para que los médicos que ya están en Venezuela se empiecen a distribuir por todas las zonas más afectadas y obviamente empiecen a dar este apoyo que se necesita. Los colaboradores de la salud de Cuba ahí presentes están totalmente movilizados, prestando servicios médicos a la población. México también dice, estamos con ustedes, lo dice la presidenta Claudia Sheinbaum, y no solo eso, recordemos que los grupos de rescate mexicanos son muy buenos y también en este momento serán enviados, muchos de ellos llegarán en las próximas horas para apoyar de esta forma y seguir adelante y continuar con las labores de rescate. Desde Brasil, Lula da Silva, reafirmo nuestra determinación de apoyar al gobierno de la presidenta encargada Delcy Rodríguez, de la recuperación de nuestro apoyo. Estamos presentes también desde China y de la India. El canciller chino dice, nosotros listos para lo que se necesite. Y por supuesto también el primer ministro de India dice, nuestra solidaridad, nuestro apoyo con nuestros hermanos. Entonces, como podemos ver, es mucho el apoyo. Y esto va a continuar porque en las próximas horas estarán obviamente llegando más.
0: Claro, veíamos ese envío del equipo, los rescatistas que van a estar en esas zonas que vemos que todavía podría haber gente todavía bajo los escombros.
1: Sí, porque las imágenes, créanos, que son bastante fuertes. Ustedes las están observando. Salvador, México y República Dominicana han enviado rescatistas y también desde la ONU ya publicaron que también estarán llegando en las próximas horas rescatistas para estar apoyando en general. Pues una situación compleja y pues seguiremos dando a cuentagotas como vaya llegando la información con todo nuestro equipo que está allá apostado, que están trabajando y que también obviamente estamos con ellos.
0: Sí, reportando sobre la solidaridad a nivel mundial ante esta tragedia el día de hoy en Venezuela. Muchas gracias.
1: Gracias.
0: Y conversamos sobre las repercusiones sociales y económicas de estos sismos con el sociólogo Franco Bielma. Él afirma que este terremoto debe unir al Estado y al pueblo para superar los nuevos desafíos que puedan surgir. El experto manifiesta

0: Manifiesta la esperanza de que el sector privado y las organizaciones sociales se unan para ayudar a la nación a mitigar las consecuencias.
1: Normalmente en Venezuela, cuando han ocurrido algunos eventos naturales, los estados de conmoción o los estados de desastre en algunos territorios específicos del país activan los mecanismos de solidaridad. El pueblo venezolano es en esencia muy colaborador, entre sí se entreayuda muchísimo, existe una orgánica social que se ha consolidado durante años para atendernos entre todos ante este tipo de situaciones. Por la magnitud de este evento, estamos seguros de que muy probablemente el Estado, el sector privado, algunas organizaciones sociales puedan aglutinar parte pues, de la ayuda y de la colaboración nacional e internacional para atender esta situación. Y este evento en sí mismo se consolida pues, como un nuevo punto de atención para todos los factores de la vida política y social del país, para abocarlos en una situación común, en una coyuntura común. Lo que quiere decir que esto no significa una conmoción social que pueda generar una fragmentación de la vida institucional, política y social del país. Por el contrario, puede ser un elemento que implique o que sugiera una nueva cohesión nacional para atender a la población y para atender los nuevos desafíos que surgen a partir de este momento.
0: Y al otro lado del planeta, un terremoto de magnitud 7,2 alcanzó las costas de Japón. Se reportan al menos 10 heridos. Según científicos, el país se ubica en una zona altamente sísmica, al igual que varias naciones de América Latina. Por eso, dicha región ha sufrido múltiples fenómenos naturales durante su historia. Veamos un reportaje sobre el tema con Itzel Medina para ver los devastadores terremotos que han ocurrido en la zona.
2: América Latina es la segunda región más propensa a experimentar desastres naturales, de acuerdo con un informe de la ONU. Tan solo en los primeros 25 años de este siglo se han registrado múltiples movimientos telúricos de gran intensidad. América Central y la costa occidental sudamericana son de las partes más sísmicas del mundo. Los científicos lo atribuyen a que la zona es parte del famoso Cinturón de Fuego del Pacífico y a la par también lo son las costas e islas de Rusia, Japón, Indonesia, Filipinas, Malasia y otros territorios. El 13 de enero de 2001, un terremoto de magnitud 7,7 se registró a 100 kilómetros de la ciudad de San Miguel, en El Salvador. El movimiento telúrico dejó unos 900 fallecidos y más de 1 millón de personas damnificadas. Un mes después de aquella tragedia, ocurrió un segundo sismo de magnitud 6,6. Se estima que la cifra total de fallecidos por ambos terremotos alcanzó los 1,259 y el país sufrió pérdidas económicas estimadas en más de 1.500 millones de dólares. El 15 de agosto de 2007, un temblor de magnitud 8 tuvo lugar frente a la costa central de Perú y se cobró la vida de más de 500 personas, causando graves daños a la infraestructura y los servicios básicos de la población. El terremoto de 2010 en Haití tuvo consecuencias sin precedentes. El 12 de enero de ese año, un sismo de magnitud 7, con epicentro a solo 15 kilómetros de Puerto Príncipe, causó una grave crisis humanitaria y es considerado uno de los más mortíferos de la historia.
3: Me quedé aquí, pero perdí mi casa y todo lo demás, así que construí esta pequeña casa, aunque sé que es peligrosa. Llevamos aquí 14 días y no hemos recibido ninguna ayuda.
4: Estaba jugando al fútbol afuera con dos de mis amigos cuando oí el terremoto y sentí que la tierra temblaba. Corrí de vuelta a mi casa y la encontré destruida. Mis padres habían muerto.
2: Las cifras de fallecidos varían. De acuerdo a la ONU, se trata de 200.000, mientras que las autoridades haitianas contabilizaron hasta 316.000 víctimas mortales. Se trata de la mayor cantidad de muertos jamás registrada a consecuencia de un sismo. Además, 1,5 millones de haitianos perdieron sus hogares. Uno de los países de la región que más sismos de alta intensidad ha registrado en su historia es Chile. El 27 de febrero de 2010, un sismo de magnitud 8,8 en las aguas del Pacífico generó un tsunami que dejó al menos 500 fallecidos.

0: desaparecidos al llegar a las costas chilenas.
1: En movimiento, yo tengo dos niños en el saltillo y tengo dos niños en la otra pieza. Y salí el momento y empecé a decir los niños, y nos quedamos afuera y empezó a caer todo.
2: Me quedé sin frontis, sin ventana, sin puerta, ¿ya? Y la inseguridad que tenemos en estos momentos es que si está habitable o no, o sea, el temor es de vivir adentro y se nos caiga. Me había aguantado toda esta emoción todo el rato, fíjate, pero ahora que analizo bien mi situación, me quebré. Esa es la verdad de las cosas.
0: Por error e indecisión, la alerta de tsunami no fue emitida por las autoridades y varias localidades ya devastadas por el temblor en sí recibieron un segundo impacto. Este sismo es considerado como el segundo más fuerte en la historia del país. Solo es superado por el terremoto de Valdivia de 1960 con una magnitud de 9,5. Para ponerlo en contexto, fue 31 veces más intenso y liberó cerca de 178 veces más energía que el terremoto de Haití de 2010. El 16 de abril de 2016, un terremoto de magnitud de 7,8 sacudió Ecuador. El epicentro fue en la provincia de Manabí. De acuerdo a la ONU, se reportaron más de 600 fallecidos y miles de lesionados.
3: Mi familia está enredada. Hasta ahora no sé qué le habrá pasado a los demás. Gracias a Dios, estoy con vida. Yo no sé lo demás, mis hermanos.
4: Bueno, nosotros venimos a buscar comida porque yo perdí mi casa, mi casa se me vino abajo, yo quedé en la calle. Aquí la señora también perdieron su casa y no tenemos agua, no teníamos luz y no tenemos cómo comer porque perdimos todo.
0: México es otro de los países que ha padecido grandes pérdidas a causa de varios sismos de fuerte intensidad en los últimos años. El 19 de septiembre de 2017, el sur del país registró un temblor de 7,1 con epicentro entre los estados de Morelos y Puebla, a 120 kilómetros de la capital. Los datos oficiales contabilizaron a 369 fallecidos y miles de personas que perdieron su hogar.
5: Un golpe muy fuerte que se vio hacia abajo y pues sí, me puse súper nerviosa, empecé a hablarle a mis hijos para ver cómo estaban, no pude, entonces puro WhatsApp y estaba atrapada en el tercer piso y una amiga que está allá en el cuarto piso y tratamos de salir, les gritamos, nos ayudaron a sacar por medio de la siguiente casa que está a un lado por una escalera, pero pues Dios, yo le agradezco a mi Padre Dios que nos tiene aquí por algo.
6: Pues nos mueve el sentimiento de apoyo, de solidaridad, del grado de la tragedia. O sea, nos llegó hasta nuestro estado. Y pues los que tenemos la manera de venir, así lo estamos haciendo, trayendo donaciones desde allá directamente a las personas que han sido afectadas a sus domicilios.
0: Y es que cabe mencionar que este movimiento telúrico tuvo lugar exactamente 32 años después del terremoto de magnitud 8,1 de 1985, que fue el más devastador en la historia de México. El 29 de julio de 2025 se produjo un potente sismo de magnitud 8,8 frente a las costas de Kamchatka, en el lejano oriente ruso. El Servicio Geofísico de Rusia calificó el terremoto como el más fuerte en la zona desde 1952. Fue así que numerosos países, entre ellos varios de América Latina como Chile, México, Colombia, Ecuador y Perú, se enfrentaron a alertas de tsunami.
7: El problema que hubo el terremoto, entonces las costas nuestras está peligrando, digamos, o sea, hay que evacuar, aunque uno no esté seguro que es lo que va a pasar.
8: Evacuemos, que subamos a una zona segura por la alerta que hay de tsunami. Y por eso estoy subiendo con mis nietos.
0: Pese a que los avances científicos continúan desarrollando sistemas para predecir los sismos con mayor exactitud, las autoridades han llamado a una cultura de la prevención, pues aseguran que, de cara a estos desastres naturales, las consecuencias sí se pueden disminuir. Itzel Medina, RT.
9: Los terremotos registrados en Venezuela han dejado hasta el momento al menos 164 fallecidos y casi

mil heridos en una de las peores tragedias naturales del país. Dos potentes sismos sacudieron varias regiones de la nación con apenas 40 segundos de diferencia, provocando daños generalizados en miles de viviendas. La tragedia también alcanzó a las familias del equipo de RT. El hijo menor de nuestro camarógrafo resultó herido tras recibir un golpe en la cabeza y permanece hospitalizado, mientras que uno de los hijos de nuestra corresponsal Jessica Sosa también sufrió una lesión luego de que se desprendiera un fragmento del techo de su vivienda. Ambos se encuentran fuera de peligro, aunque lo ocurrido deja una huella difícil de borrar para ellos y para todos los venezolanos.

0: Tenemos más información en las próximas emisiones. Hacemos una breve pausa y volvemos con los titulares.
1: En el centro de producción canina del Ejército y Fuerza Aérea Mexicanos, es decir, el lugar en donde arranca la historia de muchos de nuestros héroes caninos.
2: Ella tiene un marcaje activo que es ladrando. Cuando nosotros vemos que la perra está marcando en un lugar específico, ahí es donde empezamos a, bueno, se empieza a excavar para el posible activo.
3: La capacidad olfativa de Echo ha sido, yo creo que aproximadamente unos 12 a 15 metros por debajo de los escombros.
4: La característica de ella es búsqueda de vivos, no de cadáveres.
5: Actualmente tiene, pues sí, el grado más alto de, pues sí, de evaluación, por decirlo así, operativa, de perros de búsqueda y rescate.
3: La manera de agradecerle a él es precisamente darle esa calidad de vida ya fuera del trabajo y pues que esté lo más cómodo posible.

Un terremoto de 7,2 y otro de 7,5 golpean Venezuela. También se registran decenas de potentes réplicas. Hay al menos 164 fallecidos y centenares de heridos. El estado La Guaira es catalogado como zona de desastre. Varios países ya envían ayuda. México despliega a sus rescatistas para acompañar el proceso de búsqueda de sobrevivientes bajo los escombros. Cuba refuerza el trabajo de sus médicos en el país para atender a las víctimas. Y al mismo tiempo, un terremoto golpea a Japón, país ubicado en esta peligrosa zona sísmica del llamado Cinturón de Fuego del Pacífico. Veremos el doloroso historial de los movimientos telúricos en América Latina. Hacemos una breve pausa, pero viene el África de Lumumba.

Soy Patrick Lumumba, desde la hacienda Manchoni, en el condado de Machakos, en la República de Kenia, en nuestro continente madre, África, donde continuamos con nuestras discusiones sobre el ayer, el ahora y el mañana de África. Hoy nos centramos en una personalidad icónica que vivió entre los años 1787 y 1828, Shaka Khasen Sangakona, hijo del rey Khasen Sangakona y de Nandi. Por supuesto, su ascendencia fue objeto de debate, pero para comprender su obra, conocida en el mundo como

como el Imperio Zulú, que según la evaluación de los historiadores se asemeja mucho al Imperio Romano, debemos remontarnos al origen de dos reyes icónicos. De esos dos reyes se olvida a menudo cuando hablamos del ascenso de Shaka. Se trata del rey Suide, de los Nduandues, y Dingiswayo, de los Mtetuas. Ambos pueblos pertenecen al grupo de los Ngunis. Estos fueron los reyes que gobernaban en los inicios de la formación de lo que llegaría a ser el Imperio Zulú. Y es en medio de la confusión generada por el conflicto entre Suide de los Nduandues y Dingiswayo de los Mtetuas, donde emerge Shaka. Aparece como un joven guerrero intrépido, alguien que realmente tiene algo que demostrar, ya que no es muy aceptado por parte de sus medio hermanos. Por lo tanto, tiene mucho que demostrar. Durante este periodo comienzan a ascender los Zulúes, que eran en realidad un pequeño clan dentro de todo el entramado. ¿Y qué hace Shaka cuando asume el liderazgo? Hace algo especial que nunca antes se había visto. Establece que si uno quiere formar parte del ejército de los Amazulúes o los Zulúes, debe saber mantener estrictamente la disciplina, debe vivir en cuarteles. Así, por primera vez, se introduce un sistema de regimientos entre los pueblos ngunis. Y si existe un regimiento, eso significa que se puede inculcar la disciplina. En esos regimientos se les enseña a los soldados el arte de la guerra. Sabemos, por ejemplo, que la formación de los cuernos de búfalo fue uno de los métodos que se utilizaron para enseñarlos a combatir por los flancos. Shaka se percata de que muchos guerreros quedan expuestos al usar la lanza, ya que una vez que la han lanzado, quedan desarmados. Es así como introduce la iklua, a veces denominada asegai, para el combate cuerpo a cuerpo. Eso revoluciona todo el escenario en las luchas que comienzan a tener lugar. Así, él empieza a convertirse en un conquistador. Es un alma inquieta que desea conquistar territorios. La principal campaña militar en la que se involucra se conoce como Mfecane, que significa literalmente barrida o limpieza. Mfecane se extiende y muchos clanes de la región Nguni comienzan a ceder ante el reino de Shaka. Esto sucede en una época en la que los colonizadores aún no han llegado a esta tierra. Por lo tanto, en este sentido, el conquistador es Shaka de los Amazulúes. Por supuesto, surge la resistencia. Los residentes comienzan a huir ante la táctica de tierra quemada que utiliza Shaka. Donde quiera que iba, lograba centralizar el mando. Y creo que en términos de gobernanza, la razón por la que suele compararse su imperio con el romano es que él captura territorios y crea una especie de gobernanza. Una vez que el territorio ha sido capturado, se rinde lealtad al conquistador. En términos de tributos, todos los jefes instalados quedan subordinados a este rey guerrero. En este sentido, hay varios factores que hacen que el Imperio Zulú sea muy eficaz, incluso a medida que se expande. El mando está centralizado. La administración está centralizada. Los soldados están bien alimentados. La población está sometida. Se imponen sistemas administrativos y a medida que Shaka avanza, mata y conquista,
va desplazando a la gente. Es por esto que los clanes comienzan a moverse y, de hecho, empiezan a formar lo que puede describirse como tribus. Por ejemplo, cuando se habla de los Ndebeles, que hoy se encuentran en el actual Zimbabue, ellos son parte de los pueblos que sufrieron durante Mfecane. Muchas otras comunidades también fueron desplazadas hacia lo que hoy es la provincia de KwaZulu-Natal. Shaka continúa con sus incursiones. Es un espíritu incansable. De hecho, a veces, cuando se dice que recuerda al Imperio Romano, es porque, de cierta manera, se asemeja a Alejandro Magno. Avanza y no quiere establecerse en un sitio. Quiere conquistar. Está en constante movimiento. Y recuerden que se desplaza en un entorno donde no existían los vehículos motorizados. Una de las cosas que debe hacer mientras avanza es asegurar el abastecimiento. ¿Cómo garantizas que tus soldados tengan para comer? Esa es una de las cuestiones que debe tener en cuenta. ¿Cómo aseguras que no haya rebeliones ni motines? Por eso se creó un sistema dictatorial e imperial, y es importante mantener estos sistemas imperiales bajo control. Como este tipo de imperios era bastante inestable, las traiciones y las rebeliones sucedían con mucha frecuencia. Además, había muchas ejecuciones. Creo que una de las cosas que mejor entendió Shaka es que si uno quería protegerse de la rebelión interna, debía hacer que su ejército estuviese en una guerra constantemente. Y así utilizó este truco. Dudo que conociese bien la historia del Imperio Romano, pero creo que basándose en la experiencia africana, debió haber percibido que en el momento en que uno se establecía como conquistador, provocaba una rebelión. Por lo tanto, era necesario que las guerras de Mfecane siguiesen en marcha, y esta decisión se imponía desde arriba para asegurar que la situación siempre fuese inestable. Shaka continuaba con la misma estrategia, pero el sistema empezó a mostrar grietas. Las cosas empezaron a funcionar mal, ya que algunos pensaban que Shaka se volvía demasiado dictatorial. Ciertas personas querían que este estado de guerra perpetua no les servía bien. Otros opinaban que las guerras de Mfecane no eran mucho más que asesinatos indiscriminados. Desestabilizaban la comunidad e impedían que la sociedad y el reino desarrollasen todo su potencial. Fue así como estalló la rebelión entre sus filas. Esta rebelión no vino desde fuera, sino desde dentro. Todo empezó con motines, todo empezó con la resistencia a las afueras. Recordemos que por las guerras de Mfecane se veía obligado a asumir muchas responsabilidades. El imperio se extendía cada vez más, por lo tanto se hacía más difícil administrar el territorio. Y de esa manera iba perdiendo poco a poco el control que ejercía sobre los territorios que estaba conquistando. Era cada vez más difícil proporcionarle suministros a los soldados. Por eso, cuando regresó a su casa, ya había ideado una conspiración para eliminarlo en 1828. Fue en ese año cuando sus hermanos, Dingane y Mblangana, lo asesinaron. Tras este acontecimiento, el Imperio Zulu, creado por Shaka, empezó a derrumbarse. Al mismo tiempo, en aquel entonces, los colonizadores comenzaron a expandirse por la zona. Los ingleses empezaron a adentrarse en los territorios en 1879, cuando se libraron la batalla del río Sangriento y la batalla de Ulundi, que como resultado quedó arrasada. Así, el imperio que creó Shaka desapareció de la faz de la tierra, de la misma manera que el Imperio Romano. Ahora, ¿por qué se dice que existe una similitud con el Imperio Romano, pero en África? Compartían la misma filosofía. Se puede destacar algunos aspectos similares.
Primero, el ejército de Shaka contaba con una estructura organizada. Segundo, más allá de la organización, se aplicaban innovadoras tácticas militares. Y estas innovaciones incluían el desarrollo de la formación de los cuernos de búfalo y de armas como la Sagaya o Ikluwa.

0: Fueron innovaciones que les dieron una ventaja sobre los que se resistían. Tercero, Shaka se dio cuenta rápidamente de que era importante organizar un sistema de cuarteles básico. En varias ocasiones, a muchos de los que participaban en los combates se les disuadió de formar uniones matrimoniales. Cuando lo tenía todo organizado, también entendió que para ejercer un control efectivo debía centralizarlo. También se dio cuenta de que hacía falta que un ejército o grupo de combate luchase constante y permanentemente. Lo hacía para que el espíritu de lucha se mantuviese vivo. Se puede mencionar otra similitud. Al igual que el Imperio Romano, comenzó a derrumbarse desde dentro. Y una vez que se vino abajo, eso llevó a la caída del imperio. De la misma manera, el Imperio Romano dejó de existir. Y en ambos casos, la causa fue una traición interna. Las personas que uno pensaba que iban a protegerlo fueron exactamente las mismas que lo destruyeron. Incluso se puede decir que Shaka podría haber repetido las palabras de Julio César al ver a Marco Junio Bruto, que preguntó: ¿y tú, Bruto? Podría haber exclamado: ¿y tú, Dingane? ¿Y tú, Mlangana? Ya que fueron sus hermanos con quienes comía y bebía los que lo asesinaron. Podría haber exclamado: también tú, Dingane, también tú, Mlangana, me están matando. La caída del Imperio Romano y la del Imperio Zulú se parecen mucho. Definitivamente, a partir de su asesinato, empezó la decadencia del Imperio Zulú, que llevó mucho más tarde, en 1879, a la quema de la ciudad de Ulundi y al exilio de Cetshwayo. Eso marcó el fin del Imperio Zulú de Shaka. Muchas gracias. Hagamos una pausa mientras continuamos las conversaciones sobre África. Nos vemos en breve.
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Soy Patrick Lumumba, desde la hacienda Manchoni, en el condado de Machakos, en la República de Kenia, en el continente africano. Hoy nos centramos en un tema relevante que tiene su origen en 1857. Se conoce en ocasiones por su nombre en francés, le tirailleur, o tiradores senegaleses de tiaroy. Su importancia radica en que surgió de una visión muy particular de un militar francés de expedición, quien sostenía que debían reclutarse personas para luchar por Francia. Todo el plan se basaba en una idea, un supuesto antropológico común tanto en Francia como en otras regiones europeas, en la que se argumentaba que hay personas que por su propia naturaleza son aptas para el combate. Y aunque se les llama tiradores senegaleses, las personas que realmente se reclutaron para esta fuerza no provenían necesariamente de lo que hoy conocemos como Senegal. Recuerden que hablamos de un territorio cuyo nombre ha cambiado a lo largo del tiempo. Así que si hablamos en términos modernos, la gente reclutada venía de lo que ahora es Senegal, Guinea, Mali, Chad y Costa de Marfil. En esta época había varios métodos de reclutar: por conscripción militar, mediante incentivos, incluso mediante la fuerza, en ciertos casos. Este modo de reclutamiento era necesario porque Francia, al igual que otras naciones europeas, estaba en guerra y necesitaba soldados que podrían participar en la guerra. Algunos de ellos combatían en tierras enemigas, pero al principio se les usaba para las guerras de conquista. Una vez que lograban reclutarlos, los desplegaban en sus propios territorios para ayudar con la conquista y mantener el control de Francia sobre el continente africano. Pero cuando comenzó la Primera Guerra Mundial, estas fueron las fuerzas utilizadas por los franceses en ese conflicto. Resulta revelador que, al ser enviados a la guerra, se destinaran a algunas de las zonas más peligrosas y difíciles para ser empleados como lo que en términos modernos se denomina carne de cañón. Y de esa manera, muchos de ellos sucumbieron. Recuerden que estos son individuos de África tropical, que algunos de ellos nunca habían visto la nieve. Por lo tanto, el clima fue un factor importante que afectó su desempeño. A esto se sumaban las enfermedades que padecían, y esto continuó durante todo el periodo en que estuvieron luchando. Se estima que hasta 200.000 fueron reclutados para servir de esta manera. Pasaron a formar parte de los tiradores franceses y fueron incorporados. Pero desafortunadamente, la discriminación continuó incluso cuando servían en el ejército francés. En última instancia, por supuesto, lo que ocurrió es que siguieron sirviendo a Francia incluso después de la Primera Guerra Mundial. Y durante la Segunda Guerra Mundial, ese mismo grupo fue utilizado de manera efectiva. Ahora se cuentan y se registran adecuadamente historias de que muchos de ellos, al ser capturados por la administración nazi de Adolf Hitler, fueron objetos de discriminación, fueron maltratados, algunos ejecutados. Y al final de la guerra, cuando los alemanes y los fascistas perdieron, fueron desmovilizados.
fue en su desmovilización que se les retuvo en el campo de Tiaroy, que se convirtió en el centro de las matanzas ocurridas en 1944. Y lo que sucedió en ese año es que ellos estaban haciendo reclamaciones. En primer lugar, decían: tras haber sido desmovilizados, tenemos derecho a que se nos pague. Tenemos derecho a recibir lo que se les otorga a otros soldados. Tenemos derecho a todos los beneficios. Y, por supuesto, esto no sucedió, con la consecuencia de que allí se produjeron castigos y muertes provocados por los franceses. Y esto se convirtió, de hecho, en uno de los factores que impulsó la lucha por la independencia, ya que hubo pueblos africanos ya organizados que tuvieron el honor y el privilegio, por así decirlo, de ver cómo actuaban los franceses en el campo de batalla. Ellos estaban organizados y, por lo tanto, tenían una perspectiva totalmente diferente a la hora de tratar a los franceses, quienes, por su parte, se mostraban y se presentaban como superiores.

Así pues, lo que ocurrió en el campo de Tiaroy, y hay una magnífica película al respecto, filmada en 1988 por Senbene Osman. Senbene Osman, este gran cineasta senegalés, hizo una hermosa película que narra lo ocurrido en el campo de Tiaroy en el año 1944. En esa película, la cual recomiendo a todo el mundo, nos relata que parte de dichos sucesos fueron los que finalmente dieron fuerza a la lucha por la independencia. Esto se debió a que eran pueblos organizados que poseían una filosofía de vida completamente diferente. Esto nos lleva, por tanto, a preguntarnos qué lecciones debemos extraer de iniciativas como la de los tiradores senegaleses, de lo ocurrido en el campo de Tiaroy y de lo sucedido en materia de remuneraciones. Y hay una serie de aspectos que merecen ser analizados con el fin de situar esta iniciativa particular dentro de su contexto histórico correspondiente. En primer lugar, que todo el proyecto colonial no tenía límites, que el proyecto colonial también implicaba el uso de los pueblos africanos con fines bélicos, y que el abuso hacia los pueblos africanos en cuanto a sus remuneraciones persistió, incluso cuando luchaban por las potencias colonizadoras. Y es por esto que no les pagaron lo que les correspondía. Es por esto que ellos fueron sometidos a discriminación. Por eso, incluso en tiempos de guerra, se exponían a las situaciones más peligrosas. Así terminaban siendo explotados y utilizados en condiciones extremadamente difíciles. Lo segundo que surge de esto es que se trataba de un modus operandi conocido en toda Europa, ya que ocurría tanto en los territorios franceses como en otras colonias controladas por las potencias europeas. Hablamos del reclutamiento forzoso. Este consistía en entrar en las aldeas y llevarse a los jóvenes sin su consentimiento, acuartelarlos y trasladarlos por la fuerza a distintos lugares de Europa, desde donde eran enviados al frente. Muchos de ellos desaparecieron para siempre. De hecho, algunos nunca llegaron a ser encontrados. Lo tercero que pone de manifiesto esta situación es que el periodo colonial fue también una época en la que se daba por sentado que se podía emplear a esta gente como mano de obra. Y lo ocurrido en el campo de Tiaroy es un ejemplo perfecto de cómo se llevaban a cabo estos abusos. Lo cuarto es que, incluso en una situación de guerra, no solo sufrían abusos por parte de aquellos en cuyo nombre combatían, sino también a manos de quienes los capturaban. Esto quedó claramente de manifiesto entre 1941 y 1944, cuando los senegaleses, y utilizo el término senegaleses para incluir también a quienes fueron reclutados en otros territorios africanos, fueron maltratados por los nazis. Hoy sabemos, gracias a los registros históricos, que incluso durante los intercambios de prisioneros, los franceses mostraban escaso interés en que estos soldados de piel oscura formaran parte de su contingente a intercambiar. Esto es por sí mismo una muestra de la discriminación racial que imperaba en aquella época. Y en quinto lugar, debemos recordar que cuando reclamaban una compensación, lo hacían precisamente a partir de esta experiencia, después de haber realizado una contribución significativa en la guerra. Y soy plenamente consciente de que se trata de una cuestión que sigue vigente desde la película de Senbene Osman de 1988. Han surgido reclamaciones y continúan surgiendo en favor de que todos aquellos que sirvieron en el ejército francés, en particular los procedentes de Senegal, que son quienes están mejor organizados, sean indemnizados. Y cuando se habla de reparaciones, estos son algunos de los aspectos que deberían tenerse en cuenta a la hora de establecer las compensaciones. En última instancia, hay que recordar, y esto ya está reconocido históricamente, que cuando se escribe la historia se afirma, entre otras cosas, que estos hombres que se sacrificaron por Francia merecen ser reconocidos. Y si uno escucha algunos de los primeros discursos de Léopold Sédar Senghor, el primer presidente de Senegal, puede apreciar con qué elocuencia

0: sus tierras, utilizados y maltratados tanto por los franceses como por los alemanes, y posteriormente olvidados, sin recibir las compensaciones que les correspondían. Estas son cuestiones que deben ponerse sobre la mesa, especialmente ahora que los debates sobre las reparaciones, la descolonización y la lucha contra el neocolonialismo han cobrado tanta relevancia. Debemos recordar siempre a las potencias imperiales que infligieron un sufrimiento imborrable, un dolor inolvidable a los pueblos del continente africano. Muchas gracias, señoras y señores. Continuamos con nuestro análisis de las experiencias dolorosas que ha vivido el continente africano. La cuestión de los tiradores senegaleses es una de ellas, pero volveremos sobre este tema más adelante. Muchas gracias.
1: ¿Ves eso ahí y también ahí, en las rocas? ¿Lo ves?
2: Cerdeña es conocida por ser una isla paradisíaca. Sin embargo, su arena dorada se ha convertido en un gran centro de entrenamiento militar.
3: La mitad de los mares sardos tienen restricciones de navegación durante la mayor parte del año. Los soldados bombardean las playas, bombardean el mar.
4: Desde 1977 me he comprometido a luchar contra la OTAN, fuera de mi casa, en Cerdeña.
2: Las bases de la OTAN se han utilizado para realizar entrenamientos militares con armas químicas y de uranio empobrecido.
5: El 65% de los pastores que trabajaron dentro de los 2,5 kilómetros del área de bombardeos padecieron tumores, leucemia y neoplasias.
3: Tenemos derecho a la salud, pero está en contraposición al interés militar.
2: Cada vez más sardos protestan exigiendo recuperar el control de su isla y su voz se hace cada vez más fuerte.
4: Tenemos una alternativa a las bases militares. Creo que deberíamos regresar a nuestras raíces, volver a lo que hemos aprendido de nuestros padres y abuelos.

Seguimos yendo a la isla hasta que la guerra terminó en 1945. Es indiscutible que lo que hicimos fue un crimen.

0: Aproximadamente a partir de 1944, los trenes de la línea Kure Line que recorrían la costa llevaban las persianas bajadas para que Okunoshima, al sur del litoral, no pudiera verse desde las ventanas. Las paredes tienen oídos y las puertas tienen ojos, decían. No estaba permitido hablar de Okunoshima, ni siquiera cuando uno estaba solo.
1: Hasta que llegaban a Okunoshima, la gente no sabía lo que se hacía en esa isla. No se les daba elección, ni siquiera si querían abandonar aquel trabajo tan peligroso. Durante 15 años, entre 1929 y 1944, el ejército japonés produjo gas venenoso en la isla.

Durante la guerra, unas 6.700 personas pasaron por Okunoshima. De ellas, alrededor de 1.000 eran niños de tan solo 13 o 14 años.

0: Mientras la fábrica estaba en funcionamiento, el cielo sobre la isla permanecía cargado de gas venenoso. Más del 90% de quienes trabajaron allí padecieron bronquitis crónica y otras enfermedades. Cáncer de piel, de esófago, de estómago, de pulmón, lesiones en la garganta.
1: Okunoshima forma parte del distrito de Tadanoumi, en la ciudad de Takehara. Tiene un perímetro de 4,3 kilómetros y se encuentra a unos 3 kilómetros de la costa. Durante la guerra fue el lugar donde se producía gas venenoso. Más tarde, la isla se transformó en un destino vacacional para limpiar esa mala imagen. Hoy se la conoce sobre todo por la gran cantidad de conejos que viven allí y por su naturaleza abundante.
2: Hola a todos, soy Alex y hoy estamos en Okunoshima.
1: Conejos. Muchos. Qué extraño. Qué extraño. Qué extraño.
0: En Okunoshima, los militares probaban el gas venenoso en conejos, no en humanos. Sin embargo, tras la guerra, todos los animales fueron sacrificados. Cuando la isla reabrió como destino vacacional en 1963, se llevaron allí 5 conejos. Como vivían en libertad, simplemente continuaron reproduciéndose.

0: Nací y me crié en esta zona. Desde que estaba en primer grado sabía que en aquella isla se producía gas venenoso. Pero me enseñaron que nunca se había utilizado en la guerra. Con el tiempo crecí y me convertí en profesor de secundaria. Seguí creyendo que los militares nunca usaron lo que producían, que nadie en otros países asiáticos había resultado herido ni había muerto a causa de ese gas venenoso. Y eso mismo les enseñaba a mis alumnos.
1: Nos dijeron que estaba prohibido hablar de lo que habíamos hecho en el ejército. Nos ordenaron que, después de la guerra, no dijéramos ni una sola palabra a nadie. En aquellos tiempos, a los niños japoneses se les inculcaba desde muy pequeños que no serían hombres de verdad hasta que sirvieran en el ejército, lejos de casa. Hice las pruebas militares en 1938 y me alisté como soldado de logística. Me enviaron al frente en China. Solo recibí 3 semanas de entrenamiento antes de ser destinado allí. Casi de inmediato me asignaron al cuerpo encargado del gas venenoso.

0: Vi cómo aprovechaban el viento que soplaba al amanecer para dispersar el gas. Viendo el humo, podía ver claramente cómo avanzaba hacia el enemigo. Yo me sentía mal por los civiles a los que afectaba, al igual que por los soldados.
1: Tanto mi madre como mi padre conservan recuerdos de su experiencia durante la guerra. Cuando el conflicto comenzó, vivían en Pekín. Tras la invasión japonesa de China, huyeron hacia el sur, a Chongqing. Durante el trayecto hasta Chongqing, tuvieron que enfrentarse al ejército japonés.
0: Después, durante el transcurso de la guerra, cargábamos los proyectiles de gas en los cañones y los disparábamos. Nuestra intención era contener al enemigo, pero en realidad aquello era un asesinato. Nuestros soldados iban a comprobar si los soldados enemigos abatidos estaban muertos y si aún seguían con vida, los remataban.
1: Durante la guerra, el ejército japonés utilizó bombas de gas venenoso que causaron unas 100.000 víctimas entre militares y civiles chinos. En China existen muchos lugares donde se han encontrado bombas sin detonar. Algunas de esas bombas llegaron a explotar más tarde e hirieron a personas. Entrevistamos personalmente a unas 100 personas. Algunas habían perdido los dientes, otras tenían cicatrices. A otras les había afectado al cerebro o al corazón. Después de ver todo eso, tengo la sensación de que, en realidad, la guerra aún no ha terminado.
0: Esas escenas de cómo matábamos a los enemigos con gas venenoso. Vi cómo nuestros soldados de infantería remataban a los combatientes. Yo formaba parte de esa unidad. Transportaba latas de gas venenoso. Ser testigo de la forma en que se mataba a esas personas y saber que yo estaba participando en ello me hacía sentir realmente culpable.
2: Japón no causó daño. Okunoshima no causó daño durante la guerra. Eso es lo que me hicieron creer. Me engañaron con mentiras. Cuando supe la verdad, pensé que era algo imperdonable. Si mis alumnos pudieran ver o conocer lo que hago ahora, creo que podría enseñarles una manera diferente de mirar el mundo. Hoy me dedico a contar la verdadera historia de Okunoshima. Y lo único que espero es que se produzca un efecto dominó, que se sepa la verdad.
3: Enero de 1945. El globo incendiario tenía unos 10 metros de diámetro y de él colgaba una bomba. El globo de papel se llenaba de hidrógeno hasta que producía un sonido metálico. Una vez lanzado, las corrientes en chorro lo llevarían hasta Estados Unidos. Allí, tanto la bomba como el globo, lleno de gas no letal, explotarían.
4: Me enviaron a Okunoshima cuando estaba en segundo grado de secundaria. Tenía 14 años.

Aquel invierno fue especialmente frío. Usábamos una pasta de almidón de maíz para fabricar los globos. El pegamento estaba helado.

0: Vino y me dijo, tengo un tumor cerebral y también que le quedan 6 meses de vida cómoda.
1: En torno a un 50% de tu recuperación depende de tener un buen doctor.
2: Este es el aspecto de las vesículas separadas del plasma.
1: El objetivo central es aprender a utilizarlas para el tratamiento.
3: Igor Kurchatov dijo, el átomo no es solo un soldado, sino también un empleado. Así que somos hijos del proyecto nuclear.
0: Bloqueamos los vasos sanguíneos del tumor mediante microesferas saturadas con un radionúclido. El paciente está completamente consciente. ¿Le duele?
3: No. Este es el futuro del tratamiento del cáncer.
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0: El ejército japonés obtuvo pruebas de que de los 9.300 globos lanzados, 361 llegaron a Estados Unidos.
1: Este es uno de los globos de papel japoneses.
0: En mayo de 1945, después de que el ejército japonés dejara de lanzar bombas globo, una de ellas cayó en un parque nacional en Bly, Oregón. La encontraron los niños que se encontraban en el parque. En el momento en que los niños, motivados por la curiosidad, la tocaron, la bomba explotó y mató a 5 niños junto con la esposa de un sacerdote local.
2: Yo fui perpetradora. Una bomba globo como las que yo fabriqué en Okunoshima mató a personas. Quise hacerlo público. Quise contar lo que Japón había hecho durante la guerra. Quise mostrar nuestras disculpas a los países a los que Japón atacó durante la guerra. Por eso creé un libro de dibujos sobre mi vida en Okunoshima. Mi recuerdo más vívido de los tiempos que pasé en Okunoshima es cargar bidones. Nos dijeron que no podríamos irnos a casa hasta haber hecho 13 viajes de ida y vuelta. A las 3 de la tarde estábamos sudando, llorando, estornudando y con goteo nasal.
3: De agosto de 1945. La guerra parecía sombría y las noticias del cuartel general imperial eran desalentadoras.

0: días. Anticipábamos una invasión enemiga y estábamos preparados para entregar nuestras vidas en combate. Fue entonces cuando se lanzó una nueva bomba sobre Hiroshima y la guerra terminó.
1: A Okada-san le han dicho que no debería hacerlo público, que no debería difundir cómo Japón asesinó a personas durante la guerra.
2: Pase lo que pase y digan lo que digan, se cometió una crueldad. Pase lo que pase y digan lo que digan, diré la verdad.
3: Le hablé a la gente en China sobre el libro de Reiko-san y todos quedaron impresionados. Cuando mi hija era pequeña, decía que los japoneses eran estúpidos y malvados. Después de leer el libro de Reiko-san, me dijo: los japoneses también son seres humanos.
2: Tengan siempre su propio punto de vista, escuchen su corazón y vivan basándose en lo que creen. Mis padres me enseñaron a creer en mí misma y esa convicción me ha acompañado toda la vida. Creo que no hay nada más fuerte que la verdad.

0: Este recorrido va por la parte posterior de la isla, donde se puede pescar y contemplar el mar de Seto. Disfruten de las vistas del océano y de las ruinas de las instalaciones de almacenamiento de gas venenoso.
1: La reapertura de Okunoshima como isla turística en 1963 llevó más tiempo de lo habitual. Nadie quedó más sorprendido que los antiguos trabajadores de la fábrica. No podían creer que un lugar tan peligroso se hubiera transformado en un destino de vacaciones. Muchos aún lo siguen viendo así. El gas difenilcianoarsina aún sigue enterrado en los refugios antiaéreos de Okunoshima. Esto se debe a que esta arma química no produce gas venenoso a menos que se queme. Está enterrado, pero todavía contiene el dañino ácido arsénico. Podría causar problemas en el futuro, ya que el peligro sigue existiendo.

Kamisu no estaba muy desarrollada en aquel entonces. Era una ciudad sencilla, muy tranquila. Aquello fue a finales de marzo del 2004. Era un día como cualquiera. Un vecino vino corriendo diciendo que no debíamos usar el agua del grifo, que se había detectado alguna sustancia tóxica en el pozo. Poco después, mi bebé tuvo que ser hospitalizado y yo permanecí junto a él todo el tiempo. Los medicamentos no le ayudaban. No le bajaba la fiebre, no podía beber, sentarse ni moverse. Básicamente nos dijeron que no esperáramos que viviera mucho tiempo. Fue entonces cuando nos enteramos del arsénico. Descubrieron la fuente, productos químicos de gas venenoso. Provenían de un bloque de hormigón enterrado bajo el campo, frente a los apartamentos, que contenía armas químicas. Vinieron con trajes de protección. Retiraron la capa superior del suelo y probablemente la reemplazaron. Esto simplemente me hace llorar. Fui yo quien preparó la leche de Ryuji usando agua del grifo del pozo. Debería haber usado agua embotellada para su leche. Todavía me arrepiento de eso, hasta hoy. Cada vez que lo recuerdo, sufro mucho. Lo siento.

Creo que él entiende que se enfermó por el agua, pero no estoy segura de si es consciente de su discapacidad mental. Él sabe quién es. Mientras Ryuji esté sano y con vida, seré feliz. Si no hubiéramos descubierto a tiempo la causa de su enfermedad, lo habríamos perdido. Ryuji es Ryuji.

0: Hiroshima fue el primer lugar del mundo en sufrir el ataque de una bomba atómica. La prefectura de Hiroshima también tiene una isla donde se fabricaron armas mortales.
1: Como alguien que vivió en esa época, me siento responsable de la guerra. Pero el daño causado por Japón no puede revertirse durante mi vida.
2: Ahora, cuando estoy en cama por mi enfermedad y no puedo dormir, de repente me vienen a la mente todas aquellas cosas que hice, cosas tan terribles. En realidad, no importa si se gana o se pierde en la guerra. No hay nada que se pueda ganar con ella.
3: Que más personas se enteren del uso de gas venenoso por parte del país durante la guerra. Eso es algo probablemente que el gobierno de Japón no quiere.
4: Es una parte que el gobierno quiere borrar de nuestra historia. Si se reconoce toda la historia, no se olvidará. Pero si el pasado se borra, la gente no tendrá ninguna forma de recordarlo. Quiero que la gente sepa que las tragedias de la guerra aún no han terminado.

0: El que tiene crédito tiene posibilidad de producir. Esa es una realidad. Y quienes hoy están facilitando los créditos, sin duda, no son los que tienen grandes dineros, son los que tienen la data. Entonces, lo que debemos es buscar que haya mayores normatividades como las que se han tenido contundentes.
1: Una de las maneras que hemos tenido para combatir esto son precisamente las entidades digitales, las nuevas entidades digitales que hacen préstamos digitales y también hacen captaciones digitales. Esas entidades digitales, tanto en la captación como en la colocación, esas sí nosotros vigilamos, sobre esas sí tenemos información.
2: No es solo una herramienta, yo creo que es competencia, yo creo que es vigilancia, yo creo que es innovación y yo creo que gracias a Dios en verdad vivimos una era en donde la tecnología va a sacar más personas de la pobreza de lo que los últimos 100 años vimos sin la tecnología.
3: Esta semana en Bogotá vamos a estar debatiendo si los créditos digitales son una nueva alternativa para la gente o una nueva manera de caer en deuda. 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
4: Hubo un tiempo en el que se abusó de nuestra hospitalidad. Las potencias europeas se repartieron el continente africano. 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Si no nos unimos, los colonizadores volverán. Sabemos quiénes son los que quieren que el continente madre se estanque. Pero el continente madre es imposible de parar. 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

Había un artista que se llamaba Rafael Matebosian. Pintó el cuadro titulado El mar fantasma. Escribió: estaba durmiendo en un hotel y de repente me despertó el ruido que hacía la gente. Todos corrían hacia el mar. Vi que el mar durante una sola noche se había alejado de la orilla varias decenas de metros. La gente lloraba, lloraban y clamaban a Dios. Y todos decían: esto es nuestra vida, ¿cómo viviremos sin el mar?

0: El Mar de Aral es uno de los mayores lagos del mundo. Tiene 428 kilómetros de largo y 284 kilómetros de ancho. Es dos veces más grande que el lago Baikal. Dos caudalosos ríos centroasiáticos, el Amu Darya y el Sir Darya, alimentan el mar de Aral con sus aguas. El puerto de Aral es la puerta de entrada al mar. Desde aquí se envían por vía fluvial todo tipo de mercancías a las repúblicas centroasiáticas. Aquí siempre hay movimiento.
1: El agua se retiró y los barcos quedaron varados en la arena. Durante mucho tiempo lo llamamos el cementerio de los barcos. Pero en algún momento lo sacaron de aquí. La gente tenía que sobrevivir y los desguazaron para obtener chatarra.
2: La vida siempre fue muy buena en Muinak, porque había pescado, había agua. Muinak tenía 12 centros de entrega de pescado, 5 granjas colectivas, 5 fábricas de pescado y una fábrica de conserva.
3: Por aquel entonces había diferentes tipos de peces: la carpa común, el siluro, el aspio, la lucioperca. De vez en cuando se podía pescar un esturión. Según los científicos, en aquella época en el mar de Aral había unas 20 especies diferentes de peces.
1: Los peces desaparecieron entre el 2003 y el 2004. No sobrevivieron el aumento de la salinidad de más de 87 gramos de sal por kilo de agua.
3: En el mar no queda ni un solo pez.
1: El mar de Aral se secó porque los dos ríos que desembocaban en él, el Amu Darya y el Sir Darya, se explotaron al máximo. Prácticamente toda el agua de estos ríos se usó para el riego y nada llegaba al mar.
2: Bloquearon los ríos para construir embalses. Lo hicieron 5 repúblicas: Tayikistán, Turkmenistán, Uzbekistán, Kirguistán y Kazajistán. Todos tomaban tanta agua como podían. No pensaban en el mar. Y el mar se secó.
0: La estepa hambrienta. Leonid Brezhnev ha dado instrucciones para impulsar la producción de algodón en tierras vírgenes. Estas tierras vírgenes desarrolladas han producido 5 millones de toneladas de oro blanco.
2: Es una gran pena. El responsable de eso ha sido el ser humano. Se quería más algodón, más arroz.
3: El mar desapareció y los pescadores empezaron a pescar en los lagos. La fábrica de conserva procesaba el pescado importado. Traían pescado principalmente del mar Báltico y el mar Caspio.
0: La fábrica de conserva de pescado existe solo para que los residentes locales tengan un empleo. Este pescado congelado procede del Atlántico y del Extremo Oriente. No hay que pensar en la modernización ni en la higiene. Está bien de esta manera.
3: Al final la fábrica quedó inactiva y hacia el año 2000 cerró por completo.
2: El agua retrocedió cientos de kilómetros. La pesca se detuvo por completo.
3: Aquí vivían muchos rusos. También vivía gente de otras nacionalidades: coreanos, uzbecos, tártaros, kazajos. La gente convivía amistosamente.
2: Recuerdo que el viento movía la arena las 24 horas del día. Había tormentas de arena. Las dunas corrían constantemente. Por la mañana, cuando te despertabas, podías ver en el Alféizar un gran montón de arena que se había formado durante la noche. La gente sacaba la arena afuera y al día siguiente volvía a entrar. Todo esto afectaba a la salud de las personas.
0: La sequía atmosférica se intensifica. Hay poca vegetación. La fauna ya ha empezado a morir. Ratas y gerbos suelen ser portadores de la peste. Se están desplazando lentamente hacia la zona habitada.
3: Como médico, puedo decir que en aquella época, a principios de los 80, la situación en el ámbito de la atención sanitaria en Aral era muy difícil. Los niños se enfermaban y sufrían mucho. El problema más frecuente para ellos era digestivo, porque el agua potable era mala, ya que se tomaba de los ríos. Solo nos llegaba el río Sirdaria. Éramos el último punto en su camino. En nuestro distrito podían morir uno o dos niños en un día.
2: La mortalidad infantil era muy elevada. Hubo casos cuando los niños nacían con sal o cálculos en los riñones porque el agua era salada, el aire era salado, había constantes vientos salados.
4: Nacen sin paladar, sin pelo en la cabeza, sin brazos, sin piernas.
2: Como el mar de Aral se secó, su cabo se unió al continente, lo que formó dos lagos marinos. Ahora, desgraciadamente, tendremos el Gran Aral y el Pequeño Aral.
3: El mar de Aral hoy consiste en estanques residuales en lugar del antiguo mar de Aral. Se iniciaron las obras para salvar no todo el mar de Aral, sino el Mar del Norte, o como lo llaman también, el Pequeño Mar de Aral. Se decidió que con esfuerzos públicos, sin mucha financiación, habría que construir una presa. Empezaron a construirla en 1991. Permaneció varios meses. Las inundaciones de primavera la arrasaron. La reforzamos otra vez. Se la llevó de nuevo la siguiente inundación. Sin embargo, este trabajo de Sísifo no fue inútil. Estaba claro que si construíamos la presa con material normal, retendría bien el agua. Después de eso, concebimos un gran proyecto con el apoyo y la financiación del Banco Mundial.
2: En primer lugar, contratábamos a los locales, a pescadores que estaban en paro. Unos trabajaban con el hormigón, otros como constructores y otros como carpinteros. Los especialistas invitados, debido al impacto medioambiental en su organismo, no podían trabajar. Su salud falló debido a algunos factores únicos aquí, como la necesidad de mantenerse al tanto de las plagas todo el tiempo. En la zona había pulgas que transmitían la peste. Prohibíamos categóricamente sentarse en el suelo. Si quiere descansar, siéntese en el remolque del camión o en la cabina.
1: En el 2005, Kazajistán terminó exitosamente la construcción del dique Kokaral, una nueva presa de hormigón y hierro. El Gran Mar de Aral cambió aceleradamente, comenzó a descender su nivel de agua y se secó casi por completo en el 2009.
2: La parte uzbeka expresó sus objeciones a la construcción del dique Kokaral, diciendo que empeoraba la mayor parte del mar de Aral.
5: Resultó que resolvían sus propios problemas, mientras que todo el mar de Aral quedó sin disponibilidad del agua que llegaba del río Sirdaria. El Sirdaria empezó a reponer el mar de Aral del Norte. Incluso se reactivó allí la industria pesquera. Se restauraron los ecosistemas y la gente empezó a regresar. Y por supuesto, para nosotros fue frustrante. Pero ¿qué podíamos hacer?
4: Somos conscientes de que mientras intentábamos rescatar el pequeño mar de Aral, se ha secado el Gran Mar de Aral y se ha formado el vasto desierto artificial Aralkum. Grandes cantidades de polvo salado se levantaban del lecho marino compuesto solo de arena y sal, ya que no había procesos de formación de suelos allí.
6: Sol.
3: Debido a las tormentas de arena, el gobierno decidió que a partir del 2018 se plantarían matorrales de Sacsayhuil en el lecho marino seco para crear una barrera verde natural. Hasta hoy ya se han sembrado unos 2 millones de hectáreas, tanto mediante siembra aérea como mecánica.
5: Es difícil hablar del remanente del mar de Aral, porque prácticamente no existe el mar de Aral. No queda más que una parte en el oeste, y la salinidad allí supera los 160 gramos por litro, lo que hace imposible la supervivencia de animales en esas condiciones. Sin embargo, algunos microbios y organismos pequeños como las artemias aún sobreviven.
3: Las artemias son los únicos organismos capaces de vivir en condiciones de alta salinidad. La gente local recolecta sus quistes para exportarlos a otros países. Son muy valorados para la producción de cosméticos y algunos medicamentos.
1: Pero incluso las artemias están desapareciendo poco a poco. A medida que aumenta la salinidad, su población disminuye. Al sobrepasar un cierto umbral, desaparecerán por completo.
2: Hace unos 10 años, el volumen del mar era de unos 27.000 millones de metros cúbicos. Pero hoy en día, esta cifra ha disminuido a 19.000 millones. En el transcurso de un breve periodo de tiempo, unos 8.000 millones de metros cúbicos de agua han desaparecido, ya que solo el río Sir Daria alimenta el mar, mientras que el Amu Daria no lo hace.
1: Las dos principales arterias fluviales de Asia Central, los ríos Sir Daria y Amu Daria, atraviesan varios países. Sin embargo, estos países aún no han llegado a ningún acuerdo entre ellos sobre la gestión del agua.

0: Cuando veas templos destruidos, no digas, mira lo que ha hecho la gente. Mejor di, mira hasta dónde nos ha llevado el diablo. Así tu tristeza se volverá espiritual y de ella nacerá la oración.
1: Todo cambió de forma discreta. Hubo un antes y un después. Todas las personas a las que conocías antes habían cambiado por completo. Su perspectiva había cambiado. Lo que antes parecía importante dejó de tener valor, y aquello que antes pasaba desapercibido se volvió lo verdaderamente valioso.
2: Nosotros aquí sabemos muy bien que el mundo es así. Lo tenemos bien claro y muy presente.
3: Creo que me salvé solo por rezar. Los fragmentos de la metralla volaban cerca de mí, pero no me alcanzaron. Fue un milagro.
1: Mucha gente salió perjudicada. Muchos enterraron a sus familiares y seres queridos. Aquí la gente ha pasado por innumerables desgracias y dolor. También necesitan una especie de rehabilitación espiritual. Desde 1883 hasta 1996, al menos 150.000 niños asistieron a internados indígenas en Canadá. El sistema estaba financiado por el gobierno.
4: Nos consideraban incivilizados. De hecho, esa fue una de las razones por las que se creó un internado como ese.
5: La intención era convertirlos en personas que, supongo, fueran visiblemente indígenas, pero que vivieran de acuerdo con los valores canadienses.
1: En ausencia de sus padres, los niños de estos internados sufrieron abusos.
4: Recuerdo que lo único que sentía era, solo quiero irme a casa, no quiero estar aquí. ¿Dónde está mi madre? ¿Dónde está mi abuela? Me sentó sobre su rodilla, como si fuera un pequeño sofá.
1: El trauma psicológico infligido provocó directamente un aumento de los índices de depresión, trastornos de ansiedad y adicciones.
5: El trauma en la primera infancia desencadena un mecanismo de supervivencia o de adaptación que dura toda la vida.
6: Es una simple cuestión de sentido común que no podemos curarnos de un trauma a menos que eliminemos la fuente del mismo.

0: En los últimos 4 o 5 años, el caudal del Sirdarya ha empezado a disminuir de nuevo. Desde hace 3 años, el río no ha logrado llegar al mar porque Uzbekistán y Kirguistán utilizan su agua para las actividades agrícolas, especialmente para el cultivo de algodón y otras plantas. Esos países han construido muchos embalses, lo que ha bloqueado el flujo del río, impidiendo que llegue al mar de Aral. Como consecuencia, las condiciones aquí han vuelto al estado anterior. Ha aumentado el número de enfermedades. Además, con la nueva disminución del volumen del mar, ya no hay peces.
1: Pescamos lo que Dios y el mar de Aral nos proveen. Antes había más especies de peces en el mar, pero ahora solo quedan 2, la carpa y la lucioperca.
2: Si la situación continúa, en solo 3 o 4 años desaparecerá el 90% de los peces. Ya no hay reproducción.
0: No hay agua. Ha comenzado a haber tormentas de arena. El medio ambiente empeora cada año.
3: Ya a comienzos de este siglo, unos científicos holandeses encontraron restos de pesticidas del fondo del mar de Aral en la sangre de pingüinos de la Antártida. Las tormentas de sal contienen pesticidas, sales y todo tipo de abonos perjudiciales que se echaron hace 40 o 50 años para obtener algodón de nuestros campos. Todo este polvo asciende a la atmósfera, desciende y deja una capa negra, lo que acelera el deshielo de los glaciares.
0: Toda el agua de los ríos Amudarya y Sirdarya es de origen glaciar. Si desaparecen los glaciares, los ríos se quedarán sin agua.
3: El glaciar Fetchenko, en Tayikistán, ya está desapareciendo. La falta de agua acarreará consecuencias negativas, tales como la migración climática en toda la depresión del Turán, la cual abarca 5 países que suman casi 100 millones de habitantes. No habrá agua, no habrá agua potable, no habrá agricultura, no habrá trabajo.
1: Están talando los árboles de los cursos altos de los ríos de la cordillera del Pamir. Las personas talan laderas enteras del bosque del Pamir para el comercio. Si estas laderas se quedan sin árboles, el agua hará que las montañas desaparezcan. Parece que el mar de Aral y la cordillera del Pamir no tienen nada que ver, pero están conectados. Al final lo que sucederá es que en primavera el suelo no retendrá el agua de las lluvias y esta irá directamente a los ríos, se evaporará rápidamente y el Aral se quedará sin agua. La mayor parte del agua de la Amudarya sigue desviándose a canales de irrigación. En los canales el nivel de agua también ha descendido considerablemente en los últimos años, pero a pesar de ello, siguen existiendo y desvían una enorme cantidad de agua de la Amudarya y el Sirdarya a los regadíos. Es decir, se siguen plantando cultivos de regadío, tales como el algodón.
4: No es fácil sobrevivir en estas dunas candentes. Los cielos escatiman en lluvias y las aguas subterráneas se encuentran a gran profundidad. El río Amudarya corría bordeando el desierto de Karakum. En 1954 comenzó el gran proceso de aprovechamiento de este desierto. Llegaron miles de voluntarios de toda la Unión Soviética para construir el canal de Karakum. Más de 200 ciudades suministraron los materiales, maquinaria y equipos para la construcción. El cauce del nuevo canal se construyó a un ritmo nunca visto en la historia de la irrigación. Actualmente, el canal de Karakum es el río artificial más largo del mundo. Tiene una extensión de 1.400 kilómetros.
0: Los problemas más significativos comenzaron con la construcción del canal de Karakum. Ahora Afganistán está construyendo el canal Koshtepa, que podría convertirse en un segundo canal de Karakum y duplicar los daños.
3: De cualquier manera, Rusia será uno de los árbitros si surgen disputas en torno a la distribución del agua. Estados Unidos ha invertido $600 millones en la construcción del canal Koshtepa en Afganistán. Y ya podemos ver cómo la región de Asia Central ha comenzado a desertizarse. La lucha geopolítica continúa. El uso de los recursos hídricos de Asia Central para saturar el canal Koshtepa dejará sin agua a Uzbekistán, Tayikistán y Turkmenistán. E incluso puede llegar a afectar los recursos hídricos de Kazajistán. De hecho, toda la región se vio implicada sin ningún tipo de acuerdo elemental previo. Y eso es algo que podría llevar incluso a conflictos militares, no solo a conflictos por el agua.
1: El Señor nos ha enviado la victoria. Todo nuestro país se ha transformado, lo que simboliza la misma esencia de la victoria. Toda esta zona antes era un desierto.
5: Pronto aquí habrá campos y agua. Y todo esto puede verse incluso ahora. Gracias a Dios, ahora tenemos alrededor de un tercio del río Amu Darya en nuestra región.
3: Simplemente miren a nuestro pueblo hermano, a nuestro vecino centenario, Afganistán. En cuanto apareció el dinero, la construcción del canal de Koshtepa comenzó muy rápidamente. Tiene 285 kilómetros de largo, 100 metros de ancho y 9 metros de profundidad. Es más grande que el río Sir Daria. Hoy en día, este canal se construye sin ninguna planificación, solo lo siguen excavando día y noche sin revestirlo de hormigón ni nada.
1: De momento los talibanes no tienen en cuenta los intereses de nadie, están construyendo su propio mundo dentro de un solo país.

0: La distribución del agua es un proceso que requiere acuerdos. Los líderes deben ser capaces de negociar, incluso en temas relacionados con el agua, porque todas esas historias sobre posibles guerras por el agua son absolutamente ciertas.
1: Hace 2 años, nuestros hermanos, los kirguisos y los tayikos, empezaron a matarse por los recursos hídricos. El motivo fue un canal de irrigación. Luego, las tropas de un país empezaron a invadir el territorio del otro. La falta de acuerdos con los vecinos conduce y siempre conducirá a conflictos armados.
2: Nuestros expertos en recursos hídricos ya han mencionado más de una vez el proyecto soviético de trasvase de los ríos hacia las regiones de Asia Central. En particular, se refería a los ríos fronterizos con la Federación de Rusia, sobre todo el río Irtish.
3: Según el audaz plan de los científicos soviéticos, los majestuosos y caudalosos ríos de Siberia y del noroeste de Rusia irrigarían los campos de Uzbekistán y Turkmenistán, Kirguistán y Tayikistán a través de un sistema de canales y presas que se construiría en los siguientes 5 años. El agua de los ríos del norte se transferiría hacia Asia Central. Esto ahorraría decenas de millones de rublos a la economía nacional.
4: Desviar los ríos del norte no implicaba trasladar todo su volumen de agua hacia el sur, sino tomar solo una parte del agua acumulada en primavera. Este tema también sigue siendo objeto de debate ahora. La idea no es cavar un canal donde se evapore el agua, sino construir grandes tuberías de 6 metros de diámetro, a través de las cuales el agua llegaría a la zona del llamado Pequeño Mar de Aral, es decir, lo alimentaría.
3: El agua del río Obi fluirá de una presa a otra a través de este canal de 600 kilómetros, por donde llegará gracias a potentes bombas. En el lugar donde antes estaba el río Irtish, ahora surgirá un anti-Irtish. El gran canal nacerá cerca de Tobolsk y se estima que tendrá una longitud de 2.300 kilómetros. Nadie en el mundo se ha atrevido jamás a una transformación tan grande de la naturaleza.
5: Empezamos a dudar mucho de que esto pudiera llevarse a cabo. Estas dudas llegaron a la cúpula. Entonces se decidió que debíamos insistir en que el agua procedente de Siberia se utilizara para la preservación del mar de Aral y no para la irrigación de Asia Central. Aunque desde el principio esta agua estaba destinada a recuperar los suelos salinos de Asia Central para plantar algodón y otros cultivos, sin mencionar el mar de Aral.
4: Según este proyecto, el volumen de trasvase de agua del curso inferior del río Obi hacia la región de Aral ascendería a 27,2 kilómetros cúbicos al año. No había tuberías que pudieran acercarse a estas cifras y nunca las ha habido. Se trata de un volumen de transferencia absolutamente exorbitante para cualquier tubería.
0: Cuando se cuenta toda la verdad sobre este proyecto de inversión de los ríos siberianos, a uno se le ponen los pelos de punta. Debíamos excavar canales detonando bombas atómicas. Era un proyecto enorme, inmensamente caro, que costaría más que un vuelo a la Luna.
4: Existen otras formas de resolver la crisis del agua en Asia Central. La principal forma de ahorrar agua radicalmente es abandonar los

0: Actualmente utilizamos el agua de forma totalmente irracional. Perdemos hasta el 90% de nuestra agua. Simplemente la desperdiciamos. El agua se va al subsuelo y se evapora en el aire. Y todo es en vano.
1: En un futuro muy próximo, el agua costará más que el oro. Y aunque vivir sin oro es imposible vivir sin agua.
2: El agua es vida. En verdad lo es.
3: Suelo soñar con el mar, con el sonido de los barcos. Me gustaba especialmente, y me sigue gustando, el tañido de las campanas de los barcos. De vez en cuando, me gusta pasar la noche en Muinak, porque tengo la esperanza de despertarme con el sonido de los motores, el ruido de las grúas de carga y el tañido de las campanas.
2: Es una pena que nuestros hijos no hayan visto el mar. Pensé que mis nietos lo verían. Ojalá sea así. Echamos de menos el mar.

Hola, bienvenidos a las noticias en RT. Continuamos esta cobertura especial ante esta tragedia que sucede en Venezuela. Veamos las noticias. En Venezuela, un terremoto de 7,2 y otro de 7,5 y decenas de potentes réplicas afectaron varias regiones. Se reportan al menos 164 fallecidos y centenares de heridos. El estado La Guaira es declarado zona de desastre. Uno ha sido el más potente en los últimos 126 años. Tenemos a nuestro equipo en Caracas con los detalles. Varios países ya envían ayuda. Se despliegan a rescatistas para acompañar el proceso de búsqueda de sobrevivientes bajo los escombros y también para atender a las víctimas. Rusia expresó sus condolencias tras el devastador terremoto. Colombia y Brasil organizan su aporte luego de que los sismos se sintieran también en su territorio. Y mientras tanto, a pesar de las presiones de Estados Unidos, las naciones de la región ofrecen su ayuda a Caracas. Los organismos internacionales y organizaciones sociales rechazan la política hostil de Washington. Cuba despliega sus médicos en el país y México envía sus rescatistas. Analizamos el contexto con Betsabe Sumaya.

0: Actualizamos esta información de último minuto. En Venezuela ya se reportan 164 fallecidos y casi 1.000 heridos tras los sismos. Los terremotos de magnitud 7,2 y 7,5 tuvieron varias réplicas. Uno de ellos es catalogado como el más potente que ha afectado al país en los últimos 126 años. Como consecuencia, se registran severos daños en varias regiones. Volvemos a contactar con Yuxialis Rincón desde Caracas con noticias de último momento. ¿Qué tal, Yuxialis? Cuéntanos cómo está la situación en este minuto.
1: Hola, sí, y es que a solo horas de estos sismos que azotaron a Venezuela, nosotros, la gran pregunta es, ¿qué está pasando en las calles de Venezuela? Y nosotros en este momento nos encontramos en la parroquia San Bernardino, donde edificios se han visto gravemente afectados, incluso han cedido por la magnitud de estos sismos. Ahora mismo, no sé si pueden ver en las imágenes, a mis espaldas está un edificio donde que colapsó totalmente y en este momento se encuentran en labores de

0: rescate. También es importante agregar que más temprano la presidenta encargada de Venezuela, Delcy Rodríguez, ofrecía al país un balance general y actualizado de las personas que han fallecido consecuencia de estos sismos y los heridos que hasta el momento ya pasan los 900. También informó sobre la activación de un fondo para contribuir a reestructurar todas las edificaciones que se vieron afectadas por estos sismos. Escuchemos parte de lo que dijo.
1: Quisiera anunciar la creación de un fondo inicial de 200 millones de dólares con recursos que tenemos en el Fondo Monetario Internacional que nos permita reconstruir infraestructuras, hospitales, que nos permita la construcción de viviendas para quienes perdieron sus casas. Igualmente, estoy creando, di la instrucción al vicepresidente de Economía y a la ministra de Finanzas para la creación de un fondo que nos permita la atención inmediata de las víctimas de este desastre natural que ha enlutado a decenas de familias.
0: A su vez, la presidenta encargada de Venezuela, Delcy Rodríguez, se solidarizó y expresó sus condolencias a las familiares de las víctimas que fallecieron durante estos sismos. También informó sobre la activación de una red de salud pública y privada para la atención de víctimas, decretó estado de emergencia nacional e informó sobre el cierre temporal del aeropuerto de Maiquetía, esto debido a los daños estructurales. Escuchemos parte de lo que dijo.
2: Estamos en este momento en labores muy arduas de rescate para salvar las vidas que Dios nos permita salvar. Igualmente, quiero decir que es una verdadera tragedia. Desde acá, nuestro mensaje de solidaridad y a aquellas familias que han perdido seres queridos, ratificarles nuestras condolencias, nuestro acompañamiento en estas horas tan duras.
0: A su vez, desde las cuentas de redes sociales del expresidente Nicolás Maduro, también se envió un mensaje al pueblo venezolano, un llamado a la unidad y a la acción inmediata ante esta tragedia que ha azotado al pueblo venezolano. También es importante agregar que a través de las redes sociales se han dado a conocer parte de las edificaciones que han colapsado. A continuación les mostramos partes de lo que han sido estos sucesos en gran parte del país. En medio de esta tragedia, también la solidaridad del pueblo venezolano no se ha hecho esperar. Y es que a este lugar como el que me encuentro ahora mismo se han acercado venezolanos dispuestos a contribuir en las labores de búsqueda de quienes aún permanecen bajo los
3: Acabado totalmente. Observen después el terremoto.
4: Uno tiene que ser una persona colaboradora con el prójimo. De antemano, en las circunstancias difíciles que nos encontramos pasando ahorita acá en este lugar, creo que lo más lógico es salir a colaborar constantemente, salir todos venir acá, ayudar a poner un granito de arena, traer agua, colaborar con sacando un clavo, con mis compañeros que están vinieron acá, vienen de Maracaibo, imagínate, y se vinieron para acá nada más a sacarse clavo, a mover estas vainas. O sea, estamos dispuestos todos acá a ayudar a estas personas que están ahí atrapadas.
5: Yo soy Fabiana Puglisi, soy fisioterapeuta y ayudante médico. He trabajado 3 años con un traumatólogo especializado en cadera y rodilla. Estoy aquí simplemente porque esto es lo que me apasiona, salvar vidas y siempre sumar un granito de arena cada vez que se pueda.
6: Tenemos problemas técnicos con nuestra compañera que justamente está en Caracas y ha tenido que el día de hoy sufrir todas estas consecuencias luego de los terremotos. Trataremos de conectar con ella y ver que esté bien. Pasamos a más información relacionada a la presidenta.

0: Del Colegio Oficial de Geólogos Nieves Sánchez Guitián opina que los conocimientos científicos en geología y la construcción de edificios resistentes en las zonas sísmicas ayudarán a minimizar daños causados por los terremotos.
1: El terremoto se puede predecir, nunca se sabe exactamente qué día va a ocurrir, pero sí se puede hacer un análisis geológico, conocer bien cómo se mueve ese sistema de fallas y con esa información científica y técnica calcular el periodo de retorno y tener una idea de la magnitud que puede llegar a producirse en una liberación de energía de un terremoto de este tipo. Por tanto, sí hay conocimiento para poder saber cómo se va a mover esa falla y qué podría ocurrir. Y ahora lo que es verdad es que hay que hacer la prevención para que cuando ocurra el daño sea el mínimo posible. Hay que trabajar primero en el conocimiento científico, en la geología, conocer muy bien esas fallas, saber muy bien qué movimientos pueden llegar a producirse cuando se va acumulando toda esa energía y al cabo de los años se libera esa energía. Y luego lo que hay que trabajar es la prevención. Con esos cálculos científicos y técnicos, trabajar para que nunca se construyan viviendas, casas, edificios sin la debida resistencia sísmica. Este es el tema fundamental.

Los terremotos registrados en Venezuela han dejado hasta el momento al menos 164 fallecidos y casi 1000 heridos en una de las peores tragedias naturales para el país. Dos potentes sismos sacudieron varias regiones de la nación con apenas 40 segundos de diferencia. Esto provocó daños generalizados en miles de viviendas. La tragedia también alcanzó a las familias del equipo de RT. El hijo menor de nuestro camarógrafo resultó herido tras recibir un golpe en la cabeza y permanece hospitalizado, mientras que uno de los hijos de nuestra corresponsal, Jessica Sosa, también sufrió una lesión luego de que se desprendiera un fragmento del techo de su vivienda. Ambos ya se encuentran fuera de peligro, aunque lo ocurrido deja una huella difícil de borrar para ellos y para todos los venezolanos.

0: Vladimir Putin expresó sus condolencias al pueblo venezolano por las trágicas consecuencias de los devastadores sismos del día de hoy. Su mensaje se suma a la creciente ola de solidaridad que llega desde distintos gobiernos y organismos de todo el mundo. Mientras las autoridades venezolanas evalúan el alcance real de los daños, varios países de América Latina comienzan a articular no solo gestos de respaldo, sino también ofertas concretas de ayuda, incluyendo el envío de equipos de rescate, asistencia médica y apoyo logístico. Conectamos en directo con nuestra compañera Milena Portella. Hola, ¿qué tal, Milena? Cuéntanos cuál ha sido esa reacción de la comunidad internacional ante esta tragedia en Venezuela.
1: Hola Carla, un saludo a ti y a todos los que nos acompañan. La tragedia en Venezuela generó una ola de solidaridad internacional. Líderes de la región y de otras partes del mundo expresaron apoyo a Venezuela y también ofrecieron ayuda humanitaria. En Brasil, el presidente Lula dijo que recibió la noticia con preocupación y afirmó que está dispuesto a apoyar al pueblo venezolano. Desde Rusia, Vladimir Putin expresó: "Expresamos nuestra solidaridad y apoyo al pueblo venezolano, con quien compartimos una relación de amistad en estos tiempos difíciles", dijo el mandatario ruso. También desde Rusia, la Cancillería María Sájarova también se pronunció sobre la tragedia. La escuchamos.
2: Aún no se ha determinado la magnitud.

0: final de los daños causados por el terremoto. En este momento difícil, Rusia expresa su solidaridad con el gobierno y el pueblo hermano de Venezuela. Transmitimos sinceras condolencias y apoyo moral a todos los que han perdido a sus seres queridos. Actualmente se están elaborando opciones para brindar ayuda humanitaria a nuestros amigos venezolanos.
1: Cuba también reafirmó su apoyo a Venezuela. El gobierno cubano informó que los colaboradores de la misión médica en el país están fuera de peligro y que muchos de ellos que se encuentran en 24 estados están en seguridad. Según el Ministerio de Salud Pública de Cuba, hubo contacto con todos de ellos. Por otro lado, en México, la presidenta Claudia Sheinbaum informó que ya ordenó preparar la ayuda necesaria. Y explicó que Venezuela solicitó apoyo con personal especializado en rescate y en sanidad. Colombia también, a su vez, también ofreció apoyo en tareas de búsqueda y rescate. Según el comunicado de la Cancillería colombiana, el gobierno de Colombia expresa su solidaridad con el pueblo y las autoridades de la República Bolivariana de Venezuela ante los fuertes sismos registrados este 24 de junio, con epicentro en Maiquetía y en efectos en Caracas y otras regiones del país. Además de los mensajes de solidaridad, otros países también de la región ya anunciaron el envío de equipos de rescate a Venezuela. El Salvador, por su vez, ofreció 300 rescatistas y paramédicos, además de 50 toneladas de medicamentos e insumos. Ya República Dominicana confirmó el envío de equipos de búsqueda y rescate. Seguimos acompañando la situación en Venezuela y de la reacción de otros líderes de la región y volvemos en instantes con más información.
2: Muchísimas gracias, Milena, por esa actualización.

0: Los hechos trágicos ocurridos en Venezuela reflejan una vez más la solidaridad y hermandad entre los pueblos de Latinoamérica. Pese a las presiones externas, las naciones de la región continúan ayudándose mutuamente en los momentos más difíciles como este. Ese es el caso de Venezuela, Cuba y México. Desde el primer momento, La Habana y México ofrecieron respaldo a Caracas, que vive bajo las sanciones y la presión de Occidente. Esto sucede aun cuando Cuba enfrenta su propio cerco de Estados Unidos. En paralelo, los organismos internacionales rechazan la política hostil de la Casa Blanca hacia los estados latinoamericanos. Vamos a conversar de este tema. Tenemos un análisis con Betsabe Sumaya. Cuéntanos, Betsabe.
1: ¿Cómo estás, Carla? Pues ya lo decías, cuando viene la crisis, cuando vienen momentos tan devastadores, es cuando sale el verdadero sentir, ¿no?, de las naciones, lo decías tú, que se ayudan entre sí. Y vamos a recordar algunos momentos específicos. Tenemos acá, desde la ONU decían, no existe derecho a imponer sanciones unilaterales mediante un bloqueo armado. Esto fue justo 10 días antes de que secuestraran al presidente Nicolás Maduro. Entonces, desde ahí ya se empezaba a ver, obviamente, que por un lado manejan una retórica, pero la realidad es que es otra y que siempre los hilos pues los mueve Estados Unidos. No solo eso, ¿qué ha pasado con Cuba? También lo decías, que ahora ha levantado la mano y ha dicho, estamos aquí, vamos a mandar a nuestros médicos, los que están allá van a empezarse a mover. Pero la realidad es que las brigadas médicas de Cuba han sufrido muchísimo. Obviamente acosadas por Estados Unidos, recordemos cuando les negaron las visas, cuando presionaron para que se salieran de otros países donde tenían años trabajando. Y con toda esta situación dicen ahora, Venezuela nos necesita, ahí estamos y ahí seguiremos. ¿Por qué? Porque esta unidad, esta solidaridad, pues siempre se ve presente de una o de otra forma.
0: Justamente, y también se ve esa hermandad de pueblos, a pesar de la presión que es muy fuerte por parte de Estados Unidos, por forma política o de cualquier otra manera que haga.
1: Sí, otro caso directo, pues es México, que mientras Donald Trump le dice a Claudia Sheinbaum, mira, te estoy vigilando, no hagan esto, si hagan esto, ella dice, a ver, nosotros estamos acá y aunque tú tengas esa mano dura contra Cuba, con el cerco que se ha vivido desde mucho tiempo, nosotros vamos a seguir apoyando, no importa las represalias, porque esto siempre trae represalias atrás. Y vemos acá la ayuda humanitaria que estuvo México mandando a Cuba. Mandó diferentes barcos con ayuda humanitaria, con leche, con frijol, con arroz, con todos aquellos alimentos que se necesitaban en la isla. Y obviamente lo que decíamos de la presidenta, ¿no? Ella lo ha dicho en las últimas fechas, de hecho esta semana dijo, si va a haber más apoyo, sí va a haber más apoyo. El pueblo de México siempre es solidario, nadie puede ser omiso a la situación que se está viviendo en este momento el pueblo cubano. Y bueno, pues de esta forma podemos observar que después de una tragedia es aquí donde sale la hermandad, ¿no? Y la inteligencia de muchos que dicen, no me importa que me estén presionando, vamos a seguirnos apoyando.
0: Y las exigencias de otros para pedir que Estados Unidos deje de sancionar a Venezuela, especialmente ahora que vemos esta tragedia. Muchas gracias, Betsabe.

0: Y al otro lado del planeta, un terremoto de magnitud 7,2 alcanzó las costas de Japón. Se reportan al menos 10 heridos. Según científicos, el país se ubica en una zona altamente sísmica, al igual que varias naciones de América Latina. Por eso, dicha región ha sufrido múltiples fenómenos naturales durante su historia. Veamos un reportaje de Itzel Medina sobre los sismos más devastadores que han ocurrido en la zona en este siglo.
1: América Latina es la segunda región más propensa a experimentar desastres naturales, de acuerdo con un informe de la ONU. Tan solo en los primeros 25 años de este siglo se han registrado múltiples movimientos telúricos de gran intensidad. América Central y la costa occidental sudamericana son de las partes más sísmicas del mundo. Los científicos lo atribuyen a que la zona es parte del famoso Cinturón de Fuego del Pacífico y a la par también lo son las costas e islas de Rusia, Japón, Indonesia, Filipinas, Malasia y otros territorios. El 13 de enero de 2001, un terremoto de magnitud 7,7 se registró a 100 kilómetros de la ciudad de San Miguel, en El Salvador. El movimiento telúrico dejó unos 900 fallecidos y más de 1 millón de personas damnificadas. Un mes después de aquella tragedia, ocurrió un segundo sismo de magnitud 6,6. Se estima que la cifra total de fallecidos por ambos terremotos alcanzó los 1,259 y el país sufrió pérdidas económicas estimadas en más de 1.500 millones de dólares. El 15 de agosto de 2007, un temblor de magnitud 8 tuvo lugar frente a la costa central de Perú y se cobró la vida de más de 500 personas, causando graves daños a la infraestructura y los servicios básicos de la población. El terremoto de 2010 en Haití tuvo consecuencias sin precedentes. El 12 de enero de ese año, un sismo de magnitud 7, con epicentro a solo 15 kilómetros de Puerto Príncipe, causó una grave crisis humanitaria y es considerado uno de los más mortíferos de la historia.
2: Me quedé aquí, pero perdí mi casa y todo lo demás, así que construí esta pequeña casa, aunque sé que es peligrosa. Llevamos aquí 14 días y no hemos recibido ninguna ayuda.
3: Estaba jugando al fútbol afuera con dos de mis amigos cuando oí el terremoto y sentí que la tierra temblaba. Corrí de vuelta a mi casa y la encontré destruida. Mis padres habían muerto.
1: Las cifras de fallecidos varían. De acuerdo a la ONU, se trata de 200.000, mientras que las autoridades haitianas contabilizaron hasta 316.000 víctimas mortales. Se trata de la mayor cantidad de muertos jamás registrada a consecuencia de un sismo. Además, 1,5 millones de haitianos perdieron sus hogares. Uno de los países de la región que más sismos de alta intensidad ha registrado en su historia es Chile. El 27 de febrero de 2010, un sismo de magnitud 8,8 en las aguas del Pacífico generó un tsunami que dejó al menos 500 fallecidos al llegar a las costas chilenas.
4: En mi movimiento, yo tengo dos niños en el saltillo y tengo dos niños en la otra pieza. Y salí el momento y empecé a decir los niños, y nos quedamos afuera y empezó a caer todo.
5: Me quedé sin frontis, sin ventana, sin puerta, ¿ya? Y la inseguridad que tenemos en estos momentos es que si está habitable o no, o sea, el temor es de vivir adentro si nos caiga. Me había aguantado toda esta emoción todo el rato, fíjate, pero ahora que analizo bien mi situación, me quebré. Esa es la verdad de las cosas.
1: Por error e indecisión, la alerta de tsunami no fue emitida por las autoridades y varias localidades ya devastadas por el temblor en sí recibieron un segundo impacto. Este sismo es considerado como el segundo más fuerte en la historia del país. Solo es superado por el terremoto de Valdivia de 1960 con una magnitud de 9,5. Para ponerlo en contexto, fue 31 veces más intenso y liberó cerca de 178 veces más energía que el terremoto de Haití de 2010. El el 16 de abril de 2016, un terremoto de magnitud de 7,8 sacudió Ecuador. El epicentro fue en la provincia de Manabí. De acuerdo a la ONU, se reportaron más de 600 fallecidos y miles de lesionados.
6: Mi familia está enredada. Hasta ahora no sé qué le habrá pasado a los demás. Gracias a Dios, estoy con vida. Yo no sé lo demás, mis hermanos.
7: Bueno, nosotros venimos a buscar comida porque yo perdí mi casa, mi casa se me vino abajo, yo quedé en la calle. Aquí la señora también perdieron su casa y no tenemos agua, no teníamos luz y no tenemos cómo comer porque perdimos todo.
1: México es otro de los países que ha padecido grandes pérdidas a causa de varios sismos de fuerte intensidad en los últimos años. El 19 de septiembre de 2017, el sur del país registró un temblor de 7,1 con epicentro entre los estados de Morelos y Puebla, a 120 kilómetros de la capital. Los datos oficiales contabilizaron a 369 fallecidos y miles de personas que perdieron su hogar.
8: Un golpe muy fuerte que se vio hacia abajo y pues sí, me puse súper nerviosa, empecé a hablarle a mis hijos para ver cómo estaban, no pude, entonces puro WhatsApp y estaba atrapada en el tercer piso y una amiga que está allá en el cuarto piso y tratamos de salir, les gritamos, nos ayudaron a sacar por medio de la siguiente casa que está a un lado por una escalera, pero pues Dios, yo le agradezco a mi Padre Dios que nos tiene aquí por algo.
9: Pues nos mueve el sentimiento de apoyo, de solidaridad, del grado de la tragedia. O sea, nos llegó hasta nuestro estado. Y pues los que tenemos la manera de venir, así lo estamos haciendo, trayendo donaciones desde allá directamente a las personas que han sido afectadas a sus domicilios.
1: Y es que cabe mencionar que este movimiento telúrico tuvo lugar exactamente 32 años después del terremoto de magnitud 8,1 de 1985, que fue el más devastador en la historia de México. El 29 de julio de 2025 se produjo un potente sismo de magnitud 8,8 frente a las costas de Kamchatka, en el lejano oriente ruso. El Servicio Geofísico de Rusia calificó el terremoto como el más fuerte en la zona desde 1952. Fue así que numerosos países, entre ellos varios de América Latina como Chile, México, Colombia, Ecuador y Perú, se enfrentaron a alertas de tsunami.
10: El problema que hubo del terremoto, entonces las costa nuestra está peligrando, digamos, o sea, hay que evacuar, aunque uno no esté seguro que es lo que va a pasar.
11: Evacuemos, que subamos a una zona segura por la alerta que hay de tsunami. Y por eso estoy subiendo con mis nietos.
1: Pese a que los avances científicos continúan desarrollando sistemas para predecir los sismos con mayor exactitud, las autoridades han llamado a una cultura de la prevención, pues aseguran que, de cara a estos desastres naturales, las consecuencias sí se pueden disminuir. Itzel Medina, RT.
0: Actualizamos la información que se tiene hasta ahora. En Venezuela se reportan al menos 164 fallecidos y casi 1,000 heridos hasta este momento. La nación vive una emergencia tras dos terremotos. Uno fue de 7,2 y el otro de 7,5. Se registraron la tarde de este miércoles. Fueron de apenas 40 segundos de diferencia y fueron seguidos de decenas de potentes réplicas. Las autoridades también confirmaron que se trata, uno de ellos, del sismo más potente registrado en los últimos 126 años. La presidenta encargada del país, Delcy Rodríguez, declaró la situación de emergencia y anunció la creación de un fondo inicial de unos 200 millones de dólares que van a ser destinados a la reconstrucción integral de las zonas afectadas y a la atención inmediata. Asimismo, la mandataria destacó que el estado La Guaira fue catalogado como zona de desastre. Las autoridades también llamaron a todo el personal médico a presentarse en los hospitales para ayudar a las víctimas. El Ejecutivo anunció que el aeropuerto de Maiquetía, el principal del país, permanece cerrado a todos los vuelos comerciales debido a los graves daños que sufrió su infraestructura. Ahora solo recibe aeronaves de transporte con ayuda humanitaria e insumos médicos. Al mismo tiempo, se informa que las actividades docentes han sido suspendidas, ya que los centros educativos servirán como puntos de recogida de ayuda humanitaria. Asimismo, los venezolanos comparten sus testimonios tras estos sismos y las decenas de réplicas que se sintieron en las últimas horas.
12: Bueno, afortunadamente, cuando ocurrió el terremoto, yo me encontraba en la vía y se sintió fuerte. Bueno, vamos a resguardarlo por instrucciones de la autoridad en sitios seguros, estaciones de bomberos, plazas y estadios, para resguardar nuestras vidas.
13: Fue difícil ver cómo todas mis cosas se caían tratando de rescatar mi perrita, porque estaba con ella sola en la casa. Luego no podía abrir la puerta, pero no. Mi hija llegó y abrió y pude salir. Y bueno, decidimos que teníamos que salir del apartamento, cerrarlo y venirnos a unirnos con los vecinos que estamos acá abajo. Estamos resguardando nuestras vidas por la seguridad de cada uno de nosotros.
14: Yo totalmente estaba cerca, frente al edificio, y bueno, y noté que empezó a temblar y como el movimiento de del asfalto se movía en una forma ondular, pues, un tipo ola. Y frente al edificio noté que se hizo un movimiento también igualito, pues, y se estremeció.
0: Toda esta información la puede encontrar en nuestro sitio web. Tenemos ahí todos los videos de esta tragedia el día de hoy en Venezuela. Una breve pausa y volvemos con titulares.

Un terremoto de 7,2 y otro de 7,5 golpearon Venezuela. Se registraron también decenas de potentes réplicas. Hasta ahora hay al menos 164 fallecidos y centenares de heridos. El estado La Guaira es catalogado como zona de desastre. Varios países envían ayuda, se despliegan a rescatistas para acompañar en este proceso de búsqueda de sobrevivientes bajo los escombros y también para atender a las víctimas. El gobierno hace un llamado a la calma. A pesar de las presiones de Estados Unidos, las naciones ofrecen su ayuda a Caracas. Los organismos internacionales rechazan la política hostil de Washington. Cuba despliega a sus médicos en el país y México envía a sus rescatistas. Siga con nosotros, viene RT Documentales.

0: Cuando veas templos destruidos, no digas, mira lo que ha hecho la gente. Mejor di, mira hasta dónde nos ha llevado el diablo. Así tu tristeza se volverá espiritual y de ella nacerá la oración.
1: Todo cambió de forma discreta. Yo conocí a todas esas personas antes y después. Todas habían cambiado. Su perspectiva había cambiado. Lo que antes parecía importante dejó de tener valor. Y aquello que antes pasaba desapercibido se volvió valioso.
2: Nosotros aquí sabemos muy bien qué es la paz. Lo tenemos bien claro y presente.
3: Creo que me salvé solo por rezar.
4: Mucha gente salió perjudicada. Muchos enterraron a sus familiares y seres queridos. Aquí la gente ha pasado por innumerables desgracias y dolores. También necesitan una especie de rehabilitación espiritual.

0: Donbass, aquí el mundo queda dividido por la línea del frente. Más allá de ella, las casas se convierten en ruinas y los templos en testigos mudos de la tragedia. Pero la guerra no termina con el último disparo. Continúa en los corazones destrozados y en las almas de quienes lograron sobrevivir.
1: La verdad es que a veces todavía los sueño. Con el tiempo, los recuerdos se irán desvaneciendo poco a poco. Pero en lo más profundo siempre quedará algo que algún día volverá a surgir. Familiares, conocidos. Murió mucha gente, especialmente esas personas mayores. ¿Cómo se puede olvidar algo así? ¿Cuándo?
2: En Avdiivka no quedó ni una sola casa intacta. En el 2022 comenzó la operación militar especial y nosotros fuimos liberados en el 2024. Pasamos 2 años esperando la llegada de Rusia. Aquí en Avdiivka quedaron alrededor de 700 personas, entre ellas nosotros.
1: Todo esto de aquí parecía una luna llena de cráteres. Yo vivía en aquel edificio que está sin terminar.
0: La casa de Alexei fue de las primeras en ser destruida, así que se trasladó a una iglesia en las afueras de la ciudad. Durante 2 años vivió aquí completamente solo.
1: Lo bombardearon y lo destruyeron todo. Este es mi hogar. Una estufa, una cama, una ventana, nada más. Cuando todo retumbaba justo donde está la ventana, cuando todo salía volando, incluso las tuberías, y la casa temblaba, me preguntaba, ¿es mi turno ahora? ¿Me alcanzará o no? Vivía con ese miedo. Pero no perdía la esperanza. Le pedí a Dios que protegiera a la iglesia y que pudiera sobrevivir.
0: Actualmente en Avdiivka se han reconstruido varios edificios y la gente comienza a mudarse de los refugios y sótanos a apartamentos.
3: Allá donde estaba hubo un ataque y luego se produjo otro. Sabíamos que en 1 o 2 días todo se acabaría. Nos fuimos y dejamos a Alexei a cargo de todo. Dieron un apartamento aquí, donde hay luz y calefacción.
1: A finales del otoño empecé a mudarme poco a poco. Después de todo, tengo casa, veo algo de civilización. Aquí ya lo tengo todo organizado. Voy de visita todos los días por los perros. ¿Cómo voy a saber si los alimentan o no? ¿Quién sabe? A lo mejor no queda nadie. Esta ya es la 7ª manada. 5 murieron. Los enterré en fosas detrás de la cerca.
0: Aquí el regreso a la normalidad es un milagro silencioso. Esto solo es posible cuando existe una fe inquebrantable en el mañana. Piden y se les dará, busquen y hallarán, llamen y se les abrirá, porque todo el que pide recibe, y el que busca encuentra, y al que llama se le abrirá.
2: Cuando entraron los nuestros, nadie podía creerlo. Hasta que los abrazaron, nadie podía creerlo. Se nos salían las lágrimas.
1: Corrí hacia allí, al centro cultural. Venían por ambos lados. Vi que eran 7. Parecían ser de los nuestros. Pensé, ¿estoy soñando o qué? Y después nos abrazamos. Todo perfecto, pensé, que se queden para siempre.
4: Alexei. Hombre de Dios.
1: ¿Cómo estás?
4: Gracias a Dios, bien. Hemos venido a verte.
1: Gracias.
4: Oh, ya han limpiado aquí.
1: Sí, poco a poco.
4: Que Dios te proteja, Alexei.
3: Que el Señor te dé salud.
1: Vino un capellán militar. Él se organiza aquí a su manera. No es de aquí, es militar.
0: La iglesia había sufrido graves daños. La cúpula y las paredes tenían agujeros. Los muros de ladrillos habían sido acribillados por la metralla, pero seguían en pie.
3: La iglesia compartió el mismo destino que la ciudad y sus habitantes, que sufrieron muchos daños.
0: Fue uno de los primeros edificios de la ciudad en empezar a restaurarse.
3: La iglesia es el corazón espiritual de la ciudad. Y si ese corazón late, aquí habrá vida.
2: Trabajan incluso de noche, no se detienen. Son increíbles, tienen manos de oro.
0: La iglesia fue pintada de otro color. Del azul pasó un tono amarillento, que en la ortodoxia simboliza la gloria divina y el triunfo de la vida sobre la muerte.
1: Este proyecto resultó muy difícil. Aquí hubo combates. Y nosotros, los constructores, más de una vez estuvimos bajo fuego. Incluso hubo momentos en que tuvimos que huir de los drones.
0: Ahora los constructores preparan los muros para las futuras pinturas. Pronto volverán a aparecer aquí los rostros de los santos y las escenas del Evangelio.
5: Si el templo se restaura, entonces la iglesia sabe, la iglesia está segura de que todo irá bien.
0: Un templo es una casa de oración. En él habita la oración. Hay lugares en los que deambula, hay otros que visita, muchos la buscan con esfuerzo. Pero aquí en el templo vive, aquí cualquiera puede encontrarla.
3: En el Donbass ortodoxo se construyeron muchos templos anteriormente, pero por desgracia, a causa de los combates que duran ya 11 años, muchos de ellos han sido dañados o destruidos, incluidos los monasterios. Las tropas ucranianas disparaban de forma deliberada para derribar las cruces de las cúpulas. Todo esto es muy triste y estos templos necesitan ser restaurados. En este momento, en la eparquía de Donetsk hay más de 100 iglesias, edificios monásticos y parroquiales que requieren ser reconstruidos.
0: En total, en 4 regiones históricas, en alrededor de 200 templos se ven las cicatrices de la guerra. Cada uno de ellos es como una oración detenida, pidiendo salvación. Sirokino. Hace 11 años aquí se detuvo el tiempo. El lugar se convirtió en un pueblo fantasma. La guerra no se marchó. Se quedó a vivir entre las ruinas.
1: Durante los combates, prestábamos asistencia espiritual en este pueblo. Por 10 años, la línea del frente pasó precisamente por este lugar. De un lado del pueblo estaban los del batallón Azov y del otro, los militares de Donetsk.
5: El ejército ucraniano nos dijo que nos fuéramos por 2 o 3 días. Ahí, sin más, se echaron a la gente. Así los dejaron en el frío, en pleno mes de febrero. Y esto es lo que quedó de nuestra casa. Aquí había un cuartel y luego lo hicieron volar. Este era el punto extremo de Ucrania, del territorio ucraniano. El pueblo estaba minado.
0: La guerra tampoco dejó intacta la iglesia. Compartió la amarga suerte de Sirokino.
3: Sin ningún pudor, el batallón Azov publicaba videos de cómo disparaban desde arriba contra la iglesia. Todo iba acompañado de insultos, aplausos y risas. Incluso había chicas disparando contra el templo.
5: Los lugareños lograron salvar algunos iconos. Algunos fueron destrozados, otros robados. Es angustioso, por supuesto. Aquí bauticé a mi ahijado.
1: En la parte inferior había una inscripción que decía: la iglesia solo ilumina al mundo cuando arde. Ahora la han quitado. Esas son las inscripciones que dejaron los del batallón Azov.
0: En el 2022, los habitantes del pueblo pudieron respirar aliviados. Los zapadores rusos realizaron aquí un trabajo enorme. Sacaron de la tierra decenas de miles de minas y proyectiles sin explotar. Ahora es invierno y reina el silencio, pero en las calles desiertas ya se notan los cambios. La gente, venciendo el miedo, ha regresado para reconstruir su hogar poco a poco. Esos tímidos signos de reparación son una esperanza de una nueva vida.
3: El templo es el corazón de nuestro pequeño pueblo. Cuando ese corazón vuelva a latir, cuando se encienda la vela de la oración, todo empezará a ponerse en marcha. Poco a poco, todo saldrá adelante.
1: Para que la iglesia no siguiera deteriorándose por dentro, decidimos empezar por el techo. También repintamos la fachada. Antes era de un tono verde azulado, pero junto con los sacerdotes decidimos darle colores más vivos. Las cúpulas, que ahora son verdes, adquirirán un tono dorado. En primavera se montarán definitivamente.
3: Cuando arde la llama de una vela, la gente se acerca a su luz. Así también, las cúpulas doradas son como un faro que guía desde lejos.
0: A 20 kilómetros de aquí está Mariupol. Los combates del 2022 causaron mucho daño. Es imposible olvidar lo que vivió la ciudad. El 80% de los edificios quedó en ruinas. Miles de personas perdieron sus hogares. Barrios enteros desaparecieron, convertidos en montones de ladrillos rotos. Casas, escuelas, hospitales, iglesias, todo se convirtió.

0: convirtió en objetivo.
1: A las 4 de la mañana empezaban los bombardeos y no se detenían. Todo alrededor ardía. Los edificios vecinos estaban en llamas. Durante 2 o 3 semanas veníamos con extintores. Nuestra iglesia, aunque de madera, logró sobrevivir en aquellos incendios.
2: Aquí estaba el ejército ucraniano. Había francotiradores que disparaban día y noche. Por la noche arreglaban su mortero que se les rompía por lo visto. Hacía un ruido seco muy fuerte. Pasaba un coche de la policía preguntando quién tenía sótanos. Gracias a Dios nosotros no teníamos. Se instalaban en diferentes casas y cambiaban de lugar. ¿A dónde iba a ir yo? Tenía gatos, perros. ¿Cómo iba a abandonarlos a todos? Mis vecinos, que son una pareja de ancianos. Al abuelo lo mataron. Salió a la calle a atar algo con una cuerda y lo alcanzó el bombardeo. Lo enterramos como pudimos. No podíamos dejarlo allí. Cuando bombardearon nuestro patio, entramos en el baño con los vecinos. Mi hijo gritaba, «¡Mamá, reza! ¡Mamá, reza!».
1: Hubo muchos casos en que la gente se ayudaba mutuamente. Vivían juntos en los sótanos, encendían fogatas, cocinaban juntos, recogían leña. Todo se hacía entre todos, porque muchos ancianos no podían marcharse. Sus hijos habían ido y ellos se quedaron. Había que cocinarles. Son ancianos y no pueden conseguir leña, encender fuego y traer agua. En la ciudad no había agua, así que la gente la recogía de las tuberías de calefacción.
0: Si no nos preocupamos solo por nosotros mismos, sino que ayudamos al prójimo, eso aportará nuestra salvación.
2: Nuestro Padre es un santo. Es puro amor. Quiere a todos. Jamás le oí juzgar a nadie. Sin amor no se puede ayudar a las personas y Él las ama de verdad.
3: 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Y ella es Tumba. Patita. Patita, mami.
4: Muy bien, muy bien.

0: 16 regiones de Rusia se unieron para devolverle la vida a Mariupol. Se reparó todo lo que pudo salvarse y donde había ruinas surgieron nuevos edificios. Hoy ya han sido restaurados 14 templos ortodoxos. Junto con las casas, la gente recuperó también la vida espiritual.
1: Llegó una brigada desde Moscú. Arreglaron todo, cambiaron las ventanas, pusieron puertas nuevas. ¿Ven esa hermosa lámpara de araña? Es nueva. Pintaron el exterior. La iglesia está restaurada. Podemos celebrar los oficios. Hay calor y electricidad. Ahora estamos bien.
0: La restauración de las iglesias se convirtió en parte esencial del renacimiento de todo Donbás. Solo en la República Popular de Donetsk ya han vuelto a la vida unas 40 iglesias. Y en esta tarea común, a cada aldea le toca su turno, y Blagodatne no es la excepción.
2: Antes esto era la capital del distrito. A su alrededor se construyeron fábricas, minas y otro tipo de infraestructura. Aquí el primer edificio importante fue nuestro templo.
3: Esta maqueta de la Iglesia de la Anunciación la hizo Valentín Garbusov en 1960, basándose en este cuadro de aquí. La iglesia cerró y volvió a abrir varias veces. Sobrevivió a la Primera Guerra Mundial y a la Gran Guerra Patria. En tiempos de las granjas estatales, fue un almacén, luego un centro comunitario, después volvieron a cerrarla y a abrirla. En 1990 empezó su restauración. Quedó preciosa, pero durante la liberación del pueblo, lamentablemente se quemó.
2: Nunca olvidaré las fechas, la noche del 3 al 14 de marzo de 2022, cuando los soldados ucranianos se retiraban, colocaron morteros y dispararon contra el templo. Dispararon sin ninguna razón. ¿Qué es lo que motiva esa agresión extrema? ¿Querían atentar contra la gente que vive aquí o qué? Es muy difícil de explicar. El daño fue una pérdida muy profunda. Tremenda. No hay nada que se le compare.
0: Todo el mal que las personas cometen bajo el cielo es una confesión de su debilidad e impotencia.
3: Cuando tomaron Volnovaja el 12 de marzo, el enemigo comenzó a retirarse. Muchas casas quedaron destruidas. Durante 3 o 4 días hubo combates. Después pasaron a Vladimirovka. Nosotros estábamos en los sótanos sin poder salir porque eran combates muy intensos.
2: Los soldados ucranianos entraron al pueblo, usaban a la gente como escudo humano. Entonces no lo entendíamos. Pero después, cuando visitamos otros templos para ver qué había quedado, lo único que veíamos era tierra quemada. Para el primer servicio de oración después de haber perdido el templo, conseguimos cajas de munición y las llenamos de arena para poner las velas ahí. Improvisamos lo que pudimos y así llevamos a cabo nuestro primer servicio religioso. Y hemos seguido celebrándolos todo este tiempo, aunque durante 3 años prácticamente por aquí pasaba la línea del frente. Las trincheras del enemigo estaban a solo 10 kilómetros, y aunque todo aquello volaba sobre nosotros, queríamos celebrar las liturgias. Fue un impulso de fe y de confianza en Dios entre la gente del pueblo. Quizá esa fue su forma de salvarnos. Nos volvimos como una familia, nos convertimos en personas muy cercanas.
4: No había vidrios ni marcos, no había nada. Tapábamos las ventanas con mantas, almohadas o alfombras.
2: Muchos querían regresar, pero no había electricidad. Volvimos a tener luz solo en octubre.
5: Ni siquiera quiero recordarlo porque se me hace un nudo en la garganta y no puedo hablar. Todo se recuperará, todo volverá a ser como antes. Ojalá que vengan nuestros niños. Solo eso.
2: Una vez que reconstruyan el templo, quizás Dios mediante, la paz llegue pronto. Muchas cosas están ligadas a este templo, incluyendo nuestra historia, las caídas, las pérdidas y las reconstrucciones. Cuando todo iba mal, el templo sufría también.
1: Comenzamos las obras en el verano del 2025. Estaba previsto terminarlas en diciembre del 2025. Pero debido a los combates, los plazos se retrasaron. Ahora esperamos finalizarlas en la primavera de este año.
3: Ahora han empezado a reconstruir la iglesia y están usando esta maqueta para ver cómo era antes, cómo estaban interconectados los techos.
1: Esta iglesia es histórica. Cuando terminen por completo las obras de restauración, vendrá una comisión para evaluarla. Se planea declararla un sitio de patrimonio cultural.
0: Los feligreses aguardan mientras los obreros restauran el templo. Por ahora rezan en espacios provisionales, pero creen de todo corazón que será por poco tiempo, que pronto sus oraciones volverán al lugar que les corresponde. Al igual que en la República Popular de Donetsk, también se está llevando a cabo una restauración a gran escala de los centros espirituales de la República Popular de Lugansk. Ya se han recuperado 16 instalaciones ortodoxas, y no solo iglesias, sino también una escuela dominical en Alexandrovsk.
2: Desde aquí se puede ver todo Alexandrovsk. También se ve la ciudad de Lugansk. Al otro lado, hacia allá, vemos la escuela dominical. Es el orgullo de Alexandrovsk.
0: Que la escuela dominical vuelva a abrir sus puertas representa el retorno de los niños a la oración, a la inocencia de sus palabras.
2: Todos hemos sido alumnos de la escuela dominical que fue construida junto a la iglesia.

0: Tenemos algunos feligreses que asistían a esta escuela dominical hace 15 años.
1: El edificio tuvo que reconstruirse porque estaba inutilizable. Tuvimos que reforzar los cimientos, derribar paredes y reconstruirlas. Fue un trabajo bastante laborioso.
0: Todo esto se levantó ante nuestros ojos, ante los ojos de los feligreses. Todos lo esperaban, tanto los niños como sus padres. Cuando lo terminaron, la gente quedó completamente asombrada por lo que había aparecido allí.
2: Las lecciones para los niños las imparten sacerdotes locales y también invitados. Ellos no se limitan a presentar a los niños las escrituras. Les devuelven el lenguaje de la bondad y les enseñan a reconocer la fuerza de la fe en el pasado y el presente que ha ayudado a su tierra a resistir y a comenzar de nuevo.
1: No hay nada más que decir. Basta con mirar las caras de los niños. Están muy contentos.
2: No se preocupen por el sustento de sus hijos. Preocúpense por su alma y su conciencia. Entonces sus hijos no pasarán necesidad y ustedes tendrán bendición en la tierra y en los cielos. Desde el 2022, con la bendición del patriarca de Moscú y toda Rusia, Kirill, y con el apoyo del Estado, ya se han restaurado 55 iglesias en los territorios históricos y otras 10 están en proceso de restauración. A medida que avanza el frente, kilómetro a kilómetro, emergen santuarios profanados de las cenizas de la guerra. Pero a veces los constructores tienen que esperar meses hasta que los territorios sean seguros para comenzar las obras de restauración. Esta es la aldea de Barbarovka, en Lugansk. Hace más de 20 años que aquí se encuentra el monasterio masculino de San Elías.
3: El 24 de febrero del 2022, llegamos a las 6 en punto, como siempre, para la oración matutina. De repente, sonó un cañonazo. El proyectil voló hacia alguna parte de Rubiesno y explotó al impactar. En aquel momento, los ucranianos estaban aquí probando armamento. Sentimos claramente que había comenzado la guerra.
4: Las personas huían de allí, de Rubiesno, y pasando por nuestro pueblo, por Barbarovka. Nuestro monasterio y los monjes acogían a todos y cuidaban de esas personas. ¿Y a cuántas no llevaron más cerca de Rusia, hasta Rubiesno? Muchos recuerdan cómo Nektar y nuestros sacristanes evacuaban a la gente en coche con sus niños y con las pocas pertenencias que podían llevar. Todos se reunían a su alrededor para preguntarle qué noticias hay allí, y él seguía evacuando gente constantemente.
3: Cuando el frente se acercó a nosotros y llegaron las hostilidades, el monasterio fue bombardeado. La línea de demarcación se encontraba aún en Rubiesne. Y desafortunadamente el monasterio fue impactado el 31 de marzo. Algunos dicen que fue un misil Grad, otros que fue un obús. En todo caso, fue bastante potente. Abrió un agujero aquí y sus fragmentos destrozaron las ventanas. Hubo un impacto en el tejado de la estructura. Todo se quemó. Solo quedó el esqueleto del edificio. Los ladrillos se deterioraron y empezaron a desmoronarse. Así que los apilamos aquí.
5: Hubo un incendio, se quemó el monasterio y las bombonas de gas explotaron. No sé qué podría ser más terrible. Los monjes se quedaron sin nada. Algunos lograron agarrar su Biblia, otros un icono. Se dispersaron por el pueblo. Algunas personas generosas los acogieron en sus casas o les cedieron sus cocinas y los alojaron ahí.
3: Aquí viven nuestros hermanos ahora. Uno aquí, allí el diácono Moisés. Les mostraré cómo tenemos todo junto. Tanto nuestra ropa como los materiales de construcción los guardamos aquí. El padre Panfil está un poco enfermo. Son 4 habitaciones.
2: El monacato no es una regla, sino una excepción. Una sin la cual la Iglesia de Cristo nunca habría llegado a ser lo que es ahora.
4: Después llegaron los rusos. Son tan modestos que no es de sorprender que suelan llamarlos gente amable. Nos dieron agua y comida y nos trajeron las pensiones.
5: Fue sorprendente hasta escuchar el idioma ruso, porque aquí estaba prohibido incluso hablarlo. Yo estaba tan feliz. No podía creer que nuestra gente de verdad hubiera llegado. Hasta quería besar los tanques.
0: Les ayudaremos. Tenemos suficiente.
1: ¿Y cómo supieron que el monasterio estaba necesitado?
0: A través de los comandantes. Nos pidieron venir a ayudar.

0: Construcción. Ahora en el monasterio están esperando a que lleguen días más cálidos y rezan para que la residencia de los monjes termine de construirse. Y lo más importante, para que la victoria sea rápida.
1: Nuestra oración, la de los creyentes ortodoxos, tiene mucho valor.
2: En todos los templos de la Iglesia Ortodoxa Rusa, con la bendición del Santísimo Patriarca de Moscú y de toda Rusia Kirill, durante cada divina liturgia se lee una oración especial por la Santa Rusia. En ella se reza por nuestro ejército y por la victoria en el actual conflicto. Espero que Dios escuche nuestra oración común, que se logre la victoria, que vuelva la paz y que poco a poco retornemos a los tiempos de bienestar y prosperidad. Ese es nuestro ferviente ruego.

Hola, bienvenidos a las noticias en RT. Vemos esta actualización de la noticia de último minuto desde Venezuela. Veamos. En Venezuela, un terremoto de 7,2 y otro de 7,5 y decenas de potentes réplicas afectaron varias regiones. Se reportan al menos 164 fallecidos y centenares de heridos. El estado La Guaira es declarado zona de desastre. Uno de esos sismos ha sido el más potente en los últimos 126 años. Tenemos a nuestro equipo en Caracas con más detalles. Y varios países ya envían ayuda. Se despliega a rescatistas para acompañar el proceso de búsqueda de sobrevivientes bajo los escombros y para atender a las víctimas. Rusia expresó sus condolencias tras el devastador terremoto. Colombia y Brasil organizan su aporte luego de que los sismos se sintieran también en sus territorios. Mientras tanto, a pesar de las presiones de Estados Unidos, las naciones de la región ofrecen su ayuda a Caracas. Los organismos internacionales y organizaciones sociales rechazan la política hostil de Washington. Cuba despliega a sus médicos en el país y México envía a sus rescatistas. Analizamos el contexto con Betsabe Zumaya.

0: Actualizamos la información. En Venezuela ya se reportan 164 fallecidos y casi 1,000 heridos tras los sismos. Los terremotos de magnitud 7,2 y 7,5 tuvieron varias réplicas. Uno de ellos es catalogado como el más potente que ha afectado al país en los últimos 126 años. Como consecuencia, se registran severos daños en varias regiones. Yuxelis Rincón está en Caracas. Hacemos un contacto en directo con ella para ver cómo están las calles. ¿Qué tal, Yuxelis? Cuéntanos cómo se encuentra la situación en este momento.
1: Así, y es que a solo horas de estos sismos de magnitud 7.2 y 7.5, la gran pregunta es qué está pasando en las calles de Venezuela, y nosotros seguimos aquí desplegados desde la parroquia San Bernardino de la ciudad capital, donde pueden observar a mis espaldas que continúan las labores de búsqueda y rescate de las víctimas de un edificio que colapsó completamente tras estos derrumbes ocasionados por el sismo. También es importante destacar que en el mapa de afectaciones a nivel nacional hemos visto cómo la región central es la que se ha visto más afectada, contribuyendo con un gran número de personas que aún permanecen desaparecidas y fallecidos. Es importante también destacar que la presidenta encargada de Venezuela, Delcy Rodríguez, hizo referencia más temprano a un balance general donde destacó que hasta el momento se habían registrado un total de 164 fallecidos y casi 1,000 heridos durante estos sismos que azotaron a todo el país. También durante su alocución señaló que se activó un fondo para atender las afectaciones estructurales en todo el país. Escuchemos parte de lo que dijo.

0: quisiera anunciar la creación de un fondo inicial de 200 millones de dólares con recursos que tenemos en el Fondo Monetario Internacional que nos permita reconstruir infraestructura, hospitales, que nos permita la construcción de viviendas para quienes perdieron sus casas. Igualmente, estoy creando, di la instrucción al vicepresidente de Economía y a la ministra de Finanzas para la creación de un fondo que nos permita la atención inmediata de las víctimas de este desastre natural que ha enlutado a decenas de familias.
1: Más temprano también la presidenta encargada de Venezuela, Delcy Rodríguez, se solidarizó con las víctimas y envió sus condolencias para aquellas personas que fallecieron, sus familiares y amigos. También indicó que el aeropuerto de Maiquetía permanecerá cerrado, esto debido a los daños estructurales. Asimismo, indicó que el país fue declarado estado de emergencia debido a los daños ocasionados por el sismo. Escuchemos parte de sus declaraciones.
2: Estamos en este momento en labores muy arduas de rescate para salvar las vidas que Dios nos permita salvar. Igualmente, quiero decir que es una verdadera tragedia. Desde acá, nuestro mensaje de solidaridad y a aquellas familias que han perdido seres queridos, ratificarles nuestras condolencias, nuestro acompañamiento en estas horas tan duras.
1: También es importante destacar que a través de las redes sociales del expresidente Nicolás Maduro también fue extendido un mensaje a todo el pueblo venezolano donde expresa su solidaridad, llamaba a la unidad y a la acción tras este sismo que azotó a todo el país. También es importante destacar que en todo el territorio nacional se han registrado afectaciones muy intensas. Podemos ver en las redes sociales, en los medios de comunicación, cómo edificios han colapsado en su totalidad. Veamos imágenes. Señalar que en medio de la incertidumbre y el miedo que se ha vivido el pueblo venezolano, también han surgido disposición de solidaridad y lo podemos ver en este lugar donde nos encontramos ahora mismo, donde cientos de venezolanos se han acercado para contribuir en la búsqueda de quienes aún permanecen desaparecidos. Pudimos conversar con ellos y esto fue lo que nos dijeron.
3: Uno tiene que ser una persona colaboradora con el prójimo. De antemano, en las circunstancias difíciles que nos encontramos pasando ahorita acá en este lugar, creo que lo más lógico es salir a colaborar constantemente, salir todos venir acá, ayudar a poner un granito de arena, a traer agua, a colaborar con sacando un clavo con mis compañeros que están, vinieron acá, vienen de Maracaibo, imagínate. Y se vinieron para acá nada más a sacarse el clavo, a mover estas vainas. O sea, estamos dispuestos todos acá a ayudar a estas personas que están ahí atrapadas.
4: Yo soy Fabiana Puglisi, soy fisioterapeuta y ayudante médico. He trabajado 3 años con un traumatólogo especializado en cadera y rodilla. Estoy aquí simplemente porque esto es lo que me apasiona, salvar vidas y siempre sumar un granito de arena cada vez que se pueda.
1: También es importante señalar que el equipo de RT se ha mantenido desplegados en el estado Miranda y aquí en Caracas. También pudimos conversar con las personas a ver cómo han enfrentado este sismo que ha azotado a gran parte del país. Escuchemos lo que nos dijeron.
5: Ay, un desespero, mi amor, ¿qué te puedo decir? Un desespero, quisiera saber dónde está mi niño, si está ahí atrapado, o está por ahí un refugio.

0: estás desesperada. No sé, todavía, mira la hora que es. El gobernador dijo que ya iban a mandar máquinas, mira la hora que es, todavía no han mandado las maquinarias, para que tú veas que los mismos vecinos, los que pudimos salir, son los que están haciendo, como se dice, la ayuda.
1: Mi mamá está enferma. Le fue a llevar una cuestión que ella me pidió, pero nadie se esperaba que esto venía. Esto fue algo imprevisto. Y cuando empezó el temblor, que yo iba bajando, ¿verdad? Me agarré fuerte al edificio Maroa, donde mi mamá, yo de ahí, mi muchacha, mi hija, mamá, me dice, no, ella está bien. Mami, quiero ir, mi hija. Y no lograba cómo venir pidiendo auxilio para que me trajera. Y cuando yo veo a mi hija atrapada.
2: Y Yuxelis, también estamos pendientes de la salud de los familiares del equipo de RT allá. Cuéntanos cómo se desarrolla eso.
3: Sí, es que hemos recibido varios reportes del equipo de RT, quienes sus familiares también han resultado heridos producto de estos sismos. Es el caso del hijo pequeño de Manuel Barrios, nuestro camarógrafo. El niño sufrió una contusión en su cabeza cuando se encontraba en su hogar producto de este sismo. Inmediatamente fue trasladado a un centro de salud donde ya está fuera de peligro y está siendo atendido. De igual forma, nuestra compañera corresponsal Jessica Sosa también informó que uno de sus pequeños también recibió una herida en la cabeza producto de estos sismos que se han registrado en el país. Lo positivo de todo es que ambos menores actualmente permanecen con buena salud debido tras estos incidentes. También vale la pena destacar que uno de nuestros camarógrafos tuvo una pérdida total de su vivienda. También es importante, aprovecho para señalar que detrás de nosotros en este momento nos han pedido bajar un poco la voz porque parece que han encontrado a una persona. No sabemos si la persona permanece con vida, pero están allí y continúan con las labores de rescate. También aprovecho para señalar que las redes sociales en este momento en Venezuela juegan un papel súper importante porque a través de ellas los familiares, amigos de personas que aún permanecen desaparecidas están armando toda una red para poder encontrar a esas personas que todavía permanecen desaparecidas. Es la información que tenemos hasta el momento desde Caracas, Venezuela.
2: Vemos ahí esas labores de rescate, esperamos que puedan encontrar a sobrevivientes. Gracias, Yuxiaris. Y el profesor de la Universidad Central de Venezuela, Óscar López, afirma que es sorprendente que los daños causados por el sismo en Venezuela fueran registrados a cientos de kilómetros del epicentro. Añade que solo después de las investigaciones será revelada la causa del hecho.
4: Efectivamente, este evento es muy peculiar. Esto ocurre muy pocas veces, o casi nunca ha ocurrido, dos grandes terremotos separados por menos de un minuto. De allí, pues, la gran cantidad de daño que causó. Lo que sorprende es que los daños pareciera que están concentrados a 200 kilómetros de distancia del epicentro. Caracas, la ciudad capital, tiene mucho daño. Y más aún, el estado La Guaira, que está en la costa del Caribe, a unos 30 kilómetros al norte de Caracas, tiene todavía más daños. Hay varias docenas de edificios derrumbados allí, mientras que en la zona donde está el epicentro, hasta ahora no se conocen, no tenemos informes de daños, pero todo parece indicar que la concentración de daños fue lejos del epicentro. Y eso es sorprendente. Eso se conocerá, las razones de ese comportamiento se tendrá en la medida que se desarrollen investigaciones, que tomará algún tiempo poder averiguar por qué se dañaron edificios tan lejanos del epicentro.
2: Vladimir Putin expresó sus condolencias al pueblo venezolano por las trágicas consecuencias de

0: Los devastadores sismos. Su mensaje se suma a la creciente ola de solidaridad que llega desde distintos gobiernos y organismos de todo el mundo. Mientras las autoridades venezolanas evalúan el avance de estos daños y también varios países de América Latina comienzan a articular los gestos de respaldo, pero también las ofertas concretas de ayuda. Esto incluye el envío de equipos de rescate, asistencia médica y apoyo logístico. Conectamos con Milena Portella con más información. ¿Qué tal, Milena? Un gusto saludarte. Cuéntanos estas nuevas reacciones que hay ante esta tragedia en Venezuela.
1: Hola Carla, un saludo a ti y a todos los que nos acompañan. La tragedia en Venezuela generó una ola de solidaridad internacional. Líderes de la región y de otras partes del mundo expresaron apoyo al pueblo venezolano y ofrecieron ayuda humanitaria. En Brasil, el presidente Lula dijo que recibió la noticia con gran preocupación y consternación y afirmó que Brasil está dispuesto a apoyar a Venezuela en la recuperación de las zonas afectadas. Ya desde Rusia, Vladimir Putin también expresó su apoyo. Expresamos nuestra solidaridad y apoyo al pueblo venezolano con quien compartimos una relación de amistad en estos tiempos difíciles, dijo el mandatario ruso. Ya desde la Cancillería rusa, la portavoz María Zaharova también se pronunció sobre la tragedia. La escuchamos.
2: Aún no se ha determinado la magnitud final de los daños causados por el terremoto. En este momento difícil, Rusia expresa su solidaridad con el gobierno y el pueblo hermano de Venezuela. Transmitimos sinceras condolencias y apoyo moral a todos los que han perdido a sus seres queridos. Actualmente se están elaborando opciones para brindar ayuda humanitaria a nuestros amigos venezolanos.
1: Cuba también reafirmó su apoyo a Venezuela. El gobierno cubano informó que los colaboradores de la misión en el país se incorporaron desde el primer momento a las labores de atención a la población afectada. Según el Ministerio de Salud Pública de Cuba, hubo contacto con los equipos en los 24 estados donde hay colaboradores médicos cubanos. Ya en México, la presidenta Claudia Sheinbaum expresó su solidaridad con Venezuela y anunció el traslado de un equipo de la defensa para asistir a la población afectada por los sismos. La escuchamos.
3: Nuestra solidaridad con el pueblo de Venezuela. El día de hoy sale un equipo de la Secretaría de la Defensa Nacional de rescatistas y personal de sanidad para llegar a Venezuela, y una vez instalados ahí y habiendo hablado con las autoridades, determinaremos mañana mismo personal adicional que se requiera para poder ayudar siempre a los pueblos que lo necesitan.
1: Colombia, a su vez, también expresó solidaridad con el pueblo y las autoridades de Venezuela. La Cancillería colombiana informó que el país está dispuesto a apoyar las tareas de búsqueda y rescate en las zonas afectadas. Además de los mensajes de solidaridad, varios países de la región ya anunciaron el envío de equipos de rescate a Venezuela. El Salvador ofreció 300 rescatistas y paramédicos, además de 50 toneladas de equipos, medicamentos e insumos. Ya República Dominicana informó el envío de equipos de búsqueda y rescate a Venezuela. Seguimos acompañando la situación en Venezuela y también la repercusión de otros líderes de la región y volveremos en breve con más información.
0: Muchas gracias, Milena. Seguimos pendientes. Gonzalo Fernández, doctor en ingeniería y director del Observatorio San Calixto, señala que Venezuela tiene una actividad sísmica que se considera como moderada alta y hay cuatro placas tectónicas de las que parten terremotos. Afirma que la fuerza destructiva de un sismo está determinada por su proximidad a la superficie terrestre.
4: Venezuela tiene actividad sísmica alta, de moderada a alta, en comparación a Bolivia, ya que es un país costero, y tiene cuatro placas tectónicas que van activando todos estos terremotos. La placa tectónica norteamericana, sudamericana, Nazca y de Cocos son aquellos que producen estos terremotos. Y desde 1960, si mal no me equivoco, no había estas actividades de magnitudes elevadas como las que pasaron ayer. Mientras más superficial, más cerca al suelo se localiza este terremoto en el hipocentro, es más destructor. Sin embargo, si tiene mayores magnitudes como esta, los daños son catastróficos como los que hemos visto ayer. La prevención es lo que se puede hacer, la predicción no. En prevención es saber qué hacer antes, durante y después, conocer tus zonas sísmicas, conocer las estructuras, el tipo de suelo donde vivo. Suena fácil decirlo, pero es una formación constante de años y los simulacros. Me imagino que algunos edificios en Venezuela, no tenemos conocimiento de sus normas sismorresistentes, sí han sido diseñados con estas magnitudes por la historia que ellos tienen. Sin embargo, sabemos que algunos han colapsado y eso tal vez se debe al efecto de sitio en los suelos poco consolidados. Entonces la prevención tiene que ser importante en la escuela, universidad, instituciones para prevenir todo esto. Las alertas de tsunami sí se han disparado, ya por el hecho de la magnitud, sin embargo, no ha generado este tsunami hasta el momento y la información que tenemos, pero sí las alertas han sido disparadas y la población de costeras, no solo de Venezuela, Colombia, Centroamérica, están atentas a este tema. Estamos monitoreando toda la sismicidad regional, local y regional, va a decir, de toda Sudamérica, y colaboramos también con estos observatorios latinoamericanos y vamos brindando nuestros datos de forma abierta. Si sabes que va a suceder esto, no lo sabes cuándo, puede ser ahora o en 100 años, pero tienes el plan. Lo que tienes que controlar es el uso de suelos y saber cómo voy a reconstruir y qué zonas. Es una tarea de defensa civil ardua, pero si ha tenido un buen plan de inicio, se puede llegar a un buen punto de tratar de reconstruir, que no va a ser en un año, puede ser 2 o 5 años, pero sobre todo eso, sobre la prevención.

0: Los hechos trágicos ocurridos en Venezuela reflejan una vez más la solidaridad y hermandad entre los pueblos de Latinoamérica. Pese a las presiones externas, las naciones de la región continúan ayudándose mutuamente en los momentos difíciles, como el caso de Venezuela, Cuba y México. Desde el primer momento, La Habana y Ciudad de México ofrecieron respaldo a Caracas, que vive bajo las sanciones y la presión de Occidente. Esto sucede aun cuando Cuba enfrenta ese cerco brutal de Estados Unidos. En paralelo, los organismos internacionales rechazan la política hostil de la Casa Blanca hacia los estados latinoamericanos. Tenemos los detalles con Betsabé Sumaya. Cuéntanos, Betsabé, sobre esa solidaridad latinoamericana.
1: Claro que sí, Carla, pues es que como lo decías tú, cuando vienen momentos tan trágicos como el que se está viviendo ahora en Venezuela, es donde la hermandad, la solidaridad es lo que tiene que relucir, y no solamente en esto. Tú también hablabas de estos organismos internacionales, ¿no? Que en muchas ocasiones prenden esa alarma, pero que al final las cosas las mueven desde otros lados, los hilos los mueve en muchas ocasiones Estados Unidos y terminan mal. Tenemos acá cuando la ONU dijo, no existe derecho a imponer sanciones unilaterales mediante un bloqueo armado. 10 días después es cuando secuestran y se llevan a Nicolás Maduro. También quiero hacer una mención porque el Fondo Monetario Internacional ha dicho que puede liberar los fondos de Venezuela dependiendo de los daños. Bueno, los daños, señores, ahí están, las imágenes ahí están, y es un pueblo que realmente va a necesitar ese dinero, que además es su dinero, para que obviamente se pueda utilizar.
0: Y veremos las exigencias que da el FMI, vemos en otras naciones cómo han pedido demasiado.
1: Claro, porque al final son los mismos los que mueven los hilos, lo que decíamos. Bueno, tenemos estas declaraciones. ¿Qué ha pasado en muchas ocasiones con Cuba? Que a pesar también del cerco estadounidense, de las sanciones, siempre están listos para ayudar. ¿Con qué? Con sus médicos, los mejores del mundo. Y muchos de ellos han tenido que pasar vicisitudes, tenemos que fueron acosados por Estados Unidos cuando no les querían dar estas visas, cuando les decían a otras naciones, sáquenlos ya porque no pueden estar aquí y allá. Y bueno, han tenido que estar siempre luchando con esta situación y ahora están movilizándose, los que están en Venezuela, desde ya que sucedió el terremoto, están en las zonas más afectadas.
0: Las brigadas humanitarias que lo que quieren es expandir esa solidaridad a otras partes del mundo también.
1: Sí, y hay que recordar lo que pasó con México, ¿no? Y la ayuda humanitaria que también le dio a Cuba en su momento. Veíamos estos buques que llegaron cargados con alimentos, con leche, con frijol, con arroz, con atún, con agua, y donde en su momento la presidenta de México dijo, nosotros seguiremos apoyando las veces que sea necesaria, sin importar que desde Estados Unidos pues también siempre le están, ¿no?, presionando para que haga o no haga ciertas cosas. Y bueno, pues aquí se ha visto la solidaridad, que en muchas ocasiones es la que se necesita.
0: Y que no es sorpresa, una vez más, poniendo eso por delante. Muchísimas gracias, Betsabé.

En Venezuela hasta el momento se reportan al menos 164 fallecidos y casi 1000 heridos. Esta información actualizada hasta el momento. La nación vive una emergencia tras estos dos terremotos, uno de 7,2 y el otro de 7,5. Se registraron la tarde de este miércoles con apenas 40 segundos de diferencia y fueron seguidos de decenas de potentes réplicas. Las autoridades confirmaron que se trata del sismo más potente registrado en los últimos 126 años. La tragedia también alcanzó a las familias del equipo de RT. El hijo menor de nuestro camarógrafo resultó herido tras recibir un golpe en la cabeza y permanece hospitalizado, mientras que uno de los hijos de nuestra corresponsal, Jessica Sosa, también sufrió una lesión luego de que se desprendiera un fragmento del techo de su vivienda. Ambos se encuentran fuera de peligro, aunque lo ocurrido deja una huella difícil de borrar para ellos y para todos los venezolanos.

0: Tenemos más detalles de esta noticia de último minuto en nuestras redes sociales, en nuestro sitio web y también aquí en las siguientes emisiones de Noticias. No se lo pierda.
1: Desde 1883 hasta 1996, al menos 150.000 niños asistieron a internados indígenas en Canadá. El sistema estaba financiado por el gobierno.
2: Nos consideraban incivilizados. De hecho, esa fue una de las razones por las que se creó un internado como ese.
3: La intención era convertirlos en personas que, supongo, fueran visiblemente indígenas, pero que vivieran de acuerdo con los valores canadienses.
1: En ausencia de sus padres, los niños de estos internados sufrieron abusos.
2: Recuerdo que lo único que sentía era, solo quiero irme a casa, no quiero estar aquí. ¿Dónde está mi madre? ¿Dónde está mi abuela?
4: Me sentó sobre su rodilla, como si fuera un pequeño sofá.
1: El trauma psicológico infligido provocó directamente un aumento de los índices de depresión, trastornos de ansiedad y adicciones.
3: El trauma en la primera infancia desencadena un mecanismo de supervivencia o de adaptación que dura toda la vida.
5: Es una simple cuestión de sentido común que no podemos curarnos de un trauma a menos que eliminemos la fuente del mismo.

0: En el hinduismo, creemos que la vida es un círculo completo en el que hay constantes altibajos.
1: Antes de los británicos, la India era la nación más rica y tenía el PIB más alto del mundo. ¿Por qué durante los 100 años de dominación británica este indicador bajó hasta el puesto número 30 o incluso el 50?
2: La India no era de su propiedad. No tenían derecho a llevarse mi propiedad, mis ídolos, mis dioses.
3: Llegaron a nuestros espacios públicos, al espacio sagrado de nuestros templos, y arrancaron esas piezas con verdadera violencia.
1: De hecho, la palabra botín, en inglés, es una palabra de origen hindi. Es curioso que hasta esa palabra se la hayan robado al hindi.
4: ¿Encerrados por expresarnos en libertad? ¿Silenciados por decir la verdad? ¿Censurados por criticar a los poderosos? ¿Sentenciados por destapar lo oculto? No, no. Seguimos críticos con los guiones establecidos.

0: denunciantes de las injusticias silenciadas. Seguimos libres.
1: El que tiene crédito tiene posibilidad de producir. 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
5: Titulares a esta hora, un terremoto de 7,2 y otro de 7,5 golpean Venezuela. Se registran decenas de potentes réplicas. Hay al menos 164 fallecidos y centenares de heridos. El estado La Guaira es catalogado como zona de desastre. Varios países ya envían ayuda. Se despliega a rescatistas para acompañar el proceso de búsqueda de sobrevivientes bajo los escombros y para atender a las víctimas. El gobierno hace un llamado a la calma. A pesar de las presiones de Estados Unidos, las naciones ofrecen su ayuda a Caracas. Los organismos internacionales rechazan la política hostil de Washington. Cuba despliega a sus médicos en el país y México envía a rescatistas. Siga con nosotros, viene RT Documentales.

0: Vino y me dijo, me han hecho una resonancia magnética, tengo un tumor cerebral. Al principio no lo podía procesar, era como si no me estuviera pasando a mí, como si estuviera en una película.
1: Lo importante es no aislarse. Cuando estás solo, te invaden muchos pensamientos malos.
0: Estábamos con el cirujano. Hablé con él a solas y le pregunté, ¿cómo lo ve? Me dijo, le quedan 6 meses de vida normal.
2: Mucho depende del primer doctor. Un 50% de tu recuperación depende de tener un doctor excelente.
1: Cuando eres tú quien lo vive, la cosa cambia. Si quieres ser un buen doctor, imagina que tu paciente es un familiar o tú mismo. La vida le sonríe a quienes no son indiferentes.

0: La ciudad museo, la cuna de tres revoluciones, la Palmira del Norte y la Venecia del Norte, la ciudad en el Nevá. San Petersburgo tiene una multitud de nombres poéticos e históricos y es un imán turístico que atrae una enorme cantidad de viajeros. Pero no todos vienen para disfrutar de su arquitectura, museos y teatros únicos. San Petersburgo alberga el Centro Nacional de Investigación Oncológica Petrov. Quienes se han enfrentado a un cierto diagnóstico terrible lo conocen.
1: A menudo, cuando llegas al trabajo por la mañana, ves a los pacientes que reciben los resultados de los exámenes y ven que las noticias no son buenas. Esto hace que sientas más ganas de venir a trabajar, de llegar más temprano y de salir más tarde, de contribuir con tu granito de arena.
2: Mi enfermedad tiene gradaciones, pero no etapas como tal. Lo único que me dijeron cuando me dieron el diagnóstico fue que el tumor era grande, de unos 5 centímetros, y que tenía el tiempo justo. Y el tiempo es esencial para los pacientes de

0: cáncer
1: oncología.
2: Los retrasos en el diagnóstico son la principal causa de muerte por cáncer. Aquí en el Centro Petrov se están desarrollando nuevas tecnologías para poder diagnosticar cáncer en fases tempranas.
3: El concepto de marcadores tumorales existe desde hace mucho tiempo. Los marcadores tumorales son compuestos moleculares, es decir, son moléculas.
2: Estos marcadores tumorales solo sirven para sospechar si se padecen tumores malignos. Los científicos del Centro Petrov han ido más allá y se han puesto un objetivo ambicioso: desarrollar una prueba de sangre que permita averiguar si hay un tumor en el cuerpo del paciente y en qué órgano.
3: En lugar de analizar moléculas individuales, analizamos sus combinaciones. Las vesículas con las que trabajamos son precisamente una de esas combinaciones. Es una estructura más compleja, que incluye diversos marcadores tumorales. Nos interesa específicamente esta combinación, no solo un único marcador aislado, sino su combinación que nos da mucha más información.
2: Se pueden aislar del plasma sanguíneo las diminutas vesículas que rodean a las células cancerosas. Son como huellas dactilares del tumor que nos permiten obtener información sobre él.
3: Este es el aspecto de las vesículas separadas del plasma. Parecen estrellas en el firmamento. Son sustancias que transmiten información de célula a célula, no solo en pacientes de cáncer, sino en general en todos nosotros. Así que podemos dar un buen uso a esta característica natural que poseen.
2: Para separar las vesículas, los laboratorios de todo el mundo utilizan ultracentrifugadoras, pero es muy caro.
3: Este aparato se llama ultracentrifugadora. Crea una temperatura baja y un vacío para evitar que se sobrecaliente el rotor. Este método es la técnica de separación estándar. Se utiliza en todo el mundo para separar y luego estudiar las vesículas. Las clínicas no la utilizan porque requiere demasiado tiempo, así que no resulta práctico.
2: En San Petersburgo han desarrollado un nuevo método que pronto será accesible para todos.
4: Aparte de los dos polímeros, necesitamos una centrifugadora normal. Esa centrifuga a 120.000 fuerzas G y esta a tan solo 1.000 G, por lo que se ahorra mucha energía. Es un sistema polimérico bidimensional compuesto por polietilenglicol y dextrano. Lo utilizamos para separar la vesícula. Si se fijan bien, pueden ver el dextrano que absorbió la vesícula. Después, resuspendemos las vesículas. Es decir, las separamos del polímero que se ha formado y las aislamos fácilmente. Es una alternativa única al método de la ultracentrifugación, que es más complejo.
3: Lo hemos patentado y lo vamos a legalizar como método de diagnóstico, es decir, como primer paso de cualquier otro procedimiento de diagnóstico basado en vesículas. Nuestros empleados más experimentados tienen un máximo de 2 años de experiencia. Simplemente no existen especialistas más experimentados en este campo porque es muy reciente.
2: Esta prueba permitirá detectar la enfermedad mucho antes de que aparezcan los primeros síntomas, en una etapa en la que el cáncer se puede curar.
4: Podemos dar a las personas algo de lo que ahora carece la ciencia médica. Por supuesto, todo gracias a la tecnología punta que desarrollamos en nuestro laboratorio.
2: El resultado obtenido con la prueba desarrollada en este laboratorio es comparable a los datos de una biopsia. Pero mientras la biopsia tiene que realizarse por un cirujano en un hospital, esta prueba solo requiere una gota de sangre. Actualmente esta tecnología rusa no tiene análogos. Los investigadores del Centro Petrov siguen trabajando para alcanzar sus objetivos ambiciosos.
3: Usar vesículas para el diagnóstico es un objetivo técnico. Lo central es aprender a utilizarlas para el tratamiento, pues en definitiva buscamos tratar el cáncer. Buenos días.
4: Buenos días.
5: Aunque ahora estemos avanzando en la lucha contra el cáncer con el desarrollo de diversos medicamentos, la cirugía sigue siendo el principal método de tratamiento del cáncer.
2: Son médicos con los que no tienes miedo ni en el fuego, ni en el agua, ni en el quirófano. Son médicos a los que se les puede confiar la vida.
6: Los anestesistas necesitan 10 minutos más, así que esperaremos. La cirugía es arte, es algo creativo. El cerebro no para de trabajar porque no existe un paciente estándar. Una resección puede ser estándar. Algunas técnicas quirúrgicas pueden ser típicas, pero hay muchas cosas peculiares en la cirugía. De la derecha a la izquierda, de arriba a abajo, cada cirugía es única. Vamos a cicatrizar milímetro por milímetro. El proceso no es tan rápido como a todos nos gustaría, pero la paciencia y el trabajo lo superarán todo.
2: En Rusia la profesión de médico se convierte en una vocación. A los médicos que salvan vidas los une lo siguiente: el amor al prójimo, el valor para asumir responsabilidades y el deseo de ayudar a los pacientes, incluso en aquellos casos extremos cuando parece que se han agotado todas las posibilidades.
4: Todo empezó cuando me diagnosticaron un osteosarcoma en el hombro. Practicaba boxeo y me golpeaban en el hombro izquierdo. Es una técnica para defenderse, para evitar que te golpeen en la barba. Pones el hombro. Creo que esto fue la causa. No está demostrado qué es exactamente lo que hace que se formen tumores en distintas partes del cuerpo, pero probablemente fue el caso. En Moscú, en el Centro de Investigación Oncológica Blojin, me reemplazaron el hombro. Se puede ver que hay un músculo deltoides aquí y no lo hay aquí. Sin prestar atención, mucha gente no se da cuenta. Esto es todo mi rango de movimiento. Las metástasis pulmonares se desarrollaron un poco más tarde. Con este diagnóstico, casi siempre ocurren.
6: 165 metástasis. Tantas que si extirpásemos todas las metástasis del pulmón, no quedaría nada del pulmón. Sabíamos que el pulmón no sobreviviría el trauma con tantas metástasis.
4: Me sometí a quimioterapia en Alemania. Estuve bajo observación allá. Luego supe del doctor Yevgeny Levchenko. Regresé a Rusia y acudí a él. En tales casos como el mío, en Alemania solo curan a los pacientes con quimioterapia.
2: En el caso de Vyacheslav, los médicos tuvieron que recurrir a un método poco convencional que no forma parte del protocolo de tratamiento en las clínicas extranjeras.
6: Hicimos la eliminación paso a paso de las lesiones al límite de la tolerancia. Las más difíciles fueron la tercera y la cuarta operación. Puedo decir que de haberlo hecho todo a la vez, habría terminado todo en tragedia. Un procedimiento paso a paso es lo que efectivamente resuelve el problema del paciente. No se practica en ninguna otra parte. ¿Cuál es la presión en la arteria pulmonar? Ahora es normal.
4: Entonces déjalo como está.
2: En Rusia, los cirujanos operan metástasis múltiples. Mediante un procedimiento especial consiguen neutralizar incluso tumores diminutos que no se observan a simple vista.
6: Eliminamos las lesiones visibles en la tomografía computarizada. Y en cuanto a las micrometástasis, que se encuentran en estado quiescente, realizamos una perfusión para neutralizar estas micrometástasis. Son 30 minutos de perfusión. Ahora hay que esperar, solamente esperar. Eso es todo. Así que desconectamos el pulmón de la circulación sanguínea y aplicamos dosis muy altas de fármacos quimioterápicos en el pulmón durante 30 minutos. En oncología, la esperanza de vida se calcula muy fácilmente. La tasa de supervivencia a 5 años es del 50,9%. Esto es para el estadio 4, con tumores de pulmón metastásicos.
4: Se trata de una etapa intermedia. Tenemos que esperar unos meses. Tengo planes para el futuro. Quiero tener hijos y vivir una vida normal después de la remisión. Todavía no me lo han dicho los médicos, pero siento que será pronto.
2: Obninsk es la primera ciudad científica de la Unión Soviética. Desde mediados del siglo XX aquí trabajan científicos nucleares y radiólogos, incluso en el Centro Nacional de Investigación en Radiología Médica, CIB, que se especializa en oncología.
5: ¿Por qué construyeron aquí este centro? Porque Igor Kurchatov dijo: el átomo no es un soldado, sino un empleado. Lo dijo aquí, y todo se desarrollaba muy bien. Entonces, ya teníamos 15 radionucleidos serios, pero no se utilizaban para el tratamiento. Así que somos los hijos de un proyecto nuclear.
2: Hoy en día aquí se elaboran radiofármacos que ayudan a acabar con el cáncer sin recurrir al bisturí. Si un tumor es demasiado grande, estos fármacos pueden utilizarse para intentar reducirlo y hacerlo operable.
4: Usamos tecnologías en las que se utilizan fármacos a base de lutecio, actinio y renio. Llevamos 2 años realizando mediante estos radiofármacos 3 ensayos clínicos aprobados por el Ministerio de Salud.
2: Este único radiofármaco se produce aquí mismo, en el laboratorio nuclear del Centro de Investigación.
0: El radiofármaco consiste en una molécula de proteína y un radionúclido.
5: Un tumor absorbe la proteína. Y cuando a la proteína se le une un radionúclido nocivo para el tumor, siempre que hayamos conseguido el compuesto adecuado, se inicia una terapia dirigida destructiva para el tumor.
0: Cada medicamento se elabora de manera personalizada para cada paciente. Las personas con las mismas enfermedades oncológicas, con el mismo diagnóstico, recibirán un volumen completamente diferente del medicamento, con diferente contenido, tanto de base como de radionúclido, porque todo es individual.
2: Cada muestra elaborada se somete a pruebas exhaustivas, tras lo cual el paciente recibe el medicamento.
4: Uno de los métodos que utilizamos para administrar estos fármacos es la inyección intravenosa, que consiste en administrar el medicamento directamente al tumor a través de los vasos sanguíneos mediante una sonda fina.
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0: El cáncer de hígado es peligroso porque los síntomas no se manifiestan durante mucho tiempo. La gente suele acudir al médico cuando ya tiene la última etapa de la enfermedad. Además, solo uno de cada cinco pacientes puede someterse a una operación quirúrgica. Para los demás ya es demasiado tarde.
1: No sentía ningún dolor. Ni siquiera sabía o sospechaba nada. Volvía de un viaje de negocios cuando me empezó a doler el costado. Sentía como si tuviera hinchazón abdominal. Llegué a casa, me hice pruebas y me diagnosticaron cáncer. En Smolensk se celebró una conferencia sobre mi caso y me enviaron a Obninsk. Aquí me hicieron pruebas y me recomendaron someterme a una radioembolización.
2: Empezamos. Bloqueamos los vasos sanguíneos del tumor mediante microesferas saturadas con un radionúclido. Usamos una guía hidrofílica. Dado que el tumor está situado en el lóbulo derecho del hígado, me centraré en la arteria hepática derecha, que es hacia donde me dirijo. Examinamos el tumor mediante el monitoreo de rayos X y vemos claramente su forma. Una forma redondeada y múltiples vasos con áreas de hemorragia. Nuestra siguiente tarea es alcanzar estos vasos en particular. Aquí no verán hemóstatos, pinzas ni bisturís. Todas nuestras herramientas consisten en catéteres y guías de alta tecnología que nos permiten navegar por el lecho vascular.
1: Estos medicamentos emiten electrones como fuente de energía. La distancia que recorren los electrones en los tejidos es de 11 a 12 milímetros. Por lo tanto, durante este periodo de tiempo, se libera una enorme cantidad de energía, tanta que no se puede comparar con nada. Y si se administra correctamente el medicamento, toda esta energía se localiza en el tejido tumoral.
2: El paciente está completamente consciente. La ventaja de estos métodos es que no requieren anestesia. Ahora podemos preparar el fármaco para su administración. Es nuestro propio producto, que por cierto, lleva el nombre de nuestro instituto, Hepatoren MRNC. Puede que ahora le duele el abdomen, pero no se preocupe. Si siente dolor, avísenos para que le demos analgésicos, ¿de acuerdo?
1: De acuerdo.
2: ¿Le duele?
1: No.
2: Aguante la respiración. Hemos terminado. Gracias. Nicolai, ¿cómo se siente?
1: Muy bien.
2: ¿Le duele?
1: No.
2: ¿No le molesta nada?
1: No.
2: Durante las próximas 24 horas estará bajo nuestra supervisión. Es posible que sienta algún dolor. También puede tener náuseas y debilidad, pero no se preocupe. Llame a los doctores y tomaremos las medidas apropiadas, ¿de acuerdo?
1: De acuerdo.
2: Hasta mañana tiene que guardar cama. Si va todo bien, le dejaremos ir a casa mañana.
1: Vale.
2: Perfecto.
3: No sé por qué. Pero en general, la gente, tanto las personas comunes como los médicos, piensa que un día cuando aparezcan una pastilla o una inyección, dirán, miren, la hemos encontrado. Aunque se desarrolle bien la medicina nuclear, no significa que dejemos de usar los demás métodos. Que tengamos medicina nuclear no quiere decir que ya no necesitemos quimioterapia ni cirugía. Este método debe integrarse en un tratamiento integral y completo. Así lograremos buenos resultados. Hola.
2: Buenos días.
1: Buenos días.
3: Pasen, pasen.
0: Cada mañana se revisa el estado de enfermos graves que han llegado de todo el país y del extranjero. Destacados oncólogos de toda Rusia se reúnen en torno a la cama de cada paciente. En muchos casos el estado de los enfermos es tan grave que en otras clínicas ya no pueden ayudarlos.
1: Vamos a hacer la gastrectomía planeada.
3: ¿Tras la neoadyuvante?
1: Sí.
3: ¿Recibió 4 cursos?
1: Sí.
3: Bien.
1: De quimioterapia preoperatoria.
3: ¿Dónde los recibió? ¿Aquí o en su clínica?
2: Primero allí y luego aquí.
3: Bien.
0: En el centro de Obninsk se llevan a cabo operaciones de carácter único que permiten a los pacientes no solo sobrevivir, sino también llevar una vida normal. Aquí literalmente se les crean órganos nuevos para sustituir a los que hubo que extraer porque estaban afectados por el cáncer.
3: Es el único centro de Rusia donde se tratan las complicaciones causadas por la radioterapia u otros efectos iatrogénicos. También los tumores avanzados. Sobre todo, se tratan las complicaciones en la pelvis, pero también en la piel o úlceras por radioterapia. Este es el único centro que existe en el país. Por eso los pacientes más graves acuden aquí en busca de ayuda.
4: No recuerdo exactamente dónde me topé con una imagen sobre los daños causados por radioterapia. Quizás en internet, en las redes sociales. Vi un pequeño video en el que el director de este centro contaba una historia como si fuese la mía propia. Se lo mostré a mi esposo y me dijo: es clavada a tu historia. Tu caso es mucho peor, pero la historia es igual. Vayamos rápido. Si no te ayudan allí, no lo hará nadie. Así que encontramos su correo electrónico y les escribí una carta pidiéndoles ayuda. Fue mi última esperanza porque no podía soportarlo más. No me ayudaba nada. En aquel momento los oncólogos ya me habían dicho que fuese una clínica de cuidados paliativos y ya me habían prescrito analgésicos. Todos contenían morfina. Siempre que se lo enseñaba a alguien, todos se quedaban estupefactos al ver la dosis. Pero ya no me ayudaban, ya no me aliviaban.
3: El estado de estos pacientes es muy grave, porque muchos no solo presentan un crecimiento tumoral en general, sino que ya no responden al tratamiento estándar, y a veces también tienen fístulas. Además, suelen ser bastante graves, prácticamente una cloaca que les provoca dolor y sufrimiento. Imagínense, una persona no tiene vejiga porque se la han extirpado, ha tenido un tumor. Así que usamos el intestino para hacer una derivación urinaria.
1: Me gradué en la universidad en el 2006. En aquel entonces, ni siquiera se podía imaginar este tipo de cirugías. A los pacientes en etapa 4 los mandaban a hospicios donde recibían un tratamiento sintomático y atención de apoyo. Han pasado unos 15 o 20 años y ya no mandamos a estos pacientes a un hospicio, sino que luchamos por ellos. Y muchos de ellos ya tienen una esperanza de vida de unos 5 años, ¿verdad?
2: Sí,
1: 5 años.
4: Valery me dijo: la decisión la toma usted. Es una operación complicada. Usted decide. Iba a tomar la decisión de que me lo extirparan todo porque ya estaba descompuesto y desprendido. Tras la operación, el médico me dijo que se había desprendido todo. Tengo un hijo. No me queda otra opción que luchar. No quiero que se quede solo. Quiero verlo crecer.
0: El cáncer es un enemigo insidioso. Cuando se extirpa un tumor y se acaba el tratamiento principal, siempre existe el riesgo de recurrencia.
5: Tras la radioterapia, empezó la segunda etapa, por así decirlo. Se llamaba terapia dirigida. Fue entonces cuando, por alguna razón, empecé a buscar en internet, a buscar más allá de los métodos de tratamiento tradicionales. ¿Qué otras opciones tenemos?
0: Las vacunas terapéuticas contra el cáncer son una especialidad oncológica muy prometedora. Varios centros científicos rusos están desarrollándolas. Sin embargo, el Centro de Investigación Oncológica Petrov es el pionero en este campo.
3: Creo que todo el mundo tenía claro que era el futuro del tratamiento del cáncer. Tenemos experiencia en la aplicación de tecnologías celulares. En cierto modo, somos únicos en Rusia, es decir, somos los únicos que podemos llevar a cabo ciertos tipos de tratamiento.
4: El éxito de nuestra terapia basada en vacunas varía en función de la zona afectada y también del momento en que el paciente haya acudido a nosotros, del estado de su organismo y su sistema inmunitario.
0: La vacuna contra el cáncer ayuda a destruir el tumor a través del propio sistema inmunitario del paciente.
5: Los dos procesos tecnológicos que estamos llevando a cabo son, en primer lugar, la vacuna de células dendríticas CAT-TVAC y, en segundo, la tecnología CAR-T. Estas dos tecnologías son autólogas, lo que significa que son aplicables al paciente del que se extrajo el material biológico.
4: Todo esto es un microscopio, todo el sistema. Se llama microscopio confocal. Apuntamos la lente para ver la imagen. Para preparar una vacuna de células dendríticas, debemos estudiar las células dendríticas que hemos obtenido. Es un producto autólogo. Es diferente para cada paciente.
0: Las células dendríticas son una parte muy importante del sistema inmunitario humano. Las células se aíslan de la sangre del paciente para fabricar una vacuna personalizada.
4: Ahora, con estas células dendríticas inmaduras, introducimos un antígeno en su cultivo en condiciones de laboratorio. Necesitamos que el sistema inmunitario reaccione ante él como si fuera extraño.
0: En algunos casos, se emplea un preparado de biobanco acumulado como resultado de los muchos años de trabajo del centro.
5: Aquí se almacenan vacunas o muestras biológicas de cultivos celulares extraídas de tumores. Están en tubos de ensayo congelados en un entorno especial para su crioconservación.
4: Y así las células dendríticas ya están maduras cuando introducimos el antígeno, como aquí en la diapositiva de la derecha. Ya saben de qué tipo de tumor se trata. Por ejemplo, en el caso de las vacunas, por lo que se dirigen a los ganglios linfáticos. Precisamente allí se encuentran los linfocitos, y las células dendríticas activan las células T asesinas. De este modo se detectan las células tumorales y se las destruye. Lo que vemos ahora es algo completamente distinto. Se ha introducido el antígeno y los leucocitos ya se están preparando, por así decirlo, para eliminarlo. Aquí tenemos nuestra vacuna. Hemos realizado estudios preclínicos y clínicos. También tenemos experiencia en el tratamiento de más de 900 pacientes con diversos tipos de cáncer.
5: La inyección se parece a la prueba de Mantoux y se pone dos veces al mes. En San Petersburgo me pusieron dos al mes durante dos meses y después me pasaron a una al mes.
0: La duración promedio del tratamiento con la vacuna de células dendríticas es de 3 años.
5: Todo el mundo quiere entrar en remisión y olvidarse de esta enfermedad por un tiempo, tener una vida normal. Yo, por ejemplo, podía hacer alguna excursión por San Petersburgo. Soy yo antes del tratamiento. No sé si ahora podría hacerlo. Quizás sí, pero me da miedo. Que no haya cambios es un veredicto muy bueno, pues aunque no sea una remisión, ha permanecido igual. Este diagnóstico se basa en los resultados de la PET-CT y de la resonancia magnética cerebral. Así que sí, estoy muy contenta. Continuaremos con el tratamiento.
2: Se concede la Orden al Mérito por la Patria de 4º grado Andrei Caprin.
3: La oncología es un enemigo común. Se cobra 27.000 vidas cada día en todo el mundo. Así que todos entendemos, y usted, como jefe del Estado, lo entiende mejor que nadie, que tenemos que trabajar en ello con

¿Vamos a relacionarnos con otros países en términos de donaciones o en términos de comercio? África debe definir qué quiere políticamente. África debe definirse culturalmente. África debe definirse espiritualmente. Porque África no tiene otra alternativa que salir adelante. Y saldrá adelante.

¿Qué tal? ¿Cómo están? Bienvenidos a una nueva emisión de noticias acá en RT. En Venezuela, las autoridades trabajan contrarreloj para encontrar entre los escombros a posibles supervivientes tras los dos potentes terremotos. Las últimas informaciones hablan de al menos 164 muertos y casi 1000 heridos. Las muestras de solidaridad llegan desde todas partes del mundo. Países como Colombia, México y Rusia expresan su apoyo y Cuba destaca que sus médicos ya se encuentran atendiendo a los afectados. En catástrofes anteriores, la región latinoamericana fue ejemplo de unidad para coordinar la entrega de asistencia. Con frecuencia, las sanciones de Estados Unidos impidieron que la ayuda llegara a todos los necesitados. Repasamos estos casos.

0: La presidenta encargada de Venezuela, Delcy Rodríguez, informa que el saldo de los terremotos alcanza los 164 muertos y 971 heridos. Las cifras pueden elevarse ya que centenares de personas pueden encontrarse bajo los escombros. Delcy Rodríguez anunció un fondo de 200 millones de dólares para reconstruir viviendas e infraestructura vital. Un sismo de 7,2 y otro de 7,5 estremecieron el país este miércoles. Los registros históricos ubican al mayor como el más fuerte desde 1900. Yuxialis Rincón tiene la última hora.
1: Es que nosotros nos encontramos en la parroquia San Bernardín de la ciudad de Caracas, una de las zonas que más se ha visto afectada luego de estos sismos de 7.2 y 7.5, pero además de las réplicas que se han presentado en horas de la madrugada. Y es que muchas veces se preguntan qué está pasando ahora mismo en las calles de Venezuela, y es que todo el mundo ha salido a las calles para dormir en ellas por la incertidumbre de nuevas réplicas y las consecuencias que esta generaría. También podemos hablar sobre el mapa de afectaciones de estos sismos, lo cual gran parte de la región central se han visto afectadas, entre ellos el estado Miranda, Aragua, Carabobo, y también otro de los estados que más se ha visto afectado es el estado La Guaira, donde diversos edificios han colapsado en su totalidad y aún se continúan desarrollando las labores de rescate. También más temprano escuchábamos a la presidenta encargada de Venezuela, Delcy Rodríguez, quien daba un balance sobre el aumento de cifras de fallecidos y de heridos producto de estos sismos. Escuchemos parte de lo que dijo.
2: Quisiera anunciar la creación de un fondo inicial de 200 millones de dólares con recursos que tenemos en el Fondo Monetario Internacional, que nos permita reconstruir infraestructura, hospitales, que nos permita la construcción de viviendas para quienes perdieron sus casas. Igualmente, estoy creando, di la instrucción al vicepresidente de Economía y a la ministra de Finanzas para la creación de un fondo que nos permita la atención inmediata de las víctimas de este desastre natural que ha enlutado a decenas de familias.
1: La presidenta encargada de Venezuela, Delcy Rodríguez, también expresó su solidaridad y condolencias a los familiares de las personas que han fallecido producto de estos sismos. También es importante precisar que más temprano la presidenta encargada también indicó que el aeropuerto de Mike Díaz permanece cerrado debido a las afectaciones a su infraestructura. Asimismo, activó un

0: de salud pública y privada para la atención de víctimas. Escuchemos parte de lo que
1: estamos en este momento en labores muy arduas de rescate para salvar las vidas que Dios nos permita salvar. Igualmente, quiero decir que es una verdadera tragedia. Desde acá, nuestro mensaje de solidaridad y a aquellas familias que han perdido seres queridos, ratificarles nuestras condolencias, nuestro acompañamiento en estas horas tan duras.
0: También es importante destacar un mensaje conmovedor que fue difundido a través de las redes sociales del expresidente Nicolás Maduro, donde expresaba su solidaridad con el pueblo venezolano, llamaba a la unidad y a la acción en medio de esta tragedia que ha azotado al pueblo venezolano. También pudimos ver cómo La Guaira, muchos edificios colapsaron en su totalidad. Podemos ver a través de las redes sociales las imágenes que se han difundido en torno a ello.
2: ¡Mi mamá! ¡Mi mamá!
0: En medio del caos que ha generado estos sismos en Venezuela, la solidaridad ha surgido entre los venezolanos, quienes en este mismo lugar donde estoy ahora mismo se han acercado varias personas para ofrecer su ayuda y voluntariado para colaborar con las labores de rescate que aún permanecen aquí.
3: Uno tiene que ser una persona colaboradora con el prójimo, de antemano. En las circunstancias difíciles que nos encontramos pasando ahorita acá en este lugar, creo que lo más lógico es salir a colaborar constantemente, salir todos venir acá, ayudar a poner un granito de arena, traer agua, colaborar con sacando un clavo, con mis compañeros que están vinieron acá, vienen de Maracaibo, imagínate, y se vinieron para acá nada más a sacarse el clavo, a mover estas vainas. O sea, estamos dispuestos todos acá. Ayudar a estas personas que están ahí atrapadas.
4: Yo soy Fabiana Puglisi, soy fisioterapeuta y ayudante médico. He trabajado 3 años con un traumatólogo especializado en cadera y rodilla. Estoy aquí simplemente porque esto es lo que me apasiona, salvar vidas y siempre sumar un granito de arena cada vez que se pueda.
0: Pero en el primer momento, en cuanto se registró esta situación en Venezuela, el equipo de RT ha estado desplegado por diferentes estados del país, escuchando también a quienes, cómo el pueblo venezolano vivió esta situación. Escuchemos parte de lo que nos dijeron.
5: Mi mamá está enferma. Le fue a llevar una cuestión que ella me pidió, pero nadie se esperaba que esto venía. Esto fue algo imprevisto. Y cuando empezó el temblor, que yo iba bajando, ¿verdad? Me agarré fuerte al edificio Maroa, de mi mamá. Yo de ahí, mi muchacha, mi hija, mami, mi mamá, mami, no, mi mamá, me dice, no, ella está bien. Mami, quiero ir, mi hija. Y no lograba cómo venir pidiendo auxilio para que me trajera. Y cuando yo veo a mi hija atrapada.
6: Estaba ya recostada porque tuve que recoger todas las cosas que se me dañaron en el apartamento. En mi apartamento se me dañaron todos los ventanales, no los puedo abrir. Todo el apartamento se me destrozó. El de la tarde.
7: ¿Y qué sintió ahorita?
6: El de ahorita lo que sentí fue la cama. La cama se me batió.
7: ¿Pues qué?
6: Como 3, 3.5, algo así. Pero yo estaba conectada y me dijeron que evacuara porque venían otras réplicas.
8: Estábamos dentro de la casa y vino como una señal en el teléfono, me vino como un pitico. No sabía en verdad que era como poniéndome en alerta de lo que se venía. Y lo que hice fue resguardar a mi familia, salí al callejón del barrio por decir. Y lo que hacíamos era abrazarnos todos, porque fue demasiado fuerte, fue algo que no esperaba.
9: Que volvió a temblar y el Guardia Civil dijo que desalojáramos otra vez el apartamento.

0: temprano también conocíamos que uno de nuestros camarógrafos, Manuel Barrios, nos informaba acerca de que su pequeño, su hijo más pequeño había sido golpeado por un objeto en la cabeza. Esto en medio del sismo, afortunadamente pudo ser trasladado a un centro de salud donde ya fue atendido y se encuentra estable. Asimismo, el hijo de nuestra compañera corresponsal Jessica Sosa también fue herido durante estos sismos que se presentaron en el país. Afortunadamente también se encuentra fuera de peligro. Y bueno, nosotros todavía seguimos recorriendo las calles, conversando con los venezolanos y conociendo más a profundidad de los daños, de los graves daños que han causado estos sismos. Más temprano también escuchábamos a la...
1: Ampliamos el tema en directo con la geofísica y comunicadora científica Tati Flores. Tati, muy buenas, gracias por estar con nosotros. El último sismo de tanta potencia afectó al país más de un siglo atrás, como hemos venido informando. ¿Existe alguna explicación sobre por qué estos terremotos en Caracas han sido tan destructivos y qué tan activa puede convertirse la zona donde se encuentra Venezuela en lo adelante?
2: Bueno, hay múltiples factores de por qué son tan destructivos. Primero hay que entender cómo funcionan las placas allá, hasta la placa sudamericana y la placa de Caracas, que se mueven una a lo largo de la otra. Entonces, ese movimiento genera fallas superficiales, y esas fallas superficiales significa que generan terremotos muy superficiales, o sea, muy con poca profundidad. Y esa superficialidad, y además de que las fallas están cerca de poblaciones, esa cercanía a los terremotos provocan mucho, mucho daño. Ya, además, por lo que he entendido a lo largo de estas horas, desde que pasó el terremoto, pareciera que en Caracas hay muchísimo daño concentrado, y Caracas no está tan cerca del epicentro, igual está cerca, pero no está al lado, pero pareciera que Caracas está también sobre una cuenca de sedimentos. Que para entenderlo a modo simple es como si yo les digo que un terremoto, si se produce encima de una roca versus un terremoto encima de una gelatina, sobre la gelatina el terremoto se va a sentir mucho más fuerte porque la gelatina lo amplifica versus va a sentirlo sobre una roca. Y si bien Caracas no está construido sobre una gelatina, sí hay suelos que son más blandos y que tienden a amplificar el movimiento, entonces pareciera ser que por ahí va el asunto de que hay muchísimo daño. Y además de que quizás la normativa, y ahí yo desconozco, porque bueno, yo soy chilena y desconozco de la normativa sísmica en Venezuela, pero pareciera que pudiese mejorarse, entonces como que hay hartas cosas ahí al respecto que hacer, y hay hartos edificios que quizás no cumplían del todo la normativa sísmica, no sé cómo funciona del todo la normativa sísmica en Venezuela, pero todos esos factores, es decir, la superficialidad, los suelos y además el cumplimiento no de una normativa sísmica que no sé si existe o no, todo eso genera esta catástrofe monumental que tuvieron anoche en Venezuela.
1: O sea, Tati, para entender, a menor profundidad del epicentro, mayor destrucción, ¿no? Según nos vas comentando. Ahora, también queríamos saber cómo se puede prevenir este daño del cual me hablabas, de muchas estructuras colapsadas, de que quizás los edificios no tenían las condiciones necesarias para resistir embates de este tipo, en comparación con cómo sucede en Chile o con lo que sucede en México. ¿Qué lección podría sacar Venezuela de esta tragedia en adelante? Quizás alarma sísmica, como sucede muchísimo en México, diferentes ejercicios de preparación. ¿Qué opinas?
2: Yo tengo el ejemplo, como te digo, soy chilena, entonces tengo el claro ejemplo de Chile. En Chile los terremotos no nos afectan a nivel de como daño de muertes producto de terremoto, que yo creo que ese es como el principal problema. México, por otro lado, tiene un buen sistema de alertas. Ellos tienen esta cosa de avisar unos segundos antes de que va a ocurrir el terremoto, y eso significa que la gente puede evacuar. Muchas veces la gente sube a los edificios, a las azoteas, y ahí esperan a que tiemble y lo esperan ahí porque es un poco más seguro. El problema es que en estos casos, para poder hacer ese tipo de alertas, uno necesita una mayor distancia a dónde ocurre el epicentro de los terremotos. Uno necesita estar un poquito distanciado. Y eso pasa con México, eso pasa con Chile, porque ahí tenemos otros tipos de placas que hay una metiéndose debajo de la otra, y como una se mete debajo de la otra, el contacto de la placa está hacia la costa, entonces hay harta distancia para poder avisar a las ciudades. En el caso de Venezuela, igual es distinto porque, como te digo, la falla misma donde ocurrió el epicentro de ambos terremotos está inmediatamente al lado de las poblaciones, está en tierra, está ahí. Entonces, no hay mucho tiempo de aviso que se pueda dar hacia la población. Y yo creo que lo que se puede hacer y de aquí en adelante es aprovechar el conocimiento que ya existe respecto de ingeniería sísmica, respecto de ingeniería estructural, de geotecnia, etcétera, y empezar a hacer un poco más normas respecto de cómo hacer edificios sismo resistentes, de ese tipo de cosas. En Chile, la normativa sísmica, como te decía, los terremotos no producen muchas muertes porque el espíritu de la normativa sísmica es que los edificios no colapsen, no se caigan. Un edificio puede quedar con daño estructural, sí, pero queda en pie incluso después de un terremoto y eso es producto de la flexibilidad que le dan a los distintos movimientos y qué sé yo, pero tiene que quedar en pie. Entonces no, nosotros como chilenos no tenemos esa cultura de evacuar necesariamente porque sabemos que los edificios van a resistir los distintos movimientos, yo creo que ese es como un buen espíritu a qué aspirar en el futuro.
1: Te agradecemos, Tati, tu tiempo, tu explicación tan paciente para nuestro informativo. Gracias. El FMI informa que el monto de los fondos congelados de Venezuela que serían liberados como apoyo dependerá de la evaluación de los daños. Mientras unos sopesan, otros proporcionan ayuda incondicional. Varios países de América Latina se organizan para brindar asistencia en forma de brigadas de rescate, atención médica y soporte logístico. El presidente de Rusia, Vladimir Putin, también expresó sus condolencias al pueblo venezolano. Milena Portella tiene más información en directo. ¿Cómo estás, Milena? Te saludamos y queremos saber cuáles han sido las últimas voces en sumarse a este coro de solidaridad hacia Venezuela.
3: Hola Liana, un saludo a ti y a todos los que nos acompañan. Siguen llegando mensajes de solidaridad y ofertas de ayuda para Venezuela. La reacción internacional se concentra en el apoyo a las víctimas y en el envío de equipos para las tareas de rescate. Desde Rusia, Vladimir Putin envió un mensaje a Delcy Rodríguez. Les ruego que transmitan mis sinceras condolencias a los familiares y seres queridos de las víctimas, así como mis mejores deseos de pronta recuperación a todos los afectados por esta catástrofe natural. Expresamos nuestro sentimiento de solidaridad y apoyo al amable pueblo venezolano en este difícil momento, declaró el mandatario. Ya desde la Cancillería rusa, la portavoz María Zaharova también se pronunció sobre la tragedia. La escuchamos.
4: Aún no se ha determinado la magnitud final de los daños causados por el terremoto. En este momento difícil, Rusia expresa su solidaridad con el gobierno y el pueblo hermano de Venezuela. Transmitimos sinceras condolencias y apoyo moral a todos los que han perdido a sus seres queridos. Actualmente se están elaborando opciones para brindar ayuda humanitaria a nuestros amigos venezolanos.
3: En Cuba, Miguel Díaz-Canel también expresó sus condolencias. Nuestras sentidas condolencias y toda la solidaridad con el gobierno y pueblo de Venezuela por los terribles terremotos que este miércoles sacudieron el centro del país. Cuba también informó que sus colaboradores de la salud en Venezuela están fuera de peligro y que muchos de ellos se incorporaron desde el primer momento a las labores de atención a la población afectada. Colombia también ofreció apoyo directo. Colombia ha dispuesto su capacidad de asistencia humanitaria para apoyar a la atención de emergencia que vive Venezuela en una primera fase. Esta respuesta contempla equipos especializados de búsqueda y rescate listos para su eventual despliegue. En Nicaragua y México también expresaron sus condolencias. La presidenta de México, Claudia Sheinbaum, dijo que anunció el traslado de un equipo de la defensa para asistir a la población afectada. La escuchamos.
5: Nuestra solidaridad con el pueblo de Venezuela. El día de hoy sale un equipo de la Secretaría de la Defensa Nacional de rescatistas y personal de sanidad para llegar a Venezuela. Y una vez instalados ahí y habiendo hablado con las autoridades, determinaremos mañana mismo personal adicional que se requiera para poder ayudar siempre a los pueblos que lo necesitan.
3: Ya en Brasil, el presidente Lula dijo que recibió la noticia con gran preocupación y consternación y afirmó que Brasil está dispuesto a apoyar la recuperación de las zonas afectadas. Desde Asia también llegaron mensajes de apoyo a Venezuela. China, India, Irán y Turquía expresaron solidaridad con el pueblo venezolano. Además de las condolencias, varios países ya anunciaron el envío de equipos de rescate. El Salvador ofreció 300 rescatistas y paramédicos y República Dominicana y Panamá también se suman al apoyo humanitario. Seguimos acompañando la situación en Venezuela y también la repercusión de otros líderes de la región y volveremos en breve con más información.
1: Claro que sí, Milena, muchas gracias. Todo nuestro equipo desplegado para seguir la última hora sobre lo que está sucediendo en Venezuela tras estos dos devastadores terremotos. La presidenta del Colegio Oficial de Geólogos de España, Nieves Sánchez Guitián, subraya que no se puede predecir la fecha exacta de un sismo, pero lo que es crucial es trabajar en la prevención para minimizar los daños.
6: El terremoto se puede predecir, nunca se sabe exactamente qué día va a ocurrir, pero sí se puede hacer un análisis geológico, conocer bien cómo se mueve ese sistema de fallas y con esa información científica y técnica calcular el periodo de retorno y tener una idea de la magnitud que puede llegar a producirse en una liberación de energía de un terremoto de este tipo. Por tanto, sí hay conocimiento para poder saber cómo se va a mover esa falla y qué podría ocurrir. Y ahora lo que es verdad es que hay que hacer la prevención para que cuando ocurra el daño sea el mínimo posible. Hay que trabajar primero en el conocimiento científico, en la geología, conocer muy bien esas fallas, saber muy bien qué movimientos pueden llegar a producirse cuando se va acumulando toda esa energía y al cabo de los años se libera esa energía. Y luego lo que hay que trabajar es la prevención. Con esos cálculos científicos y técnicos, trabajar para que nunca se construyan viviendas, casas, edificios sin la debida resistencia sísmica. Este es el tema fundamental.
1: Países de América Latina se unen ante la catástrofe que ha azotado Venezuela. No es la primera vez que naciones de la región brindan ayuda humanitaria y participan en labores de rescate y restauración en países afectados por fenómenos naturales. Sergio González, ¿cómo estás? Vamos a hacer un repaso de los principales casos en este sentido de las naciones más afectadas y cómo se ha creado esta red logística de distribución de ayuda.
7: Así es, una distribución de ayuda total. Vamos a comenzar con este punto de Cuba, Liana, que es muy importante. Uh-huh. Los colaboradores de la salud de Cuba allí presentes están totalmente movilizados y prestando servicios médicos a la población afectada. Hay que destacar que Cuba mantiene esa cooperación pese a las presiones de Estados Unidos que han provocado el retiro de estas brigadas médicas de algunos países. Es más, médicos cubanos participaron en el desarrollo de medicinas durante el mandato de Chávez. Ahora también toquemos el punto de México, porque México ha reafirmado su ayuda. Tal es el caso cuando vimos el envío de dos buques con 800 toneladas de ayuda humanitaria hacia Cuba. Y aquí tenemos pues esas imágenes. De hecho, Claudia Sheinbaum en ese momento se refirió a la situación y manifestó que si va a haber más apoyo, el pueblo de México siempre es solidario. Nadie puede ser omiso a la situación que está viviendo en este momento el pueblo de Cuba. Y es que en este contexto, expertos de la ONU señalaron que no existe derecho a imponer sanciones unilaterales mediante un bloqueo armado. El pronunciamiento fue emitido 10 días antes del secuestro de Nicolás Maduro por parte de Estados Unidos.
1: En este sentido, Sergio, cuando hablamos específicamente de terremotos, también hay ejemplos positivos.
7: Hay ejemplos positivos pese a la tragedia, y aquí tenemos el terremoto de Haití ocurrido en el 2021, donde Colombia y Venezuela brindaron apoyo a la nación caribeña. Hay que destacar también que Bogotá envió misiones de transporte, alimentos, también kits de aseo, mientras Caracas aportó insumos médicos y también medicinas. Ahora también pasemos a lo que ocurrió en Chile en el 2010, que hay que destacar que Argentina envió insumos médicos y equipos electrógenos, y también a Bolivia, agua potable envasada. Hay que destacar que en este terremoto de Chile, las estrictas normas de construcción implementadas en el país ayudaron a reducir pues el impacto y que aparecieran más víctimas. Toquemos también cifras que son muy importantes de destacar de terremotos pues que han ocurrido. Aquí tenemos a México, Chile, Perú en los años 1985, 1960 y 1970. Como podemos ver, fuertes magnitudes y las cifras devastadoras que dejan pues estas tragedias como la que hoy vive Venezuela, Ariana.
1: Gracias, Sergio, por este repaso. Continuaremos al tanto de la última información.

0: El director del Observatorio San Calixto, Gonzalo Fernández, considera que por las condiciones del terreno venezolano es necesario trabajar en estrategias de prevención y de preparación para mitigar los efectos de este tipo de catástrofes.
1: Venezuela tiene actividad sísmica alta, de moderada a alta, en comparación a Bolivia, ya que es un país costero, y tiene cuatro placas tectónicas que van activando todos estos terremotos. La placa tectónica norteamericana, sudamericana, Nazca y de Cocos son aquellos que producen estos terremotos. Y desde 1960, si mal no me equivoco, no había estas actividades de magnitudes elevadas como las que pasaron ayer. Mientras más superficial, más cerca al suelo, se localice este terremoto en el hipocentro, es más destructor. Sin embargo, si tiene mayores magnitudes como esta, los daños son catastróficos como los que hemos visto ayer. La prevención es lo que se puede hacer, la predicción no. En prevención es saber qué hacer antes, durante y después, conocer tus zonas sísmicas, conocer las estructuras, el tipo de suelo donde vivo. Suena fácil decirlo, pero es una formación constante de años y los simulacros. Me imagino que algunos edificios en Venezuela, no tenemos conocimiento de sus normas sismorresistentes, sí han sido diseñados con estas magnitudes por la historia que ellos tienen. Sin embargo, sabemos que algunos han colapsado y eso tal vez se debe al efecto de sitio en los suelos poco consolidados. Entonces la prevención tiene que ser importante en la escuela, universidad, instituciones para prevenir todo esto. Las alertas de tsunami sí se han disparado, ya por el hecho de la magnitud, sin embargo, no ha generado este tsunami hasta el momento y la información que tenemos, pero sí las alertas han sido disparadas. Y la población de costeras, no solo de Venezuela, Colombia, Centroamérica, están atentas a este tema. Estamos monitoreando toda la sismicidad regional, local y regional, va a decir de todo Sudamérica, y colaboramos también con estos observatorios latinoamericanos y vamos brindando nuestros datos de forma abierta. Si sabes que va a suceder esto, no lo sabes cuándo, puede ser ahora o en 100 años, pero tienes el plan. Lo que tienes que controlar es el uso de suelos y saber cómo voy a reconstruir y qué zonas. Es una tarea de defensa civil ardua, pero si ha tenido un buen plan de inicio, se puede llegar a un buen punto de tratar de reconstruir, que no va a ser en un año, puede ser 2 o 5 años, pero sobre todo eso, sobre la prevención.
0: Momento de hacer una breve pausa, enseguida regresamos.
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En Venezuela, las autoridades trabajan contrarreloj para encontrar entre los escombros a posibles supervivientes tras los dos potentes terremotos. Las últimas informaciones hablan de al menos 164 muertos y casi 1000 heridos. Las muestras de solidaridad llegan desde todas partes del mundo. Países como Colombia, México y Rusia expresan su apoyo y Cuba destaca que sus médicos ya se encuentran atendiendo a los afectados. En catástrofes anteriores, la región latinoamericana fue ejemplo de unidad para coordinar la entrega de asistencia. Con frecuencia, las sanciones de Estados Unidos impidieron que la ayuda llegara a todos los necesitados. En media hora volvemos con la actualización de lo que está sucediendo en estos momentos en Venezuela. Mientras, los dejamos con el programa Entrevista.

0: Bienvenidos a Entrevista RT. Hoy conversamos con una mujer que ha cambiado la forma en que el mundo mira la Amazonía. Mulideresa Huaorani ha logrado frenar la expansión petrolera en su territorio y ha llevado la voz de los pueblos indígenas a escenarios globales. En un momento en que justamente su país, Ecuador, enfrenta profundas tensiones entre seguridad, democracia y explotación de recursos, su mirada resulta más relevante que nunca. Así que hoy nos acompaña Nemonte Nequimo desde Ecuador. Bienvenida. RT.
1: Muchas gracias por dar esa oportunidad.
0: Para nosotros es un gusto no solamente recibirte pues en este espacio de RT, en Entrevista RT, sino también en Bogotá. Te bajaste del avión y te sentaste casi que a hablar con nosotros y eso lo valoramos mucho. Y quisiera preguntarte justamente pues del territorio, ¿no? Nosotros estamos unidos como territorio, Ecuador, Colombia, pero también hay un territorio que tú habitas y que para nosotros como habitantes de la ciudad, pues es distinto. ¿Cómo presentarles a todos qué es el Amazonas? ¿Cuál es tu casa?
1: Bueno, para decir el contexto del Amazonas, para nosotros pueblos indígenas en general, no solamente pueblo Huaorani, de que viene mi comunidad, ¿no? La selva es nuestra casa, como igual que ustedes ven en la ciudad, farmacia, ferretería, mercado, es lo mismo. La selva tenemos todo, es nuestro hogar, nuestra dependencia, ¿no? Nosotros como pueblos indígenas vamos a recolectar las frutas, vamos a ir a pescar, vamos a ir a cacería, somos colectivo. Comunidad colectiva, no somos individual. Mañana levantamos, preguntamos del sueño y luego hacemos actividades que hacer en la chacra, cacería, o ir a ver medicina, porque nuestros pueblos, los pueblos indígenas, dependían de esa selva por miles de años porque da todo, ¿no? Pero el mundo de afuera, mundo del sistema capitalismo económico, político, social, miran solo petrolera, miran minería, miran deforestación, madera. Entonces, yo creo que la sostenibilidad de la planeta es en el territorio de los indígenas, selva amazónica, porque sabemos nosotros, los pueblos indígenas originalmente viven muy cerca con la naturaleza, muy cerca espiritualmente conectado. Todo lo que pasa, algo muy pequeño, ya sabemos, esa es la expresión de la madre tierra, decimos. Pero el mundo de afuera miran cosas que puede ser un huracán, un desastre del niño que viene, un número, decimos, de muere. Ahí recién dice, ese es efecto de cambio climático. Hablan en número, pero para la mirada de los pueblos indígenas no es así. Nosotros cuando el temporada, cuando no da frutas para el consumo de los monos, de los animales, decimos, eso está pasando algo, ese es el sentimiento, ese es el significado de la madre naturaleza.

0: naturaleza. Nosotros identificamos a la madre naturaleza, decimos, es una femenina que nos da vida a seres humanos, a los animales, al mundo también.
1: Sí, la madre tierra enferma, nos enfermamos. O sea, entonces ese vínculo, esa conexión tenemos muy profunda los pueblos indígenas. No estamos desconectados. La madre naturaleza no espera que nosotros salvemos, solo que espera que respetemos. Ese principio nosotros los pueblos originarios tenemos el respeto y el amor hacia la madre naturaleza.
2: Esa lucha del reconocimiento por el territorio, y por eso quería empezar esta entrevista explicándoles a todos, incluso entendiendo yo misma, pues la importancia de esa madre, la importancia de esa chacra que es hogar, que es el espacio de origen de todos finalmente. ¿En qué momento ese reconocimiento de ese espacio se termina convirtiendo en una lucha? Para ti entender que para defender esa madre tierra, para defender la Amazonía, tenías que salir de tu territorio y convertir ese mensaje en un acto político, que hoy es un libro, pero durante años ha sido una lucha en tu país y frente a otros gobiernos y frente a empresas, de decirles, aquí existimos.
0: Sí. Pero esa lucha no ha sido también fácil como mujer frente, ¿no? Para llegar a esa lucha, visualizar, yo fui a vivir con otros pueblos que realmente vivían afectados con el petróleo, derrame con petróleo y las enfermedades cancerígenas, ¿no? Las mujeres vivían sufriendo. Entonces, eso es llegando y palpo eso. Y ahí yo organizo esa organización para que no se puede repetir a nuestro territorio, mi pueblo, donde es virgen, es 500.000 acres que todavía tenemos, es nuestro hogar. Entonces empezamos a hacer una estratégica, traer a mi pueblo, llevar a otros pueblos afectados, y ahí empezamos a unir porque era una misma causa que similar venía la amenaza de afuera. O sea, la mirada de afuera era extraer el petróleo, ¿no? Pero para nosotros, mirada como pueblos indígenas, el petróleo no es para mí el petróleo, es un sagrado, es sangre de nuestros ancestros que debe permanecer debajo de la tierra. Entonces miramos otro contexto nosotros. Entonces, a largo de eso, no ha sido fácil en la lucha como estar al frente, no ha sido muy difícil. El estratégico ha sido la unidad con los pueblos y minoría, pero trabajando en la comunidad, haciendo instalación de panel solar, llevando sistemas de agua de lluvia, de salud, para que todas que estaban viviendo afectados que tengan agua limpia, haciendo los mapeos, demostrando que nuestra importancia, mapeo, la mirada de los pueblos, cómo hacemos entender al mundo lo que es lugar sagrado, lo que es importancia, cómo miramos las mujeres indígenas la importancia de la vida, ¿no? Entonces eso hicimos. También empezamos a levantar a las mujeres voces, que tengan la voz, fortalecer a las mujeres en entorno de formar comunicadores que ellos mismos pueden contar la historia de su pueblo, la historia de vivencia, cómo nosotros, cómo entendemos, ¿no? Entonces eso fue a largo de eso. Y el gobierno seguía mandando oferta. Y cuando dimos cuenta que era nuestro territorio, nuestro espacio de vida, donde yo nací, donde las familias viven, tienen su casa, tienen su huerta, para el gobierno era un baldío que solo interesaba debajo de petróleo. Entonces, ¿qué teníamos que hacer? Unir, salir afuera, marchar, decir y demandar, decir que nuestro territorio no está a venta porque es lleno de vida. Como si el gobierno viene y destruye, o sea, destruye la selva, destruye el río, contamina y también impacta nuestro idioma, o sea, impacta choques culturales, vamos a perder nuestro conocimiento, vamos a perder. Entonces esa mirada fuimos nosotros organizar unidamente, decir, vamos a ir a pelear al gobierno que nuestro territorio no es de venta, se respeta. Entonces eso hicimos nosotros y hicimos una demanda, hemos ganado. Y sigue llegando la amenaza todavía territorio. Cada periodo que cambia el política, siempre es la mirada a borde de sacar petróleo, es nuestra casa en la selva. Entonces, ahí mi papá dice, el mundo de afuera menos conoce la selva, viene más destrucción. Tienes que escribir libro. Entonces yo digo, papá, nosotros los pueblos guaguaraní no somos escritores, somos orales. La historia tienes que ir contando. Si no cuenta, la historia muere. Entonces ahí empieza mi papá a decir, no, tú

0: compañero es de, viene de afuera, él te puede ayudar. Entonces, esta historia empezamos a colaborar entre mi mamá, entre mi papá, entre mis hermanas, a acordar de mi memoria. Es el principio de mi memoria. Justo cuando yo nazco, viene la vida del mundo de afuera, evangelización, asentada en nuestro territorio, que venía hablando sobre religión, de salvación de alma. Y había muchos mayores sabios de mi pueblo que enseñaban la medicina, la sanación, conexión espiritual, canto y rituales. Entonces yo crecí en dos mundos. Por eso describo en mi memoria cuál Dios es de los blancos se funciona o dioses propios de conocimiento se funciona. Entonces yo estaba como viviendo dos dinámicas, curiosa, corriendo con mi mono en mi cabeza, con loros, así, yendo en la iglesia. Después yo estoy orando para que el Dios de los blancos contesta y no contesta. Y mañana digo, papá, los dioses de los blancos no me contesta. Y mi papá sonreía, decía, el Dios existe en el universo. Nuestra creencia es, Dios existe en el universo. Dios es el universo que brinda todo, ¿no? Y yo no entendía, estaba confusa. Y luego yo describo eso como muy bonito, ¿no? Los aviones llegan y primer sonido de avión, digo, ¿qué será? ¿Es un avispa? ¿Es una abeja? Que hace eso como eco venía de la montaña. Y luego yo desde lejos escuchaba y luego sonaba el avión. Y luego digo, avión de los blancos, los dioses de los blancos vienen. Y yo no. De la casa salía corriendo con mi mono así afuera, con un mano, con un guraba, que a mí me gustaba un guraba, fruta de la selva, así comiendo. Y mis dos hermanas decían, yo escuché primero que tú. Y yo decía, no, ustedes ni siquiera escucharon, yo fui la primera. Entonces subo en árbol, porque era un poco peligro, mi tío decía, no tienes que acercar a esos blancos, trae enfermedad, mira, yo estoy inválido, mi primer contacto, yo era un hombre guerrero, cazaba, subía en árbol, mira, con esos evangélicos llegaron y me quedé inválido, estoy en silla de ruedas, no puedo, Nemonte, tú no acerca, te van a comer, te van a hacer como mi pierna le hicieron, y yo como, así con de miedo, o sea, ¿cómo voy a ir? No, esa memoria estoy contando muy fuerte. Hay unas partes como muy bonita, hay unas partes melancólicas, hay una parte que el mundo ya me lleva afuera y pierdo un tiempo, como mi abuelo cuenta, como lengua de la boa, dice, la lengua de la boa es, la Amazonía es más poderoso, el lengua de boa que atrae a todos los animales, a los venados, y yo le digo, atrapa y mata y come. Entonces, el sistema del mundo de afuera, económico, social, político, es lo mismo, ¿no? No confunda, mi abuelo contaba, porque mi abuelo era chamán, todo sabía, tenía mucha sabiduría y se iba, cuando yo era niña, se iba contando, ¿no? Y entonces eso, un tiempo me quedo atrapada yo, atrapada de este mundo para ir a estudiar afuera, para ir a hablar español, para ir a escuchar Biblia un tiempo y luego los sueños me llaman que tengo que volver. O sea, estoy volviendo a mi tierra otra vez con una valentía, con amor de mi pueblo, amor a la selva, vuelvo a reconectar para empezar esa valentía de ser líder, ¿no? Porque si no, con esos conocimientos más fácil del mundo te puede comer y eso es, estoy describiendo sobre el mundo espiritual, con la conexión con la madre naturaleza, espiritualmente, estar fuerte al frente de estar liderazgo no es fácil.
1: Yo quisiera preguntarte cómo fue encontrar o cuál en ese momento es su conclusión de por qué es el país insiste, gobierno tras gobierno, y el gobierno actual obviamente lo hace, de mantener pues un modelo consumista, un modelo de desarrollo que destruye y no construye.
0: Sí, lo que yo puedo dar respuesta muy sencillo, ¿no? Que todo político, todas partes en el mundo, los gobiernos están bajo el sistema de esa esclavitud de la afuera. Viene la amenaza, viene de ese capitalismo de Europa, Estados Unidos, que son consumistas. Entonces ellos, cada vez que suben políticos para gobernar a su pueblo, tienen que aceptar ese sistema. Entonces, esa es una esclavitud, viene de muchos años atrás, porque ellos no han abierto esa conciencia de no consumir lo que hace daño, que destruye en la naturaleza. O sea, ¿De qué vamos a hablar? ¿Qué transición que hablan? El mundo de afuera, el consumismo y mentalidad no cambia. Es igual que el petróleo, minería, igual. Yo no creo nada en los políticos porque he vivido, he conocido y he viajado al mundo que mucho debate.

0: en el cambio climático, en el foro. Yo me fui hasta Dubái, que todos los presidentes en el mundo decían que aplaudían y firmaban, en un año le van a dejar bajo petróleo en la tierra. Sí. Pero ¿dónde está la promesa? O sea, están cayendo en una trampa, lo mismo que viene en nuestro territorio hablando del desarrollo de buen vivir con esa palabra, pero realmente llegan a borde de la enfermedad y la muerte. Sabemos nosotros.
1: Es cierto. Efecto.
0: Entonces, lo que hacemos es, nosotros políticamente no escuchamos. Primero, en político, en los gobiernos, en donde quiera que estén, primero tienen que escuchar a los pueblos indígenas y respetar y tomar decisión conjunta. Eso lo puede cambiar todo. Eso es lo que me enoja como indígena, porque nosotros somos claves que solucionamos cambio climático y vivimos desde primera fila, entendemos, respetamos. Solo, yo podría decir pocas palabras, los políticos deben escuchar y tomar decisión y respetar, nada más. No hay otra cosa que transición, que cambia, debajo, no sé. Y el mundo sigue consumiendo sin abrir su conciencia, entonces no cambia. No, sigue igual. Para mí no existe, para mí no existe el cambio energético. O sea, voy a decir muy transparente como una mujer líder. O sea, he vivido, palpado, he mirado y he viajado. No es que soy primera vez viajando en Colombia.
1: El mundo.
0: En el mundo.
1: Y los continentes.
0: He viajado y veo que muchos en la conferencia son mismo representantes del gobierno, son ministerio. Van mismo, política mismo, hablan bonito, ok, vamos a cambiarlo, todo ese sistema, sabemos, cambio climático está afectando, ya no vamos a consumir, bla, bla, bla, hacen firma y nunca hay seguimiento y cumplimiento. Eso es lo que voy a decir como mujer indígena, clarito. O sea, si permiten ellos mismos, políticos mismos, siguen permitiendo. Si en el país dicen ya. Hacemos entonces, escuchamos al pueblo y tomamos la decisión que eso ya se queda bajo petróleo y ya no más, sería un cambio grande. O sea, no, yo no veo, si mientras el mundo sigue en la mentalidad de que transición energética, no sé qué, es igual, no cambia.
1: Nemonte, ahora tú decías que te enoja como ese utilitarismo de los gobiernos que hacen de vamos a invitar a un líder, pero finalmente ese líder hace parte como de una cortina de humo para seguir haciendo lo mismo, ya lo decías tú. Pero aquí no te enojaste, yo vi los videos y he seguido parte de tu carrera donde de verdad te enojas y dices como no los tolero, o sea, no quiero este gobierno, no quiero a nadie, todos ustedes son mentirosos, falsos. ¿Eso ha representado para ti en algún momento un riesgo? ¿Y por qué lo digo? Porque Colombia es un país con líderes sociales muchísimos que defienden el ambiente, que defienden nuestros ecosistemas, pero también son los líderes más amenazados y asesinados.
0: Sí,
1: y
0: claro.
1: Y estudios recientes muestran que los líderes que amenazan más su vida son los líderes que defienden el ambiente.
0: Sí,
1: ¿esta
0: eso
1: defensa
0: está pasando,
1: ha representado para ti,
0: claro,
1: algún riesgo?
0: Riesgo
1: a tu vida, a tu hijo.
0: Claro, eso está no solamente en Ecuador, eso pasa en todos lados en Latinoamérica, lo que están defendiendo en primer línea de defensa de cambio climático es su territorio. Nos miran que ellos son grupos armados, ellos son terroristas, ellos son como malos, eso miran porque los intereses del gobierno quieren seguir destruyendo, quieren seguir sacando petróleo, quieren seguir robando oro, quieren seguir robando nuestro territorio, o sea, quieren acabarlo, por eso se defienden. Pero nosotros lo que hemos hecho es no vamos a tener miedo, o sea, Nemonte muere, va a seguir más semilla Nemonte. Entonces, nuestro espíritu como mujer indígena guaraní, somos guerreras, o sea, somos guerreras de ciclos, hemos enfrentado con los conquistadores españoles y otras cosas, hemos vivido, ¿no?, mucho tiempo a largo de esa sangre, va, o sea, hay que luchar para cuidar nuestra selva, hay que luchar para nuestro pueblo, entonces ese llega desde sangre, ¿no?
1: Tienes recursos más valiosos que
0: así
1: fortalecen
0: es
1: tu espíritu, y eso se ve reflejado en no solamente un tema ancestral que te hace una mujer que lucha, una mujer que resiste, una mujer que no tiene miedo, sino también han tenido que asumir ustedes, ya lo había dicho yo al inicio de esta entrevista, pues recursos legales. Y esto se ve reflejado en la decisión que tomó el país de proteger el Parque Nacional Yasuní, que es una de las zonas, digamos, más importantes de biodiversidad.

0: ciudad del Ecuador. Yo quisiera que nos compartieras un poco cómo fue llegar a que el país votara para que se proteja, que es irónico, debería no votarse, todos deberíamos proteger nuestras zonas
1: Claro,
0: de reserva, pero ustedes tuvieron que tomar cartas sobre el asunto y especialmente apropiarse de su constitución y decir legalmente eso es lo que podemos hacer y vamos a hacer que el país vote y ganar.
1: y sí, eso era como una victoria también democrática, ¿no? Porque todo el mundo votaron, pero eso es lo que hicimos nosotros. Primero era los pueblos indígenas unidas con las organizaciones sociales. Primer fila era trabajar con nuestro pueblo mismo. Y luego lo que hicimos era más impactante en la campaña, era hicimos una película muy bonito de selva, mostrando la importancia del agua, la importancia del bosque, la importancia con los animales. Hicimos una película donde petrolera entra solo deforestación, contaminación, peces muriendo, pueblo con enfermedad. Entonces, hay gente en las ciudades que no conoce realmente en la Amazonía, pues viven en las ciudades. Entonces, teníamos que hacer una campaña en las juventudes, ¿no? Recoger firmas también que están de acuerdo que hay que proteger, ¿no? Y también con una película, una campaña que los jóvenes enfocaron, los jóvenes indígenas también llevaron en Guayaquil, donde hay mucha población, y también en Quito, Cuenca, porque los pueblos indígenas somos muy pequeños grupos, ¿no? La selva tenemos más grande, pero la población es más pequeña en la Amazonía. Entonces, ese trabajo vinculamos con los jóvenes para que ellos mismos abren la conciencia a la importancia de la selva, la importancia de la vida del planeta, ¿no? Eso como haciendo eso, como que de repente, como eso impactó mucho el película de la importancia, si petrolera entra, quieren ver todo destruido, muerto, seco, la selva, la cultura, todo y la diversidad. Y también eso como impactó y en el día de que elecciones, votaciones, que todos nosotros estuvimos como rezando mucho de esa comunidad, así como rezando y llorando, la vida que único queda, ¿no? Y de repente, primera hora, el día lunes, escuchamos como 60% ganó sí a la vida. Un logro, ¿no? Y eso era un logro grande también, no solamente. Era enfoque nada más solo dentro del país. Hicimos también campaña internacional, me recuerdo esa campaña, ¿no? Internacional, el mundo que mira la importancia también. Nos apoyaron también redes, o sea, redes que están a favor, que se debe proteger la vida mismo, ¿no? Entonces, eso era más impactante, ¿no? Ese referendo que hemos ganado. Pero siempre, cada vez que asumen los políticos, nunca van a respetar y quieren invalidar y con esa herramienta. Imagínate la misma leyes que defiende a la naturaleza, a los pueblos indígenas, arriesga. O sea, yo no entiendo eso también como la amenaza.
0: La ley es para quién, ¿no? Para quien la puede pagar o para quien realmente la necesita, como los pueblos
1: Y
0: indígenas.
1: eso nosotros como que como pueblos indígenas miramos, es un fuego, ¿no? Sabemos que es ley, herramienta, que ese mismo sistema puede ayudar, pero es una amenaza. Entonces, eso es la única manera que hemos dado nosotros como pueblos indígenas, resistir estar unidos. Eso es lo que hemos pedido y también decirle en la Cámara a todo el mundo, ¿no? No solamente dejan la responsabilidad de los pueblos indígenas, todo lo que hacemos, lo que amamos, lo que cuidamos es para el mundo. El oxígeno y la vida en pulmón del mundo, entonces hay que ser responsable la siguiente sociedad de otro lado también, ¿no? No, y también sentir solidaridad a los pueblos indígenas que están al primer fila de la vida, muerte, la vida, porque miran que nosotros defendemos, ya nos ponen una amenaza que somos un grupos armados, malos, o sea, eso también deben entender, ¿no? Ampliar ese mensaje que hacemos lucha en no solo Ecuador, en todo lado, Colombia, Perú, en Latino, en el mundo.
0: Ya lo habías dicho tú, sin duda el cambio climático no es posible sin los pueblos indígenas y también de alguna manera nos contaste a través del libro, pero también de lo que nos has dicho en esta entrevista, de dónde sacas las fuerzas para seguir luchando, para seguir defendiendo, y es que es un territorio que en su misma existencia te da esas fuerzas a ti y a todas las mujeres que han luchado a tu lado. Y quiero cerrar esta entrevista con un tema que realmente me preocupa y tiene que ver si a tu mirada hay un retroceso en el reconocimiento de la soberanía de los pueblos indígenas, de esos derechos que se han ganado no solamente por constitución, sino por esas luchas, por esa resistencia. ¿Hoy día crees que solamente en Ecuador, sino en el mundo, estos pueblos indígenas, tu comunidad, está siendo reconocida, sus derechos están siendo exaltados como en estas conferencias ambientales mundiales, o solamente es como esta ficha que hay que cumplir como pueblos indígenas? Listo, check. Pero en la realidad, ¿se aplica, se reconoce, se respetan los derechos de los pueblos ancestrales?
1: Si fuera pueblos ancestrales, ese derecho que se respeta hubiera sido, no hubiese llegado a amenaza ni hacer consulta el gobierno queriendo entrar a otra vez a hacer consultar a los pueblos. Es un trampa, engaño también. Yo pienso que realmente sí, eso funciona, derecho a los pueblos indígenas, a la naturaleza, qué mejor. Yo pienso que lo que veo realmente, los pueblos indígenas estamos unidos, y claro, porque dependemos de la selva, dependemos de todo. Entonces nosotros no queremos desaparecer, nosotros, nuestras futuras generaciones, los pueblos indígenas, vivan siendo guaurani, cantando, hablando, gozando digno en su territorio. Eso queremos, seguir siendo guaurani. Por otro lado, yo miro que muchos hablan de derechos humanos, que es una herramienta también, es un fuego que nos respeta. Yo podría decir eso porque en derechos humanos las leyes también están cayendo en trampa como políticos. Si fuera realmente garantiza que respeta, no hubiese pasado esas consultas previa informada y otra vez que entra petrolera, otra vez ronda que entra. Ahora es un anuncio con nuevo gobierno que otra vez el ronda, o sea, dentro de donde nosotros ganamos en el año 2019, o sea, está llegando la amenaza. Entonces los pueblos indígenas como Guaraní debemos resistir, organizar, estar preparado, atento, cuidando nuestro territorio. Eso queda único.
0: Luchar y resistir. Emonte, gracias. Para mí fue un honor entrevistarte hoy por tu tiempo y por estar aquí en Colombia.
1: Gracias para mí.
0: Y a ustedes, el mensaje que queda un poco de esta entrevista, que lo he anotado en este diálogo, es que pues en tiempos difíciles lo que nos queda es escuchar también estas voces que luchan, que defienden el territorio y que nos muestran que si no se hace ahora, pues tal vez en el mañana esos espacios que creemos que son infinitos como el Amazonas, pues pueden desaparecer. Gracias a todo el equipo que hace posible esta entrevista, que llegue a ustedes, y a ustedes también. Gracias por ver una entrevista más en RT y sigan con toda la programación.

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0: Okunoshima, una pequeña isla en la prefectura de Hiroshima donde se produjeron hasta 9.000 toneladas de armas químicas a lo largo de 15 años.
1: Mientras la fábrica estaba en funcionamiento, el cielo sobre la isla permanecía cargado de gas venenoso. Cáncer de piel, de esófago, de estómago, de pulmón, lesiones de garganta.
0: Japón nunca ha reconocido oficialmente el uso de gas venenoso. 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
0: En la década de los 60 la isla se abrió a los turistas y en 1988 se inauguró un museo de gases venenosos.
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¿Qué tal? ¿Cómo están? Comenzamos un nuevo bloque de noticias. En Venezuela, las autoridades trabajan contrarreloj para encontrar entre los escombros a posibles supervivientes tras los dos potentes terremotos. Las últimas informaciones hablan de al menos 164 muertos y casi 1000 heridos. Las muestras de solidaridad llegan desde todas partes del mundo. Países como Colombia, México y Rusia expresan su apoyo y Cuba destaca que sus médicos ya se encuentran atendiendo a los afectados. En catástrofes anteriores, la región latinoamericana fue ejemplo de unidad para coordinar la entrega de asistencia. Con frecuencia, las sanciones de Estados Unidos impidieron que la ayuda llegara a todos los necesitados. Repasamos estos casos.

0: La presidenta encargada de Venezuela, Delcy Rodríguez, informa que el saldo de los terremotos alcanza los 164 muertos y 971 heridos. Las cifras pueden elevarse ya que centenares de personas se encuentran bajo los escombros aún. Delcy Rodríguez anunció un fondo de 200 millones de dólares para reconstruir viviendas e infraestructura vital. Vamos en directo hasta Caracas con Jessica Sosa. Hola, ¿qué tal, Jessica? Sabemos que tu familia y tú se encuentran entre los afectados. Desde acá, toda nuestra solidaridad. Ahora, cuéntanos cómo están siendo estas horas posteriores a los terremotos y cuál es la situación en este momento.
1: Gracias por la solidaridad que nos han expresado a mi familia y a todos los compañeros de la corresponsalía de Caracas, desde Moscú y desde todos los rincones de RT. Gracias por todos los mensajes que nos han enviado. Efectivamente, mi vivienda familiar resultó bastante afectada. Uno de mis hijos, el más pequeño, le cayó una parte de techo sobre su cabeza. Sin embargo, no fue una herida de gravedad. Hasta ahora estamos bien, estamos bajo resguardo en este momento y somos de las familias que podemos estar unidas y sanos en este momento acompañando a quienes no lo están. Las labores que hoy se están desarrollando tienen que ver con el rescate de personas que pudieran estar bajo los escombros. Hemos visto, sobre todo en estados de WhatsApp, historias en redes sociales y por todas partes la difusión de mensajes de personas que están desaparecidas. Esto es muy importante porque hay una gran cantidad de personas, sobre todo en el estado de La Guaira, que ha sido declarada como zona de desastre por las autoridades venezolanas, donde sobre todo muchos turistas celebraban el día de ayer, 24 de junio, el día de la batalla de Carabobo, día festivo en nuestro país, y sobre todo las fiestas de San Juan, que son una de las fiestas más visitadas en todo el territorio nacional, en la costa venezolana. El estado de La Guaira es uno de los que más recibe turistas en este ámbito y justamente fue el más golpeado por esta tragedia, el epicentro de esta tragedia que ocurrió a las 6 de la tarde de este 24 de junio. Contarles que las labores que se desarrollan hoy es la búsqueda de estas personas desaparecidas, que muchos están bajo los escombros o en hospitales sin ser identificados debido a los golpes que recibieron. Estamos justamente en Altamira, uno de los sectores de Caracas que resultaron más afectados también. Caracas está en segundo plano de esta situación que ocurrió este miércoles, y Altamira es una de las zonas más sísmicas de la ciudad, y esta es una de las zonas más afectadas. La estructura que ven al fondo detrás de mí fue un edificio residencial de unos 5 pisos. De acá han sacado a 2 personas con vida, afortunadamente, y nos dicen los cuerpos bomberiles que saben por la salida de una de estas últimas 2 personas con vida, que estaban tratando de salir 2 más que están con vida cerca de la entrada principal del edificio. De este lado hay una remoción de escombros con maquinarias porque ya se certificó que no hay más personas. Sin embargo, del otro lado del edificio se espera el pronto rescate de estas 2 personas que ya avisaron los otros vecinos que están en espera de ser rescatados, de poder salir de debajo de los escombros. Lo mismo ocurre, queremos decir, en los estados principales que han sido golpeados por estos sismos que han ocurrido desde la tarde de este miércoles. Vale recordar, fueron 2 sismos principales.

0: reales, y luego se han sucedido decenas de réplicas que hemos podido sentir en la ciudad de Caracas, principalmente desde donde reportamos, pero por supuesto desde el estado La Guaira, estado Carabobo, estado Aragua, estado Falcón, entre los principales afectados por esta situación que estamos reportando. También queremos decirles que la presidenta encargada de la República ha estado ofreciendo balances importantes sobre la actuación de las autoridades frente a esta situación, así como las próximas acciones que se van a acometer. Vamos a escuchar por parte de la presidenta encargada información al respecto.
1: Quisiera anunciar la creación de un fondo inicial de 200 millones de dólares con recursos que tenemos en el Fondo Monetario Internacional, que nos permita reconstruir infraestructura, hospitales, que nos permita la construcción de viviendas para quienes perdieron sus casas. Igualmente, estoy creando, di la instrucción al vicepresidente de Economía y a la ministra de Finanzas para la creación de un fondo que nos permita la atención inmediata de las víctimas de este desastre natural que ha enlutado a decenas de familias.

0: Hola, sí. Efectivamente, esta es la información que ha ofrecido la presidenta encargada de la República respecto a las próximas acciones que va a ejecutar el gobierno nacional para la protección de las personas, para quienes han quedado sin vivienda. Suponemos que el gobierno venezolano todavía contabiliza cuántas personas han sido afectadas por su vivienda principal y todo lo que ha sucedido alrededor de este movimiento sísmico. Queremos resaltar también a esta hora el pronunciamiento del presidente Nicolás Maduro. Sabemos que está en Estados Unidos en la situación judicial que le han querido imponer y ha enviado un mensaje de su parte y por parte de la diputada Cilia Flores, su esposa, para un mensaje de unión al pueblo venezolano en esta situación y de oración por los heridos y por las familias que han resultado afectadas en este momento luego de este movimiento sísmico. Fíjense, como les decíamos al principio, esta ha sido una situación, por supuesto, como todo movimiento telúrico, inesperada, una situación que en Venezuela pocas veces ocurre. La última vez que se registró un movimiento de este tipo, de esta magnitud, fue en la década de los 60. Sin embargo, ya la mayoría de las autoridades y expertos en este tema aseguran que este que acaba de vivir la República y que incluso países vecinos lograron sentir es mucho más devastadora de lo que ocurrió hace varias décadas en el territorio nacional. Ustedes han podido ver a través de las imágenes cómo se derrumbaron edificios completos que colapsaron tras el movimiento por encima de 7 puntos, los dos movimientos seguidos por encima de 7 puntos en la escala de Richter que se registraron la tarde de este miércoles y las sucesivas réplicas que han estado ocurriendo con epicentros cercanos en la zona, en la región norte costera de nuestro país. Queremos contarles también que, como lo ven, detrás de mí, cuerpos policiales, bomberiles, el ejército, todos los cuerpos de seguridad del Estado se han abocado para tratar de ayudar, acompañar a las víctimas, a quienes han sido afectados, tratar de emprender esta labor de rescate, así como cuerpos de voluntarios, personas individuales también que se han sumado a esta tarea. La solidaridad del venezolano se ha hecho presente, incluso con personas que llegan con comida para tratar de apoyar a quienes ejercen la labor de rescate o quienes han sido sencillamente afectados. Les propongo que escuchemos a estas personas que han emprendido esta labor y cómo les ha ido durante sus recorridos.
1: Uno tiene que ser una persona colaboradora con el prójimo. De antemano, en las circunstancias difíciles que nos encontramos pasando ahorita acá en este lugar, creo que lo más lógico es salir a colaborar constantemente, salir todos, venir acá, ayudar a poner un granito de arena, traer agua, colaborar con sacando un clavo, con mis compañeros que están vinieron acá, vienen de Maracaibo, imagínate, y se vinieron para acá nada más a sacarse el clavo, a mover estas vainas. O sea, estamos dispuestos a todos acá, a ayudar a estas personas que están ahí atrapadas.
2: Yo soy Fabiana Puglisi, soy fisioterapeuta y ayudante médico. He trabajado 3 años con un traumatólogo especializado en cadera y rodilla. Estoy aquí simplemente porque esto es lo que me apasiona, salvar vidas y siempre sumar un granito de arena cada vez que se pueda.
0: En Venezuela la ciudadanía está consciente de que habitamos un planeta que se mueve, sin embargo, no está acostumbrado el país a este tipo de movimientos tan fuertes. Esto tomó por sorpresa a la mayoría de las personas que nunca incluso habían sentido un movimiento de tierra tan fuerte. Escuchamos los testimonios de quienes vivieron los sismos de este miércoles 24 de junio.
3: Y mi mamá está enferma. Le fue a llevar una cuestión que ella me pidió, pero nadie se esperaba que esto venía. Esto fue algo imprevisto. Y cuando empezó el temblor, que yo iba bajando, ¿verdad? Me agarré fuerte al edificio Maroa, de mi mamá. Yo de ahí, mi muchacha, mía, mamá, de mi mamá, mami, no, mamá, me dice, no, ella está bien. Mami, me quiero ir, mija. Y no lograba cómo venir pidiendo auxilio para que me trajera. Y cuando yo veo a mi hija atrapada,
4: estaba ya recostada porque tuve que recoger todas las cosas que se me dañaron en el apartamento. En mi apartamento se me dañaron todos los ventanales, no los puedo abrir. Todo el apartamento se me destrozó. El de la tarde.
5: ¿Y qué sintió ahorita?
4: El de ahorita lo que sentí fue la cama. La cama se me batió.
5: ¿Fue qué?
4: Como 3.5, algo así. Pero yo estaba conectada y me dijeron que evacuara porque venían otras réplicas.
6: Estábamos dentro de la casa y vino como una señal en el teléfono, me vino como un pitico. No sabía en verdad que era como poniéndome en alerta de lo que se venía. Y lo que hice fue resguardar a mi familia, salí al callejón del barrio por decir. Y lo que hacíamos era abrazarnos todos, porque fue demasiado fuerte, fue algo que no esperaba.
7: Que volvió a temblar y el Guardia Civil dijo que desalojáramos otra vez el apartamento. Bueno, ahí estábamos viendo a nuestra corresponsal en Caracas. Parece ser que hubo algún problema técnico. Más adelante vamos a tratar de retomar la conexión con Jessica Sosa, reportando desde el pleno centro de esta noticia de última hora tan trágica. Nos vamos en directo hasta ahora mismo también, de nuevo hasta Venezuela. Está hablando Jorge Rodríguez, presidente de la Asamblea Nacional.
8: El grupo de rescate que por un puente aéreo conformó el Comando Unificado, y vienen de los estados del país, todos los especialistas en rescate vienen de todos los estados del país para abocarse principalmente a la recuperación de personas en el estado de La Guaira y en la Gran Caracas. Pero ya a esta hora han salido aviones de los Estados Unidos, de México, de España, de Qatar y del grupo de expertos en rescate de personas de las Naciones Unidas, que es un grupo de distintas nacionalidades, pero que han sido designados para las Naciones Unidas específicamente para recuperar y rescatar personas en una situación de emergencia o de desastre natural. Insisto, esta es la hora de salvar vidas. ¿Y cómo pueden colaborar todos y todas ustedes? Atendiendo los centros de acopio que se van a disponer en escuelas, en universidades, en las distintas ONG destinadas para este tipo de actividades. La Cruz Roja Internacional, las distintas iglesias, y atender lo que se solicite, principalmente lo que tiene que ver con agua, con medicamentos, con colchones, con frazadas. Eso es muy importante que se entienda que a pesar de que muchos quieren estar en el sitio de los eventos para poder actuar, la mejor forma de colaborar es tratando de ayudar con lo que se tenga a mano. Que se mantengan las personas en sus casas. Hoy no hay actividades docentes, hoy no hay tampoco actividades laborales, exceptuando, por supuesto, aquellas que se requieran para la atención de las contingencias. Y que mantengamos la calma. Que de este infortunio vamos a salir unidos, todas y todos. Que lo vamos a lograr. Así como hemos logrado vencer otros infortunios, este también será vencido por la acción de todas y de todos. La presidenta Rodríguez hizo esta mañana una serie de anuncios importantes que comparto nuevamente con ustedes. Hizo tres anuncios fundamentales. El primero de ellos es la solicitud a las empresas privadas para que, por la vía de alquiler de maquinaria amarilla, colaboren, coadyuven en el proceso de remoción de escombros en las zonas de desastres. En segundo lugar, anunció la creación de un fondo especial para la asistencia directa y urgente de las personas que están sufriendo en este momento los rigores de los terribles terremotos ocurridos el día de ayer. Un fondo de $200 millones también para construir las viviendas que se cayeron, para reconstruir los hospitales que se dañaron, para actuar sobre la infraestructura que se deterioró tremendamente. En tercer lugar, anunció la presidenta Rodríguez, la creación de líneas de crédito especiales de la banca pública y la banca privada para los empresarios, para los comerciantes que perdieron su actividad económica, su actividad comercial por la vía del desastre natural acaecido el día de ayer. Y además de los créditos para los empresarios, para los comerciantes, por vía del sistema Patria se hará un abono especial para las trabajadoras y los trabajadores que perdieron su trabajo en los terremotos del día de ayer, 24 de junio del 2026. En cuanto al parte, debo decir que a esta hora la infraestructura afectada o perdida corresponde a 250 edificios y principalmente estos edificios dañados o deteriorados. Ha ocurrido esa situación principalmente en el estado de La Guaira y especialmente en la zona de Caraballeda y en la zona de Playa Grande. Ya pronto les mostraré.
9: Bueno, declaraciones que...
10: Bien, era el balance que ofrecía el presidente de la Asamblea Nacional, Jorge Rodríguez.
7: Entonces, escuchábamos las palabras de las autoridades de Venezuela, en concreto de Jorge Rodríguez, presidente de la Asamblea Nacional, hacía un balance de los daños que hasta ahora se han registrado en el territorio del país caribeño, sobre todo en Caracas y en las zonas aledañas. Hablaba que pues se han destruido, hasta el momento se ha contabilizado la destrucción de 250 edificios. Hablaba también sobre los fondos puestos a disposición de las autoridades interinas de este país para la reconstrucción y la atención de los damnificados y sobre el envío de ayuda que va llegando desde diferentes partes del mundo. Y llegan también nuevos testimonios de la tragedia que ha vivido esta nación. El director de cine venezolano Daniel Yegres ha ofrecido comentarios para nuestro canal.
11: Buenos días, soy Daniel Yegres, director de cine venezolano. Y estamos en este momento en Caracas, Venezuela. Acabamos de vivir una tragedia nacional muy grande. Dos sismos consecutivos, lo más grande desde hace 126 años en este país. Estamos hablando de uno de 7.1 que fue seguido de otro de 7.5 según la escala de Richter. Entonces una gran tragedia. Según algunas fuentes hablan de 30.000 desaparecidos, gente que todavía no se ha encontrado. No sabemos todavía la cantidad de muertos, pero estamos todos muy conmovidos. Este edificio que está viendo aquí, este es al lado de mi casa, donde yo vivo. Y bueno, fue un momento de mucho pánico colectivo, de mucha angustia. Y ahora están todos los equipos de seguridad evocados a conseguir a las personas que todavía están vivas. Por otro lado, la presidenta Delcy Rodríguez decretó un estado de emergencia. Y hemos recibido ayuda de todas partes del mundo para poder reconstruir este tan bello país. La geofísica.

0: Física y comunicadora científica Tati Flores argumenta sobre las particularidades de la catástrofe en Venezuela y la dificultad para generar alertas preventivas.
1: El problema es que en estos casos, para poder hacer ese tipo de alertas, uno necesita una mayor distancia a donde ocurre el epicentro de los terremotos. Uno necesita estar un poquito distanciado. Y eso pasa con México, eso pasa con Chile, porque ahí tenemos otros tipos de placas que hay una metiéndose debajo de la otra, y como una se mete debajo de la otra, el contacto de la placa está hacia la costa, entonces hay harta distancia para poder avisar a la ciudad. En el caso de Venezuela igual es distinto porque, como te digo, la falla misma donde ocurrió el epicentro de ambos terremotos está inmediatamente al lado de las poblaciones, está en tierra, está ahí. Entonces no hay mucho tiempo de aviso que se pueda dar hacia la población. Y yo creo que lo que se puede hacer y de aquí en adelante es aprovechar el conocimiento que ya existe respecto de ingeniería sísmica, respecto de ingeniería estructural, de geotecnia, etcétera, y empezar a hacer un poco más normas respecto de cómo hacer edificios sismorresistentes, de
0: El FMI informa que el monto de los fondos congelados de Venezuela que serían liberados como apoyo dependerá de la evaluación de los daños. Mientras unos sopesan, otros proporcionan ayuda internacional. Varios países de América Latina se organizan para brindar asistencia en forma de brigadas de rescate, atención médica y soporte logístico. El presidente de Rusia, Vladimir Putin, también expresó sus condolencias. Desde la Cancillería de Venezuela agradecieron la disposición de Moscú para brindar asistencia. Milena Portillo. Ella tiene más información.
2: Siguen llegando mensajes de solidaridad y ofertas de ayuda para Venezuela. La reacción internacional se concentra en el apoyo a las víctimas y en el envío de equipos para las tareas de rescate. Desde Rusia, Vladimir Putin envió un mensaje a Delcy Rodríguez. Les ruego que transmitan mis sinceras condolencias a los familiares y seres queridos de las víctimas, así como mis mejores deseos de pronta recuperación a todos los afectados por esta catástrofe natural. Expresamos nuestro sentimiento de solidaridad y apoyo al amable pueblo venezolano en este difícil momento, declaró el mandatario. Ya desde la Cancillería rusa, la portavoz María Zaharova también se pronunció sobre la tragedia. La escuchamos.
3: Aún no se ha determinado la magnitud final de los daños causados por el terremoto. En este momento difícil, Rusia expresa su solidaridad con el gobierno y el pueblo hermano de Venezuela. Transmitimos sinceras condolencias y apoyo moral a todos los que han perdido a sus seres queridos. Actualmente se están elaborando opciones para brindar ayuda humanitaria a nuestros amigos venezolanos.
2: En Cuba, Miguel Díaz-Canel también expresó sus condolencias. Nuestras sentidas condolencias y toda la solidaridad con el gobierno y pueblo de Venezuela por los terribles terremotos que este miércoles sacudieron el centro del país. Cuba también informó que sus colaboradores de la salud en Venezuela están fuera de peligro y que muchos de ellos se incorporaron desde el primer momento a las labores de atención a la población afectada. Colombia también ofreció apoyo directo. Colombia ha dispuesto su capacidad de asistencia humanitaria para apoyar a la atención de emergencia que vive Venezuela en una primera fase. Esta respuesta contempla equipos especializados de búsqueda y rescate listos para su eventual despliegue. En Nicaragua y México también expresaron sus condolencias. La presidenta de México, Claudia Sheinbaum, dijo que anunció el traslado de un equipo de la defensa para asistir a la población afectada. La escuchamos.
4: Nuestra solidaridad con el pueblo de Venezuela. El día de hoy sale un equipo de la Secretaría de la Defensa Nacional de rescatistas y personal de sanidad para llegar a Venezuela, y una vez instalados ahí y habiendo hablado con las autoridades, determinaremos mañana mismo personal adicional que se requiera para poder ayudar siempre a los pueblos que...
0: Interrumpimos este reporte porque nos vamos de nuevo hasta Caracas para seguir escuchando a Jorge.

0: Rodríguez.
1: Las construcciones, edificios, centros comerciales, puentes, vías que se dañaron y que actuaron directamente contra las personas. De allí que la principal petición que haya hecho la presidenta Rodríguez a los decenas y decenas de jefes de Estado, de jefes de gobierno que se han puesto a la orden y les agradecemos desde lo más profundo de nuestros corazones lo que están haciendo, porque de forma inmediata se pusieron a las órdenes y lo que de primera intención ha solicitado la presidenta Rodríguez es la presencia, la llegada a Venezuela de grupos de rescate especializados junto con los grupos de rescate que por un puente aéreo conformó el Comando Unificado y vienen de los estados del país. Todos los especialistas en rescate vienen de todos los estados del país para abocarse principalmente a la recuperación de personas en el estado de La Guaira y en la Gran Caracas. Pero ya a esta hora han salido aviones de los Estados Unidos, de México, de España, de Qatar y del grupo de expertos en rescate de personas de las Naciones Unidas, que es un grupo de distintas nacionalidades, pero que han sido designados para las Naciones Unidas específicamente para recuperar y rescatar personas en una situación de emergencia o de desastre natural. Insisto, esta es la hora de salvar vida. ¿Y cómo pueden colaborar todos y todos ustedes? Atendiendo los centros de acopio que se van a disponer en escuelas, en universidades, en las distintas ONG destinadas para este tipo de actividades, la Cruz Roja Internacional, las distintas iglesias, y atender lo que se solicite, principalmente lo que tiene que ver con agua, con medicamentos, con colchones, con frazadas. Eso es muy importante que se entienda que a pesar de que muchos quieren estar en el sitio de los eventos para poder actuar, la mejor forma de colaborar es tratando de ayudar con lo que se tenga a mano. Que se mantengan las personas en sus casas. Hoy no hay actividades docentes, hoy no hay tampoco actividades laborales, exceptuando, por supuesto, aquellas que se requieran para la atención de las contingencias. Y que mantengamos la calma. Que de este infortunio vamos a salir unidos, todas y todos, que lo vamos a lograr. Así como hemos logrado vencer otros infortunios, este también será vencido por la acción de todas y de todos. La presidenta Rodríguez hizo esta mañana una serie de anuncios importantes que comparto nuevamente con ustedes. Hizo tres anuncios fundamentales. El primero de ellos es la solicitud a las empresas privadas para que por la vía de alquiler de maquinaria amarilla colaboren, coadyuven en el proceso de remoción de escombros en las zonas de desastres. En segundo lugar, anunció la creación de un fondo especial para la asistencia directa y urgente de las personas que están sufriendo en este momento los rigores de los terribles terremotos ocurridos el día de ayer. Un fondo de $200 millones también para construir las viviendas que se cayeron, para reconstruir los hospitales que se dañaron, para actuar sobre la infraestructura que se deterioró tremendamente. En tercer lugar, anunció la presidenta Rodríguez la creación de líneas de crédito especiales de la banca pública y la banca privada para los empresarios, para los comerciantes que perdieron su actividad económica, su actividad comercial por la vía del desastre natural acaecido el día de ayer. Y además de los créditos para los empresarios, para los comerciantes, por vía del sistema Patria se hará un abono especial para las trabajadoras y los trabajadores que perdieron su trabajo en los terremotos del día de ayer, 24 de junio del 2026. En cuanto al parte, debo decir que a esta hora la infraestructura afectada o perdida corresponde a 250 edificios y principalmente estos edificios dañados o deteriorados. Ha ocurrido esa situación principalmente en el estado de La Guaira y especialmente en la zona de Caraballeda y en la zona de Playa Grande. Ya pronto les mostraré.

0: unas imágenes que tenemos del desastre en el estado de La Guaira. 8 hospitales afectados, algunos han debido ser evacuados, pero además de que fueron evacuados, se están llevando a los pacientes a otros hospitales y también se están atendiendo a los médicos y a los pacientes en lo que tiene que ver con insumos médicos, con medicina, con hidratación, etc. 20 centros comerciales deteriorados, 68 obras de infraestructura dañada también, es decir, 346 obras de infraestructura en total dañadas. En cuanto a lo más importante, que es la vida humana, que es la salud humana, hasta este momento, lamentablemente, debemos reportar 188 venezolanas y venezolanos fallecidos por la acción del terremoto. 1.520 personas heridas, ingresadas ya en hospitales y siendo atendidas en este momento. Reportadas 157 personas desaparecidas. Si hay algún familiar que usted no se haya podido comunicar con él en las últimas horas a través del sistema VENAP y a través de un número 0800 que vamos a disponer a partir de la tarde de hoy, usted puede reportar la desaparición de su amigo, de su familiar, de su ser querido. Hasta ahora hemos contabilizado más de 200 personas atrapadas entre los escombros de los edificios y estamos en una carrera denodada contra el tiempo para rescatarlos vivos a la mayoría de ellos. Hemos contabilizado hasta este momento 2.927 familias damnificadas en total. Este es un parte que será actualizado de frente a toda la población venezolana. Insistimos en que su principal aporte es mantener la calma y mantener la unidad nacional. La presidenta Rodríguez declaró, como ya dije antes, una zona de desastre natural, pero el terremoto actuó con una inmensa agresividad, sobre todo en el estado La Guaira. Y del estado La Guaira, las zonas que están tremendamente afectadas, con una situación realmente, me atrevo a catalogar de terrorífica, es la zona de Caraballeda y la zona de Playa Larga en Catialamar. Yo quisiera mostrarles algunas imágenes acerca del desastre inmenso que estamos viviendo en La Guaira, pero tengan la certeza de que ante ese desastre, la unidad nacional y la fuerza de nuestro Estado, la fuerza de nuestra gente y la fuerza de la solidaridad internacional logrará rescatar con vida a la mayor parte de nuestras hermanas y nuestros hermanos y logrará también la reconstrucción. Y de este infortunio, tengan la certeza que saldremos. Muchas gracias a todas y a todos.
1: Escuchábamos ahí entonces el reporte completo de Jorge Rodríguez, presidente de la Asamblea Nacional de Venezuela, acerca de los últimos datos en torno a la catástrofe, a estos dos terremotos tan agresivos, tan destructivos que azotaron al país en la jornada de este miércoles. La cifra de fallecidos, tal y como ha explicado Jorge Rodríguez, asciende a 188. Más adelante estaremos dando más información. La presidenta del Colegio Oficial de Geólogos de España, Nieves Sánchez Guitián, subraya que no se puede predecir la fecha exacta de un sismo, por lo que es crucial trabajar en la prevención para minimizar los daños.
2: El terremoto se puede predecir, nunca se sabe exactamente qué día va a ocurrir, pero sí se puede hacer un análisis geológico, conocer bien cómo se mueve ese sistema de fallas y con esa información científica y técnica calcular el periodo de retorno y tener una idea de la magnitud que puede llegar a producirse en una liberación de energía de un terremoto de este tipo. Por tanto, sí hay conocimiento para poder saber cómo se va a mover esa falla y qué podría ocurrir. Y ahora lo que es verdad es que hay que hacer la prevención para que cuando ocurra el daño sea el mínimo posible. Hay que trabajar primero en el conocimiento científico, en la geología, conocer muy bien esas fallas, saber muy bien qué movimientos pueden llegar a producirse cuando se va acumulando toda esa energía. Y al cabo de los años, se libera esa energía.

0: Y luego lo que hay que trabajar es la prevención. Con esos cálculos científicos y técnicos, trabajar para que nunca se construyan viviendas, casas, edificios sin la debida resistencia sísmica. Este es el tema fundamental.
1: Países de América Latina se unen ante la catástrofe que ha azotado Venezuela. No es la primera vez que naciones de la región brindan ayuda humanitaria y participan en labores de rescate y restauración en países afectados por fenómenos naturales. Sergio González, ¿cómo estás? Vamos a hacer un repaso entonces de los principales casos.
2: Hola, Liana, un gran saludo para usted, para nuestros amigos televidentes. Comencemos con la situación de Cuba, y es que precisamente desde la isla han señalado que los colaboradores de la salud allí presentes están totalmente movilizados y prestando servicios médicos a la población afectada. Hay que decir que Cuba siempre ha ayudado a la población latinoamericana, mantiene esa cooperación pese a las presiones de Estados Unidos que han provocado el retiro de estas brigadas médicas de otros países. Médicos cubanos, también hay que destacar que participaron en el desarrollo de medicina, una brigada de médicos cubanos durante el mandato de Chávez. Ahora también toquemos la ayuda humanitaria por parte de México, y estas imágenes son muy importantes porque se dan cuando en febrero México envía dos buques con 800 toneladas de ayuda humanitaria. Y a propósito de eso viene la frase de Claudia Sheinbaum. En ese momento sí va a haber más apoyo, refiriéndose a que sí, el pueblo de México siempre es solidario. Nadie puede ser omiso a la situación que está viviendo en este momento el pueblo de Cuba. Y es que también frente a esta situación, pues hubo diferentes pronunciamientos. Y es que en este contexto, expertos de la ONU señalaron que no existe derecho a imponer sanciones unilaterales mediante un bloqueo armado. Hay que destacar que el pronunciamiento fue emitido 10 días antes del secuestro del presidente Nicolás Maduro por parte de los Estados Unidos.
1: Hay que decir, Sergio, que cuando se trata de específicamente los terremotos, también hay ejemplos que vale la pena destacar.
2: Claro, Aliana, y aquí es muy importante ver terremoto, por ejemplo, el terremoto de Haití en el 2021, que hubo colaboración por parte de Colombia y Venezuela. En el caso de Bogotá se enviaron misiones de transporte, alimentos y kits de aseo, mientras Caracas también aportó insumos médicos y medicinas. También otro ejemplo es el de Chile en el 2010. Bueno, en ese momento Argentina pues envió ayuda junto con Bolivia. Aquí es importante decir pues que Chile tenía una política antisísmica que era bastante fuerte, lo que permitió evitar más víctimas. Obviamente sí hubo debido a la magnitud de los hechos. Sin embargo, pues la colaboración de los diferentes países latinoamericanos se puede ver.
1: Gracias, Sergio, por este repaso tan necesario en este momento.

0: Conversamos con el geólogo Sergio Almazán. Advierte que podrían registrarse más réplicas en Venezuela a raíz de estos terremotos, aunque serían de menor magnitud.
1: En el cinturón de fuego es donde existen pues, los terremotos más devastadores. En cambio, acá el límite entre la placa sudamericana y la placa del Caribe, en la parte norte de Venezuela, de manera general, es transformante. Es decir, no chocan ni se separan, sino solamente se van rozando, se van friccionando. Por supuesto que se van a seguir dando réplicas después de un evento tan fuerte como el que se tuvo, bueno, que fueron dos. Pues sí, es muy probable que continúen las réplicas, aunque conforme vaya pasando el tiempo, cada vez van a ser de menor magnitud, menos peligrosas. Al día de hoy no hay ningún método para predecir un terremoto. No hay ningún método para predecir un sismo. En cambio, lo que sí se puede hacer es adoptar una cultura de prevención de qué hacer durante un sismo, qué hacer antes de que se produzca un sismo y qué hacer después de que se produzca.
0: A esta hora repasamos la última información en torno a los terremotos en Venezuela. 188 fallecidos, se actualiza esta cifra y también asciende el

número de heridos a 1.520. Esa es información ofrecida hace tan solo instantes por Jorge Rodríguez, presidente de la Asamblea Nacional. También ha explicado que hay reportadas como desaparecidas 157 personas hasta el momento, aunque se va a habilitar en los próximos minutos una línea telefónica para que las personas que están buscando a sus seres queridos, a sus familiares, puedan acudir y reportar entonces allí también estas desapariciones. Nuestro canal está trabajando de manera continua para que nuestra audiencia tenga la información más actualizada. Hacemos ahora una breve pausa, regresamos en minutos para contarles más.

Soy Patrick Lumumba, desde la hacienda Manzoni, en el condado de Machakos, en la República de Kenia, en nuestro continente madre, África, donde continuamos con nuestras discusiones sobre el ayer, el ahora y el mañana de África. Hoy nos centramos en una personalidad icónica que vivió entre los años 1787 y 1828, Shaka Kasensanga Kona, hijo del rey Kasensangakona y de Nandi. Por supuesto, su ascendencia fue objeto de debate, pero para comprender su obra, conocida en el mundo como el Imperio Zulú, que, según la evaluación de los historiadores, se asemeja mucho al Imperio Romano, debemos remontarnos al origen de dos reyes icónicos. De esos dos reyes se olvida a menudo cuando hablamos del ascenso de Shaka. Se trata del rey Suide de los Nduandues y Dingiswayo de los Mtetuas. Ambos pueblos pertenecen al grupo de los Ngunis. Estos fueron los reyes que gobernaban en los inicios de la formación de lo que llegaría a ser el Imperio Zulú. Y es en medio de la confusión generada por el conflicto entre Suide de los Nduandues y Dingiswayo de los Mtetuas, donde emerge Shaka. Aparece como un joven guerrero intrépido, alguien que realmente tiene algo que demostrar, ya que no es muy aceptado por parte de sus medio hermanos. Por lo tanto, tiene mucho que demostrar. Durante este periodo comienzan a ascender los Zulúes, que eran en realidad un pequeño clan dentro de todo el entramado. ¿Y qué hace Shaka cuando asume el liderazgo? Hace algo especial que nunca antes se había visto. Establece que si uno quiere formar parte del ejército de los Amazulúes o los Zulúes, debe saber mantener estrictamente la disciplina. Debe vivir en cuarteles. Así, por primera vez, se introduce un sistema de regimientos entre los pueblos ngunis. Y si existe un regimiento, eso significa que se puede inculcar la disciplina. En esos regimientos se les enseña a los soldados el arte de la guerra. Sabemos, por ejemplo, que la formación de los cuernos de búfalo fue uno de los métodos que se utilizaron para enseñarlos a combatir por los flancos. Shaka se percata de que muchos guerreros quedan expuestos al usar la lanza, ya que una vez que la han lanzado, quedan desarmados. Es así como introduce la iklua, a veces denominada asegai, para el combate cuerpo a cuerpo. Eso revoluciona todo el escenario en las luchas que comienzan a tener lugar. Así, él empieza a convertirse en un conquistador. Es un alma inquieta que desea conquistar territorios. La principal campaña militar en la que se involucra se conoce como Mfecane, que significa literalmente barrida o limpieza. Mfecane se extiende y muchos clanes de la región Nguni comienzan a ceder ante el reino de Shaka. Esto sucede en una época en la que los colonizadores aún no han llegado a esta tierra. Por lo tanto, en este sentido, el conquistador es Shaka de los Amazulúes. Por supuesto, surge la resistencia. Los residentes comienzan a huir ante la táctica de tierra quemada que utiliza Shaka. Donde quiera que iba, lograba centralizar el mando. Y creo que en términos de gobernanza, la razón por la que suele compararse su imperio con el romano es que él captura territorios y crea una especie de gobernanza. Una vez que el territorio ha sido capturado, se rinde lealtad al conquistador. En términos de tributos, todos los jefes instalados quedan subordinados a este rey guerrero.
En este sentido, hay varios factores que hacen que el Imperio Zulú sea muy eficaz, incluso a medida que se expande. El mando está centralizado, la administración está centralizada, los soldados están bien alimentados, la población está sometida, se imponen sistemas administrativos y a medida que Shaka avanza, mata y conquista, va desplazando a la gente. Es por esto que los clanes comienzan a moverse y, de hecho, empiezan a formar lo que puede describirse como tribus. Por ejemplo, cuando se habla de los Ndebeles, que hoy se encuentran en el actual Zimbabue, ellos son parte de los pueblos que sufrieron durante Mfecane. Muchas otras comunidades también fueron desplazadas hacia lo que hoy es la provincia de KwaZulu-Natal. Shaka continúa con sus incursiones. Es un espíritu incansable. De hecho, a veces cuando se dice que recuerda al Imperio Romano, es porque de cierta manera se asemeja a Alejandro Magno. Avanza y no quiere establecerse en un sitio. Quiere conquistar. Está en constante movimiento. Y recuerden que se desplaza en un entorno donde no existían los vehículos motorizados. Una de las cosas que debe hacer mientras avanza es asegurar el abastecimiento. ¿Cómo garantizas que tus soldados tengan para comer? Esa es una de las cuestiones que debe tener en cuenta. ¿Cómo aseguras que no haya rebeliones ni motines? Por eso se creó un sistema dictatorial e imperial, y es importante mantener estos sistemas imperiales bajo control. Como este tipo de imperios era bastante inestable, las traiciones y las rebeliones sucedían con mucha frecuencia. Además, había muchas ejecuciones. Creo que una de las cosas que mejor entendió Shaka es que si uno quería protegerse de la rebelión interna, debía hacer que su ejército estuviese en una guerra constantemente. Y así utilizó este truco. Dudo que conociese bien la historia del Imperio Romano, pero creo que basándose en la experiencia africana, debió haber percibido que en el momento en que uno se establecía como conquistador, provocaba una rebelión. Por lo tanto, era necesario que las guerras de Mfecane siguiesen en marcha, y esta decisión se imponía desde arriba para asegurar que la situación siempre fuese inestable. Shaka continuaba con la misma estrategia, pero el sistema empezó a mostrar grietas. Las cosas empezaron a funcionar mal, ya que algunos pensaban que Shaka se volvía demasiado dictatorial. Ciertas personas querían que este estado de guerra perpetua no les servía bien. Otros opinaban que las guerras de Mfecane no eran mucho más que asesinatos indiscriminados. Desestabilizaban la comunidad e impedían que la sociedad y el reino desarrollasen todo su potencial. Fue así como estalló la rebelión entre sus filas. Esta rebelión no vino desde fuera, sino desde dentro. Todo empezó con motines, todo empezó con la resistencia a las afueras. Recordemos que por las guerras de Mfecane se veía obligado a asumir muchas responsabilidades. El imperio se extendía cada vez más, por lo tanto se hacía más difícil administrar el territorio. Y de esa manera iba perdiendo poco a poco el control que ejercía sobre los territorios que estaba conquistando. Era cada vez más difícil proporcionarle suministros

0: a los soldados. Por eso, cuando regresó a su casa, ya había ideado una conspiración para eliminarlo en 1828. Fue en ese año cuando sus hermanos, Dingane y Mblangana, lo asesinaron. Tras este acontecimiento, el Imperio Zulú, creado por Shaka, empezó a derrumbarse. Al mismo tiempo, en aquel entonces, los colonizadores comenzaron a expandirse por la zona. Los ingleses empezaron a adentrarse en los territorios en 1879, cuando se libraron la Batalla del Río Sangriento y la Batalla de Ulundi, que como resultado quedó arrasada. Así, el imperio que creó Shaka desapareció de la faz de la tierra, de la misma manera que el Imperio Romano. Ahora, ¿por qué se dice que existe una similitud con el Imperio Romano, pero en África? Compartían la misma filosofía. Se puede destacar algunos aspectos similares. Primero, el ejército de Shaka contaba con una estructura organizada. Segundo, más allá de la organización, se aplicaban innovadoras tácticas militares. Y estas innovaciones incluían el desarrollo de la formación de los cuernos de búfalo y de armas como la sagaya o iclua. Fueron innovaciones que les dieron una ventaja sobre los que se resistían. Tercero, Shaka se dio cuenta rápidamente de que era importante organizar un sistema de cuarteles básico. En varias ocasiones, a muchos de los que participaban en los combates se les disuadió de formar uniones matrimoniales. Cuando lo tenía todo organizado, también entendió que para ejercer un control efectivo debía centralizarlo. También se dio cuenta de que hacía falta que un ejército o grupo de combate luchase constante y permanentemente. Lo hacía para que el espíritu de lucha se mantuviese vivo. Se puede mencionar otra similitud. Al igual que el Imperio Romano, comenzó a derrumbarse desde dentro. Y una vez que se vino abajo, eso llevó a la caída del imperio. De la misma manera, el Imperio Romano dejó de existir. Y en ambos casos, la causa fue una traición interna. Las personas que uno pensaba que iban a protegerlo fueron exactamente las mismas que lo destruyeron. Incluso se puede decir que Shaka podría haber repetido las palabras de Julio César al ver a Marco Junio Bruto, que preguntó: ¿y tú, Bruto? Podría haber exclamado: ¿y tú, Dingane? ¿Y tú, Mblangana? Ya que fueron sus hermanos con quienes comía y bebía los que lo asesinaron. Podría haber exclamado: también tú, Dingane, también tú, Mblangana, me están matando. La caída del Imperio Romano y la del Imperio Zulú se parecen mucho. Definitivamente, a partir de su asesinato, empezó la decadencia del Imperio Zulú, que llevó mucho más tarde, en 1879, a la quema de la ciudad de Ulundi y al exilio de Sechuayo. Eso marcó el fin del Imperio Zulú de Shaka. Muchas gracias. Hagamos una pausa mientras continuamos las conversaciones sobre África. Nos vemos en breve.
1: ¿Ves eso ahí? Y también ahí, en las rocas, ¿lo ves?
2: Cerdeña es conocida por ser una isla paradisíaca. Sin embargo, su arena dorada se ha convertido en un gran centro de entrenamiento militar.
3: La mitad de los mares sardos tienen restricciones de navegación durante la mayor parte del año. Los soldados bombardean las playas, bombardean el mar.
4: Desde 1977 me he comprometido a luchar contra la OTAN, fuera de mi casa, en Cerdeña.
2: Las bases de la OTAN se han utilizado para realizar entrenamientos militares con armas químicas y de uranio empobrecido.
5: El 65% de los pastores que trabajaron dentro de los 2,5 kilómetros del área de bombardeos padecieron tumores, leucemia y neoplasias.
3: Tenemos derecho a la salud, pero está en contraposición al interés militar.
2: Cada vez más sardos protestan exigiendo recuperar el control de su isla, y su voz se hace cada vez más fuerte.
4: Tenemos una alternativa a las bases militares. Creo que deberíamos regresar a nuestras raíces, volver a lo que hemos aprendido de nuestros padres y abuelos.
0: Cuando veas templos destruidos, no digas, mira lo que ha hecho la gente. Mejor di, mira hasta dónde nos ha llevado el diablo. Así tu tristeza se volverá espiritual y de ella nacerá la oración.
3: Todo cambió de forma discreta. Hubo un antes y un después. Todas las personas a las que conocías antes habían cambiado por completo. Su perspectiva había cambiado. Lo que antes parecía importante dejó de tener valor, y aquello que antes pasaba desapercibido se volvió lo verdaderamente valioso.
6: Nosotros aquí sabemos muy bien que el mundo es así. Lo tenemos bien claro y muy presente.
1: Creo que me salvé solo por rezar. Los fragmentos de la metralla volaban cerca de mí, pero no me alcanzaron. Fue un milagro.
3: Mucha gente salió perjudicada. Muchos enterraron a sus familiares y seres queridos. Aquí la gente ha pasado por innumerables desgracias y dolor. También necesitan una especie de rehabilitación espiritual.

A inicios del 2024, los amantes de los dulces comenzaron a leer con ansiedad las noticias sobre la inevitable subida del precio de los chocolates. El hecho es que las malas cosechas en África Occidental, donde se produce un tercio de los granos de cacao del mundo, han provocado aumentos de precios. Pero para América Latina, la situación actual es una ventana de oportunidad. Los productores de la región comenzaron a aumentar activamente las plantaciones, aprovechando el momento de turbulencia del mercado. Por ejemplo, Ecuador planea aumentar la producción y convertirse en el segundo productor mundial después de Costa de Marfil, y Brasil planea duplicar sus cosechas para finales de la década. Seguimos monitoreando los mercados de la industria porque las historias en las que las crisis crean nuevas oportunidades, como las noticias, no tienen fronteras.

0: Desde 1883 hasta 1996, al menos 150.000 niños asistieron a internados indígenas en Canadá. El sistema estaba financiado por el gobierno.
1: Nos consideraban incivilizados. De hecho, esa fue una de las razones por las que se creó un internado como ese.
2: La intención era convertirlos en personas que, supongo, fueran visiblemente indígenas, pero que vivieran de acuerdo con los valores canadienses.
0: En ausencia de sus padres, los niños de estos internados sufrieron abusos.
3: Recuerdo que lo único que sentía era, solo quiero irme a casa, no quiero estar aquí. ¿Dónde está mi madre? ¿Dónde está mi abuela?
1: Me sentó sobre su rodilla, como si fuera un pequeño sofá.
0: El trauma psicológico infligido provocó directamente un aumento de los índices de depresión, trastornos de ansiedad y adicciones.
2: El trauma en la primera infancia desencadena un mecanismo de supervivencia o de adaptación que dura toda la vida.
4: Es una simple cuestión de sentido común que no podemos curarnos de un trauma a menos que eliminemos la fuente del mismo.
0: Vino y me dijo, tengo un tumor cerebral y también que le quedan 6 meses de vida cómoda.
5: En torno a un 50% de tu recuperación depende de tener un buen doctor.
6: Este es el aspecto de las vesículas separadas del plasma.
5: El objetivo central es aprender a utilizarlas para el tratamiento.
7: Igor Kurchatov dijo, el átomo no es solo un soldado, sino también un empleado. Así que somos hijos del proyecto nuclear.
0: Bloqueamos los vasos sanguíneos del tumor mediante microesferas saturadas con un radionúclido. El paciente está completamente consciente. ¿Le duele?
7: No. Este es el futuro del tratamiento del cáncer.

En la región latinoamericana fue ejemplo de unidad para coordinar la entrega de asistencia. Con frecuencia, las sanciones de Estados Unidos impidieron que la ayuda llegara a todos los necesitados. Repasamos estos casos.

0: Las autoridades de Venezuela informan que la cifra de muertos tras los terremotos se ha elevado a 188 y la de heridos supera los 1.500. Centenares de personas se encuentran bajo los escombros. La presidenta encargada, Delcy Rodríguez, anunció un fondo de 200 millones de dólares para reconstruir viviendas e infraestructura vital. Recordemos que los dos sismos que estremecieron el país este miércoles fueron de 7,2 y 7,5 de intensidad en la escala de Richter. Los registros históricos ubican al mayor de estos como el más fuerte desde 1900. Nos vamos ya en directo con Jessica Sosa. Hola, ¿qué tal, Jessica? Hay actualización sobre diversas cifras que apuntan a las afectaciones de estos dos terremotos. Cuéntanos.
1: Así es, el presidente de la Asamblea Nacional habló recientemente acerca de las cifras actualizadas, el balance actualizado de lo que ha ocurrido en el país como consecuencia de estos movimientos telúricos que se registraron el 24 de junio. Dijo que hay más de 2.000 familias damnificadas, familias que perdieron su vivienda principal y que asciende a 188 personas que perdieron la vida como consecuencia de los derrumbes de viviendas y de este terremoto. Justamente en este momento nos movimos para una nueva zona residencial en Altamira, en el municipio Chacao de Caracas, que fue el más afectado de la ciudad. Acá se esperan nuevos rescates, incluso las autoridades han pedido silencio, porque es el protocolo para tratar de escuchar si las personas que están allí con vida hacen algún ruido, algún llamado para tratar de llegar a ellas de manera más efectiva. Mientras seguimos acá a la espera de que más personas sean rescatadas, vamos a escuchar la actualización de esas cifras que ofreció el presidente de la Asamblea Nacional, Jorge Rodríguez.
2: Hasta estas horas, que son horas del mediodía del 25 de junio, 138 réplicas, y que ha generado una situación de grave afectación en importantes zonas del país, que ha obligado a la presidenta encargada, Delcy Eloína Rodríguez, a declararlos zonas de desastre natural.
1: Como les decía, 188 personas fallecidas, 1.520 heridas y 157 personas desaparecidas hasta el momento, más de 2.000 familias que hasta el momento se contabilizan en estos sectores afectados que perdieron su vivienda principal. Es la cifra actualizada que ofrece el presidente de la Asamblea Nacional. De igual manera, indicó que se ha establecido un puente aéreo hacia el estado de La Guaira, recordemos, el más afectado luego de esta tragedia que afectó al pueblo venezolano, y que este puente aéreo permitirá llevar desde diversos estados de Venezuela la ayuda que se necesita tanto para los rescates como para los suministros que necesita la población que resultó afectada. De igual manera, este puente aéreo incluye cuerpos de seguridad y de rescate de otros países como México, Estados Unidos, Qatar, España e incluso un cuerpo de la Organización de Naciones Unidas. Queremos reponer para ustedes lo que dijo más temprano la presidenta encargada de la República, Delcy Rodríguez, respecto a las acciones e inversiones que ejecutará el Estado venezolano para la recuperación del país, de las viviendas de los venezolanos y de los comercios que resultaron afectados. La escuchamos.
3: Quisiera anunciar la creación de un fondo inicial de 200 millones de dólares con recursos que tenemos en el Fondo Monetario Internacional que nos permita reconstruir infraestructura, hospitales, que nos permita la construcción de viviendas para quienes perdieron sus casas. Igualmente, estoy creando, di la instrucción al vicepresidente de Economía y a la ministra de Finanzas para la creación de un fondo que nos permita la atención inmediata de las víctimas de este desastre natural que ha enlutado a decenas de familias.
1: Como les decíamos al principio, la

0: Norte costera del país ha sido la principal afectada de estos terremotos y las consecuentes réplicas que se han suscitado desde la tarde de este 24 de junio. Esto queremos mostrarlo en el mapa para que se evidencie el impacto de estos movimientos de tierra. Los estados más afectados, la zona de desastre decretada así por el gobierno nacional, es el estado La Guaira, principal afectado por estos movimientos. Caracas, por supuesto, la capital, distrito capital, estado Miranda, estado Aragua, estado Carabobo e incluso estado Falcón están entre los principales afectados, aunque otras regiones del país, habitantes de otras regiones del país aseguraron haber sentido el movimiento de tierra, incluso otros países, Puerto Rico, República Dominicana y Colombia, estos manifestaron haber sentido este movimiento que azotó la tarde de este miércoles a Venezuela. También queremos poner para ustedes, mostrarles el testimonio de un director de cine venezolano que nos cuenta cómo vivió el terremoto de este miércoles 24 de junio. Escuchemos.
1: Buenos días, soy Daniel Yegre, director de cine venezolano, y estamos en este momento en Caracas, Venezuela. Acabamos de vivir una tragedia nacional muy grande. Dos sismos consecutivos, lo más grande desde hace 126 años en este país. Estamos hablando de uno de 7.1 que fue seguido de otro de 7.5 según la escala de Richter. Entonces una gran tragedia, según algunas fuentes hablan de 30.000 desaparecidos, gente que todavía no se ha encontrado. No sabemos todavía la cantidad de muertos, pero estamos todos muy conmovidos. Este edificio que ustedes están viendo aquí, este es al lado de mi casa, donde yo vivo. Bueno, fue un momento de mucho pánico colectivo, de mucha angustia, y ahora están todos los equipos de seguridad evocados a conseguir a las personas que todavía están vivas. Por otro lado, la presidenta Delcy Rodríguez decretó un estado de emergencia y hemos recibido ayuda de todas partes del mundo para poder reconstruir este tan bello país.
0: Sí, fíjense, nos han pedido bajar el tono de la voz por las labores de rescate que se ejecutan en este momento. Si lo notan, ha cesado el ruido de la maquinaria que estuvo al principio de este contacto. Al parecer han escuchado un ruido o una voz que hizo una de las personas que está encerrada, pueden escuchar al fondo, no sé si pueden notarlo, un pito, es parte de los protocolos de las labores de búsqueda en estos casos de este edificio que pueden ver. Me voy a apartar un momento para que puedan ver el edificio que está colapsado y las labores de protección civil, de los bomberos y de todos los cuerpos de seguridad y de rescate del estado venezolano para lograr encontrar con vida la mayor cantidad posible de personas afectadas por esta situación. Es parte de lo que está ocurriendo en este momento y que quisimos además mostrarles para que vean en tiempo real las labores de rescate de las autoridades, de los cuerpos de seguridad y de rescate del país. Esto está ocurriendo en el estado de La Guaira, está ocurriendo acá en Caracas, que digamos que hasta los reportes que se manejan hasta el momento son los principales afectados entre las entidades impactadas por este movimiento de tierra, estos dos sismos y las posteriores réplicas que se han ejecutado hasta ahora. Fíjense, queremos mostrarles a continuación el video con parte de lo que ha ocurrido en nuestro país con los derrumbes que se han sucedido en las zonas afectadas. Allí lo tienen.
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3: Jessica, justo hablábamos de estas labores de rescate que estamos viendo cómo avanzan justo en el lugar donde te encuentras reportando. Hay que decir que así como vemos a tus espaldas a muchísimas personas reunidas, algunos vecinos repartiendo agua, es toda esta actividad de solidaridad que está transcurriendo en Venezuela en estos momentos. Hay que decir que se ha movilizado el pueblo más allá de las afectaciones que la

0: familias pueden haber sufrido, muchas personas que se encuentran sanas quieren apoyar en estos momentos y se están organizando de diversa manera.
1: Así es, Aliana, fíjese, antes de este contacto que acabamos de hacer, una mujer venezolana me sacó unas lágrimas, debo confesarlo, porque ella me estaba repartiendo agua entre las personas que están acá como voluntarias, tratando de remover escombros y de ayudar a los cuerpos de rescate. Y le preguntaba por qué lo hacía y me dice, pues yo tuve un susto, pero estoy bien. Y ahora como venezolanos debemos unirnos, ser uno solo y acompañarnos en esta situación. Ella estaba muy conmovida, pero se vino con su esposo y sus hijos a entregar agua. Un gesto que parece sencillo, pero que ha ayudado mucho a quienes están acá en esta labor también desinteresada de acompañar, de ayudar a los cuerpos de seguridad del Estado. Vamos a escuchar algunos de los testimonios de esas personas que se han acercado a los distintos puntos de rescate para dar una mano amiga.
2: Uno tiene que ser una persona colaboradora con el prójimo. De antemano, en las circunstancias difíciles que nos encontramos pasando ahorita acá en este lugar, creo que lo más lógico es salir a colaborar constantemente, salir todos venir acá, ayudar a poner un granito de arena, traer agua, colaborar con sacando un clavo, como mis compañeros que están vinieron acá, vienen de Maracaibo, imagínate, y se vinieron para acá nada más a sacarse el clavo, a mover estas vainas. O sea, estamos dispuestos todos acá ayudar a estas personas que están ahí atrapadas.
3: Yo soy Fabiana Puglisi, soy fisioterapeuta y ayudante médico. He trabajado 3 años con un traumatólogo especializado en cadera y rodilla. Estoy aquí simplemente porque esto es lo que me apasiona, salvar vidas y siempre sumar un granito de arena cada vez que se pueda.
1: Y bueno, justamente la conversación principal del día, por supuesto, tiene que ver con esta experiencia que vivimos los venezolanos la tarde de este miércoles y que se sigue de alguna manera repitiendo con las réplicas consecutivas que se han estado desarrollando. De hecho, hace una media hora se desarrolló una nueva réplica según la Fundación Venezolana de Investigaciones Sismológicas, una réplica que se llegó a sentir de manera considerable. Es la conversación de hoy de todos los venezolanos y ellos de alguna manera drenan lo que sienten contando cómo lo vivieron. Allí tienen sus experiencias.
4: Eran como las 5:00 de la tarde y bueno, empezó a moverse, se fue la luz y todo, y empezó a moverse todo, y ese era, bueno, no hay explicación porque tuvimos que salir corriendo todos, todas las personas que estábamos en los sitios, bajar escalera, intentar ayudar a los que se pudieron ayudar en ese instante, y fue una experiencia muy difícil, una noche muy larga.
5: Trajimos alguna colaboración para la gente que está trabajando y bueno.
6: ¿Qué trajeron?
5: Sanduchitos, agua.
6: ¿Ustedes como familia lo trajeron?
5: No, así por colaborar.
6: ¿Por qué lo hicieron?
5: Porque es lo más cercano que teníamos y bueno, de alguna manera hay que poner un granito de arena.
1: Bueno, es parte de la experiencia de los venezolanos que se han acercado a estos lugares que han sido afectados, muchos con incluso el trauma de lo que han vivido y otros con la intención firme de ayudar a pesar de las circunstancias. Recordamos que hemos bajado el tono de la voz porque detrás de nosotros en Chacao, en la zona de Altamira, se ejecutó un rescate. Las autoridades nos pidieron bajar la voz porque escucharon un sonido, un pedido de ayuda y están en este momento, me vuelvo a apartar para que ustedes puedan ver en tiempo real lo que está ocurriendo. Ellos escucharon un llamado y nos pidieron a todos los que estamos alrededor, que hay voluntarios, medios de comunicación, autoridades, pidieron hacer silencio para tratar de detectar de manera efectiva a esta persona que está con vida bajo estos escombros. Ven ustedes lo que hasta ayer a las 5 de la tarde era un edificio residencial y fue reducido a escombros por los 2 movimientos telúricos que se registraron de manera consecutiva en Venezuela, como saben, varios estados afectados, La Guaira y Caracas, los principales impactados de esta situación. Estamos atentos para llevarles a ustedes estas labores de rescate. Esperamos darles en breve la buena noticia de que esta persona ha sido rescatada con vida. Estaremos aquí y haciendo otros recorridos para tratar de mostrarles de la mejor manera lo que está sucediendo en nuestro país. propósito de las labores de rescate, que son la noticia de este día.
0: Claro que sí, muy admirable la labor de los rescatistas también, del pueblo solidario, y tuya también, Jessica, reportando desde el terreno. Gracias. Ampliamos el tema en directo con la investigadora del Centro de Sismología de la Universidad de Sao Paulo, Carolina Rivanedeira Vera.
7: Hola, buenas tardes.
0: Muy buenas, Carolina, gracias por atendernos. El Servicio Geológico de Estados Unidos advierte de que existe una probabilidad superior de que se produzcan réplicas la próxima semana y también eleva a miles la cantidad de víctimas mortales probables en este sentido. ¿Pudiera realizarse este pronóstico? ¿Se pudiera ver reflejado en la realidad?
7: Claro que sí, debido a la magnitud de los sismos, que son de, los dos sismos fueron mayores de magnitud 7, entonces se habla de un earthquake doble, un sismo doble, no es que un sismo principal y vaya réplica, son dos sismos principales, y ya se tiene conocimiento que debido a la magnitud, durante meses, bueno, semanas, días, meses, se pueden tener réplicas. Sé que ya han habido bastantes réplicas de ayer para hoy, pero se esperan más sismos con menor magnitud, claro está, en las próximas semanas. Y lo que hacen estos sismos, estas réplicas también, es que las estructuras que ya estaban colapsadas pueden debilitarse más y causar más estragos.
0: ¿Cuáles serían entonces las principales medidas de precaución que puede tomar el pueblo en estos momentos, dado que hay muchísima destrucción, muchísimas personas que pudieran permanecer bajo los escombros aún?
7: Bueno, lo que se puede hacer ahora es desalojar los edificios, las viviendas, las estructuras que están damnificadas y buscar refugios en estos eventos. Existen tiendas de campaña, la ayuda que llega tanto del gobierno como de fuera, que instala lugares provisorios para que la gente afectada pueda quedarse. Y la verdad que no se puede definir hasta cuándo puede haber una réplica. Se sabe que son, dependiendo de la magnitud, pueden ser semanas, hasta meses, pero no hay una fecha límite para decir, bueno, hasta tal día pueden haber réplicas, sí o no. Entonces hay que estar bastante alertas, tener agua, linternas, lo que se pueda necesitar, porque estos días van a haber mayor frecuencia de réplicas probablemente.
0: Carolina, Jorge Rodríguez, el presidente de la Asamblea Nacional, hablaba sobre el envío de ayuda humanitaria y que ya se dirigen hacia Venezuela diferentes equipos de rescatistas, especialistas de países de diferentes partes del mundo. Estos equipos, ¿qué pueden aportar? ¿Qué tipo de experiencia pueden aportar? ¿Y cuáles serían las principales carencias que tendría Venezuela, dadas sus características, en este caso, sísmicas?
7: Bueno, la ayuda humanitaria puede ser de diferentes formas. Han habido casos, por ejemplo, yo de Perú, cuando hubo sismos muy fuertes, la ayuda humanitaria es tanto como equipo de rescate, viviendas prefabricadas, alimentos. Eso sería la ayuda de primera mano que se tiene ahora. Y ya sé que ha estado llegando ayuda humanitaria para Venezuela, entonces eso va a ayudar bastante. Y los riesgos que tiene tanto Venezuela como los países donde se encuentran sobre una zona de subducción, una zona activa de placas, es que pues ahora, después de estos dos sismos fuertes, es esperar las réplicas. Infelizmente no se puede hacer nada en cuanto a las réplicas van a pasar. Y es sobre todo para la población intentar estar en lugares más abiertos, donde no pueda... donde los posibles derrumbes de los edificios o estructuras no puedan afectar a la población más de lo que ya han hecho. Y bueno, ahora es, en este momento, es la clave es seguir buscando sobrevivientes también, porque después del sismo principal ya se ha visto historias a nivel del mundo que muchas personas pueden sobrevivir bajo los escombros, pero se demora tanto en encontrarlos que es eso, porque pierden la vida por falta de hidratación o porque están con heridas graves.
0: Agradecemos, Carolina, tu tiempo, tu participación en nuestro noticiero. El Fondo Monetario Internacional informa que el monto de los fondos congelados de Venezuela que serían liberados como apoyo dependerá de la evaluación de los daños. Mientras unos sopesan, otros proporcionan ayuda incondicional.

0: Varios países de América Latina se organizan para brindar asistencia en forma de brigadas de rescate, atención médica y soporte logístico. El presidente de Rusia, Vladimir Putin, también expresó sus condolencias. Desde la Cancillería de Venezuela agradecieron la disposición de Moscú para brindar asistencia. Milena Portella tiene más información.
1: Siguen llegando mensajes de solidaridad y ofertas de ayuda para Venezuela. La reacción internacional se concentra en el apoyo a las víctimas y en el envío de equipos para las tareas de rescate. Desde Rusia, Vladimir Putin envió un mensaje a Delcy Rodríguez. Les ruego que transmitan mis sinceras condolencias a los familiares y seres queridos de las víctimas, así como mis mejores deseos de pronta recuperación a todos los afectados por esta catástrofe natural. Expresamos nuestro sentimiento de solidaridad y apoyo al amable pueblo venezolano en este difícil momento, declaró el mandatario. Ya desde la Cancillería rusa, la portavoz María Zaharova también se pronunció sobre la tragedia. La escuchamos.
2: Aún no se ha determinado la magnitud final de los daños causados por el terremoto. En este momento difícil, Rusia expresa su solidaridad con el gobierno y el pueblo hermano de Venezuela. Transmitimos sinceras condolencias y apoyo moral a todos los que han perdido a sus seres queridos. Actualmente se están elaborando opciones para brindar ayuda humanitaria a nuestros amigos venezolanos.
1: En Cuba, Miguel Díaz-Canel también expresó sus condolencias. Nuestras sentidas condolencias y toda la solidaridad con el gobierno y pueblo de Venezuela por los terribles terremotos que este miércoles sacudieron el centro del país. Cuba también informó que sus colaboradores de la salud en Venezuela están fuera de peligro y que muchos de ellos se incorporaron desde el primer momento a las labores de atención a la población afectada. Colombia también ofreció apoyo directo. Colombia ha dispuesto su capacidad de asistencia humanitaria para apoyar a la atención de emergencia que vive Venezuela en una primera fase. Esta respuesta contempla equipos especializados de búsqueda y rescate listos para su eventual despliegue. En Nicaragua y México también expresaron sus condolencias. La presidenta de México, Claudia Sheinbaum, dijo que anunció el traslado de un equipo de la defensa para asistir a la población afectada. La escuchamos.
3: Nuestra solidaridad con el pueblo de Venezuela. El día de hoy sale un equipo de la Secretaría de la Defensa Nacional de rescatistas y personal de sanidad para llegar a Venezuela, y una vez instalados ahí y habiendo hablado con las autoridades, determinaremos mañana mismo personal adicional que se requiera para poder ayudar siempre a los pueblos que lo necesitan.
1: Ya en Brasil, el presidente Lula dijo que recibió la noticia con gran preocupación y consternación y afirmó que Brasil está dispuesto a apoyar la recuperación de las zonas afectadas. Desde Asia también llegaron mensajes de apoyo a Venezuela. China, India, Irán y Turquía expresaron solidaridad con el pueblo venezolano. Además de las condolencias, varios países ya anunciaron el envío de equipos de rescate. El Salvador ofreció 300 rescatistas y paramédicos, y República Dominicana y Panamá también se suman al apoyo humanitario. Seguimos acompañando la situación en Venezuela y también la repercusión de otros líderes de la región, y volveremos en breve con más información.
0: Miguel Díaz-Canel destaca que los colaboradores cubanos en Venezuela se encuentran bien, prestando asistencia al hermano pueblo. Añade que sigue de cerca la situación. Y hablamos con Carlos García, quien es comandante del equipo SAR de Argentina y especialista en búsqueda y rescate en estructuras colapsadas. El experto destaca el rol de la ayuda internacional para atender las secuelas del movimiento telúrico y resalta que debe ser proporcionada sin visiones políticas.
4: La comunidad internacional es muy importante que nunca se mezcle la política con la ayuda humanitaria. humanitaria.

0: ocurre en muchas partes del mundo. No voy a hablar de política, pero me parece muy importante destacar que ante el sufrimiento de una persona, ¿sí? Otra persona debería ayudarla. Entonces, los requerimientos o la respuesta a la emergencia que está sufriendo Venezuela va a ser en paralelo, va a ser acorde, va a ser la que Venezuela solicite. Y a veces puede ocurrir también que Venezuela solicite más de lo que se le puede dar y no sea suficiente. Porque en estos casos se requiere mucho recurso, es una zona muy amplia la que está afectada y se requieren muchos equipos en lugares diferentes trabajando simultáneamente.
1: Países de América Latina se unen ante la catástrofe que ha azotado a Venezuela. No es la primera vez que naciones de la región brindan ayuda humanitaria y participan en labores de rescate y restauración en países afectados por fenómenos naturales. Sergio González, ¿cómo estás? Vamos a hacer un repaso entonces de los principales casos.
2: Hola, Liana, un gran saludo para usted, para nuestros amigos televidentes. Comencemos con la situación de Cuba, y es que precisamente desde la isla han señalado que los colaboradores de la salud allí presentes están totalmente movilizados y prestando servicios médicos a la población afectada. Hay que decir que Cuba siempre ha ayudado a la población latinoamericana, mantiene esa cooperación pese a las presiones de Estados Unidos que han provocado el retiro de estas brigadas médicas de otros países. Médicos cubanos también hay que destacar que participaron en el desarrollo de medicina, una brigada de médicos cubanos durante el mandato de Chávez. Ahora también toquemos la ayuda humanitaria por parte de México. Y estas imágenes son muy importantes porque se dan cuando en febrero México envía dos buques con 800 toneladas de ayuda humanitaria. Y a propósito de eso viene la frase de Claudia Sheinbaum. En ese momento sí va a haber más apoyo, refiriéndose a que sí, el pueblo de México siempre es solidario. Nadie puede ser omiso a la situación que está viviendo en este momento el pueblo de Cuba. Y es que también frente a esta situación pues hubo diferentes pronunciamientos. Y es que en este contexto, expertos de la ONU señalaron que no existe derecho a imponer sanciones unilaterales mediante un bloqueo armado. Hay que destacar que el pronunciamiento fue emitido 10 días antes del secuestro del presidente Nicolás Maduro por parte de los Estados Unidos.
1: Hay que decir, Sergio, que cuando se trata de específicamente los terremotos, también hay ejemplos que vale la pena destacar.
2: Claro, Aliana, y aquí es muy importante ver terremoto, por ejemplo, el terremoto de Haití en el 2021, que hubo colaboración por parte de Colombia y Venezuela. En el caso de Bogotá se enviaron misiones de transporte, alimentos y kits de aseo, mientras Caracas también aportó insumos médicos y medicinas. También otro ejemplo es el de Chile en el 2010. Bueno, en ese momento Argentina pues envió ayuda junto con Bolivia. Aquí es importante decir pues que Chile tenía una política antisísmica que era bastante fuerte, lo que permitió evitar más víctimas. Obviamente sí hubo debido a la magnitud de los hechos. Sin embargo, pues la colaboración de los diferentes países latinoamericanos se puede ver.
1: Gracias, Sergio, por este repaso tan necesario en este momento.

En Venezuela, las autoridades trabajan contra reloj para encontrar entre los escombros a posibles supervivientes tras los dos potentes terremotos. Las últimas informaciones hablan de al menos 188 muertos y 1.500 heridos. Las muestras de solidaridad llegan desde todas partes del mundo. Países como Colombia, México y Rusia expresan su apoyo. Cuba destaca que sus médicos ya se encuentran atendiendo a los afectados. En catástrofes anteriores, la región latinoamericana fue ejemplo de unidad para coordinar la entrega de asistencia. Con frecuencia, las sanciones.

sanciones de Estados Unidos impidieron que la ayuda llegara a todos los necesitados. En 30 minutos volvemos para actualizar la información que va llegando desde Venezuela. Mientras tanto, los dejamos con RT Documentales.

Seguimos yendo a la isla hasta que la guerra terminó en 1945. Es indiscutible que lo que hicimos fue un crimen.

0: Aproximadamente a partir de 1944, los trenes de la línea Kure Line que recorrían la costa llevaban las persianas bajadas para que Okunoshima, al sur del litoral, no pudiera verse desde las ventanas. Las paredes tienen oídos y las puertas tienen ojos, decían. No estaba permitido hablar de Okunoshima, ni siquiera cuando uno estaba solo.
1: Hasta que llegaban a Okunoshima, la gente no sabía lo que se hacía en esa isla. No se les daba elección, ni siquiera si querían abandonar aquel trabajo tan peligroso. Durante 15 años, entre 1929 y 1944, el ejército japonés produjo gas venenoso en la isla.

0: Durante la guerra, unas 6.700 personas pasaron por Okunoshima. De ellas, alrededor de 1.000 eran niños de tan solo 13 o 14 años. Mientras la fábrica estaba en funcionamiento, el cielo sobre la isla permanecía cargado de gas venenoso. Más del 90% de quienes trabajaron allí padecieron bronquitis crónica y otras enfermedades, cáncer de piel, de esófago, de estómago, de pulmón, lesiones en la garganta.
1: Okunoshima forma parte del distrito de Tadanoumi, en la ciudad de Takehara. Tiene un perímetro de 4,3 kilómetros y se encuentra a unos 3 kilómetros de la costa. Durante la guerra fue el lugar donde se producía gas venenoso. Más tarde, la isla se transformó en un destino vacacional para limpiar esa mala imagen. Hoy se la conoce sobre todo por la gran cantidad de conejos que viven allí y por su naturaleza abundante.
2: Hola a todos, soy Alex y hoy estamos en Okunoshima.
1: Conejos. Muchos. Qué extraño. Qué extraño. Qué extraño.
0: En Okunoshima, los militares probaban el gas venenoso en conejos, no en humanos. Sin embargo, tras la guerra, todos los animales fueron sacrificados. Cuando la isla reabrió como destino vacacional en 1963, se llevaron allí 5 conejos. Como vivían en libertad, simplemente continuaron reproduciéndose.

0: 私は地元で生まれて、
1: nací y me crié en esta zona. Desde que estaba en primer grado sabía que en aquella isla se producía gas venenoso. Pero me enseñaron que nunca se había utilizado en la guerra. Con el tiempo crecí y me convertí en profesor de secundaria. Seguí creyendo que los militares nunca usaron lo que producían, que nadie en otros países asiáticos había resultado herido ni había muerto a causa de ese gas venenoso. Y eso mismo les enseñaba a mis alumnos.
2: Nos dijeron que estaba prohibido hablar de lo que habíamos hecho en el ejército. Nos ordenaron que, después de la guerra, no dijéramos ni una sola palabra a nadie. En aquellos tiempos, a los niños japoneses se les inculcaba desde muy pequeños que no serían hombres de verdad hasta que sirvieran en el ejército, lejos de casa. Hice las pruebas militares en 1938 y me alisté como soldado de logística. Me enviaron al frente en China. Solo recibí 3 semanas de entrenamiento antes de ser destinado allí. Casi de inmediato me asignaron al cuerpo encargado del gas venenoso.

0: Vi cómo aprovechaban el viento que soplaba al amanecer para dispersar el gas. Viendo el humo, podía ver claramente cómo avanzaba hacia el enemigo. Yo me sentía mal por los civiles a los que afectaba, al igual que por los soldados.
1: Tanto mi madre como mi padre conservan recuerdos de su experiencia durante la guerra. Cuando el conflicto comenzó, vivían en Pekín. Tras la invasión japonesa de China, huyeron hacia el sur, a Chongqing. Durante el trayecto hasta Chongqing, tuvieron que enfrentarse al ejército japonés.
0: Después, durante el transcurso de la guerra, cargábamos los proyectiles de gas en los cañones y los disparábamos. Nuestra intención era contener al enemigo, pero en realidad aquello era un asesinato. Nuestros soldados iban a comprobar si los soldados enemigos abatidos estaban muertos y si aún seguían con vida, los remataban.
1: Durante la guerra, el ejército japonés utilizó bombas de gas venenoso que causaron unas 100.000 víctimas entre militares y civiles chinos. En China existen muchos lugares donde se han encontrado bombas sin detonar. Algunas de esas bombas llegaron a explotar más tarde e hirieron a personas. Entrevistamos personalmente a unas 100 personas. Algunas habían perdido los dientes, otras tenían cicatrices. A otras les había afectado al cerebro o al corazón. Después de ver todo eso, tengo la sensación de que, en realidad, la guerra aún no ha terminado.
0: Esas escenas de cómo matábamos a los enemigos con gas venenoso. Vi cómo nuestros soldados de infantería remataban a los combatientes. Yo formaba parte de esa unidad. Transportaba latas de gas venenoso. Ser testigo de la forma en que se mataba a esas personas y saber que yo estaba participando en ello me hacía sentir realmente culpable.
2: Japón no causó daño. Okunoshima no causó daño durante la guerra. Eso es lo que me hicieron creer. Me engañaron con mentiras. Cuando supe la verdad, pensé que era algo imperdonable. Si mis alumnos pudieran ver o conocer lo que hago ahora, creo que podría enseñarles una manera diferente de mirar el mundo. Hoy me dedico a contar la verdadera historia de Okunoshima. Y lo único que espero es que se produzca un efecto dominó, que se sepa la verdad.
3: Enero de 1945. El globo incendiario tenía unos 10 metros de diámetro y de él colgaba una bomba. El globo de papel se llenaba de hidrógeno hasta que producía un sonido metálico. Una vez lanzado, las corrientes en chorro lo llevarían hasta Estados Unidos. Allí, tanto la bomba como el globo, lleno de gas no letal, explotarían.
4: Me enviaron a Okunoshima cuando estaba en segundo grado de secundaria. Tenía 14 años. Aquel invierno fue especialmente frío. Usábamos una pasta de almidón de maíz para fabricar los globos. El pegamento estaba helado.

0: estamos en el Centro de Producción Canina del Ejército y Fuerza Aérea Mexicanos, es decir, el lugar en donde arranca la historia de muchos de nuestros héroes caninos.
1: Ella tiene un marcaje activo que es ladrando. Cuando nosotros vemos que la perra está marcando en un lugar específico, ahí es donde empezamos a, bueno, se empieza a excavar para el posible activo.
2: La capacidad olfativa de Echo ha sido, yo creo que aproximadamente unos 12 a 15 metros por debajo de los escombros.
3: La característica de ella es búsqueda de vivos, no de cadáveres.
4: Actualmente tiene, pues sí, el grado más alto de, pues sí, de evaluación, por decirlo así, operativa, de perros de búsqueda y rescate.
2: La manera de agradecerle a él es precisamente darle esa calidad de vida ya fuera del trabajo y pues que esté lo más cómodo posible.

0: El ejército japonés obtuvo pruebas de que de los 9.300 globos lanzados, 361 llegaron a Estados Unidos.
1: Este es uno de los globos de papel japoneses.
0: En mayo de 1945, después de que el ejército japonés dejara de lanzar bombas globo, una de ellas cayó en un parque nacional en Blythe, Oregón. La encontraron los niños que se encontraban en el parque. En el momento en que los niños, motivados por la curiosidad, la tocaron, la bomba explotó y mató a 5 niños junto con la esposa de un sacerdote local.
2: Yo fui perpetradora. Una bomba globo como las que yo fabriqué en Okunoshima mató a personas. Quise hacerlo público. Quise contar lo que Japón había hecho durante la guerra. Quise mostrar nuestras disculpas a los países a los que Japón había atacado durante la guerra. Por eso creé un libro de dibujos sobre mi vida en Okunoshima. Mi recuerdo más vívido de los tiempos que pasé en Okunoshima es cargar bidones. Nos dijeron que no podríamos irnos a casa hasta haber hecho 13 viajes de ida y vuelta. A eso de las 3 de la tarde, ya estábamos todos sudando, llorando, estornudando y además con goteo nasal.
3: ...15 de agosto de 1945... La guerra parecía sombría y las noticias del cuartel general imperial eran desalentadoras. Anticipábamos una invasión enemiga y estábamos preparados para entregar nuestras vidas en combate. Fue entonces cuando se lanzó una nueva bomba sobre Hiroshima y la guerra terminó.
0: A Okada-san le han dicho que no debería hacerlo público, que no debería difundir cómo Japón asesinó a personas durante la guerra.
2: Pase lo que pase y digan lo que digan, se cometió una crueldad. Pase lo que pase y digan lo que digan, yo diré la verdad.
4: Le hablé a la gente en China sobre el libro de Reiko-san y todos quedaron impresionados. Cuando mi hija era pequeña, decía que los japoneses eran estúpidos y malvados. Después de leer el libro de Reiko-san, me dijo: los japoneses también son seres humanos.
2: Tengan siempre su propio punto de vista. Escuchen su corazón y vivan basándose en lo que creen. Mis padres me enseñaron a creer en mí misma y esa convicción me ha acompañado toda la vida. Creo que no hay nada más fuerte que la verdad.

0: Este recorrido va por la parte posterior de la isla, donde se puede pescar y contemplar el mar de Seto. Disfruten de las vistas del océano y de las ruinas de las instalaciones de almacenamiento de gas venenoso.
1: La reapertura de Okunoshima como isla turística en 1963 llevó más tiempo de lo habitual. Nadie quedó más sorprendido que los antiguos trabajadores de la fábrica. No podían creer que un lugar tan peligroso se hubiera transformado en un destino de vacaciones. Muchos aún lo siguen viendo así. El gas difenilcianoarsina aún sigue enterrado en los refugios antiaéreos de Okunoshima. Esto se debe a que esta arma química no produce gas venenoso a menos que se queme. Está enterrado, pero todavía contiene el dañino ácido arsénico. Podría causar problemas en el futuro, ya que el peligro sigue existiendo.

Kamisu no estaba muy desarrollada en aquel entonces. Era una ciudad sencilla, muy tranquila. Aquello fue a finales de marzo del 2004. Era un día como cualquiera. Un vecino vino corriendo diciendo que no debíamos usar el agua del grifo, que se había detectado alguna sustancia tóxica en el pozo. Poco después, mi bebé tuvo que ser hospitalizado y yo permanecí junto a él todo el tiempo. Los medicamentos no le ayudaban. No le bajaba la fiebre, no podía beber, sentarse ni moverse. Básicamente nos dijeron que no esperáramos que viviera mucho tiempo. Fue entonces cuando nos enteramos del arsénico. Descubrieron la fuente, productos químicos de gas venenoso. Provenían de un bloque de hormigón enterrado bajo el campo, frente a los apartamentos, que contenía armas químicas. Vinieron con trajes de protección, retiraron la capa superior del suelo y probablemente la reemplazaron. Esto simplemente me hace llorar. Fui yo quien preparó la leche de Ryuji usando agua del grifo del pozo. Debería haber usado agua embotellada para su leche. Todavía me arrepiento de eso, hasta hoy. Cada vez que lo recuerdo, sufro mucho. Lo siento.

0: Creo que él entiende que se enfermó por el agua, pero no estoy segura de si es consciente de su discapacidad mental. Él sabe quién es. Mientras Ryuji esté sano y con vida, seré feliz. Si no hubiéramos descubierto a tiempo la causa de su enfermedad, lo habríamos perdido. Ryuji es Ryuji.
1: Hiroshima fue el primer lugar del mundo en sufrir el ataque de una bomba atómica. La prefectura de Hiroshima también tiene una isla donde se fabricaron armas mortales.

0: Como alguien que vivió en esa época, yo me siento responsable de la guerra. Pero el daño causado por Japón no puede revertirse durante mi vida.
1: Ahora, cuando estoy en cama por mi enfermedad y no puedo dormir, de repente me vienen a la mente todas aquellas cosas que hice, cosas tan terribles. En realidad, no importa si se gana o se pierde en la guerra. No hay nada que se pueda ganar con ella.
2: Que más personas se enteren del uso de gas venenoso por parte del país durante la guerra. Eso es algo probablemente que el gobierno de Japón no quiere.
3: Es una parte que el gobierno quiere borrar de nuestra historia. Si se reconoce toda la historia, no se olvidará. Pero si el pasado se borra, la gente no tendrá ninguna forma de recordarlo. Quiero que la gente sepa que las tragedias de la guerra aún no han terminado.

0: En el hinduismo, creemos que la vida es un círculo completo en el que hay constantes altibajos.
1: Antes de los británicos, la India era la nación más rica y tenía el PIB más alto del mundo. ¿Por qué durante los 100 años de dominación británica este indicador bajó hasta el puesto número 30 o incluso el 50?
2: La India no era de su propiedad. No tenían derecho a llevarse mi propiedad, mis ídolos, mis dioses.
3: Llegaron a nuestros espacios públicos, al espacio sagrado de nuestros templos, y arrancaron esas piezas con verdadera violencia.
1: De hecho, la palabra botín, en inglés, es una palabra de origen hindi. Es curioso que hasta esa palabra se la hayan robado al hindi.

¿Cómo están? Comenzamos un nuevo informativo tras el repaso de los principales temas en titulares. En Venezuela, las autoridades trabajan contra reloj para encontrar entre los escombros a posibles supervivientes tras los dos potentes terremotos. Las últimas informaciones hablan de al menos 188 muertos y 1.500 heridos. Las muestras de solidaridad llegan desde todas partes del mundo. Países como Colombia, México y Rusia expresan su apoyo. Cuba destaca que sus médicos ya se encuentran atendiendo a los afectados.

0: A 188 y la de heridos supera los 1.500. Centenares de personas se encuentran bajo los escombros. La presidenta encargada, Delcy Rodríguez, anunció un fondo de 200 millones de dólares para la reconstrucción de viviendas e infraestructura vital. Recordemos que los dos sismos que estremecieron el país este miércoles fueron de 7,2 y 7,5 de intensidad en la escala de Richter. Los registros históricos se ubican al mayor de estos como el más fuerte desde 1900. Jessica Sosa tiene la última hora.
1: El presidente de la Asamblea Nacional habló recientemente acerca de las cifras actualizadas, el balance actualizado de lo que ha ocurrido en el país como consecuencia de estos movimientos telúricos que se registraron el 24 de junio. Dijo que hay más de 2.000 familias damnificadas, familias que perdieron su vivienda principal y que asciende a 188 personas que perdieron la vida como consecuencia de los derrumbes de viviendas y de este terremoto. Justamente en este momento nos movimos para una nueva zona residencial en Altamira, en el municipio Chacao de Caracas, que fue el más afectado de la ciudad. Acá se esperan nuevos rescates, incluso las autoridades han pedido silencio, porque es el protocolo para tratar de escuchar si las personas que están allí con vida hacen algún ruido, algún llamado, para tratar de llegar a ellas de manera más efectiva. Mientras seguimos acá a la espera de que más personas sean rescatadas, vamos a escuchar la actualización de esas cifras que ofreció el presidente de la Asamblea Nacional, Jorge Rodríguez.
2: Hasta estas horas, que son horas del mediodía, del 25 de junio, 138 réplicas, y que ha generado una situación de grave afectación en importantes zonas del país, que ha obligado a la presidenta encargada, Delcy Eloína Rodríguez, a declararlos zonas de desastre natural.
1: Como les decía, 188 personas fallecidas, 1.520 heridas y 157 personas desaparecidas hasta el momento. Más de 2.000 familias que hasta el momento se contabilizan en estos sectores afectados que perdieron su vivienda principal. Es la cifra actualizada que ofrece el presidente de la Asamblea Nacional. De igual manera, indicó que se ha establecido un puente aéreo hacia el estado de La Guaira. Recordemos, el más afectado luego de esta tragedia que afectó al pueblo venezolano, y que este puente aéreo permitirá llevar desde diversos estados de Venezuela la ayuda que se necesita tanto para los rescates como para los suministros que necesita la población que resultó afectada. De igual manera, este puente aéreo incluye cuerpos de seguridad y de rescate de otros países como México, Estados Unidos, Qatar, España e incluso un cuerpo de la Organización de Naciones Unidas. Queremos reponer para ustedes lo que dijo más temprano la presidenta encargada de la República, Delcy Rodríguez, respecto a las acciones e inversiones que ejecutará el Estado venezolano para la recuperación del país, de las viviendas de los venezolanos y de los comercios que resultaron afectados. La escuchamos.
3: Quisiera anunciar la creación de un fondo inicial de 200 millones de dólares con recursos que tenemos en el Fondo Monetario Internacional que nos permita reconstruir infraestructura, hospitales, que nos permita la construcción de viviendas para quienes perdieron sus casas. Igualmente, estoy creando, di la instrucción al vicepresidente de Economía y a la ministra de Finanzas para la creación de un fondo que nos permita la atención inmediata de las víctimas de este desastre natural que ha enlutado a decenas de familias.
1: Como les decíamos al principio, la región norte costera del país ha sido la principal afectada de estos terremotos y las consecuentes réplicas que se han suscitado desde la tarde de este 24 de junio. Esto queremos mostrarlo en el mapa para que se evidencie el impacto de estos movimientos de tierra. Los estados más afectados, la zona de desastre decretada así por el gobierno nacional, es el estado La Guaira, principal afectado por estos movimientos. Caracas, por supuesto, la capital, distrito capital, estado Miranda, estado Aragua, estado Carabobo e incluso estado Falcón están entre los principales afectados, aunque otras regiones del país, habitantes de otras regiones del país aseguraron haber sentido el movimiento de tierra, incluso otros países, Puerto Rico, República Dominicana y Colombia, estos manifestaron haber sentido este movimiento que azotó la tarde de este miércoles a Venezuela. También queremos poner para ustedes, mostrarles el testimonio de un director de cine venezolano que...

0: nos cuenta cómo vivió el terremoto de este miércoles 24 de junio. Escuchemos.
1: Buenos días, soy Daniel Yegre, director de cine venezolano, y estamos en este momento en Caracas, Venezuela. Acabamos de vivir una tragedia nacional muy grande. Dos sismos consecutivos, lo más grande desde hace 126 años en este país. Estamos hablando de uno de 7.1 que fue seguido de otro de 7.5 según la escala de Richter. Entonces una gran tragedia, según algunas fuentes hablan de 30.000 desaparecidos, gente que todavía no se ha encontrado. No sabemos todavía la cantidad de muertos, pero estamos todos muy conmovidos. Este edificio que está viendo aquí, este es al lado de mi casa, donde yo vivo. Y bueno, fue un momento de mucho pánico colectivo, de mucha angustia. Y ahora están todos los equipos de seguridad evocados a conseguir a las personas que todavía están vivas. Por otro lado, la presidenta Delcy Rodríguez decretó un estado de emergencia y hemos recibido ayuda de todas partes del mundo para poder reconstruir este tan bello país.
0: Sí, fíjense, nos han pedido bajar el tono de la voz por las labores de rescate que se ejecutan en este momento. Si lo notan, ha cesado el ruido de la maquinaria que estuvo al principio de este contacto. Al parecer han escuchado un ruido o una voz que hizo una de las personas que está encerrada. Pueden escuchar al fondo, no sé si pueden notarlo, un pito. Es parte de los protocolos de las labores de búsqueda en estos casos de este edificio que pueden ver. Me voy a apartar un momento para que puedan ver el edificio que está colapsado y las labores de protección civil, de los bomberos y de todos los cuerpos de seguridad y de rescate del Estado venezolano para lograr encontrar con vida la mayor cantidad posible de personas afectadas por esta situación. Es parte de lo que está ocurriendo en este momento y que quisimos además mostrarles para que vean en tiempo real las labores de rescate de las autoridades, de los cuerpos de seguridad y de rescate del país. Esto está ocurriendo en el estado de La Guaira, está ocurriendo acá en Caracas, que digamos que hasta los reportes que se manejan hasta el momento son los principales afectados entre las entidades impactadas por este movimiento de tierra, estos dos sismos y las posteriores réplicas que se han ejecutado hasta ahora. Fíjense, queremos mostrarles a continuación el video con parte de lo que ha ocurrido en nuestro país con los derrumbes que se han sucedido en las zonas afectadas. Allí lo tienen.
2: ¡Mi mamá! ¡Mi mamá!
0: Antes de este contacto que acabamos de hacer, una mujer venezolana me sacó unas lágrimas, debo confesarlo, porque ella me estaba repartiendo agua entre las personas que están acá como voluntarias, tratando de remover escombros y de ayudar a los cuerpos de rescate. Y le preguntaba por qué lo hacía y me dice, pues yo tuve un susto, pero estoy bien. Y ahora como venezolanos debemos unirnos, ser uno solo y acompañarnos en esta situación. Ella estaba muy conmovida, pero se vino con su esposo y sus hijos a entregar agua. Un gesto que parece sencillo, pero que ha ayudado mucho a quienes están acá en esta labor también desinteresada de acompañar, de ayudar a los cuerpos de seguridad del Estado. Vamos a escuchar algunos de los testimonios de esas personas que se han acercado a los distintos puntos de rescate para dar una mano amiga.
3: Uno tiene que ser una persona colaboradora con el prójimo. De antemano, en las circunstancias difíciles que nos encontramos pasando ahorita acá en este lugar, creo que lo más lógico es salir a colaborar constantemente, salir todos venir acá, ayudar a poner un granito de arena, traer agua, colaborar con sacando un clavo, con mis compañeros que están vinieron acá, vienen de Maracaibo, imagínate, y se vinieron para acá nada más a sacarse el clavo, a mover estas vainas. O sea, estamos dispuestos todos acá a ayudar a estas personas que están ahí atrapadas.
4: Yo soy Fabiana Puglisi, soy fisioterapeuta y ayudante médico. He trabajado 3 años con un traumatólogo especializado
2: en cadera y rodilla. Estoy aquí simplemente porque esto es lo que me apasiona, salvar vidas y siempre sumar un granito de arena cada vez que se pueda.
0: Y bueno, justamente la conversación principal del día, por supuesto, tiene que ver con esta experiencia que vivimos los venezolanos la tarde de este miércoles y que se sigue de alguna manera repitiendo con las réplicas consecutivas que se han estado desarrollando. De hecho, hace una media hora se desarrolló una nueva réplica según la Fundación Venezolana de Investigaciones Sismológicas, una réplica que se llegó a sentir de manera considerable. Es la conversación de hoy de todos los venezolanos y ellos de alguna manera drenan lo que sienten contando cómo lo vivieron. Allí tienen sus experiencias.
4: Eran como las 5:00 de la tarde y bueno, empezó a moverse, se fue la luz y todo, y empezó a moverse todo, y ese era, bueno, no hay explicación porque tuvimos que salir corriendo todos, todas las personas que estábamos en los sitios, bajar escalera, intentar ayudar a los que se pudieron ayudar en ese instante, y fue una experiencia muy difícil, una noche muy larga.
5: Trajimos alguna colaboración para la gente que está trabajando y bueno.
6: ¿Qué trajeron?
5: Sanduchitos, agua.
6: ¿Ustedes como familia lo trajeron?
5: No, sí, por colaborar.
6: ¿Por qué lo hicieron?
5: Porque es lo más cercano que teníamos y bueno, de alguna manera hay que poner un granito de arena. Pues.
0: Es parte de la experiencia de los venezolanos que se han acercado a estos lugares que han sido afectados, muchos con incluso el trauma de lo que han vivido y otros con la intención firme de ayudar a pesar de las circunstancias. Recordamos que hemos bajado el tono de la voz porque detrás de nosotros en Chacao, en la zona de Altamira, se ejecutó un rescate. Las autoridades nos pidieron bajar la voz porque escucharon un sonido, un pedido de ayuda y están en este momento, me vuelvo a apartar para que ustedes puedan ver en tiempo real lo que está ocurriendo. Ellos escucharon un llamado y nos pidieron a todos los que estamos alrededor, que hay voluntarios, medios de comunicación, autoridades, pidieron hacer silencio para tratar de detectar de manera efectiva a esta persona que está con vida bajo estos escombros. Ven ustedes lo que hasta ayer a las 5 de la tarde era un edificio residencial y fue reducido a escombros por los dos movimientos telúricos que se registraron de manera consecutiva en Venezuela, como saben, varios estados afectados, La Guaira y Caracas, los principales impactados de esta situación. Estamos atentos para llevarles a ustedes estas labores de rescate. Esperamos darles en breve la buena noticia de que esta persona ha sido rescatada con vida. Estaremos aquí y haciendo otros recorridos para tratar de mostrarles de la mejor manera lo que está sucediendo en nuestro país a propósito de las labores de rescate que son la noticia de este día.
7: Sobre la tragedia se pronunció el presidente Nicolás Maduro, quien está encarcelado en Estados Unidos tras su secuestro. Pudo hacerlo a través de una publicación en sus redes sociales. Expresó su solidaridad con las familias afectadas por el poderoso terremoto. También llamó a la unidad del pueblo venezolano. Desde Caracas llegan imágenes conmovedoras. En redes sociales publican un video donde los rescatistas lograron salvar a un bebé entre los escombros y lo entregaron a su padre, que respondió con una tormenta de emociones.
8: ¡Joda! ¡Vamos! ¡Mi vida, ahora tú, mi amor!
9: ¡Grande, no jodas! ¡Sí!
7: Hablamos con la investigadora del Centro de Sismología de la Universidad de Sao Paulo, Carolina Rivanedeira Vera, quien opina que las autoridades deben crear albergues para los afectados. Añade que es necesario distribuir lámparas, agua y otras ayudas ante posibles réplicas.
10: Lo que se puede hacer ahora es desalojar los edificios, las viviendas, las estructuras que están damnificadas y buscar un refugios en estos eventos. Existen tiendas de campaña, la ayuda que llega tanto del gobierno como de fuera, que instala lugares provisorios para que la gente afectada pueda quedarse. Y la verdad que no se puede definir hasta cuándo puede haber una réplica. Se sabe que son, dependiendo de la magnitud, pueden ser semanas, hasta meses, pero no hay una fecha límite para decir, bueno, hasta tal día pueden haber replicación, ¿no? Entonces hay que estar bastante alertas, tener agua, linternas, lo que se pueda necesitar, porque estos días van a ser la van a haber mayor frecuencia de réplicas probablemente.

0: El FMI informa que el monto de los fondos congelados de Venezuela que serían liberados como apoyo dependerá de la evaluación de los daños. Mientras unos sopesan, otros proporcionan ayuda incondicional. Varios países de América Latina se organizan para brindar asistencia en forma de brigadas de rescate, atención médica y soporte logístico. El presidente de Rusia, Vladimir Putin, también expresó sus condolencias. Desde la Cancillería de Venezuela agradecieron la disposición de Moscú para brindar asistencia. Milena Portella tiene más información.
1: Siguen llegando mensajes de solidaridad y ofertas de ayuda para Venezuela. La reacción internacional se concentra en el apoyo a las víctimas y en el envío de equipos para las tareas de rescate. Desde Rusia, Vladimir Putin envió un mensaje a Delcy Rodríguez. Les ruego que transmitan mis sinceras condolencias a los familiares y seres queridos de las víctimas, así como mis mejores deseos de pronta recuperación a todos los afectados por esta catástrofe natural. Expresamos nuestro sentimiento de solidaridad y apoyo al amable pueblo venezolano en este difícil momento, declaró el mandatario. Ya desde la Cancillería rusa, la portavoz María Zaharova también se pronunció sobre la tragedia. La escuchamos.
2: Aún no se ha determinado la magnitud final de los daños causados por el terremoto. En este momento difícil, Rusia expresa su solidaridad con el gobierno y el pueblo hermano de Venezuela. Transmitimos sinceras condolencias y apoyo moral a todos los que han perdido a sus seres queridos. Actualmente se están elaborando opciones para brindar ayuda humanitaria a nuestros amigos venezolanos.
1: En Cuba, Miguel Díaz-Canel también expresó sus condolencias. Nuestras sentidas condolencias y toda la solidaridad con el gobierno y pueblo de Venezuela por los terribles terremotos que este miércoles sacudieron el centro del país. Cuba también informó que sus colaboradores de la salud en Venezuela están fuera de peligro y que muchos de ellos se incorporaron desde el primer momento a las labores de atención a la población afectada. Colombia también ofreció apoyo directo. Colombia ha dispuesto su capacidad de asistencia humanitaria para apoyar a la atención de emergencia que vive Venezuela en una primera fase. Esta respuesta contempla equipos especializados de búsqueda y rescate listos para su eventual despliegue. En Nicaragua y México también expresaron sus condolencias. La presidenta de México, Claudia Sheinbaum, dijo que anunció el traslado de un equipo de la defensa para asistir a la población afectada. La escuchamos.
3: Nuestra solidaridad con el pueblo de Venezuela. El día de hoy sale un equipo de la Secretaría de la Defensa Nacional de rescatistas y personal de sanidad para llegar a Venezuela, y una vez instalados ahí y habiendo hablado con las autoridades, determinaremos mañana mismo personal adicional que se requiera para poder ayudar siempre a los pueblos que lo necesitan.
1: Ya en Brasil, el presidente Lula dijo que recibió la noticia con gran preocupación y consternación y afirmó que Brasil está dispuesto a apoyar la recuperación de las zonas afectadas. Desde Asia también llegaron mensajes de apoyo a Venezuela. China, India, Irán y Turquía expresaron solidaridad con el pueblo venezolano. Además de las condolencias, varios países ya anunciaron el envío de equipos de rescate. El Salvador ofreció 300 rescatistas y paramédicos, y República Dominicana y Panamá también se suman al apoyo humanitario. Seguimos acompañando la situación en Venezuela y también la repercusión de otros líderes de la región, y volveremos en breve con más información.
0: Miguel Díaz-Canel destaca que los colaboradores cubanos en Venezuela se encuentran bien y prestan asistencia al pueblo. Añade que sigue de cerca la situación. El director del Observatorio San Calixto, Gonzalo Fernández, considera que por las condiciones del terreno venezolano es necesario trabajar en estrategias de prevención y de preparación para mitigar los efectos de este tipo de catástrofes.
4: Venezuela tiene actividad sísmica alta, de moderada.

0: alta en comparación a Bolivia, ya que es un país costero, y tiene cuatro placas tectónicas que van activando todos estos terremotos. La placa tectónica norteamericana, sudamericana, Nazca y de Cocos son aquellos que producen estos terremotos. Y desde 1960, si mal no me equivoco, no había estas actividades de magnitudes elevadas como las que pasaron ayer. Mientras más superficial, más cerca al suelo se localice este terremoto en el hipocentro, es más destructor. Sin embargo, si tiene mayores magnitudes como esta, los daños son catastróficos como los que hemos visto ayer. La prevención es lo que se puede hacer, la predicción no. En prevención es saber qué hacer antes, durante y después, conocer tus zonas sísmicas, conocer las estructuras, el tipo de suelo donde vivo. Suena fácil decirlo, pero es una formación constante de años y los simulacros. Me imagino que algunos edificios en Venezuela, no tenemos conocimiento de sus normas sismorresistentes, sí han sido diseñados con estas magnitudes por la historia que ellos tienen. Sin embargo, sabemos que algunos han colapsado y eso tal vez se debe al efecto de sitio en los suelos poco consolidados. Entonces la prevención tiene que ser importante en la escuela, universidad, instituciones para prevenir todo esto. Las alertas de tsunami sí se han disparado, ya por el hecho de la magnitud, sin embargo, no ha generado este tsunami hasta el momento y la información que tenemos, pero sí las alertas han sido disparadas y la población de costeras, no solo de Venezuela, Colombia, Centroamérica, están atentas a este tema. Estamos monitoreando toda la sismicidad regional, local y regional, va a decir de toda Sudamérica, y colaboramos también con estos observatorios latinoamericanos y vamos brindando nuestros datos de forma abierta. Si sabes que va a suceder esto, no lo sabes cuándo, puede ser ahora o en 100 años, pero tienes el plan. Lo que tienes que controlar es el uso de suelos y saber cómo voy a reconstruir y qué zonas. Es una tarea de defensa civil ardua, pero si ha tenido un buen plan de inicio, se puede llegar a un buen punto de tratar de reconstruir, que no va a ser en un año, puede ser 2 o 5 años, pero sobre todo eso, sobre la prevención.
1: Países de América Latina se unen ante la catástrofe que ha azotado a Venezuela. No es la primera vez que naciones de la región brindan ayuda humanitaria y participan en labores de rescate y restauración en países afectados por fenómenos naturales. Sergio González, ¿cómo estás? Vamos a hacer un repaso entonces de los principales casos.
2: Hola, Liana, un gran saludo para usted, para nuestros amigos televidentes. Comencemos con la situación de Cuba, y es que precisamente desde la isla han señalado que los colaboradores de la salud allí presentes están totalmente movilizados y prestando servicios médicos a la población afectada. Hay que decir que Cuba siempre ha ayudado a la población latinoamericana, mantiene esa cooperación pese a las presiones de Estados Unidos que han provocado el retiro de estas brigadas médicas de otros países. Médicos cubanos, también hay que destacar que participaron en el desarrollo de medicina, una brigada de médicos cubanos durante el mandato de Chávez. Ahora también toquemos la ayuda humanitaria por parte de México. Y estas imágenes son muy importantes porque se dan cuando en febrero México envía 2 buques con 800 toneladas de ayuda humanitaria. Y a propósito de eso viene la frase de Claudia Sheinbaum. En ese momento sí va a haber más apoyo, refiriéndose a que sí, el pueblo de México siempre es solidario. Nadie puede ser omiso a la situación que está viviendo en este momento el pueblo de Cuba. Y es que también frente a esta situación pues hubo diferentes pronunciamientos. Y es que en este contexto, expertos de la ONU señalaron que no existe derecho a imponer sanciones unilaterales mediante un bloqueo armado. Hay que destacar que el pronunciamiento fue emitido 10 días antes del secuestro del presidente Nicolás Maduro por parte de los Estados Unidos.
1: Hay que decir, Sergio, que cuando se trata de específicamente los terremotos, también hay ejemplos que vale la pena destacar.
2: Claro, Aliana, y aquí es muy importante ver terremoto, por ejemplo, el terremoto de Haití en el 2021, que hubo colaboración por parte de Colombia y Venezuela. En el caso de Bogotá se enviaron misiones de transporte, alimentos y kits de aseo, mientras Caracas también aportó insumos médicos y medicinas. También otro ejemplo es el de Chile en el 2010. Bueno, en ese momento Argentina pues envió ayuda junto con Bolivia. Aquí es importante decir pues que Chile tenía una política antisísmica que era bastante fuerte, lo que permitió evitar más víctimas. Obviamente sí hubo debido a la magnitud de los hechos, sin embargo, pues la colaboración de los diferentes países latinoamericanos se puede ver.
1: Gracias, Sergio, por este repaso tan necesario en este momento.

0: Hablamos con Carlos García, quien es comandante del equipo SAR de Argentina y especialista en búsqueda y rescate en estructuras colapsadas. El experto destaca el rol de la ayuda internacional para atender las secuelas del movimiento telúrico y resalta que debe ser proporcionada sin visiones políticas.
1: La comunidad internacional es muy importante que nunca se mezcle la política con la ayuda humanitaria. Y lamentablemente ocurre en muchas partes del mundo. No voy a hablar de política, pero me parece muy importante destacar que ante el sufrimiento de una persona, ¿sí?, otra persona debería ayudarla. Entonces, los requerimientos o la respuesta a la emergencia que está sufriendo Venezuela va a ser en paralelo, va a ser acorde, va a ser la que Venezuela solicite. Y a veces puede ocurrir también que Venezuela solicite más de lo que se le puede dar y no sea suficiente. Porque en estos casos se requiere mucho recurso, es una zona muy amplia la que está afectada y se requieren muchos equipos en lugares diferentes trabajando simultáneamente.
0: Concluimos así nuestra emisión de noticias. Regresamos tras una breve pausa.
2: Hubo un tiempo en el que se abusó de nuestra hospitalidad. Las potencias europeas se repartieron el continente africano. 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

¿Encerrados por expresarnos en libertad? ¿Silenciados por decir la verdad? ¿Censurados por criticar a los poderosos? ¿Sentenciados por destapar lo oculto? No, no. Seguimos críticos con los guiones establecidos, denunciantes de las injusticias silenciadas. Seguimos libres.

En Venezuela, las autoridades trabajan contrarreloj para encontrar entre los escombros a posibles supervivientes tras los dos potentes terremotos. Las últimas informaciones hablan de al menos 188 muertos y 1.500 heridos. Las muestras de solidaridad llegan desde todas partes del mundo. Países como Colombia, México y Rusia expresan su apoyo. Cuba destaca que sus médicos ya se encuentran atendiendo a los afectados. En catástrofes anteriores, la región latinoamericana fue ejemplo de unidad para coordinar la entrega de asistencia. Con frecuencia, las sanciones de Estados Unidos impidieron que la ayuda llegara a todos los necesitados. En media hora regresamos actualizando todos los datos sobre los terremotos en Venezuela. Mientras tanto, los dejamos con RT Documentales.

Había un artista que se llamaba Rafael Matebosian. Pintó el cuadro titulado El mar fantasma. Escribió: estaba durmiendo en un hotel y de repente me despertó el ruido que hacía la gente. Todos corrían hacia el mar. Vi que el mar durante una sola noche se había alejado de la orilla varias decenas de metros. La gente lloraba. Lloraban y clamaban a Dios. Y todos decían: esto es nuestra vida. ¿Cómo viviremos sin el mar?

0: El mar de Aral es uno de los mayores lagos del mundo. Tiene 428 kilómetros de largo y 284 kilómetros de ancho. Es dos veces más grande que el lago Baikal. Dos caudalosos ríos centroasiáticos, el Amu Darya y el Sir Darya, alimentan el mar de Aral con sus aguas. El puerto de Aral es la puerta de entrada al mar. Desde aquí se envían por vía fluvial todo tipo de mercancías a las repúblicas centroasiáticas. Aquí siempre hay movimiento.
1: El agua se retiró y los barcos quedaron varados en la arena. Durante mucho tiempo lo llamamos el cementerio de los barcos. Pero en algún momento los sacaron de aquí. La gente tenía que sobrevivir y los desguazaron para obtener chatarra.
2: La vida siempre fue muy buena en Muinak, porque había pescado, había agua. Muinak tenía 12 centros de entrega de pescado, 5 granjas colectivas, 5 fábricas de pescado y una fábrica de conserva.
3: Por aquel entonces había diferentes tipos de peces: la carpa común, el siluro, el aspio, la lucioperca. De vez en cuando se podía pescar un esturión. Según los científicos, en aquella época en el mar de Aral había unas 20 especies diferentes de peces.
1: Los peces desaparecieron entre el 2003 y el 2004. No sobrevivieron el aumento de la salinidad de más de 87 gramos de sal por kilo de agua.
3: En el mar no queda ni un solo pez.
1: El mar de Aral se secó porque los dos ríos que desembocaban en él, el Amu Darya y el Sir Darya, se explotaron al máximo. Prácticamente toda el agua de estos ríos se usó para el riego y nada llegaba al mar.
2: Bloquearon los ríos para construir embalses. Lo hicieron 5 repúblicas: Tayikistán, Turkmenistán, Uzbekistán, Kirguistán y Kazajistán. Todos tomaban tanta agua como podían. No pensaban en el mar. Y el mar se secó.
0: La estepa hambrienta. Leonid Brezhnev ha dado instrucciones para impulsar la producción de algodón en tierras vírgenes. Estas tierras vírgenes desarrolladas han producido 5 millones de toneladas de oro blanco.
2: Es una gran pena. El responsable de eso ha sido el ser humano. Se quería más algodón, más arroz.
3: El mar desapareció y los pescadores empezaron a pescar en los lagos. La fábrica de conserva procesaba el pescado importado. Traían pescado principalmente del mar Báltico y el mar Caspio.
0: La fábrica de conserva de pescado existe solo para que los residentes locales tengan un empleo. Este pescado congelado procede del Atlántico y del Extremo Oriente. No hay que pensar en la modernización ni en la higiene. Está bien de esta manera.
3: Al final la fábrica quedó inactiva y hacia el año 2000 cerró por completo.
2: El agua retrocedió cientos de kilómetros. La pesca se detuvo por completo.
3: Aquí vivían muchos rusos. También vivía gente de otras nacionalidades: coreanos, uzbecos, tártaros, kazajos. La gente convivía.

0: y amistosamente.
1: Recuerdo que el viento movía la arena las 24 horas del día. Había tormentas de arena. Las dunas corrían constantemente. Por la mañana, cuando te despertabas, podías ver en el alféizar un gran montón de arena que se había formado durante la noche. La gente sacaba la arena afuera y al día siguiente volvía a entrar. Todo esto afectaba a la salud de las personas.
2: La sequía atmosférica se intensifica. Hay poca vegetación. La fauna ya ha empezado a morir. Ratas y gerbos suelen ser portadores de la peste. Se están desplazando lentamente hacia la zona habitada.
0: Como médico, puedo decir que en aquella época, a principios de los 80, la situación en el ámbito de la atención sanitaria en Aral era muy difícil. Los niños se enfermaban y sufrían mucho. El problema más frecuente para ellos era digestivo, porque el agua potable era mala, ya que se tomaba de los ríos. Solo nos llegaba el río Sirdaria. Éramos el último punto en su camino. En nuestro distrito podían morir uno o dos niños en un día.
1: La mortalidad infantil era muy elevada. Hubo casos cuando los niños nacían con sal o cálculos en los riñones porque el agua era salada, el aire era salado. Había constantes vientos salados.
3: Nacen sin paladar, sin pelo en la cabeza, sin brazos, sin piernas.
1: Como el mar de Aral se secó, su cabo se unió al continente, lo que formó dos lagos marinos. Ahora, desgraciadamente, tendremos el Gran Aral y el Pequeño Aral.
0: El mar de Aral hoy consiste en estanques residuales en lugar del antiguo mar de Aral. Se iniciaron las obras para salvar no todo el mar de Aral, sino el mar del norte, o como lo llaman también, el pequeño mar de Aral. Se decidió que con esfuerzos públicos, sin mucha financiación, habría que construir una presa. Empezaron a construirla en 1991. Permaneció varios meses. Las inundaciones de primavera la arrasaron. La reforzamos otra vez. Se la llevó de nuevo la siguiente inundación. Sin embargo, este trabajo de Sísifo no fue inútil. Estaba claro que si construíamos la presa con material normal, retendría bien el agua. Después de eso, concebimos un gran proyecto con el apoyo y la financiación del Banco Mundial.
1: En primer lugar, contratábamos a los locales, a pescadores que estaban en paro. Unos trabajaban con el hormigón, otros como constructores y otros como carpinteros. Los especialistas invitados, debido al impacto medioambiental en su organismo, no podían trabajar. Su salud falló debido a algunos factores únicos aquí, como la necesidad de mantenerse al tanto de las plagas todo el tiempo. En la zona había pulgas que transmitían la peste. Prohibíamos categóricamente sentarse en el suelo. Si quiere descansar, siéntese en el remolque del camión o en la cabina.
4: En el 2005, Kazajistán terminó exitosamente la construcción del dique Kokaral, una nueva presa de hormigón y hierro. El gran mar de Aral cambió aceleradamente, comenzó a descender su nivel de agua y se secó casi por completo en el 2009.
1: La parte uzbeka expresó sus objeciones a la construcción del dique Kokaral, diciendo que empeoraba la mayor parte del mar de Aral.
5: Resultó que resolvían sus propios problemas, mientras que todo el mar de Aral quedó sin disponibilidad del agua que llegaba del río Sirdaria. El Sirdaria empezó a reponer el mar de Aral del norte. Incluso se reactivó allí la industria pesquera. Se restauraron los ecosistemas y la gente empezó a regresar. Y por supuesto, para nosotros fue frustrante. Pero ¿qué podíamos hacer?
3: Somos conscientes de que mientras intentábamos rescatar el pequeño mar de Aral, se ha secado el gran mar de Aral y se ha formado el vasto desierto artificial Aralkum. Grandes cantidades de polvo salado se levantaban del lecho marino compuesto solo de arena y sal, ya que no había procesos de formación de suelos allí.
0: Debido a las tormentas de arena, el gobierno decidió que a partir del 2018 se plantarían matorrales de Zaksaul en el lecho marino seco para crear una barrera verde natural. Hasta hoy ya se han sembrado unos 2 millones de hectáreas, tanto mediante siembra aérea como mecánica.
5: Es difícil hablar del remanente del mar de Aral, porque prácticamente no existe el mar de Aral. No queda más que una parte en el oeste, y la salinidad allí supera los 160 gramos por litro, lo que hace imposible la supervivencia de animales en esas condiciones. Sin embargo, algunos microbios y organismos pequeños como las artemias aún sobreviven.
0: Las artemias son los únicos organismos capaces de vivir en condiciones de alta salinidad. La gente local recolecta sus quistes para exportarlos a otros países. Son muy valorados para la producción de cosméticos y algunos medicamentos.
4: Pero incluso las artemias están desapareciendo poco a poco. A medida que aumenta la salinidad, su población disminuye. Al sobrepasar un cierto umbral, desaparecerán por completo.
1: Hace unos 10 años, el volumen del mar era de unos 27.000 millones de metros cúbicos. Pero hoy en día, esta cifra ha disminuido a 19.000 millones. En el transcurso de un breve periodo de tiempo, unos 8.000 millones de metros cúbicos de agua han desaparecido, ya que solo el río Sirdaria alimenta el mar, mientras que el Amudaria no lo hace.
4: Las dos principales arterias fluviales de Asia Central, los ríos Sirdaria y Amudaria, atraviesan varios países. Sin embargo, estos países aún no han llegado a ningún acuerdo entre ellos sobre la gestión del agua.
6: Okunoshima, una pequeña isla en la prefectura de Hiroshima donde se produjeron hasta 9.000 toneladas de armas químicas a lo largo de 15 años.
7: Mientras la fábrica estaba en funcionamiento, el cielo sobre la isla permanecía cargado de gas venenoso. Cáncer de piel, de esófago, de estómago, de pulmón, lesiones de garganta.
6: Japón nunca ha reconocido oficialmente el uso de gas venenoso. Sin embargo, las consecuencias de su uso, incluyendo para China, contradicen la postura oficial.
8: En el transcurso de la guerra cargábamos los proyectiles de gas en los cañones y los disparábamos. Nuestra intención era contener al enemigo, pero en realidad aquello era una masacre.
9: El daño causado por Japón no podrá revertirse en lo que me queda de vida.
6: En la década de los 60, la isla se abrió a los turistas y en 1988 se inauguró un museo de gases venenosos.
3: Es una parte de nuestra historia que el gobierno quiere borrar. Quiero que la gente sepa que las tragedias de la guerra aún no han terminado.

0: En los últimos 4 o 5 años, el caudal del Sirdarya ha empezado a disminuir de nuevo. Desde hace 3 años, el río no ha logrado llegar al mar porque Uzbekistán y Kirguistán utilizan su agua para las actividades agrícolas, especialmente para el cultivo de algodón y otras plantas. Esos países han construido muchos embalses, lo que ha bloqueado el flujo del río, impidiendo que llegue al mar de Aral. Como consecuencia, las condiciones aquí han vuelto al estado anterior. Ha aumentado el número de enfermedades. Además, con la nueva disminución del volumen del mar, ya no hay peces.
1: Pescamos lo que Dios y el mar de Aral nos proveen. Antes había más especies de peces en el mar, pero ahora solo quedan 2, la carpa y la lucioperca.
2: Si la situación continúa, en solo 3 o 4 años desaparecerá el 90% de los peces. Ya no hay reproducción.
0: No hay agua. Ha comenzado a haber tormentas de arena. El medio ambiente empeora cada año.
3: Ya a comienzos de este siglo, unos científicos holandeses encontraron restos de pesticidas del fondo del mar de Aral en la sangre de pingüinos de la Antártida. Las tormentas de sal contienen pesticidas, sales y todo tipo de abonos perjudiciales que se echaron hace 40 o 50 años para obtener algodón de nuestros campos. Todo este polvo asciende a la atmósfera, desciende y deja una capa negra, lo que acelera el deshielo de los glaciares.
0: Toda el agua de los ríos Amudarya y Sirdarya es de origen glaciar. Si desaparecen los glaciares, los ríos se quedarán sin agua.
3: El glaciar Fetchenkov, en Tayikistán, ya está desapareciendo. La falta de agua acarreará consecuencias negativas, tales como la migración climática en toda la depresión del Turán, la cual abarca 5 países que suman casi 100 millones de habitantes. No habrá agua, no habrá agua potable, no habrá agricultura, no habrá trabajo.
1: Están talando los árboles de los cursos altos de los ríos de la cordillera del Pamir. Las personas talan laderas enteras del bosque del Pamir para el comercio. Si estas laderas se quedan sin árboles, el agua hará que las montañas desaparezcan. Parece que el mar de Aral y la cordillera del Pamir no tienen nada que ver, pero están conectados. Al final lo que sucederá es que en primavera el suelo no retendrá el agua de las lluvias y esta irá directamente a los ríos, se evaporará rápidamente y el Aral se quedará sin agua. La mayor parte del agua de la Amudarya sigue desviándose a canales de irrigación. En los canales el nivel de agua también ha descendido considerablemente en los últimos años, pero a pesar de ello, siguen existiendo y desvían una enorme cantidad de agua de la Amudarya y el Sirdarya a los regadíos. Es decir, se siguen plantando cultivos de regadío, tales como el algodón.
4: No es fácil sobrevivir en estas dunas candentes. Los cielos escatiman en lluvias y las aguas subterráneas se encuentran a gran profundidad. El río Amudarya corría bordeando el desierto de Karakum. En 1954 comenzó el gran proceso de aprovechamiento de este desierto. Llegaron miles de voluntarios de toda la Unión Soviética para construir el canal de Karakum. Más de 200 ciudades suministraron los materiales, maquinaria y equipos para la construcción. El cauce del nuevo canal se construyó a un ritmo nunca visto en la historia de la irrigación. Actualmente, el canal de Karakum es el río artificial más largo del mundo. Tiene una extensión de 1.400 kilómetros.
0: Los problemas más significativos comenzaron con la construcción del canal de Karakum. Ahora Afganistán está construyendo el canal Koshtepa, que podría convertirse en un segundo canal de Karakum y duplicar los daños.
3: De cualquier manera, Rusia será uno de los árbitros si surgen disputas en torno a la distribución del agua. Estados Unidos ha invertido $600 millones en la construcción del canal Koshtepa en Afganistán.

0: y ya podemos ver cómo la región de Asia Central ha comenzado a desertizarse. La lucha geopolítica continúa. El uso de los recursos hídricos de Asia Central para saturar el canal Koshtepa dejará sin agua a Uzbekistán, Tayikistán y Turkmenistán, e incluso puede llegar a afectar los recursos hídricos de Kazajistán. De hecho, toda la región se vio implicada sin ningún tipo de acuerdo elemental previo, y eso es algo que podría llevar incluso a conflictos militares, no solo a conflictos por el agua.
1: El Señor nos ha enviado la victoria. Todo nuestro país se ha transformado, lo que simboliza la misma esencia de la victoria. Toda esta zona antes era un desierto.
2: Pronto aquí habrá campos y agua. Y todo esto puede verse incluso ahora. Gracias a Dios, ahora tenemos alrededor de un tercio del río Amu Darya en nuestra región.
3: Simplemente miren a nuestro pueblo hermano, a nuestro vecino centenario, Afganistán. En cuanto apareció el dinero, la construcción del canal de Koshtepa comenzó muy rápidamente. Tiene 285 kilómetros de largo, 100 metros de ancho y 9 metros de profundidad. Es más grande que el río Sir Daria. Hoy en día, este canal se construye sin ninguna planificación, solo lo siguen excavando día y noche sin revestirlo de hormigón ni nada.
1: De momento, los talibanes no tienen en cuenta los intereses de nadie, están construyendo su propio mundo dentro de un solo país.

0: La distribución del agua es un proceso que requiere acuerdos. Los líderes deben ser capaces de negociar, incluso en temas relacionados con el agua, porque todas esas historias sobre posibles guerras por el agua son absolutamente ciertas.
1: Hace 2 años, nuestros hermanos, los kirguisos y los tayikos, empezaron a matarse por los recursos hídricos. El motivo fue un canal de irrigación. Luego, las tropas de un país empezaron a invadir el territorio del otro. La falta de acuerdos con los vecinos conduce y siempre conducirá a conflictos armados.
2: Nuestros expertos en recursos hídricos ya han mencionado más de una vez el proyecto soviético de trasvase de los ríos hacia las regiones de Asia Central. En particular, se refería a los ríos fronterizos con la Federación de Rusia, sobre todo el río Irtish.
3: Según el audaz plan de los científicos soviéticos, los majestuosos y caudalosos ríos de Siberia y del noroeste de Rusia irrigarían los campos de Uzbekistán y Turkmenistán, Kirguistán y Tayikistán a través de un sistema de canales y presas que se construiría en los siguientes 5 años. El agua de los ríos del norte se transferiría hacia Asia Central. Esto ahorraría decenas de millones de rublos a la economía nacional.
4: Desviar los ríos del norte no implicaba trasladar todo su volumen de agua hacia el sur, sino tomar solo una parte del agua acumulada en primavera. Este tema también sigue siendo objeto de debate ahora. La idea no es cavar un canal donde se evapore el agua, sino construir grandes tuberías de 6 metros de diámetro, a través de las cuales el agua llegaría a la zona del llamado Pequeño Mar de Aral, es decir, lo alimentaría.
3: El agua del río Obi fluirá de una presa a otra a través de este canal de 600 kilómetros, por donde llegará gracias a potentes bombas. En el lugar donde antes estaba el río Irtish, ahora surgirá un anti-Irtish. El gran canal nacerá cerca de Tobolsk y se estima que tendrá una longitud de 2.300 kilómetros. Nadie en el mundo se ha atrevido jamás a una transformación tan grande de la naturaleza.
5: Empezamos a dudar mucho de que esto pudiera llevarse a cabo. Estas dudas llegaron a la cúpula. Entonces se decidió que debíamos insistir en que el agua procedente de Siberia se utilizara para la preservación del mar de Aral y no para la irrigación de Asia Central. Aunque desde el principio esta agua estaba destinada a recuperar los suelos salinos de Asia Central para plantar algodón y otros cultivos, sin mencionar el mar de Aral.
4: Según este proyecto, el volumen de trasvase de agua del curso inferior del río Obi hacia la región de Aral ascendería a 27,2 kilómetros cúbicos al año. No había tuberías que pudieran acercarse a estas cifras y nunca las ha habido. Se trata de un volumen de transferencia absolutamente exorbitante para cualquier tubería.
0: Cuando se cuenta toda la verdad sobre este proyecto de inversión de los ríos siberianos, a uno se le ponen los pelos de punta. Debíamos excavar canales detonando bombas atómicas. Era un proyecto enorme, inmensamente caro, que costaría más que un vuelo a la Luna.
4: Existen otras formas de resolver la crisis del agua en Asia Central. La principal forma de ahorrar agua radicalmente es abandonar los sistemas de recuperación hidráulica que existen allí en la actualidad y pasar al riego por goteo subsuperficial. Esto aumentaría el rendimiento de las cosechas, mejoraría las condiciones laborales en la agricultura, así como la calidad de los productos. Sería un gran avance tecnológico. En ese caso, habría agua suficiente no solo para regar todas las tierras recuperadas de este modo, sino que incluso quedaría algo para la restauración del mar de Aral.
6: Мы
5: Actualmente utilizamos el agua de forma totalmente irracional. Perdemos hasta el 90% de nuestra agua. Simplemente la desperdiciamos. El agua se va al subsuelo y se evapora en el aire. Y todo es en vano.
2: En un futuro muy próximo, el agua costará más que el oro. Y aunque vivir sin oro es imposible vivir sin agua.
0: El agua es vida. En verdad lo es.
1: Suelo soñar con el mar, con el sonido de los barcos. Me gustaba especialmente, y me sigue gustando, el tañido de las campanas de los barcos. De vez en cuando, me gusta pasar la noche en Muinak, porque tengo la esperanza de despertarme con el sonido de los motores, el ruido de las grúas de carga y el tañido de las campanas.
0: Es una pena que nuestros hijos no hayan visto el mar. Pensé que mis nietos lo verían. Ojalá sea así. Echamos de menos el mar.

¿Qué tal? ¿Cómo están? Comenzamos un nuevo informativo tras el repaso de los principales asuntos. En Venezuela, las autoridades trabajan contrarreloj para encontrar entre los escombros a posibles supervivientes tras los dos potentes terremotos. Las últimas informaciones hablan de al menos 188 muertos y 1.500 heridos. Las muestras de solidaridad llegan desde todas partes del mundo. Países como Colombia, México y Rusia expresan su apoyo. Cuba destaca que sus médicos ya se encuentran atendiendo a los afectados. En catástrofes anteriores, la región latinoamericana fue ejemplo de unidad para coordinar la entrega de asistencia. Con frecuencia, las sanciones de Estados Unidos impidieron que la ayuda llegara a todos los necesitados. Repasamos estos casos.

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1: El presidente de la Asamblea Nacional habló recientemente acerca de las cifras actualizadas, el balance actualizado de lo que ha ocurrido en el país como consecuencia de estos movimientos telúricos que se registraron el 24 de junio. Dijo que hay más de 2.000 familias damnificadas, familias que perdieron su vivienda principal y que asciende a 188 personas que perdieron la vida como consecuencia de los derrumbes de viviendas y de este terremoto. Justamente en este momento nos movimos para una nueva zona residencial en Altamira, en el municipio Chacao de Caracas, que fue el más afectado de la ciudad. Acá se esperan nuevos rescates, incluso las autoridades han pedido silencio, porque es el protocolo para tratar de escuchar si las personas que están allí con vida hacen algún ruido, algún llamado, para tratar de llegar a ellas de manera más efectiva. Por esta, mientras seguimos acá a la espera de que más personas sean rescatadas, vamos a escuchar la actualización de esas cifras que ofreció el presidente de la Asamblea Nacional, Jorge Rodríguez.
2: Hasta estas horas, que son horas del mediodía del 25 de junio, 138 réplicas, y que ha generado una situación de grave afectación en importantes zonas del país, que ha obligado a la presidenta encargada del Cielo, Ina Rodríguez, a declararlos zonas de desastre natural.
1: Como les decía, 188 personas fallecidas, 1.520 heridas y 157 personas desaparecidas hasta el momento. Más de 2.000 familias que hasta el momento se contabilizan en estos estados afectados que perdieron su vivienda principal. Es la cifra actualizada que ofrece el presidente de la Asamblea Nacional. De igual manera, indicó que se ha establecido un puente aéreo hacia el estado de La Guaira, recordemos, el más afectado luego de esta tragedia que afectó al pueblo venezolano, y que este puente aéreo permitirá llevar desde diversos estados de Venezuela la ayuda que se necesita tanto para los rescates como para los suministros que necesita la población que resultó afectada. De igual manera, este puente aéreo incluye cuerpos de seguridad y de rescate de otros países como México, Estados Unidos, Qatar, España e incluso un cuerpo de la Organización de Naciones Unidas. Queremos reponer para ustedes lo que dijo más temprano la presidenta encargada de la República, Delcy Rodríguez, respecto a las acciones e inversiones que ejecutará el Estado venezolano para la recuperación del país, de las viviendas de los venezolanos y de los comercios que resultaron afectados. La escuchamos.
3: Quisiera anunciar la creación de un fondo inicial de 200 millones de dólares con recursos que tenemos en el Fondo Monetario Internacional, que nos permita reconstruir infraestructura, hospitales, que nos permita la construcción de viviendas para quienes perdieron sus casas. Igualmente, estoy creando, di la instrucción al vicepresidente de Economía y a la ministra de Finanzas para la creación de un fondo que nos permita la atención inmediata de las víctimas de este desastre natural que ha enlutado a decenas de familias.
1: Como les decíamos al principio, la región norte costera del país ha sido la principal afectada de estos terremotos y las consecuentes réplicas que se han suscitado desde la tarde de este 24 de junio. Esto queremos mostrarlo en el mapa para que se evidencie el impacto de estos movimientos de tierra. Los estados más afectados, la zona de desastre decretada así por el gobierno nacional, es el estado La Guaira, principal afectado por estos movimientos. Caracas, por supuesto, la capital, distrito capital, estado Miranda, estado Aragua, estado Carabobo e incluso estado Falcón están entre los principales afectados, aunque otras regiones del país, habitantes de otras regiones del país aseguraron haber sentido el movimiento de tierra, incluso otros países, Puerto Rico, República Dominicana y Colombia, estos manifestaron haber sentido este movimiento que azotó la tarde de este miércoles a Venezuela. También queremos poner para ustedes, mostrarles el testimonio de un director de cine venezolano que nos cuenta cómo vivió el terremoto de este miércoles 24 de junio. Escuchemos.
4: Buenos días, soy Daniel Yegres, director de cine venezolano, y estamos en este momento en Caracas, Venezuela. Acabamos de vivir una tragedia nacional muy grande. Dos sismos consecutivos, lo más grande desde hace 126 años en este país. Estamos hablando de uno de 7.1 que fue seguido.

0: de otro de 7.5 según la escala de Richter. Entonces, una gran tragedia, según algunas fuentes hablan de 30.000 desaparecidos, gente que todavía no se ha encontrado. No sabemos todavía la cantidad de muertos, pero estábamos todos muy conmovidos. Este edificio que ustedes están viendo aquí, este es al lado de mi casa, donde yo vivo. Bueno, fue un momento de mucho pánico colectivo, de mucha angustia, y ahora están todos los equipos de seguridad evocados a conseguir a las personas que todavía están vivas. Por otro lado, la presidenta Delcy Rodríguez decretó un estado de emergencia y hemos recibido ayuda de todas partes del mundo para poder reconstruir este tan bello país.
1: Sí, fíjense, nos han pedido bajar el tono de la voz por las labores de rescate que se ejecutan en este momento. Si lo notan, ha cesado el ruido de la maquinaria que estuvo al principio de este contacto. Al parecer han escuchado un ruido o una voz que hizo una de las personas que está encerrada. Pueden escuchar al fondo, no sé si pueden notarlo, un pito. Es parte de los protocolos de las labores de búsqueda en estos casos de este edificio que pueden ver. Me voy a apartar un momento para que puedan ver el edificio que está colapsado y las labores de protección civil, de los bomberos y de todos los cuerpos de seguridad y de rescate del Estado venezolano para lograr encontrar con vida la mayor cantidad posible de personas afectadas por esta situación. Es parte de lo que está ocurriendo en este momento y que quisimos además mostrarles para que vean en tiempo real las labores de rescate de las autoridades de los cuerpos de seguridad y de rescate del país. Esto está ocurriendo en el estado de La Guaira, está ocurriendo acá en Caracas, que digamos que hasta los reportes que se manejan hasta el momento son los principales afectados entre las entidades impactadas por este movimiento de tierra, estos dos sismos y las posteriores réplicas que se han ejecutado hasta ahora. Fíjense, queremos mostrarles a continuación el video con parte de lo que ha ocurrido en nuestro país con los derrumbes que se han sucedido en las zonas afectadas. Allí lo tienen.
2: ¡Mi mamá! ¡Mi mamá!
1: Antes de este contacto que acabamos de hacer, una mujer venezolana me sacó unas lágrimas, debo confesarlo, porque ella me estaba repartiendo agua entre las personas que están acá como voluntarias, tratando de remover escombros y de ayudar a los cuerpos de rescate. Y le preguntaba por qué lo hacía y me dice, pues yo tuve un susto, pero estoy bien. Y ahora como venezolanos debemos unirnos, ser uno solo y acompañarnos en esta situación. Ella estaba muy conmovida, pero se vino con su esposo y sus hijos a entregar agua. Un gesto que parece sencillo, pero que ha ayudado mucho a quienes están acá en esta labor también desinteresada de acompañar, de ayudar a los cuerpos de seguridad del Estado. Vamos a escuchar algunos de los testimonios de esas personas que se han acercado a los distintos puntos de rescate para dar una mano amiga.
3: Uno tiene que ser una persona colaboradora con el prójimo. De antemano, en las circunstancias difíciles que nos encontramos pasando ahorita acá en este lugar, creo que lo más lógico es salir a colaborar constantemente, salir todos venir acá, ayudar a poner un granito de arena, traer agua, colaborar con sacando un clavo, con mis compañeros que están vinieron acá, vienen de Maracaibo, imagínate, y se vinieron para acá nada más a sacarse el clavo, a mover estas vainas. O sea, estamos dispuestos todos acá a ayudar a estas personas que están ahí atrapadas.
4: Yo soy Fabiana Puglisi, soy fisioterapeuta y ayudante médico. He trabajado 3 años con un traumatólogo especializado en cadera y rodilla. Estoy aquí simplemente porque esto es lo que me apasiona, salvar vidas y siempre sumar un granito de arena cada vez que se pueda.
1: Y bueno, justamente la conversación principal del día, por supuesto, tiene que ver con esta experiencia que vivimos los venezolanos la tarde de este miércoles y que se sigue de alguna manera repitiendo con las réplicas consecutivas que se han estado desarrollando. De hecho, hace una media hora se desarrolló una nueva réplica.

0: Según la Fundación Venezolana de Investigaciones Sismológicas, una réplica que se llegó a sentir de manera considerable. Es la conversación de hoy de todos los venezolanos y ellos de alguna manera drenan lo que sienten contando cómo lo vivieron. Allí tienen sus experiencias.
1: Eran como las 5:00 de la tarde y bueno, empezó a moverse, se fue la luz y todo, y empezó a moverse todo, y ese era, bueno, no hay explicación porque tuvimos que salir corriendo todos, todas las personas que estábamos en los sitios, bajar escalera, intentar ayudar a los que se pudieron ayudar en ese instante, y fue una experiencia muy difícil, una noche muy larga.
2: Más que todo era mover cabillas y mover bloques para despejar la zona. Ya después yo estuve arriba un tiempo ayudando a Protección Civil, buscando personas vivas.
0: Claro, ¿lograron encontrar algo, escuchar algo?
2: Sí, se escuchaba.
0: ¿Qué se escuchaba?
2: Se escuchaban golpes y pues justamente cuando hacíamos el ejercicio de silencio para tratar de comunicar o de hallar alguna señal de personas.
0: Parte de la experiencia de los venezolanos que se han acercado a estos lugares que han sido afectados, muchos con incluso el trauma de lo que han vivido y otros con la intención firme de ayudar a pesar de las circunstancias. Recordamos que hemos bajado el tono de la voz porque detrás de nosotros en Chacao, en la zona de Altamira, se ejecutó un rescate. Las autoridades nos pidieron bajar la voz porque escucharon un sonido, un pedido de ayuda y están en este momento, me vuelvo a apartar para que ustedes puedan ver en tiempo real lo que está ocurriendo. Ellos escucharon un llamado y nos pidieron a todos los que estamos alrededor, que hay voluntarios, medios de comunicación, autoridades, pidieron hacer silencio para tratar de detectar de manera efectiva a esta persona que está con vida bajo estos escombros. Ven ustedes lo que hasta ayer a las 5 de la tarde era un edificio residencial y fue reducido a escombros por los dos movimientos telúricos que se registraron de manera consecutiva en Venezuela, como saben, varios estados afectados, La Guaira y Caracas, los principales impactados de esta situación. Estamos atentos para llevarles a ustedes estas labores de rescate. Esperamos darles en breve la buena noticia de que esta persona ha sido rescatada con vida. Estaremos aquí y haciendo otros recorridos para tratar de mostrarles de la mejor manera lo que está sucediendo en nuestro país a propósito de las labores de rescate que son la noticia de este día.
3: Sobre la tragedia se pronunció el presidente Nicolás Maduro, que está encarcelado en Estados Unidos tras su secuestro. Pudo hacerlo a través de una publicación en sus redes sociales. Expresó su solidaridad con las familias afectadas por el poderoso terremoto. También llamó a la unidad del pueblo venezolano. Desde Caracas llegan imágenes conmovedoras. En redes sociales publican un video donde los rescatistas lograron salvar a un bebé entre los escombros y lo entregaron a su padre, que respondió con una tormenta de emociones.
4: Hijo,
5: qué grandeza de Dios, papá.
4: Vente, bebecito.
5: Sí, es que todo va afuera.
4: Joda.
5: Con la cabeza.
4: Dios es grande. Joda. Vamos. Mi vida, ahora tú, mi amor.
5: Dios es grande, no joda.
4: Sí, sí se pudo.
3: La geofísica y comunicadora científica Tati Flores argumenta sobre las particularidades de la catástrofe en Venezuela y la dificultad para generar alertas preventivas.
6: El problema es que en estos casos, para poder hacer ese tipo de alertas, uno necesita una mayor distancia a donde ocurre el epicentro de los terremotos. Uno necesita estar un poquito distanciado. Y eso pasa con México, eso pasa con Chile, porque ahí tenemos otros tipos de placas, que hay una metiéndose debajo de la otra, y como una se mete debajo de la otra, el contacto de la placa está hacia la costa, entonces hay harta distancia para poder avisar a la ciudad. En el caso de Venezuela igual es distinto, porque como te digo, la falla misma donde ocurrió el epicentro de ambos terremotos está inmediatamente al lado de las poblaciones, está en tierra, está ahí, entonces no hay mucho tiempo de aviso que se pueda dar hacia la población. Y yo creo que lo que se puede hacer y de aquí en adelante es aprovechar el conocimiento que ya existe respecto de ingeniería sísmica, respecto de ingeniería estructural, de geotecnia, etcétera, y empezar a hacer un poco más normas.

0: respecto de cómo hacer edificios sismo resistentes, de.
1: El FMI informa que el monto de los fondos congelados de Venezuela que serían liberados como apoyo dependerá de la evaluación de los daños. Mientras unos sopesan, otros proporcionan ayuda incondicional. Varios países de América Latina se organizan para brindar asistencia en forma de brigadas de rescate, atención médica y soporte logístico. El presidente de Rusia, Vladimir Putin, también expresó sus condolencias. Desde la Cancillería de Venezuela agradecieron la disposición de Moscú para brindar asistencia. Elena Portella tiene más información.
2: Siguen llegando mensajes de solidaridad y ofertas de ayuda para Venezuela. La reacción internacional se concentra en el apoyo a las víctimas y en el envío de equipos para las tareas de rescate. Desde Rusia, Vladimir Putin envió un mensaje a Delcy Rodríguez. Les ruego que transmitan mis sinceras condolencias a los familiares y seres queridos de las víctimas, así como mis mejores deseos de pronta recuperación a todos los afectados por esta catástrofe natural. Expresamos nuestro sentimiento de solidaridad y apoyo al amable pueblo venezolano en este difícil momento, declaró el mandatario. Ya desde la Cancillería rusa, la portavoz María Zaharova también se pronunció sobre la tragedia. La escuchamos.
3: Aún no se ha determinado la magnitud final de los daños causados por el terremoto. En este momento difícil, Rusia expresa su solidaridad con el gobierno y el pueblo hermano de Venezuela. Transmitimos sinceras condolencias y apoyo moral a todos los que han perdido a sus seres queridos. Actualmente se están elaborando opciones para brindar ayuda humanitaria a nuestros amigos venezolanos.
2: En Cuba, Miguel Díaz-Canel también expresó sus condolencias. Nuestras sentidas condolencias y toda la solidaridad con el gobierno y pueblo de Venezuela por los terribles terremotos que este miércoles sacudieron el centro del país. Cuba también informó que sus colaboradores de la salud en Venezuela están fuera de peligro y que muchos de ellos se incorporaron desde el primer momento a las labores de atención a la población afectada. Colombia también ofreció apoyo directo. Colombia ha dispuesto su capacidad de asistencia humanitaria para apoyar a la atención de emergencia que vive Venezuela en una primera fase. Esta respuesta contempla equipos especializados de búsqueda y rescate listos para su eventual despliegue. En Nicaragua y México también expresaron sus condolencias. La presidenta de México, Claudia Sheinbaum, dijo que anunció el traslado de un equipo de la defensa para asistir a la población afectada. La escuchamos.
4: Nuestra solidaridad con el pueblo de Venezuela. El día de hoy sale un equipo de la Secretaría de la Defensa Nacional de rescatistas y personal de sanidad para llegar a Venezuela, y una vez instalados ahí y habiendo hablado con las autoridades, determinaremos mañana mismo personal adicional que se requiera para poder ayudar siempre a los pueblos que lo necesitan.
2: Ya en Brasil, el presidente Lula dijo que recibió la noticia con gran preocupación y consternación y afirmó que Brasil está dispuesto a apoyar la recuperación de las zonas afectadas. Desde Asia también llegaron mensajes de apoyo a Venezuela. China, India, Irán y Turquía expresaron solidaridad con el pueblo venezolano. Además de las condolencias, varios países ya anunciaron el envío de equipos de rescate. El Salvador ofreció 300 rescatistas y paramédicos y República Dominicana y Panamá también se suman al apoyo humanitario. Seguimos acompañando la situación en Venezuela y también la repercusión de otros líderes de la región y volveremos en breve con más información.
1: Y Miguel Díaz-Canel destaca que los colaboradores cubanos en Venezuela se encuentran bien y prestan asistencia al pueblo. Añade que sigue de cerca la situación. Los extranjeros que están en Venezuela también se enfrentan a las consecuencias de los terremotos. Hemos podido conversar con Jean-Edmond Paul, un profesor de Haití en Caracas. Nos contó lo siguiente sobre la situación actual de sus compatriotas.
5: Y en este momento también, como ustedes lo pueden ver, me encuentro bien. También los estudiantes internacionales están bien, en especial los estudiantes haitianos. Y el gobierno está trabajando para seguir brindando todo el apoyo necesario a la población para que la gente pueda guardar su tranquilidad. La embajada de Haití, que colabora en la evacuación de sus ciudadanos, en especial los estudiantes haitianos, que lleva a todos los estudiantes actualmente en la embajada de Haití y para que ellos puedan tener más tranquilidad.
1: Países de América Latina se unen ante la catástrofe que ha azotado Venezuela. No es la primera vez que naciones de la región brindan ayuda humanitaria y participan en labores de rescate y restauración en países afectados por fenómenos naturales. Sergio González, ¿cómo estás? Vamos a hacer un repaso entonces de los principales casos.
6: Hola, Liana, un gran saludo para usted, para nuestros amigos televidentes. Comencemos con la situación de Cuba, y es que precisamente desde la isla han señalado que los colaboradores de la salud allí presentes están totalmente movilizados y prestando servicios médicos a la población afectada. Hay que decir que Cuba siempre ha ayudado a la población latinoamericana, mantiene esa cooperación pese a las presiones de Estados Unidos que han provocado el retiro de estas brigadas médicas de otros países. Médicos cubanos, también hay que destacar que participaron en el desarrollo de medicina, una brigada de médicos cubanos durante el mandato de Chávez. Ahora también toquemos la ayuda humanitaria por parte de México. Y estas imágenes son muy importantes porque se dan cuando en febrero México envía dos buques con 800 toneladas de ayuda humanitaria. Y a propósito de eso viene la frase de Claudia Sheinbaum. En ese momento sí va a haber más apoyo, refiriéndose a que sí, el pueblo de México siempre es solidario. Nadie puede ser omiso a la situación que está viviendo en este momento el pueblo de Cuba. Y es que también frente a esta situación pues hubo diferentes pronunciamientos. Y es que en este contexto, expertos de la ONU señalaron que no existe derecho a imponer sanciones unilaterales mediante un bloqueo armado. Hay que destacar que el pronunciamiento fue emitido 10 días antes del secuestro del presidente Nicolás Maduro por parte de los Estados Unidos.
1: Hay que decir, Sergio, que cuando se trata de específicamente los terremotos, también hay ejemplos que vale la pena destacar.
6: Claro, Aliana, y aquí es muy importante ver terremoto, por ejemplo, el terremoto de Haití en el 2021, que hubo colaboración por parte de Colombia y Venezuela. En el caso de Bogotá se enviaron misiones de transporte, alimentos y kits de aseo, mientras Caracas también aportó insumos médicos y medicinas. También otro ejemplo es el de Chile en el 2010. Bueno, en ese momento Argentina pues envió ayuda junto con Bolivia. Aquí es importante decir pues que Chile tenía una política antisísmica que era bastante fuerte, lo que permitió evitar más víctimas. Obviamente sí hubo debido a la magnitud de los hechos. Sin embargo, pues la colaboración de los diferentes países latinoamericanos se puede ver.
1: Gracias, Sergio, por este repaso tan necesario en este momento.

0: El investigador del Instituto de Geofísica de la UNAM, Raimundo Plata Martínez, recalca que después de sismos fuertes se pueden registrarse réplicas durante días, semanas e incluso meses. Señala que es casi imposible predecirlas. Afirma que países latinoamericanos en general carecen de recursos para llevar a cabo estudios de sismología.
1: Después de sismos grandes como los que se tuvieron, en este caso estamos hablando de dos sismos de magnitud mayor a 7, uno de ellos 7.5, el otro 7.2, es muy probable que, y bueno, sabemos que van a haber réplicas. Estas réplicas pueden durar varios días, semanas e incluso meses. Usualmente sabemos que por lo menos las réplicas van a ir disminuyendo poco a poco, gradualmente van a ir disminuyendo en cuanto a la cantidad y también en la magnitud. Sin embargo, el poder decir cuándo va a haber un sismo grande es básicamente imposible. No podemos predecir cuándo va a haber otro sismo de estas magnitudes, no podemos decir cuándo, ni dónde, ni exactamente en qué magnitud. Lo que sí sabemos es que sí va a seguir habiendo réplicas. Algunas de ellas pueden ser suficientemente grandes como para que se puedan sentir en las ciudades cercanas. Entonces, por lo tanto, hay que estar preparados, hay que conservar la calma, saber qué réplicas van a seguir y estar lo mejor preparados posibles. Obviamente, es difícil de responder cuando llega un desastre, el poder responder si estamos completamente listos para él. Siempre va a hacer falta un poco más el esfuerzo para tratar de minimizar el desastre. Desconozco en Venezuela cómo es la situación. Me imagino que igual que todos los países en Latinoamérica, igual que aquí en México, pues estamos en un proceso de preparación, no nada más en cuestiones sociales, en cómo estamos preparados en nuestras casas, en nuestras familias, en la oficina, sino a nivel gubernamental. Usualmente Latinoamérica tiene escasez en los recursos que se invierten para la investigación en la sismología y también suele haber decadencias en cuanto a los reglamentos de construcción y cómo se siguen. Y obviamente este aspecto social pues afecta en que un sismo importante como los que se tuvieron el día de ayer en Venezuela pueden generar desastres importantes.
0: Esto es todo. Hacemos una breve pausa. Volvemos enseguida.

0: ¿Qué ocultan las cartas y los juegos de manos? ¿Cuál es el rey de triunfo? ¿Cómo vencer a los ases del crimen? ¿Se puede ganar la apuesta por la paz? ¿Dónde está la carta perdida? ¿Por qué tantos dejan de seguir las reglas del juego? Los naipes siempre se están barajando. Y para comprenderlo todo, hay que poner las cartas sobre la mesa.
1: En Venezuela, las autoridades trabajan contrarreloj para encontrar entre los escombros a posibles supervivientes tras los dos potentes terremotos. Las últimas informaciones hablan de al menos 188 muertos y 1.500 heridos. Las muestras de solidaridad llegan desde todas partes del mundo. Países como Colombia, México y Rusia expresan su apoyo. Cuba destaca que sus médicos ya se encuentran atendiendo a los afectados. En catástrofes anteriores, la región latinoamericana fue ejemplo de unidad para coordinar la entrega de asistencia. Con frecuencia, las sanciones de Estados Unidos impidieron que la ayuda llegara a todos los necesitados. Volvemos en media hora. 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

0: Cuando veas templos destruidos, no digas, mira lo que ha hecho la gente. Mejor di, mira hasta dónde nos ha llevado el diablo. Así tu tristeza se volverá espiritual y de ella nacerá la oración.
1: Todo cambió de forma discreta. Yo conocí a todas esas personas antes y después. Todas habían cambiado. Su perspectiva había cambiado. Lo que antes parecía importante dejó de tener valor. Y aquello que antes pasaba desapercibido se volvió valioso.
2: Nosotros aquí sabemos muy bien qué es la paz. Lo tenemos bien claro y presente.
3: Creo que me salvé solo por rezar.
4: Mucha gente salió perjudicada. Muchos enterraron a sus familiares y seres queridos. Aquí la gente ha pasado por innumerables desgracias y dolores. También necesitan una especie de rehabilitación espiritual.

0: Donbass. Aquí el mundo queda dividido por la línea del frente. Más allá de ella, las casas se convierten en ruinas y los templos en testigos mudos de la tragedia. Pero la guerra no termina con el último disparo. Continúa en los corazones destrozados y en las almas de quienes lograron sobrevivir.
1: La verdad es que a veces todavía los sueño. Con el tiempo, los recuerdos se irán desvaneciendo poco a poco. Pero en lo más profundo siempre quedará algo que algún día volverá a surgir. Familiares, conocidos. Murió mucha gente, especialmente esas personas mayores. ¿Cómo se puede olvidar algo así? ¿Cuándo?
2: En Avdiivka no quedó ni una sola casa intacta. En el 2022 comenzó la operación militar especial y nosotros fuimos liberados en el 2024. Pasamos 2 años esperando la llegada de Rusia. Aquí en Avdiivka quedaron alrededor de 700 personas, entre ellas nosotros.
1: Todo esto de aquí parecía una luna llena de cráteres. Yo vivía en aquel edificio que está sin terminar.
0: La casa de Alexei fue de las primeras en ser destruida, así que se trasladó a una iglesia en las afueras de la ciudad. Durante 2 años vivió aquí completamente solo.
1: Lo bombardearon y lo destruyeron todo. Este es mi hogar. Una estufa, una cama, una ventana, nada más. Cuando todo retumbaba justo donde está la ventana, cuando todo salía volando, incluso las tuberías, y la casa temblaba, me preguntaba. ¿Es mi turno ahora? ¿Me alcanzará o no? Vivía con ese miedo. Pero no perdía la esperanza. Le pedí a Dios que protegiera a la iglesia y que pudiera sobrevivir.
0: Actualmente en Avdiivka se han reconstruido varios edificios y la gente comienza a mudarse de los refugios y sótanos a apartamentos.
3: Allá donde estaba hubo un ataque y luego se produjo otro. Sabíamos que en 1 o 2 días todo se acabaría. Nos fuimos y dejamos a Alexei a cargo de todo. Dieron un apartamento aquí, donde hay luz y calefacción.
1: A finales del otoño, empecé a mudarme poco a poco. Después de todo, tengo casa, veo algo de civilización. Aquí ya lo tengo todo organizado. Voy de visita todos los días por los perros. ¿Cómo voy a saber si los alimentan o no? Quién sabe, a lo mejor no queda nadie. Esta ya es la 7ª manada. 5 murieron. Los enterré en fosas detrás de la cerca.
0: Aquí el regreso a la normalidad es un milagro silencioso. Esto solo es posible cuando existe una fe inquebrantable en el mañana. Pidan y se les dará. Busquen y hallarán. Llamen y se les abrirá. Porque todo el que pide recibe, y el que busca encuentra, y al que llama se le abrirá.
2: Cuando entraron los nuestros, nadie podía creerlo. Hasta que los abrazaron, nadie podía creerlo. Se nos salían las lágrimas.
1: Corrí hacia allí, al centro cultural. Venían por ambos lados. Vi que eran 7. Parecían ser de los nuestros. Pensé, ¿estoy soñando o qué? Y después nos abrazamos. Todo perfecto, pensé, que se queden para siempre.
4: Alexei. Hombre de Dios.
1: ¿Cómo estás?
4: Gracias a Dios, bien. Hemos venido a verte.
1: Gracias.
4: Oh, ya han limpiado aquí.
1: Sí, poco a poco.
4: Que Dios te proteja, Alexei.
3: Que el Señor te dé salud.
1: Vino un capellán militar. Él se organiza aquí a su manera. No es de aquí, es militar.
0: La iglesia había sufrido graves daños. La cúpula y las paredes tenían agujeros. Los muros de ladrillos habían sido acribillados por la metralla, pero seguían en pie.
3: La iglesia compartió el mismo destino que la ciudad y sus habitantes, que sufrieron muchos daños.
0: Fue uno de los primeros edificios de la ciudad en empezar a restaurarse.
3: La iglesia es el corazón espiritual de la ciudad.

0: Y si ese corazón late, aquí habrá vida.
1: Trabajan incluso de noche, no se detienen. Son increíbles, tienen manos de oro.
2: La iglesia fue pintada de otro color. Del azul pasó un tono amarillento, que en la ortodoxia simboliza la gloria divina y el triunfo de la vida sobre la muerte.
3: Este proyecto resultó muy difícil. Aquí hubo combates. Y nosotros, los constructores, más de una vez estuvimos bajo fuego. Incluso hubo momentos en que tuvimos que huir de los drones.
2: Ahora los constructores preparan los muros para las futuras pinturas. Pronto volverán a aparecer aquí los rostros de los santos y las escenas del Evangelio.
4: Si el templo se restaura, entonces la iglesia sabe, la iglesia está segura de que todo irá bien.
2: Un templo es una casa de oración. En él habita la oración. Hay lugares en los que deambula, hay otros que visita, muchos la buscan con esfuerzo. Pero aquí en el templo vive, aquí cualquiera puede encontrarla.
0: En el Donbass ortodoxo se construyeron muchos templos anteriormente, pero por desgracia, a causa de los combates que duran ya 11 años, muchos de ellos han sido dañados o destruidos, incluidos los monasterios. Las tropas ucranianas disparaban de forma deliberada para derribar las cruces de las cúpulas. Todo esto es muy triste y estos templos necesitan ser restaurados. En este momento, en la eparquía de Donetsk, hay más de 100 iglesias, edificios monásticos y parroquiales que requieren ser reconstruidos.
2: En total, en 4 regiones históricas, en alrededor de 200 templos se ven las cicatrices de la guerra. Cada uno de ellos es como una oración detenida, pidiendo salvación. Sirokino. Hace 11 años aquí se detuvo el tiempo. El lugar se convirtió en un pueblo fantasma. La guerra no se marchó. Se quedó a vivir entre las ruinas.
3: Durante los combates, prestábamos asistencia espiritual en este pueblo. Por 10 años, la línea del frente pasó precisamente por este lugar. De un lado del pueblo estaban los del batallón Azov y del otro, los militares de Donetsk.
4: El ejército ucraniano nos dijo que nos fuéramos por 2 o 3 días. Ahí, sin más, se echaron a la gente. Así los dejaron en el frío, en pleno mes de febrero. Y esto es lo que quedó de nuestra casa. Aquí había un cuartel y luego lo hicieron volar. Este era el punto extremo de Ucrania, del territorio ucraniano. El pueblo estaba minado.
2: La guerra tampoco dejó intacta la iglesia. Compartió la amarga suerte de Sirokino.
0: Sin ningún pudor, el batallón Azov publicaba videos de cómo disparaban desde arriba contra la iglesia. Todo iba acompañado de insultos, aplausos y risas. Incluso había chicas disparando contra el templo.
4: Los lugareños lograron salvar algunos iconos. Algunos fueron destrozados, otros robados. Es angustioso, por supuesto. Aquí bauticé a mi ahijado.
3: En la parte inferior había una inscripción que decía: la iglesia solo ilumina al mundo cuando arde. Ahora la han quitado. Esas son las inscripciones que dejaron los del batallón Azov.
2: En el 2022, los habitantes del pueblo pudieron respirar aliviados. Los tapadores rusos realizaron aquí un trabajo enorme. Sacaron de la tierra decenas de miles de minas y proyectiles sin explotar. Ahora es invierno y reina el silencio, pero en las calles desiertas ya se notan los cambios. La gente, venciendo el miedo, ha regresado para reconstruir su hogar poco a poco. Esos tímidos signos de reparación son una esperanza de una nueva vida.
0: El templo es el corazón de nuestro pequeño pueblo. Cuando ese corazón vuelva a latir, cuando se encienda la vela de la oración, todo empezará a ponerse en marcha. Poco a poco, todo saldrá adelante.
3: Para que la iglesia no siguiera deteriorándose por dentro, decidimos empezar por el techo. También repintamos la fachada. Antes era de un tono verde azulado, pero junto con los sacerdotes decidimos darle colores más vivos. Las cúpulas, que ahora son verdes, adquirirán un tono dorado. En primavera se montarán definitivamente.
0: Cuando arde la llama de una vela, La gente se acerca a su luz. Así también, las cúpulas doradas son como un faro que guía desde lejos.
2: A 20 kilómetros de aquí está Mariupol. Los combates del 2022 causaron mucho daño. Es imposible olvidar lo que vivió la ciudad. El 80% de los edificios quedó en ruinas. Miles de personas perdieron sus hogares. Barrios enteros desaparecieron, convertidos en montones de ladrillos rotos. Casas, escuelas, hospitales, iglesias, todo se convirtió en objetivo.
3: A las 4 de la mañana empezaban los bombardeos y no se detenían. Todo alrededor ardía. Los edificios vecinos estaban en llamas. Durante 2 o 3 semanas veníamos con extintores. Nuestra iglesia, aunque de madera, logró sobrevivir en aquellos incendios.
1: Aquí estaba el ejército ucraniano. Había francotiradores que disparaban día y noche. Por la noche arreglaban su mortero que se les rompía por lo visto. Hacía un ruido seco muy fuerte. Pasaba un coche de la policía preguntando quién tenía sótanos. Gracias a Dios nosotros no teníamos. Se instalaban en diferentes casas y cambiaban de lugar. ¿A dónde iba a ir yo? Tenía gatos, perros. ¿Cómo iba a abandonarlos a todos? Mis vecinos, que son una pareja de ancianos. Al abuelo lo mataron. Salió a la calle a atar algo con una cuerda y lo alcanzó el bombardeo. Lo enterramos como pudimos. No podíamos dejarlo allí. Cuando bombardearon nuestro patio, entramos en el baño con los vecinos. Mi hijo gritaba, mamá, reza, mamá, reza.
3: Hubo muchos casos en que la gente se ayudaba mutuamente. Vivían juntos en los sótanos, encendían fogatas, cocinaban juntos, recogían leña. Todo se hacía entre todos, porque muchos ancianos no podían marcharse. Sus hijos habían ido y ellos se quedaron. Había que cocinarles. Son ancianos y no pueden conseguir leña, encender fuego y traer agua. En la ciudad no había agua, así que la gente la recogía de las tuberías de calefacción.
2: Si no nos preocupamos solo por nosotros mismos, sino que ayudamos al prójimo, eso aportará nuestra salvación.
1: Nuestro Padre es un santo. Es puro amor. Quiere a todos. Jamás le oí juzgar a nadie. Sin amor no se puede ayudar a las personas y Él las ama de verdad.
5: En el Centro de Producción Canina del Ejército y Fuerza Aérea Mexicanos, es decir, el lugar en donde arranca la historia de muchos de nuestros héroes caninos.
6: Busca. Ella tiene un marcaje activo que es ladrando. Cuando nosotros vemos que la perra está marcando en un lugar específico, ahí es donde empezamos a, empieza a excavar para el posible activo.
7: La capacidad olfativa de Echo ha sido, yo creo que aproximadamente unos 12 a 15 metros por debajo de los escombros.
8: La característica de ella es búsqueda de vivos, no de cadáveres.
9: Actualmente tiene, el grado más alto de evaluación, por decirlo así, operativa, de perros de búsqueda y rescate.
7: La manera de agradecerle a él es precisamente darle esa calidad de vida ya fuera del trabajo y que esté lo más cómodo posible.

0: 16 regiones de Rusia se unieron para devolverle la vida a Mariupol. Se reparó todo lo que pudo salvarse y donde había ruinas surgieron nuevos edificios. Hoy ya han sido restaurados 14 templos ortodoxos. Junto con las casas, la gente recuperó también la vida espiritual.
1: Llegó una brigada desde Moscú. Arreglaron todo, cambiaron las ventanas, pusieron puertas nuevas. ¿Ven esa hermosa lámpara de araña? Es nueva. Pintaron el exterior. La iglesia está restaurada. Podemos celebrar los oficios. Hay calor y electricidad. Ahora estamos bien.
0: La restauración de las iglesias se convirtió en parte esencial del renacimiento de todo Donbás. Solo en la República Popular de Donetsk ya han vuelto a la vida unas 40 iglesias. Y en esta tarea común, a cada aldea le toca su turno, y Blagodatne no es la excepción.
2: Antes esto era la capital del distrito. A su alrededor se construyeron fábricas, minas y otro tipo de infraestructura. Aquí el primer edificio importante fue nuestro templo.
3: Esta maqueta de la Iglesia de la Anunciación la hizo Valentín Garbusov en 1960, basándose en este cuadro de aquí. La iglesia cerró y volvió a abrir varias veces. Sobrevivió a la Primera Guerra Mundial y a la Gran Guerra Patria. En tiempos de las granjas estatales, fue un almacén, luego un centro comunitario, después volvieron a cerrarla y a abrirla. En 1990 empezó su restauración. Quedó preciosa, pero durante la liberación del pueblo, lamentablemente se quemó.
2: Nunca olvidaré las fechas, la noche del 3 al 14 de marzo de 2022, cuando los soldados ucranianos se retiraban, colocaron morteros y dispararon contra el templo. Dispararon sin ninguna razón. ¿Qué es lo que motiva esa agresión extrema? ¿Querían atentar contra la gente que vive aquí o qué? Es muy difícil de explicar. El daño fue una pérdida muy profunda. Tremenda. No hay nada que se le compare.
0: Todo el mal que las personas cometen bajo el cielo es una confesión de su debilidad e impotencia.
3: Cuando tomaron Volnovaja el 12 de marzo, el enemigo comenzó a retirarse. Muchas casas quedaron destruidas. Durante 3 o 4 días hubo combates. Después pasaron a Vladimirovka. Nosotros estábamos en los sótanos sin poder salir porque eran combates muy intensos.
2: Los soldados ucranianos entraron al pueblo, usaban a la gente como escudo humano. Entonces no lo entendíamos. Pero después, cuando visitamos otros templos para ver qué había quedado, lo único que veíamos era tierra quemada. Para el primer servicio de oración después de haber perdido el templo, conseguimos cajas de munición y las llenamos de arena para poner las velas ahí. Improvisamos lo que pudimos y así llevamos a cabo nuestro primer servicio religioso. Y hemos seguido celebrándolos todo este tiempo, aunque durante 3 años prácticamente por aquí pasaba la línea del frente. Las trincheras del enemigo estaban a solo 10 kilómetros, y aunque todo aquello volaba sobre nosotros, queríamos celebrar las liturgias. Fue un impulso de fe y de confianza en Dios entre la gente del pueblo. Quizá esa fue su forma de salvarnos. Nos volvimos como una familia, nos convertimos en personas muy cercanas.
4: No había vidrios ni marcos, no había nada. Tapábamos las ventanas con mantas, almohadas o alfombras.
2: Muchos querían regresar, pero no había electricidad. Volvimos a tener luz solo en octubre.
5: Ni siquiera quiero recordarlo porque se me hace un nudo en la garganta y no puedo hablar. Todo se recuperará, todo volverá a ser como antes. Ojalá que vengan nuestros niños. Solo eso.
2: Una vez que reconstruyan el templo, quizás Dios mediante, la paz llegue pronto. Muchas cosas están ligadas a este templo, incluyendo nuestra historia, las caídas, las pérdidas y las reconstrucciones. Cuando todo iba mal, el templo sufría también.
1: Comenzamos las obras en el verano del 2025. Estaba previsto terminarlas en diciembre del 2025. Pero debido a los combates, los plazos se retrasaron. Ahora esperamos finalizarlas en la primavera de este año.
3: Ahora han empezado a reconstruir la iglesia y están usando esta maqueta para ver cómo era antes, cómo estaban interconectados los techos.

0: Esta iglesia es histórica. Cuando terminen por completo las obras de restauración, vendrá una comisión para evaluarla. Se planea declararla un sitio de patrimonio cultural.
1: Los feligreses aguardan mientras los obreros restauran el templo. Por ahora rezan en espacios provisionales, pero creen de todo corazón que será por poco tiempo, que pronto sus oraciones volverán al lugar que les corresponde. Al igual que en la República Popular de Donetsk, también se está llevando a cabo una restauración a gran escala de los centros espirituales de la República Popular de Lugansk. Ya se han recuperado 16 instalaciones ortodoxas, y no solo iglesias, sino también una escuela dominical en Alexandrovsk.
2: Desde aquí se puede ver todo Alexandrovsk. También se ve la ciudad de Lugansk. Al otro lado, hacia allá, vemos la escuela dominical. Es el orgullo de Alexandrovsk.
1: Que la escuela dominical vuelva a abrir sus puertas representa el retorno de los niños a la oración, a la inocencia de sus palabras.
2: Todos hemos sido alumnos de la escuela dominical que fue construida junto a la iglesia. Tenemos algunos feligreses que asistían a esta escuela dominical hace 15 años.
3: El edificio tuvo que reconstruirse porque estaba inutilizable. Tuvimos que reforzar los cimientos, derribar paredes y reconstruirlas. Fue un trabajo bastante laborioso.
2: Todo esto se levantó ante nuestros ojos, ante los ojos de los feligreses. Todos lo esperaban, tanto los niños como sus padres. Cuando lo terminaron, la gente quedó completamente asombrada por lo que había aparecido allí.
1: Las lecciones para los niños las imparten sacerdotes locales y también invitados. Ellos no se limitan a presentar a los niños las escrituras. Les devuelven el lenguaje de la bondad y les enseñan a reconocer la fuerza de la fe en el pasado y el presente que ha ayudado a su tierra a resistir y a comenzar de nuevo.
3: No hay nada más que decir. Basta con mirar las caras de los niños. Están muy contentos.
1: No se preocupen por el sustento de sus hijos. Preocúpense por su alma y su conciencia. Entonces sus hijos no pasarán necesidad y ustedes tendrán bendición en la tierra y en los cielos. Desde el 2022, con la bendición del patriarca de Moscú y toda Rusia, Kirill, y con el apoyo del Estado, ya se han restaurado 55 iglesias en los territorios históricos y otras 10 están en proceso de restauración. A medida que avanza el frente, kilómetro a kilómetro, emergen santuarios profanados de las cenizas de la guerra. Pero a veces los constructores tienen que esperar meses hasta que los territorios sean seguros para comenzar las obras de restauración. Esta es la aldea de Barbarovka, en Lugansk. Hace más de 20 años que aquí se encuentra el monasterio masculino de San Elías.
0: El 24 de febrero del 2022, llegamos a las 6 en punto, como siempre, para la oración matutina. De repente, sonó un cañonazo. El proyectil voló hacia alguna parte de Rubiezno y explotó al impactar. En aquel momento, los ucranianos estaban aquí probando armamento. Sentimos claramente que había comenzado la guerra.
4: Las personas huían de allí, de Rubiezno, y pasando por nuestro pueblo, por Barbarovka. Nuestro monasterio y los monjes acogían a todos y cuidaban de esas personas. ¿Y a cuántas no llevaron más cerca de Rusia, hasta Rubiezno? Muchos recuerdan cómo Nektarii y nuestros sacristanes evacuaban a la gente, en coche con sus niños y con las pocas pertenencias que podían llevar. Todos se reunían a su alrededor para preguntarle qué noticias hay allí, y él seguía evacuando gente constantemente.
0: Cuando el frente se acercó a nosotros y llegaron las hostilidades, el monasterio fue bombardeado. La línea de demarcación se encontraba aún en Rubiezhne. Y desafortunadamente el monasterio fue impactado el 31 de marzo. Algunos dicen que fue un misil Grad, otros que fue un obús. En todo caso, fue bastante potente. Abrió un agujero aquí y sus fragmentos destrozaron las ventanas. Hubo un impacto en el tejado de la estructura. Todo se quemó. Solo quedó el esqueleto del edificio. Los ladrillos se deterioraron y empezaron a desmoronarse. Así que los apilamos aquí.
5: Hubo un incendio, se quemó el monasterio y las bombonas de gas explotaron. No sé qué podría ser más terrible. Los monjes se quedaron sin nada. Algunos lograron agarrar su Biblia, otros un icono. Se dispersaron por el pueblo. Algunas personas generosas los acogieron en sus casas.

0: casas o les cedieron sus cocinas y los alojaron ahí.
1: Aquí viven nuestros hermanos ahora. Uno aquí, allí el diácono Moisés. Les mostraré cómo tenemos todo junto. Tanto nuestra ropa como los materiales de construcción los guardamos aquí. El padre Panfil está un poco enfermo. Son 4 habitaciones.
2: El monacato no es una regla, sino una excepción. Una sin la cual la Iglesia de Cristo nunca habría llegado a ser lo que es ahora.
3: Después llegaron los rusos. Son tan modestos que no es de sorprender que suelan llamarlos gente amable. Nos dieron agua y comida y nos trajeron las pensiones.
0: Fue sorprendente hasta escuchar el idioma ruso, porque aquí estaba prohibido incluso hablarlo. Yo estaba tan feliz, no podía creer que nuestra gente de verdad hubiera llegado. Hasta quería besar los tanques.
4: Les ayudaremos, tenemos suficiente.
5: ¿Y cómo supieron que el monasterio estaba necesitado?
4: A través de los comandantes. Nos pidieron venir a ayudar.
1: Luego, con nuestros propios esfuerzos y con la ayuda de amigos de Moscú, hicimos el proyecto de la residencia y pusimos los cimientos. Los residentes locales, el abad, los diáconos, lo hicimos juntos. Cavamos, trabajamos con el concreto, etc.
5: Estos cimientos se completaron principalmente gracias a los voluntarios y las donaciones. Nuestra compañía también ha ayudado un poco. A medida que va tomando forma, todo indica que este se convertirá en uno de los sitios religiosos más conocidos de Rusia.
2: El invierno del 2026 resultó sumamente frío, lo que ha dificultado mucho la construcción. Ahora en el monasterio están esperando a que lleguen días más cálidos y rezan para que la residencia de los monjes termine de construirse. Y lo más importante, para que la victoria sea rápida.
1: Nuestra oración, la de los creyentes ortodoxos, tiene mucho valor.
5: En todos los templos de la Iglesia Ortodoxa Rusa, con la bendición del Santísimo Patriarca de Moscú y de toda Rusia Kiril, durante cada divina liturgia se lee una oración especial por la Santa Rusia. En ella se reza por nuestro ejército y por la victoria en el actual conflicto. Espero que Dios escuche nuestra oración común, que se logre la victoria, que vuelva la paz y que poco a poco retornemos a los tiempos de bienestar y prosperidad. Ese es nuestro ferviente ruego.

Bienvenidos al nuevo informativo. Comenzamos con el repaso de titulares. En Venezuela, las autoridades trabajan contrarreloj para encontrar entre los escombros a posibles supervivientes tras los dos potentes terremotos. Las últimas informaciones hablan de al menos 188 muertos y 1.500 heridos. Las muestras de solidaridad llegan desde todas partes del mundo. Países como Colombia, México y Rusia expresan su apoyo y Cuba destaca que sus médicos ya se encuentran atendiendo a los afectados. En catástrofes anteriores, la región latinoamericana fue ejemplo de unidad para coordinar la entrega de asistencia. Con frecuencia, las sanciones de Estados Unidos impidieron que la ayuda llegara a todos los necesitados. Repasamos los principales casos.

Las autoridades de Venezuela informan que la cifra de muertos tras los terremotos se ha elevado a 188 y la de heridos supera los 1.500. Centenares, incluso miles de personas, según algunos medios, podrían encontrarse bajo los escombros. La presidenta encargada, Delcy Rodríguez, anunció un fondo de 200 millones de dólares para reconstruir viviendas e infraestructura. Recordemos que los dos sismos que estremecieron el país este miércoles fueron de 7,2 y 7,5 de intensidad en la escala de Richter. Los registros históricos ubican al mayor de estos como el más fuerte desde 1900. Jessica Sosa.

0: esperan nuevos rescates. Incluso las autoridades han pedido silencio porque es el protocolo para tratar de escuchar si las personas que están allí con vida hacen algún ruido, algún llamado para tratar de llegar a ellas de manera más efectiva. Por esta, mientras seguimos acá a la espera de que más personas sean rescatadas, vamos a escuchar la actualización de esas cifras que ofreció el presidente de la Asamblea Nacional, Jorge Rodríguez.
1: Hasta estas horas, que son horas del mediodía del 25 de junio, 138 réplicas, y que ha generado una situación de grave afectación en importantes zonas del país, que ha obligado a la presidenta encargada del Cielo, Ina Rodríguez, a declararlos zonas de desastre natural.
0: Como les decía, 188 personas fallecidas, 1.520 heridas y 157 personas desaparecidas hasta el momento, más de 2.000 familias que hasta el momento se contabilizan en estos sectados afectados que perdieron su vivienda principal. Es la cifra actualizada que ofrece el presidente de la Asamblea Nacional. De igual manera, indicó que se ha establecido un puente aéreo hacia el estado de La Guaira, recordemos, el más afectado luego de esta tragedia que afectó al pueblo venezolano, y que este puente aéreo permitirá llevar desde diversos estados de Venezuela la ayuda que se necesita tanto para los rescates como para los suministros que necesita la población que resultó afectada. De igual manera, este puente aéreo incluye cuerpos de seguridad y de rescate de otros países como México, Estados Unidos, Qatar, España e incluso un cuerpo de la Organización de Naciones Unidas. Queremos reponer para ustedes lo que dijo más temprano la presidenta encargada de la República, Delcy Rodríguez, respecto a las acciones e inversiones que ejecutará el Estado venezolano para la recuperación del país, de las viviendas de los venezolanos y de los comercios que resultaron afectados. La escuchamos.
2: Quisiera anunciar la creación de un fondo inicial de 200 millones de dólares con recursos que tenemos en el Fondo Monetario Internacional que nos permita reconstruir infraestructura, hospitales, que nos permita la construcción de viviendas para quienes perdieron sus casas. Igualmente, estoy creando, di la instrucción al vicepresidente de Economía y a la ministra de Finanzas para la creación de un fondo que nos permita la atención inmediata de las víctimas de este desastre natural que ha enlutado a decenas de familias.
0: Como les decíamos al principio, la región norte costera del país ha sido la principal afectada de estos terremotos y las consecuentes réplicas que se han suscitado desde la tarde de este 24 de junio. Esto queremos mostrarlo en el mapa para que se evidencie el impacto de estos movimientos de tierra. Los estados más afectados, la zona de desastre decretada así por el gobierno nacional, es el estado La Guaira, principal afectado por estos movimientos. Caracas, por supuesto, la capital, distrito capital, estado Miranda, estado Aragua, estado Carabobo e incluso estado Falcón están entre los principales afectados, aunque otras regiones del país, habitantes de otras regiones del país aseguraron haber sentido el movimiento de tierra, incluso otros países, Puerto Rico, República Dominicana y Colombia, estos manifestaron haber sentido este movimiento que azotó la tarde de este miércoles a Venezuela. También queremos poner para ustedes, mostrarles el testimonio de un director de cine venezolano que nos cuenta cómo vivió el terremoto de este miércoles 24 de junio. Escuchemos.
3: Buenos días, soy Daniel Yegre, director de cine venezolano, y estamos en este momento en Caracas, Venezuela. Acabamos de vivir una tragedia nacional muy grande. Dos sismos consecutivos, lo más grande desde hace 126 años en este país. Estamos hablando de uno de 7.1 que fue seguido de otro de 7.5 según la escala de Richter. Entonces una gran tragedia, según algunas fuentes hablan de 30.000 desaparecidos, gente que todavía no se ha encontrado. No sabemos todavía la cantidad de muertos, pero estamos todos muy conmovidos. Este edificio que está viendo aquí, este es al lado de mi casa, donde yo vivo. Bueno, fue un momento de mucho pánico colectivo, de mucha angustia, y ahora están todos los equipos de seguridad evocados a conseguir a las personas que todavía están vivas. Por otro lado, la presidenta Delcy Rodríguez decretó un estado de emergencia y hemos recibido ayuda de todas partes del mundo para poder

0: reconstruir este tan bello país.
1: Sí, fíjense, nos han pedido bajar el tono de la voz por las labores de rescate que se ejecutan en este momento. Si lo notan, ha cesado el ruido de la maquinaria que estuvo al principio de este contacto. Al parecer han escuchado un ruido o una voz que hizo una de las personas que está encerrada. Pueden escuchar al fondo, no sé si pueden notarlo, un pito. Es parte de los protocolos de las labores de búsqueda en estos casos de este edificio que pueden ver. Me voy a apartar un momento para que puedan ver el edificio que está colapsado y las labores de protección civil, de los bomberos y de todos los cuerpos de seguridad y de rescate del Estado venezolano para lograr encontrar con vida la mayor cantidad posible de personas afectadas por esta situación. Es parte de lo que está ocurriendo en este momento y que quisimos además mostrarles para que vean en tiempo real las labores de rescate de las autoridades, de los cuerpos de seguridad y de rescate del país. Esto está ocurriendo en el estado de La Guaira, está ocurriendo acá en Caracas, que digamos que hasta los reportes que se manejan hasta el momento son los principales afectados entre las entidades impactadas por este movimiento de tierra, estos dos sismos y las posteriores réplicas que se han ejecutado hasta ahora. Fíjense, queremos mostrarles a continuación el video con parte de lo que ha ocurrido en nuestro país con los derrumbes que se han sucedido en las zonas afectadas. Allí lo tienen.
2: ¡Mi mamá! ¡Mi mamá!
1: Antes de este contacto que acabamos de hacer, una mujer venezolana me sacó unas lágrimas, debo confesarlo, porque ella me estaba repartiendo agua entre las personas que están acá como voluntarias, tratando de remover escombros y de ayudar a los cuerpos de rescate. Y le preguntaba por qué lo hacía y me dice, pues yo tuve un susto, pero estoy bien. Y ahora como venezolanos debemos unirnos, ser uno solo y acompañarnos en esta situación. Ella estaba muy conmovida, pero se vino con su esposo y sus hijos a entregar agua. Un gesto que parece sencillo, pero que ha ayudado mucho a quienes están acá en esta labor también desinteresada de acompañar, de ayudar a los cuerpos de seguridad del Estado. Vamos a escuchar algunos de los testimonios de esas personas que se han acercado a los distintos puntos de rescate para dar una mano amiga.
3: Uno tiene que ser una persona colaboradora con el prójimo. De antemano, en las circunstancias difíciles que nos encontramos pasando ahorita acá en este lugar, creo que lo más lógico es salir a colaborar constantemente, salir todos venir acá, ayudar a poner un granito de arena, traer agua, colaborar con sacando un clavo, con mis compañeros que están vinieron acá, vienen de Maracaibo, imagínate, y se vinieron para acá nada más a sacarse el clavo, a mover estas vainas. O sea, estamos dispuestos todos acá a ayudar a estas personas que están ahí atrapadas.
4: Yo soy Fabiana Puglisi, soy fisioterapeuta y ayudante médico. He trabajado 3 años con un traumatólogo especializado en cadera y rodilla. Estoy aquí simplemente porque esto es lo que me apasiona, salvar vidas y siempre sumar un granito de arena cada vez que se pueda.
1: Y bueno, justamente la conversación principal del día, por supuesto, tiene que ver con esta experiencia que vivimos los venezolanos la tarde de este miércoles y que se sigue de alguna manera repitiendo con las réplicas consecutivas que se han estado desarrollando. De hecho, hace una media hora se desarrolló una nueva réplica según la Fundación Venezolana de Investigaciones Sismológicas, una réplica que se llegó a sentir de manera considerable. Es la conversación de hoy de todos los venezolanos y ellos de alguna manera drenan lo que sienten contando cómo lo vivieron. Allí tienen sus experiencias.
5: Eran como las 5:00 de la tarde y bueno, empezó a moverse, se fue la luz y todo, y empezó a moverse todo y ese era, bueno, no hay explicación porque tuvimos que salir corriendo todos, todas las personas que estábamos en los sitios, bajar escalera, intentar ayudar a los que se pudieron ayudar en ese instante y fue una experiencia muy difícil, una noche muy larga.
6: Más que todo era mover cabillas y mover bloques

0: despejar la zona. Ya después yo estuve arriba un tiempo ayudando a Protección Civil, buscando a personas vivas.
1: Claro, ¿lograron encontrar algo, escuchar algo?
0: Sí, se escuchaba, sí, se escuchaba.
1: ¿Qué se escuchaba?
0: Escuchaban golpes y pues justamente cuando hacíamos el ejercicio de silencio para tratar de comunicar o de hallar alguna señal de personas.
1: Parte de la experiencia de los venezolanos que se han acercado a estos lugares que han sido afectados, muchos con incluso el trauma de lo que han vivido y otros con la intención firme de ayudar a pesar de las circunstancias. Recordamos que hemos bajado el tono de la voz porque detrás de nosotros en Chacao, en la zona de Altamira, se ejecutó un rescate. Las autoridades nos pidieron bajar la voz porque escucharon un sonido, un pedido de ayuda y están en este momento, me vuelvo a apartar para que ustedes puedan ver en tiempo real lo que está ocurriendo. Ellos escucharon un llamado y nos pidieron a todos los que estamos alrededor, que hay voluntarios, medios de comunicación, autoridades, pidieron hacer silencio para tratar de detectar de manera efectiva a esta persona que está con vida bajo estos escombros. Ven ustedes lo que hasta ayer a las 5 de la tarde era un edificio residencial y fue reducido a escombros por los dos movimientos telúricos que se registraron de manera consecutiva en Venezuela, como saben, varios estados afectados, La Guaira y Caracas, los principales impactados de esta situación. Estamos atentos para llevarles a ustedes estas labores de rescate. Esperamos darles en breve la buena noticia de que esta persona ha sido rescatada con vida. Estaremos aquí y haciendo otros recorridos para tratar de mostrarles de la mejor manera lo que está sucediendo en nuestro país a propósito de las labores de rescate que son la noticia de este día.
2: Sobre la tragedia se pronunció el presidente Nicolás Maduro, que está encarcelado en Estados Unidos tras su secuestro. Pudo hacerlo a través de una publicación en sus redes sociales. Expresó su solidaridad con las familias afectadas por los poderosos terremotos. También llamó a la unidad del pueblo venezolano. Y desde Caracas llegan imágenes conmovedoras. En las redes sociales se ha publicado un video donde los rescatistas logran salvar a un bebé entre los escombros y lo entregan a su padre, que respondió con una tormenta de emociones.
3: Hijo,
4: papá. Hijo, papá. Vente, bebecito.
3: Sí,
4: Dios es grande. Joda, vamos. Mi vida, ahora tú, mi amor.
3: Dios es grande, no joda.
4: Sí, se pudo.
2: La geofísica y comunicadora científica Tati Flores argumenta sobre las particularidades de la catástrofe en Venezuela y la dificultad para generar alertas preventivas.
5: El problema es que en estos casos, para poder hacer ese tipo de alertas, uno necesita una mayor distancia a donde ocurre el epicentro de los terremotos. Uno necesita estar un poquito distanciado. Y eso pasa con México, eso pasa con Chile, porque ahí tenemos otros tipos de placas que hay una metiéndose debajo de la otra y como una se mete debajo de la otra, el contacto de la placa está hacia la costa, entonces hay harta distancia para poder avisar a la ciudad. En el caso de Venezuela igual es distinto porque, como te digo, la falla misma donde ocurrió el epicentro de ambos terremotos está inmediatamente al lado de las poblaciones, está en tierra, está ahí. Entonces no hay mucho tiempo de aviso que se pueda dar hacia la población. Y yo creo que lo que se puede hacer y de aquí en adelante es aprovechar el conocimiento que ya existe respecto de ingeniería sísmica, respecto de ingeniería estructural, de geotecnia, etcétera, y empezar a hacer un poco más normas respecto de cómo hacer edificios sismo resistentes.
2: El FMI informa que el monto de los fondos congelados de Venezuela que serían liberados como apoyo dependerá de la evaluación de los daños. Mientras unos sopesan, otros proporcionan colaboración incondicional. Varios países de América Latina se organizan para brindar asistencia en forma de brigadas de rescate, atención médica y soporte logístico. Entre ellos, por ejemplo, el presidente de Brasil, Luis Ignacio Lula da Silva, quien anunció la entrega de ayuda humanitaria a Caracas. Luis Francisco Soto tiene toda la información en directo. Hola, ¿qué tal, Luis? ¿Cómo estás? Háblanos de estas reacciones que llegan desde todos los rincones del planeta.
6: Aliana, ¿qué tal? Gusto en saludarte. Así es, las reacciones en torno al trágico sismo en Venezuela han surgido de todas las partes del mundo. Desde luego, también de países con relaciones sólidas, como es el caso de Rusia, donde el presidente Vladimir Putin envió un mensaje al gobierno de Venezuela y desde luego también a la presidenta encargada, Delcy Rodríguez, rogándole que transmitan sus más sinceras condolencias a los familiares y seres queridos de las víctimas, así como sus mejores deseos de pronta recuperación a todos los afectados por esta catástrofe natural. Además, dijo que expresan su sentimiento de solidaridad y apoyo al amable pueblo venezolano en este difícil momento. En sentido similar, se pronunció la portavoz del Ministerio de Relaciones Exteriores, María Zaharova, que transmitió las condolencias de Rusia con el pueblo venezolano. Vamos a escuchar algunos de los comentarios que ofreció en este sentido.
7: Aún no se ha determinado la magnitud final de los daños causados por el terremoto. En este momento difícil, Rusia expresa su solidaridad con el gobierno y el pueblo hermano de Venezuela. Transmitimos sinceras condolencias y apoyo moral a todos los que han perdido a sus seres queridos. Actualmente se están elaborando opciones para brindar ayuda humanitaria a nuestros amigos venezolanos.
6: También han sido obvias las posturas y muestras de apoyo del vecindario latinoamericano y caribeño. El presidente de Cuba, Miguel Díaz-Canel, expresó sus condolencias y toda la solidaridad con el gobierno y el pueblo de Venezuela por lo que dijo son los terribles terremotos que este miércoles sacudieron el centro del país. El gobierno de la isla también brindó ayuda con asistencia médica en territorio venezolano y el mandatario cubano añadió que su administración sigue de cerca la evolución del acontecimiento y que además informó el personal de apoyo que se encuentra en buen estado físico, el que tiene presencia precisamente en Venezuela. En tanto, el presidente de Brasil, Luis Inácio Lula da Silva, manifestó su determinación de apoyar al gobierno de la presidenta encargada, Delcy Rodríguez, en la recuperación de las zonas afectadas de esta nación hermana, dijo, cuyo pueblo demostró una gran resiliencia ante las adversidades. Escuchemos además unas palabras que el mandatario brasileño acaba de ofrecer sobre el envío de apoyo de su gobierno.
8: Anoche hubo un terremoto en Venezuela. La información que tenemos hasta el momento es que hay alrededor de 180 muertos fuera de los escombros. Aún no sabemos si hay mucha gente debajo de los escombros. Yo me he reunido con varios ministros. Yo hablé con la presidenta Delcy Rodríguez de Venezuela por la mañana desde el vehículo para preguntarle qué necesitaba que hiciéramos. Y me reuní con varios ministros con el fin de mandar todo lo necesario a Venezuela. Agua, bomberos, defensa civil, comida, medicamentos, porque ahora necesitamos levantarnos y aplaudir de pie al pueblo de Venezuela. Por favor, aplausos para el pueblo de Venezuela. Todos nosotros tenemos que hacer todos los esfuerzos posibles para ayudar a Venezuela a salir de esta situación difícil con el terremoto.
6: Desde Colombia, la Cancillería informó que ha dispuesto su capacidad de asistencia humanitaria para apoyar a la atención de la emergencia. Dijo que en una primera fase esta respuesta contempla equipos especializados de búsqueda y rescate listos para su despliegue en cuanto pues vayan surgiendo las necesidades que determinen las autoridades venezolanas. Al respecto, la Unidad Nacional para la Gestión de Riesgo de Desastres detalló un poco más en un mensaje público sobre lo que serán sus labores en el terreno. Escuchemos.
9: Acabamos de terminar el Comité Nacional para Manejo de Desastres con todas las entidades que hacen parte del Sistema Nacional de Gestión de Riesgo de Desastres de Colombia, en la cual se ha aprobado la movilización del equipo USAR Colombia 1 Internacional, integrado por de 62 socorristas, personal altamente especializado y clasificado para este tipo de operaciones.
6: En tanto, el gobierno de Nicaragua, a través de una carta firmada por el presidente Daniel Ortega, externó con el corazón consternado y conmovido su más profunda hermandad para expresar, además, los sinceros y permanentes sentimientos de solidaridad a toda prueba con Venezuela, externando además su afecto y el llamado a, bueno, asistir cuando así se les necesite. Los mensajes de solidaridad frente a esta tragedia también llegaron desde el Vaticano, donde donde el Papa León XIV dio a conocer que hará un donativo de 100,000 euros para ayudar con, asistir con ayuda humanitaria destinada a Venezuela. Además, en México, la presidenta Claudia Sheinbaum también dio cuenta del envío de un equipo de rescatistas y personal de sanidad del ejército mexicano para ser puesto a disposición del pueblo y el gobierno venezolano. Aquí sus palabras en Palacio Nacional.
10: Nuestra solidaridad con el

0: de Venezuela. El día de hoy sale un equipo de la Secretaría de la Defensa Nacional de rescatistas y personal de sanidad para llegar a Venezuela. Y una vez instalados ahí y habiendo hablado con las autoridades, determinaremos mañana mismo personal adicional que se requiera para poder ayudar siempre a los pueblos que lo necesitan.
1: Estados Unidos, por su parte, detalló que, sumado al apoyo en labores de rescate y transporte aéreo, la Casa Blanca desplegará $150 millones en asistencia humanitaria. Por otra parte, países de Asia como China, India, Irán, Turquía y Palestina también han expresado sus muestras de apoyo a Venezuela ante este fenómeno natural, mientras otras naciones como El Salvador, República Dominicana, Panamá y Costa Rica también han ofrecido apoyo con equipos de rescate. En tanto, la presidenta encargada de Venezuela, Delcy Rodríguez, también informó que sostuvo una conversación telefónica con su homólogo español, Pedro Sánchez, quien, según detalló la jefa de Estado, le transmitió la solidaridad y el acompañamiento del pueblo y el gobierno español ante la difícil situación que atraviesa Venezuela, y le reiteró, dijo, su disposición de brindar apoyo inmediato en las labores de búsqueda, rescate y atención a todos los afectados, mientras la comunidad internacional pues parece cerrar filas frente a la solidaridad que requieren este tipo de acontecimientos como la catástrofe natural que se vivió en Venezuela. Seguiremos pendientes del desarrollo de esta noticia.
2: Claro que sí, Luis, estaremos al tanto. Muchas gracias por tu reporte desde Ciudad de México. Los extranjeros que están en Venezuela también se enfrentan a las consecuencias del terremoto. Hemos podido conversar con Jean-Edmond Paul, un profesor de Haití en Caracas. Nos contó lo siguiente sobre la situación actual de sus compatriotas.
3: Y en este momento también, como ustedes lo pueden ver, me encuentro bien. También los estudiantes internacionales están bien, en especial los estudiantes haitianos. Y el gobierno está trabajando para seguir brindando todo el apoyo necesario a la población para que la gente pueda guardar su tranquilidad. La embajada de Haití, que colabora en la evacuación de sus ciudadanos, en especial los estudiantes haitianos, que lleva a todos los estudiantes actualmente en la embajada de Haití y para que ellos puedan tener más tranquilidad.
2: Países de América Latina se unen ante la catástrofe que ha azotado Venezuela. No es la primera vez que naciones de la región brindan ayuda humanitaria y participan en labores de rescate y restauración en países afectados por fenómenos naturales. Sergio González, ¿cómo estás? Vamos a hacer un repaso entonces de los principales casos.
4: Hola, Liana, un gran saludo para usted, para nuestros amigos televidentes. Comencemos con la situación de Cuba, y es que precisamente desde la isla han señalado que los colaboradores de la salud allí presentes están totalmente movilizados y prestando servicios médicos a la población afectada. Hay que decir que Cuba siempre ha ayudado a la población latinoamericana, mantiene esa cooperación pese a las presiones de Estados Unidos que han provocado el retiro de estas brigadas médicas de otros países. Médicos cubanos, también hay que destacar que participaron en el desarrollo de medicina, una brigada de médicos cubanos durante el mandato de Chávez. Ahora también toquemos la ayuda humanitaria por parte de México. Y estas imágenes son muy importantes porque se dan cuando en febrero México envía dos buques con 800 toneladas de ayuda humanitaria. Y a propósito de eso viene la frase de Claudia Sheinbaum. En ese momento sí va a haber más apoyo, refiriéndose a que sí, el pueblo de México siempre es solidario. Nadie puede ser omiso a la situación que está viviendo en este momento el pueblo de Cuba. Y es que también frente a esta situación pues hubo diferentes pronunciamientos. Y es que en este contexto, expertos de la ONU señalaron que no existe derecho a imponer sanciones unilaterales mediante un bloqueo armado. Hay que destacar que el pronunciamiento fue emitido 10 días antes del secuestro del presidente Nicolás Maduro por parte de los Estados Unidos.
2: Hay que decir, Sergio, que cuando se trata de específicamente los terremotos, también hay ejemplos que vale la pena destacar.
4: Claro, Aliana, y aquí es muy importante ver terremoto, por ejemplo, el terremoto de Haití en el 2021, que hubo colaboración por parte de Colombia y Venezuela. En el caso de Bogotá, se enviaron misiones de transporte, alimentos y kits de aseo, mientras Caracas también aportó insumos médicos y medicinas. También otro ejemplo es el de Chile en el 2010. Bueno, en ese momento Argentina pues envió ayuda junto con Bolivia. Aquí es importante decir pues que Chile tenía una política antisísmica que era bastante fuerte, lo que permitió evitar más víctimas. Obviamente sí hubo debido a la magnitud de los hechos. Sin embargo, pues la colaboración de los diferentes países latinoamericanos se puede ver.
2: Gracias, Sergio, por este repaso tan necesario en este momento.

0: Esto es todo. Vamos a hacer una pausa y regresamos enseguida.
1: Vino y me dijo, tengo un tumor cerebral y también que le quedan 6 meses de vida cómoda.
2: En torno a un 50% de tu recuperación depende de tener un buen doctor.
3: Este es el aspecto de las vesículas separadas del plasma.
2: El objetivo central es aprender a utilizarlas para el tratamiento.
4: Igor Kurchatov dijo, el átomo no es solo un soldado, sino también un empleado. Así que somos hijos del proyecto nuclear.
1: Bloqueamos los vasos sanguíneos del tumor mediante microesferas saturadas con un radionúclido. El paciente está completamente consciente. ¿Le duele?
4: No. Este es el futuro del tratamiento del cáncer.

Venezuela, las autoridades trabajan contra reloj para encontrar entre los escombros a posibles supervivientes tras los dos potentes terremotos. Las últimas informaciones hablan de al menos 188 muertos y 1.500 heridos. Las muestras de solidaridad llegan desde todas partes del mundo. Países como Colombia, México y Rusia expresan su apoyo y Cuba destaca que sus médicos ya se encuentran atendiendo a los afectados. En catástrofes anteriores, la región latinoamericana fue ejemplo de unidad para coordinar la entrega de asistencia. Con frecuencia, las sanciones de Estados Unidos impidieron que la ayuda llegara a todos los necesitados. Regresamos en media hora. Llega RT Documentales.

0: Vino y me dijo, me han hecho una resonancia magnética, tengo un tumor cerebral. Al principio no lo podía procesar, era como si no me estuviera pasando a mí, como si estuviera en una película.
1: Lo importante es no aislarse. Cuando estás solo, te invaden muchos pensamientos malos.
0: Estábamos con el cirujano. Hablé con él a solas y le pregunté, ¿cómo lo ve? Me dijo, le quedan 6 meses de vida normal.
2: Mucho depende del primer doctor. Un 50% de tu recuperación depende de tener un doctor excelente.
1: Cuando eres tú quien lo vive, la cosa cambia. Si quieres ser un buen doctor, imagina que tu paciente es un familiar o tú mismo. La vida le sonríe a quienes no son indiferentes.

0: la ciudad en el Neva. San Petersburgo tiene una multitud de nombres poéticos e históricos y es un imán turístico que atrae una enorme cantidad de viajeros. Pero no todos vienen para disfrutar de su arquitectura, museos y teatros únicos. San Petersburgo alberga el Centro Nacional de Investigación Oncológica Petrov. Quienes se han enfrentado a un cierto diagnóstico terrible lo conocen.
1: A menudo, cuando llegas al trabajo por la mañana, ves a los pacientes que reciben los resultados de los exámenes y ven que las noticias no son buenas. Esto hace que sientas más ganas de venir a trabajar, de llegar más temprano y de salir más tarde, de contribuir con tu granito de arena.
2: Mi enfermedad tiene gradaciones, pero no etapas como tal. Lo único que me dijeron cuando me dieron el diagnóstico fue que el tumor era grande, de unos 5 centímetros, y que tenía el tiempo justo. Y el tiempo es esencial para los pacientes de cáncer.
0: Los retrasos en el diagnóstico son la principal causa de muerte por cáncer. Aquí en el Centro Petrov se están desarrollando nuevas tecnologías para poder diagnosticar cáncer en fases tempranas.
3: El concepto de marcadores tumorales existe desde hace mucho tiempo. Los marcadores tumorales son compuestos moleculares, es decir, son moléculas.
0: Estos marcadores tumorales solo sirven para sospechar si se padecen tumores malignos. Los científicos del Centro Petrov han ido más allá y se han puesto un objetivo ambicioso: desarrollar una prueba de sangre que permita averiguar si hay un tumor en el cuerpo del paciente y en qué órgano.
3: En lugar de analizar moléculas individuales, analizamos sus combinaciones. Las vesículas con las que trabajamos son precisamente una de esas combinaciones. Es una estructura más compleja, que incluye diversos marcadores tumorales. Nos interesa específicamente esta combinación, no solo un único marcador aislado, sino su combinación que nos da mucha más información.
0: Se pueden aislar del plasma sanguíneo las diminutas vesículas que rodean a las células cancerosas. Son como huellas dactilares del tumor que nos permiten obtener información sobre él.
3: Este es el aspecto de las vesículas separadas del plasma. Parecen estrellas en el firmamento. Son sustancias que transmiten información de célula a célula, no solo en pacientes de cáncer, sino en general en todos nosotros. Así que podemos dar un buen uso a esta característica natural que poseen.
0: Para separar las vesículas, los laboratorios de todo el mundo utilizan ultracentrifugadoras, pero es muy caro.
3: Este aparato se llama ultracentrifugadora. Crea una temperatura baja y un vacío para evitar que se sobrecaliente el rotor. Este método es la técnica de separación estándar. Se utiliza en todo el mundo para separar y luego estudiar las vesículas. Las clínicas no la utilizan porque requiere demasiado tiempo, así que no resulta práctico.
0: En San Petersburgo han desarrollado un nuevo método que pronto será accesible para todos.
1: Aparte de los dos polímeros, necesitamos una centrifugadora normal. Esa centrifuga a 120.000 fuerzas G y esta a tan solo 1.000 G, por lo que se ahorra mucha energía. Es un sistema polimérico bidimensional compuesto por polietilenglicol y dextrano. Lo utilizamos para separar la vesícula. Si se fijan bien, pueden ver el dextrano que absorbió la vesícula. Después, resuspendemos las vesículas. Es decir, las separamos del polímero que se ha formado y las aislamos fácilmente. Es una alternativa única al método de la ultracentrifugación, que es más complejo.
3: Lo hemos patentado y lo vamos a legalizar como método de diagnóstico, es decir, como primer paso de cualquier otro procedimiento de diagnóstico basado en vesículas. Nuestros empleados más experimentados tienen un máximo de 2 años de experiencia. Simplemente no existen especialistas más experimentados en este campo porque es muy reciente.
0: Esta prueba permitirá detectar la enfermedad mucho antes de que aparezcan los primeros síntomas, en una etapa en la que el cáncer se puede curar.
1: Podemos dar a las personas algo de lo que ahora carece la ciencia médica. Por supuesto, todo gracias a la tecnología punta que desarrollamos en nuestro laboratorio.
0: El resultado obtenido con la prueba desarrollada en este laboratorio es comparable a los datos de una biopsia. Pero mientras la biopsia tiene que realizarse por un cirujano en un hospital, esta prueba solo requiere una gota de sangre. Actualmente esta tecnología rusa no tiene análogos. Los investigadores del Centro Petrov siguen trabajando para alcanzar sus objetivos ambiciosos.
3: Usar vesículas para el diagnóstico es un objetivo técnico. Lo central es aprender a utilizarlas para el tratamiento, pues en definitiva buscamos tratar el cáncer.
2: Buenos días.
1: Buenos días.
4: Aunque ahora estemos avanzando en la lucha contra el cáncer con el desarrollo de diversos medicamentos, la cirugía sigue siendo el principal método de tratamiento del cáncer.
0: Son médicos con los que no tienes miedo ni en el fuego, ni en el agua, ni en el quirófano. Son médicos a los que se les puede confiar la vida.
1: Los anestesistas necesitan 10 minutos más, así que esperaremos. La cirugía es arte, es algo creativo. El cerebro no para de trabajar porque no existe un paciente estándar. Una resección puede ser estándar. Algunas técnicas quirúrgicas pueden ser típicas, pero hay muchas cosas peculiares en la cirugía. De la derecha a la izquierda, de arriba a abajo, cada cirugía es única. Vamos a cicatrizar milímetro por milímetro. El proceso no es tan rápido como a todos nos gustaría, pero la paciencia y el trabajo lo superarán todo.
0: En Rusia la profesión de médico se convierte en una vocación. A los médicos que salvan vidas los une lo siguiente: el amor al prójimo, el valor para asumir responsabilidades y el deseo de ayudar a los pacientes, incluso en aquellos casos extremos cuando parece que se han agotado todas las posibilidades.
1: Todo empezó cuando me diagnosticaron un osteosarcoma en el hombro. Practicaba boxeo y me golpeaban en el hombro izquierdo. Es una técnica para defenderse, para evitar que te golpeen en la barba. Pones el hombro. Creo que esto fue la causa. No está demostrado qué es exactamente lo que hace que se formen tumores en distintas partes del cuerpo, pero probablemente fue el caso. En Moscú, en el Centro de Investigación Oncológica Blojin, me reemplazaron el hombro. Se puede ver que hay un músculo deltoides aquí y no lo hay aquí. Sin prestar atención, mucha gente no se da cuenta. Esto es todo mi rango de movimiento. Las metástasis pulmonares se desarrollaron un poco más tarde. Con este diagnóstico, casi siempre ocurren.
5: 165 metástasis. Tantas que si extirpásemos todas las metástasis del pulmón, no quedaría nada del pulmón. Sabíamos que el pulmón no sobreviviría el trauma con tantas metástasis.
1: Me sometí a quimioterapia en Alemania. Estuve bajo observación allá. Luego supe del doctor Yevgeny Levchenko. Regresé a Rusia y acudí a él. En tales casos como el mío, en Alemania solo curan a los pacientes con quimioterapia.
0: En el caso de Vyacheslav, los médicos tuvieron que recurrir a un método poco convencional que no forma parte del protocolo de tratamiento en las clínicas extranjeras.
5: Hicimos la eliminación paso a paso de las lesiones al límite de la tolerancia. Las más difíciles fueron la tercera y la cuarta operación. Puedo decir que de haberlo hecho todo a la vez, habría terminado todo en tragedia. Un procedimiento paso a paso es lo que efectivamente resuelve el problema del paciente. No se practica en ninguna otra parte. ¿Cuál es la presión en la arteria pulmonar? Ahora es normal.
1: Entonces déjalo como está.
0: En Rusia, los cirujanos operan metástasis múltiples. Mediante un procedimiento especial consiguen neutralizar incluso tumores diminutos que no se observan a simple vista.
5: Eliminamos las lesiones visibles en la tomografía computarizada. Y en cuanto a las micrometástasis, que se encuentran en estado quiescente, realizamos una perfusión para neutralizar estas micrometástasis. Son 30 minutos de perfusión. Ahora hay que esperar, solamente esperar. Eso es todo. Así que desconectamos el pulmón de la circulación sanguínea y aplicamos dosis muy altas de fármacos quimioterápicos en el pulmón durante 30 minutos. En oncología, la esperanza de vida se calcula muy fácilmente. La tasa de supervivencia a 5 años es del 50,9%. Esto es para el estadio 4, con tumores de pulmón metastásico.

0: Se trata de una etapa intermedia. Tenemos que esperar unos meses. Tengo planes para el futuro. Quiero tener hijos y vivir una vida normal después de la remisión. Todavía no me lo han dicho los médicos, pero siento que será pronto.
1: Upninsk es la primera ciudad científica de la Unión Soviética. Desde mediados del siglo XX aquí trabajan científicos nucleares y radiólogos, incluso en el Centro Nacional de Investigación en Radiología Médica, CIB, que se especializa en oncología.
2: ¿Por qué construyeron aquí este centro? Porque Igor Kurchatov dijo: el átomo no es un soldado, sino un empleado. Lo dijo aquí, y todo se desarrollaba muy bien. Entonces, ya teníamos 15 radionucleidos serios, pero no se utilizaban para el tratamiento, así que somos los hijos de un proyecto nuclear.
1: Hoy en día aquí se elaboran radiofármacos que ayudan a acabar con el cáncer sin recurrir al bisturí. Si un tumor es demasiado grande, estos fármacos pueden utilizarse para intentar reducirlo y hacerlo operable.
0: Usamos tecnologías en las que se utilizan fármacos a base de lutecio, actinio y renio. Llevamos 2 años realizando mediante estos radiofármacos 3 ensayos clínicos, aprobados por el Ministerio de Salud.
1: Este único radiofármaco se produce aquí mismo, en el laboratorio nuclear del Centro de Investigación.
3: El radiofármaco consiste en una molécula de proteína y un radionúclido.
2: Un tumor absorbe la proteína. Y cuando a la proteína se le une un radionúclido nocivo para el tumor, siempre que hayamos conseguido el compuesto adecuado, se inicia una terapia dirigida destructiva para el tumor.
3: Cada medicamento se elabora de manera personalizada para cada paciente. Las personas con las mismas enfermedades oncológicas, con el mismo diagnóstico, recibirán un volumen completamente diferente del medicamento, con diferente contenido, tanto de base como de radionúclido, porque todo es individual.
1: Cada muestra elaborada se somete a pruebas exhaustivas, tras lo cual el paciente recibe el medicamento.
0: Uno de los métodos que utilizamos para administrar estos fármacos es la inyección intravenosa, que consiste en administrar el medicamento directamente al tumor a través de los vasos sanguíneos mediante una sonda fina.
4: En el centro de producción canina del Ejército y Fuerza Aérea Mexicanos, es decir, el lugar en donde arranca la historia de muchos de nuestros héroes caninos.
5: Ella tiene un marcaje activo que es ladrando. Cuando nosotros vemos que la perra está marcando en un lugar específico, ahí es donde empezamos a, se empieza a excavar para el posible activo.
6: La capacidad olfativa de Echo ha sido, yo creo que aproximadamente unos 12 a 15 metros por debajo de los escombros.
7: La característica de ella es búsqueda de vivos, no de cadáveres.
8: Actualmente tiene, el grado más alto de evaluación, por decirlo así, operativa, de perros de búsqueda y rescate.
6: La manera de agradecerle a él es precisamente darle esa calidad de vida ya fuera del trabajo y que esté lo más cómodo posible.

0: El cáncer de hígado es peligroso porque los síntomas no se manifiestan durante mucho tiempo. La gente suele acudir al médico cuando ya tiene la última etapa de la enfermedad. Además, solo uno de cada cinco pacientes puede someterse a una operación quirúrgica. Para los demás ya es demasiado tarde.
1: No sentía ningún dolor. Ni siquiera sabía o sospechaba nada. Volvía de un viaje de negocios cuando me empezó a doler el costado. Sentía como si tuviera hinchazón abdominal. Llegué a casa, me hice pruebas y me diagnosticaron cáncer. En Smolensk se celebró una conferencia sobre mi caso y me enviaron a Obninsk. Aquí me hicieron pruebas y me recomendaron someterme a una radioembolización.
2: Empezamos. Bloqueamos los vasos sanguíneos del tumor mediante microesferas saturadas con un radionúclido. Usamos una guía hidrofílica. Dado que el tumor está situado en el lóbulo derecho del hígado, me centraré en la arteria hepática derecha, que es hacia donde me dirijo. Examinamos el tumor mediante el monitoreo de rayos X y vemos claramente su forma. Una forma redondeada y múltiples vasos con áreas de hemorragia. Nuestra siguiente tarea es alcanzar estos vasos en particular. Aquí no verán hemóstatos, pinzas ni bisturís. Todas nuestras herramientas consisten en catéteres y guías de alta tecnología que nos permiten navegar por el lecho vascular.
1: Estos medicamentos emiten electrones como fuente de energía. La distancia que recorren los electrones en los tejidos es de 11 a 12 milímetros. Por lo tanto, durante este periodo de tiempo, se libera una enorme cantidad de energía, tanta que no se puede comparar con nada. Y si se administra correctamente el medicamento, toda esta energía se localiza en el tejido tumoral.
2: El paciente está completamente consciente. La ventaja de estos métodos es que no requieren anestesia. Ahora podemos preparar el fármaco para su administración. Es nuestro propio producto, que por cierto, lleva el nombre de nuestro instituto, Hepatoren MRNC. Puede que ahora le duele el abdomen, pero no se preocupe. Si siente dolor, avísenos para que le demos analgésicos, ¿de acuerdo?
1: De acuerdo.
2: ¿Le duele?
1: No.
2: Aguante la respiración. Hemos terminado. Gracias. Nikolai, ¿cómo se siente?
1: Muy bien.
2: ¿Le duele?
1: No.
2: ¿No le molesta nada?
1: No.
2: Durante las próximas 24 horas estará bajo nuestra supervisión. Es posible que sienta algún dolor. También puede tener náuseas y debilidad, pero no se preocupe. Llame a los doctores y tomaremos las medidas apropiadas, ¿de acuerdo?
1: De acuerdo.
2: Hasta mañana tiene que guardar cama. Si va todo bien, le dejaremos ir a casa mañana.
1: Vale.
2: Perfecto.
3: No sé por qué. Pero en general, la gente, tanto las personas comunes como los médicos, piensa que un día cuando aparezcan una pastilla o una inyección, dirán, miren, la hemos encontrado. Aunque se desarrolle bien la medicina nuclear, no significa que dejemos de usar los demás métodos. Que tengamos medicina nuclear no quiere decir que ya no necesitemos quimioterapia ni cirugía. Este método debe integrarse en un tratamiento integral y completo. Así lograremos buenos resultados. Hola.
2: Buenos días.
1: Buenos días.
3: Pasen, pasen.
0: Cada mañana se revisa el estado de enfermos graves que han llegado de todo el país y del extranjero. Destacados oncólogos de toda Rusia se reúnen en torno a la cama de cada paciente. En muchos casos el estado de los enfermos es tan grave que en otras clínicas ya no pueden ayudarlos.
1: Vamos a hacer la gastrectomía planeada.
3: ¿Tras la neoadyuvante?
1: Sí.
3: ¿Recibió 4 cursos?
1: Sí.
3: Bien.
1: De quimioterapia preoperatoria.
3: ¿Dónde los recibió? ¿Aquí o en su clínica?
2: Primero allí y luego aquí.
3: Bien.
0: En el centro de Obninsk se llevan a cabo operaciones de carácter único que permiten a los pacientes no solo sobrevivir, sino también llevar una vida normal. Aquí literalmente se les crean órganos nuevos para sustituir a los que hubo que extraer porque estaban afectados por el cáncer.
3: Es el único centro de Rusia donde se tratan las complicaciones causadas por la radioterapia u otros efectos iatrogénicos. También los tumores avanzados. Sobre todo, se tratan las complicaciones en la pelvis, pero también en la piel o úlceras. enteras por radioterapia. Este es el único centro que existe en el país. Por eso los pacientes más graves acuden aquí en busca de ayuda.
4: No recuerdo exactamente dónde me topé con una imagen sobre los daños causados por radioterapia. Quizás en internet, en las redes sociales. Vi un pequeño video en el que el director de este centro contaba una historia como si fuese la mía propia. Se lo mostré a mi esposo y me dijo: es clavada a tu historia. Tu caso es mucho peor, pero la historia es igual. Vayamos rápido. Si no te ayudan allí, no lo hará nadie. Así que encontramos su correo electrónico y les escribí una carta pidiéndoles ayuda. Fue mi última esperanza porque no podía soportarlo más. No me ayudaba nada. En aquel momento los oncólogos ya me habían dicho que fuese una clínica de cuidados paliativos y ya me habían prescrito analgésicos. Todos contenían morfina.

0: Siempre que se lo enseñaba a alguien, todos se quedaban estupefactos al ver la dosis, pero ya no me ayudaban, ya no me aliviaban.
1: El estado de estos pacientes es muy grave, porque muchos no solo presentan un crecimiento tumoral en general, sino que ya no responden al tratamiento estándar y a veces también tienen fístulas. Además, suelen ser bastante graves, prácticamente una cloaca que les provoca dolor y sufrimiento. Imagínense, una persona no tiene vejiga porque se la han extirpado, ha tenido un tumor. Así que usamos el intestino para hacer una derivación urinaria.
2: Me gradué en la universidad en el 2006. En aquel entonces, ni siquiera se podía imaginar este tipo de cirugías. A los pacientes en etapa 4 los mandaban a hospicios donde recibían un tratamiento sintomático y atención de apoyo. Han pasado unos 15 o 20 años y ya no mandamos a estos pacientes a un hospicio, sino que luchamos por ellos. Y muchos de ellos ya tienen una esperanza de vida de unos 5 años, ¿verdad?
3: Sí.
2: 5 años.
0: Valery me dijo, la decisión la toma usted. Es una operación complicada. Usted decide. Iba a tomar la decisión de que me lo extirparan todo porque ya estaba descompuesto y desprendido. Tras la operación, el médico me dijo que se había desprendido todo. Tengo un hijo. No me queda otra opción que luchar. No quiero que se quede solo. Quiero verlo crecer.
4: El cáncer es un enemigo insidioso. Cuando se extirpa un tumor y se acaba el tratamiento principal, siempre existe el riesgo de recurrencia.
5: Tras la radioterapia, empezó la segunda etapa, por así decirlo. Se llamaba terapia dirigida. Fue entonces cuando, por alguna razón, empecé a buscar en Internet, a buscar más allá de los métodos de tratamiento tradicionales. ¿Qué otras opciones tenemos?
4: Las vacunas terapéuticas contra el cáncer son una especialidad oncológica muy prometedora. Varios centros científicos rusos están desarrollándolas. Sin embargo, el Centro de Investigación Oncológica Petrov es el pionero en este campo.
1: Creo que todo el mundo tenía claro que era el futuro del tratamiento del cáncer. Tenemos experiencia en la aplicación de tecnologías celulares. En cierto modo, somos únicos en Rusia, es decir, somos los únicos que podemos llevar a cabo ciertos tipos de tratamiento.
0: El éxito de nuestra terapia basada en vacunas varía en función de la zona afectada y también del momento en que el paciente haya acudido a nosotros, del estado de su organismo y su sistema inmunitario.
4: La vacuna contra el cáncer ayuda a destruir el tumor a través del propio sistema inmunitario del paciente.
5: Los dos procesos tecnológicos que estamos llevando a cabo son, en primer lugar, la vacuna de células dendríticas CAT-vac y, en segundo, la tecnología CAR-T. Estas dos tecnologías son autólogas, lo que significa que son aplicables al paciente del que se extrajo el material biológico.
0: Todo esto es un microscopio, todo el sistema. Se llama microscopio confocal. Apuntamos la lente para ver la imagen. Para preparar una vacuna de células dendríticas, debemos estudiar las células dendríticas que hemos obtenido. Es un producto autólogo. Es diferente para cada paciente.
4: Las células dendríticas son una parte muy importante del sistema inmunitario humano. Las células se aíslan de la sangre del paciente para fabricar una vacuna personalizada.
0: Ahora, con estas células dendríticas inmaduras, introducimos un antígeno en su cultivo en condiciones de laboratorio. Necesitamos que el sistema inmunitario reaccione ante él como si fuera extraño.
4: En algunos casos, se emplea un preparado de biobanco acumulado como resultado de los muchos años de trabajo del centro.
5: Aquí se almacenan vacunas o muestras biológicas de cultivos celulares extraídas de tumores. Están en tubos de ensayo congelados en un entorno especial para su crioconservación.
0: Y así las células dendríticas ya están maduras cuando introducimos el antígeno, como aquí en la diapositiva de la derecha. Ya saben de qué tipo de tumor se trata. Por ejemplo, en el caso de las vacunas, por lo que se dirigen a los ganglios linfáticos. Precisamente

0: Normalmente allí se encuentran los linfocitos y las células dendríticas activan las células T asesinas. De este modo se detectan las células tumorales y se las destruyen. Lo que vemos ahora es algo completamente distinto. Se ha introducido el antígeno y los leucocitos ya se están preparando, por así decirlo, para eliminarlo. Aquí tenemos nuestra vacuna. Hemos realizado estudios preclínicos y clínicos. También tenemos experiencia en el tratamiento de más de 900 pacientes con diversos tipos de cáncer.
1: La inyección se parece a la prueba de Mantoux y se pone dos veces al mes. En San Petersburgo me pusieron dos al mes durante dos meses y después me pasaron a una al mes.
2: La duración promedio del tratamiento con la vacuna de células dendríticas es de 3 años.
1: Todo el mundo quiere entrar en remisión y olvidarse de esta enfermedad por un tiempo, tener una vida normal. Yo, por ejemplo, podía hacer alguna excursión por San Petersburgo. Soy yo antes del tratamiento. No sé si ahora podría hacerlo. Quizás sí, pero me da miedo. Que no haya cambios es un veredicto muy bueno, pues aunque no sea una remisión, ha permanecido igual. Este diagnóstico se basa en los resultados de la PET-CT y de la resonancia magnética cerebral. Así que sí, estoy muy contenta. Continuaremos con el tratamiento.
3: Se concede la Orden al Mérito por la Patria de 4º grado a Andrei Kaprin.
4: La oncología es un enemigo común. Se cobra 27.000 vidas cada día en todo el mundo. Así que todos entendemos, y usted, como jefe del Estado, lo entiende mejor que nadie, que tenemos que trabajar en ello con seriedad, ya que aquí no hay chalecos antibalas. Esta enfermedad puede afectarnos a nosotros, a los médicos o a nuestros seres queridos. Por lo tanto, nuestra victoria aquí es de todos.

¿Qué tal? ¿Cómo están? Vamos a comenzar un nuevo informativo tras el repaso de los principales temas. En Venezuela, las autoridades trabajan contra reloj para encontrar entre los escombros a posibles supervivientes tras los dos potentes terremotos. Las últimas informaciones hablan de al menos 188 muertos y 1.500 heridos. Las muestras de solidaridad llegan desde todas partes del mundo. Países como Colombia, México y Rusia expresan su apoyo y Cuba destaca que sus médicos ya se encuentran atendiendo a los afectados. En catástrofes anteriores, la región latinoamericana fue ejemplo de unidad para coordinar la entrega de asistencia. Con frecuencia, las sanciones de Estados Unidos impidieron que la ayuda llegara a todos los necesitados. Repasamos estos casos.

0: La presidenta encargada, Delcy Rodríguez, lideró una reunión de trabajo con el Estado Mayor designado para atender la grave situación causada por los sismos. Las autoridades de Venezuela informan que la cifra de muertos tras los terremotos se ha elevado a 188 y la de heridos supera los 1.500. Centenares, incluso miles de personas, según algunos medios, podrían encontrarse bajo los escombros. Recordemos que los dos sismos que estremecieron el país este miércoles fueron de 7,2 y 7,5 de intensidad en la escala de Richter. Los registros históricos ubican al mayor de estos como el más fuerte desde 1900. Jessica Sosa tiene la última hora.
1: El presidente de la Asamblea Nacional habló recientemente acerca de las cifras actualizadas, el balance actualizado de lo que ha ocurrido en el país como consecuencia de estos movimientos telúricos que se registraron el 24 de junio. Dijo que hay más de 2.000 familias damnificadas, familias que perdieron su vivienda principal y que asciende a 188 personas que perdieron la vida como consecuencia de los derrumbes de viviendas y de este terremoto. Justamente en este momento nos movimos para una nueva zona residencial en Altamira, en el municipio Chacao de Caracas, que fue el más afectado de la ciudad.

0: zonas del país que ha obligado a la presidenta encargada del Cielo, Ina Rodríguez, a declararlos zonas de desastre natural.
1: Como les decía, 188 personas fallecidas, 1.520 heridas y 157 personas desaparecidas hasta el momento. Más de 2.000 familias que hasta el momento se contabilizan en estos sectados afectados que perdieron su vivienda principal. Es la cifra actualizada que ofrece el presidente de la Asamblea Nacional. De igual manera, indicó que se ha establecido un puente aéreo hacia el estado de La Guaira. Recordemos, el más afectado luego de esta tragedia que afectó al pueblo venezolano, y que este puente aéreo permitirá llevar desde diversos estados de Venezuela la ayuda que se necesita tanto para los rescates como para los suministros que necesita la población que resultó afectada. De igual manera, este puente aéreo incluye cuerpos de seguridad y de rescate de otros países como México, Estados Unidos, Qatar, España e incluso un cuerpo de la Organización de Naciones Unidas. Queremos reponer para ustedes lo que dijo más temprano la presidenta encargada de la República, Delcy Rodríguez, respecto a las acciones e inversiones que ejecutará el Estado venezolano para la recuperación del país, de las viviendas de los venezolanos y de los comercios que resultaron afectados. La escuchamos.
2: Quisiera anunciar la creación de un fondo inicial de 200 millones de dólares con recursos que tenemos en el Fondo Monetario Internacional que nos permita reconstruir infraestructura, hospitales, que nos permita la construcción de viviendas para quienes perdieron sus casas. Igualmente, estoy creando, di la instrucción al vicepresidente de Economía y a la ministra de Finanzas para la creación de un fondo que nos permita la atención inmediata de las víctimas de este desastre natural que ha enlutado a decenas de familias.
1: Como les decíamos al principio, la región norte costera del país ha sido la principal afectada de estos terremotos y las consecuentes réplicas que se han suscitado desde la tarde de este 24 de junio. Esto queremos mostrarlo en el mapa para que se evidencie el impacto de estos movimientos de tierra. Los estados más afectados, la zona de desastre decretada así por el gobierno nacional, es el estado La Guaira, principal afectado por estos movimientos. Caracas, por supuesto, la capital, distrito capital, estado Miranda, estado Aragua, estado Carabobo e incluso estado Falcón están entre los principales afectados, aunque otras regiones del país, habitantes de otras regiones del país aseguraron haber sentido el movimiento de tierra, incluso otros países, Puerto Rico, República Dominicana y Colombia, estos manifestaron haber sentido este movimiento que azotó la tarde de este miércoles a Venezuela. También queremos poner para ustedes, mostrarles el testimonio de un director de cine venezolano que nos cuenta cómo vivió el terremoto de este miércoles 24 de junio. Escuchemos.
3: Buenos días, soy Daniel Yegres, director de cine venezolano, y estamos en este momento en Caracas, Venezuela. Acabamos de vivir una tragedia nacional muy grande. Dos sismos consecutivos, lo más grande desde hace 126 años en este país. Estamos hablando de uno de 7.1 que fue seguido de otro de 7.5 según la escala de Richter. Entonces, una gran tragedia. Según algunas fuentes, hablan de 30.000 desaparecidos, gente que todavía no se ha encontrado. No sabemos todavía la cantidad de muertos, pero estamos todos muy conmovidos. Este edificio que yo estoy viendo aquí, este es al lado de mi casa, donde yo vivo. Bueno, fue un momento de mucho pánico colectivo, de mucha angustia, y ahora están todos los equipos de seguridad evocados a conseguir a las personas que todavía están vivas. Por otro lado, la presidenta Delcy Rodríguez decretó un estado de emergencia y hemos recibido ayuda de todas partes del mundo para poder reconstruir este tan bello país.
1: Sí, fíjense, nos han pedido bajar el tono de la voz por las labores de rescate que se ejecutan en este momento. Si lo notan, ha cesado el ruido de la maquinaria que estuvo al principio de este contacto. Al parecer han escuchado un ruido o una voz que hizo una de las personas que está encerrada. Pueden escuchar al fondo, no sé si pueden notarlo, un pito. Es parte de los protocolos de las labores de búsqueda en estos casos de este edificio que pueden ver. Me voy a apartar un momento para que puedan ver el edificio que está colapsado.

0: y las labores de protección civil, de los bomberos y de todos los cuerpos de seguridad y de rescate del Estado venezolano para lograr encontrar con vida la mayor cantidad posible de personas afectadas por esta situación. Es parte de lo que está ocurriendo en este momento y que quisimos además mostrarles para que vean en tiempo real las labores de rescate de las autoridades, de los cuerpos de seguridad y de rescate del país. Esto está ocurriendo en el estado de La Guaira, está ocurriendo acá en Caracas, que digamos que hasta los reportes que se manejan hasta el momento son los principales afectados entre las entidades impactadas por este movimiento de tierra, estos dos sismos y las posteriores réplicas que se han ejecutado hasta ahora. Fíjense, queremos mostrarles a continuación el video con parte de lo que ocurrido en nuestro país con los derrumbes que se han sucedido en las zonas afectadas. Allí lo tienen.
1: Mi mamá. Mi mamá.
0: Antes de este contacto que acabamos de hacer, una mujer venezolana me sacó unas lágrimas, debo confesarlo, porque ella me estaba repartiendo agua entre las personas que están acá como voluntarias, tratando de remover escombros y de ayudar a los cuerpos de rescate. Y le preguntaba por qué lo hacía y me dice, pues yo tuve un susto, pero estoy bien. Y ahora como venezolanos debemos unirnos, ser uno solo y acompañarnos en esta situación. Ella estaba muy conmovida, pero se vino con su esposo y sus hijos a entregar agua. Un gesto que parece sencillo, pero que ha ayudado mucho a quienes están acá en esta labor también desinteresada de acompañar, de ayudar a los cuerpos de seguridad del Estado. Vamos a escuchar algunos de los testimonios de esas personas que se han acercado a los distintos puntos de rescate para dar una mano amiga.
2: Uno tiene que ser una persona colaboradora con el prójimo. De antemano, en las circunstancias difíciles que nos encontramos pasando ahorita acá en este lugar, creo que lo más lógico es salir a colaborar constantemente, salir todos venir acá, ayudar a poner un granito de arena, traer agua, colaborar con sacando un clavo, con mis compañeros que están vinieron acá, vienen de Maracaibo, imagínate, y se vinieron para acá nada más a sacarse clavo, a mover estas vainas. O sea, estamos dispuestos todos acá a ayudar a estas personas que están ahí atrapadas.
3: Yo soy Fabiana Puglisi, soy fisioterapeuta y ayudante médico. He trabajado 3 años con un traumatólogo especializado en cadera y rodilla. Estoy aquí simplemente porque esto es lo que me apasiona, salvar vidas y siempre sumar un granito de arena cada vez que se pueda.
0: Y bueno, justamente la conversación principal del día, por supuesto, tiene que ver con esta experiencia que vivimos los venezolanos la tarde de este miércoles y que se sigue de alguna manera repitiendo con las réplicas consecutivas que se han estado desarrollando. De hecho, hace una media hora se desarrolló una nueva réplica según la Fundación Venezolana de Investigaciones Sismológicas, una réplica que se llegó a sentir de manera considerable. Es la conversación de hoy de todos los venezolanos y ellos de alguna manera drenan lo que sienten contando cómo lo vivieron. Allí tienen sus experiencias.
4: Eran como las 5:00 de la tarde y bueno, empezó a moverse, se fue la luz y todo, y empezó a moverse todo y ese era, bueno, no hay explicación porque tuvimos que salir corriendo todas las personas que estábamos en los sitios, bajar escalera, intentar ayudar a los que se pudieron ayudar en ese instante y fue una experiencia muy difícil, una noche muy larga.
5: Más que todo era mover cabillas y mover bloques para despejar la zona. Ya después yo estuve arriba un tiempo ayudando a Protección Civil, buscando personas vivas.
0: Claro, ¿lograron encontrar algo, escuchar algo?
5: Sí, se escuchaba.
0: ¿Qué se escuchaba?
5: Se escuchaban golpes y pues justamente cuando hacíamos el ejercicio de silencio para tratar de comunicar o de hallar alguna señal de personas.
0: Parte de la experiencia de los venezolanos que se han acercado a estos lugares que han sido afectados, muchos con incluso el trauma de lo que han vivido y otros con la intención firme de ayudar a pesar de las circunstancias. Recordamos

0: que hemos bajado el tono de la voz porque detrás de nosotros en Chacao, en la zona de Altamira, se ejecutó un rescate. Las autoridades nos pidieron bajar la voz porque escucharon un sonido, un pedido de ayuda, y están en este momento, me vuelvo a apartar para que ustedes puedan ver en tiempo real lo que está ocurriendo. Ellos escucharon un llamado y nos pidieron a todos los que estamos alrededor, que hay voluntarios, medios de comunicación, autoridades, pidieron hacer silencio para tratar de detectar de manera efectiva a esta persona que está con vida bajo estos escombros. Ven ustedes lo que hasta ayer a las 5 de la tarde era un edificio residencial y fue reducido a escombros por los dos movimientos telúricos que se registraron de manera consecutiva en Venezuela. Como saben, varios estados afectados, La Guaira y Caracas, los principales impactados de esta situación. Estamos atentos para llevarles a ustedes estas labores de rescate. Esperamos darles en breve la buena noticia de que esta persona ha sido rescatada con vida. Estaremos aquí y haciendo otros recorridos para tratar de mostrarles de la mejor manera lo que está sucediendo en nuestro país a propósito de las labores de rescate, que son la noticia de este día.
1: Sobre la tragedia se pronunció el presidente Nicolás Maduro, que está encarcelado en Estados Unidos tras su secuestro. Pudo hacerlo a través de una publicación en sus redes sociales. Expresó su solidaridad con familias afectadas por los poderosos terremotos. También llamó a la unidad del pueblo venezolano. Desde Caracas llegan imágenes conmovedoras. En redes sociales se publican un video donde los rescatistas logran salvar a un bebé entre los escombros y lo entregan a su padre, que responde con una tormenta de emociones. Conversamos con el geólogo Sergio Almazán. Advierte que podrían registrarse más réplicas en Venezuela a raíz de estos terremotos, aunque serían de menor magnitud.
2: En el cinturón de fuego es donde existen, pues, los terremotos más devastadores. En cambio, acá el límite entre la placa sudamericana y la placa del Caribe, en la parte norte de Venezuela, de manera general, es transformante. Es decir, no chocan ni se separan, sino solamente se van rozando, se van friccionando. Por supuesto que se van a seguir dando réplicas después de un evento tan fuerte como el que se tuvo, bueno, que fueron dos. Pues sí, es muy probable que continúen las réplicas, aunque conforme vaya pasando el tiempo, cada vez van a ser de menor magnitud, menos peligrosas. Al día de hoy no hay ningún método para predecir un terremoto. No hay ningún método para predecir un sismo. En cambio, lo que sí se puede hacer es adoptar una cultura de prevención, de qué hacer durante un sismo, qué hacer antes de que se produzca un sismo y qué hacer después de que se produzca.
1: El FMI informa que el monto de los fondos congelados de Venezuela que serían liberados como apoyo dependerá de la evaluación de los daños. Mientras unos sopesan, otros proporcionan colaboración incondicional. Varios países de América Latina se organizan para brindar asistencia en forma de brigadas de rescate, atención médica y soporte logístico. El presidente de Colombia, Gustavo Petro, anunció que su país mandó equipos de búsqueda, pero subraya que la situación en el terreno dificulta su aterrizaje. Luis Francisco Soto tiene más información.
3: Las reacciones en torno al trágico sismo en Venezuela han surgido de todas las partes del mundo, desde luego también de países con relaciones sólidas, como es el caso de Rusia, donde el presidente Vladimir Putin envió un mensaje al gobierno de Venezuela y desde luego también a la presidenta encargada Delcy Rodríguez, rogándole que transmitan sus más sinceras condolencias a los familiares y seres queridos de las víctimas, así como sus mejores deseos de pronta recuperación a todos los afectados por esta catástrofe natural. Además, dijo que expresan su sentimiento de solidaridad y apoyo al amable pueblo venezolano en este difícil momento. En sentido similar, se pronunció la portavoz del Ministerio de Relaciones Exteriores, María Zaharova, que transmitió las condolencias de Rusia con el pueblo venezolano. Vamos a escuchar algunos de los comentarios que ofreció en este sentido.
4: Aún no se ha determinado la magnitud final de los daños causados por el terremoto. En este momento difícil, Rusia expresa su solidaridad con el gobierno y el pueblo hermano de Venezuela. Transmitimos sinceras condolencias y apoyo moral a todos los que han perdido a sus seres queridos. Actualmente se están elaborando opciones para brindar ayuda humanitaria a nuestros amigos venezolanos.
3: También han sido obvias las posturas y muestras de apoyo del vecindario latinoamericano y caribeño. El presidente de Cuba, Miguel Díaz-Canel, expresó sus condolencias y toda la solidaridad con el gobierno y el pueblo de Venezuela por lo que dijo son los terribles terremotos que este miércoles sacudieron el centro del país. El gobierno de la isla también brindó ayuda con asistencia médica en territorio venezolano y el mandatario cubano añadió que su administración sigue de cerca la evolución del acontecimiento y que además informó el personal de apoyo que se encuentra en buen estado físico, el que tiene presencia precisamente en Venezuela. En tanto, el presidente de Brasil, Luis Inácio Lula da Silva, manifestó su determinación de apoyar al gobierno de la presidenta encargada Delcy Rodríguez en la recuperación de las zonas afectadas de esta nación hermana, dijo, cuyo pueblo demostró una gran resiliencia ante las adversidades. Escuchemos además unas palabras que el mandatario brasileño acaba de ofrecer sobre el envío de apoyo de su gobierno.
5: Sí. Anoche hubo un terremoto en Venezuela. La información que tenemos hasta el momento es que hay alrededor de 180 muertos fuera de los escombros. Aún no sabemos si hay mucha gente debajo de los escombros. Yo me he reunido con varios ministros. Yo hablé con la presidenta Delcy Rodríguez de Venezuela por la mañana desde el vehículo para preguntarle qué necesitaba que hiciéramos. Y me reuní con varios ministros con el fin de mandar todo lo necesario a Venezuela. Agua, bomberos, defensa civil, comida, medicamentos, porque ahora necesitamos levantarnos y aplaudir de pie al pueblo de Venezuela. Por favor, aplausos para el pueblo de Venezuela. Todos nosotros tenemos que hacer todos los esfuerzos posibles para ayudar a Venezuela a salir de esta situación difícil con el terremoto.
3: Desde Colombia, la Cancillería informó que ha dispuesto su capacidad de asistencia humanitaria para apoyar a la atención de la emergencia. Dijo que en una primera fase esta respuesta contempla equipos especializados de búsqueda y rescate listos para su despliegue en cuanto pues vayan surgiendo las necesidades que determinen las autoridades venezolanas. Al respecto, la Unidad Nacional para la Gestión de Riesgo de Desastres detalló un poco más en un mensaje público sobre lo que serán sus labores en el terreno. Escuchemos.
6: Acabamos de terminar el Comité Nacional para Manejo de Desastres con todas las entidades que hacen parte del Sistema Nacional de Gestión de Riesgo de Desastres de Colombia, en la cual se ha aprobado la movilización del equipo USAR Colombia 1 Internacional, integrado por 62 socorristas, personal altamente especializado y clasificado para este tipo de operaciones.
3: En tanto, el gobierno de Nicaragua, a través de una carta firmada por el presidente Daniel Ortega, externó con el corazón consternado y conmovido su más profunda hermandad para expresar, además, los sinceros y permanentes sentimientos de solidaridad a toda prueba con Venezuela, externando además su afecto y el llamado a asistir cuando así se les necesite. Los mensajes de solidaridad frente a esta tragedia también llegaron desde el Vaticano, donde el Papa León XIV dio a conocer que hará un donativo de 100.000 euros para ayudar con, asistir con ayuda humanitaria destinada a Venezuela. Además, en México, la presidenta Claudia Sheinbaum también dio cuenta del envío de un equipo de rescatistas y personal de sanidad del ejército mexicano para ser puesto a disposición del pueblo y el gobierno venezolano. Aquí sus palabras en Palacio Nacional.
7: Nuestra solidaridad con el pueblo de Venezuela. El día de hoy sale un equipo de la Secretaría de la Defensa Nacional de rescatistas y personal de sanidad para llegar a Venezuela. Y una vez instalados ahí y habiendo hablado con las autoridades, determinaremos mañana mismo personal adicional que se requiera para poder ayudar siempre a los pueblos que lo necesitan.
3: Estados Unidos, por su parte, detalló que sumado al apoyo en labores de rescate y transporte aéreo, la Casa Blanca desplegará $150 millones en asistencia humanitaria. Por otra parte, países de Asia como China, India, Irán, Turquía y Palestina también han expresado sus muestras de apoyo a Venezuela ante este fenómeno natural, mientras otras naciones como El Salvador, República Dominicana, Panamá...

0: y Costa Rica también han ofrecido apoyo con equipos de rescate. En tanto, la presidenta encargada de Venezuela, Delcy Rodríguez, también informó que sostuvo una conversación telefónica con su homólogo español, Pedro Sánchez, quien, según detalló la jefa de Estado, le transmitió la solidaridad y el acompañamiento del pueblo y el gobierno español ante la difícil situación que atraviesa Venezuela, y le reiteró, dijo, su disposición de brindar apoyo inmediato en las labores de búsqueda, rescate y atención a todos los afectados, mientras la comunidad internacional pues parece cerrar filas frente a la solidaridad que requieren este tipo de acontecimientos como la catástrofe natural que se vivió en Venezuela. Seguiremos pendientes del desarrollo de esta noticia.
1: El investigador del Instituto de Geofísica de la UNAM, Raimundo Plata Martínez, recalca que después de sismos fuertes pueden registrarse réplicas durante días, semanas e incluso meses. Señala que es casi imposible predecirlas. Afirma que países latinoamericanos en general carecen de recursos para llevar a cabo estudios de sismología.
2: Después de sismos grandes como los que se tuvieron, en este caso estamos hablando de dos sismos de magnitud mayor a 7, uno de ellos 7.5, el otro 7.2, es muy probable que, y bueno, sabemos que van a haber réplicas. Estas réplicas pueden durar varios días, semanas e incluso meses. Usualmente sabemos que por lo menos las réplicas van a ir disminuyendo poco a poco, gradualmente van a ir disminuyendo en cuanto a la cantidad y también en la magnitud. Sin embargo, el poder decir cuándo va a haber un sismo grande es básicamente imposible. No podemos predecir cuándo va a haber otro sismo de estas magnitudes, no podemos decir cuándo, ni dónde, ni exactamente en qué magnitud. Lo que sí sabemos es que sí va a seguir habiendo réplicas. Algunas de ellas pueden ser suficientemente grandes como para que se puedan sentir en las ciudades cercanas, entonces por lo tanto hay que estar preparados, hay que conservar la calma, saber qué réplicas van a seguir y estar lo mejor preparados posible. Obviamente es difícil de responder cuando llega un desastre, el poder responder si estamos completamente listos para él. Siempre va a hacer falta un poco más el esfuerzo para tratar de minimizar el desastre. Desconozco en Venezuela cómo es la situación. Me imagino que igual que todos los países en Latinoamérica, igual que aquí en México, pues estamos en un proceso de preparación, no nada más en cuestiones sociales, en cómo estamos preparados en nuestras casas, en nuestras familias, en la oficina, sino a nivel gubernamental. Usualmente Latinoamérica tiene escasez en los recursos que se invierten para la investigación en la sismología y también suele haber decadencias en cuanto a los reglamentos de construcción y cómo se siguen. Y obviamente este aspecto social pues afecta en que un sismo importante como los que se tuvieron el día de ayer en Venezuela pueden generar desastres importantes.
1: Países de América Latina se unen ante la catástrofe que ha azotado a Venezuela. No es la primera vez que naciones de la región brindan ayuda humanitaria y participan en labores de rescate y restauración en países afectados por fenómenos naturales. Sergio González, ¿cómo estás? Vamos a hacer un repaso entonces de los principales casos.
3: Hola, Liana, un gran saludo para usted, para nuestros amigos televidentes. Comencemos con la situación de Cuba, y es que precisamente desde la isla han señalado que los colaboradores de la salud allí presentes están totalmente movilizados y prestando servicios médicos a la población afectada. Hay que decir que Cuba siempre ha ayudado a la población latinoamericana, mantiene esa cooperación pese a las presiones de Estados Unidos que han provocado el retiro de estas brigadas médicas de otros países. Médicos cubanos, también hay que destacar que participaron en el desarrollo de medicina, una brigada de médicos cubanos durante el mandato de Chávez. Ahora también toquemos la ayuda humanitaria por parte de México. Y estas imágenes son muy importantes porque se dan cuando en febrero México envía dos buques con 800 toneladas de ayuda humanitaria. Y a propósito de eso viene la frase de Claudia Sheinbaum. En ese momento sí va a haber más apoyo, refiriéndose a que sí, el pueblo de México siempre es solidario. Nadie puede ser omiso a la situación que está viviendo en este momento el pueblo de Cuba. Y es que también frente a esta situación, pues hubo diferentes pronunciamientos. Y es que en este contexto, expertos de la ONU señalaron que no existe derecho a imponer sanciones unilaterales mediante un bloqueo armado. Hay que destacar que el pronunciamiento fue emitido 10 días antes del secuestro del presidente Nicolás Maduro por parte de los Estados Unidos.
1: Hay que decir, Sergio, que cuando se trata de específicamente los terremotos, también hay ejemplos que vale la pena destacar.
3: Claro, Aliana, y aquí es muy importante ver terremoto, por ejemplo, el terremoto de Haití en el 2021, que hubo colaboración por parte de Colombia y Venezuela. En el caso de Bogotá se enviaron misiones de transporte, alimentos y kits de aseo, mientras Caracas también aportó insumos médicos y medicinas. También otro ejemplo es el de Chile en el 2010. Bueno, en ese momento Argentina pues envió ayuda junto con Bolivia. Aquí es importante decir pues que Chile tenía una política antisísmica que era bastante fuerte, lo que permitió evitar más víctimas. Obviamente sí hubo debido a la magnitud de los hechos. Sin embargo, pues la colaboración de los diferentes países latinoamericanos se puede ver.
1: Gracias, Sergio, por este repaso tan necesario en este momento.

En Venezuela, las autoridades trabajan contrarreloj para encontrar entre los escombros a posibles supervivientes tras los dos potentes terremotos. Las últimas informaciones hablan de al menos 188 muertos y 1.500 heridos. Las muestras de solidaridad llegan desde todas partes del mundo. Países como Colombia, México y Rusia expresan su apoyo. Cuba destaca que sus médicos ya se encuentran atendiendo a los afectados. En catástrofes anteriores, la región latinoamericana fue ejemplo de unidad para coordinar la entrega de asistencia. Con frecuencia, las sanciones de Estados Unidos impidieron que la ayuda llegara a todos los necesitados. Manténganse informados sobre todo lo que sucede en Venezuela a través de la señal de nuestro canal. Ahora los dejamos con el programa Entrevista.

0: Bienvenidos a Entrevista RT. Hoy conversamos con una mujer que ha cambiado la forma en que el mundo mira la Amazonía. Como lideresa, Waurani ha logrado frenar la expansión petrolera en su territorio y ha llevado la voz de los pueblos indígenas a escenarios globales. En un momento en que justamente su país, Ecuador, enfrenta profundas tensiones entre seguridad, democracia y explotación de recursos, su mirada resulta más relevante que nunca. Así que hoy nos acompaña Nemonte Nequimo desde Ecuador. Bienvenida. RT.
1: Muchas gracias por dar esa oportunidad.
0: Para nosotros es un gusto no solamente recibirte pues en este espacio de RT, en Entrevista RT, sino también en Bogotá. Te bajaste del avión y te sentaste casi que a hablar con nosotros y eso lo valoramos mucho. Y quisiera preguntarte justamente pues del territorio, ¿no? Nosotros estamos unidos como territorio, Ecuador, Colombia, pero también hay un territorio que tú habitas y que para nosotros como habitantes de la ciudad, pues es distinto. ¿Cómo presentarles a todos qué es el Amazonas? ¿Cuál es tu casa?
1: Bueno, para decir el contexto del Amazonas, para nosotros pueblos indígenas en general, no solamente pueblo Waurani, de que viene mi comunidad, ¿no? La selva es nuestra casa, como igual que ustedes ven en la ciudad, farmacia, ferretería, mercado, es lo mismo. La selva tenemos todo, es nuestro hogar, nuestra dependencia, ¿no? Nosotros como pueblos indígenas vamos a recolectar las frutas, vamos a ir a pescar, vamos a ir a cacería, somos colectivo. Comunidad colectiva, no somos individual. Mañana levantamos, preguntamos del sueño y luego hacemos actividades que hacer en la chacra, cacería, o ir a ver medicina, porque nuestros pueblos, los pueblos indígenas, dependían de esa selva por miles de años porque da todo, ¿no? Pero el mundo de afuera, mundo del sistema capitalismo económico, político, social, miran solo petrolera, miran minería, miran deforestación, madera. Entonces, yo creo que la sostenibilidad de la planeta es en el territorio de los indígenas, selva amazónica, porque sabemos nosotros, los pueblos indígenas originalmente viven muy cerca con la naturaleza, muy cerca espiritualmente conectados. Todo lo que pasa, algo muy pequeño, ya sabemos, esa es la expresión de la madre tierra, decimos. Pero el mundo de afuera miran cosas que puede ser un huracán, un desastre del niño que viene, un número, decimos, de mueren. Ahí recién dice, ese es efecto de cambio climático. Hablan en número, pero para la mirada de los pueblos indígenas no es así. Nosotros cuando el temporada, cuando no da frutas para el consumo de los monos, de los animales, decimos, eso está pasando algo, ese es el sentimiento, ese es el significado de la madre naturaleza. Nosotros identificamos a la madre naturaleza, decimos, es una femenina que nos da vida a seres humanos, a los animales, al mundo también. Sí, la madre tierra enferma, nos enfermamos. O sea, entonces, ese vínculo, esa conexión tenemos muy profunda los pueblos indígenas. No estamos desconectados. La madre naturaleza no espera que nosotros salvemos, solo que espera que respetemos. Ese principio nosotros los pueblos originarios tenemos el respeto y el amor hacia la madre naturaleza.
0: Esa lucha del reconocimiento por el territorio, y por eso quería empezar esta entrevista explicándoles a todos, incluso entendiendo yo misma pues la importancia de esa madre, la importancia de esa chacra que es hogar, que es el espacio de origen de todos finalmente. ¿En qué momento ese reconocimiento de ese espacio se termina convirtiendo en una lucha? Para ti entender que para defender esa madre tierra, para defender la Amazonía, tenías que salir de tu territorio y convertir ese mensaje en un acto político, que hoy es un libro, pero durante años ha sido una lucha en tu país y frente a otros gobiernos y frente a empresas, de decirles, aquí existimos.
1: Sí. Pero esa lucha no ha sido también fácil como mujer frente, ¿no? Para llegar a esa lucha, visualizar, yo fui a vivir con otros pueblos que realmente vivían afectados con el petróleo, derrame con petróleo y las enfermedades cancerígenas, ¿no? Las mujeres vivían sufriendo. Entonces, eso es llegando y palpo eso. Y ahí yo, organizo esa organización para que no se puede repetir a nuestro territorio, mi pueblo, donde es virgen, es 500,000 acres que todavía tenemos, es nuestro hogar. Entonces empezamos a hacer una estratégica, traer a mi pueblo, llevar a otros pueblos afectados, y ahí empezamos a unir porque era una misma causa que similar venía la amenaza de afuera. O sea, la mirada de afuera era extraer el petróleo, ¿no? Pero para nosotros, mirada como pueblos indígenas, el petróleo no es para mí el petróleo, es un sagrado, es sangre de nuestros ancestros que debe permanecer debajo de la tierra. Entonces miramos otro contexto nosotros. Entonces, a largo de eso, no ha sido fácil en la lucha como estar al frente, no ha sido muy difícil. El estratégico ha sido la unidad con los pueblos y minoría, pero trabajando en la comunidad, haciendo instalación de panel solar, llevando sistemas de agua, de lluvia, de salud, para que las todas que estaban viviendo afectados que tengan agua limpia, haciendo los mapeos, demostrando que nuestra importancia, mapeo, la mirada de los pueblos, cómo hacemos entender al mundo lo que es lugar sagrado, lo que es importancia, cómo miramos las mujeres indígenas la importancia de la vida, ¿no? Entonces eso hicimos. También empezamos a levantar a las mujeres voces, que tengan la voz, fortalecer a las mujeres en entorno de formar comunicadores que ellos mismos pueden contar la historia de su pueblo, la historia de vivencia, cómo nosotros, cómo entendemos, ¿no? Entonces eso fue a largo de eso. Y el gobierno seguía mandando oferta. Y cuando dimos cuenta que era nuestro territorio, nuestro espacio de vida, donde yo nací, donde las familias viven, tienen su casa, tienen su huerto.

0: puerta. Para el gobierno era un baldío que solo interesaba debajo de petróleo. Entonces, ¿qué teníamos que hacer? Unir, salir afuera, marchar, decir y demandar, decir que nuestro territorio no está a venta porque es lleno de vida. Como si el gobierno viene y destruye, o sea, destruye la selva, destruye el río, contamina y también impacta nuestro idioma, o sea, impacta choques culturales, vamos a perder. Nuestro conocimiento vamos a perder. Entonces, esa mirada fuimos nosotros a organizar unidamente, decir, vamos a ir a pelear al gobierno, que nuestro territorio no es de venta, se respeta. Entonces, eso hicimos nosotros y hicimos una demanda. Hemos ganado. Y sigue llegando la amenaza todavía territorio. Cada periodo que cambia el política, siempre es la mirada a borde de sacar petróleo. Es nuestra casa en la selva. Entonces, ahí mi papá dice, el mundo de afuera menos conoce la selva, viene más destrucción. Tienes que escribir libro. Entonces yo digo, papá, nosotros los pueblos guaguaraní no somos escritores, somos orales. La historia tienes que ir contando. Si no cuenta, la historia muere. Entonces ahí empieza mi papá a decir, no, tu compañero viene de afuera, él te puede ayudar. Entonces esta historia empezamos a colaborar entre mi mamá, entre mi papá, entre mis hermanas, a acordar de mi memoria. Es el principio de mi memoria. Justo cuando yo nazco, viene la vida del mundo de afuera, evangelización, asentada en nuestro territorio, que venía hablando sobre religión, de salvación de alma. Y había muchos mayores sabios de mi pueblo que enseñaban la medicina, la sanación, conexión espiritual, cantos, rituales. Entonces yo crecí en dos mundos. Por eso describo en mi memoria cuál dioses de los blancos se funciona o dioses propios de conocimiento se funciona. Entonces yo estaba como viviendo dos dinámicas, curiosa, corriendo con mi mono en mi cabeza, con loros, así, yendo en la iglesia. Después yo estoy orando para que el Dios de los blancos conteste y no contesta. Y mañana digo, papá, los dioses de los blancos no me contesta. Y mi papá sonreía, decía, el Dios existe en el universo. Nuestra creencia es, Dios existe en el universo. Dios es el universo que brinda todo, ¿no? Y yo no entendía, estaba confusa. Y luego yo describo eso como muy bonito, ¿no? Los aviones llegan y primer sonido de avión, digo, ¿qué será? ¿Es un avispa? ¿Es una abeja? Que hace eso como eco venía de la montaña. Y luego yo desde lejos escuchaba y luego sonaba el avión. Y luego digo, avión de los blancos, los dioses de los blancos vienen. Y yo de la casa salía corriendo con mi mono así afuera, con un mano, con un guraba, que a mí me gustaba un guraba, fruta de la selva, así comiendo. Y mis dos hermanas decían, yo escuché primero que tú. Y yo decía, no, ustedes ni siquiera escucharon, yo fui la primera. Entonces subo en árbol, porque era un poco peligro, mi tío decía, no tienes que acercar a esos blancos, trae enfermedad, mira, yo estoy inválido, mi primer contacto, yo era un hombre guerrero, cazaba, subía en árbol, mira, con esos evangélicos llegaron y me quedé inválido, estoy en silla de ruedas, no puedo. Nemonte, tú no acercas, te van a comer, te van a hacer como mi pierna le hicieron, y yo como, así con de miedo, o sea, ¿cómo voy a ir? No, esa memoria estoy contando muy fuerte. Hay unas partes como muy bonita, hay unas partes melancólicas, hay una parte que el mundo ya me lleva afuera y pierdo un tiempo, como mi abuelo cuenta, como lengua de la boa, dice, la lengua de la boa es, la Amazonía es más poderoso, el lengua de boa que atrae a todos los animales, a los venados, y luego atrapa y mata y come. Entonces el sistema del mundo de afuera, económico, social, político, es lo mismo, ¿no? No confunda, mi abuelo contaba, porque mi abuelo era chamán, todo sabía, tenía mucha sabiduría y se iba, cuando yo era niña, se iba contando, ¿no? Y entonces eso, un tiempo me quedo atrapada yo, atrapada de este mundo para ir a estudiar afuera, para ir a hablar español, para ir a escuchar Biblia un tiempo y luego los sueños me llaman que tengo que volver. O sea, estoy volviendo a mi tierra otra vez con una valentía, con amor de mi pueblo, amor a la selva, vuelvo a reconectar para empezar esa valentía de ser líder, ¿no? Porque si no, con esos conocimientos más fácil del mundo te puede comer, y eso es, estoy describiendo sobre el mundo espiritual, con la conexión con la madre naturaleza, espiritualmente, estar fuerte al frente de estar liderazgo no es fácil.
1: Yo quisiera preguntarte cómo fue encontrar o cuál en ese momento es su conclusión de por qué es el país insiste, gobierno tras gobierno, y el gobierno actual obviamente lo hace, de mantener pues un modelo consumista, un modelo sí, de desarrollo que destruye y no construye.
0: Sí, lo que yo puedo dar respuesta muy sencillo, ¿no? Que todo político, todas partes en el mundo, los gobiernos están bajo el sistema de esa esclavitud de la afuera. Viene la amenaza, viene de ese capitalismo de Europa, Estados Unidos, que son consumistas. Entonces ellos, cada vez que suben políticos para gobernar a su pueblo, tienen que aceptar ese sistema. Entonces esa es una esclavitud, viene de muchos años atrás, porque ellos no han abierto esa conciencia de no consumir lo que hace daño, que destruye en la naturaleza. O sea, ¿de qué vamos a hablar? ¿Qué transición que habla el mundo de afuera, el consumismo y mentalidad no cambia? Es igual que el petróleo, minería, igual. Yo no creo nada en los políticos porque he vivido, he conocido y he viajado al mundo que muchos debaten en el cambio climático, en el foro. Yo me fui hasta Dubái, que todos los presidentes en el mundo decían que aplaudían, firmaban, en un año le van a dejar bajo petróleo en la tierra. Sí. Pero ¿dónde está la promesa? O sea, están cayendo en una trampa, lo mismo que viene en nuestro territorio hablando del desarrollo de buen vivir con esa palabra. Pero realmente llegan a borde de la enfermedad y la muerte. Sabemos nosotros.
1: Es cierto. Perfecto.
0: Entonces, lo que hacemos es nosotros políticamente no escuchamos. Primero, en político, en los gobiernos, en donde quiera que estén, primero tienen que escuchar a los pueblos indígenas y respetar y tomar decisión conjunta. Eso lo puede cambiar todo. Eso es lo que me enoja como indígena, porque nosotros somos claves que solucionamos cambio climático y vivimos desde primera fila, entendemos, respetamos. Solo, yo podría decir pocas palabras, los políticos deben escuchar y tomar decisión y respetar, nada más. No hay otra cosa que transición, que cambia, debajo, no sé. Y el mundo sigue consumiendo sin abrir su conciencia, entonces no cambia. No, sigue igual. Para mí no existe, el cambio energético. O sea, voy a decir muy transparente como una mujer líder. O sea, he vivido, palpado, he mirado y he viajado. No es que soy primera vez viajando en Colombia.
1: El mundo.
0: En el mundo
1: los continentes.
0: Viajado y veo que muchos en la conferencia son mismos representantes del gobierno, son ministerio. Van mismo, política mismo, hablan bonito, ok, vamos a cambiarlo, todo ese sistema, sabemos cambio climático está afectando, ya no vamos a consumir, bla, bla, bla, hacen firma y nunca hay seguimiento y cumplimiento. Eso es lo que voy a decir como mujer indígena, clarito. O sea, si permiten ellos mismos, políticos mismos siguen permitiendo. Si en el país dicen ya, hacemos entonces, escuchamos al pueblo y tomamos la decisión que eso ya se queda bajo petróleo y ya no más, sería un cambio grande. O sea, no, yo no veo si mientras el mundo sigue en la mentalidad de que transición energético, no sé qué, es igual, no cambia.
1: Nemonte, ahora tú decías que te enoja como ese utilitarismo de los gobiernos que hacen de vamos a invitar a un líder, pero finalmente ese líder hace parte como de una cortina de humo para seguir haciendo lo mismo, ya lo decías tú. Pero aquí no te enojaste, yo vi los videos y he seguido parte de tu carrera donde de verdad te enojas y dices como no los tolero, o sea, no quiero este gobierno, no quiero a nadie, todos ustedes son mentirosos, falsos. ¿Eso ha representado para ti en algún momento un riesgo? ¿Y por qué lo digo? Porque Colombia es un país con líderes sociales muchísimos que defienden el ambiente, que defienden nuestros ecosistemas, pero también son los líderes más amenazados y asesinados.
0: Sí,
1: y
0: claro.
1: Y estudios recientes muestran que los líderes que amenazan más su vida son los líderes que defienden el ambiente.
0: Sí, esta defensa
1: ha representado para ti algún riesgo, a tu vida, a tu hijo.
0: Claro, eso está no solamente en Ecuador, eso pasa en todos lados en Latinoamérica, lo que están defendiendo en primer línea de defensa de cambio climático es su territorio. Nos miran que ellos son grupos armados, ellos son terroristas, ellos son como malos, eso miran, porque los intereses del gobierno quieren seguir destruyendo, quieren seguir sacando petróleo, quieren seguir robando oro, quieren seguir robando nuestro territorio, o sea, quieren acabarlo, por eso se defienden. Pero nosotros lo que hemos hecho es no vamos a tener miedo, o sea, Nemonte muere, va a seguir más semilla Nemonte. Entonces, nuestro espíritu como mujer indígena guaraní, somos guerreras, o sea, somos guerreras de ciclos, hemos enfrentado con los conquistadores españoles y otras cosas, hemos vivido, ¿no?, mucho tiempo a largo de esa sangre. Va, o sea, hay que luchar para cuidar nuestra selva, hay que luchar para nuestro pueblo, entonces ese llega desde sangre, ¿no?
1: Tienes recursos más valiosos que así fortalecen es tu espíritu, y eso se ve reflejado en no solamente un tema ancestral que te hace una mujer que lucha, una mujer que resiste, una mujer que no tiene miedo, sino también han tenido que asumir ustedes, ya lo había dicho yo al inicio de esta entrevista, pues recursos legales. Sí. Y esto se ve reflejado en la decisión que tomó el país de proteger el Parque Nacional Yasuní, que es una de las zonas, digamos, más importantes de biodiversidad del Ecuador. Yo quisiera que nos compartieras un poco cómo fue llegar a que el país votara para que se proteja, que es irónico, debería no votarse, todos deberíamos proteger nuestras zonas de reserva. Pero ustedes tuvieron que tomar cartas sobre el asunto y especialmente apropiarse de su constitución y decir legalmente eso es lo que podemos hacer y vamos a hacer que el país vote y ganar.
0: Sí, eso era como una victoria también democrática, ¿no? Porque todo el mundo votaron, pero eso es lo que hicimos nosotros. Primero era los pueblos indígenas unidas con las organizaciones sociales. Primer fila era trabajar con nuestro pueblo mismo. Y luego lo que hicimos era más impactante en la campaña, era hicimos una película muy bonito de selva, mostrando la importancia del agua, la importancia del bosque, la importancia con los animales. Hicimos una película donde petrolera entra solo deforestación, contaminación, peces muriendo, pueblo con enfermedad. Entonces, hay gente en las ciudades que no conoce realmente en la Amazonía, pues viven en las ciudades. Entonces, teníamos que hacer una campaña en las juventudes, ¿no? Recoger firmas también que están de acuerdo que hay que proteger, ¿no? Y también con una película, una campaña que los jóvenes enfocaron, los jóvenes indígenas también llevaron en Guayaquil, donde hay mucha población, y también en Quito, Cuenca, porque los pueblos indígenas somos muy pequeños grupos, ¿no? La selva tenemos más grande, pero la población es más pequeña en la Amazonía. Entonces, ese trabajo vinculamos con los jóvenes para que ellos mismos abren la conciencia a la importancia de la selva, la importancia de la vida del planeta, ¿no? Eso como haciendo eso, como que de repente, como eso impactó mucho el película de la importancia. Si petrolera entra, quieren ver todo destruido, muerto, seco, la selva, la cultura, todo y la diversidad. Y también eso como impactó, y en el día de que elecciones, votaciones, que todos nosotros estuvimos como rezando mucho de esa comunidad, así como rezando y llorando la vida que único queda, ¿no? Y de repente, primera hora, el día lunes, escuchamos como 60% ganó sí a la vida. Un logro, ¿no? Y eso era un logro grande también, no solamente era enfoque nada más solo dentro del país. Hicimos también campaña internacional, me recuerdo esa campaña, ¿no? Internacional, el mundo que mira la importancia también. Nos apoyaron también redes, o sea, redes que están a favor, que se debe proteger la vida mismo, ¿no? Entonces, eso era más impactante, ¿no? Ese referendo que hemos ganado. Pero siempre, cada vez que asumen los políticos, nunca van a respetar y quieren invalidar y con esa herramienta. Imagínate la misma leyes que defiende a la naturaleza, a los pueblos indígenas, arriesga. O sea, yo no entiendo eso también como la amenaza.
1: La ley es para quién, ¿no? Para quien la puede pagar o para quien realmente la necesita, como los pueblos indígenas.
0: Y eso nosotros como pueblos indígenas miramos, es un fuego, ¿no? Sabemos que es la ley herramienta que ese mismo sistema puede ayudar, pero es una amenaza. Entonces eso es la única manera que hemos dado nosotros como pueblos indígenas, resistir, estar unidos. Eso es lo que hemos pedido y también decirle en la Cámara a todo el mundo, no solamente dejan la responsabilidad de los pueblos indígenas, todo lo que hacemos, lo que amamos, lo que cuidamos es para el mundo, el oxígeno y la vida en pulmón del mundo. Entonces hay que ser responsable la siguiente sociedad de otro lado también, ¿no? Y también sentir solidaridad a los pueblos indígenas que están al primer fila de la vida, muerte, la vida, porque miran que nosotros defendemos, ya nos ponen una amenaza que somos un grupos armados, malos, o sea, eso también deben entender, ¿no? Ampliar ese mensaje que hacemos lucha, no solo Ecuador, en todo lado, Colombia, Perú, en Latino, en el mundo.
1: Ya lo habías dicho tú, sin duda el cambio climático no es posible sin los pueblos indígenas y también de alguna manera nos contaste a través del libro, pero también de lo que nos has dicho en esta entrevista, de dónde sacas las fuerzas para seguir luchando, para seguir defendiendo, y es que es un territorio que en su misma existencia te da esas fuerzas a ti y a todas las mujeres que han luchado a tu lado. Y quiero cerrar esta entrevista con un tema que realmente me preocupa y tiene que ver si a tu mirada hay un retroceso en el reconocimiento de la soberanía de los pueblos indígenas, de esos derechos que se han ganado no solamente por constitución, sino por esas luchas, por esa resistencia. ¿Hoy día crees que solamente en Ecuador, sino en el mundo, estos pueblos indígenas, tu comunidad está siendo reconocida, sus derechos están siendo exaltados como en estas conferencias ambientales mundiales, o solamente es como esta ficha que hay que cumplir como pueblos indígenas? Listo, check. Pero en la realidad se aplica, se reconoce, se respetan los derechos de los pueblos ancestrales.
0: Si fuera pueblos ancestrales ese derecho que se respeta, hubiera sido, no hubiese llegado amenaza ni hacer consulta el gobierno queriendo entrar a otra vez a hacer consultar a los pueblos. Es un trampa, engaño también. Yo pienso que realmente sí, eso funciona, derecho a los pueblos indígenas, a la naturaleza, qué mejor. Yo pienso que lo que veo realmente los pueblos indígenas estamos unidos y claro, porque dependemos de la selva, dependemos de todo. Entonces nosotros no queremos desaparecer, nosotros, nuestras futuras generaciones, los pueblos indígenas, vivan siendo guaurani, cantando, hablando, gozando digno en su territorio. Eso queremos, seguir siendo guaurani. Por otro lado, yo miro que muchos hablan derechos humanos, que es una herramienta también, es un fuego que nos respeta. Yo podría decir eso porque en derechos humanos las leyes también están cayendo en trampa como políticos. Si fuera realmente garantiza que respeta, no hubiese pasado esas consultas previa informada y otra vez que entra petrolera, otra vez ronda que entra. Ahora es un anuncio con nuevo gobierno que otra vez el ronda, o sea, dentro de donde nosotros ganamos en el año 2019. O sea, está llegando la amenaza. Entonces los pueblos indígenas como Guaraní debemos resistir, organizar, estar preparado, atento, cuidando nuestro territorio. Eso queda único.
1: Luchar y resistir. Emonte, gracias. Para mí fue un honor entrevistarte hoy por tu tiempo y por estar aquí en Colombia.
0: Gracias para mí.
1: Y a ustedes, el mensaje que queda un poco de esta entrevista, que lo he anotado en este diálogo, es que pues en tiempos difíciles lo que nos queda es escuchar también estas voces que luchan, que defienden el territorio y que nos muestran que si no se hace ahora, pues tal vez en el mañana esos espacios que creemos que son infinitos como el Amazonas, pues pueden desaparecer. Gracias a todo el equipo que hace posible esta entrevista, que llegue a ustedes y a ustedes también. Gracias por ver una entrevista más en RT y sigan con toda la programación.

0: Cuando veas templos destruidos, no digas, mira lo que ha hecho la gente. Mejor di, mira hasta dónde nos ha llevado el diablo. Así tu tristeza se volverá espiritual y de ella nacerá la oración.
1: Todo cambió de forma discreta. Hubo un antes y un después. Todas las personas a las que conocías antes habían cambiado por completo. Su perspectiva había cambiado. Lo que antes parecía importante dejó de tener valor, y aquello que antes pasaba desapercibido se volvió lo verdaderamente valioso.
2: Nosotros aquí sabemos muy bien que el mundo es así. Lo tenemos bien claro y muy presente.
3: Creo que me salvé solo por rezar. Los fragmentos de la metralla volaban cerca de mí, pero no me alcanzaron. Fue un milagro.
1: Mucha gente salió perjudicada. Muchos enterraron a sus familiares y seres queridos. Aquí la gente ha pasado por innumerables desgracias y dolor. También necesitan una especie de rehabilitación espiritual.

0: Estamos en el Centro de Producción Canina del Ejército y Fuerza Aérea Mexicanos, es decir, el lugar en donde arranca la historia de muchos de nuestros héroes caninos.
1: Busca. Ella tiene un marcaje activo.
2: Hola, ¿qué tal? Un gusto saludarles. Interrumpimos la transmisión para ofrecerles las declaraciones de las autoridades de Venezuela tras los dos terremotos devastadores que han afectado a esta nación. Veamos la transmisión.
3: Aquí está salud, aquí está transporte, aquí está obras públicas, aquí está la Fuerza Armada, aquí estamos todos, todos con un solo objetivo, que no quede duda al mundo que Venezuela está atendiendo al pueblo de La Guaira como el pueblo de La Guaira se merece, un pueblo noble, y nosotros vamos a hacer todo lo que tengamos que hacer para su rescate. Estaremos aquí todos estos días, los días necesarios, hasta que podamos nosotros decir, hemos cumplido la misión.
4: Despliegue de todo el tren ministerial. Eso es lo que ha anunciado el vicepresidente sectorial.
2: Y ahí estaba parte de las declaraciones del ministro del Interior de Venezuela, que hacía un balance sobre lo que está ocurriendo en este país tras los dos terremotos que sacudieron a esta nación sudamericana. Y vamos a seguir revisando más información que viene desde Venezuela, un informativo dedicado al desastre que enfrenta esta nación, la crisis humanitaria que está atravesando la población. De hecho, la presidenta encargada de Venezuela tuvo una reunión de trabajo con el Estado Mayor para coordinar las acciones inmediatas en La Guaira. Entre las medidas urgentes destacan el despliegue de cuerpos de seguridad, la movilización de maquinaria pesada y la activación de líneas de atención para dotaciones a las familias damnificadas. Según los datos oficiales, los dos terremotos de magnitud 7,2 y 7,5 han dejado un saldo de 188 muertos y más de 1.500 heridos. Vamos a revisar los detalles en estos momentos sobre lo que ocurre en Venezuela con Jessica Sosa, en directo. ¿Qué tal, Jessica? Qué gusto verte. Bueno, cuéntanos qué ocurre esta jornada en Venezuela.
5: Míralo ahí en el café, papá, saliendo.
6: Un gusto saludarte, Fer. Sí, como hemos estado contando durante todo el día, durante toda la jornada, hoy el protagonista ha sido las labores de rescate, tanto en Caracas como en La Guaira y en los otros estados que han sido afectados luego de estos terremotos, estos sismos que se presentaron el miércoles 24 de junio. En este momento estamos en el Monumento de la Esfera de Soto. Esto es un espacio turístico por excelencia de Caracas. Y aquí un grupo de motorizados transportistas de la ciudad se ha reunido para hacer aquí de manera voluntaria un centro de acopio y llevar a través de sus motos, a través de sus vehículos, agua, alimentos imperecederos para, o no perecederos, disculpen, a la población que ha sido afectada, y nos han contado que ha sido una hermosa experiencia. Es parte de las experiencias, valga la redundancia, que se han desarrollado durante esta jornada, que justamente destaca la solidaridad de los venezolanos mientras se desarrollan las labores de rescate. Debemos decir que, como anunciabas al principio, han dado las autoridades durante el día de hoy cifras actualizadas de lo que ha dejado estos movimientos telúricos que ocurrieron en el país la tarde de ayer. Lo dijo Jorge Rodríguez, presidente de la Asamblea Nacional, que además habló de unas 2.900 familias damnificadas, familias sin vivienda en estos estados afectados. Vamos a escuchar el resto de cifras que ofreció.
7: Hasta estas horas, que son horas del mediodía, del 25 de junio, 138 réplicas, y que ha generado una situación de grave afectación en importantes zonas del país, que ha obligado a la presidenta encargada del Cieloína Rodríguez a declararlos zonas de desastre natural.
5: ¿Le demoramos?

0: quisiera anunciar la creación de un fondo inicial de 200 millones de dólares con recursos que tenemos en el Fondo Monetario Internacional que nos permita reconstruir infraestructura, hospitales, que nos permita la construcción de viviendas para quienes perdieron sus casas. Igualmente, estoy creando, di la instrucción al vicepresidente de Economía y a la ministra de Finanzas para la creación de un fondo que nos permita la atención inmediata de las víctimas de este desastre natural que ha enlutado a decenas de familias.
1: Me parece importante recordar el mapa de los estados afectados por estos dos terremotos que de manera consecutiva afectaron a la población venezolana. Se trata de la región norte costera de Venezuela, La Guaira, el principal afectado, estado La Guaira, zona de desastre, así lo declaró el Ejecutivo venezolano. También Caracas, los estados Miranda, Aragua y Carabobo, así como el estado Falcón, son los principales afectados, aunque también sabemos que otras entidades del país también sintieron de manera leve, pero sintieron los embates de estos movimientos sísmicos de manera consecutiva y las más de 100 réplicas que se han desarrollado hasta este momento. También importante resaltar para ustedes los testimonios, que es lo principal que hemos querido llevarle durante estas jornadas. Vamos a escuchar a un director de cine que nos contó cómo fue su experiencia durante esta tragedia que ha vivido el pueblo venezolano.
2: Buenos días, soy Daniel Yegres, director de cine venezolano, y estamos en este momento en Caracas, Venezuela. Acabamos de vivir una tragedia nacional muy grande. Dos sismos consecutivos, los más grandes desde hace 126 años en este país. Estamos hablando de uno de 7.1 que fue seguido de otro de 7.5 según la escala de Richter. Fue un momento de mucho pánico colectivo, de mucha angustia, y ahora están todos los equipos de seguridad evocados a conseguir a las personas que todavía están vivas. Por otro lado, la presidenta Delcy Rodríguez decretó un estado de emergencia y hemos recibido ayuda de todas partes del mundo para poder reconstruir este tan bello país.
1: Precisamente este tipo de testimonios han abundado porque es el tema de conversación de los venezolanos durante este jueves. ¿Cómo vivieron estos dos sismos seguidos que afectaron a los estados centrales del país? ¿Cómo fue su experiencia? Se los mostramos en el siguiente video.
3: Eran como las 5:00 de la tarde y bueno, empezó a moverse, se fue la luz y todo, y empezó a moverse todo, y ese era, bueno, no hay explicación porque tuvimos que salir corriendo todos, todas las personas que estábamos en los sitios, bajar escalera, intentar ayudar a los que se pudieron ayudar en ese instante, y fue una experiencia muy difícil, una noche muy larga.
4: Trajimos algunas colaboraciones para la gente que está trabajando y bueno.
1: ¿Qué trajeron?
4: Sanduchitos, agua.
1: ¿Ustedes como familia lo trajeron?
4: No, así por colaborar.
1: ¿Por qué lo hicieron?
4: Porque es lo más cercano que teníamos y bueno, de alguna manera hay que poner un granito de arena. Pues.
1: Sí, es parte de lo que nos han contado las personas durante el día de hoy. De igual manera, muchas personas se han acercado no solamente a contar sus experiencias, también a colaborar de alguna manera, a echar una mano con lo que saben. Incluso personas que traen arepas a los centros de acopio o a los centros donde están removiendo escombros para tratar de rescatar personas con vida, agua o ayudar a la propia remoción de escombros a las autoridades, a los cuerpos de seguridad del Estado venezolano que han estado desplegados en los sitios afectados. Así nos contaron su experiencia.
5: Uno tiene que ser una persona colaboradora con el prójimo. De antemano, en las circunstancias difíciles que nos encontramos pasando ahorita acá en este lugar, creo que lo más lógico es salir a colaborar constantemente, salir todos venir acá, ayudar a poner un granito de arena, traer agua, colaborar con sacando un clavo, con mis compañeros que están vinieron acá, vienen de Maracaibo, imagínate, y se vinieron para acá nada más a sacarse el clavo.

0: mover estas vainas. O sea, estamos dispuestos todos acá a ayudar a estas personas que están ahí atrapadas.
1: Yo soy Fabiana Puglisi, soy fisioterapeuta y ayudante médico. He trabajado 3 años con un traumatólogo especializado en cadera y rodilla. Estoy aquí simplemente porque esto es lo que me apasiona, salvar vidas y siempre sumar un granito de arena cada vez que se pueda.
2: Como les decía, estamos en la Esfera de Soto, en la ciudad de Caracas, y les comentaba al principio de este contacto con ustedes que en este lugar, motorizados de la Gran Caracas, se han dado cita de manera voluntaria para hacer de este lugar un centro de acopio y ayudar a las personas que lo necesitan en los lugares que han sido afectados. Estamos en compañía de uno de los protagonistas de esta iniciativa. Por favor, nos dices tu nombre y nos comentas qué está pasando acá al fondo.
3: Buenas noches, Andrés Parra. Aquí en la Esfera de Soto está pasando como un centro de acopio que se inició a las 8:30 de la mañana. Nosotros llegamos a las 9 de la mañana, ya hemos bajado 3 veces a Caracas con mis compañeros, los motorizados de la Gran Caracas.
2: ¿Han bajado a La Guaira, ¿verdad?
3: Sí, hemos bajado a La Guaira, hemos bajado al aeropuerto, hemos bajado a los Gran Caracas, hemos bajado a Playa Grande. Fueron los 3 sectores que tuvimos. Hay muchos sectores que, o sea, el gobierno se está centrando, los cuerpos de seguridad se están centrando muy cercanos, pero no se están metiendo muy allá. Hay muchas familias pidiendo ayuda, hay mucha gente bajo los escombros. Claro. Lo viví, los compañeros míos lo vieron, hay muchos cadáveres, lo siento mucho, pero...
2: Claro. ¿Ustedes qué están llevando? ¿Qué están acopiando acá para llevar a estos lugares? ¿Cómo han ayudado a estas personas?
3: Pues aquí los venezolanos han traído agua, medicamento, ropa, enlatado, cosas de primera necesidad que nosotros podamos llevar.
2: ¿Cómo reciben a estas personas esta ayuda que ustedes les han llevado? ¿Qué les dicen? ¿Cómo les agradecen?
3: Mira, cuando nosotros les llevamos a las personas se quedan como que, oye, estará pasando, será verdad, o sea, están confundidas, están eso. Pero a pesar de eso también están tienen mucho miedo, se sienten solos, o sea, en este momento hay muchos lugares. Ahorita nosotros vamos saliendo al Junquito, el último cargamento que nos dieron aquí, porque ya para La Guaira no quieren mandar más por la hora, por los peligros. Vamos al Junquito con un poquito de agua que nos dieron. Vamos a pasar por la UCB para ver si nos dan otras cosas para subir al Junquito y ya finalizar para mañana seguir laborando.
2: Perfecto. Gracias, muchas gracias. Es parte del testimonio de estas personas, de estos motorizados que se han dado cita en este lugar para, con su herramienta de trabajo, que es precisamente la motocicleta, llegar a los rincones más recónditos con ayuda, llegar a estos sectores afectados con agua, con alimentos que puedan necesitar las personas mientras se concreta todo el apoyo que necesitan recibir. Así han estado actuando los venezolanos en cada rincón, lo hemos visto y se lo hemos llevado a ustedes a través de las pantallas de RT. Estaremos atentos para llevarles la información actualizada cuando sea preciso.
4: Exactamente, Jessica, todo suma en estos momentos para poder enfrentar esa tragedia que ha sacudido todo el pueblo venezolano. Desde la capital venezolana se difunden escenas que reflejan el drama y la esperanza tras los devastadores terremotos. Un video compartido en redes sociales muestra el momento en el que equipos de rescate localizan con vida a un bebé atrapado entre los escombros y lo entregan a su padre, quien no pudo contener la emoción de reencontrarse con su hijo. Les advertimos que las siguientes imágenes pueden herir su sensibilidad.
5: Hijo,
6: grandeza de Dios, papá. Vente, bebecito.
5: Dios es grande. Joda. Vamos. Mi vida, ahora tú, mi amor. Dios es grande, no joda. Sí, sí se pudo. Mi amor.
4: Duras imágenes. Y vamos a analizar la situación en Venezuela con Adelsor Farias de Nacimiento, coordinador del Laboratorio Sismológico de la Universidad Federal de Río Grande del Norte. ¿Qué tal, Adelsor? Gracias por estar con nosotros. Bueno, las tareas de rescate de las personas que aún están atrapadas entre los escombros, sin duda son las tareas más importantes, pero en este sentido, ¿cuáles son los principales desafíos que enfrentan los equipos de rescate?
7: Bueno, me imagino que los principales desafíos son la problemática de las réplicas, ¿no? Porque cuando un terremoto como este, o un doblete de este de 7.2, de 7.5, hay varios otros que pueden atingir la estructura que ya está dañada con lo main shock, ¿no? Entonces, es un trabajo muy meticuloso y diría yo que ahorita mismo es más importante ayuda, pero tan importante como ayuda, tener gente que se va ahí, que rescate los cuerpos, la gente y los sobrevivientes, sea gente que haga la coordinación de esto todo, porque es un trabajo bien laboral y que se tarda bastante tiempo para que se ponga a contento, ¿no?
4: Exactamente, y hay que tener un trabajo técnico en este sentido con mucha delicadeza, puesto que habría personas dentro de los edificios que han colapsado, más aún cuando se utiliza maquinaria en estos puntos que han sido zonas de desastre, como ha destacado el Ejecutivo venezolano. En este sentido, ¿qué alternativas se podría establecer, además del sistema de alerta que hay en este país?
7: Sí, Venezuela tiene sabidamente una actividad sísmica bastante considerable, ¿no? Así, entonces, que lo que pasa es que hay que se fomenta bastante la investigación y monitoreo. Venezuela tiene la Fundación Venezolana de Investigación Sismológica, que debe ahorita mismo ser un organismo, una entidad de gobierno del Estado, que debe ser apoyada para dar soporte a las acciones de defensa civil, las acciones de rescate que están ocurriendo ahorita mismo. Porque la sismicidad sigue y se va a seguir ahí por semanas quizá.
4: ¿Y usted cómo puede evaluar las acciones del gobierno para atender la tragedia de tal magnitud?
7: Bueno, yo creo que lo más importante es que el gobierno se puso bastante abierto para recibir ayuda. Sabemos que además de un desastre de ese tamaño, es la crisis humanitaria. Entonces, lo más importante es salvaguardar la vida de las personas, de los pueblos venezolanos. Entonces, aparentemente, para mí me parece que la aceptar la ayuda y coordinar esta ayuda para que se rescate la gente y que, digamos así, encuentre también maneras, opciones de financiación para que haga una reestructuración, reconstrucción de la infraestructura que fue severamente afectada y que se va a tardar bastante un tiempo para que las cosas se cambien, se regresen a lo estado normal o lo estado aceptable en términos de telecomunicación, carreteras, electricidad, gas. Estas son medidas que ahorita mismo, corte de gas, por ejemplo, que son importantísimas, pero en algún momento va a tener que ser restablecido toda esta infraestructura para la vida que tiene que seguir, ¿no?
4: Ahora bien, ¿cómo ve usted el apoyo de la comunidad internacional? ¿Ha sido suficiente para paliar la situación en estos momentos?
7: Bueno, de lo que yo he visto, los países latinoamericanos ya están bastante involucrados en el apoyo. Me imagino que la ejecutivo de Caracas ha solicitado en particular apoyo de Brasil, que somos país vecinos. Entonces, hay bastante apoyo ahí sí de Brasil, pero hay que pensar también en una manera en los próximos, después de que pase este momento de desastre, digamos así, que se piense en maneras de mitigar los efectos, o sea, maneras de se preparar, hacer un preparo para este tipo de problemática que siempre va a ocurrir en países como Venezuela y varios otros en Latinoamérica. Yo creo que la componente que está en cargo de la naturaleza, que son los terremotos, la amenaza, es algo que no se puede controlar, pero la manera que nosotros ocupamos el terreno, la manera que construimos, la manera que arreglamos las cosas, el ordenamiento, cómo ocupamos espacio geográfico, eso sí que se puede ser regulado para que en otra situación de esta, que ojalá no ocurra, pero tener garantizado que no vamos a pasar por el mismo tipo de impacto, ¿no? Sea mínimamente mitigado.
4: Muchas gracias por su análisis, en sus declaraciones aquí en el programa para poder analizar lo que está ocurriendo en estos momentos en Venezuela. Seguimos nosotros con más.

0: El FMI planea utilizar como ayuda para Venezuela los activos financieros congelados del país. Sin embargo, la suma total será determinada por la evaluación de los daños. Mientras tanto, desde varias naciones latinoamericanas llegan mensajes de solidaridad y asistencia con el envío de brigadas de rescate, atención médica y soporte logístico. El presidente de Brasil demostró su disposición plena para ayudar a Venezuela en esta difícil situación. Por su parte, Vladimir Putin también expresó sus condolencias. Luis Francisco Soto con más información.
1: Las reacciones en torno al trágico sismo en Venezuela han surgido de todas las partes del mundo, desde luego también de países con relaciones sólidas, como es el caso de Rusia, donde el presidente Vladimir Putin envió un mensaje al gobierno de Venezuela y desde luego también a la presidenta encargada, Delcy Rodríguez, rogándole que transmitan sus más sinceras condolencias a los familiares y seres queridos de las víctimas, así como sus mejores deseos de pronta recuperación a todos los afectados por esta catástrofe natural. Además, dijo que expresan su sentimiento de solidaridad y apoyo al amable pueblo venezolano en este difícil momento. En sentido similar, se pronunció la portavoz del Ministerio de Relaciones Exteriores, María Zaharova, que transmitió las condolencias de Rusia con el pueblo venezolano. Vamos a escuchar algunos de los comentarios que ofreció en este sentido.
2: Aún no se ha determinado la magnitud final de los daños causados por el terremoto. En este momento difícil, Rusia expresa su solidaridad con el gobierno y el pueblo hermano de Venezuela. Transmitimos sinceras condolencias y apoyo moral a todos los que han perdido a sus seres queridos. Actualmente se están elaborando opciones para brindar ayuda humanitaria a nuestros amigos venezolanos.
1: También han sido obvias las posturas y muestras de apoyo del vecindario latinoamericano y caribeño. El presidente de Cuba, Miguel Díaz-Canel, expresó sus condolencias y toda la solidaridad con el gobierno y el pueblo de Venezuela por lo que dijo son los terribles terremotos que este miércoles sacudieron el centro del país. El gobierno de la isla también brindó ayuda con asistencia médica en territorio venezolano y el mandatario cubano añadió que su administración sigue de cerca la evolución del acontecimiento y que además informó el personal de apoyo que se encuentra en buen estado físico, el que tiene presencia precisamente en Venezuela. En tanto, el presidente de Brasil, Luis Inácio Lula da Silva, manifestó su determinación de apoyar al gobierno de la presidenta encargada, Delcy Rodríguez, en la recuperación de las zonas afectadas de esta nación hermana, dijo, cuyo pueblo demostró una gran resiliencia ante las adversidades. Escuchemos además unas palabras que el mandatario brasileño acaba de ofrecer sobre el envío de apoyo de su gobierno.
3: Sí. Anoche hubo un terremoto en Venezuela. La información que tenemos hasta el momento es que hay alrededor de 180 muertos fuera de los escombros. Aún no sabemos si hay mucha gente debajo de los escombros. Yo me he reunido con varios ministros. Yo hablé con la presidenta Delcy Rodríguez de Venezuela por la mañana desde el vehículo para preguntarle qué necesitaba que hiciéramos. Y me reuní con varios ministros con el fin de mandar todo lo necesario a Venezuela. Agua, bomberos, defensa civil, comida, medicamentos, porque ahora necesitamos levantarnos y aplaudir de pie al pueblo de Venezuela. Por favor, aplausos para el pueblo de Venezuela. Todos nosotros tenemos que hacer todos los esfuerzos posibles para ayudar a Venezuela a salir de esta situación difícil con el terremoto.
1: Desde Colombia, la Cancillería informó que ha dispuesto su capacidad de asistencia humanitaria para apoyar a la atención de la emergencia. Dijo que en una primera fase esta respuesta contempla equipos especializados de búsqueda y rescate listos para su despliegue en cuanto pues vayan surgiendo las necesidades que determinen las autoridades venezolanas. Al respecto, la Unidad Nacional para la Gestión de Riesgo de Desastres detalló un poco más en un mensaje público sobre lo que serán sus labores en el terreno. Escuchemos.
4: Acabamos de terminar el Comité Nacional para Manejo de Desastres con todas las entidades que hacen parte del Sistema Nacional de Gestión de Riesgo de Desastres de Colombia, en la cual se ha aprobado la movilización del equipo USAR Colombia 1 Internacional, integrado por de 62 socorristas, personal altamente especializado y clasificado para este tipo de operaciones.
1: En tanto, el gobierno de

0: Nicaragua, a través de una carta firmada por el presidente Daniel Ortega, externó con el corazón consternado y conmovido su más profunda hermandad para expresar además los sinceros y permanentes sentimientos de solidaridad a toda prueba con Venezuela, externando además su afecto y el llamado a asistir cuando así se les necesite. Los mensajes de solidaridad frente a esta tragedia también llegaron desde el Vaticano, donde el Papa León XIV dio a conocer que hará un donativo de 100.000 euros para ayudar con, asistir con ayuda humanitaria destinada a Venezuela. Además, en México, la presidenta Claudia Sheinbaum también dio cuenta del envío de un equipo de rescatistas y personal de sanidad del ejército mexicano para ser puesto a disposición del pueblo y el gobierno venezolano. Aquí sus palabras en Palacio Nacional.
1: Nuestra solidaridad con el pueblo de Venezuela. El día de hoy sale un equipo de la Secretaría de la Defensa Nacional de rescatistas y personal de sanidad para llegar a Venezuela. Y una vez instalados ahí y habiendo hablado con las autoridades, determinaremos mañana mismo personal adicional que se requiera para poder ayudar siempre a los pueblos que lo necesitan.
0: Estados Unidos, por su parte, detalló que, sumado al apoyo en labores de rescate y transporte aéreo, la Casa Blanca desplegará 150 millones de dólares en asistencia humanitaria. Por otra parte, países de Asia como China, India, Irán, Turquía y Palestina también han expresado sus muestras de apoyo a Venezuela ante este fenómeno natural, mientras otras naciones como El Salvador, República Dominicana, Panamá y Costa Rica también han ofrecido apoyo con equipos de rescate. En tanto, la presidenta encargada de Venezuela, Delcy Rodríguez, también informó que sostuvo una conversación telefónica con su homólogo español, Pedro Sánchez, quien, según detalló la jefa de Estado, le transmitió la solidaridad y el acompañamiento del pueblo y el gobierno español ante la difícil situación que atraviesa Venezuela, y le reiteró, dijo, su disposición de brindar apoyo inmediato en las labores de búsqueda, rescate y atención a todos los afectados, mientras la comunidad internacional pues parece cerrar filas frente a la solidaridad que requieren este tipo de acontecimientos como la catástrofe natural que se vivió en Venezuela. Seguiremos pendientes del desarrollo de esta noticia.
2: La tragedia en Venezuela ha generado numerosas muestras de apoyo desde América Latina. La cooperación regional ante desastres naturales tiene un largo historial. En múltiples ocasiones las naciones han coordinado la asistencia humanitaria y han enviado equipos de rescate a territorios afectados por las emergencias. Sergio González nos trae un resumen.
3: Los hechos ocurridos en Venezuela vuelven a poner de manifiesto la solidaridad entre los países de América Latina en momentos de emergencia. Comencemos con Cuba, que mantiene movilizados a sus colaboradores de la salud para brindar atención médica a la población afectada en la nación bolivariana. La isla destacó que mantiene esta cooperación pese a las presiones de Estados Unidos que han provocado el retiro de estas brigadas médicas de otros países. De hecho, también hay que resaltar que brigadas de médicos cubanos participaron en el desarrollo de la medicina durante el mandato de Hugo Chávez. Por otro lado, México reafirma que mantiene una tradición de apoyo a los pueblos de América Latina en situaciones de emergencia. Como ejemplo, recordemos el envío de 2 buques con 800 toneladas de ayuda humanitaria y además reiteró su disposición de seguir apoyando a las naciones que lo necesiten. En aquel momento, Claudia Sheinbaum aseguró que México continuará enviando ayuda humanitaria a Cuba como muestra de la cooperación entre ambos países. Además, calificó como injustas las medidas impuestas por Estados Unidos que, según afirmó, afectan directamente a la población cubana. La historia revela cómo Latinoamérica ha dado muestras de solidaridad. Un ejemplo, el terremoto de Haití en 2021. Colombia y Venezuela brindaron apoyo a la nación caribeña con ayuda humanitaria. Bogotá envió misiones de transporte, alimentos y kits de aseo, mientras Caracas aportó insumos médicos y medicinas. Otro lamentable momento fue el terremoto de Chile en 2010, que dejó cientos de fallecidos y motivó una amplia colaboración de países latinoamericanos, entre ellos Argentina y Bolivia. Las estrictas normas de construcción antisísmica implementadas en el país ayudaron a reducir el impacto de futuros terremotos y evitar más víctimas. La solidaridad entre los países de la región también ha sido un factor clave para enfrentar este tipo de tragedias, pese a los intentos de las naciones de bloquear incluso la ayuda humanitaria.
2: De acuerdo a los datos oficiales, al menos 188 personas murieron y más de 1.500 resultaron heridas tras los

dos potentes terremotos de magnitud 7,5 y 7,2. El gobierno de Venezuela declaró el estado de emergencia y activó el Estado Mayor para coordinar la respuesta ante la catástrofe. Las labores de rescate continúan mientras más de 150 personas permanecen desaparecidas. La presidenta encargada de Venezuela se reunió con equipos de emergencia en La Guaira para establecer un plan de acción y atender a los afectados. Entre tanto, la comunidad internacional ha expresado su solidaridad con la nación. En este contexto, el presidente de Rusia, Vladimir Putin, envió sus condolencias al pueblo venezolano. Asimismo, Cuba, Chile, Brasil, Colombia y México, entre otras naciones, anunciaron el despliegue de rescatistas, personal médico y ayuda humanitaria. Ahora hacemos una breve pausa y revisamos titulares.

En Venezuela, a contrarreloj, continúa la búsqueda de sobrevivientes de los terremotos que sacudieron al país. Varios niños han sido rescatados de entre los escombros. Al momento, la cifra de muertos se elevó a 188. Los topos de México emprenden una misión urgente para encontrar a las víctimas bajo los escombros en Venezuela. Cuba, a su vez, estuvo entre los primeros países en anunciar el envío de brigadas médicas para atender a los afectados. La cooperación de América Latina ante desastres naturales tiene un largo historial. A su vez, Venezuela va a recurrir a sus reservas del Fondo Monetario Internacional para financiar la reconstrucción de hospitales y viviendas. Gracias por estar con nosotros. Ahora nos dejamos con el África de Lumumba.

Soy Patrick Lumumba, desde la hacienda Manzoni, en el condado de Machakos, en la República de Kenia, en nuestro continente madre, África, donde continuamos con nuestras discusiones sobre el ayer, el ahora y el mañana de África. Hoy nos centramos en una personalidad icónica que vivió entre los años 1787 y 1828. Shaka Kasensangakona, hijo del rey Kasensangakona y de Nandi. Por supuesto, su ascendencia fue objeto de debate. Pero para comprender su obra, conocida en el mundo como el Imperio Zulú, que, según la evaluación de los historiadores, se asemeja mucho al Imperio Romano, debemos remontarnos al origen de dos reyes icónicos. De esos dos reyes se olvida a menudo cuando hablamos del ascenso de Shaka. Se trata del rey Swide, de los Nduandues, y Dingiswayo, de los Mtetuas. Ambos pueblos pertenecen al grupo de los Ngunis. Estos fueron los reyes que gobernaban en los inicios de la formación de lo que llegaría a ser el Imperio Zulú. Y es en medio de la confusión generada por el conflicto entre Swide, de los Nduandues, y Dingiswayo, de los Mtetuas, donde emerge Shaka. Aparece como un joven guerrero intrépido, alguien que realmente tiene algo que demostrar, ya que no es muy aceptado por parte de sus medio hermanos. Por lo tanto, tiene mucho que demostrar. Durante este periodo comienzan a ascender los Zulúes, que eran en realidad un pequeño clan dentro de todo el entramado. ¿Y qué hace Shaka cuando asume el liderazgo? Hace algo especial que nunca antes se había visto. Establece que si uno quiere formar parte del ejército de los Amazulúes o los Zulúes, debe saber mantener estrictamente la disciplina. Debe vivir en cuarteles. Así, por primera vez, se introduce un sistema de regimientos entre los pueblos ngunis.

0: Y si existe un regimiento, eso significa que se puede inculcar la disciplina. En esos regimientos se les enseña a los soldados el arte de la guerra. Sabemos, por ejemplo, que la formación de los cuernos de búfalo fue uno de los métodos que se utilizaron para enseñarlos a combatir por los flancos. Shaka se percata de que muchos guerreros quedan expuestos al usar la lanza, ya que una vez que la han lanzado, quedan desarmados. Es así como introduce la iklua, a veces denominada asegai, para el combate cuerpo a cuerpo. Eso revoluciona todo el escenario en las luchas que comienzan a tener lugar. Así, él empieza a convertirse en un conquistador. Es un alma inquieta que desea conquistar territorios. La principal campaña militar en la que se involucra se conoce como Mfekane, que significa literalmente barrida o limpieza. Mfekane se extiende y muchos clanes de la región Nguni comienzan a ceder ante el reino de Shaka. Esto sucede en una época en la que los colonizadores aún no han llegado a esta tierra. Por lo tanto, en este sentido, el conquistador es Shaka de los Amazulúes. Por supuesto, surge la resistencia. Los residentes comienzan a huir ante la táctica de tierra quemada que utiliza Shaka. Donde quiera que iba, lograba centralizar el mando. Y creo que en términos de gobernanza, la razón por la que suele compararse su imperio con el romano es que él captura territorios y crea una especie de gobernanza. Una vez que el territorio ha sido capturado, se rinde lealtad al conquistador. En términos de tributos, todos los jefes instalados quedan subordinados a este rey guerrero. En este sentido, hay varios factores que hacen que el Imperio Zulú sea muy eficaz, incluso a medida que se expande. El mando está centralizado. La administración está centralizada. Los soldados están bien alimentados. La población está sometida. Se imponen sistemas administrativos y a medida que Shaka avanza, mata y conquista, va desplazando a la gente. Es por esto que los clanes comienzan a moverse y, de hecho, empiezan a formar lo que puede describirse como tribus. Por ejemplo, cuando se habla de los Ndebeles, que hoy se encuentran en el actual Zimbabue, ellos son parte de los pueblos que sufrieron durante Mfekane. Muchas otras comunidades también fueron desplazadas hacia lo que hoy es la provincia de KwaZulu-Natal. Shaka continúa con sus incursiones. Es un espíritu incansable. De hecho, a veces cuando se dice que recuerda al Imperio Romano, es porque de cierta manera se asemeja a Alejandro Magno. Avanza y no quiere establecerse en un sitio. Quiere conquistar. Está en constante movimiento. Y recuerden que se desplaza en un entorno donde no existían los vehículos motorizados. Una de las cosas que debe hacer mientras avanza es asegurar el abastecimiento. ¿Cómo garantizas que tus soldados tengan para comer? Esa es una de las cuestiones que debe tener en cuenta. ¿Cómo aseguras que no haya rebeliones ni motines? Por eso se creó un sistema dictatorial e imperial, y es importante mantener estos sistemas imperiales bajo control. Como este tipo de imperios era bastante inestable, las traiciones y las rebeliones sucedían con mucha frecuencia. Además, había muchas ejecuciones. Creo que una de las cosas que mejor entendió Shaka es que si uno quería protegerse de la rebelión interna, debía hacer que su ejército estuviese en una guerra constantemente. Y así utilizó este truco. Dudo que conociese bien la historia del Imperio Romano, pero creo que basándose en la experiencia africana, debió haber percibido que en el momento en que uno se establecía como conquistador, provocaba una rebelión. Por lo tanto, era necesario que las guerras de Mfecane siguiesen en marcha, y esta decisión se imponía desde arriba para asegurar que la situación siempre fuese inestable. Shaka continuaba con la misma estrategia, pero el sistema empezó a mostrar grietas. Las cosas empezaron a funcionar mal, ya que algunos pensaban que Shaka se volvía demasiado dictatorial. Ciertas personas creían que este estado de guerra perpetua no les servía bien. Otros opinaban que las guerras de Mfecane no eran mucho más que asesinatos indiscriminados. Desestabilizaban la comunidad e impedían que la sociedad y el reino desarrollasen todo su potencial. Fue así como estalló la rebelión entre sus filas. Esta rebelión no vino desde fuera, sino desde dentro. Todo empezó con motines, todo empezó con la resistencia a las afueras. Recordemos que por las guerras de Mfecane se veía obligado a asumir muchas responsabilidades. El imperio se extendía cada vez más, por lo tanto se hacía más difícil administrar el territorio. Y de esa manera iba perdiendo poco a poco el control que ejercía sobre los territorios que estaba conquistando. Era cada vez más difícil proporcionarle suministros a los soldados. Por eso, cuando regresó a su casa, ya había ideado una conspiración para eliminarlo en 1828. Fue en ese año cuando sus hermanos, Dingane y Mblangana, lo asesinaron. Tras este acontecimiento, el Imperio Zulú, creado por Shaka, empezó a derrumbarse. Al mismo tiempo, en aquel entonces, los colonizadores comenzaron a expandirse por la zona. Los ingleses empezaron a adentrarse en los territorios en 1879, cuando se libraron la Batalla del Río Sangriento y la Batalla de Ulundi, que como resultado quedó arrasada. Así, el imperio que creó Shaka desapareció de la faz de la tierra, de la misma manera que el Imperio Romano. Ahora, ¿por qué se dice que existe una similitud con el Imperio Romano, pero en África? Compartían la misma filosofía. Se puede destacar algunos aspectos similares. Primero, el ejército de Shaka contaba con una estructura organizada. Segundo, más allá de la organización, se aplicaban innovadoras tácticas militares. Y estas innovaciones incluían el desarrollo de la formación de los cuernos de búfalo y de armas como la sagaya o ikloa. Fueron innovaciones que les dieron una ventaja sobre los que se resistían. Tercero, Shaka se dio cuenta rápidamente de que era importante organizar un sistema de cuarteles básico. En varias ocasiones, a muchos de los que participaban en los combates, se les disuadió de formar uniones matrimoniales. Cuando lo tenía todo organizado, también entendió que para ejercer un control efectivo debía centralizarlo. También se dio cuenta de que hacía falta que un ejército o grupo de combate luchase constante y permanentemente. Lo hacía para que el espíritu de lucha se mantuviese vivo. Se puede mencionar otra similitud. Al igual que el Imperio Romano, comenzó a derrumbarse desde dentro. Y una vez que se vino abajo, eso llevó a la caída del imperio. De la misma manera, el Imperio Romano dejó de existir. Y en ambos casos, la causa fue una traición interna. Las personas que uno pensaba que iban a protegerlo fueron exactamente las mismas que lo destruyeron. Incluso se puede decir que Shaka podría haber repetido las palabras de Julio César al ver a Marco Junio Bruto, que preguntó: ¿Y tú, Bruto? Podría haber exclamado, ¿y tú, Dingane? ¿Y tú, Mlangana? Ya que fueron sus hermanos, con quienes comía y bebía, los que lo asesinaron. Podría haber exclamado, también tú, Dingane, también tú, Mlangana, me están matando. La caída del Imperio Romano y la del Imperio Zulú se parecen mucho. Definitivamente, a partir de su asesinato, empezó la decadencia del Imperio Zulú, que llevó mucho más tarde, en 1879, a la quema de la ciudad de Ulundi y al exilio de Cetshwayo. Eso marcó el fin del Imperio Zulú de Shaka. Muchas gracias. Hagamos una pausa mientras continuamos las conversaciones sobre África. Nos vemos en breve.
1: Okunoshima, una pequeña isla en la prefectura de Hiroshima donde se produjeron hasta 9.000 toneladas de armas químicas a lo largo de 15 años.
2: Mientras la fábrica estaba en funcionamiento, el cielo sobre la isla permanecía cargado de gas venenoso. Cáncer de piel, de esófago, de estómago, de pulmón, lesiones de garganta.
1: Japón nunca ha reconocido oficialmente el uso de gas venenoso. Sin embargo, las consecuencias de su uso, incluyendo para China, contradicen la postura oficial.
3: En el transcurso de la guerra cargábamos los proyectiles de gas en los cañones y los disparábamos. Nuestra intención era contener al enemigo, pero en realidad aquello era una masacre.
4: El daño causado por Japón no podrá revertirse en lo que me queda de vida.
1: En la década de los 60 la isla se abrió a los turistas y en 1988 se inauguró un museo de gases venenosos.
5: Es una parte de nuestra historia que el gobierno quiere borrar. Quiero que la gente sepa que las tragedias de la guerra aún no han terminado.

Soy Patrick Lumumba, desde la hacienda Manzoni, en el condado de Machakos, en la República de Kenia, en el continente africano. Hoy nos centramos en un tema relevante que tiene su origen en 1857. Se conoce en ocasiones por su nombre en francés, le tirailleur, o tiradores senegaleses de tiaroy. Su importancia radica en que surgió de una visión muy particular de un militar francés de expedición, quien sostenía que debían reclutarse personas para luchar por Francia. Todo el plan se basaba en una idea, un supuesto antropológico común tanto en Francia como en otras regiones europeas, en la que se argumentaba que hay personas que, por su propia naturaleza, son aptas para el combate. Y aunque se les llama tiradores senegaleses, las personas que realmente se reclutaron para esta fuerza no provenían necesariamente de lo que hoy conocemos como Senegal. Recuerden que hablamos de un territorio cuyo nombre ha cambiado a lo largo del tiempo. Así que si hablamos en términos modernos, la gente reclutada venía de lo que ahora es Senegal, Guinea, Mali, Chad y Costa de Marfil. En esta época había varios métodos de reclutar: por conscripción militar, mediante incentivos, incluso mediante la fuerza, en ciertos casos. Este modo de reclutamiento era necesario porque Francia, al igual que otras naciones europeas, estaba en guerra y necesitaba soldados que podrían participar en la guerra. Algunos de ellos combatían en tierras enemigas, pero al principio se les usaba para las guerras de conquista. Una vez que lograban reclutarlos, los desplegaban en sus propios territorios para ayudar con la conquista y mantener el control de Francia sobre el continente africano. Pero cuando

Cuando comenzó la Primera Guerra Mundial, estas fueron las fuerzas utilizadas por los franceses en ese conflicto. Resulta revelador que, al ser enviados a la guerra, se destinaran a algunas de las zonas más peligrosas y difíciles para ser empleados como lo que en términos modernos se denomina carne de cañón. Y de esa manera, muchos de ellos sucumbieron. Recuerden que estos son individuos de África tropical, que algunos de ellos nunca habían visto la nieve. Por lo tanto, el clima fue un factor importante que afectó su desempeño. A esto se sumaban las enfermedades que padecían, y esto continuó durante todo el periodo en que estuvieron luchando. Se estima que hasta 200.000 fueron reclutados para servir de esta manera. Pasaron a formar parte de los tiradores franceses y fueron incorporados. Pero desafortunadamente, la discriminación continuó incluso cuando servían en el ejército francés. En última instancia, por supuesto, lo que ocurrió es que siguieron sirviendo a Francia incluso después de la Primera Guerra Mundial. Y durante la Segunda Guerra Mundial, ese mismo grupo fue utilizado de manera efectiva. Ahora se cuentan y se registran adecuadamente historias de que muchos de ellos, al ser capturados por la administración nazi de Adolf Hitler, fueron objetos de discriminación. Fueron maltratados. Algunos ejecutados. Y al final de la guerra, cuando los alemanes y los fascistas perdieron, fueron desmovilizados. Fue en su desmovilización que se les retuvo en el campo de Thiaroy, que se convirtió en el centro de las matanzas ocurridas en 1944. Y lo que sucedió en ese año es que ellos estaban haciendo reclamaciones. En primer lugar, decían: tras haber sido desmovilizados, tenemos derecho a que se nos pague. Tenemos derecho a recibir lo que se les otorga a otros soldados. Tenemos derecho a todos los beneficios. Y por supuesto, esto no sucedió, con la consecuencia de que allí se produjeron castigos y muertes provocados por los franceses. Y esto se convirtió, de hecho, en uno de los factores que impulsó la lucha por la independencia, ya que hubo pueblos africanos ya organizados que tuvieron el honor y el privilegio, por así decirlo, de ver cómo actuaban los franceses en el campo de batalla. Ellos estaban organizados y, por lo tanto, tenían una perspectiva totalmente diferente a la hora de tratar a los franceses, quienes, por su parte, se mostraban y se presentaban como superiores. Así pues, lo que ocurrió en el campo de Thiaroy, y hay una magnífica película al respecto, filmada en 1988, por Senbene Osman. Senbene Osman, este gran cineasta senegalés, hizo una hermosa película que narra lo ocurrido en el campo de Thiaroy en el año 1944. En esa película, la cual recomiendo a todo el mundo, nos relata que parte de dichos sucesos fueron los que finalmente dieron fuerza a la lucha por la independencia. Esto se debió a que eran pueblos organizados que poseían una filosofía de vida completamente diferente. Esto nos lleva, por tanto, a preguntarnos: ¿qué lecciones debemos extraer de iniciativas como la de los tiradores senegaleses, de lo ocurrido en el campo de Thiaroy y de lo sucedido en materia de remuneraciones? Y hay una serie de aspectos que merecen ser analizados con el fin de situar esta iniciativa particular dentro de su contexto histórico correspondiente. En primer lugar, que todo el proyecto colonial no tenía límites, que el proyecto colonial también implicaba el uso de los pueblos africanos con fines bélicos, y que el abuso hacia los pueblos africanos en cuanto a sus remuneraciones persistió, incluso cuando luchaban por las potencias colonizadoras. Y es por esto que no les pagaron lo que les correspondía.
Es por esto que ellos fueron sometidos a discriminación. Por eso incluso en tiempos de guerra se exponían a las situaciones más peligrosas. Así terminaban siendo explotados y utilizados en condiciones extremadamente difíciles. Lo segundo que surge de esto es que se trataba de un modus operandi conocido en toda Europa, ya que ocurría tanto en los territorios franceses como en otras colonias controladas por las potencias europeas. Hablamos del reclutamiento forzoso. Este consistía en entrar en las aldeas y llevarse a los jóvenes sin su consentimiento, acuartelarlos y trasladarlos por la fuerza a distintos lugares de Europa, desde donde eran enviados al frente. Muchos de ellos desaparecieron para siempre. De hecho, algunos nunca llegaron a ser encontrados. Lo tercero que pone de manifiesto esta situación es que el periodo colonial fue también una época en la que se daba por sentado que se podía emplear a esta gente como mano de obra. Y lo ocurrido en el campo de Tiaroy es un ejemplo perfecto de cómo se llevaban a cabo estos abusos. Lo cuarto es que, incluso en una situación de guerra, no solo sufrían abusos por parte de aquellos en cuyo nombre combatían, sino también a manos de quienes los capturaban. Esto quedó claramente de manifiesto entre 1941 y 1944, cuando los senegaleses, y utilizo el término senegaleses para incluir también a quienes fueron reclutados en otros territorios africanos, fueron maltratados por los nazis. Hoy sabemos, gracias a los registros históricos, que incluso durante los intercambios de prisioneros, los franceses mostraban escaso interés en que estos soldados de piel oscura formaran parte de su contingente a intercambiar. Esto es por sí mismo una muestra de la discriminación racial que imperaba en aquella época. Y en quinto lugar, debemos recordar que cuando reclamaban una compensación, lo hacían precisamente a partir de esta experiencia, después de haber realizado una contribución significativa en la guerra. Y soy plenamente consciente de que se trata de una cuestión que sigue vigente desde la película de Senbene Osman de 1988. Han surgido reclamaciones y continúan surgiendo en favor de que todos aquellos que sirvieron en el ejército francés, en particular los procedentes de Senegal, que son quienes están mejor organizados, sean indemnizados. Y cuando se habla de reparaciones, estos son algunos de los aspectos que deberían tenerse en cuenta a la hora de establecer las compensaciones. En última instancia, hay que recordar, y esto ya está reconocido históricamente, que cuando se escribe la historia se afirma, entre otras cosas, que estos hombres que se sacrificaron por Francia merecen ser reconocidos. Y si uno escucha algunos de los primeros discursos de Léopold Sédar Senghor, el primer presidente de Senegal, puede apreciar con qué elocuencia hablaba de la contribución que hicieron a la lucha por la descolonización las personas que sufrieron en el campo de Tiaroy. De hecho, cuando en la década de 1960 Senghor hablaba del movimiento de la negritud y de la recuperación de la dignidad de los pueblos africanos, se inspiraba en parte en las experiencias que se habían vivido y manifestado durante aquel periodo. Se trata de un episodio triste en la historia de lo que hoy conocemos como Senegal y, por supuesto, de los países vecinos, cuyos habitantes fueron arrancados de sus tierras, utilizados y maltratados tanto por los franceses como por los alemanes, y posteriormente olvidados, sin recibir las compensaciones que les correspondían. Estas son cuestiones que deben ponerse sobre la mesa, especialmente ahora que los debates sobre las reparaciones, la descolonización y la lucha contra el neocolonialismo han cobrado tanta relevancia. Debemos recordar siempre a las potencias imperiales que infligieron un sufrimiento imborrable, un dolor inolvidable a los pueblos del continente africano. Muchas gracias, señoras y señores. Continuamos con nuestro análisis de las experiencias dolorosas que ha vivido el continente africano. La cuestión de los tiradores senegaleses es una de ellas, pero volveremos sobre este tema más adelante. Muchas gracias.

0: Cuando veas templos destruidos, no digas, mira lo que ha hecho la gente. Mejor di, mira hasta dónde nos ha llevado el diablo. Así tu tristeza se volverá espiritual y de ella nacerá la oración.
1: Todo cambió de forma discreta. Hubo un antes y un después. Todas las personas a las que conocías antes habían cambiado por completo. Su perspectiva había cambiado. Lo que antes parecía importante dejó de tener valor y aquello que antes pasaba desapercibido se volvió lo verdaderamente valioso.
2: Nosotros aquí sabemos muy bien que el mundo es así. Lo tenemos bien claro y muy presente.
3: Creo que me salvé solo por rezar. Los fragmentos de la metralla volaban cerca de mí, pero no me alcanzaron. Fue un milagro.
1: Mucha gente salió perjudicada. Muchos enterraron a sus familiares y seres queridos. Aquí la gente ha pasado por innumerables desgracias y dolor. También necesitan una especie de rehabilitación espiritual.

En Venezuela, familias y los equipos de emergencia buscan a sobrevivientes de los terremotos que sacudieron al país. Varios niños han sido rescatados de entre los escombros. Al momento, la cifra de muertos se eleva a 188. Cuba estuvo entre los primeros países en anunciar el envío de brigadas médicas para atender a los afectados. Asimismo, los rescatistas mexicanos, conocidos como los Topos, emprenden una misión urgente en Venezuela. La cooperación regional ante desastres naturales tiene un largo historial. Ahora el mundo se enfoca en ayudar a los afectados. Venezuela va a recurrir a sus reservas del Fondo Monetario Internacional para financiar la reconstrucción de hospitales y viviendas. Aquí comenzamos a revisar las noticias. Bienvenidos.

0: La presidenta encargada de Venezuela encabezó una reunión de trabajo con el Estado Mayor para coordinar las acciones inmediatas en La Guaira. Entre las medidas urgentes destacan el despliegue de cuerpos de seguridad, la movilización de maquinaria pesada y la activación de líneas de atención para dotaciones a las familias damnificadas. Según los datos oficiales, los dos terremotos de magnitud 7,2 y 7,5 han dejado un saldo de 188 muertos y más de 1.500 heridos. Jessica Sosa con la última información.
1: Como hemos estado contando durante todo el día, durante toda la jornada, hoy el protagonista ha sido las labores de rescate, tanto en Caracas como en La Guaira y en los otros estados que han sido afectados luego de estos terremotos, estos sismos que se presentaron el miércoles 24 de junio. En este momento estamos en el Monumento de la Esfera de Soto. Esto es un espacio turístico por excelencia de Caracas. Y aquí un grupo de motorizados transportistas de la ciudad se ha reunido para hacer aquí de manera voluntaria un centro de acopio y llevar a través de sus motos, a través de sus vehículos, agua, alimentos imperecederos para, o no perecederos, disculpen, a la población que ha sido afectada, y nos han contado que ha sido una hermosa experiencia. Es parte de las experiencias, valga la redundancia, que se han desarrollado durante esta jornada, que justamente destaca la solidaridad de los venezolanos mientras se desarrollan las labores de rescate. Debemos decir que, como anunciabas al principio, han dado las autoridades durante el día de hoy cifras actualizadas de lo que ha dejado estos movimientos telúricos que ocurrieron en el país la tarde de ayer. Lo dijo Jorge Rodríguez, presidente de la Asamblea Nacional, que además habló de unas 2.900 familias damnificadas, familias sin vivienda en estos estados afectados. Vamos a escuchar el resto de cifras que ofreció.
2: Hasta estas horas, que son horas del mediodía, del 25 de junio, 138 réplicas, y que ha generado una situación de grave afectación en importantes zonas del país, que ha obligado a la presidenta encargada del Cielo, Ina Rodríguez, a declararlos zonas de desastre.